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1: Fabián Delgado Calero es colaborador del canal de Los Ochenteros y columnista de la revista Solo Rock. Es coleccionista de rock post-dictadura y transmite en vivo en su programa Oldies al vinilo. Rafael Feirres es integrante de Los Ochenteros y columnista de la revista Solo Rock y de los programas de La Piel de Juda y La Descarga. Recibimos en Espíritu Libre a Fabián Delgado Calero y Rafael Feirres.
2: Gracias por la invitación.
3: Bárbaro. ¿Cómo andan? ¿Bien?
2: Bueno,
3: ya veo que si acá tienen material en cassette, el disco de vinilo de hace años, ¿no? Lo que debe ser en su casa. Deben tener ahí un acervo de colección interesante, ¿no?
2: Sí, somos fanáticos de todos los formatos, ¿verdad? El vinilo, el cassette y CD también. Y las cosas raras que las colecciona Raus.
4: Sí, en realidad...
3: ¿A qué le llamamos raro, Raus? A ver...
4: Rareza, bueno, vamos a decirlo rareza, por comentarlo así. Llamamos rareza por decirlo, digamos, a demos...
3: Acércate un poquito más allá.
4: Digamos, gracias. A demos, sí. A shows en vivo, por decirlo así, ensayos, ese tipo de digamos así, de materiales.
3: O sea, sí.
4: Todo vinculado físicamente, muchos cassettes y todo eso, ¿no?
3: Que te debe haber agarrado de adolescente y seguiste con la idea de guardarlo,
4: en
3: coleccionarlo.
4: Realidad, sí, en realidad lo que te comento así, a resumen, empecé a escuchar música a partir de los 18, 20 años.
3: Sí.
4: Y los materiales físicos los empecé a coleccionar después de los 20 y pico.
3: Ah, sí,
4: sí
3: vino
4: sí.
3: Después.
4: Mucho después.
3: Y empezaste, ahora voy a ir con,
4: sí,
3: también con Fabián, pero empezaste justamente con la... vamos a llamarlo así, movida de rock uruguayo de los 80.
4: Sí.
3: ¿Fue eso?
4: Sí, sí.
3: Fue ¿con
4: eso,
3: qué?
4: Sí.
3: ¿Con Estómagos, Traidores, Buitres,
4: todos? Claro, sí. Tenía un amigo que uno de mis mejores amigos, que tenía cassette de Neo 23, tenía una copia de ADN y de Estómagos, y los cuatro discos de Estómagos en cassette.
3: Y te los hizo escuchar y compartieron.
4: Me voló la cabeza, por decirlo así. Claro.
3: Sí, pero sí, qué increíble, empezaste a los 18, pero a coleccionar a los 24.
4: Sí, por ahí.
3: Capaz que también tenía que ver con, bueno, ahí ya algo de tu dinero iba para algo.
4: Exactamente,
3: ¿no?
4: Los trabajos. Antes capaz que era más fácil el tema de la elongación económica para acceder a un material.
3: Claro.
4: Entonces se podía, comprar cosas, estoy un poquito más complicado. Pero sí, fue un momento que con mis primeros trabajos aproveché y iba mucho a la feria de Titanar Baja. Ah. Y ahí comprábamos muchos materiales.
3: Ibas comprando.
4: Ahí va.
3: Claro. ¿Y Fabián?
2: Bueno, ¿cómo? Mis primeros discos fueron este que está acá, La Ley es Otra, de Los Estómagos, de 1986.
3: Ah.
2: Y El Montevideo Agoniza, de Los Traidores. Esos los compré juntos, me acuerdo. Y bueno, ese fue el comienzo. Hice el liceo en el Liceo Brause de Pando.
3: Ah.
2: En la cual Los Estómagos estaban ahí, ensayaban y eso, y era todo pasión.
3: Claro. O sea que sos del grupo de Pando que bueno, los empezó a seguir y a conocer, y donde hoy en la ciudad tienen hasta un homenaje.
2: Recibieron un merecido homenaje.
3: En la vereda, ¿no?
2: Sí, sí. Ah. Y bueno, y ya se cumplen los 40 años.
3: Claro. ¿Todavía conocés mucha gente que lo siguió en Pando en aquella época?
2: Sí, sí,
3: ¿sí?
2: Hay alguien que está en San Jacinto, al igual que yo.
3: Claro.
2: Hugo Giardino Mondelli, que es una de las personas que sabe más acerca de los estómagos acá en Uruguay. Y bueno, y yo también soy de San Jacinto.
3: ¿Verdad? Y empezaste, el material que tenés contigo es material que fuiste adquiriendo cuando eras joven, porque... me estás mostrando La Ley es Otra, lo tenés en vinilo y en cassette.
2: Sí, tratamos de coleccionar todos los formatos físicos posibles.
3: Ah, todos.
2: Nos complementamos con Raus en ese sentido. Nos pasamos info, porque lo que tiene él, por lo general yo no lo tengo. Los toques en vivo, los demos, todas esas cosas difíciles de conseguir. Yo tengo lo que se publicó, lo que hay oficial de las bandas.
4: Claro, básicamente va por ese lado. Todo lo que es oficial, todo lo que es lo maneja Fabián. Y somos colaboradores íntimos, tanto él fundamentalmente, porque él me aporta todo lo que tiene que ver con las tapas, con informaciones, con los detalles de las fichas técnicas de cada disco, que se las sumamos a los informes que hacemos en los videos del canal de Los Ochenteros.
3: Claro.
4: Y a su vez, todo lo que sea fotos y todo lo que yo le pueda aportar, y datos, reseñas y músicas de bandas, digamos lo no oficial, se lo hago a llegar también a Fabián para el proyecto que él después te va a contar, de Oldies al vinilo también y otras cosas más.
3: ¿Y cuándo deciden armar un canal?
4: Todo empezó a colación de que, como me preguntaste hace un rato, en los primeros tiempos que yo me indagaba en música, me llegó el rock uruguayo volumen 4. Y había una banda que se llama Toque de Queda, sí, que a mí me voló la cabeza desde siempre. Y nunca entendí por qué no había salido materiales de esa banda. Y resulta que al tiempo me llega un demo del Dorado, unas canciones, aparte de las que ya habían la vuelta de ese compilado, y doy con el vocalista, con Daniel Durante, y ahí me entero por el vocalista que habían perdido todo el material. Y como que surgió en mí la necesidad de decir, bueno, me voy a poner el overol porque le tengo que conseguir los materiales a esta gente, de alguna manera. Y así empecé a moverme, a armar el canal. Y bueno, y primero empezamos con compilados y después con todo lo demás, claro, de las demás bandas.
3: ¿Recopilan solo música o también si hay, no sé, una vieja nota grabada o todo?
4: Sí, de hecho, ¿sí? Hace poquito recopilamos del programa de Marcelo Sena, ahora no me sale el nombre, que estaba antes.
2: Taquicardia.
4: Claro. Del programa no tiene nombre, como no me acuerdo, otros latidos, no tiene nombre, claro. Una entrevista por los 5 años de los estómagos. Claro. Y eso lo compartimos en el canal y nos hicieron llegar el material y eso fue también una joya, que es difícil, ¿no? Y sí, todas las que es entrevistas, vamos a alargar a futuro una entrevista de otra historia en la radio Alfa, en el año también 86, 87. Sí, todo lo que sea que pueda servirlo, lo subamos al canal.
3: Lo van a compartir, sí, claro. Y el canal es para gente que vivió esa época, digamos, o para curiosos que quieran ver qué pasaba, ¿no?
2: Sí, lo del canal es algo muy importante, porque nosotros queremos que el material llegue a todas las personas, a las que pueden acceder económicamente y a las que no. Entonces, la manera de tener ese canal es que la gente pueda acceder al material, porque yo pienso que el coleccionista puede acceder al material y accede, aunque estén las cosas en internet. Entonces nosotros lo que queremos es que se difunda todo, para el que no puede, ¿verdad? Aparte de ser coleccionista, que eso es válido también.
3: No, ni que hablar, ¿no? Ustedes tienen el canal, pero son coleccionistas también, claro, ¿no? O sea que gran parte del material está con ustedes en sus casas y se lo comparten, claro, para compartir, obviamente, juntos el canal, ¿no?
2: Obviamente.
3: ¿Cómo se conocen?
2: Bueno, nos conocemos a través de las redes. Yo empecé a hacer informes de bandas. Todas estas bandas a las cuales yo tengo los vinilos, les hice informes para que la gente no solo viera el disco, sino que conociera un poco la historia de todas estas bandas. Y ahí él me conoció, ahí empezó a leer mis artículos y entramos en contacto. Increíble.
4: No, es imposible no fluir, porque aparte él es muy fanático de Estómago, amo Estómago yo también, sí, y empezamos a interactuar. Y él de a poco empezó también con los proyectos de él y a pasar música en vivo, y de cuando en cuando aparecía algún disquito de rock nacional y yo enloquecido ahí, escuchando el programa para ver lo que él iba a poner, ¿no? Porque todas esas cosas me apasionan del pasado.
3: Vamos a hacer una pausa escuchando. Hoy la música la seleccionaron ustedes, trajeron algo de Baños Privados, Cadáveres Ilustres. Increíble, ¿no? Nada más, increíble, ¿no? Lo pasé en toda aquella época, ¿no? En más de un programa, pero bueno, hoy tiene mucho sentido, además un 24, la música que cada uno quiera recordar lo va a hacer.

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0: Bueno, escuchamos Neo 23, ¿no? Por ejemplo. Hoy hablamos antes de empezar la nota de aquella época de rock, como se le llamó. Algunos le llamaban uruguayo, otros nacional, ¿no? Había polémica por todo también, recordémoslo. Pero claro, ¿quiénes van quedando? Iba quedando el Cuarteto, la Tabaré, los Estómagos son los Buitres, parecido no es lo mismo, porque también hubo un cambio ahí de
1: estilos.
0: De estilos también, pero obvio que por suerte siguieron los Buitres y tocan dentro de poco, ¿no?
1: Obviamente. Bien.
0: ¿Los vas a ver o después de los Estómagos cerraste la cortina y no te enganchaste con los Buitres?
1: Sí, sí, todavía. me gustan, claro, obviamente.
0: Me imagino que
1: quedó toda la magia ahí.
0: Claro.
1: Sí,
0: claro.
1: Sí, aunque soñamos que se volvieran a unir los Estómagos.
0: No hay entrevista, ya no se los pregunto más, porque se lo he preguntado mil veces. Difícil, ¿eh? Pa.
1: Es difícil, pero bueno, es un sueño que siempre está. Los sueños...
0: ¿Vos sí los has preguntado también?
1: Sí.
0: En forma individual.
1: Sí, sí, sí. Primero partes. Algunas partes no estaban de acuerdo, después otras sí, y nunca llegaron a un acuerdo.
0: Claro, al final no sabés la pelota de qué lado de la cancha está hoy.
1: Exacto.
0: Hoy,
2: ¿no? Inclusive, ¿te acordás cuando a los 17 años se rumoreaba que iban a tocar? ¿Te acordás que los 17 años de Buitres? Y al final, en el último momento, tengo entendido que hubo un integrante que no... Y por eso no se dio.
1: Exacto.
2: Sí. Y muchos pagamos la entrada esperando. Y tal, después cantó el hermano de Gabriel, cantó canciones de los Estómagos, pero en realidad la idea era otra.
1: Exacto.
0: Sí. Bueno, después hay bandas que han decidido... Bueno, Cadáveres Ilustres sigue, ¿no? Algunos han decidido como dar un paso un poco al costado, como Cero, ¿no?
1: Se volvió a unir en el 2017, largaron un single, un temita ahí.
0: Pero
1: y
0: se
1: bueno,
0: separaron, ¿no?
1: Se separaron nuevamente.
0: Sí, la pena,
1: ¿no? Ganaron un graffiti a la mejor edición por Liter Butterfly Records del Visitante, que se volvió a editar.
0: Sí.
1: Y bueno, estaba ahí, parecía que seguían, pero se terminó.
0: Claro, tal cual. Sí, y así podríamos seguir. Bueno, los Traidores han tocado, se han unido, ¿no? Pero no es que siga como banda
1: estable.
0: Estable. Exactamente. Cuéntenos un poco de los canales que tienen, cómo funcionan y qué podemos visualizar, qué podemos encontrar.
2: Vamos, sí.
1: Bueno, yo te puedo comentar de Oldies al Vinilo. Es un proyecto que vengo llevando a cabo hace 3 años, 4 años. Arrancó con música internacional y este año decidí hacer Oldies al Vinilo edición rock uruguayo, en el cual se pasan los vinilos de rock uruguayo en vivo. Es un programa en vivo en donde se ve cuando yo pongo, saco el vinilo. Intervienen los músicos con las historias de las canciones y oyentes también. Y bueno, y sale por Facebook Live los martes a las 21 horas en vivo.
0: Bueno, y ahí siempre son vinilos, por ejemplo, ¿cuál?
1: Son los originales, por ejemplo, de los Estómagos, todos, el Tango que me hiciste es mal, La Ley es otra.
0: De los Estómagos ya los todos.
1: No, pero hay canciones.
0: Sí,
1: todos los compilados que salieron, los Graffiti, Neo 23, Cero. ADN.
0: ¿Cuenten la historia de la canción?
1: Sí, sí, ¿sí? Muchos de los músicos colaboran, están afín a este proyecto y cuentan el tema, cuándo lo hicieron, cómo lo hicieron y por qué se llamó. Y bueno, y enriquece que no sea solo música el programa, ¿verdad?
0: Sí.
1: Que la gente sepa por qué. Totalmente. ¿Por qué se grabó eso?
2: Bueno, y básicamente los Ochenteros está ya hace 2 años y es un canal en YouTube. Es un canal de YouTube que está ahí en. Lo buscan por los Ochenteros y ahí encuentran las cosas que estamos subiendo a diario. Y bueno, es más, básicamente es eso.
0: ¿A diario?
2: Sí, a diario subimos videos cuando podemos. Subimos videos, sí. Nos lleva todo un ratito, pero lo armamos, diagramamos.
0: Lo hacen bien como hobby que ustedes tienen,
2: como hobby,
0: ¿no?
2: Sí.
0: Claro,
2: sí.
0: Porque es dedicación, ¿no?
2: Y fíjate que un video lleva a hacer reseña, fotos, música, arreglar sonido, y sobre todo las cosas que son rareza, por decir ensayos, demos y todo eso, afiches de época, recortes de diario, reseñas, y sobre todo indagar, porque todo esto es en base a indagación, se indaga, se busca por músicos, por gente allegada.
1: Es un trabajo honorario esto, que la gente lo tenga en cuenta, porque es algo que lo hacemos por amor. Entonces nosotros decimos, a veces cuando no quieren colaborar con un dato o algo, decimos, pero esto lo hacemos todo por amor al rock. Entonces, es para que piensen algunos también.
2: Sí. exacto.
0: Y usted tiene un canal que se llama Los Ochenteros, hoy 24 de agosto. ¿Quiere decir que siguen escuchando música hasta el día de hoy de los 80 o escuchan de todo? ¿También escuchan grupos, música que sale hoy o se quedaron con los 80 solo?
1: Yo básicamente escucho 70, 80 y 90. Y los programas y ahí, los hago en base
0: ahí
1: a eso.
0: Ahí frenaste un poco, Fabián.
1: Sí. Como que me quedé ahí. Además, ahora en agosto estamos haciendo Oldies al vinilo edición clásicos también. Aprovechando toda la fiebre del 24 de agosto. Claro. Y además las bandas uruguayas se basaron en todo esto, en el New Wave, en el rock and roll, hubo bandas de reggae, hubo bandas de todos los estilos acá.
0: Claro. Sí.
2: Una cosa que quería comentar es que si bien se llama Los Ochenteros el canal, manejamos también ciertos parámetros también y con bandas del 70. Por decirte algo, hay ciclos de los lunes de la juventud, estamos atrás de los discos del programa de Nacho Suárez de Estudiantina. No nos quedamos solamente con el 80. En realidad sí, le pusimos los 80, porque yo nací en el 79 y me crié en toda la movida del 80. Y me gusta toda la música vinculada a los 80, hasta los 90, como hablas también, Fabián. Pero nos hacen llegar cosas. Lo que pasa es que es más difícil ubicar cosas del 70. Es mucho más difícil.

0: ¿Empieza a ser un material caro el material de colección? Un
1: Sí.
0: disco, un cassette, ese que tenés ahí de, bueno, tenés el disco en vinilo Graffiti,
1: sí, sí.
0: Y los estómagos, ¿no?
1: Sí,
0: la ley es otra.
1: Los discos estos rondan en los $100 cada uno.
0: $100.
1: Inclusive hay discos de acá que valen en dólares. El de Graffiti vale $2,000. El simple de Ácido anda en los $700 en el mercado internacional.
0: ¿Sí?
1: Y los cassettes andan a la arriba de los $2,000 cada uno, porque ya es un material de colección. O sea, se hicieron partidas de 500 en su momento. Imagínate que los que puedan quedar en este momento son contados.
0: Claro. ¿Y cómo se consiguen? Por...
1: Y se consiguen por grupos de venta. Hay grupos de venta en WhatsApp,
0: ¿sí?
1: En las ferias. Gente que los vende porque ya no los quiere tener o lo heredaron, cosas así. Se va consiguiendo así. No es que esté en una disquería, hay que buscarlo.
2: Sí.
0: Hay que buscarlo.
2: Y cada vez cuesta mucho más conseguir, porque es lo que dice Fabián. O sea, a medida que va pasando el tiempo va escaseando y ya prácticamente no hay nada.
0: Ustedes tienen un material que me imagino que para ustedes es un bien muy preciado, muy querido, ¿no? Que les podrían ofrecer mucho dinero, pero imagino que no lo van a vender, ¿no?
1: No.
0: ¿Eh?
1: Eso es parte de nuestra vida y tratamos de mantenerlo, ¿verdad?
0: Claro.
1: Sí.
0: ¿Hoy de noche ustedes participan de algún evento, reunión, algo de música de los 80 por ahí?
1: No. Fiesta privada solamente para los amigos.
0: Ah, pero tenés una.
1: Y sí, pero reuniones chiquitas, ¿verdad?
0: Claro, sí.
1: Sí.
0: Con música.
1: Es lo que se usa ahora.
0: Claro.
1: Está complicado la noche ahora.
0: La salida.
2: Otra cosa, Fabián, en el pasado pasaba música.
0: ¿Fabián?
2: El DJ. Sí. Él, muy acostumbrado.
1: Trabajé en boliches, Hot Swing, Opus, Atlantic, allá en la zona de Canelones, ¿verdad?
0: Claro.
1: Estuve 15 años vinculado a la música y quedó toda esa pasión.
0: Claro.
1: Ah, te cuento otra cosa. Voy a estar en el evento que se realiza en el Mesón Español el 16 de septiembre, que es la mayor exposición de vinilos del Uruguay, pasando música.
0: Sí.
1: Se le va a hacer un homenaje a los estómagos.
0: Es ahí. Verdad, sí.
2: Va a estar bueno.
0: Cual. Es cierto que, además, una o dos veces al año hay exposiciones de vinilo fuertes. ¿No?
1: Se está haciendo cuatro veces al año.
0: Claro. Han crecido cada vez más, ¿no?
1: Sí.
0: Esta es septiembre.
1: De 16 de septiembre, sábado 16.
0: Perfecto. Bueno, se puede ver Los Ochenteros, Oldies al Vinilo. Gracias Fabián, gracias Rafael, por compartir este tiempo.
1: Un placer y muchas gracias a vos por la invitación. Muy agradecidos.
0: Por favor.
2: La verdad, agradecidos somos todos nosotros por la oportunidad, por la importancia de lo que es el acervo y la difusión, que es fundamental. Y bueno, y gracias por tenernos en cuenta.
1: Y a las órdenes para cuando sea necesario.
0: Dale, muchas gracias. Bueno, compartimos Espíritu Libre hoy. Buena noche, buena fiesta si salen. Disfruten si se quedan, ¿no? Ni que hablar, que se puede disfrutar de la música todos los días del año, además, ¿no? Pero hoy también. Y buen fin de semana largo, mañana es feriado, programa especial, grabado.

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0: Desde el Cabañal, barrio de Valencia, Tomás Ruiz Luna nos brinda una perspectiva, un clima, una sensibilidad, una voz para recorrer los amplios caminos de la cultura española y universal.
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2: Esto quiere decir que está con nosotros desde el Cabañal. ¿Cómo le va a Tomás Ruiz Luna? ¿Anda bien?
3: Hola, buenas tardes, buenas noches desde aquí, desde el Cabañal, Valencia. Bien, bien,
2: sí. Desde Valencia, con mucho calor, me imagino.
3: Bueno, pues hoy hemos tenido un día muy singular porque ha sido la noche más cálida, ya se han ocupado de divulgarlo los medios de comunicación de Valencia desde que se tienen registros, se ha superado los 30 grados, casi 31 grados de mínima esta noche, y así fue todo el día de ayer, muy muy caluroso, y hoy curiosamente se ha producido un fenómeno extraño que ha hecho cambiar bruscamente la situación, de manera que ahora estamos abrigándonos porque hemos pasado de los 37, 38 grados que había por la mañana a unos 15 grados ahora por la noche.
2: ¿Pero por qué razón?
3: Un fenómeno, ha sido un cambio brusco, repentino de temperatura y de condiciones atmosféricas, que por otra parte ha creado una dana o una pequeña dana en a unos kilómetros de aquí, de la ciudad de Valencia. Estas cosas que el clima siempre ha sido un poco loco.
2: Pero no hubo inundaciones
3: en el Levante Peninsular. Pues alguna inundación, no de excesivamente grave, en algún pueblo sí que la ha habido, aunque ha sido muy reciente y aún no nos alcanzan las noticias. Pero bueno, sabemos que algún problema no demasiado grave, al menos de momento, eso esperamos, y que se ha producido en alguno de los pueblos. En fin, una locura, absolutamente una locura lo que está sucediendo con el tiempo. Ayer nos abrazábamos, literalmente eran lenguas de fuego se podían sentir al salir a la calle, y hoy pues estamos, como digo, ya buscando alguna prenda de abrigo más o menos ligera, pero que nos proteja ya pues de eso, de un descenso muy muy brusco de la temperatura. Y eso es Valencia, climatológicamente hablando, en estos tiempos, sí.
2: Bueno, para hoy ¿qué ibas a conversar aquí en la máquina de pensar?
3: Teniendo en cuenta que hayamos en ese periodo estival y que es una época que invita al viaje, ¿no? Al viaje en todos los sentidos, al viaje, al desplazamiento físico, pero también al desplazamiento mental a través de la literatura, pues quería dar cuenta y llevar a los oyentes de la máquina de pensar un viaje estival que he llevado a cabo en esta última semana, un doble viaje, ¿no? En ese sentido de desplazamiento físico, pero también pues una cierta ensoñación mental acompañando al viaje en sentido estricto. Pues bien, para no darle demasiadas vueltas.
2: Sí, no le dé tanta vuelta. ¿A qué vas? Al toro.
3: Me proponía hablar de un sitio muy veraniego aquí en España y que tú conoces bien y mucho mejor que yo. Me refiero a la isla de Mallorca, ¿no? La isla de Mallorca, que es la principal isla del archipiélago de las Baleares, que está al este de la península, a unos 200 y pico kilómetros de la costa de Valencia, y que, aparte de ser uno de los destinos turísticos, yo diría que el principal de toda España, es una isla que recibe alrededor de unos 15 millones de personas al año, de turistas al año. Es uno de los principales, si no el principal destino turístico, pero tiene una... y insisto, repito que tú sabes bien, ¿no?, de todo ello, puesto que viviste allí durante muchos años, una larga historia y una importante tradición literaria, ¿no? Han sido, bueno, pues escritores muy significativos los que han creado su obra alrededor de Mallorca y han contribuido a la creación de un cierto mito de Mallorca. Mallorca... hoy en día es un, como digo, un destino turístico de primer orden por las playas, por la naturaleza, por la climatología, que bueno, aunque lo que antes solíamos llamar el buen clima, pues está adquiriendo condiciones muy adversas. Pero aparte, ya desde mucho antes de que se desarrollase el turismo a gran escala, ¿no?, de finales del siglo XX y este siglo XXI, ya Mallorca tenía un atractivo especial y, bueno, unas connotaciones que atrajo la atención de artistas y de escritores. Y como digo, hay toda una literatura sobre Mallorca y surgida en Mallorca, además. Me proponía dar cuenta de algunos títulos que pienso que pueden ser de interés para el oyente de La Máquina de Pensar, y algunos títulos, algunos de estos que voy a mencionar son, como diríamos, puntos indiscutibles, ¿no?, del canon histórico literario, que bueno, se toman ya como referencia asociada pues a la historia de la cultura y a la historia de Mallorca. Además, tengo que decir que ninguno de los títulos que voy a mencionar está originalmente escrito en español, en castellano, o bien en francés, como veremos ahora después, o bien sobre todo en catalán. Esto es algo que tal vez conviene aclarar, ¿no?, para los oyentes de La Máquina de Pensar. Las Islas Baleares, junto con Cataluña, junto con Valencia, formaron lo que fue parte de lo que era el Reino de Aragón, ¿no?, antes de la unión de los reinos peninsulares en una sola corona, y el Reino de Aragón, parte de él, una parte considerable del Reino de Aragón, Cataluña, Valencia y Baleares, pues bueno, era una zona con una lengua propia diferente al castellano, que fue el catalán que se extiende desde la Marca Hispánica, era el nombre antiguo de Cataluña, y que, bueno, pues se convierte en lengua de estos territorios, tanto de las Baleares, como digo, cuanto como de Valencia también. Son tres variantes de una misma lengua, el valenciano, el balear y el catalán, y una lengua detrás de la cual, pues en fin, no hay que decir que hay una larga, sólida... Tiene un
2: linaje similar, digamos, o no sé si similar, pero un linaje de una lengua con espesor literario. Quería decir que el catalán, bueno, en Mallorca se le decía mallorquín, al menos cuando yo estaba, digamos, pero se estudiaba como catalán. En Valencia se habla del valenciano como separado, digamos, o con otra gramática, pero un detalle que no es menor, es que en Valencia, en la comunidad valenciana, no se habla todo valenciano. Por lo que yo estuve viendo la última vez, hay lugares que ya no se habla. Por ejemplo, en Orihuela, su pueblo y el mío, digamos, Miguel Hernández, no hablaba, era de Alicante, pero no hablaba valenciano.
3: Efectivamente, las zonas fronterizas con lo que fue el Reino de Castilla, es decir, las zonas más el interior, fueron repobladas después de la conquista de los territorios que hasta ese momento estaban poblados por musulmanes, fueron repoblados por por habitantes de las zonas castellanas,
2: sí,
3: por
2: castellano,
3: por castellano,
2: sí,
3: hablantes.
2: Sí, claro, castellano.
3: Entonces, el interior de la Comunidad Valenciana, que es la parte que linda el oeste, ¿no? La parte del oeste que linda con Castilla, y la parte sur también que linda con Murcia y Andalucía, son zonas castellano-hablantes, efectivamente. El valenciano se concentra en la franja más oriental, en la parte de la costa,
2: más costera,
3: así, ¿no?
2: Claro, costera, sí.
3: Si trazamos una línea desde Cataluña hacia el sur, pues toda la costa mediterránea hasta llegar a Alicante es de dominio lingüístico valenciano.
2: Bueno, perfecto, o sea, perfecto. Cerremos el paréntesis lingüístico,
3: sí, pues,
2: y vayamos a los libros.
3: Pues,
2: ¿qué libros son?
3: Nada, pasemos a los libros. Bueno, pues hay ya nada más crearse el reino, la parte del reino de Aragón, que fueron las Baleares, ¿no?, que fueron conquistadas a los musulmanes por el rey Jaime I, que fue el mismo que conquistó Valencia en 1238.
2: Perdón, vos decís conquistó, pero yo tengo entendido que era la reconquista, que se le llamó la reconquista.
3: La reconquista,
2: ¿no?
3: La reconquista, digamos que
2: cuando se desplazó
3: ahora
2: a los árabes, a los musulmanes, que tuvieron como 8 siglos, y fue una lentísima reconquista.
3: La reconquista, sería un término, digamos, que
2: antiguo.
3: Ahora no sería políticamente...
2: Ah, no se usa más,
3: perdón.
2: Sí, yo estoy muy atrasado.
3: Usa, por supuesto. No. Personalmente yo he adoptado, y en mis clases también, porque es un tema, lógicamente, el estudio de la literatura española siempre va asociado al fenómeno histórico de la reconquista. La reconquista es el término que se usa en todos los ámbitos académicos.
2: Uh-huh.
3: Digamos que desde el punto de vista de la nueva historiografía, un tanto más progresista, más de izquierdas, ¿no?, si quieres decirlo así, o incluso también de la historiografía hecha en catalán, hecha por historiadores en catalán y no castellanos, pues se prefiere hablar de conquista. ¿Por qué? Pues porque consideran que es inapropiado hablar de reconquista de unos territorios cuyos habitantes habían estado aquí pues durante 8 siglos prácticamente, ¿no? En el siglo VIII, muy al principio del siglo VIII, es cuando los musulmanes cruzan el estrecho de Gibraltar y empiezan a asentándose en la península. Eso ocurre a partir del año 711. Y están en la península en mayor o menor medida hasta el siglo XV, es decir, son muy finales del siglo XV. Son casi 800 años de presencia musulmana en la península ibérica. Por eso algunos historiadores consideran que el proceso de conquista de territorios musulmanes debe ser denominado mejor conquista que reconquista, porque reconquista comporta la idea de que, bueno, primero hubo una conquista de unos reinos cristianos que en realidad no existían como tales, ¿no? Cuando los reinos cristianos, Navarra, León, Castilla, Aragón, inician ese proceso de desplazamiento hacia el sur, no es una reacción a una conquista previa, ¿no?
2: Sí, en fin, perfecto.
3: Es un debate que afecta a lo sociopolítico, ¿no?
2: Sí, tienes
3: tu razón, reconquista es el término que se utiliza en los ámbitos académicos. Yo me he dejado llevar en este caso por mis lecturas más recientes para la preparación de esta columna, una lectura de la conquista de Mallorca, no reconquista, y así era llamada la conquista de Mallorca por Jaime I, ¿no? Que por otra parte tenía el sobrenombre de el conquistador, no el reconquistador, ¿no? que es muy curioso. Bien, bueno, pues no, decíamos que ya desde el propio siglo XIII, ¿no? Mallorca es conquistada o reconquistada en 1232 aproximadamente, sí, creo recordar que sí, 1232,
2: siglo XIII,
3: años antes de la conquista de Valencia, sí. Pues ya en el siglo XIII hay un personaje muy singular, un escritor que, bueno, ha pasado a engrosar, pues bueno...
2: Ramón Llull.
3: Todo un capítulo exactamente de la historia de la literatura medieval, que es Ramón Llull, ¿no? Buena parte de la obra de Ramón Llull está escrita en catalán. Él era mallorquín y es un personaje realmente singular, ¿no? Porque bueno, pasa por ser uno de los grandes místicos de la literatura medieval, uno de los precursores de lo que sería después la mística española del siglo XVI, con San Juan de la Cruz, con Santa Teresa de Jesús, y es un personaje realmente con una vida muy muy singular, en la que hubo numerosos viajes, hubo participación en las cruzadas para la conquista del Santo Sepulcro en Jerusalén. De hecho, Ramón Llull murió al regreso de uno de esos viajes a modo de cruzadas, y como digo, tiene una amplísima obra, muy buena parte de ella escrita en catalán. Lo menciono únicamente como bueno, pues como síntoma, ¿no?, de ese fenómeno que he mencionado al principio, de que Mallorca y las Baleares en general han sido un territorio que ha dejado una fuerte impronta literaria en la historia. Y de Ramón Llull no es que hable específicamente de Mallorca, claro, pero ya desde los inicios de la historia moderna de Mallorca, y ahí hay un autor que tiene una obra amplísima, importantísima para el desarrollo de la filosofía y de la religión en la Edad Media, cuya vida está muy, muy plenamente integrada en la isla. Pero bueno, vamos a dar un salto ya hasta el siglo XIX, saltamos del siglo XIII al siglo XIX. Hay, por otra parte, que decir que, bueno, a partir del siglos XV y XVI, toda la lengua y la cultura hecha en catalán, pues entra en un periodo de progresiva decadencia en cuanto a número de manifestaciones y a calidad de las mismas, ¿no? Y que ya en el siglo XIX, a finales del siglo XIX, es cuando resurge con un movimiento cultural llamado la Renaissance, ¿no? El renacer, pues el interés por la recuperación del catalán y del estudio de la historia autóctona y de la cultura asociada a la propia lengua. Pues bien, vamos a dar un salto al siglo XIX. En el siglo XIX hay una obra no escrita en castellano, pero tampoco en catalán, sino escrita en francés, porque el siglo XIX tuvo lugar, pues bueno, un hecho que ha dado pie a uno de los mitos culturales que aún, bueno, se conocen en Mallorca y que atrae a los visitantes, y es la estancia que en el invierno de 1838-1839, ¿no?, desde noviembre del 38 hasta marzo del 39, el invierno que allí pasaron dos personajes determinantes de la cultura europea, del romanticismo del siglo XIX, de la primera mitad del XIX, que fueron el pianista y compositor Frédéric Chopin y su amante, la escritora Aurora Dupin, más conocida como George Sand, ¿no?, que firmaba con el seudónimo masculino de George Sand. Bueno, es un hecho, como digo, que forma parte de la leyenda ya de Mallorca y uno de los grandes tópicos de la historia del romanticismo en Europa, ¿no? Chopin y George Sand, dos dos personajes que desafían las convenciones burguesas de la sociedad del momento y que viven juntas en Mallorca durante unos meses una larga historia de amor uh-huh. que no solo tuvo lugar allí, sino que ya venía de antes, naturalmente. Además, Josan viajó a Mallorca acompañada de sus dos hijos y estuvo allí conviviendo con Chopin, quien por otra parte se alojó en la famosa Cartuja de Valdemosa.
2: La Cartuja de Valdemosa. Perdón, esto es un paréntesis. En pleno romanticismo, Chopin tenía la enfermedad de los románticos, ¿no? La tuberculosis, ¿no? Y estaba la idea de que que para pasar el invierno es mejor para ir al sur, ¿no? Y mejor que nada una isla, digo, pero fueron a la Cartuja de Valdemosa, que hacía, era fría, estaba húmeda y era un desastre, porque ¿no? Pero bueno, es sí, parte del romanticismo.
3: No fue un invierno muy placentero, desde el punto de vista de las condiciones materiales, sí. Pero ese invierno tan incómodo dio lugar a un gran libro que escribió Josan, que fue precisamente Un invierno en Mallorca, y que es uno de los primeros testimonios, y hay muchos, de autores románticos, de a partir del romanticismo en adelante, sobre España. España es vista entonces como un país exótico para un autor francés o un autor británico. España era, pues, como podría ser cualquier país africano o como podría ser Egipto, ¿no? Un país, bueno, con un pasado, como hemos dicho antes, muy, muy atado a la cultura árabe, a la cultura musulmana, claro. Un país aislado físicamente también del resto de Europa. Es una península que está incomunicada con el resto del continente.
2: Por los Pirineos, ¿no?
3: Enorme,
2: por los Pirineos.
3: La cadena montañosa de los Pirineos, uh-huh. pero que además se ha aislado voluntariamente en otros sentidos, ¿no? Está aislada culturalmente desde hace tiempo, puesto que, bueno, ya desde los tiempos de los reyes de los Habsburgo, Felipe II, pues se establecieron diversos controles de cordones de control, ¿no? Ideológico, para evitar que entrasen en España pues ideas procedentes del protestantismo alemán. Posteriormente, en el siglo XIX, los Borbones, especialmente Fernando VII, ¿no? A partir de Fernando VII también controlan o aíslan España para evitar la introducción de todas las ideas revolucionarias que estaban surgiendo y desarrollándose en Francia a partir de la Revolución Francesa y en otros países, ¿no? De hecho, bueno, España, no hay que olvidarlo, se alzó contra las invasiones napoleónicas de Europa y Napoleón sufrió en España una de sus primeras derrotas, lo cual es visto por una parte de la historiografía como una manera que tuvo España de aislarse y de oponerse a la a ser contagiada, ¿no?, por las nuevas ideas del liberalismo político que se extendían por el resto del continente. Es decir, es visto España como un país diferente, absolutamente diferente al resto.
2: Sí, una suerte de puente, digamos, con una puente entre Europa y África, ¿no? De la misma forma que Rusia no estaba también pensada en Europa, sino que la veían como un puente hacia Asia, ¿no? Digamos, son los dos extremos. Y Buñuel una vez dijo que había vínculos entre España y Rusia que eran subterráneos, pero que él veía afinidades.
3: Efectivamente, esa idea un tanto ambigua de si España pertenece o no pertenece a Europa, que nos ha acompañado esa idea hasta, pues hasta la definitiva entrada de España en la Unión Europea.
2: Recién, ¿no?, en el año 86, 1986. Tomás, nos quedan 4 minutos, ¿eh?
3: Sí, bueno, pues este libro es ofrece una visión un tanto, bueno, pues naturalmente, como diríamos, desde un punto de vista un tanto superior, ¿no? Ellos admira a los españoles, especialmente a los mallorquinos, muy por encima del hombro. Es un libro muy divertido, por otra parte, tiene una enorme ironía, pero es un libro que enfada mucho, lo he podido comprobar, ¿no?, aún hoy en día, los mallorquines, porque los habitantes de la isla son presentadas como personas totalmente reacias a cualquier novedad, totalmente reacias al cambio, y anclados en una manera rutinaria de hacer las cosas que muchas veces les perjudica, pero que ellos no están dispuestos a cambiar, ¿no? Orgullosos en ese aislamiento. Un invierno en Mallorca, de George Sand, es, pues como digo, una de las grandes obras de la literatura europea que dan una visión tal vez muy tópica de la España del momento, pero que era la visión que se tenía entonces y que dio lugar pues a toda una corriente de pensamiento, ¿vale? Que se extendió a lo largo de todo el siglo y posteriormente llega hasta el siglo XX. Pues bien, y llegamos al siglo XX. En el siglo XX hay una obra también muy, muy atractiva y que es una especie de respuesta al libro de George Sand. Esa obra es La Isla de la Calma. La versión original, Lilla de la Calma, fue publicada en 1913. Su autor es Santiago Rusiñol. Santiago Rusiñol fue un magnífico pintor y gran novelista, también en catalán, que viaja a Mallorca en ese año de 1913 y precisamente reivindica todo aquello que para George Sand suponía motivo de crítica, es decir, la idea de que Mallorca esté fuera del tiempo, que Mallorca esté fuera de la línea del progreso, que está, pues bueno, volviendo el mundo un auténtico torbellino, un auténtico frenesí que está haciendo pues perder, ¿no?, todas las condiciones humanas que los habitantes de la isla aún conservaban. Él es el primero que, o uno de los primeros que empieza a crear el mito de la Mallorca paradisiaca, que posteriormente se encumbra ya pues en la nueva mentalidad cultural viajera y que desemboca pues bueno en el frenesí turístico ya que conocimos en este país a partir de los años 60. Como digo, La Isla de la Calma es una especie de canto de exaltación de los paisajes y de las gentes de Mallorca, precisamente por lo que tienen de antimoderno, por lo que supone de rechazo al progreso en el que el resto de Europa está embarcado ya de manera imparable, ¿no? Ese Mallorca que Santiago Rusiñol reivindica, pues naturalmente es lo que muchos buscamos, tal vez cuando viajamos allí de manera un tanto ingenua. Pero bien, no me gustaría acabar sin dejar de mencionar una gran novela. Gran novela escrita en catalán por un autor mallorquín, un personaje muy muy representativo de la sociedad y de la cultura mallorquina ya del siglo XX, estamos hablando ya de 1960, ¿no? De un autor que escribe en catalán durante la dictadura franquista, era posible con ciertas, en fin, en ciertos círculos se produjeron, hubo publicaciones en catalán, aunque esta novela primero se publica en castellano, pero la redacción original era en catalán, en el, además en una variedad muy marcada del mallorquín, ¿sí? Que no es fácil a veces de seguir para alguien acostumbrado al catalán más normativo, y crea, como digo, una para mi gusto, gran novela. Esa novela es Bearn o la sala de muñecas, de Llorens Villalonga. Llorens Villalonga, un personaje, como digo, muy importante de la sociedad mallorquina, a partir de los años 50, psiquiatra, director del Hospital Psiquiátrico de Mallorca durante muchos años, y que crea una novela que, en fin, leerla supone, pero sin menoscabo de ello, de ella, compararla inevitablemente a...
2: Con el Gato Pardo.
3: El Gato Pardo, ¿no?
2: El Gato Pardo, de, sí, la han comparado con el Gato Pardo. Hicieron la película también con Ángela Molina y Fernando
3: de
2: Rey.
3: Chavarri, sí. Sí.
2: Pero me dijeron que no es muy buena. No sé.
3: No he tenido ocasión de verla. Sí, la película coincidió con un revival, ¿no? Un renacimiento del interés por esta novela allá por los años 80.
2: La conocí ahí a Laura Molina cuando estaba.
3: Sí.
2: Le pedí un autógrafo.
3: Y bien, es una novela, pues, desde mi punto de vista, de una gran belleza, escrita con mucho estilo, con muy buen pulso, y que narra, y de ahí las comparaciones con el Gato Pardo de Lampedusa, el momento final de toda una estirpe de la nobleza mallorquina, ¿no? Los Bearn. Es el último eslabón de una cadena que se remonta a aquel siglo XIII, que hemos mencionado antes, momento de la conquista o reconquista de Mallorca por la corona de Aragón, por el reino de Aragón, el rey Jaime I, y que llega ya el siglo XIX y acaba con sus dos últimos representantes, que carecen de herederos, pero además inadaptados totalmente en sus modos, en sus... en sus economías a lo que es el progreso y la nueva sociedad que está surgiendo en Europa, pues
2: con la
3: burguesía. A finales del siglo XIX ya con el nacimiento de la burguesía, digamos que esa Mallorca que George Sand y que Santiago Rusiñol vieron, pues eso, aisladas, como una especie de limbo en la que por el que no había pasado el tiempo de la modernidad ni del progreso, pues Llorens Villalonga nos viene a decir que con Mallorca ha sucedido lo que inevitablemente tenía que suceder, y es que la modernidad ha arrasado con la tradición. Y eso, me temo, es lo que constatamos, pues, todos los que viajamos allí buscando ese paraíso, pero bueno, ese paraíso sigue existiendo en los libros y en algunos de los títulos que he mencionado.
2: Muy bien, Tomás, te pasaste, digamos, por Mallorca. Pero bueno, gracias por estar en La Máquina de Pensar. O sea, estamos hablando de Bearn, o La Casa de Muñecas, de Ramón Llull y de Santiago Rusiñol.
3: George Sand.
2: Perfecto. Sí, te mando un fuerte abrazo. Gracias por todo.
3: Un abrazo
2: por estar en La Máquina.
3: A todos. Chao.
2: Hasta luego.

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0: Muy bien, Prisma de Lunares, Margarita Heinzen en Paysandú. ¿Cómo andás? ¿Andás bien?
1: Bien, bien, aquí estamos comentando como que casi como viendo llover desde Macondo, una cosa así, porque hace como 4 días que no para de llover, pero, y está frío, muy frío, pero bien lindo, da para leer y escribir, o sea, esas son actividades lindas para estos momentos.
0: Es una buena estación para escribir y para leer.
1: Exacto.
0: ¿Qué trajiste para hoy? ¿Qué novela?
1: Mira, hoy traje un libro que si bien no es novedad, como se usa ahora, pero sí es un libro nuevo del año pasado, que se llama Los Ahogados, que es la primera novela de Emanuel Bremerman. Emanuel Bremerman es un joven escritor uruguayo, nacido, y sanducero, tengo que agregar.
0: Ah, mirá, es de
1: Nacido,
0: Paysandú.
1: sí, nació en Paysandú, tiene toda su familia acá. Nació en 1994, o sea que es bien joven. Es el editor del suplemento de cultura del diario El Observador y es columnista del programa de Oír con los Ojos, del programa cultural Oír con los Ojos.
0: Sí, del
1: Y esta es
0: programa
1: su
0: de...
1: primera novela, es una novela, yo no había leído más que un cuento de él que había salido en la antología aquella del surrealismo que había hecho Fin de Siglo, con curaduría de Virginia Mórtola. Y bueno, me tiré con esta novela que tenía buenas referencias y la verdad que tengo que decir que me gustó mucho. Es decir, que de las voces jóvenes que he estado leyendo, me parece que es una voz muy potente, que tiene mucho tiempo por delante y que se va a destacar, me parece.
0: Muy bien, acá, ¿sabes qué? Te comento nada más que aquí ya,
1: Sí, sí, sí.
0: que Vanessa Arta Sánchez en Ágora Crítica también comentó esta misma novela, así que bueno, vamos
1: Bueno,
0: arriba.
1: vos sabés que yo después que dije, que te comenté que quería, que bueno, que estaba con esta novela para comentar, te iba a preguntar si ya no se había comentado en el programa,
0: No,
1: ¿no?
0: no
1: Porque a
0: pasa
1: veces,
0: nada, no pasa
1: bueno,
0: nada, no pasa nada.
1: pero no, pero después pensé, bueno, cada uno tiene su mirada y
0: Claro,
1: capaz que
0: claro.
1: no es
0: Claro.
1: la misma opinión y eso. A mí me gustó mucho. Tiene una cuestión que, pero me desdigo totalmente. Yo tengo como un prejuicio de las novelas uruguayas que ocurren en los balnearios en invierno,
0: Ah,
1: ¿no?
0: mira.
1: A,
0: Es
1: me,
0: como,
1: no,
0: es un
1: pero
0: subgénero,
1: es en
0: sí,
1: broma que
0: no.
1: lo digo. Por
0: No.
1: supuesto que es en broma, pero digo, es como una onda, me parece que hay como una onda de los balnearios. En
0: Sí,
1: el
0: bueno,
1: cine uruguayo y en las novelas.
0: en cine uruguayo
1: En
0: se ha hablado,
1: cine, sí.
0: sí, de
1: Y
0: que hay un
1: en la
0: subgénero.
1: literatura, bastante. Pero bueno, transcurre, sí, en un balneario en invierno, un balneario ficticio en el departamento de Rocha que se llama Santa Clara. Y es una novela que tiene básicamente tres personajes. Un personaje que sería el protagonista, digamos, que es un hombre joven, pero no especifica ni nombre, ni lo describe, ni nada. No da mucho la pauta de qué edad tendría, pero yo me lo imagino entre cuarentón, llegando a los 40, porque él en algún momento dice como que en esa zona donde empieza a ralear el pelo, o sea que no es un muchacho de 20, pero bueno, a veces unos pierden el pelo antes y otros después.
0: Puede ser.
1: Pero es la única señal, digamos, además de que sí, el físico lo describe, de que es flaco, que tiene unos brazos largos, etcétera. Después tiene el segundo, digamos, importante personaje, se llama el Bebe Monterroso, que es un ex locutor o presentador, digamos, de televisión, que tuvo sus momentos de fama importante, que estaba en varios programas, y su nieta Valentina, que tiene 15 años. Esos son como básicamente los personajes de esta novela, una novela que no es corta para lo que se está acostumbrando acá en Uruguay, que son libros, novelas de ciento y pocas páginas, o esta tiene 300 páginas. 300
0: Perdón,
1: páginas en un formato chico,
0: eso te iba a
1: ¿no?
0: decir,
1: Pero es
0: porque
1: largo.
0: Pez en el Hielo tiene un formato
1: Sí,
0: pequeño,
1: es más
0: ¿no?
1: chica.
0: Pequeño, ¿no? O sea,
1: O sea, son 300 páginas en el formato pequeño, pero
0: Claro,
1: igual yo
0: claro.
1: creo que debe llegar a las 200 y
0: Sí,
1: pico.
0: seguramente 200 en un formato
1: Sí.
0: normal, sí.
1: Bueno,
0: A 200
1: y
0: y pico.
1: entonces esta novela trata de un muchacho que es este primer, perdón, retomo. La estructura de la novela está dividida en cuatro partes, ¿no? Una primera parte que está contada en primera persona desde ese narrador, ese hombre joven innominado que comento. Luego una segunda parte que es un narrador en tercera persona, pero eficiente desde el punto de vista de la nieta, es decir, toma el punto de vista de la nieta y lo hace bastante cerca a su percepción, es decir, mucho lo que siente la nieta, lo que piensa Valentina, esta chica. La tercera parte también es en tercera persona y toma el punto de vista del Bebe Monterroso. Desde mi punto de vista o desde mi perspectiva, quiero decir, para no repetir las palabras, el punto de vista de esta segunda narradora en tercera persona es un poco más distante emocionalmente que el de Valentina. A mí me parece que el narrador está más cerca emocionalmente de Valentina que del bebé, es más como más neutro, digamos, ¿no? Y el final vuelve a este joven o hombre joven de en primera persona y termina en primera persona. O sea, tiene cuatro partes que tienen ese nombre, primera parte, segunda parte, tercera parte. Y lo que cuentan es la historia de este joven que se va a vivir a Santa Clara por una crisis que él tiene, parece que tenía un vacío existencial importante, acababa de perder los padres, quedaba esa cabaña en ese balneario y él había sufrido una serie de, ¿cómo se dice?, de ataques de pánico, ese tipo de cosas. Bueno, y ahí va, se va ahí, él ahí se relaciona con el bebé Monterroso, que es un tipo como que optó por ese modo de vida en el balneario, que es muy muy muy expansivo, muy amiguero, digamos, y lo protege en un primer momento, que le da como un ataque de pánico, el que lo rescata es este veterano.
0: Perdón, ¿y el ataque de pánico le da ahí, en la propia
1: Santa Clara? Sí, él llega en los primeros días, le da como un ataque, una especie de ataque de pánico, incluso llega a meterse al agua y el bebé Monterroso lo rescata. Y bueno, y se lo lleva a la casa porque él medio pierde el conocimiento y ahí, bueno, se entera de que vive con la nieta, que es una adolescente de 15 años, que parece menor, y bueno, y que también tenía, que la madre de esa niña también llegó a vivir con el bebé Monterroso. Los dos viven en la casa, pero tienen muy mala relación, viven, la chica duerme ahí, pero ni come ni nada, desaparece, trata de levantarse bien temprano para no cruzarse con el abuelo. Ese es el planteo de los tres, ¿no? Después, cada una de las siguientes partes, como yo les decía, cuentan un poco la historia de lo que va pasando en el balneario y obviamente va agregando como gajos o capas, digamos, a la narración y que uno hace que entienda, que entienda la profundidad de la historia, ¿no? En definitiva, este Felipe Monterroso era un tipo que bueno, no sé si estropearle para los lectores, pero yo soy un poco media anti esa idea de que uno no puede contar nada porque estropea, porque en realidad también en un libro uno lo que valora es cómo está escrito y cómo te presenta
0: sí,
1: las cosas.
0: Lo importante es cómo se escribe, importante, lo importante es cómo se trata el tratamiento literario.
1: Para mí eso es muy importante, pero a su vez hay gente que no le gusta que le cuenten las cosas, pero creo que voy a ir un poquito más adelante y decir que el bebé Monterroso tenía organizado ahí en Santa Clara una especie de club de la pelea. Incluso se cita la película, se la hace ver. Tiene un club de la pelea con otra gente que está en el balneario que encuentra lo mismo que en el club de la pelea, como una forma de sacarse las tensiones a gente que no es para nada violenta, pero que en ese momento se juntan en la playa, hacen fogatas y se revientan a trompadas, vamos a decir las cosas como son. El bebé Monterroso, que profundiza un poco la relación con este muchacho recién llegado, lo lleva ahí, bueno, y ahí sí ya no entraría a contar, pero sí que lo lleva el club de la pelea, este muchacho, que era más bien un muchacho de ciudad, no sé qué trabajo tenía, pero era a distancia y por laptop, o sea que era más bien un oficinista, un intelectual, una cosa así, lo lleva al club de la pelea, tienen un incidente que es un poco el nudo de la trama, también lo golpean, queda muy mal herido y bueno, y eso se deriva en una venganza de algunos de estos peleadores hacia el bebé Monterroso. En síntesis, eso es un poco la trama, pero no es lo tan importante. Si bien está buena, porque genera mucho en suspenso, mucha intriga, no te va diciendo las cosas todas de golpe, uno las va como, está muy bien dosificado. Pero lo que yo quería comentar era que me gustó mucho la prosa de esta novela, por varios motivos. Primero, me parece que es una prosa, es muy rica en imágenes, ¿no? Es una prosa muy rica en imágenes. Permanentemente está diciendo las cosas con verbos interesantes como deflecar el invierno cuando empieza a hacer calorcito, yo qué sé, una cantidad de verbos que no son los habituales. Me pareció muy rica, muy rico el lenguaje y muy rica también en imagen. Tiene también una cosa que yo sé que Manuel es muy amante de la cinematografía, tiene un ritmo y una como una visión, imágenes muy cinematográficas, ¿no? Que eso, bueno, acompañan a ese ritmo, un poco que te va metiendo en la escena, ¿no? Otra de las características de esta prosa que me entusiasmó, que por eso digo que me parece que va a tener, como escritor, Emanuel va a tener como una buena proyección, auguro, ¿no? Mira eso. Pero él empieza, por ejemplo, un capítulo o una escena que te va a describir, empieza por un detalle, ¿no? Apoyó la cabeza contra el vidrio, por decir algo, ¿no? Vos no sabés ni quién apoyó, ni el vidrio de qué. Y a partir de ahí, ¿viste eso que dicen como la narrativa en pirámide, ¿no? Que empieza por un detalle y va ampliando, y al final vos te quedás con el todo. Eso genera bastante intriga, digamos, ¿no? Porque vos no sabés y te vas como metiendo en la imagen a partir de ese agujerito que uno hace, digamos, capaz en un tejido alambre. Una cosa así me dio la impresión que me pareció muy interesante. Y lo otro que, bueno, también tiene como autor joven que es, pienso yo, ¿no? O será por sus intereses de por el cine, tiene muchos elementos, digamos, de la cultura pop, ¿no? Cita libros de distintos autores que él después incluso aclara, porque él lo cita solo con el título, por ejemplo, o documentales, el documental Balnearios, por ejemplo. Entonces, al final del libro, él tiene la hojita que antes de los agradecimientos dice notas, entonces explica el documental tal, se refiere a tal cual y así. Los personajes, no sé, Pablo, si estás por ahí. ¿O
0: sí, sí, sí, claro, ah. Sí, sí, no, claro, sí, sí. Digamos, el tema de ese de sumario, o sí, sí podría ser, o no sé, de referencias, no lo había visto, la verdad. Yo estuve la novela en mis manos, pero claro.
1: Sí, tiene una última hojita que dice notas. Que,
0: no, eso, claro.
1: Y ahí dice, uh-huh. El documental que se menciona y se cita al principio, uh-huh. Por ejemplo, te estoy leyendo rápidamente, es Balneario de Mariano Llinás. La novela del galés es Tiempo de Lluvia. Uh-huh. Porque es como él lo cita, dice, la novela de un galés.
0: Claro. Y

0: trae algo de esa novela a la trama. Y bueno, yo vi la presentación, él vino a Paysandú a hacer la presentación del libro, y él comentó, y eso se nota, pero no puedo creer el trabajo que tiene ese libro, porque, por ejemplo, él habla de la fauna y la flora, de las dunas, de los balnearios de Rocha, pero él dice que se documentó, que probó a todos los amigos que saben de pájaros, que saben de plantas, que... Y logra un efecto muy interesante, que es que el paisaje se mete en la novela, pero no hay descripciones largas, son todos como pincelazos que van como asociadas a la acción, ¿no? O sea, él describe todo, pero en la medida que los personajes van actuando. Entonces el personaje está conversando con la otra, como que levanta la vista y ve a las garzas volando, por ejemplo. Pero entonces ya aprovecha y te dice, te va mostrando el paisaje. Muy cinematográfico en ese sentido.
1: Sí,
0: ¿no?
1: Y aparte el paisaje en Rocha es un paisaje fuerte, ¿no? O sea, estamos hablando...
0: Es fuerte,
1: ¿no? O sea, es como otro personaje,
0: está,
1: ¿no? O sea, es
0: siempre
1: un paisaje que no es
0: presente.
1: No es neutro, objetivo, digamos. Es un paisaje...
0: Claro, no puede ser cualquier cosa ni pasa dentro de una pieza o de una habitación. De una casa, quiero decir. O sea, el personaje está ahí presente, pero está muy fundamentado. Él también en los agradecimientos finales agradece a dos personas, una por este de los asesoramientos en plantas y otra al asesoramiento en pájaros.
1: Claro, sí.
0: Y él comentaba, cuando vino a presentar el libro a Paysandú, que sí, que realmente eso lo había verificado, que en tal época del año se podían ver tales aves, ¿no? O sea, hizo como que toda esa verosimilitud, digamos, de...
1: Investigó,
0: de
1: sí, hizo una investigación.
0: Sí. Bueno, la verdad que me gustó mucho, es un libro que me gustó mucho, ya te digo, no es que lo agarré pensando me va a encantar, por eso como pavada que tengo yo de que en realidad me tienen un poco cansada los balnearios en invierno, pero que es una pavada mía.
1: Bueno, pero es bueno, pero cuando uno toma un libro con poca expectativa o por cero expectativa y ese libro lo toma uno, ¿no? Hace poco me pasó a mí y realmente, o sea, abrir un libro porque tengo un poco de tiempo y decir, bueno, este no está mal, el inicio no está mal y bueno, y terminar totalmente enganchado, ¿no? Me pasó con...
0: Exacto, a mí me pasó una cosa así. Igual tenía las referencias de que era por algunas otras gente que lo había leído como que era un buen libro.
1: Sí, claro.
0: Pero yo lo tomé bueno, a ver qué me parece a mí, y me ganó. La verdad que me ganó, me parece que tiene una prosa, sobre todo esto que te digo, ¿no? Una prosa muy rica, tanto en imágenes como en vocabulario, con muchas imágenes sinestésicas, ¿viste? Me gustó mucho. La verdad que lo recomiendo, si no lo han leído, lo recomiendo.
1: Buenísimo.
0: Mucho.
1: Sí, realmente está publicado, ya lo dijimos, en Pez en el Hielo, y obviamente está distribuido en las librerías de Montevideo, está distribuido, o sea, Pez en el Hielo tiene buena distribución.
0: Así que por ahí estaría con mi comentario de esta semana.
1: Perfecto. Bueno, muy bien, y para terminar simplemente te pregunto la presentación, ya que pudiste ir a la presentación en Paysandú.
0: Sí.
1: Y él estaba de local, digamos, de alguna forma.
0: Bueno, vos sabés que es curioso, porque es la primera vez que presenta algo de lo que ha escrito en Paysandú. Y fue a raíz del contacto con el Prisma de Lunares, con la librería, que Sebastián, el que está encargado de la librería, también le gustó el libro, y comentó en un programa de una radio local, lo comentó así como hay una columna en que él comenta libros, y lo escuchó la madre o algún familiar en Paysandú. Entonces le dijo, mirá, están comentando tu libro en la radio Paysandú. Y ahí entonces se pusieron en contacto, y entonces él estaba todo, dice, a mí siempre me dio vergüenza venir a Paysandú a presentar las cosas que he escrito. Y fue la primera vez que hizo una presentación en Paysandú, acá en la sala de la librería El Prisma de Lunar. Estuvo muy bien también, había mucha gente, estuvo interesante.
1: Bárbaro. Bueno, quedó presentado entonces aquí en La Máquina de Pensar.
0: Quedó presentado entonces, por segunda vez.
1: Bueno, no, son otros comentarios, ¿no? Yo recuerdo también...

0: Ya los tengo asegurados, ¿no? Que voy a seguir con ese
1: Sí.
0: libro, ¿no?
1: Ayer, por ejemplo, digo también en términos anecdóticos, ayer yo tenía médico y me demoró como una hora en atender. Y por suerte me había llevado la novela esta.
0: Claro,
1: Y ni cuenta me di que pasó esa hora. Cuando llegué a casa me dicen, ay, ¿cuánto demoraste? Y yo, no, sí, demoré mucho.
0: no, eso está bueno,
1: Porque
0: sí.
1: realmente una buena compañía, muy buena
0: Es la magia
1: compañía.
0: del libro, es la magia del libro que tienen los libros
1: Exactamente.
0: y sobre todo las buenas novelas cuando acompañan, ¿no? Porque uno ya después que funciona la novela no tiene que hacer el ejercicio de imaginarse, que por ejemplo creo que hay que hacerlo con los libros de cuentos. En cada cuento uno tiene que hacer el ejercicio, tiene que engancharse, sumergirse en la novela. Lo que tiene es que uno se zambulle una vez que funciona, la acompaña, ¿no? Ya es más fluido,
1: Es
0: ¿no?
1: cierto, es cierto.
0: Bueno,
1: Sí.
0: Margarita Heinzen, gracias por estar en la máquina y bueno, quedó presentado a los abogados de Manuel Breman.
1: Bueno, los abogados de Manuel
0: Y ahora no me
1: Breman
0: entero
1: y
0: yo de que es Sanducero también, que no sabía.
1: viste, sí, a
0: Dale.
1: toda su familia estaba en la presentación.
0: Bueno, mandamos un saludo a la
1: Bueno,
0: familia que nos va a estar escuchando, obviamente, además de
1: capaz
0: que
1: que sí.
0: toda la red del interior de Radiodifusión Nacional, que
1: Claro,
0: por suerte
1: seguro,
0: llega a
1: sí.
0: todas las capitales del interior del país y a otros ciudades que no son capitales.
1: Sí, acá ya me han dicho que han escuchado mi columna, te digo.
0: Bueno,
1: Para.
0: muy bien, me alegro mucho por la máquina de
1: Claro,
0: pensar. Te
1: sí.
0: mando un fuerte abrazo,
1: Bueno,
0: Margarita.
1: lo mismo, Pablo.
0: Amigos, esto ha sido todo por hoy, que lo pasen muy bien.

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4: Bienvenidos y bienvenidas a Mirada País, el programa con el que recorrimos juntos el Uruguay a través de la mirada de nuestros corresponsales que nos traen las voces, los hechos, los protagonistas y las historias de cada rinconcito de nuestro territorio nacional. La Intendencia de San José presentó los dos proyectos ganadores del Fondo Concursable para Proyectos de Investigación con enfoque territorial, que en esta primera edición recibió 30 postulaciones sobre una amplia variedad de temas. Uno de los trabajos estudiará la salud integral y el bienestar de las familias vinculadas a la lechería,

0: mientras que el otro analizará las barreras que enfrenta el sector granjero para avanzar en su internacionalización. Bruno Danzov nos cuenta sobre estos proyectos en el siguiente informe.
1: Muchas gracias, el gusto de reencontrarnos esta semana en Nuestra Mirada País desde el departamento de San José, y lo hacemos en este caso para profundizar lo que ha sido la presentación de las propuestas ganadoras del Fondo Concursable para Proyectos de Investigación con Enfoque Territorial, convocatoria esta que surgiera desde la Escuela de Gobernanza, este programa de la Intendencia Josefina, particularmente en su área de Instituto Departamental de Estadística y Estudios Territoriales, convocatoria que, por otra parte, superó ampliamente las expectativas de los organizadores y también del comité evaluador. El sociólogo Wilson Ramírez, coordinador del Instituto Departamental de Estadísticas, aseguró que el nivel de las postulaciones superó largamente estas expectativas, ya que se recibieron 30 trabajos. Los proyectos abordaron diversos temas como juventud, turismo, costa, tratamiento de residuos, inteligencia artificial y trabajo, gobernanza, patrimonio, áreas protegidas, tránsito, salud, producción y comercialización, cuidados e infraestructura urbana. Esto, dijo Wilson Ramírez, habla muy bien de los intereses que despertó este llamado y el potencial de investigadores interesados en aportar a las políticas públicas del territorio.
2: Queríamos esta tarde dar a conocer los resultados del fondo concursable con enfoque territorial que realizó la Intendencia a través de la Escuela de Gobernanza y el Instituto Departamental de Estadística. Primero que nada, agradecer a todos los postulantes. Tuvimos un nivel de postulaciones que superó largamente nuestras expectativas, lo que habla del interés que despertó este llamado. Se recibieron un total de 30 postulaciones en los más diversos temas. Eso también es un aspecto que el comité evaluador le genera una opinión muy favorable. Se recibieron propuestas referidas a juventud, a turismo, a costa, a tratamiento de residuos, a inteligencia artificial y trabajo, a gobernanza, a patrimonio, a áreas protegidas, a tránsito, a salud, a producción y comercialización, a cuidados, a infraestructura urbana. En realidad, esto habla muy bien de los intereses que despertó este llamado. Y habla muy bien también del potencial de investigadores, estudiantes, profesionales interesados en aportar a las políticas públicas del territorio. Además de los dos proyectos ganadores, uno de los cuales la investigadora responsable es Andrea Politi y es sobre salud integral y bienestar de las familias vinculadas a la lechería del departamento de San José, un análisis con perspectiva de género. El otro es internacionalización del sector granjero de San José, principales barreras e identificación de prácticas innovadoras que pueden ser incorporadas a la gestión pública departamental para reducir dichas limitantes, cuya investigadora responsable es Paula Pereda Suárez. Además de estos dos proyectos ganadores, el comité evaluador decidió, teniendo en cuenta esa variedad, esa riqueza y los muy buenos proyectos que se presentaron, reconocer con menciones especiales a otros 5 proyectos, que los paso a mencionar. Mapa de cuidados de San José, demanda territorial, brecha de oferta y prioridades para la planificación de políticas públicas, presentado por Emilio Silva Sandes. Del egreso a la inclusión, trayectorias educativas y laborales de jóvenes de centros juveniles de San José, presentado por José Pablo Velázquez. El potencial del geoturismo para el desarrollo territorial de la costa de San José, valorización del patrimonio natural y cultural de las barrancas de Quillú y Arasatí, presentado por Tamara Avellán. Inteligencia artificial y mercado laboral en San José, exposición ocupacional, adopción empresarial y desafío para las políticas públicas territoriales, presentado por Sofía Scaini, y Caminando la Regla 330-300, un diagnóstico colaborativo de la infraestructura verde y la equidad ambiental en la Ciudad de Libertad, presentado por Matías Toledo. A todos, a ellos, por supuesto, las felicitaciones del caso a las dos ganadoras y las gracias a todos los postulantes para esta primera edición del Fondo Concursable de Proyectos de Investigación con Enfoque Territorial realizado por la Intendencia.
1: Por su parte, el profesor Adrián Rodríguez Miranda, director de Extensión e Interacción con el Medio del Departamento de Economía de la Facultad de Ciencias Económicas y de Administración de la UDELAR, destacó la iniciativa en el marco de la agenda de trabajo con la Intendencia de San José. El referente del Comité Evaluador del Fondo Concursable afirmó que las propuestas fueron muy buenas y diversas y valoró la producción de conocimiento aplicado y el rol de interacción que busca la Intendencia con las capacidades locales, apuntando a resolver problemas del territorio.
3: Desde la Facultad de Ciencias Económicas, apoyar este proceso en una agenda de trabajo que venimos haciendo con la Intendencia de San José en varios temas y que nos pareció súper pertinente esta iniciativa que nace de la Intendencia del Instituto Departamental de Estadísticas y Desarrollo. Formé parte del tribunal en mi rol de experto en desarrollo territorial, pero también institucionalmente como director de extensión e interacción con el medio del Departamento de Economía. Y bueno, junto con Martín Pérez estuvimos una ardua tarea, además del equipo del instituto que lidera Wilson, porque las propuestas fueron muy buenas, muy diversas, de calidad. Por eso tuvimos que hacer 5 menciones, porque incluso dijimos, bueno, no hagamos más menciones, pues si no tenemos que premiar a todos, porque realmente fue de alta calidad las propuestas que recibimos. Y quiero destacar la importancia de valorar la producción de conocimiento aplicado y el rol, en este caso, de interacción que está buscando la Intendencia con las capacidades locales que hay y también nacionales, pero apuntando a resolver problemas y necesidades del territorio, del departamento. Como Wilson bien lo señaló, que van desde cuestiones productivas a cuestiones sociales, cuestiones de planificación, de capacidades de diversa índole. Así que, bueno, muy contentos. Esta es una iniciativa que vino para quedarse, por lo menos así lo plantea la Intendencia. Así que vamos a seguir apoyando desde la Facultad de Economía. Y bueno, y hay mucho para hacer, porque está también la propuesta de implementar una serie de publicaciones a partir de los trabajos ganadores. Así que bueno, acá los equipos ganadores ahora empieza el trabajo, porque tienen que implementar el proyecto y después publicar. Así que bienvenidas a esa tarea. Un agradecimiento por haber participado y bueno, vamos a darle lugar a las ganadoras, a los dos equipos ganadores y darles un...
2: Los criterios estuvieron asociados al formato del proyecto, a la metodología del proyecto, a la viabilidad de su aplicación del proyecto de investigación en el periodo establecido, a la pertinencia del proyecto en función de las políticas territoriales, de las políticas del departamento. Esos fueron básicamente los criterios, las variables que se tomaron en cuenta para la evaluación, además de los currículum de cada uno de los que presentaban la propuesta.
3: No, solo para complementar, se trató de hacer un mix entre estos criterios, tanto desde la evaluación más académica, de metodológica y de rigurosidad y coherencia del proyecto, con la posibilidad de impacto y pertinencia en el territorio. Entonces, en ese mix es donde, bueno, estas dos propuestas resultaron ganadoras y bueno, creo que cubren un espectro entre las dos bastante amplio. Pero recuerdo que, quiero repetir que fue una tarea bastante difícil, porque también las menciones que hicimos eran muy buenos proyectos.
2: En principio son insumos que van a estar a disposición no solo de quienes toman decisiones en la Intendencia, sino de otros actores públicos. Como dijo Adrián, ese material va a estar publicado en una serie de documentos de trabajo que va a realizar la Intendencia en el futuro. Así que es un insumo que va a estar disponible tanto para quienes ejecutan las políticas públicas en la Intendencia como para quienes la ejecutan desde otras instituciones públicas.
1: Referimos ahora a los proyectos que resultaron ganadores. Ambos refieren al sector rural, con el objetivo de generar insumos que permitan desarrollar políticas públicas. La iniciativa Salud Integral y Bienestar de las Familias Vinculadas a la Lechería del Departamento de San José, un análisis con perspectiva de género, surgió a partir de una investigación previa con la Comisión Nacional de Fomento Rural sobre los impactos del cambio climático en las mujeres. La ingeniera agrónoma Andrea Politi, investigadora responsable, explicó que la idea es hacer una lupa específica en la lechería y las mujeres como pilares del rubro, apuntando a profundizar en los emergentes de los impactos y las necesidades en materia de salud mental y física.
4: De tener el fondo disponible, ¿no? Ya el hecho de tenerlo y presentarnos, tener la posibilidad de postular ideas, está muy bueno y genera esa ventanilla de demandas también desde los que estamos del otro lado del mostrador. O sea que estaría divino que se siga manteniendo este fondo. Y además, por la oportunidad, obviamente, de poder estar acá, de este lado del mostrador, ya con el proyecto aprobado. Desde el CCU venimos trabajando siempre en la promoción de grupos asociativos, en particular nosotras desde lo que es la ruralidad, y San José es un departamento donde nos sentimos cómodas y donde hemos trabajado antiguos compañeros también, y la lechería en particular como un rubro donde agrupa a la familia, donde las mujeres tienen un rol preponderante, y el año pasado habíamos realizado una pequeña investigación con Comisión Nacional de Fomento Rural, donde analizábamos los impactos del cambio climático en las mujeres, y parte de los emergentes eran esta cuestión de los impactos en la salud mental y en la salud física. Y cómo el cooperativismo o la grupalidad, los colectivos en el medio rural podían ayudar también de alguna forma a agrupar a la gente, generar espacios de confianza y de evolución de las mismas problemáticas, pero también esa ventana o la política pública para poder generar cambios. Entonces, cuando vimos este fondo, nos pareció que estaba buena la oportunidad de hacer como una lupa específica en lo que es la lechería y las mujeres como pilares muchas veces en la familia, y cómo esa afectación de la salud, no por el cambio climático en sí, sino por el rubro y por la vida en el medio rural, podía estar necesitando o sin satisfacerse del todo esas patas en lo que es la salud física, la salud mental, las redes de cuidados, la salud integral, básicamente. No desconociendo de que ya hay cuestiones en la política que están trabajando herramientas en territorio, pero sabemos que la capilaridad del medio rural es compleja, entonces junto a la Asociación Nacional de Productores de Leche, la NPL, decidimos presentarnos para esa base de productores que ellos están trabajando ya hace un tiempo también en lo que es la salud integral de las mujeres, dotar de más información para que la gremial pueda seguir trabajando a nivel de grupos, pero también la intendencia pueda aportar en herramientas concretas después en territorio. Entonces, por ahí va a ir un poco nuestra investigación. Es una investigación que se basa mucho en esta fortaleza de trabajar entre las patas de la asociación, de la NPL, del CCU, y también un apoyo especial del Departamento de Sociología de Facultad de Ciencias Sociales en la parte metodológica, que también desde la academia está bueno que se involucren para las dos cosas, ¿no? Saber lo que pasa en territorio siempre, pero también dotarnos a nosotros de herramientas más técnicas y mantenernos actualizados, que después a veces se nos escapan. Así que entendemos que eso es una fortaleza y bueno, esperamos poder aportar esa información y esos emergentes cuando terminemos el proyecto y que sean de utilidad para todos.
1: En tanto, la propuesta internacionalización del sector granjero de San José, principales barreras e identificación de prácticas innovadoras que puedan ser incorporadas a la gestión pública departamental para reducir dichas limitantes, surge a partir de datos vinculados a la producción local. La economista Paula Pereda Suárez, responsable de este proyecto, remarcó que si bien San José es el tercer departamento proveedor de frutas y hortalizas del país, las exportaciones granjeras son prácticamente inexistentes. La iniciativa profundiza en esta situación con el fin de identificar las barreras y ayudar a generar una política pública que las aborde.
5: El proyecto básicamente se enmarca en, bueno, San José es el tercer departamento proveedor de frutas y hortalizas en el país. En 2025 pone más de 71.000 toneladas en el mercado mayorista más grande de Uruguay. Es el mayor productor de papa del país, Sin embargo, las exportaciones granjeras son prácticamente inexistentes y esa es como la paradoja que nosotras pretendemos como abordar y entender en esta investigación. Cuando uno mira las exportaciones de San José, ve más o menos 751 mil millones de dólares, pero eso es en realidad de lácteos, carne, autopartes. Pero, por ejemplo, cuando vamos a papa, hortalizas, frutas frescas, casi nada de eso llega al exterior, o sea, no llega a exportarse. Uruguay exportó el año pasado apenas 125 toneladas de hortalizas frescas en el país. La papa tiene exportaciones prácticamente nulas y esto es algo que revisando la literatura vimos que nadie lo había documentado en detalle a nivel departamental. Entonces la investigación básicamente tiene tres componentes. En primer lugar vamos a encuestar a empresas granjeras del departamento para entender, bueno, quiénes exportan, quiénes podrían hacerlo, qué es lo que los está frenando. Por ejemplo, empresas que ya hayan exportado y que hayan dejado de hacerlo, bueno, cuáles son las razones. Segundo, vamos a entrevistar a los actores clave. Sabemos que existe cierto ecosistema que potencia esto, que puede ser, bueno, Megap, Uruguay 21, cooperativas, gremios, ANDE. Entonces, queremos cruzar esa perspectiva de las empresas con lo que es la visión más institucional que ya está desplegada, ¿no? Y por último, hacer como un benchmarking, también partiendo un poco en línea con lo que decía, de lo que son los instrumentos públicos que funcionaron capaz en otros territorios, en otros departamentos, para ayudar, bueno, a este sector a exportar y evaluar cuáles podrían adaptarse. Tenemos como ciertas hipótesis de qué podrían ser las barreras, un tema de escala, un tema de logística, certificados sanitarios. Que eso para una empresa pequeña es bastante y bueno, eso es lo que pretendemos investigar y en esa línea formular recomendaciones. Lo que queremos decir es que bueno, San José tiene la producción, tiene la logística, tiene la conectividad, lo que falta es como más evidencia sólida para ver dónde efectivamente están esas barreras y bueno, y una política pública departamental que las ataque de una manera ordenada.
1: Desde la presentación, los técnicos disponen de 8 meses para desarrollar sus trabajos, los que serán publicados por el propio Instituto Departamental de Estadística. El fondo destina 300 mil pesos para financiar estos proyectos. Con muchísimo gusto y esperando el reencuentro la próxima semana, nuestra mirada país desde el departamento de San José, fue Bruno Danzón.
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0: Fue sede del Foro Internacional de Turismo y Gobiernos Locales. Dicho foro posiciona al departamento limareño como un centro de atracción de eventos internacionales al contar con la presencia de autoridades nacionales y de países de toda Latinoamérica. Por allí estuvo nuestro corresponsal Javier Seuji, quien preparó el siguiente informe.
1: ¿Qué tal, compañeros? Un placer de saludarles. Bienvenidos nuevamente a una nueva edición de La Mirada País desde 33, desde el corazón del Olimar. El evento del Foro Internacional de Turismo y Gobiernos Locales se desarrolló en los últimos días en 33 y posiciona al departamento como un centro de atracción de eventos internacionales al contar con la presencia de autoridades nacionales y de países de toda Latinoamérica. En el marco de una conferencia de prensa encabezada por el intendente departamental Dr. Mario Silvera Araujo, el director nacional de turismo, Cristian Poz, y el director de desarrollo económico del gobierno de 33, Rodrigo Núñez, se dieron detalles de este evento. El intendente departamental Mario Silvera destacó la sinergia entre el gobierno departamental y el gobierno nacional, pero sobre todo el trabajo mancomunado de todo el gobierno de 33 destinado a organizar un evento internacional que convierte a nuestro departamento en el centro del país en materia de turismo.
2: Para nosotros, este Foro Internacional de Turismo y Gobiernos Locales va a marcar, sin lugar a dudas, un mojón en lo que es en nuestro departamento por la significancia que tiene, porque dada la estructura que hemos ido construyendo en estos 6 años que llevamos con esta administración, con todo nuestro equipo de gobierno y compañeros municipales, esa infraestructura que, por ejemplo, en lo que es el nuevo Cine Teatro Municipal, con una infraestructura que realmente quedó en lo mejor del país a nivel nacional, también en lo que es la infraestructura deportiva con el polo deportivo y distintos lugares y distintas instalaciones y edificios, que lo importante es tenerlo porque obviamente eso genera el disfrute de la sociedad, eleva la calidad de vida de la población, pero también tiene otro gran motor, y que eso también formó parte a la hora de tomar las decisiones en su construcción, que es también generar más oportunidades a los 33inos, generar, como tú lo decías, Cristian, más trabajo, más ingresos para nuestra población, con lo que implica, por ejemplo, el turismo de eventos. Un turismo de eventos que en este caso, por ejemplo, se tiene que, para el Foro Internacional de Turismo y Gobiernos Locales, se me ha dicho por nuestro equipo que hay una enorme reserva ya de lo que es los hoteles en la ciudad de 33. Entonces, eso es muy importante, porque también entendemos que es un área de desarrollo, un sector de desarrollo muy importante para el departamento, y que bueno, esto genera también más servicios, más ventas, y que eso tiene un derrame en la economía departamental. Y en ese sentido también es tener esa proyección de 33 hacia el Uruguay y hacia el mundo, que también marca algo muy importante y que es un gran desafío que tenemos como gobierno departamental, sin lugar a dudas. El gobierno nacional, sin lugar a dudas, y en esa cohesión que decíamos, en esa sinergia, gobierno nacional, gobierno departamental, trabajando en equipo. Pero también es un gran desafío del pueblo de 33, de la población, de los comerciantes, de los empresarios, y también del vecino común, de todos. Porque en esto también, a lo que son las clásicas matrices y matriz productiva del departamento, estamos comenzando a transitar por un nuevo camino. Y en este sentido también, el otro día cuando estábamos en un evento del aniversario de la Cámara de Comercio de 33, bueno, que su presidente, con un discurso muy bueno, aquello de trabajar en equipo, ¿no? En comunión con todos los actores e instituciones del departamento.
1: Por otra parte, y en instalaciones del polo deportivo donde se realizó dicho foro, el ministro de Turismo, Pablo Menoni, hizo su alocución al respecto, destacando el porcentaje que representa para el Uruguay el turismo interno y habló de un 7%, donde también destaca lo que genera en materia de fuentes laborales, entre otros aspectos.
3: Primero, si bien el presidente ya mandó y ya lo hizo, quiero hacer mía su palabra y expresar nuestra solidaridad con todo el pueblo colombiano que está pasando por una situación compleja y que cuenta desde ya, como dijo el presidente, con nuestro apoyo en lo que podamos ser útiles. Segundo, yo quiero ser un poco provocador en esto. Entonces, manifestando una dificultad que tenemos en el sector turístico de estar en la primera plana de la opinión pública, en la primera plana de algunas decisiones políticas también, quiero hacer mías unas palabras

nosotros, cuando agregamos el agro, no podemos competir en ese rubro particularmente. Pero en forma de gracia, el turismo en Uruguay significó en el 2025 un ingreso de aproximadamente 2.040 millones de dólares directo solo de gasto turístico. Vaya si será importante. Entonces esa dificultad que yo creo que tenemos en Uruguay, me parece que lo compartimos también en Latinoamérica, de estar en la opinión pública, se debe, entre otras cosas, a esta confraternidad que tenemos nosotros. El turismo, yo lo voy a resumir en una frase que le he dicho en el Parlamento. El turismo nos une. El turismo lima nuestras asperezas. Esta gran ventaja es que nosotros tenemos comparativa con otros países hermanos de Latinoamérica, como muy bien lo decía José Manuel hoy, de estar acá discutiendo, enriqueciéndonos como compañeros de ruta de distintas extracciones políticas, como el caso del intendente y la nuestra, creo que hace a que eso no esté en la primera pública. Tendríamos que pelearnos un poquito más a ver si estamos en primera plana. Por lo menos probar por ese lado. Pero acá tenemos, esto es una ventaja, por supuesto, que es una ventaja competitiva. Nosotros estamos en un país seguro, en un país libre. La libertad, más allá de la expresión trivial de libertad, acá se puede, entre otras cosas, amar a quien uno quiera amar y formar familia con quien uno ame. Y eso no es menor. Esa libertad que hemos ganado, esos derechos que hemos ganado, entiendo que son una ventaja competitiva respecto al resto. El turismo representa o ha representado en el entorno del 7% del Producto Bruto Interno. Es un gran generador de trabajo. Déjenme ponerle simplemente algunas cifras. A mí me gustan mucho las cifras, entre paréntesis.

vaya sinceridad es importante. Por último, quiero decirles que el turismo se vive en los departamentos, se vive en las ciudades, se vive en las localidades, se vive, por supuesto, en el patrimonio, en la cultura. Pero esto de construir juntos con los gobiernos locales no solo es una estrategia, sino es un deber que nosotros tenemos, porque el turismo derrama, como ustedes muy bien lo dijeron, en las economías locales.

0: demás países hermanos latinoamericanos. Así que nada más, quiero decirles que estoy muy contento de estar acá. Aprovechemos que tenemos a gente que sabe muchísimo de turismo y aprendamos juntos.
1: El director de Desarrollo Económico del Gobierno de 33, Rodrigo Núñez, dio algunas puntualizaciones en cuanto a este foro, dando a conocer el agradecimiento por la presencia de más de 50 alcaldes, actores políticos fuera de nuestro territorio, poniendo énfasis en una organización que no fue de nada fácil, pero con el objetivo de trabajar mancomunadamente.
2: Hoy podemos confirmar la presencia de más de 50 alcaldes del Uruguay, más de 30 autoridades del extranjero que van a venir a 33 los días 12, 13 y 14 de agosto de este año para un foro internacional. Quiero también agradecer a distintas reparticiones de la Intendencia, especialmente a la Dirección de Cultura, a Daniela, a Carlos y a todo el equipo, porque desde el primer día se han puesto al hombro también junto a nosotros este evento. A la Dirección de Obras, especialmente a la arquitecta Lucía Armstrong, que hoy no nos puede acompañar, que también ha sido fundamental. Y creo que a veces en los eventos hay determinados funcionarios que no están aquí en la mesa, pero que son fundamentales. Y todo el proceso de compra de la Intendencia, yo creo que hay que destacarlo. El Intendente ha armado, en ese sentido, un gran equipo con Florencia, con el contador Jorge Correa, pero también quiero agradecerle a Melisa y a todo el equipo de los funcionarios de proveeduría, porque la verdad que ha sido todo un gran esfuerzo esto. Bueno, ¿qué es el Foro Internacional de Turismo y Gobiernos Locales? Es el posicionamiento de 33 a nivel nacional e internacional en materia de turismo. El Intendente nos encomendó, en el área de turismo especialmente, que 33 tenía que golpear la mesa. Y creo que con esto 33 golpea la mesa, se instala en el ámbito nacional y el ámbito internacional como un lugar que puede ser receptivo de eventos, de congresos, de actividades, y lo hacemos con un congreso a nivel internacional. Como les decía, más de 30 autoridades extranjeras, voy a nombrar solo alguna de ellas, viene la vicegobernadora de Guayaquil, vienen 3 intendentes de Argentina, vienen 6 alcaldes de Ecuador, vienen directores de turismo de Santa Fe, de Salta, vienen también desde Perú, desde Chile. Bueno, toda América va a estar reunida en este foro que va a comenzar en el Cine Teatro, que va a comenzar en el Polo Deportivo en realidad, porque el día miércoles va a comenzar con el encuentro de los 19 directores de turismo en la sala de reuniones del Polo Deportivo. Luego se trasladará para la gala de apertura en el Cine Teatro Municipal con el show de cierre de Cerro. Y el jueves y el viernes la actividad va a pasar para aquí, para este centro democrático, que creemos que es el lugar que tenemos que instalar para congresos, para actividades, para eventos sociales, culturales. Y bueno, durante esas 2 jornadas va a haber diferentes paneles temáticos. El Intendente va a estar cerrando nada más ni nada menos que el panel en materia de turismo deportivo, ya que el Ministerio de Turismo, ya que la Oficina de Planeamiento y Presupuesto consideran que 33 tiene mucho para dar en materia de turismo deportivo, y creemos que tenemos que empezar a trabajar en esa área. Por último, el Intendente siempre lo hace en sus conferencias, y a mí me toca en este caso hacerlo a mí, porque a nivel personal quiero expresarlo, me siento muy ayudado y muy acompañado por el Gobierno Nacional en esta actividad, tanto con el Ministerio de Turismo como con la Oficina de Planeamiento y Presupuesto y la Agencia de Cooperación Internacional. Todos juntos hemos logrado la realización de este evento, así que serán todos bienvenidos el 12, el 13 y el 14 de agosto. 33 será el centro del turismo durante esas 3 jornadas, no solo a nivel nacional, sino también a nivel internacional.
1: El director de descentralización de la OPP, José Manuel Arenas, el alcalde de Perú y presidente de la Federación Latinoamericana de Ciudades Turísticas, Emilio Chávez Huaringa, así como otras altas autoridades visitantes, estuvieron presentes. En este caso, compartimos la palabra de José Manuel Arenas, director de descentralización de la OPP, que dio algunos anuncios muy importantes.
3: Felicitarlos por este espacio. Ahora intercambiamos con algunos amigos que esto es una institucionalidad que ya existe, digamos, y que se reúne con una frecuencia importante, pero como nosotros desde el área de descentralización de OPP, en un momento de restricciones económicas importantes, digamos, podemos confluir con los gobiernos departamentales y municipales para lograr inversiones en proyectos que no solamente atienda las necesidades más básicas de los departamentos, sino que logren invertir en lo que en realidad nos va a generar más recursos como país, que es en nuestra matriz productiva, en el fortalecer las cadenas de valor, y por supuesto que el turismo ocupa ahí un lugar de enorme relevancia. De hecho tenemos y lanzamos, Cristian nos acompañó, un fondo en conjunto grande vinculado a proyectos que promuevan la competitividad, que tienen que realizarse con socios del ámbito privado, pero una condición sine qua non, al decir de Mario, es que sea entre más de una intendencia, lo que también propicia el trabajo en tónica de regiones, y que bueno, y que va a depositar unos 25 millones de pesos para financiar 6 proyectos, en los cuales naturalmente el turismo puede ser uno de los aspectos principales. Y en ese contexto, el próximo miércoles vamos a lanzar un par de fondos, uno destinado a municipios, que va a financiar 20 proyectos de 1 millón de pesos para que consejos municipales puedan participar en iniciativas vinculadas a infancias y adolescencias, pero en su más amplia concepción, lo que en utilización de la creatividad humana y naturalmente el uruguayo puede dar lugar a un conjunto de iniciativas muy importantes, y otro diferente destinado a la sociedad civil, para que, no siendo intendencias o no siendo municipios, también puedan organizaciones de la sociedad civil concursar en iniciativas que desde el punto de vista económico van a ser más pequeñas, de 300.000 pesos, pero que no van a tener límites en cuanto a los criterios de elegibilidad. Y esto significa que ahí pueden entrar cuestiones vinculadas a infraestructuras muy pequeñas, pero también a proyectos de planificación. Digamos, hemos recorrido muchas reuniones con cámaras empresariales, turísticas, de hecho Cristian nos ha acompañado en algunas, y vemos cómo hay mucha gente que tiene grandes intenciones y que busca el apoyo y el financiamiento de entidades del Estado. Por supuesto que ustedes lo conocen y lo conocen muy bien, porque son los principales receptores de estas necesidades, pero le falta lo más importante, que es transformar la idea en un proyecto. Si uno no tiene el proyecto, puede tener las mejores intenciones, pero nunca va a convencer a alguien de que se lo financie. Y este tipo de iniciativas también puede ayudar a que esas expectativas se terminen haciendo realidad. Yo creo que, lo hemos conversado mucho, el turismo, por supuesto que requiere de grandes atractivos, mucho desde el punto de vista de la naturaleza, 33 por supuesto que los tiene, pero necesita de un nivel de infraestructura y de gestión que logre proporcionarle a ese atractivo, digamos, la capacidad de transformarlo efectivamente en lo que es. Y para eso se necesita esfuerzo conjunto, se necesita un objetivo muy claro y que todo el mundo apueste a ese objetivo, y también la necesidad que tenemos todos de trabajar para que eso sea posible.
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4: 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En el marco del llamado aspirantes a colonos para 6 tambos en el polo de desarrollo lechero en Florida, el Instituto Nacional de Colonización mostró la situación actual de la ex estancia María Dolores. El presidente del instituto, Alejandro Henry, habló con Emilio Martínez Muraccioli sobre los avances que se han producido, así como sobre las perspectivas de los proyectos productivos y educativos.
6: Previo al cierre del llamado para aspirantes a colonos para 6 tambos en el polo de desarrollo lechero que paulatinamente se va instalando en la ex estancia María Dolores, el Instituto Nacional de Colonización llevó a cabo 3 jornadas de recepción de postulantes, visitas por las futuras fracciones. La Mirada País estuvo en la última recorrida, que se desarrolló además en el marco de la sesión de la Mesa de Desarrollo Rural, por lo cual, además de aspirantes a colonos, hubo representantes de diferentes instituciones gubernamentales y no gubernamentales asociadas a la producción que fueron recibidos por el presidente del instituto, Alejandro Henry.
7: Bienvenido a vuestra casa, porque el criterio va a ser ese. Ha sido siempre desde un inicio que María Dolores se pudiera ir transformando en esto que la verdad que nos está superando ampliamente de las expectativas que nos habíamos fijado al principio, desde la necesidad que veíamos una cuenca lechera con pérdida de productores, con toda esta situación que se nos venía dando en los últimos años, que después del último censo todavía era mucho más grave de lo que pensábamos. En los 70 productores por año que se nos perdían, pasamos a 104. Y esta aventura que nos planteamos al principio de esta compra tan importante en una zona de tanta incidencia de pequeños productores, la verdad que se ha ido transformando en algo mucho mayor de aquello que esperábamos. Sin duda, digo, un éxito. Un éxito además que nos prepara y nos desafía para seguir trabajando. Cuando hace pocos días acá me dijeron las gremiales que iban a estudiar la posibilidad de llegar a 2.500 hectáreas de banco forraje, la verdad que nos vuelve a superar en expectativas, porque la reacción de trabajar en conjunto, de trabajar asociado el Estado con el privado, en este caso, en forma tan contundente, de poner en marcha los 10 pivots de riego, de arreglar toda la fachada de las ruedas, de hacer todo el mantenimiento, de trabajar en forma mancomunada, de tener la caminería pronta para sacar los granos de la intendencia de Florida. O sea, es la institucionalidad funcionando como un todo, como tiene que ser. Ojalá este ejemplo de trabajo conjunto sirva para que se repita en otros lugares del país y en tantos lugares de la administración pública, donde a veces las rencillas políticas llevan al deterioro de los resultados y las posibilidades que tenemos como Estado de dar soluciones y de dar oportunidades. Por eso digo, nosotros no le estamos dando nada a la gente, lo que le estamos dando es la oportunidad de que pueda trabajar y que pueda desarrollarse y que pueda ayudar al resto de la sociedad. Esto no es para los 6 tambos ni para los 381 que van a recibir el forraje. Esto es alimentar una cadena que hoy le entran 1.000 millones de dólares solo de Conaprole a este país, por año. O sea, eso es exportación. El 20%, o entre el 20 y el 25% de eso lo hacen los colonos. Esos que de repente están tan mal vistos en la sociedad, como que son privilegiados, que no hacen nada, que tienen los campos llenos de chirca. Bueno, ahí tenemos 200, 250 millones de dólares que están entrando a este país todos los años porque existe colonización. Y yo no sé qué sería la lechería hoy si no existiera colonización. La verdad que no lo sé. Habría que analizarlo.
6: Hasta ahora, la principal actividad en la ex estancia María Dolores ha estado en el banco de forraje para las gremiales lecheras de la zona, con cosechas que han alcanzado a unos 120 productores. La última cosecha de maíz fue de 6.600 toneladas. Eso, destacan desde Colonización, les permitió a estos 120 productores acceder al alimento para los animales a un precio menor al del mercado. Hoy los cultivos para el banco de forraje son de 1.200 hectáreas y el instituto aspira a que las gremiales alcancen las 2.500 hectáreas para producir alimentos para un total de 380 productores. De confirmarse esto, según admitió Alejandro Henry, la cantidad de tambos en el polo de desarrollo lechero sería de un total de 6.
8: Eso lo estamos negociando con la gente en el territorio. Negociando no, lo estamos discutiendo para ver cuál es la mejor alternativa. Nosotros hemos dicho que en la medida que pudiéramos aumentar el banco de forraje de 1.200 a 2.500 hectáreas, lo veíamos como de mayor impacto en pequeños productores. O sea que si las gremiales se animan a plantar 2.500 hectáreas de cultivo para asistir a los 381 productores en la zona de influencia de María Dolores, vamos a ir por ese camino. Si no, parece que es demasiado grande la apuesta para las gremiales, iremos por más unidades lecheras en María Dolores.
6: Parte de los cultivos que hay hoy en María Dolores corresponden a una licitación con un contratista agrícola con el que se alcanzó además un acuerdo para que queden sembrados diferentes tipos de alimentos para el ganado de las 6 familias productoras que van a estar instalándose a partir de la adjudicación de las fracciones de los 6 tambos en María Dolores. Mientras, Colonización avanza junto a organismos como UTE y MEVIR en la infraestructura necesaria para los tambos.
8: Un acuerdo creo que bastante bueno porque no le cuesta nada al instituto y va a ser un beneficio muy importante porque se va a arrancar ya con mucho forraje implantado, ¿no? Que es un costo importante para el que arranca.
9: Sí, se apura la producción.
8: Se apura la producción, exacto. Y en este periodo, mientras se hacen estos cultivos, nos permite ir armando las casas y los tambos, la bajada de luz, el alumbramiento de agua, todas las actividades que hay que hacer previo a que entren los colonos a la explotación.
9: Así que es un tambo llave en mano.
8: Es un tambo llave en mano, con mucha combinación de la interinstitucionalidad, lo hemos dicho. Hoy también tuvimos oportunidad de hacer comentarios sobre el trabajo con MEVIR, el trabajo con la UTE, el trabajo con la propia Intendencia de Florida, que la verdad que se ha mandado un campañón arreglando todos los caminos internos en María Dolores. Se pudieron sacar casi 6.700 toneladas de maíz en forma, no se enterró un camión ni nada, toda la caminería reparada con la propia cantera que se abrió acá en María Dolores. La verdad que un trabajo interinstitucional de gente que quiere sumar, por otro lado hay gente que quiere restar, pero creo que por suerte los que suman en definitiva es lo que queda. Y bueno, vamos a tener 6 familias integradas acá al proyecto lechero de María Dolores, que cada vez va tomando mayor dimensión, por suerte. Al principio nosotros habíamos pensado en vender el casco y vender la parte de los olivos, y hoy estamos trabajando con un proyecto para los olivos, estamos trabajando con un proyecto educativo en el casco de María Dolores, o sea que se van sumando productos a todo el proyecto de María Dolores que en principio no estaban previstos. Y bueno, por suerte toda la institucionalidad, el INEA nos está acompañando con el tema de los olivos, la universidad nos está acompañando con el tema de los olivos. Muy bueno, ¿no? O sea, se está armando un proyecto, la verdad que muy lindo, y se va a transformar en un polo de desarrollo lechero, ¿no?
6: El sistema de riego de María Dolores tiene un alcance efectivo actualmente de entre 900 y 1.000 hectáreas. El Instituto Nacional de Colonización viene realizando diferentes acciones como para ampliar ese alcance efectivo a las 1.200 hectáreas. Entre otras cosas, se genera un trasvase de agua desde el río Santa Lucía hacia la represa, a lo que se le agrega una intervención para que los efluentes de un corral de engorde que será instalado en María Dolores terminen en el riego como fertilizante.
8: La represa en realidad tiene una cuenca relativamente pequeña para el lago que tiene la represa, pero con esto del trasvase vamos a solucionar ese problema y vamos a arrancar cada etapa de riego con la represa bien completa y también con dos efectos importantes, o sea que no vamos a incidir sobre sacarle agua a la cuenca del río Santa Lucía en épocas de demanda, sobre todo de la ciudad, en épocas de crisis hídrica.
9: Porque
8: la llenamos en invierno y en verano no tenemos necesidad de bombear desde la cuenca del Santa Lucía. Creo que es un proyecto muy interesante, se está sumando el proyecto del Corral de Engorde, que estamos terminando un análisis con un ingeniero que contrató el instituto para hacer todo el diagnóstico de los efluentes y el tratamiento de los mismos. Se va a agregar una nueva pileta a las dos piletas que tiene hoy el sistema, que es un sistema medio precario para la cantidad de animales. Y también con esto cuidamos mucho la cuenca de que los efluentes van a volver a la tierra y no van a ir, o sea, van a volver a la tierra los efluentes a través de los pivos de riego y no van a ir a contaminar la cuenca del río Santa Lucía. O sea, además de que se ahorra en el uso de fertilizante, también mejoramos la calidad de las aguas del río Santa Lucía.
9: ¿En hectárea qué capacidad de alcance del río hay?
8: Hay 950 hectáreas y con algunas mejoras se puede llegar a 1.200 hectáreas de superficie de río.
6: Alejandro.

0: Henry se refirió en diferentes oportunidades a la importancia que ha tenido el trabajo interinstitucional. Una de las instituciones que está participando en el Polo de Desarrollo es la Intendencia de Florida. En tal sentido, en la jornada de recorrida estuvo el director de Desarrollo Sostenible de la Intendencia, Arturo Torres. La Mirada País habló con Torres sobre la participación de la comuna floridense en este proyecto de colonización.
1: El Polo Lechero, vos sabés que nosotros arrancamos apoyándolo porque veíamos que acá, esto en el enclave que tiene, cercano a la ciudad, con gremiales fuertes como la de San Ramón, que siempre se ha estado cerca también, son muchos los productores que están en Florida vinculados a la Sociedad de Productores de Leche de San Ramón. Tenemos la Sociedad de Productores de Leche de Florida, que estamos permanentemente en contacto con un montón de líneas de trabajo. Y además en algún momento se vio la posibilidad de trabajar con la gente de Los Olivos, que en Casupá tenemos olivares de primera línea a nivel
0: Ahí está,
1: internacional.
0: ¿Cómo es esa experiencia de Los Olivos?
1: La experiencia de Los Olivos, hace poco fuimos con chiquilines del liceo a conocer, porque mucha gente de Florida no conoce que en Florida tenemos olivares premiados a nivel mundial. Por ejemplo, Tupercit, por nombrar uno de ellos, la Tupercit Piquerroto, que son los más conocidos, hay algunos más, pero que están más activos en eso y participando en todos los ámbitos donde hay concursos, donde hay degustaciones, demostraciones a nivel nacional e internacional, en ferias, son los dos que nos representan. Pero han obtenido, como en San Juan, en el año 2025, medalla de oro a nivel mundial en certámenes que se hacen en el hemisferio sur un año y a los 2 años en el hemisferio norte. El año pasado en San Juan se logró una medalla internacional en una línea de producción. Bueno, esos olivares nosotros creemos que tienen potencial para, por lo menos desde el punto de vista, a ver, si no bien participar de la inmersión o tomarlos, si ellos consideran que no, pero trasladar la experiencia en lo que es una gobernanza que se pudiera armar con la academia, con ASOLUR, que es la Asociación de Olivicultores, con colonización, con, en fin, todo lo que es el Ministerio de Ganadería, la Intendencia, bueno, llegar a tener una mirada amplia y poder ponerlos a producir. Están los corrales, que también el Intendente ha hecho hincapié en eso, en tratar de que esos corrales derramen en el departamento. Y la lechería en sí, obviamente que acá el impacto que genera el hacer comida bajo riego para productores de Florida es grande. Ahora se está por agrandar la planta de Florida, acá el número 7 de Conaprole, que obviamente va a ser un receptor de materia prima local. Ahí la Intendencia está participando también en ese proyecto. O sea que estamos más que vinculados como para que en su momento, cuando se generó esta compra, la Intendencia, ante el hecho consumado, digo, bueno, nosotros tenemos que participar en esto porque va a ser un polo de producción y de atracción de todo lo que es el productor chico, sobre todo, que estaba migrando, se estaba yendo o estaba vendiendo sus hectáreas para producciones de mayor calado, mayor volumen. Así que nunca dudamos en participar. Además, tenemos un convenio con UTEC, que la idea es, en este casco, que tiene que ver con lo ambiental, con el riego, con toda la tecnología, más que nada que tenemos vinculada a Durazno, pueda tener una pata acá. Ya tenemos firmado un convenio con UTEC este año, estamos por el segundo, se está firmando en esta semana, el segundo convenio que tiene que ver con la infraestructura. O sea, vamos a tener la sede en lo que es la Casa de los Deportes, y bueno, y acá también vamos a tener una participación docente interesante, en función de lo que te decía, se viene hablando con el resto de las instituciones.
0: Dado que el motivo de la jornada tuvo que ver con el llamado a aspirantes a colonos, cabe hacer foco para el cierre en la demanda que tiene el Instituto Nacional de Colonización, pero más allá de este llamado. Las estadísticas del instituto muestran que la cantidad de fracciones a las que acceden los aspirantes es ínfima con respecto a cuántas familias se presentan en cada llamado. Como ejemplo, para un reciente llamado en el departamento de Colonia, para dos fracciones, se presentaron más de 170 aspirantes. El sociólogo Martín Toledo, actual gerente del Instituto de Colonización, en el desarrollo de una investigación para su doctorado en ciencias agrarias, identificó que desde 2015 a 2023 se han presentado 8.300 postulaciones, lo que abarca

0: A imaginarnos cosas, estamos pensando que los campos de recría, además de ser un lugar donde los productores ya lleven sus animales, también sea un lugar de iniciación, que la gente joven pueda llevar 10, 15, 20 animales y empezar su actividad productiva, como una escuela de trabajo, vamos a decir. Por eso estamos haciendo también la jornada en la UTU con todos los muchachos de las escuelas agrarias, contándoles cómo es el proceso de selección del instituto. Y bueno, no, nos obliga de alguna buena manera a pensar otras cosas, porque la demanda es tan alta que tenemos que buscar otros mecanismos, a ver si más gente puede acceder a la tierra.
1: Bien, a partir de la tercera recorrida para aspirantes a colonos en el Polo de Desarrollo Lechero en la ex estancia María Dolores, fue esta una actualización de lo que se ha estado llevando a cabo allí, así como de los proyectos que todavía no se han concretado. En síntesis, por un lado, 1.200 hectáreas de cultivos para banco forrajero de las gremiales lecheras de la zona, que alcanzan a unos 120 productores, y la intención del Instituto de Colonización de llevar ese banco a 2.500 hectáreas. Si así es, no habrá más de 6 tambos en María Dolores. Esos tambos, si se cumplen los plazos previstos, estarían remitiendo a planta en la primavera de 2027. Por otra parte, el riego dentro del establecimiento de 4.000 hectáreas tiene un alcance efectivo de menos de 1.000. Colonización trabaja para llevarlo a 1.200 hectáreas. En el mediano plazo se instalará un corral de engorde, experiencia que será licitada, aunque se le ofrecerá continuarla a gremiales de productores. Si no lo hacen, se seguirá licitando. En cuanto al proyecto de polo educativo, por el momento sigue siendo eso, un proyecto. Desde Florida, Emilio Martínez Muraccione.
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1: Soy Cristina Fernández y mi corazón siempre con Sampayo. 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

0: Muy buenas tardes, muy lindas y soleadas tardes. Hace frío, pero hay sol y por eso es un buen lunes. ¿Cómo anda Mauro Imbriaco? ¿Está contento que hay sol? Sí. Está Beatriz Belloni también del otro lado. Le voy a decir feliz día, Beatriz Belloni, porque usted está muy vinculada al teatro desde siempre. Y hoy es el Día del Teatro Nacional aquí en nuestro país, que se celebra cada 24 de agosto en homenaje a la inauguración del histórico Teatro Solís en el año 1856. O sea, se conmemora la apertura de nuestra sala mayor, la que fue tantas décadas nuestra sala mayor, y creo que la sigue siendo también, ¿no?, por historia. Y rinde homenaje a la tradición escénica nacional, a sus dramaturgos como Florencio Sánchez y también al movimiento del teatro independiente. Así que tenemos un Día del Teatro Nacional, que es hoy, la previa de la Noche de la Nostalgia, y el Día Mundial del Teatro es el 27 de marzo, pero nosotros tenemos el nuestro propio, que lo celebramos hoy. Y bueno, obviamente, como todos ya saben, esta noche es noche de nostalgia para mucha gente que sale, mucha gente que va a fiestas, mucha gente que se reúne en casas de amigos a escuchar música y a bailotear lo que bailaban hace algún tiempo. Así que bueno, cuéntenos 098-224-336, ¿van a nostalgiar, no van a nostalgiar, qué van a hacer? Yo tengo algunos amigos que dicen el día del el 24 de agosto es el peor día para salir. Sale todo carísimo, tenés que hacer cola para comprar una cerveza, cola para ir al baño, no hay transporte público suficiente, el Uber te mata con los precios estos que oscilan con la demanda. Bueno, no salimos nada, hay muchos que dicen eso, pero hay otros que tienen como tradición salir, e incluso hay muchas fiestas en lugares que ya hacen eso todos los años, y la gente va y obviamente paga su entrada para una cena show, para un espectáculo. Así que bueno, 098-224-336, cuéntenos si van a nostalgiar, y celebrando este Día del Teatro Nacional, ya les contamos qué tenemos para hoy.
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0: Bueno, nuestro título de hoy es Crimen en el Rodal. Es una exposición de Martín Vergés Rilla, que está en este momento en el Museo Zorrilla y que va a estar hasta el 5 de septiembre. Al inicio del trabajo, esto es un trabajo como por encargo, al inicio del trabajo de investigación de Martín Vergés sobre los árboles, sobre el rodal que hay en el jardín del museo, ese conjunto de árboles de ombúes, sucedió que cayó uno de los ombúes históricos. Así que este acontecimiento silencioso y nocturno, como diría Rita Fischer, la curadora de la muestra, se convirtió en el punto de partida para una reflexión sobre la memoria, la transformación del paisaje y las tensiones entre naturaleza y urbanización. ¿Qué casual y además qué probabilidades podía haber de que si te encargaban hacer una reflexión plástica de los árboles de un jardín, en el medio se cayera uno? No se sabe además cómo cayó, quién lo mató, por esto lo del crimen en el Rodal, y sucede eso que cambia totalmente el perfil de lo que se iba a hacer. Así que el artista propone señalar la ausencia y preservar el recuerdo. A través de la imagen del árbol caído, construye una escena del crimen que trasciende el lugar donde ocurrió el hecho, o sea, trasciende el jardín y se expande hacia la sala de exposiciones del Museo Zorrilla, la historia del museo y la experiencia colectiva de quienes habitan y recorren ese espacio. Por supuesto, parte del árbol caído o asesinado, como quieran decirle, está en el centro de la muestra en esta sala de exposiciones del Museo Zorrilla. La exposición además establece un diálogo con la obra de Petrona Viera a partir de unos dibujos y grabados en los que el artista retrató ese jardín, el jardín de la casa de Juan Zorrilla de San Martín. La muestra, como les decíamos, está hasta el 5 de septiembre en el Museo Zorrilla, allí en la calle José Luis Zorrilla de San Martín, número 96. Y además quería comentarles que este jueves 27 se hará la presentación y entrega del catálogo de la exposición Crimen en el Rodal, con una actividad que se desarrollará el jueves a las 18:30 horas y que va a incluir un recorrido comentado por la exposición junto con el artista Martín Vergés, en el que se conversará sobre el proceso de trabajo y las obras que forman parte de la muestra. Así que si ustedes tienen ganas de ir a ver esta muestra, es un buen día el jueves a las 18:30, porque allí además van a poder ver el catálogo si quieren adquirirlo, y además van a tener un mano a mano con el artista sobre esta exposición. Bueno, nosotros ya tuvimos ese mano a mano porque grabamos a Martín el viernes, así que vamos a hablar sobre esta muestra con Martín Vergés Rila, que es dibujante, pintor y docente, profesor titular grado 5 de área de plano de la Facultad de Artes de la UDELAR. Estudió en el Instituto Escuela Nacional de Bellas Artes, en la Facultad de Arquitectura y en el taller de Clever Lara, que dice que fue un parteaguas en su trayectoria como estudiante. Es magíster en Arte y Cultura Visual por la Facultad de Artes del UDELAR y además está preparando su doctorado. Martín Vergés, para los que no lo conocen, impactó mucho hace muchos años cuando se estrenó la película Whisky, y él fue el encargado de hacer el póster con esos retratos tan particulares y que fueron y son una marca de agua de su trabajo, ¿no? Esos retratos de pastel, y que cada tanto vuelve a visitar en su trayectoria como artista. Bueno, luego, después de hablar con Martín Vergés, vamos a hablar con la directora del Museo Zorrilla, la nueva directora a partir de 2025, la arquitecta Micaela Villalba. Vamos a hablar sobre el plan de trabajo, cómo se viene desarrollando, qué perspectivas hay para el museo para el 2027. Micaela Villalba es arquitecta. Entre el 2022 y el 2025 fue directora del Museo Artes Decorativas de Montevideo, el Palacio Taranco. De hecho, la tuvimos aquí en Efecto Mariposa por algunas actividades del Palacio Taranco. Es un museo en el que trabajó 11 años desde el año 2014, y bueno, entre el 2022 y el 2025 fue su directora. Hoy está en el Museo Zorrilla, al mando del Museo Zorrilla, así que bueno, la charla después de las 4 de la tarde será con ella. Repasaremos el ombú, un ícono del paisaje uruguayo, y en la música vamos a recorrer algunos árboles emblemáticos de Montevideo. Y sí, hay un ombú entre los árboles emblemáticos de Montevideo, por supuesto. Y puede ser que, si pensamos, haya más de uno. Pero bueno, nosotros incluimos uno en el bloque de música. Así que bueno, la historia viene de crimen, viene de ombúes, viene de artistas plásticos y viene de un trabajo museístico de un museo, el Zorrilla, que bueno, no, lo queremos mucho aquí en Efecto Mariposa, no, muchas veces fuimos a transmitir allí. Es un museo cuya casa te recibe con los brazos abiertos, no solo la gente que está ahí, sino la propia casa, el propio jardín. Es realmente de ensueño estar allí, y yo le decía a la directora que es un museo que en el barrio es muy querido y es muy recorrido. Es muy frecuente durante los fines de semana ver a la gente atravesar ese jardín, subir, bajar las escaleras, seguir hacia la Rambla. Es un enclave que no parece tanto como un museo pomposo, digamos, ¿no? Y eso es de agradecer. Bueno, nos vamos a la pausa y, como les decíamos, luego de la pausa vamos a hablar con Martín Vergés.

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0: Bien, en el Rodal, nuestro título hoy en Efecto Mariposa, ya les decíamos, una muestra de Martín Vergés que se inauguró el pasado 9 de julio y que va a extenderse hasta los primeros días de septiembre en el Museo Zorrilla, un museo que queremos mucho, en el que hemos estado en varias oportunidades. Por supuesto, estuve allí mirando la muestra. Es un trabajo de investigación que arranca por los árboles del jardín, por el ombú, pero que pasaron cosas en el proceso de esta muestra o del armado de esta muestra, que fueron torciendo quizás la idea inicial y alimentando lo que terminó siendo este crimen en el Rodal. Así que, sin más preámbulos, vamos a recibir a Martín Vergés, bienvenido, que es artista plástico y además docente.
1: Muchas gracias.
0: Y que decíamos, bueno, esta muestra tiene, por un lado, distintas materialidades. Y lo primero que uno ve cuando entra a la sala es el cadáver del ombú, de un ombú, ¿no? Que todavía sí. Uno se pregunta cómo hicieron para entrarlo, cómo fue ese trabajo. Pero bueno, sí. hay una materialidad allí que se va combinando.
1: Sí.
0: Y no es la primera vez. Tú hace muchos años que estás trabajando con árboles de distintas maneras.
1: Hace, sí, ya unos 12 años que estoy trabajando con árboles. Parece que fuera ayer, como todas las cosas que pasaron hace 12, 15, 20 años, parece que fuera ayer. Pero en realidad es un tiempo para una investigación, es un tiempo prolongado, digamos, ¿no? Es un tiempo que ya promete o debería dar buenos resultados, ¿no?
0: Hay que decir, Martín Vergés, ¿sí? Yo te conocí con el póster de Whisky, como tantas personas, ¿no? Porque fue muy masivo, con tus retratos que marcaron una época realmente. Y recuerdo además en el 2014 una muestra en la que ya estabas con el tema de los árboles, habías arrancado con un tema de los bosques de Rocha, que después pasaste a Montevideo, y analizaste un timbó, después hiciste unas carbonillas con distintas maderas de distintos árboles nativos. Hay un interés allí de trabajar con ese material.
1: Absolutamente. Yo te agradezco la atención y el seguimiento en estos años. La verdad que lo considero como un privilegio, como un premio. Máxime también cuando últimamente estamos como tan atados a esta civilización virtual y, ¿no? Y tan en las pantallas. El arte, el dibujo, la pintura empieza a ser como un refugio ante eso, ¿no? Y un corte en esa experiencia, ¿no? Uno va hasta una sala y se entrega a una contemplación, ¿no? Sí. Que no se puede scrollear, que no se puede ampliar con la mano como hacemos con el celular para agrandar las imágenes, sino que nos encontramos enfrente a la propia materialidad. Y en estos tiempos, como vos decís, uno se enfrenta con distintas situaciones. Yo creo que últimamente este mundo de la realidad virtual, de la inteligencia artificial, etcétera, etcétera, de alguna forma me empujó a mí y a muchos artistas de mi generación a volver a trabajar con la materialidad, a prestarle atención especialmente a la materialidad, ¿no?

0: con su propio cuerpo durante cientos de años, ¿no? Entonces, como que me pareció que no solo la contemplación de la imagen de los árboles era interesante, sino también la posibilidad que nos dan de producir materiales de trabajo con su propio cuerpo. Y también entendí que hay un sentido de los árboles en la vida cotidiana y en la ciudad de Montevideo, donde yo vivo, especial. O sea, que tenía como un sentido especial. Y en esta muestra, eso como que de alguna forma se hace muy notorio, porque nuestra ciudad, yo creo que depende en su belleza, aunque es un término que no me gusta mucho, o en su calidad de vida, de la relación que tenemos con los árboles.
1: Sí.
0: Y los árboles, yo tengo la idea de que no los miramos, no los cuidamos, lo que se merecen de alguna forma. Cuando me invitan al Museo Zorrilla, me invitan a reflexionar sobre los árboles que hay allí en el Zorrilla, que son de alguna forma una especie de pequeño recinto entre el cemento, ¿no? De recinto de naturaleza entre el cemento. Entonces me pareció que era como especialmente interesante dejar mis caprichos, mis trabajos, digamos, más allá de lo que sucediera en la realidad, en la cotidianidad, y ponerme a trabajar en función de ese conjunto de árboles del Zorrilla.
1: Sí, que ya decíamos, son los ombúes, que para Zorrilla también tenían un valor especial, ¿no? Y en realidad en aquella época también eran como los árboles de la patria, o Figari los pintaba también, digo, era un árbol que tenía un sentido, una significación, era lo gauchesco también, tenía que ver con eso, ¿no? Y este grupo arbóreo tenía ya de por sí un interés para vos, pero después pasaron cosas.
0: Claro, sí,
1: Después pasó
0: absolutamente.
1: esa caída de ese árbol que un poco torció la idea inicial, ¿no?
0: Claro, cuando uno trabaja en función de un modelo, en función de una realidad, ¿no? Es una manera de trabajar también que a mí me costó mucho como adquirir, ¿no? Y eso implica como someterse también a lo que el modelo, a lo que la realidad te quiere decir, te quiere dar, ¿no? Y cuando estaba haciendo yo algunos retratos de los árboles que había allí, y de repente uno de esos árboles cayó en dos etapas en realidad.
1: Sí.
0: Y de alguna forma
1: Como lo
0: eso.
1: dice el informe del Ministerio de Asuntos Paisajísticos, que es como un informe policial de cómo cae el árbol, ¿no?
0: Claro, exactamente, digamos, en ese momento uno está atendiendo dónde hay un nido, cómo es el tamaño del árbol, y de repente un hecho tan impresionante y tan insoslayable como esa caída implica, sí, como la elaboración de un informe especial sobre ese asunto.
1: Eso es parte de la muestra y es, la verdad que es muy entretenido de leer también.
0: Entonces, sí, claro, evidentemente esa caída de ese árbol, de alguna forma, digamos, cambia el tono de la investigación, ¿no? O sea, como que muestra como la investigación, y ahí como que lo primero que uno empieza a pensar es, bueno, ¿por qué se cayó este árbol, ¿no? O sea, ¿por qué?
1: ¿Quién mató a este árbol?
0: ¿Quién mató este árbol? Exactamente, exactamente. Es como una novela de Agatha Christie, digamos, ¿no? Que de repente aparece como un cadáver y una cantidad de personajes, de protagonistas, que no nos escapamos nosotros, de estar dentro de ese elenco. Y bueno, a ver quién mató
1: ¿Y
0: a ese
1: supieron al
0: árbol.
1: final por qué se había caído el árbol?
0: Bueno, como pasó también en el caso que vos decías del Timbó, aquel que
1: Sí.
0: también es un caso como de una muerte muy impresionante y muy diferente de esta, el Timbó de Villa Soriano. En este caso, este ombú del Museo Zorrilla, yo no quiero spoilear, pero bueno, spoileo que no tenemos un autor
1: Un autor
0: material.
1: material, un solo autor material, es una multiplicidad de causas. Pero bueno, el ombú, una cosa que te diste cuenta era que, a diferencia de otros árboles con los que has trabajado, este no sirve para hacer carbonilla y
0: Claro,
1: para
0: la
1: guisar.
0: lógica, viste que está como esa lógica, una, lo que vos contabas como muy bien de la importancia que tiene como hito paisajístico y como hito en la literatura y en el arte gauchesco, que está como eso compendiado en una exposición que se hizo en el Museo Figari en el 2014, una gran exposición, que compendió el ombú patriótico, el ombú poético, o sea, como las distintas vertientes del ombú, ¿no? Y una de las cosas que uno tiene como incorporada desde la infancia, por lo menos en mi caso, que no soy botánico ni interesado previamente con los árboles, pero tengo esa cosa de reconocer un palo borracho, un pino, desde niño, esa idea de que el ombú

0: no es un árbol. No sé si habías escuchado esa teoría de que el ombú no es
1: Sé
0: un
1: que
0: árbol,
1: no,
0: sino...
1: no se le puede calcular los años. Eso
0: Exactamente.
1: dicen del ombú, que no se le puede calcular los años. No tiene los anillos concéntricos como tienen otros árboles. Cuando los cortas, sí puedes contar los anillos, ¿no?
0: Exactamente, porque en realidad como que el cuerpo del ombú no está configurado de madera, que es importante para hacer fuego, para hacer muebles y para hacer esta herramienta de trabajo básica del dibujo, que
1: Claro,
0: es la
1: no hace
0: carbonilla.
1: carbón,
0: No
1: digamos.
0: hace carbón, es como yo para hacer la carbonilla pongo en una cápsula de metal, en una lata de metal, una cantidad de ramitas secas y siempre, sea el árbol que sea, quedan negras, de alguna forma dan distintos tipos de trazo.
1: Claro.
0: Pero en el caso del ombú es como si uno pusiera como una especie de habano o un cigarro, como que pasa a ser todo
1: Como
0: ceniza.
1: la corteza, una especie de corteza que se quema enseguida, digamos.
0: Sí, y viendo como digamos, como vos decías que en la sala lo primero, el primer gran desafío fue trasladar el cuerpo, digamos, remanente del ombú hacia adentro de la sala, una cosa como muy difícil a nivel museístico, porque ese organismo todavía tiene organismos vivos que pueden atacar las piezas de arte, etcétera, etcétera.
1: Hay que fumigarlo. ¿Qué le hicieron?
0: Hay que hacerle unos tratamientos específicos, que de alguna manera lo que hacen es como no permitir que ingresen a su vez como agentes que podrían llegar a distorsionar como los
1: Claro.
0: trabajos artísticos, ¿no? De interiores, ¿no? Pero entonces trabajando con eso yo lo que veía es que es como si fuera todo de piel el ombú, o sea,
1: Claro.
0: se descascara, es como una cebolla, digamos, ¿no? Todo esto, repito, que no son términos botánicos, son términos que surgen de un acercamiento artístico con los
1: Claro,
0: árboles, de
1: sí.
0: mirarlos y de tocarlos, más que de
1: Exacto.
0: leer libros sobre ellos, digamos, ¿no?
1: ¿Y cómo te planteas? Bueno, obviamente el ombú es para todos los que quieran ir a verlo, es como tiene un lugar muy predominante, ¿no? En la sala, esa sala nueva de los años 90 del Museo Zorrilla, que es una sala moderna, ¿no? Para las nuevas
0: Sí.
1: puestas, digamos, que además tiene una sinergia con el afuera por ese vidriado que también tiene que ver, ¿no? Porque en realidad la muestra arranca afuera, ¿no? Hay
0: Claro.
1: como una silueta criminal del muerto, digamos, ¿no?
0: Sí.
1: Está siluetado el lugar donde cayó el árbol y luego, bueno, uno entra a la sala y ahí se puede ver la exposición. El ombú está en el medio de todo y alrededor es donde se relata, digamos, donde se hace el relato, ¿no?
0: Claro, de alguna forma para mí, en el momento que cae el ombú, yo lo noto como una cosa, como si fuera como un maestro que aparece y que te dice, esta exposición, el centro de esta exposición es el cuerpo del árbol, la contemplación de las personas del cuerpo del árbol, lo menos mediada posible, o sea, lo menos modificada, lo menos transformada en una escultura posible, lo más el propio ombú. Y luego como algunas piezas que tienen alguna elaboración, ya desde el punto de vista técnico, filosófico, perceptivo, con respecto a ese hecho, ¿no? Entonces, lo que vos decís, claro, la muestra esta, como que de pique es una especie como de encargo, ¿no? Que yo trabajo mucho a veces como a partir de la solicitud de otros y de otras. Y acá digamos como que el encargo, el sentido también como del encargo, con esos ombúes. Tiene mucho sentido con la sala permeable, ¿no? Porque la idea no es un artista que tiene como su firma, su estilo, su paleta de colores que muestra o usa, sino como alguien que trata de, a partir de un lugar determinado, en un momento determinado y un problema determinado, elaborar una especie como de síntesis poética o perceptiva o algo por el estilo, ¿no? Entonces ahí pensamos, sí, como señalar. La idea de producir alguna especie de intervención en el jardín siempre fue también desde el principio una cosa pensada, ¿no? Porque es un jardín como hermoso para intervenir. Y yo siempre lo que pensé, o sea, lo que pensaba de principio era señalar distintas miradas sobre los árboles, sobre los otros ombúes, ¿no? El rodal es una serie de ombúes. Entonces, sobre los ombúes que estaban cuando empecé a trabajar, señalar cuestiones como que implican como la contemplación del tronco, quiénes viven allí, las sombras que producen, o sea, ¿para qué nos sirven esos árboles? ¿No? Mirar esos árboles. Cuando el árbol cae, señalar ese vacío, en realidad, de alguna forma también era señalar esa presencia, aunque suene
1: Claro.
0: como curioso, ¿no? O sea, como señalar que el ombú estaba muerto y que había caído en ese lugar, implicaba señalar que ahí había un ombú, Y bueno, y luego en la sala uno podía ver el cuerpo y podía ver algunas representaciones de ese jardín y de ese ombú y de otros ombúes, ¿no?
1: Sí, de unas búsquedas. Bueno, hay una cosa que salta a la vista cuando uno se acerca a la sala, cuando entra a la sala, uno ve determinadas cosas, pero luego cuando se acerca mucho, ve otras,
0: Sí.
1: ¿no? En lo que está colgado en las paredes, digamos, ¿no? Hay un trabajo allí que tiene que ver con, hay como unas etiquetitas que yo pensé que eran etiquetitas, pero después cuando uno se acerca son tracitos de pintura a los que vos le pones números, ¿no?
0: Sí.
1: Como que es toda una pesquisa, ¿no? Para el propio espectador, para acercarse, incluso te anima a acercarte mucho a un cuadro, ¿no? Que no, en realidad no es lo
0: Claro.
1: ideal, pero te tienta a acercarte quizás demasiado, ¿no? Es
0: Claro.
1: un juego allí que se establece.
0: Sí, eso está buscado, digamos. Esa idea como de acercarse y acercarse mucho, en el caso de mis cuadros, no hay ningún problema en acercarse todo lo que se pueda, generar ese gancho que te decía de que a veces la pintura hoy en día es como difícil de conseguir, ¿no? Una imagen quieta, con una luz que no es propia. Entonces, digamos, esos números son también un anzuelo, y esa forma de configurar la imagen es un anzuelo, una trampa para quedarse un ratito más con la imagen también, ¿no? Al mismo tiempo, una cosa que a mí me complica a nivel como me complica en el mejor sentido, porque lo que hacemos también es buscar soluciones a complicaciones, es razonar con qué materiales produzco los cuadros. Entonces, esas etiquetas, que son como una trampa al ojo, en principio, como vos decís, parecen etiquetas y luego te das cuenta de que son pinturas, como si fuera una pintura del siglo XVII que hacía pequeñas trampas al ojo, en realidad señalan a su vez manchas, que son las manchas que construyen una imagen, como si fuera, digamos, una arqueología de una imagen que se está desintegrando, ¿no? Y la imagen se hace y genera imágenes de árboles, del propio jardín o imágenes fantasiosas, con los propios materiales del propio jardín, o sea, con la tierra que está entre las raíces de los árboles.
1: Hay arena también.
0: Hay arena de la playa de allí, ¿no? O sea, como si uno dentro de... Es un poco ridículo pensarlo, ¿no? Pero es interesante para mí como empuje para hacer las cosas también. Si uno pensara dentro de 200 años, quizás pudiese extraer de esas materialidades lógicas que comprendieran el jardín. El árbol, el ADN del árbol está presente en esas,
1: Claro.
0: en esos pedazos de tierra, digamos,
1: Es,
0: ¿no?
1: ahí está, es como un testimonio de lo que era el
0: Ahí
1: jardín.
0: está.
1: Bueno, está Petrona Viera también, y eso es ineludible, ¿no? Es lo primero que ves también cuando, a la izquierda, cuando entras a la derecha, está Petrona, y hay también dos dibujos de Petrona de ese jardín.
0: Exactamente, claro. Sí, ya te digo que esa forma como de relacionarse con otras personas, con las personas del barrio, con las personas que te invitan, y también con otros artistas, es algo que a mí como que me nutre, me divierte y siento que puede haber como un aporte por allí. Y en este caso, aparecieron, digamos, cuando empezamos a reunirnos para estudiar el jardín, aparecieron unos dibujos que hizo Petrona. En el año 50, unos paisajes del jardín que representan un jardín curiosamente muy similar, o sea, desde el mismo lugar. Yo hago retratos del jardín parado en el mismo lugar donde Petrona se
1: Y
0: paró,
1: está casi
0: digamos.
1: muy similar.
0: Claro, el lugar es el mismo, pero hay una cosa que yo quise rescatar ahí, que es como que el jardín de Petrona tiene mucha sombra. Tiene mucho árbol, tiene mucha sombra. Yo me imagino ahí como unos cantos de pájaros que ella no pudo escuchar, digamos, ¿no?
1: No, claro, Petrona, que era sorda porque tuvo una meningitis a los 2 años. Además era la mayor de 10 u 11 hermanos, no me acuerdo. Y ella vivía en el jardín, en el de ella seguro, siempre,
0: Claro.
1: porque no salía mucho,
0: Claro.
1: y cuando se movía en general, no iba iba a otros jardines, este es el caso,
0: Sí.
1: iba a otro, a algún jardín de algún otro museo, pero ese era su microcosmos, digamos,
0: Claro,
1: ¿no?
0: claro.
1: Y ahí uno se da cuenta en sus pinturas, que está retratado, su vida era esa, ¿no?
0: Claro. Sí, la verdad que viste que los artistas eligen también como dentro de ciertos límites, eligen qué hacer, ¿no? Y ella elegía estar en los jardines, estar
1: Sí.
0: delante de niñas jugando, con... Y compartir ese momento fue como una especie de juego anacrónico, ¿no? O sea, yo a veces fantaseaba con que, como hacían los pintores en algún momento, que salían a pintar juntos en distintos lugares, etcétera, etcétera. Entonces, esas visiones del jardín me servían a mí como una especie de documento, de prueba de que el jardín había sido frondoso,
1: claro,
0: frondoso algún
1: había
0: día,
1: existido,
0: ¿no?
1: Así como estaba. Y además me gustó mucho que vos que sos un retratista eximio, ¿no? Agarraste el autorretrato de Petrona,
0: sí,
1: y es como si lo hubieras traspolado a tu cuadro, ¿no? Está con el cuellito igual que en su autorretrato, todo igual, es una cosa impresionante y es impactante verlo, porque es como el autorretrato pegado, es rarísimo.
0: Qué bien que te funcione de esa manera, porque para mí todos los cuadros están, digamos, están en descomposición o inconclusos de alguna manera, y yo siempre me imagino como detrás, para mí siempre hay un hiperrealismo que no está, ¿no? O sea, en este caso, ¿no? Pero qué bueno que viste eso.
1: Yo veo eso, sí.
0: Para mí igual como que yo, o sea, para elaborar esas imágenes que claro que se pueden hacer de memoria perfectamente y eso, pero me encanta como hacer andamiajes metodológicos. En este caso, mi compañera Carmen se disfrazó de Petrona y fue al jardín conmigo y con nuestro perrito, digamos, y estuvimos sacando fotos fuera como del horario de apertura del museo, con esa complicidad que uno a veces tiene con la gente que está cuidando ahí y eso. Hicimos fotos como bastante curiosas y divertidas.
1: Como de Petrona pintando, cosas
0: Petrona
1: así.
0: Pintando, abrazando a los árboles, conversando con los árboles, etcétera, etcétera. Y luego yo de allí tomé como algunas ideas, hice como unas recomposiciones y por supuesto que volví a ver el autorretrato de Petrona y generé esas imágenes así como un poco ensoñadas, ¿no?
1: Sí.
0: Pero claro, detrás de esas imágenes hay, como en todos los cuadros, hay como una historia detrás y hay personas involucradas, digamos, ¿no?
1: Te escucho, Martín, y me doy cuenta que estás empapado en el proceso de esta muestra desde principio a fin. Y me pregunto qué tuvo que ver Rita Fischer, la curadora, o quien hizo la curaduría, porque ya no le gusta que le diga curadora.
0: Claro.
1: ¿En qué incidió para el resultado final de la muestra?
0: Claro, en realidad esa búsqueda también es como son búsquedas de diálogo, porque yo propuse a Rita como en la figura de curaduría, cuando ella en realidad no es curadora ni pretende serlo. Y lo que yo quería de alguna forma es como retomar un contacto con Rita que teníamos desde chicos, digamos, cuando compartíamos taller y cuando a veces venía gente a ver los cuadros de uno y veía los cuadros del otro, presentábamos a los mismos certámenes, ¿no? Como un sistema como muy competitivo que tenía el arte del principio de los 2000, finales de los 90. Y que de alguna manera uno se empieza como a especificar y un poco se separa, digamos, ¿no? Entonces, bueno, buscar esa instancia como una instancia bien como de taller en el proceso creativo de la obra, ¿no? Como ver, bueno, eso que vos decís, esas etiquetas, los colores. O sea, en esa configuración, Rita, como que no es tanto de las ideas, es más como de las puras imágenes, digamos, ¿no? Entonces yo de alguna forma venía como de un proceso bastante académico, de trabajar como en trabajos como de investigación basada en arte académicos y en trabajos como vinculados también a lo político, como muy fuerte, como con las ideas, y sentía como en esa cosa, en ese baile que a mí me gusta generar como con mi trabajo, que tenía que ir un poco hacia la estética, digamos, ¿no? Y Rita fue como una compañera, digamos, de viaje en ese terreno, ¿no? En el terreno de, bueno, de entrar en puramente en los cuadros, digamos, ¿no? Ver qué significa trabajar con el color de la tierra, el color de la arena, esos casos fluo. Esos colores fluo, ¿no? Claro, porque el compendio de materiales es muy abierto. Entonces hay como una pintura, digamos, muy variada. Y Rita tiene un ojo muy sofisticado para ver la pintura y un ojo como muy de francotiradora en el sentido como de las imágenes.
1: ¿Y es un lugar donde te gustaría seguir quedándote este trabajo matérico de los árboles, de lo que da el suelo, de las carbonillas? ¿Es una cosa que vas a seguir explorando?
0: O sea, sí me gusta la idea de trabajar como en función como a esos lugares que conocemos, o sea, que tenemos bien en común, ¿no? Como un árbol, tal lugar. Pero te confieso que en realidad yo venía trabajando en otras cosas desde hace 8 años relacionadas en esto y siempre como que surge un árbol más. Es como que se cae un árbol,
1: y
0: ¿no?
1: Ahí
0: O sea,
1: puede seguir, además, siempre hay árboles, ¿no?
0: Porque detrás de esta lógica como que hay una relación que yo busco como de la poética entre los materiales que se utilizan para pintar cosas y las imágenes que esos materiales pueden dar. Entonces trabajo con carbonilla de los árboles para retratar a los árboles. Y hay otros materiales, como las flores, por ejemplo, que dan materiales de pintura. Entonces
1: Claro.
0: Estoy pintando flores
1: Ah, mira.
0: con elementos que salen de las flores. Y, por ejemplo, estoy pintando también aves de corral, que es como una tradición pictórica del siglo XVII, con yema de huevo, por ejemplo, ¿no?
1: Claro.
0: Son como materiales que se han utilizado mucho para hacer pinturas artesanales. El temple, la acuarela, el óleo, surgen de plantas y de animales. Entonces estoy tratando de trabajar con esos
1: ¿Lo haces como una
0: insumos.
1: experimentación o en realidad estás ya con una idea para una muestra?
0: Sí, es una idea como, digamos, es un proyecto, digamos, como de investigación, como de doctorado en artes. Esa es como un poco la ambición que tengo,
1: ¿Vos
0: digamos,
1: habías
0: ¿no?
1: hecho una maestría que
0: Claro.
1: tenía que ver con el Palo Borracho,
0: Con el
1: ¿no?
0: Palo Borracho en
1: Sí.
0: Montevideo,
1: Ahí
0: ¿no?
1: va.
0: Entonces, como bueno, de alguna forma, cuando uno va a ver la muestra, no, a veces no ve esta búsqueda que hay por detrás, ¿no? Pero para la maestría la idea era trabajar sobre esa lógica de la capacidad que tienen los árboles de la ciudad de brindar materiales de trabajo y de brindar imágenes para trabajar también.
1: Sí, sí.
0: Ampliándolo a una investigación más profunda, además de los árboles, tenemos otros seres que aportan. Entonces,
1: Claro.
0: la idea es como generar una especie como de compendio de esos materiales de trabajo básicos de la historia del arte, digamos, buscar la imagen que se acerca a su cuerpo, digamos, ¿no? A su cuerpo como materia, ¿no?
1: Bien, o sea, la materialidad del siglo XXI, porque uno piensa en el arte contemporáneo y me pregunto cuáles serían las inquietudes de tus alumnos, ¿no? Vos sos profesor,
0: Sí.
1: ¿no? Y uno piensa en los beats, en lo que en lo audiovisual, ¿no?
0: Claro.
1: En ese tipo de cosas electrónicas que por donde está pasando parte del arte contemporáneo, y vos le metés yema de huevo
0: Exactamente,
1: y
0: sí,
1: carbón.
0: totalmente, totalmente, totalmente. Esa es como la reacción ahí que estamos haciendo, digamos, sí, la conspiración que estamos haciendo. Pero en realidad, claro, digamos, es parte de la cosa, porque yo la unidad académica donde trabajo en facultad, se llama área de plano en el espacio y es el área de fabricación de materiales pictóricos y la licenciatura de dibujo y pintura. Entonces, digamos, estos que están como tan colgados
1: Claro, por eso te
0: con el
1: preguntaba,
0: coso, tienen otros lugares para
1: ¿cuál
0: ir.
1: es la inquietud de esos alumnos hoy en día cuando llegan a tu materia?
0: Claro.
1: O sea, ¿qué feedback tenés de ellos?
0: Claro. Bueno, a ellos un poco como que les fascina. En general, como que en principio, como que se repiten como varias lógicas de pensamiento, que no todos y todas responden a lo mismo, pero sí es bastante habitual. Primero, como una cosa de, como una extravagancia, ¿no? ¿Y esto para qué sirve esto si puedo en la esquina tener ese material, ¿no?
1: Claro.
0: Después es un poco como de asombro de cómo en realidad esos materiales te pueden dar colores más intensos. Y cómo con de repente 100 pesos sustituís algo que puede salir 1.500, ¿no? O sea, cómo
1: Sí.
0: esa
1: Porque
0: cosa
1: toda
0: como.
1: una industria también, hay que decirlo,
0: Claro,
1: ¿no? Que está
0: absolutamente.
1: al orden del día, ¿no?
0: Por otro lado, yo no puedo, o sea, como docente no puedo tener una cosa radical de oponerme absolutamente y negar por completo los materiales que está bien que existan y que está bueno que existan, hay que incorporarlos, ¿no? Pero entonces, después ellos como que, digamos, incorporan alguna de estas enseñanzas y de materiales para su arsenal, digamos, ¿no? Yo todavía no llegué a completar ninguna generación de estudiantes, porque van 2 años y tenemos un periodo de 3 años en la formación, ¿no? Pero lo que yo aspiro es, o lo que aspiramos con el equipo docente, es que al final de este proceso como que ellos incorporen, sí, esta práctica, esta metodología de trabajo con lo cotidiano y este sentido económico también, y también filosóficamente, ¿no? Como una idea de que la pintura no es solo una imagen, o sea, que no se sustituye, y que el tiempo que estamos en la materialidad y trabajando con esparciendo, ¿no? Como las viejas artes plásticas, ¿no? Más que visuales, de alguna forma es un refugio para humanizarnos de alguna manera, ¿no? Sin exagerar, ¿no? No, sin romantizar.
1: Claro, está bien, pero está bueno que exista ese espacio también, ¿no? Sí. Bueno, Martín, Crimen en el Rodal, en el Museo Zorrilla, hasta el 5 de septiembre va a estar esta muestra. Y además, si quieren ver otro Vergés, hasta el 12 de septiembre está Vida Animal en el Museo Figari. Tenés una vaca ahí.
0: Tengo una vaquita ahí, sí, cómo no.
1: Estuvimos transmitiendo desde Figari y la vimos, la vaca Animalia tuya. Sí. Que forma parte de una muestra de varios artistas contemporáneos que dialogan con los animales de Figari, ¿no? Así que bueno, también hasta el 2 está esa muestra para verte a ti también ahí.
0: Además, el 27 se presenta el catálogo de la exposición en el Museo Figari. Es un jueves a las 6:30 de la tarde. Entonces, por supuesto, es abierto y ahí se llevan un librillo.
1: Que está preciosa la muestra, la verdad.
0: Bárbara, muchas gracias. Mucho trabajo detrás de eso.
1: Martín, ha sido un gusto. Muchas gracias por haber estado con nosotras.
0: Bárbara, muchas gracias.
1: Martín Vergés, amigos, en Efecto Mariposa.
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1: Bueno, ahí teníamos a Martín Vergés con su muestra Crimen en el Rodal en el Museo Zorrilla. Tengo mensajes. Les preguntábamos sobre La Noche en la Nostalgia. Casi ninguno escribió sobre La Noche en la Nostalgia. Se ve que no es tema. Pero sí nos escribió Gustavo con un recuerdo para su padre. Le hace recordar esta fecha a su papá. También tenemos una recomendación que es sobre un libro que una oyente terminó de leer y nos lo recomienda. Se llama La sospecha de Sofía. Es de la la escritora española Paloma Sánchez Garnica. Dice, es bastante gruesito, unas 600 páginas, pero de lectura amena y rápida. Al principio no me atrajo el título para nada, pero ya en las primeras páginas me atrapó. Pensé que no era mi gusto, pero a medida que se introducía en el mundo del muro de Berlín, las dos Alemanias, la Stasi, la KGB, el régimen franquista, etcétera, me fue gustando cada vez más. Hay una película que se estrenó en España y que está en Amazon Prime, pero de Europa, no está en Latinoamérica. Es una película del año pasado sobre este libro. Así que bueno, gracias por la recomendación. Es una recomendación de Cris desde Artigas. Y habrá que estar atento porque el libro sí está, es de Editorial Planeta, pero la película todavía no está. Y después nos manda Liana, nos manda una foto de su ombú, y es una maceta con un ombucito pequeño. Qué lindo, ¿dónde lo vas a plantar? Porque me parece que precisa bastante terreno, ¿no? Contanos un poco, danos detalles para los que no sabemos mucho de los ombúes. Divino, ya está con brotes y todo. Bueno, muy bien, nos vamos a la pausa con un poquito de música y luego de la pausa vamos con más música porque vamos a recorrer algunos árboles emblemáticos de la ciudad de Montevideo.

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0: Bueno, seguimos intercambiando con Liana sobre sus ombúes. Tiene uno grande en el fondo del terreno, la maceta que vino de Santa Clara de Olimar. Bueno, una belleza, la verdad. Me mudo a tu casa, Liana, así nomás. Con lo que me gustan los ombúes y los árboles en general. Bueno, vamos a recorrer con un poco de música árboles emblemáticos de Montevideo. Vamos a arrancar por un ombú, pero antes de arrancar por el ombú, le vamos a dar la bienvenida a Beatriz Belloni.
1: Buenas tardes, Carito. Buenas tardes, gente. Espero que estén todos bien, disfrutando de este poco de solcito.
0: Ay, sí, que nos ha regalado. Que no se vaya. Bueno, empecemos por el ombú de Boulevard España, porque, bueno, Montevideo es el lugar de nuestro país donde existe mayor número de ombúes. El viejo ombú de Boulevard España es el más popular de la ciudad. Aunque es difícil precisar su edad, fotos de principios del siglo XX ya lo muestran crecido. Este representante de la flora indígena no desentona junto a los edificios modernos. Su tronco de amplia circunferencia, su ramaje retorcido y su copa frondosa ofrecen un contraste interesante a las líneas de la arquitectura moderna. Este ombú fue declarado árbol de la Fraternidad Americana en 1950. Otro ejemplar emblemático es el que se halla en la intersección de las calles Ramón Anador, a manera de lírico monumento vegetal.

0: Bueno, con esta canción Sombra de Ibirapitá, vamos a hablar del Ibirapitá de Artigas, que un ejemplar está en el Prado.
1: Sí.
0: El Ibirapitá, conocido popularmente como el árbol de Artigas, es una especie emblemática vinculada al prócer, debido a que bajo la sombra del viejo Ibirapitá, Artigas, o Caraíguazú, como lo llamaban los paraguayos, solía sentarse a descansar. El ejemplar histórico directo de los retoños traídos de Paraguay se encuentra justamente en la ciudad de Artigas, mientras que en Montevideo es común verlos en espacios públicos emblemáticos como en las inmediaciones del Jardín Botánico de Montevideo o la Avenida del Libertador, existiendo además referencias recreativas e históricas ligadas a la zona del Prado.

0: Bueno, hablemos del pino de la Rambla de Trouville. El pino es un conocido árbol sobreviviente. Está ubicado en la Rambla de Pocitos y la calle José Martí. Uh-huh. Este ejemplar quedó en pie tras la demolición de una casona antigua de principios del siglo XX y hoy se alza singularmente frente al mar, rodeado por edificios modernos.
1: Qué suerte que lo conservaron.
0: Lo conservaron, ¿no? Sí. El árbol formaba parte del jardín de una vieja residencia familiar de la zona. Cuando la casa fue derribada para construir un edificio de apartamentos, el pino se conservó. Representa un hito urbano que muestra la convivencia entre el entorno natural y el cemento.

0: Bueno, perdón, Nano, que lo estoy cortando, ¿no? Pero tenemos que hablar ahora del eucalipto centenario del Parque Tomkinson.
1: Bueno.
0: Es considerado el primer ejemplar de esta especie plantado en Uruguay. Fue sembrado en 1851 por Thomas Tomkinson, con semillas traídas desde Sudáfrica, dando inicio a una larga historia forestal en el país. Es uno de los árboles que conservan un fuerte valor histórico, patrimonial y afectivo para la ciudad. Tomkinson fundó en la zona del Paso de la Arena el establecimiento forestal La Selva. En este predio se sembraron las semillas de eucalipto, provenientes del Cabo, Sudáfrica. El árbol se convirtió en un símbolo patrimonial y testigo de más de 170 años de historia local. Hoy en día, el predio de 38 hectáreas funciona como el Parque Tomkinson, resguardando este legado natural.

Pero qué hermosa María de la Vega, por favor. Hablando del ceibo, ella le canta la flor de ceibo. La flor del árbol del ceibo es la flor nacional uruguaya. El ceibo autóctono de Uruguay, el árbol crece también en el territorio del norte argentino, sur de Brasil, Paraguay y Bolivia. Puede alcanzar los 20 metros de altura y tiene floración desde principios de noviembre hasta finales de febrero. Existen dos tipos de ceibo. La flor nacional roja pertenece a la especie común O del Plata. Además, existe otra especie con flor de color blanco que crece de forma silvestre únicamente en el territorio uruguayo. La madera del árbol de ceibo es liviana y blanda. Los indígenas la usaban para construir canoas por su flotabilidad, pero en la actualidad ya no se utiliza.

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0: Bueno, y ahora vamos a hablar de un árbol bastante cuestionado en algunos periodos del año.
1: Sí.
0: El plátano.
1: Pero sin ellos no tendríamos... nosotros invitamos a un experto una vez acá de Efecto Mariposa que nos dijo lo efectivo que es el plátano para bajarle un poco la temperatura al cemento.
0: Sí.
1: Así que no nos quejemos tanto.
0: Es un tiempito de molestia, pero
1: sí,
0: después...
1: Sí, pongámonos lentes.
0: Sí, son demasiados los beneficios.
1: Sí, exacto.
0: Además de su sombra, ¿no?
1: Exactamente.
0: Bueno, el plátano. Están presentes por decenas de miles desde finales del siglo XIX. Configuran los característicos túneles verdes de avenidas y bulevares montevideanos. Fue introducido a fines del siglo XIX y principios del XX... para embellecer paseos públicos y avenidas al estilo europeo. Representa cerca del 10% del arbolado público de Montevideo, con más de 20.000 ejemplares. Es muy valorado por su gran resistencia urbana, su rápido crecimiento y la excelente sombra que aporta en verano. Cada primavera genera un intenso debate debido a la liberación de sus frutos secos desechos en una densa pelusa blanca que irrita las vías respiratorias y los ojos de los vecinos.

0: Bueno, con esto y un bizcocho nos vamos bailando. Ahora nos vamos a poner un poquito más Escobita Rayán. Yo no me quiero olvidar, porque lo amo desde que trabajo acá, es el Magnolio de la calle Reconquista.
1: Uh-huh.
0: Quiero ponerlo acá porque me da el timing de que empieza el calor y empieza, cuando empieza a brotar, en general en noviembre empieza a salir las magnolias, y uno simplemente tiene que caminar por Reconquista para poder apreciarlo.
1: Sí, en la Plaza Zavala.
0: No cuesta también. No cuesta nada. No cuesta nada. Es gratis y uh-huh. podemos disfrutarlo con mucho placer. Así que también los magnolios tienen un lugar en mi corazón. Bueno, uh-huh. nos vamos a la pausa. Y luego de la pausa vamos a hablar con la directora del Museo Zorrilla, la arquitecta Micaela Villalba. Gracias, Bea, por acompañarme.
1: Por favor, gracias a ti.

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0: Bueno, amigos, y les decíamos que íbamos a recibir aquí en nuestra casa a Micaela Villalba para hablar sobre el Museo Zorrilla y sus propuestas para lo que queda de este año y para el año que viene. Micaela Villalba es arquitecta, estudió en la Facultad de Arquitectura, Diseño y Urbanismo de la UDELAR, ha estudiado diploma en intervención en el patrimonio arquitectónico también en la Facultad de Arquitectura de la UDELAR, fue directora del Museo de Artes Decorativas de Montevideo, el Palacio Taranco, en el periodo comprendido entre 2022 y 2025, museo en el que trabajó además 11 años, desde el año 2014. En mayo de 2025 asumió como directora del Museo Zorrilla y hoy es nuestro tema por la muestra Crimen en el Rodal. Bueno, queríamos también hablar sobre el museo, sobre las propuestas de Micaela Villalba y bueno, y recibirla además en esta gestión que debe tener algunos desafíos distintos a los que tuvo en el Palacio Taranco. Micaela, bienvenida. Gracias por estar aquí.
1: Muchas gracias a ustedes por la invitación.
0: ¿Qué cambios en lo edilicio y en lo museístico viviste cuando pasaste de trabajar en el Taranco al Museo Zorrilla?
1: Bueno, grandes cambios. Porque, bueno, son en cuanto al edilicio, si bien son dos edificios que son monumentos históricos nacionales los dos, tienen características muy diferentes, valores muy diferentes, dimensiones muy diferentes, ¿no? Son como dos escalas totalmente diferentes de edificio. Entonces, bueno, eso sí fue, es muy distinto. O sea, bueno, como quienes conocen el

0: El Palacio Taranco es un edificio que ocupa una manzana entera, tiene 3 niveles, son más de 2.000 metros cuadrados construidos, con su jardín, ¿no? Y tiene como unos valores patrimoniales como sumamente relevantes, sobre todo vinculado al diseño, la materialidad y demás. Y la Casa Sorolla es una casa que se construyó como casa de veraneo, entonces tiene como otras características. Es una casa que cuyos valores patrimoniales no están como... no tienen que ver tanto con la materialidad.
1: No están asociados con lo
0: Exacto,
1: arquitectónico, digamos.
0: exactamente, sino más bien con lo simbólico, con la obra de Zorrilla, que están como muy entrelazados, vivienda, jardín histórico y la obra literaria de Zorrilla están como muy unidos. Entonces, bueno, eso los hace como sumamente diferentes, ¿no? En ese sentido. Y en consecuencia, en lo que tiene que ver con el museo y sus propuestas también, en realidad, porque bueno, el Museo de Zorrilla es más bien como un museo de sitio en el sentido de que, bueno, el Taranco también podría hacerlo porque tiene que ver con obviamente con la evolución y el entorno de la ciudad. Pero en el caso de Zorrilla, su obra, ¿no? Y al ser también relevante la vivienda porque él vivió allí, bueno, se ve reflejado obviamente en su casa y en todo lo que es el entorno próximo al museo.
1: Y en lo que tiene que ver con lo permitido o con las limitantes que tiene una casa de este tipo, que no fue pensada como museo, pero que terminó siendo museo, ¿qué permisos y qué limitaciones tiene a la hora de encarar un proyecto museístico?
0: Bueno, ese es uno de los grandes desafíos que creo que vivimos la mayoría de los museos en Uruguay, porque si nos ponemos a pensar, tenemos muchísimos, cientos de museos y muchos de ellos, la mayoría, funcionan en casas históricas, muchas de ellas monumentos históricos. La mayoría de los museos, si pensemos en el Cabildo, Palacio Taranco, bueno, Museo Zorrilla, Museo Nacional de Artes Visuales, son todos monumentos históricos. Entonces, sí, es complejo porque en realidad todo lo que las normativas patrimoniales tienen que dialogar con las necesidades de un museo. Y obviamente edificios que no han sido construidos como museos, es como que tenemos que estar todo el tiempo, parece que forzando el edificio a cumplir esas funciones.
1: Claro.
0: Y ahí está el desafío porque hay cosas que no podemos realizar. Hay cuestiones vinculadas a la esencia del edificio que no podemos cambiar, todo lo que tiene que ver con su estructura, con sus materialidades y demás. Hay como...
1: Y todo un área de donde él vivía, que está todo
0: Claro.
1: expuesto, toda
0: Sí.
1: su vida personal y de trabajo, está, eso es incambiable.
0: Eso es incambiable. En realidad, cada vez que pensamos en un cambio, tenemos que estudiar que específicamente, como viene a fondo, qué es lo que podemos cambiar y qué es lo que no podemos cambiar. Porque tampoco hay reglas generales. Lo que se aplica para un edificio no aplicaría para otro.
1: Claro.
0: Porque las relevancias o los valores patrimoniales pueden ser otros. Entonces, si bien el Museo Zorrilla es un museo que ya tuvo una ampliación, tuvo una restauración en la década del 90, fines de los 90, comienzos de los 2000.
1: Claro, ahí se construyó la
0: Sí,
1: sala nueva, entre comillas, ¿no?
0: exacto, se construyó la sala temporal y ese espacio que articula entre lo que es la casa histórica y esa sala temporal. También proyecto realizado en esa época con los elementos, con las herramientas que teníamos en esa época. Hoy seguramente lo haríamos diferente.
1: Claro.
0: Pero bueno, son como desafíos permanentes que se van presentando, de acuerdo a las necesidades. Por ejemplo, todos los museos necesitamos depósitos y eso siempre es un problema porque no hay espacios como donde podamos generar esos depósitos de distinto tipo,
1: ¿El
0: ¿no?
1: taller de José Luis es parte del patrimonio del museo?
0: No, por el
1: No.
0: momento no, ojalá en algún momento sí pueda hacerlo. En
1: Es un
0: realidad,
1: es particular, digamos.
0: claro. En realidad la situación actual es la siguiente. El Ministerio de Educación y Cultura es propietario del edificio, del taller, del predio y el edificio, pero no de la colección. La
1: Claro.
0: colección, si bien es Monumento Histórico Nacional, no pertenece al Estado, sino que pertenece a la familia Zorrilla. Entonces, bueno, ahí tenemos una situación de un híbrido que el edificio pertenece al Estado uruguayo y la colección a la familia.
1: Claro. Y eso está todavía sin poder resolverse, digamos, ¿no?
0: Sí, bueno, por supuesto desde el museo lo que más desearíamos es poder adquirir esa colección,
1: Claro.
0: pero bueno, no es fácil. Implica además muchísimos, implicaría por supuesto para nosotros un desafío enorme que nos encantaría enfrentar, pero que entendemos que es un proceso que es muy lento.
1: Claro. Personalmente, el Museo Zorrilla es parte de la vida de todos los que vivimos ahí y toda la vida vivimos ahí. Y es un museo que, a diferencia de otros, está muy amalgamado al barrio. Incluso en el sentido de que tiene una entrada por Zorrilla San Martín, la otra entrada por la

0: ya sea de jardín, un espacio público que articule un poco con el entorno. Y por suerte el Museo Zorrilla lo tiene, además con una carga histórica muy grande, porque esa vivienda es una de las primeras viviendas construidas en lo que ahora conocemos como barrio Punta Carretas, pero que a comienzos del siglo XX no se llamaba así, era una especie de zona periférica de la ciudad, la Punta Brava. Y a su vez, Zorrilla adquiere en esa misma manzana diferentes predios donde sus hijos van construyendo sus viviendas. De esas viviendas quedan solamente dos, que es bueno, la Casa Montero Bustamante. Que
1: la de al lado, la de al lado, bien pegada, sí.
0: Exacto, que perteneció a su hija mayor, a María Zorrilla. Y el edificio que está pegado a esta casa, que es lo que fue el taller de José Luis Zorrilla de San Martín, el escultor. Claro. Entonces, en realidad, esas tres viviendas que pertenecieron como a esa etapa, digamos, esa primera mitad del siglo XX, forman parte como de la memoria del lugar y tienen como un peso muy importante en el barrio, en su historia. Y bueno, y los visitantes lo valoran mucho y los vecinos lo utilizan muchísimo.
1: Sí, quienes vivimos en apartamento, no tenemos jardín, vamos muchísimo con los niños, con quien sea, o sea, a disfrutar del jardín cuando está lindo, y es una cosa que realmente se disfruta muchísimo. Micaela, cuando entraste a esta gestión en 2025, ¿qué aspectos encontraste que no estaban lo suficientemente explorados, que para vos valía la pena trabajar para la propuesta museística del Zorrilla?
0: Bueno, a mí me parecía relevante comenzar a trabajar más con propuestas que estuviesen vinculadas a la colección del museo, a su legado histórico, generando, por supuesto, nuevas miradas, ¿no? Eso me pareció como fundamental y nuestros ejes de trabajo están yendo, digamos, como en ese sentido. Eso es lo que observé, que teníamos como el museo tenía muchísimas propuestas en la exposición de salas temporales. La mayoría de ellas no dialogaban con lo que era la colección, que aparte pensemos que es una familia de artistas, ¿no? Porque no solamente Juan Zorrilla, bueno, fue el llamado poeta de la patria, pero está José Luis Zorrilla, el escultor, que además de ser escultor era un artista multifacético, China Zorrilla, nieta de Juan e hija de José Luis. Guma Zorrilla, hermana de China, que fue una gran vestuarista de teatro. Entonces, bueno, es como tiene un potencial como enorme y me parecía que no estaba siendo como del todo aprovechado y estamos trabajando mucho en eso.
1: Cuando pensás en un plan, lo tenés que hacer anual, bianual. ¿Cómo se proyecta ese plan para el museo?
0: Bueno, en realidad teniendo como marcando los ejes de trabajo, nosotros comenzamos ya a trabajar ya en el 2025. En realidad pasó que yo entré en el 2025 casi a mediados de año, en mayo, y no había una planificación trazada para el museo. Entonces eso como que nos obligó un poco a ver cómo resolvíamos esa primera mitad del año, pero ya teniendo claro que íbamos a trabajar de esa manera. Entonces, automáticamente empezamos a desarrollar propuestas, no solamente para lo que fue esa segunda mitad del 2025, 2026 y ya pensando en el 2027. En este momento ya tenemos prácticamente cerradas las exposiciones y las propuestas del 2027 y ya estamos trabajando en el 28.
1: Decías que un eje era poner en valor el patrimonio, ¿no? Todo lo que tiene que ver con la puesta en valor del patrimonio, también la conservación y la investigación. ¿Qué otro eje está en tu plan, digamos?
0: Bueno, nos parece fundamental trabajar mucho con la comunidad. El equipo es un equipo que es chico, es como a veces llamamos área de mediación, pero en realidad es un área unipersonal, todas las áreas son unipersonales. Pudimos incorporar el año pasado una persona que se está ocupando de la gestión de públicos y territorio, que eso para mí era fundamental. Los museos considero que tienen que salir del museo y tenemos que salir a buscar a los públicos y ver cómo nos adaptamos y atraemos a esos públicos diferentes. Entonces, bueno, estamos generando actividades que lo que hacen es, bueno, propiciar que se acerquen diferentes públicos a conocer el museo, que quizás no vendrían a ver la colección de Zorrilla o pueden no interesarles, pero que se pueden acercar al museo a realizar otro tipo de actividades. Y entonces, bueno, trabajar con el entorno, digamos, cercano, ya sea instituciones educativas, otros museos. Estamos en este momento en contacto con el Museo Nacional de Artes Visuales y el Museo Casa Vila Majó también para generar proyectos en conjunto. Bueno, eso es fundamental.
1: Bien. La puesta en valor en el jardín quería hablar contigo porque... no solo el jardín ha sido escenario, no sé, de cine al aire libre, por ejemplo, que fue una propuesta que tuvo muchísima repercusión y bastante público también, pero también tiene que ver con el

0: patrimonio herbolario que hay en el, ¿no? Y de árboles, sí. Está todo el tema del ombú, que bueno, veníamos hablando con Martín Vergés sobre eso, ¿no?
1: Sí, es verdad. Bueno, estamos desarrollando, ya había una investigación comenzada desde el museo, uh-huh. y estamos profundizando en eso desde el año pasado, una investigación sobre, bueno, las especies del jardín. Es un jardín que Juan Zorrilla comenzó a trabajar cerca de la década del 20, del siglo pasado. Entonces, por supuesto, en estos más de 100 años ha sufrido muchísimos cambios. Primero porque es patrimonio vivo, entonces obviamente eso es inevitable que vaya cambiando con el tiempo. Pero además porque tuvo algunas intervenciones a lo largo del tiempo que lo han ido como modificando. Y bueno, entonces estamos haciendo una investigación de esas diferentes etapas, tratando de identificar las especies originales que todavía se conservan, como por ejemplo los ombúes, que bueno, que son lo más característico que tiene el jardín. Claro. Y algunas otras especies que todavía están, otras que se replantaron en alguna etapa posterior y otras que se han perdido y que por diferentes motivos no podemos volver a plantar. Por ejemplo, los cipreses. Hoy los cipreses, como el entorno urbano ha cambiado tanto con esos grandes edificios que ahora tenemos de vecinos, bueno, se generan grandes corrientes.
0: No sería
1: de
0: lo
1: viento.
0: Más seguro,
1: no,
0: claro.
1: Para nada. Entonces, bueno, esos también son desafíos que presentan los jardines históricos. En el momento de pensar en una restauración de un jardín de esas características, también hay que pensar en esas cuestiones, que no siempre podemos volver a restablecer lo que era el jardín originalmente, sino que hay que pensar en otras alternativas.
0: Y en el caso de la muestra de Vergés con ese ombú que se cae, ¿no? Y está el crimen allí, ¿cómo se origina la idea?
1: Bueno, pensando justamente en trabajar, en poner el valor en el jardín y con esto que te comentaba de la identificación de las especies originales, los ombúes obviamente son protagonistas. Uh-huh. Y bueno, yo enseguida, a poquito tiempo que entré al museo, pensé en Martín Vergés porque, bueno, él trabaja mucho con el patrimonio botánico, tiene una obra muy interesante realizada con los palos borrachos de, uh-huh. de Montevideo. Y bueno, me pareció interesante convocarlo para hacer algo con los ombúes. Empezamos a trabajar con él hace más de un año, en julio del año pasado, que bueno, lo convocamos y enseguida como que se entusiasmó con la idea. Le dimos libertad para trabajar con este tema. Y bueno, y él empezó a trabajar como en un sentido esos primeros meses, pero después ocurrió como este hecho inesperado, que fue la caída de uno de los ombúes, que es el que estaba más como hacia la rambla, digamos, dentro uh-huh. del predio, pero hacia la rambla. Que caen dos etapas, cae la mitad del árbol en diciembre en una tormenta y en enero cae la segunda mitad. Entonces ahí le avisamos enseguida y bueno, y a partir de ahí como que esa especie de crimen que le llama a él, ¿no? Mm. Ese, bueno, ¿quién es el responsable de la caída de un árbol centenario? Es lo que desencadena toda la exposición, todo el desarrollo de su obra, que es toda obra que él desarrolla especialmente para la exposición. Claro. Eso es como bien interesante.
0: Sí, sí.
1: El ombú forma parte, además de esos restos del ombú, forman parte
0: de la muestra,
1: de la,
0: sí,
1: de la
0: claro.
1: exposición,
0: sí, sí.
1: Que implicó grandes desafíos, porque bueno, es un árbol, que era un ser vivo hasta hace poco, y quedó en depósito en el jardín, y después eso había que entrarlo a la sala de exposiciones, y no podía entrar con organismos vivos, y bueno, todos esos desafíos, sí. que tenemos los museos. Así que bueno, fue como interesante también trabajar con sí. todo eso.
0: En una sala temporal, además, que está como incrustada en la naturaleza, ¿no? Por ese vidriaje que tiene en punta, que es muy, muy característico del museo y es interesantísimo para las muestras. ¿Cómo se seleccionan las muestras para la sala temporal? ¿Qué requisitos, qué requerimientos
1: bueno,
0: tiene que tener?
1: En realidad, muchas veces recibimos propuestas. En este uh-huh. momento, como estamos trabajando con propuestas que dialoguen en la medida de lo posible con diferentes aspectos de las colecciones del museo, de la historia del lugar, de la obra de Zorrilla. O sea, es como muy amplio el abanico en realidad de posibilidades. Bueno, a veces nos llegan propuestas que no tienen nada que ver y que pueden ser muy interesantes, pero bueno, desde el museo hoy nos parece que es fundamental poner en valor el lugar y bueno, entonces...
0: ¿Hay una curaduría que pasa por el equipo? ¿Lo decidís vos? ¿Cómo se hace?
1: Mira, tenemos una curadora dentro del museo, que es Magdalena Cerantes, uh-huh. y bueno, y sí, y yo obviamente también participo. Uh-huh. Entonces, bueno, generalmente son cosas que decidimos entre las dos.
0: Bien.
1: Sí. Y otras veces salimos nosotros a buscar las propuestas.
0: Claro.
1: No, queremos trabajar un tema y bueno, salimos a buscar artistas que nos parezcan que puedan dialogar con ese tema.
0: ¿Y las duraciones de las muestras de qué dependen?
1: En realidad dependen realmente de un tema presupuestal. De la cantidad de muestras tenemos un presupuesto determinado, asignado, y bueno, y las propuestas, todo tiene que cerrar, digamos, dentro de, uh-huh, dentro de ese rubro asignado, que es lo que llamamos en el estado rubro de funcionamiento, uh-huh, que a su vez también todo el resto del edificio funciona con esos mismos rubros. Entonces, claro, tenemos que siempre ajustarnos a eso. Entonces también eso implica grandes desafíos porque bueno, a veces hay propuestas como sumamente interesantes, pero que son muy costosas. Entonces ahí evaluamos a veces pedir apoyos y demás. Pero bueno, o adaptarlas a algo que sí sea viable para poder ser realizado en el museo. Entonces, bueno, esa es como otra parte también de los desafíos que implican.
0: Claro. Y además las muestras muchas veces también son transversales a las actividades educativas, a las actividades recreativas para niños y jóvenes, ¿no? Digo, como que esa muestra puede integrarse a esas actividades, ¿no?
1: Sí, totalmente. Dentro de cada propuesta expositiva siempre desarrollamos junto al artista, curador, propuestas que tengan que ver con la exposición, ¿no? Como para también acercar a públicos. Hay públicos que obviamente siempre van a tener interés en una determinada exposición, por ejemplo la de Martín, hay intereses muy marcados en algunos grupos, pero siempre tratamos de extender eso, de que se acerquen otras personas, quizás a conocer la historia del jardín a través de esa exposición, a conocer la obra de Martín también y poner en valor su obra. Entonces, bueno, es también como ir generando como distintas propuestas. Muchas veces son talleres, muchas veces son recorridos mediados, diferente tipo de propuestas, que eso también depende un poco de la curaduría de la exposición.
0: Ahí va. ¿Y la familia Zorrilla tiene algún involucramiento en las actividades del museo?
1: Bueno, ellos participan muchísimo en nuestras actividades. La verdad es que tenemos como una especie de público cautivo, porque aparte es una familia muy grande.
0: Sí, claro.
1: Son muchos, sí. Y siempre están como muy bien dispuestos. Ahora, por ejemplo, estamos trabajando en una exposición que inaugura el 24 de septiembre, donde vamos a integrar yesos que pertenecieron a José Luis Zorrilla, o sea, del taller de José Luis Zorrilla, y algunos bocetos que forman parte de la colección de la familia. Y bueno, y se ha mostrado como sumamente, con muchas ganas de colaborar.
0: Yo recuerdo hace muchísimos años, mirá que te hablo de muchísimos años, no sé si ponele 20 o 25, en un día del patrimonio, no sé si era específicamente patrimonio, pero era un día de puertas abiertas del taller, estaban China y Guma Zorrilla atendiendo en el taller y te contaban el busto de tal y no sé cuánto, cosas que son impresionantes, ¿no? Sí. Que el tema de abrir el taller de José Luis Zorrilla es una cosa impresionante.
1: Sí, es un espacio que es muy impactante. Ahora lo abren como la generación posterior, digamos, o sea, las sobrinas de China son más bien las que están, sobrinas y sobrinos, los que están a cargo de abrir las puertas del taller, y la verdad es que es un lugar muy impactante, es un lugar que tiene como una atmósfera, sigue manteniendo esa atmósfera de taller, uno por momentos tiene la sensación de que el escultor salió un momento y que va a volver. Es muy impresionante. Siempre pensamos que, bueno, que si en algún
0: está
1: momento...
0: Está muy vivo, ¿no?
1: Digamos, muy vivo, muy vivo, y es muy impactante, y bueno, y para quienes recorremos la ciudad... vemos, no sé, la fuente de los atletas en el Parque Rodó y vamos al taller y tenemos ahí la fuente de los atletas o el viejo Vizcacha o, bueno, todos esos monumentos que están en diferentes puntos de la ciudad y que ahí los podemos ver como de una forma como diferente, ¿no? Ahí a la altura como del piso, entonces es como muy impactante.
0: La muestra de Martín Vergés está hasta septiembre.
1: Sí, hasta el 5 de septiembre.
0: ¿Y después?
1: Después, bueno, ahí cerramos la sala para desmontar y comenzar los acondicionamientos de sala, y el 24 inauguramos la exposición que se llama Indígenas en Piedra y Bronce, bueno, un poco también para patrimonio, ¿no? Sí. Que este año va, vinculado a los pueblos originarios, que va a tener la curaduría de Daniela Kaplan, con quien también hemos estado trabajando desde hace un año en toda esta, bueno, en una investigación y en todo este trabajo curatorial que ella ha ido desarrollando. Y que, bueno, incluye obras de algunos museos que han prestado obras, como el Museo Nacional de Artes Visuales, el Museo de Artes Decorativas, y la familia Zorrilla también prestando los yesos y bocetos de la colección. Sí.
0: ¿El cine se va a repetir, las jornadas de cine?
1: Es muy probable, porque fue muy exitoso. En esta edición que hicimos, que bueno, mi gestión fue la primera, hicimos sinergia con el Centro Cultural de España, y que estuvo muy bien, salió muy bien. Así que ya sea asociados nuevamente al centro cultural o no, la idea sí es volver a hacerlo porque también creemos que es una forma de darle como un uso alternativo
0: sí,
1: al
0: sí,
1: espacio.
0: Hay que habitar el museo.
1: Exacto, sí. Totalmente. Y se sumó muchísima gente, no solamente gente de la zona, que pasaban por ahí a veces caminando y se metían a ver qué está pasando. Sí, y bueno, sí. Y entraban y se quedaban.
0: Venían con la sillita playera.
1: Nos pasó de gente que pasaba, volvía a la casa a buscar la silla y se sentó a ver la película. Y bueno, y personas que vienen, ya se planifican y vienen de otros lados a ver la película. Y la verdad es que fue muy exitoso. Así que son propuestas que realmente en el Palacio Taranco lo hicimos varias veces también y siempre dan...
0: Siempre da resultado.
1: Se acerca mucha gente.
0: ¿Y para el año que viene tenés ya alguna línea ya específica que haya confirmado?
1: Bueno, en realidad estamos cerrando las propuestas, uh-huh. Entonces no quiero decir nada por las dudas hasta que no queden 100% confirmadas. Sí, sabemos que la exposición que inauguramos ahora en septiembre va a ir hasta fines de febrero, o sea que va a haber varios meses para poder visitarla. Uh-huh. Y después inauguramos en marzo una exposición que es sobre la historia de la casa de Zorrilla, porque bueno, es una historia es una casa que tiene una historia muy interesante que se fue haciendo en diferentes etapas. La primera Juan Zorrilla adquiere el predio en 1904, pero comienza la construcción en el 10 y esa casa va como creciendo al ritmo en el que va creciendo la familia.
0: Sí, va sumando partes.
1: Va sumando y va sumando cambios de estilo, que eso también es muy interesante porque también tiene que ver con el pensamiento de Zorrilla, entonces, bueno, y con su literatura. Entonces, esta exposición en la que venimos trabajando también desde el año pasado va a ir de marzo a junio. Y bueno, va a estar relatando la historia de esa casa y la vida de esa casa durante todas esas décadas.
0: Primero fue la vida del barrio, que fue el año pasado, y ahora es la vida de la casa.
1: Exactamente.
0: Es como una línea de continuidad, digamos.
1: Sí, totalmente.
0: Muy bien. Bueno, Micaela, ha sido un gusto tenerte y ya nos estaremos viendo.
1: Sí, seguro. Sí, los
0: ya
1: espero.
0: Tenemos una ida planeada allí al museo. Nos gusta muchísimo ir a transmitir allí, así que vamos a retomar esa costumbre.
1: Los esperamos.
0: Muchas
1: quieran.
0: Gracias.
1: Gracias a ustedes.
0: Micaela Villalba, amigos en Efecto Mariposa.
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Bueno, 3 o 4 minutitos para terminar nuestro programa y aprovechar para hablar algo sobre este ícono del paisaje uruguayo que es el ombú. La palabra ombú proviene del idioma guaraní umbú, que significa bella sombra. Vaya si los guaraníes sabían cómo ponerle nombre a las cosas. El árbol del ombú es de hoja perenne. Puede llegar a medir de pequeñito 6 a 8 metros de altura y llegar a medir de grande hasta 15, 16 metros con un tronco grueso y denso. Ya en este programa escuchamos que el tronco del ombú no tiene anillos anuales, son varias capas fibrosas sueltas, pueden llegar a ser cientos de capas que forman este tronco, con un tejido suave y esponjoso. Y las ramas además contienen hasta un 80% de agua. Así que el árbol verde no se quema nunca, no se quema en lo absoluto, mientras que el árbol seco arde como papel de diario. Y por eso nuestro artista Martín Vergés no podía hacer carbonilla de su tronco, porque se quema como papel. Bueno, otra de las características principales del ombú es que tiene frutos pequeños, unas pequeñas bayas negras y flores también de color blanco o verdoso dispuestas en racimos, que son las delicias de las vacas. No sé si alguna vez le acercaron unos frutos del ombú a las vacas, se la comen como locas. Bueno, es un árbol originario de las pampas de Sudamérica, especialmente de Argentina, Uruguay y el sur del Brasil, aunque actualmente se han introducido en otras partes del mundo, sobre todo como árbol ornamental en climas cálidos y templados como en el Mediterráneo, el sur de España y algunas regiones de Estados Unidos. Bueno, decíamos que era un árbol muy apreciado por los gauchos, aunque para ellos tiene buena y mala fama. Tiene buena fama por sus aplicaciones medicinales, porque las hojas tienen propiedades laxantes, las cenizas de las ramas y las hojas son cicatrizantes de heridas, también se usa en forma de cataplasma para tratar los dolores de cabeza y los problemas derivados de una insolución, de una insolación. Y también tiene buena fama por su sombra, obviamente, porque en el campo el refugio de su sombra es fundamental. La mala fama, según los gauchos, era justamente porque el ombú no daba leña, no da leña, ¿no? Hay dichos que así lo ejemplifican. El ombú no sirve ni para fuego, caza con ombú acaba en tapera, otro de los dichos populares, y es justamente por eso, porque no es madera. Independientemente de su fama, el ombú ha aparecido en textos de poetas, cantautores, escritores. Allí está Atahualpa Yupanqui, está Bartolomé Mitre, Fernán Silva Marlés, Pablo Neruda. Bueno, todos le han dedicado sus versos en algún momento al ombú. Y para terminar, quiero recordar que en nuestro país existen dos montes de ombúes realmente ineludibles para visitar. Uno es el Monte de Ombúes de Rocha, con varios ejemplares que tienen varios siglos de edad. Es considerado además el más grande del mundo, uno de ellos. Está localizado a orillas de la Laguna de Castillos, en el departamento de Rocha, y mide 20 kilómetros de extensión este monte de ombúes, que forma parte de los humedales del este y fue declarado por la UNESCO como reserva de biosfera y reserva de flora y fauna en el año 1966 por el Estado uruguayo. Y el otro es la isla de Ombúes en La Valleja, que está situada en la base del Cerro Arequita, en un entorno de sierras y arroyos, localizado a 12 kilómetros de la capital de Minas. Es un monte pequeño también con varios ejemplares añejos y se lo conoce como el nombre de Isla de Ombúes y es también área protegida por el Ministerio de Ganadería, Agricultura y Pesca. Dos lugares emblemáticos de nuestro país en lo que tiene que ver con ombúes y que vale la pena visitar. Bueno, nos llegamos al final. Hablamos mucho de ombúes, hablamos de pinturas, hablamos de los plátanos. Acá tengo un mensaje que dice: he escuchado que los plátanos que se encargaron a Francia eran machos, pero los pícaros nos mandaron plátanos hembras. Te voy a decir algo, Mabel, eso es una fábula urbana que me parece que no es así. El problema es que ahora hay algunos plátanos, unas especies de plátanos que tienen mucho menos pelusa y es esa especie la que se está plantando en este momento en Montevideo. O sea,
todo árbol de plátano que cae o que de alguna manera se remueve del ornato público, el próximo que se planta es de esta nueva especie que no es tan platanosa, o sea que no tiene menos pelusas. Bueno, llegamos al final. Gracias, Mauro. Gracias, Bea. Gracias por haber estado allí. Mañana no nos van a encontrar porque es 25 de agosto, feriado no laborable. Acá en la radio hay una guardia gremial de prensa hasta las 13. Así que nos reencontramos el miércoles con un programa nuevecito de paquete para todos ustedes. A las 3 de la tarde nos encontramos el próximo miércoles.

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4: 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De Nacional, Maxi Silvera. Aparece por la zona más caliente del área para definir libre de oposición y anotar el gol de la victoria en la noche de fútbol del domingo del Gran Parque Central. Gol de Nacional, gol de Maxi 1-0.
5: Muy contento por el gol, por ayudar al equipo a llevarnos los 3 puntos, que era importantísimo para nosotros.
4: Final del fútbol en el Gran Parque Central. Ganó Nacional en el estreno del ciclo de Daniel Carreño, que ahí bajó la línea. Con gol de Maxi Silvera, Nacional le ha ganado a Progreso 1-0.
6: Era el objetivo, no era lo importante, era lo único que nos servía. Costó, sin duda que costó. Hay algunas cosas que vamos a tener que mejorar, por supuesto.
4: Y se terminó el partido. En el domingo burgueño, Miguel de Maldonado han empatado en un partidazo. Deportivo Maldonado y Peñarol, 0-0.
7: Durísimo el partido, la verdad que Depor jugó muy bien, mereció más, dado el trámite del partido, un punto está bien.
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0: Bueno, no ha cambiado mucho la cosa, ¿no? Por más que ha habido cambios en algunos equipos, en cuanto al campeonato, todo sigue igual. Liverpool caminando firme en el clausura, Peñarol manteniéndose primero en el anual y habiendo salvado no sin dificultades su visita a Maldonado. Y sí, Nacional ganando, pero manteniendo una línea de juego con más dudas que certezas.
1: De todas formas, hay cambio, me parece, porque fíjate que hablamos de la antesala al clásico, donde Peñarol quedó un poquito preocupado, donde Nacional pudo descontar dos puntos, donde termina ganando sin jugar bien también, pero de alguna manera, por lo menos cambia la racha, ¿no? Después de cambiar también de entrenador, que no tuvo trabajo, o por lo menos tiempo de trabajo.
0: Sí, si cambiábamos a Baba por Carreño ayer y veíamos el equipo, o sea, era más o menos lo mismo, ¿no? Porque Nacional fue un equipo poco claro, un equipo que asumía su condición de protagonista en el juego a la hora de ir a buscar, pero sin claridad en los procedimientos. Jugó durante gran parte del partido una hora con un jugador más y no se notó, en la cancha no se notó. Las llegadas con posibilidades ciertas de desequilibrar fueron más fruto de la insistencia que de la elaboración. El técnico buscó, es verdad, hace tres cambios en el segundo tiempo, modifica el sistema, pone extremos, carga el ataque poniendo un 9 y uno un poquito más atrasado, pero igual, o sea, Nacional era un equipo previsible, que en algún momento se expuso, cuando entró en Abuela Costa le corrió la cancha un par de veces y le generó algún toque de atención, por más que me parece que la idea de Carreño fue armar claramente el equipo de atrás hacia adelante, y recién cuando puso a Bota tocó el fondo del equipo para arriesgar un poquito más. Pero claro, ¿qué le vamos a pedir a Carreño con un par de entrenamientos y trasladando su idea? No hubo grandes cambios, Nacional lo termina ganando in extremis con un gol que llegó en el último minuto y, repito, por la pasividad de Progreso al responder una pelota aérea, pero poco más, ¿no?
1: Sí, es cierto también que hubo mucha polémica con Anaí Fernández como la jueza del partido. No me parece que haya estado tan mal como por ahí se ha manejado.
0: Le cuestionan el procedimiento, pero me parece que las decisiones fueron correctas.
1: Ahí va, eso mismo.
2: Y ella salió hoy de mañana y declaró que sí, salió desprolijo, pero en realidad, a fin y al cabo, terminó expulsándolo de buena manera. Y después en el arbitraje, que Nacional, para mí lo más importante es cómo hay que ver la expresión del hincha, cómo gritó ese gol para darse cuenta de la importancia de los tres puntos y llegar al clásico, por lo menos, habiendo jugado capaz que no tan bien, solamente con una victoria más como un alivio. Y después lo del arbitraje, quieren imponer o por lo menos en esta semana clásica, Peñarol. El tema de Gustavo Tejera y cómo arbitró el partido con Deportivo Maldonado, y después el tema de Anaí Fernández, que quedó desprolijo y la verdad terminó decidiendo bien las cosas. Para mí no hay ningún tipo de complicaciones en ese sentido del arbitraje. Pero bueno, semana clásica y todos quieren jugar su juego.
0: Bueno, escuchamos a Carreño, arrancó el ciclo de Carreño Nacional. Aquí está la palabra del técnico concluido el partido, con sus sensaciones, siempre desde la capacidad analítica y la sensatez que Carreño tiene. Esto fue lo que dijo.
3: Es difícil ponerse en mi posición porque yo estoy en un inicio, pues el campeonato no está en un inicio, está en una continuidad. Hay muchas cosas por detrás que nos están marcando. Y bueno, vamos a tener que mejorar sin duda, sobre todo en los últimos 20, 25 metros. El equipo salió con mucho ímpetu, con muchas ganas, pero nos falta esos últimos 20 metros. Y bueno, los partidos van a ser así, ¿eh? Se nos van a cerrar y se nos va a complicar y vamos a tener que buscarle la vuelta. Los cambios no fueron por rendimiento bajo, sino fueron más bien por buscar algo diferente desde el punto de vista táctico, ¿no? Yo creo que Lupi había luchado, había empezado muy bien, pero creo que después le habían tomado un poco la mano y yo creo que la potencia de Rodrigo Martínez nos podía dar más. Zuculini y Luca estaban jugando muy juntos en la mitad de la cancha, yo necesitaba a alguien que tenga un poco más de despliegue y rompiera esa línea, por eso elegí a Boyo en lugar de Zuculini. Y el otro cambio es Juan Cruz por Agustín Dos Santos, que estaba con amarilla y no estaba encontrando el balón. Inclusive Massi me estaba saliendo un poco fuera del área porque Agustín no estaba tomando ese rol. Por eso fueron los cambios, para cambiar desde el punto de vista táctico. Pero me gustaron los primeros minutos del equipo, por el ímpetu, por las ganas. Pero bueno, nos está costando, es una lástima no poder ganar este partido con tanta gente, con este frío, con tanto apoyo, otra vez la gente frustrada, los jugadores frustrados. Por suerte, este gol vale mucho, que quizás hoy no lo veamos, pero quizás a fin de año valga muchísimo más de lo que estamos pensando.
4: Daniel, ¿lo más grave de este plantel es la falta de creación?
3: Lo más grave de este plantel es la posición que vamos. Eso es lo grave para este club. Pero bueno, hay algo que nos está trancando, se nota. Yo lo veía cuando no era entrenador de Nacional, cuando era solamente un espectador o un hincha. Hay algo que lo está trancando y que de a poco vamos a tratar de encontrarle la vuelta y destrancar, que los jugadores jueguen con las piernas más libres. Ya hay estímulos que están mostrando que son positivos. Y bueno, no te olvides que empieza la Copa Uruguay, que para nosotros va a ser muy importante, da un cupo en la Copa Libertadores, que nosotros estamos buscando.
5: Teniendo en cuenta que justo es la semana de clásico.
3: Sí, yo estaba de vacaciones, así que si me ponen 10 partidos me vienen bien, pero claro que complica, pero le complica a todos los equipos, también le complica a ellos, también le complica a los demás equipos que están luchando. Tenemos que adaptarnos, tenemos un plantel muy grande, vamos a echar mano de repente a algunos jugadores que no vienen teniendo minutos. Yo a ustedes les voy a decir que tenemos este partido por Copa de Albion, pero no podemos sacar la cabeza del clásico, sin duda, eso nos pasa a todos. Y bueno, vamos a tratar de hacer una semana un poco planificar estos dos partidos, primero con Albion y después de a poco también, porque nosotros jugamos el día jueves, el viernes vamos a recuperar y el sábado es el único día que podemos ser táctico, y todavía quizás vengamos al parque porque quizás hagamos un entrenamiento ahí con nuestra gente, así que no vamos a tener mucho tiempo trabajando táctico, así que ya mañana puede ser que empecemos a trabajar los dos partidos, Albion y Peñarol.
6: La línea final, sobre todo con Calvo, que es zaguero, volcado lateral izquierdo, ¿es pensando en el clásico?
3: Era para la solución que teníamos que buscar hoy, yo lo pensé por hoy, pero bueno, uno no quiere hablar de adelantarse, pero sí, nosotros pensamos también en el clásico. No quiere decir que este equipo haya sido formado pensando en el clásico, solamente lo formé pensando en hoy, pero bueno, fui sacando conclusiones para el partido clásico también.
6: ¿Que no jugó con las cuatro
3: amarillas? Achete tenía cuatro amarillas, inclusive a Ojito yo lo vi bien esta semana y bueno, me incliné por Nicolás, pero Achete está trabajando muy bien y va a tener su oportunidad también.
4: ¿Puedes tener una referencia sobre Jaime?
3: No, es un jugador que está jugando muy bien, que se adaptó rápido al fútbol uruguayo, que está impresionando para bien, pero la referencia la vamos a tener igual que todo, ¿no? No vamos a descuidar a ningún jugador, pero es un pibe que está haciendo muy bien y vamos a tener cuidado nada más, como ellos van a tener cuidado con los nuestros.
7: ¿Tenés un extremo ya prácticamente abrochado que pueda llegar esta semana, un extremo?
3: No, yo estoy pensando en este equipo, en los jugadores que tengo acá.
4: ¿Quién es? Bueno.
3: ¿De quién? ¿Del extremo? No.
4: No.
3: Yo estoy pensando en los planteles que tengo. Yo pedí un extremo en una charla que tuve con el presidente Ibairo sin dar nombre. Yo no lo tengo el nombre, si no lo hubiera dado. Creo que este equipo pesaba un extremo, pero no tengo noticias ninguna.
7: ¿Llega Martirena?
3: O la última. Chao.
0: Bueno, dijo cosas Carreño, ¿no? Las dijo. Habló de que los jugadores están como trabados y sí, algo de eso ocurre cuando se dan estos ciclos negativos. Hay como una fuerza negativa general que condiciona los procedimientos y se nota en Nacional, ¿no? Está jugando contra el peor equipo de la temporada. Seamos claros, Progreso es el peor equipo de la temporada y está prácticamente condenado a descender porque no le dan los números.
1: Es muy difícil.
0: Tiene 55 en la tabla del descenso y su objetivo hoy son, a ver dónde lo tengo por acá. Su objetivo son Cerro y Wanderers, que tienen 70, o sea, está 15 puntos, es un montón, 15 puntos para alcanzarlos.
1: Es cierto,
0: y para...
1: también que quedan 36, ¿no?
0: Sí, pero es mucho, José, 15 puntos tenés que descontar.
2: No, y vuelve Nacional a destrabar un partido sin pelotearlo, como después pasaremos a ver lo de Deportivo Maldonado con Peñarol, pero no lo peloteó, no es que lo pasó por arriba, lo termina destrabando en el final y fue un calco al partido pasado, donde Progreso jugó con un hombre menos casi todo el partido. Pero bueno, destacar que ganó Nacional y era lo que tenía que hacer, ganar como sea. Después vemos la forma, lo dijo, creo que fue acá Leo Rocco. Primero ganar y después vemos la forma a esta situación.
0: Bueno, lo dijo Carreño también. El valor de la victoria y cómo podía, si no hubiese existido ese gol importante de Silvera al final, cómo podía haber modificado las cosas en esta semana.
1: Pensado desde abajo, los números que marcabas, el que no supo aprovechar, más allá de que hizo un punto, fue Danubio, ¿no?
0: Claro.
1: Lo que hubiese sido ganar cuando Cerro se comió 4 con Liverpool, Progreso perdió y Wander 5 con el Torque.
0: De todas formas, date cuenta cómo es esta historia, que aún sumando un puntito quedó a 3. Quedó a un partido de los dos, ¿no?
1: No, y además hay otros equipos que comienzan a preocuparse. El caso de Albion, por ejemplo, ¿no? Que ha caído. Que
0: y es Central.
1: Cierto. Y Central Español también, que ahora bueno. Ya tiene entrenador nuevo, ¿no?
2: Ah, sí, bueno, se fue Diego Cela después de ese mamarracho que hicieron con De Ambrosio, sacarlo sin sentido y traer al argentino, producto de, bueno, de decisiones de la SAD. Pero ahora nuestra compañera Camila Antoñaza marcaba que Antonio Pacheco es el nuevo entrenador de Central Español.
0: Bueno, buen dato.
2: Así que para el Tony, una nueva experiencia.
0: Sí, lógicamente, después de su etapa Montevideo Wanderers, que fue la que tuvo como entrenador principal, acompañado por Omar Pérez, recordemos, se abre esta puerta de Central Español. Ahí estaba Carreño, en una semana muy especial, en una semana incómoda para los grandes, porque ese partido de Copa Uruguay condiciona, más allá de que van a jugar con equipos alternativos, que los que aparecerán serán jugadores que habitualmente...
1: Peñarol va el miércoles con Torque y Nacional el jueves con Albion.
0: Peñarol en el Estadio Centenario, eso se acaba de confirmar hoy, después que, claro, es un espectáculo AUF, organizado por la AUF, y no se habilita el tema de socios gratis y la consideración para el ingreso con ese tipo de prerrogativas para palquistas y butaquistas. Entonces Peñarol dice... Lo muevo al estadio, el partido, además entendiendo que como polo de atracción no van a estar los jugadores principales que serán guardados para el clásico, indudablemente. Ahora, a lo que voy, complica, y sí complica de alguna manera lo que acaba de decir Carreño. Mañana tenemos que empezar a programar y transmitir planes para Albion y para el clásico. O sea, básicamente va a trabajar con los titulares para el clásico y buscará... de manera complementaria encarar lo más serio que se puede partido con Albion.
1: Pero... Igual los grandes, a diferencia de los demás o de muchos de los demás, tienen planteles largos, ¿no? De cuantiosos, es decir, tienen algunas alternativas de jugadores que no han tenido tantos minutos que pueden enfocarse en la Copa.
0: Eso sí, está clarísimo, y van a armar equipos competitivos, alternativos, no cabe ninguna duda. Lo que yo quiero decir es que el partido metido en el medio de la semana, el clásico, complica. Complica sí. Todo. La dinámica, el horario de entrenamiento, todo. El tiempo útil, aprovechable. Carreño hablaba incluso de que tienen previsto hacer una práctica en el parque con público, que eso también te impide trabajar seriamente. Podés cumplir con la gente, pero le estás quitando horas al trabajo de campo directo con los jugadores. E íntimo, necesario, indispensable.
2: Y Carreño, muy inteligente, por eso lo escuchaba, porque le preguntaron, bueno, ¿y el clásico ahora qué? Le preguntaban a Daniel, y dice, no, primero tenemos este partido, que no es simplemente jugarlo, sino que Nacional, producto de la tabla de posiciones, no va a llegar, o por lo menos igual falta, pero adelantándome, no va a llegar a puesto de Copa Libertadores. Entonces, esta Copa, AUF Uruguay, le permite al campeón ir... como Uruguay 4 de la Copa Libertadores y Nacional, producto que está complicado en la tabla anual, es vital para Nacional. Por eso aún más complicado para Nacional es jugar esta Copa. Es vital porque aún falta muchos partidos, puede revertirlo, puede clasificar, sí, saliendo campeón, todo lo que quieran. Pero hoy, como está la situación, no le dan los puntos para llegar a Copa Libertadores.
0: Bueno, ahí está el panorama entonces. ¿Fue el gol más importante de Silvera este desde que llegó a Nacional?
2: Sí. Sin lugar a duda.
0: Había hecho uno en Copa, ¿no? Sí. Fue con...
2: Sí, bueno, con Tigre hizo un gol, ¿no? Fue con Tigre. Maxi Gómez,
0: sí, el anticipo, pero antes, ¿no?
2: Antes
0: creo que en una instancia anterior de Copa también había... Pero, en definitiva, este gol fue muy trascendente porque vale una victoria, porque era en un partido especial con el debut del técnico y porque, además, y vale decirlo, la semana que precede al clásico, ¿no?
2: Ahí, y lo gana por gol de él, o sea, hay que verlo cómo festejan con todos sus compañeros, fue importantísimo, sí.
0: Bueno, Maxi Silvera, justamente el autor del gol decisivo cuando el partido se iba y Nacional no encontraba el triunfo.
8: Muchísimo, muy contento por el gol, por ayudar al equipo a llevarnos a los 3 puntos, que era importantísimo para nosotros. Nos costó bastante, pero nada, lo importante era sumar de a 3 de nuevo y bueno, empezar esta racha buena para seguir para adelante. Sí, un poco de todo y ellos juegan también. Ellos al quedarse con uno menos ya se replican un poco más, como pasó en el partido anterior del intermedio, ellos se replegaban un poco más y cuesta. Pero bueno, sabíamos que había que lucharlo hasta el final. El gol sabíamos que podía llegar a los 60, 70 o 95, como cómo se dio. Lo importante es que el grupo nunca bajó los brazos, siguió luchando, llegó siendo al frente como siempre. Y nada, por suerte logramos el resultado positivo que tanto precisábamos. Teníamos partidos muy buenos que no estábamos consiguiendo la victoria, que se nos escapaba. Así que nada, esta victoria es más que importante para todo el equipo.
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8: Sí, muy importante sumar goles para los delanteros, es clave estar en la red, ojalá que no paremos más, que sea el primero de muchos y nada, se viene una semana importante, antes tenemos Albion por la Copa Uruguay que también es importante, así que nada, arrancar partido a partido, seguir por esta racha que hoy se corta, así que nada, con un nuevo entrenador también que cambió un poco la energía, así que nada, hay que darle para adelante y ojalá que podamos seguir por esta racha positiva.
0: Bueno, siempre un nuevo técnico genera cosas, ¿no? Cambia las dinámicas, sobre todo habilita el desarrollo de los estímulos en jugadores que capaz que venían teniendo menos posibilidades. Ayer se vio a un técnico que buscó alternativas, si bien inicialmente no puso un equipo que asumiera demasiado riesgo, jugó con dos medios más de equilibrio que de generación, que fueron Zuculini y Lucas Rodríguez. Le cuesta a Zuculini engancharse. Jugó con laterales de escaso recorrido por banda.
1: No sé si irá Zuculini en el clásico.
0: Yo lo que sí estimo que va a jugar.
1: No sé si será el mismo equipo.
0: Capaz que gana el lugar Boggio, pero que va a jugar con dos que le permitan combatividad, un sentido agonista importante ahí en el medio. Pero claramente lo que quiere Carreño es arco en cero como punto de partida y después ver. Ayer, de repente, hubo algún matiz de riesgo cuando entró Nahuel Acosta, claramente, que fue el que activó el ataque de Progreso. Sobre todo en base a la habilidad que tiene con el aprovechamiento de los espacios.
1: Otra duda es la de Ancheta, ¿no? Si no jugará Ancheta de entrada en el clásico.
0: Puede ser, lo preservó por las cuatro amarillas. Después hay que ver qué hace con los extremos. Ayer puso a Martínez, abierto por la derecha. Martínez puede jugar de los dos lados. Puso a Juan Cruz. Claro, tenían un problema a los extremos. Los laterales de Nacional no suben para generar la superioridad numérica por banda, para asociarse, para apoyarse, para descargas. No se proyectaban los laterales. Muy difícil así, es muy difícil. El técnico lo intentó y, repito, utilizó las variantes que tenía disponibles. Después se arriesgó poniendo a Bota, que también se nota que le falta punto fino, ¿no? Es un jugador de muy buena técnica, pero le falta punto fino. Tiene mucho para hacer, Carreño, mucho para hacer. Y sobre todo destrabar este estado mental que Nacional tiene, donde está el equipo atado, es un equipo condicionado por la situación, es un equipo al que le cuesta enormemente anotar y ganar.
2: Bueno, pero ganó y ya creo que para mí se destrabó.
0: No sé si se destrabó.
2: Por lo menos van a llegar hoy, no sé, creo.
0: No, cambia la previa, lógicamente. Cambia la previa. Es un viraje positivo. Habló Tabaré del arbitraje de Anaí Fernández y fue demasiado cáustico el técnico de Progreso con la actuación de la jueza y cuestionando algunas decisiones.
10: Nosotros manejamos la intensidad, digo, porque así tenemos la tabla, lo marca y la situación nuestra. Y después yo no hablo nunca del arbitraje, pero considero que hoy fue nefasto. El árbitro principal y el VAR también. Porque creo que el VAR no tiene la potestad por llamar por una segunda amarilla en una ocasión que no fue falta, ni falta cobró el árbitro principal. Y llamó. Eso no creo que sea así. Y después considero de que agresión es roja. La de Calvo en el córner y después no sé si hay falta a Nahuel Acosta. Son cosas que suman, ¿no? Y que molestan, pues la

0: Nada, los muchachos hicieron un esfuerzo bárbaro con 10 y también irte sin nada, con la calentura que nos vamos todos. Cada uno tiene su trabajo, su función, ¿no? Hay que intentar hacerlo bien. Y es así, considero de que hoy el arbitraje, tanto en el VAR como en campo, realmente fue lamentable.
1: ¿Qué pasa? Tabaré se pone duro, severo, con las decisiones, cuestionando algunas de ellas. A ver, casos concretos y de lo más demandado, ¿no? En el gol hay un choque del Celojito con Acosta, ¿no?
2: Sí, con la abuela, sí, con la abuela Acosta, pero no hay falta.
1: No hay falta.
3: El ojito se cae, se tropieza y apenas lo toca la abuela Acosta, que lo hace tropezar, pero enseguida se levanta la abuela Acosta.
1: Después hay una exageración clara del jugador que intenta valerse de la situación para intentar que el VAR intervenga. Y después la otra es la de Calvo.
3: La
1: de la Roja, ¿no?
3: Esa que quedó medio confusa.
1: Pero hay una de Calvo donde se pide agresión de Calvo. Sí. La jueza sanciona correctamente, el jugador de Progreso exagera acusando un golpe en la cara que no es tal. Estaban en la lucha por la posición, hay un choque con el pecho de Calvo, pero no sobre el rostro del zaguero de Progreso, y hay una exageración clara buscando justamente
2: sacar ventaja.
1: Vía simulación, sacar ventaja. Y lo otro que decía Parietti era
3: y la Roja.
1: La Roja.
3: Que demoró y que fue medio.
1: No, ¿qué pasa? Porque ella no percibe el momento de la falta de Sarabia. Y es asistida, según lo marca y puntualiza, por el cuarto árbitro y uno de los líneas, que legítimamente le marcan quién fue el jugador que había tenido la entrada durísima sobre Dos Santos.
3: Lo que le critican es que le ayudó el VAR. Y no,
1: no fue el VAR.
3: No. Fue el cuarto árbitro que le indica, y después se lo queda mirando, si es este, si es este, amarilla, roja.
1: Claro, a mí dirigió si bien el VAR entendía que la sanción era exagerada, derivando la expulsión, sí podía ahí intervenir. Pero la intervención fue de los compañeros de campo y están legítimamente habilitados. Quizá la forma del procedimiento generó confusión, no fue pulcra, pero la decisión creo que estuvo correcta, perfecta. Cada uno lo ve con los cristales que más le sirve, que mejor le conviene.
3: Pero no, porque ahí, mirá, ya Rulio, como lo decía antes.
1: Por
3: ya,
1: eso, cada uno lo ve como quiere, le conviene o lo lleva para su lado.
3: Rulio se mete con el arbitraje de Peñarol y con el arbitraje de Nacional. En una semana previa al Clásico, donde Anaí Fernández dirigió bien, donde en el arbitraje de Peñarol y Deportivo no pasó nada raro, y ya quieren meter a Gustavo Tejera como que no es un árbitro para el Clásico. Todo mal. Porque Gustavo Tejera es flor de juez y arbitró bien.
2: Ah, pero son presiones, ¿no? Que hacen para simplemente para sacar provecho, ¿no? En esa consideración de la chiquita en la que en ocasiones nos quedamos. Ya no cuando se juegan los partidos o después de los mismos, sino antes.
1: Bueno, Peñarol no la pasó bien en su visita a Maldonado el día sábado. A ver qué dijo el técnico aurinegro. Y nos metemos en tema para analizar el 0-0 en el este del país.
4: No, el primer tiempo nos vimos superados, Deportivo mereció marcar más de un gol y no pasó, después sí se emparejó en el segundo tiempo, pero si vos ves el trámite del partido, bueno, obviamente siempre el objetivo es ganar, pero en esta clase, como fue el encuentro, un punto está bien. Estábamos como superados en todas las líneas y de alguna forma sorprendidos, tuvimos que buscar una variante para contrarrestar. Fue duro, la verdad fue muy duro y son partidos que se dan. Sabemos que va a ser un campeonato tremendo, por algo Deportivo está en la tabla anual donde está y bueno, así que, a ver, mirar para adelante, pero creo que tiene su lado positivo, nos vino bien esta situación de que el rival jugara mejor que nosotros. Hay varios temas, pero Javier Cabrera estaba haciendo un gran partido. Me costaba sacarlo, la verdad, porque estaba haciendo un gran trabajo en toda la banda y básicamente fue eso, pero bueno, no. También tenía 4 amarillas, pero no lo consideramos, pero no a la hora de hacer el cambio.
5: ¿De los partidos que le han jugado mejor a Peñarol, Diego?
4: Sin duda, la verdad que sí. Está bueno, ustedes lo dicen, reconocerlo. El Deportivo, la verdad, hizo un partidazo, jugó mejor que nosotros, tuvo muchas situaciones de gol, mereció ganar. Y bueno, por eso digo, en este tipo de partidos, sumar, lo tenemos que valorar.
6: Diego, ¿qué le pasó a Mauricio Lemos que quedó fuera del equipo?
4: Mauricio tuvo un golpe ayer en la práctica y bueno... Decidimos hoy de mañana cuidarlo.
5: ¿Se mantiene la línea de 4?
6: ¿Se replantear cosas para el Clásico?
4: Bueno, estamos muy recién terminado. Ahora vamos a...

0: muchísima de gol, Peñarol también tuvo de la suya, terminás concretando un gol. Pero bueno, se dio esa charla del viernes, esa discusión entre Argentina y España, y en Deportivo Maldonado Peñarol pasó lo mismo.
1: Juega bien Deportivo, ¿eh? Sí. Empecemos por el principio. Yo creo que Deportivo juega muy bien, es un equipo que... recordemos, perdió a Espíndola, está con todo el tema de Noble, el desenfoque de Noble después del interés de Peñarol. Estamos hablando de quienes habían sido figuras destacadísimas, pero con los recursos que tienen, mantienen la idea. Yo creo que ahí está lo más elogiable. Es verdad, mereció mucho más. El técnico de Peñarol lo dice. Puntazo. O sea, la sacamos regalada.
2: Sí, lo que dijo Aguirre fue muy claro también, ¿eh? Muy, muy, muy autocrítico.
1: Claro.
2: En función de la superioridad que tuvo el Deportivo de principio a fin, sobre todo en el primer tiempo, ¿no? Uh-huh. Donde hubo en unos minutos cuatro situaciones clarísimas de gol, hasta un palo del Colo Ramírez. Que devuelve la pelota, y donde la figura del partido y de Peñarol fue su golero, fue Aguirre.
1: Totalmente, totalmente. Pero por eso, partiendo desde ese lugar, el destaque para un equipo que está trabajado, que tiene circuitos armados, que tiene jugadores, algunos que no venían siendo titulares, como Cartagena o el propio Ramírez en la primera parte del año, que hoy son piezas importantes en la estructura de Dinoya, y una idea, ante todo una idea.
2: Sí, de todas formas Peñarol tuvo rendimientos muy bajos, no solo en lo colectivo, donde fue superado, de hecho hasta cambió sistema en el medio del partido, sino también poca cosa. Tan solo una jugada de Jaime parece poco. Uh-huh. Y después, muy enojado y sin ser resolutivo, Arezzo, por ejemplo. Igual, ¿no? igual que Abel, ¿no?
1: Sí.
2: Ninguno de los dos.
1: No, le generaron muy poco. La que tuvo la pierde Arezzo, una oportunidad clara. Y Jaime lo manifestó ayer públicamente, el presidente de Peñarol, no estaba en condiciones de jugar. Estuvo vomitando en el viaje. El jugador fue el que se mantuvo con la decisión de ser incluido y jugar de cualquier manera cuando su estado físico, sanitario, no era el ideal para jugar este partido.
0: Después, pensando en el clásico, que ya algo dijimos de Nacional, no le salió la línea 5 a Peñarol, a Aguirre. Pensando en el clásico, me parece que no tiene que ir por ahí. El cangrejo Cabrera no funciona de carrilero.
2: No jugó mal, ¿eh?
1: No jugó mal.
2: Funciona... Yo creo que fue de lo mejorcito de Peñarol.
0: Está, pero no gravita más de volante.
1: Está, para mí es el que mejor le hace la banda.
2: Yo creo que hay veces también, digo, ir a leer con la ubicación de Jaime. Que tiene una jugada sola en el partido, por los detalles que Mario decía recién, pero que puede sobresalir cuando tiene tiempo y espacio. Hay veces que va demasiado a un sector, ha tirado sobre la izquierda sobre todo, y ahí desaparece un poquito más.
0: Hay que ver qué hace porque vuelve el Indio, ¿no?
1: Sí, también.
0: Vuelve el Indio.
1: También, y hay que ver cómo ajusta, y si mantiene a Espinosa y Olivera dónde. Bueno, Maxi Olivera, hablando de este partido y planteando claramente que fue dificilísimo.
3: Sí, la verdad que sabíamos que iba a ser un partido muy complicado, por algo el equipo rival viene donde viene, por algo ha ganado tantos partidos acá de local, pero la verdad que el primer tiempo no nos sorprendieron por el juego, pero sí por la verdad que nos pasaron por arriba los primeros minutos, creo más que nada que tuvieron 3-4 jugadas muy claras. No encontramos cómo corregir los errores en el momento, o más que los errores, los espacios que ellos no estaban ganando, y ahí fue que bueno, empezaron a filtrar pelotas delante de la línea de 4 y atrás de la línea de los volantes nuestros, entonces creo que eso fue lo que más nos complicó, pero bueno, estos partidos lo hablamos, iba a ser una guerra futbolística, un equipo que juega muy bien, nosotros no estuvimos en nuestra mejor noche, así que nada, creo que el punto es valioso para nosotros.
4: ¿Con qué aspectos positivos te quedas de esta noche?
3: Con que no perdimos, esa es la realidad, porque el primer tiempo era para que no hagan 2 o 3 goles, porque tuvieron jugadas muy claras, y nada, después corregir, creo que corregir, tampoco hay que enloquecerse, fue un partido que en otro momento lo hubiéramos perdido y lo pudimos aguantar, Guayi la verdad que fue figura, nosotros creo que en defensa tratamos de evitar lo más que pudimos, pero creo que más que nada fue por no corregirnos nosotros dentro de la cancha, en momento que ellos se dieron cuenta dónde estaba el espacio nuestro, delante de la línea, y empezaron a jugar ahí, nos recibían, nos atacaban muy fácil a la línea de fondo, y nada, creo que hay que corregir, pero positivo, obviamente analizaremos después para corregir, no fue nuestro mejor partido, pero sumamos un punto en una cancha muy complicada, que obviamente veníamos a ganar, pero nada, viendo lo que fue el partido, creo que fue un punto importante. Sí, nosotros sabíamos lo que era el partido, pero bueno, a veces uno en el inconsciente piensa en otras cosas, también en el cuando le sacan amarilla ya pensaba que si me sacan otra el partido que viene tengo un clásico, en jugadas, viste, que pero no, creo que puede ser en un inconsciente de uno tenerlo ahí presente, pero no, la verdad que hoy sabíamos que iba a ser un partido durísimo y creo que se vio tan alevoso porque fueron creo que 10, 15 minutos que tuvieron 4 chances de gol claras ellos, entonces creo que eso sorprendió, pero nada, me parece que fue que nos ganaron un espacio, como te digo, entre líneas, y ahí no empezaron a meter jugadores y no lo subimos

0: arreglar nosotros dentro de la cancha. Bueno, creo que el segundo tiempo nos paramos mejor, lo mejoramos un poco, y bueno, a pesar de que creo que ellos manejaron mucho mejor la pelota, tuvieron algunas chances y nosotros también tuvimos algunas que lo pudimos haber ganado, como la chance de Mati o de Leo, y bueno, como te digo, nos vamos contentos con el punto por cómo ha sido el partido, por la clase que tienen ellos, lo bien que juegan o lo automatizado que están, pero creo que esos errores tan alevosos de agarrarnos 3-2 a veces a los zagueros, de tener superioridad numérica, creo que lo corregimos hablando, así que nada, como te digo, al final fue un punto valioso para nosotros.
1: Bueno, ahí estaba Maxi Olivera después del 0-0 de Maldonado. Analizaremos todo el resto de la fecha en minutos, pero vale el testimonio de dos jugadores destacados en el equipo de Dinoia, ¿no? Sebastián Cartagena, el ex nacional, que se ha ganado un lugar en la mitad de la cancha, sobre todo después de todos los temas de Noble y la partida de Espíndola, y el Colo Ramírez. El Colo Ramírez que siempre está ahí en la conversación, ¿eh?
2: Ha crecido muchísimo y sí, se ha ganado un lugar como titular.
1: Reconvertido a esa función más volanteando, no tanto como un punta resuelto, pero siempre con llegada, con peligrosidad a zona de definición. Hablaron ambos.
3: Hicimos un gran partido, creo que fuimos muy superiores, quizás por ahí no tuvimos esa efectividad que a veces solemos tener, y creo que después del parate nos costó un poco. Creo que la mayor parte de los partidos dominamos, pero por ahí no pudimos concretar. Habrá que seguir ajustando y bueno, y seguimos ahí arriba. No, que estemos tranquilos, que sigamos insistiendo, que tarde o temprano las situaciones las íbamos a seguir generando, iba a entrar y bueno, no se dio, pero como te digo, seguiremos ajustando algún que otro detalle y bueno, vamos a seguir así.
4: Sí, la verdad que sí, estuvo bueno el partido. Creo que merecimos mucho más, llevamos como 10 veces al arco, pero está. Creo que el golero de ellos fue la figura de ellos. Si no, nos íbamos con un resultado grande arriba, me parece a mí por lo menos, pero creo que tenemos que seguir por este camino. Sí, Gaby, a los tres del medio nos deja movernos por donde queramos. Creo que es la libertad que sigo de llegar al área y por eso encontramos los espacios y podemos jugar como jugamos. Pero también en la semana, cómo entrenamos, también en la manera, creo que cualquiera puede jugar. Se fue Mati, Chingo está lesionado y creo que seguimos jugando de la manera. Entonces, por cómo entrenamos también creo que es importante.
5: Bueno, Liverpool, único líder, 9 puntos. Esperando, obviamente, por el partido entre Torque y Peñarol. Si le gana Torque a Peñarol en ese duelo pendiente, va a llegar a 9 y Peñarol a 7. Y en la tabla anual, Peñarol 47, con un partido menos. Maldonado 46, Racing 46, tercero. Cuarto, Torque. Wander, en puesto de Copa Sudamericana, con 39. Liverpool se mete con 38. Y Nacional bajó a Central, está ahí séptimo. El último cupo por Copa Sudamericana, 38.
1: Bien, hubo fútbol en el interior, hubo final en carácter de ida este fin de semana y de ella hablaremos después de la pausa.

0: Es obvio que para defender tenés que tener orden. Y es obvio que para atacar tenés que romper el orden. Es mucho menos previsible un loco que un cuerdo. O sea, si yo tuviera que definir el puesto de un futbolista, de una persona, por sus cualidades psicológicas, por su perfil psicológico, yo te diría, los conservadores van a ser defensores, los inteligentes van a ser medios y los locos van a ser delanteros. ¿Por qué? Porque esa locura es la sorpresa, esa locura es la iniciativa. No son previsibles.
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4: Vamos adentro, al fútbol del interior, esencia de nuestro juego.

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1: Bueno, fue victoria de Juanico jugando como local.
2: Sí, fue la primera final de la Serie B de la Organización del Fútbol del Interior en el Gloria de un Pueblo, en el estadio de Juanico, ante 1,000 personas. Fue victoria 2-1. Andrés Rodales, mirá vos, fue el que puso el primer gol a los 34. Pinto se empató para el Ceibal de Salto y Moreno le dio la victoria. Claro, la serie está abierta porque van a definir en Salto el próximo fin de semana.
1: Sí, sí, totalmente. Este, lo de Moreno fue muy importante, poniendo el goleador histórico, el gol que permitió asegurar de esta manera el triunfo de Juanico, el equipo rojinegro que ganó 2-1.
3: No fue tan clara como la vimos nosotros de acá arriba y como la vio el árbitro cerquita de la incidencia. Bueno, la decisión está tomada, porque se está sacando los auriculares. Se sacó los auriculares el árbitro. Señoras y señores, a ver qué decide después del VAR. Máxima atención. ¡Gol! ¡Explota el Gloria de un Pueblo! ¡Gol!
4: A través del VAR del interior, mis amigos, no hay palabras para explicar lo que es el Gloria de un Pueblo. Retumba el grito de gol en la ruta número 5, de punta a punta, atravesando ríos, atravesando tierras, atravesando corazones, atravesando redes. Apareció el consuetudinario Luis Moreno para suspender su momento en el aire, para meter un frentazo y poner la pelota contra un palo. Explotó el Gloria de un Pueblo. Vuelve a estar arriba, Juanico. Un abrazo profundo de la gente roja y negra. Juanico arriba otra vez. El histórico, el concepto binario, el interminable Luis Moreno. 2-1 el local.
1: Bueno, tomamos de Fútbol Club el relato que compartimos con ustedes, con el agradecimiento del permiso del caso para hacerlo público. Habrá campeón de la Copa B en el fútbol de OFI después de lo que fue la consagración de Libertad de San Carlos en la Copa A hace ya un par de semanas. Así pasó el fútbol del interior con esta final B y ahora nos ocupamos del resto de la fecha.
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1: Bueno,
2: qué goleada.
1: Qué bien goleada. Liverpool.
2: Sí, fíjate. De hecho, está primero. Ha ganado los 3 partidos que ha jugado, los 3 que van del torneo clausura y quedó primero. Solo, además, después de golear a Cerro 4-0.
1: ¿Cómo lo que falta a veces es tiempo, ¿no? Y vienen las urgencias y vienen las demandas de propios y de ajenos, de hinchas, socios y también de la opinión pública en general y la crítica en particular que lleva ese matiz de impaciencia, esperando, buscando resultados que no siempre llegan con inmediatez. Ganó el equipo de Fossati, está primero con puntaje ideal en este clausura el equipo negro y azul.
5: Sinceramente creo que, como hablamos antes del partido, no cambia nada. Cerro es un equipo muy duro para cualquiera y bueno, tuvimos la persistencia en el juego, pero a su vez la inteligencia de que no nos pasara en definitiva lo que nos pasó el partido pasado. Pensamos más en el arco enfrente que en el nuestro, sin sacarle méritos a Cerro, pero nosotros cometimos un par de errores que no se puede cometer y que no es excusa por pensar en un arco o dejar de pensar en el otro. Siempre dije que el que hace un buen partido es aquel que hace las dos cosas bien. Y me parece que, sinceramente, hoy Liverpool lo hizo las dos cosas muy bien.
2: Así la palabra entonces de Jorge Fossati con esta goleada, con los goles de Garayal, de Martínez, Machado y Barceló, 4-0 a Cerro en el Viera.
1: Ahora, lo que es la irregularidad de los equipos, ¿no? Hace pocos días Wander le ganó a Torque y se metió en la final del torneo intermedio. Le ganó la misma cancha, le ganó bien, le ganó con un gran segundo tiempo y esta vez Torque le hizo 5 goles, le anularon mal un gol, a decirles, entra claramente la pelota.
2: Pero tuvo mucho levante Torque, me parece, a través del campeonato internacional de la Copa, ¿no? Y jugó con todo, hacia la excepción de Pisichilo, jugaron todo.
1: Bueno, sí, pero la otra vez también había jugado con una base de titulares y perdió bien. Wanderers hace una gran campaña que lo lleva por lo menos a salir por un instante de la zona directa de descenso. Hoy está ahí involucrado con Cerro en esa pelea directa y con Danubio asomando desde atrás. Pero se come 5 goles con Peñarol y se come 5 goles ahora con Torque. Tampoco es usual eso. Recibir en pocos días 2 goleadas tremendas como las que recibió con 2-1-5 casi que consecutivos.
6: Mira, ahora viendo, pensando en los partidos que vienen por el descenso, Wander va con Central. Debuta a Tony Pacheco contra su Wander.
1: Y Danubio va con Progreso. Son 2 partidos tremendos.
2: Claro. Sí. Pasa que todos los partidos ahora comienzan a ser decisivos en el tema del descenso por la situación en la que se está.
1: Vamos a escuchar a Marcelo Méndez después del 5-1, la gran goleada del equipo ciudadano.
7: Veníamos a tener un esfuerzo grande entre semana, bueno, y hoy también hicimos un gran partido. Creo que el trámite fue más parejo que lo que indica el resultado, así que golpeamos en tiempo justo. Después de recibir el 2-1 que ellos se ponían en partido, sacar 2 goles de diferencia, creo que ellos lo frenó un poco y bueno, después tuvimos la eficacia del final. Sí, creo que el primer tiempo, la primera una de huevo, pues tuvimos un par de aproximaciones, el remate de Pablo ahí que deja un poco de duda, pero bueno, creo que en líneas generales hicimos un buen partido y bueno, seguimos en esta seguidilla que es bastante complicada para nosotros porque jugamos casi 12 partidos en 30 días, así que va a ser durísimo, así que recuperarnos y bueno, seguir por esta senda.
1: Bueno, ahí estaba Marcelo Méndez, volveremos con la actividad local, antes una mención, en minutos viene la palabra de un técnico uruguayo que debutó en Argentina el fin de semana. Viene Charlson, ¿no?
2: Charlson Viera, así que empató 0-0 su Independiente, el de Avellaneda, con Independiente Rivadavia.
1: El que habló en España después de los silbidos que recibió Julián Álvarez fue Simeone. Y
2: acá recordemos que el Atlético empató 2-2 con el Villarreal.
6: Tuve muchas discusiones en redes sociales con mis amigos.
1: Vamos a escuchar. Dejate, ¿qué importa que discutiste en redes sociales? ¿Con quién discutiste? A ver, perdóname. ¿Con quién discutiste en redes
6: sociales? No, con mis amigos.
2: ¿Cómo andan tus amigos?
1: ¿En redes sociales? ¿Cómo?
6: Con mis amigos, exacto. Porque ellos
1: ¿y
6: me
1: por qué no te juntás con tus amigos y discutís cara a cara que andás discutiendo por redes sociales con tus amigos?
6: Porque yo subí los videos de las declaraciones de Simeone.
2: Ajá.
6: Que es un desastre lo que
1: ¿y por qué no me la pasaste a mí y no la tenía que andar buscando? ¿No era más fácil?
6: Sí, perdón. Pero
2: 2-2 Atlético Madrid con Villarreal.
1: A ver qué dijo Simeone.
8: Lo que hemos vivido hoy en este estadio no es normal, que una afición pite a un jugador de su equipo. Me gustaría saber cómo has vivido tú esta jornada, todos esos pitos previos durante el partido a Julián. Y tú como entrenador, ¿qué consejo le puedes dar después de lo que se ha vivido hoy?
9: No, yo no estoy para dar consejos. Yo creo que me tengo que centrar en mi trabajo, que es deportivamente dar lo mejor para el Atlético de Madrid. Lo único que sé es que si el Atlético de Madrid quiere ganar algún título, necesitamos estar juntos, necesitamos tener delanteros y necesitamos tener delanteros importantes. Y para eso necesitamos obviamente trabajar en consecuencia todos de lo que necesitamos. La verdad es que no voy a responder todas las preguntas de Julián. Si me quieren preguntar algo del partido...
6: Bueno, ahí estaba el Cholo Simeone.
1: A ver, ¿qué no te gustó, qué te inquietó, qué te puso mal?
6: ¿Qué pasa? Julián Álvarez se quiere ir al Barcelona. Está todo mal ahí, ya no quiere jugar, malas caras, se terminó. Está bien, firmó un contrato. La cláusula de salida es 500 millones. Yo lo que discutía con mis amigos es, ¿por qué no lo dejan ir? Ya no tiene ganas de estar ahí, como en cualquier trabajo. Le ofrece el Barcelona como 150 millones para liberarlo. No quiere el presidente. Y el Cholo Simeone, que es compatriota de él, técnico, que se acerca a los jugadores, que los comprende, lo meten contra los hinchas, las declaraciones son malas.
1: ¿Quiere que no lo ponga? Si está disponible.
6: No.
1: ¿Por qué no lo va a poner?
6: No, digo en las declaraciones.
1: ¿Y las declaraciones?
6: Que necesito delanteros, que necesitamos estar unidos, que no, yo no tengo que darle dijo, no tengo que darle ningún consejo a nadie. Por favor.
1: Pero ahora, ¿vamos a girarla un poquito?
6: Sí, porque hay los dos puntos de vista.
1: Si vos tenés un contrato, que aparte un contrato seguramente muy bien negociado, de 4 años de extensión.
6: Sí. Y bueno, ahí habla mal obviamente de Julián que se equivocó. Pero en este caso, si vos querés rescindirlo, está bien. El Atlético dice, no, 500 millones. No, 500 millones no va a pagar nadie por Julián Álvarez.
2: Claro, lo que pasa es que también Enrique Cerezo, el presidente del Atlético Madrid, cada vez que se ha referido, ahora se acordó del nombre, pero a veces no se acordaba ni del nombre del futbolista, le erraba al apellido.
6: Lamentablemente está bien, tiene un contrato, pero ya si tenés a alguien que no quiere jugar en tu club, liberalo, sacá, ya está, porque yo le decía a un amigo, lo vas a mantener a un jugador pagándole platales y no quiere jugar para tu club. No, liberalo, gana plata, gana 150 millones, que es más de lo que pagaron, y listo, y lo liberaste, y ya está, y se terminó la discusión.
1: No, tan fácil, los arreglos no valen de nada, la palabra no cuenta.
2: No, y el potencial que tiene el futbolista también.
1: ¿Cómo haces para suplantarlo? Y los proyectos deportivos, porque vos invertiste, hiciste terrible la inversión. Y aparte, si nos ponemos quisquillosos, se quiso ir del City y se fue del City porque quería jugar más de lo que lo ponía porque estaba Haaland. Ahora se quiere ir del Atlético de Madrid porque lo seduce. Se quiere ir de todos lados, ¿no?
6: En eso también estoy de acuerdo con usted. Entonces, en eso está Malta Fulián.
1: No, no sé si está bien o mal. O sea, son datos de la realidad. Yo no sé quién está bien o mal. No me siento con la capacidad de decir quién está bien o mal. Lo que sí hay cosas de un lado y del otro, ¿no?
2: El que estuvo bien fue Valdano, ¿no? Cuando se refirió a este tema, al caso Julián.
1: Dijo que algo se rompió y citó a... A ver, ¿a quién citó?
10: Yo para estos casos siempre utilizo una frase de Julio Cortázar, el escritor argentino, que decía que cuando uno dice que se va, es que ya se ha ido. Y si uno hoy le miraba la cara a Julián, es que ya se había ido. Si le mirábamos la mirada, ya se había ido. Y si mirábamos hacia la gente, también ya se había ido. O sea, no sé cómo se reconstruye esta relación entre la máxima figura del Atlético y su hinchada. No sé si será posible y no sé si anímicamente Julián será capaz de dar vuelta a una situación de estas características, porque está claro que su ilusión está en otra parte, ¿no?
1: Bueno, cuando
6: notable Valdano.
1: Que se... no, que algo se rompió, ya diciendo Valdano, pero también hay palabras, hay compromisos, hay...
6: Y yo estoy caliente con el Cholo, que es un...
2: No te calenté, Pocho.
6: No, que es el técnico, mejor pago del mundo. Pocho. Que siempre es muy cercano al jugador. Y ahora, a tu compatriota, no te le acercás, no lo aconsejás, no lo arropás. Se ven videos de él por un lado en los entrenamientos, Julián por el otro, no defendiéndolo hasta lo que pueda en conferencia. Le hicieron la pregunta de, bueno, ¿qué opinás de la silbatina a Julián? Hace un par de días atrás, ¿no? La del fin de semana. Dice, no, yo muy, muy respetuoso a los hinchas del Atlético. No. Por lo menos defenderle, decirle, no, no está bien, no está pasando un buen momento, hay que resolverlo nosotros. No sé, otra manera, no sé, parece que no lo están cuidando.
2: Son bravos los hinchas la Leti.
6: Después sí, tienen que respetar el contrato, pero bueno. Y en fútbol se rompe así.
1: ¿Qué? La teoría del mal menor, se rompe todo y bueno, está bien, vemos.
6: Por lo menos van a 150 millones.
1: Y todo por la plata pasa. No hay palabra, no hay compromiso, no, toda la guita. Sí. Pausa, venimos hablando de Valdano, vamos a compartir algo de Valdano.

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9: Yo soy un hombre que envidia mucho a los músicos, a los poetas, a los actores, porque hacen de su pasión una razón para vivir durante toda la vida. En el caso del fútbol, tiene fecha de caducidad y uno luego pues tiene que rebuscárselas para estar cerca.

0: Los genios derriban tendencias. En un fútbol embobado por el físico y la intensidad, Messi caminó durante el Mundial como queriéndonos enseñar que el fútbol es un juego de momentos y los momentos hay que saber esperarlos. Le bastaba medio metro, medio segundo para fascinarnos y hacer estallar los partidos. Pero Messi tuvo la suerte de salir favorecido en el reparto inicial. Nació con tanta ventaja natural que, ejemplar único, resulta incomparable. No busquemos réplicas.
1: Rodri, que marcó la actualidad en el último verano europeo, sirve mejor como referencia de lo que es la esencia del fútbol. Saber jugar no tiene que ver con desarrollar músculo en un gimnasio ni con la velocidad. Tiene que ver con el criterio. Cuando conviene jugar en corto y cuándo en largo, cuándo tocar de primera y cuándo conducir, cuándo acelerar, cuándo frenar. El equipo entero responde a sus decisiones como si en lugar de una pelota manejara una batuta. Su fútbol tiene un fondo cultural, el fondo cultural de España. Y sus convicciones quedaron reflejadas cuando optó por Barcelona por identificación con un estilo. Si hay que elegir a un jugador para explicar la España campeona del mundo, ese jugador es Rodri.
0: Ya hay perspectiva para el análisis. Se calmaron los indignados, razonaron los conspiranoicos y todos entendimos que España ganó el Mundial con autoridad. Fue superior a todas las selecciones que enfrentó y lo hizo con elegancia. Y la elegancia suele ser discreta. España supo imponer su ritmo pausado y su valentía para imponer lo diferente. En un fútbol cuyo canon futbolístico contemporáneo exige verticalidad, presencia atlética y hasta cara de velocidad en los futbolistas, España propuso una forma distinta de controlar los partidos. Siempre se tomó su tiempo. En una época en que el endiosamiento de la táctica nos ha acostumbrado a hablar de espacios, nos recordó que al fútbol se juega con un balón, la forma más vieja de ser revolucionario.
1: No sé si fue bien entendida su subversión, al menos en la justa medida. Fuera de España se reconoció su autoridad, pero creo se quedaron cortos en los elogios. Lo de España fue superlativo y lo logró sin ninguna superclase, sin ningún superclase de esos que ganan partidos, de esos que no mereces ganar. Lamín fue uno más en esta ocasión. España fue, ante todo, un equipo, un gran equipo.
0: Enseñó que hay que jugar con orden, con entrega, con coraje, pero sobre todo que hay que jugar con un balón. Fue muy importante que al final la pelota pidiera su lugar, revelara su importancia. El que mueve el balón con criterio le va quitando piernas, confianza y orden al rival. Cuando lo tiene el contrario, de esto se habló menos, la presión los obliga a jugar a una velocidad por encima de sus posibilidades, lo que provoca continuas imprecisiones. Argentina en la final, como Francia en la semifinal, no jugaban, se sacaban el balón de encima. El que recibía tenía un problema y se lo traspasaba a un compañero. En el mejor de los casos, el balón terminaba en el arquero, que despejaba para devolvérselo al rival, solo que más lejos. Así una y otra vez durante todo el partido.
1: La intensidad está de moda. ¿Será porque refleja nuestro estilo de vida? Lo cierto es que no hay equipo que no quiera jugar a todo gas, menos España. España que nos enseñó que no se puede confundir la velocidad con el tocino. Hasta para la frase final hay que ir al refranero, quizás porque algunas verdades del fútbol haya que buscarlas atrás y no donde la tendencia pretende empujarnos.
0: La Liga Española empezó enriquecida por casi 20 nuevos campeones del mundo que saben, como decía Di Stéfano, que el fútbol no se corre, se juega.
1: El balón tenía razón, lo acaba de publicar en El País de Madrid. De él hemos hablado hoy aquí en Radio Uruguay. Jorge Valdano, el argentino.
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1: Bueno, arranca el canje de entradas para el clásico. Jorge André Parietti.
3: Sí, sí, socios. Hoy, porque después ya para recién él. Hoy es lunes.
1: Para, vamos a empezar de vuelta que no se entendió nada, Jorge.
3: No, sí. ¿Cómo no? Hoy arranca, pero quería acordarme bien. El jueves es cuando arranca para el público en general. Que es muy difícil que se llegue, pero no importa. Socios gratis hoy, Tribuna Welfi, Cataldi, Damiani. Y en la Henderson los socios van a pagar $1,340. Generales, Welfi 700, Generales, Cataldi 750, Damiani 1130 y 1760 la Henderson. Bueno, los palcos, butacas se canjean por la aplicación, pero a partir de hoy hasta el jueves, bueno, tienen la posibilidad los hinchas de Peñarol de canjear.
1: Desde hoy, desde los hoy. Socios desde hoy. Sí, bien, exacto. El presidente habló del partido, pero fundamentalmente de todo lo que condiciona la cercanía del clásico.
4: Recién nos quedamos hablando de eso. Todo eso puede pasar. La realidad es que hoy el equipo no jugó bien, no se encontró en ningún momento. Deportivo Maldonado lo hizo muy bien y corrieron muchísimo y todas las divididas iban para ellos. Y bueno, y creo que también el árbitro nos condicionó con alguna amarilla que no la sacó para el otro lado. Fueron extrañas. Ahora los jugadores me decían, dice, sentíamos que en cualquier momento, como estaba sacando amarilla sin sentido, terminaban una roja. Entonces puede haber pasado algo de eso que se hayan cuidado. La realidad es que no lo hicimos bien. Veníamos goleando mucho para partido, jugando bien, además hoy nos encontramos, hay mucho mérito de Deportivo Maldonado y bueno, y como te digo, a la luz de los hechos la sacamos barata y bueno, y nos vamos con esa distancia en la tabla que es fundamental, y ahora intentar ganar el clásico en casa que sería fundamental.
0: Y la referencia también del otro lado de Sebastián Coates como capitán de Nacional, en este caso en una semana muy especial, pero hablando de la importancia del triunfo.
5: Era importantísimo para nosotros ganar, sabemos que tenemos poco margen y bueno, jugábamos en casa, después de una semana bastante complicada, pero bueno, por suerte ganamos y bueno, era lo más importante. No, hoy por hoy tenemos que ir partido a partido, era muy importante, como dije, esta semana, este partido, ganarlo, hacernos fuerte también de local y bueno, por suerte logramos los 3 puntos que nos vienen bien. Ahora tenemos el jueves partido de Copa y después sí pensaremos en el clásico. Bueno, es uno de los partidos más importantes del año, sabemos que no jugamos gran parte del año en ese partido, así que bueno, esperemos planificarlo bien, trabajar bien durante la semana para poder llegar bien el domingo.
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2: Bueno, vamos a hablar con el entrenador de Club Atlético Independiente, que desde hace algunos días se vinculó con la institución y que formalmente debutó este fin de semana en el torneo argentino. Tenemos la posibilidad de charlar con Yalson Viera, nos da mucho gusto. Yalson asume un gran desafío en su carrera, si bien viene de dirigir a un equipo grande como Nacional, es un desafío enorme, dirigir, conducir a un equipo múltiple campeón de América, multipremiado a nivel internacional, un equipo grande con historia, con convocatoria, como lo es Independiente de Avellaneda. ¿Cómo andás, Yalson? Un placer, muy agradecido por tu tiempo, un saludo grande.
3: ¿Cómo anda, Mario? ¿Cómo andan ustedes ahí? Por acá todo bien, por suerte.
4: Bueno, qué bueno, qué bueno. Nos dejás contentos de que todo haya arrancado de buena manera.
3: Sí, bien. Se dio todo muy rápido también, la verdad. O sea, que vine acá por una charla, cuando quedaron sin entrenador. Bueno, ya estaba como con mi cuerpo técnico un poco visualizando el fútbol argentino, ya estaba acá medio por Argentina también mirando partidos, Iván era un equipo que también lo estábamos siguiendo junto con otros, y entonces bueno, mostramos un poco lo que veíamos, lo que podíamos tratar de mejorar, en definitiva lo que conocimiento de los jugadores, de algún jugador también de formativa. Así que bueno, la charla se dio bien y bueno, y después seguimos como para finalizar rápidamente lo que fue la llegada del club.
2: Bien. ¿Y cuánto incidió? Vos sabés que lo pensaba, ¿no? La imagen que dejaste como entrenador conduciendo a Boston River en la Sudamericana contra Independiente el otro año.
3: Bueno, fue un poco de todo, ¿no? Habíamos dejado una... Más que nada el primer partido, el segundo habíamos arrancado bien. Sí. Después, bueno, el partido no pudimos.
2: Pero en Buenos Aires jugaron bárbaro aquella vez.
3: Sí, jugamos bien, le habíamos dejado buenas sensaciones. Un poco el comentario también de ellos acá también, entre ellos. Después lo que fue, o sea, lo que fue también en este caso Boston River, que hasta la última fecha... una fecha anterior con alguna posibilidad también, el campeonato anterior también peleando torneo, más allá que faltando 4 fechas. Y bueno, y el pasaje por Nacional en un momento de definición donde parecía que todo era muy difícil. Bueno, la llegada, el torneo, poder adaptarnos también a una situación de mucho estrés, de mucha presión. Entonces fue como un combo de todo, que bueno, que ellos también lo analizaron, y un poco lo que nosotros pudimos comentar a ellos, lo que nos parecía del equipo. Entonces, bueno, todo ayudó para que prácticamente en 24 horas tuviéramos todo arreglado.
4: Ahora, Yalson, si no me equivoco, vos ya estuviste como entrenador del Cacique Medina, ¿no?, en Talleres y Vélez.
3: Sí, bueno, ayuda, ¿no? O sea, sí, es un fútbol, obviamente, que para muchos acá desconocido, pero bueno, para la gente del fútbol no tanto, porque está, y aparte había jugado también 3 años en Lanús. Entonces ya había como un conocimiento y un montón de cosas también del club. Entonces, bueno, pasa un poco también cuando van algún entrenador de argentino o de alguna otra nacionalidad uruguay, que también... Lo decimos, bueno, ¿qué puede saber del fútbol? ¿Le puede costar o no? Pero bueno, como ya había un conocimiento de los 3 años de jugador y prácticamente 3 años y medio trabajando acá, eso ayudó bastante.
2: Bien. Primero, ¿con qué te encontraste? Es un club urgido de resultados deportivos, la gente pesa mucho, demanda mucho, pero al desembarcar ahí, ¿qué encontraste, Yalson?
3: No, la verdad que bueno, es una etapa de elecciones también, que eso no digo que favorece o perjudica, pero bueno, son esas etapas que el club está pasando. Obviamente que hoy pues, en la parte del grupo nosotros estamos a 3 puntos del líder, en tabla anual estamos hoy clasificando a Copa también, entonces bueno, urge resultados, urge clasificaciones a Copa, de tratar de clasificar también en el grupo. Y bueno, hay buenos jugadores. O sea, llegamos en una parte donde donde de repente no llegaron tantos jugadores por algunas diferencias que habían, y eso, no digo que debilitó el equipo, pero dejó un equipo un poco más justo en algunas posiciones. Pero, como le dije a ellos, hay buenos jugadores, hay buenos juveniles, y bueno, y me parece que tienen buenas características. Después, bueno, el tiempo nuestro es muy corto para todo, porque bueno, tenemos que estar también observando el tema del cambio de metodología, los jugadores también lo van sintiendo, pero bueno, a mí el otro este fin de semana que contra Independiente Mendoza me gustó. Me gustó el equipo, me gustó cómo jugó. Hemos jugado contra, bueno, el equipo está mejor en lo que va del año en cuestiones de puntos y rendimiento, entonces la verdad que me gustó.
4: Ajá. ¿Y qué tiene de diferente Independiente de Avellaneda?
3: Bueno, tiene historia, ¿no? Ya te das cuenta cuando vas en el estadio, las copas, la gente. Bueno, somos el equipo también que tiene más radios partidarias en lo que el fútbol argentino.
2: No.
3: Hay mucha pasión. Y bueno, y yo creo que hoy es un poco esa estabilidad de resultados, o sea, tratando obviamente de mejorar también el rendimiento, pero sí el resultado. El otro día, la verdad, es que el partido anterior habían hecho... tenía un mal partido de Copa Argentina, y ahí fue un poco la salida de Quintero. Entonces era como un reencuentro con la gente, y la verdad que la gente apoyó, o sea... Y entonces, bueno, ahora es tratar de lo que podamos nosotros ir dentro de a poco, de a mucho, tirando algunas ideas, porque tenemos jugadores muy inteligentes.
2: Bien. ¿Cómo te ves ante... A ver, uno enseguida plantea la contraposición de imágenes, ¿no? Vos tan medido, tan cauto, con tu perfil muy definido, pero una persona que nunca es estridente, que sí, tiene una manera de manejarse y de funcionar, y vas a un medio que es una locura. Vos jugaste ahí, vos integraste cuerpo técnico, como mencionaba José Carlos antes, pero es una locura Argentina al lado del ritmo en el que nos movemos acá. ¿Cómo podés sobrellevar eso? ¿Cómo te acomodás a esa realidad?
3: Con tranquilidad, las cosas en claro, obviamente que... son lugares que uno siempre quiere estar también, entonces es parte de, o sea, hay una gran realidad. Lo fundamental de esto es aislarte de todo, ¿no? O sea, si el otro día justo hablaba con algunos entrenadores que me llamaron, que estuve hablando con ellos, le digo, mira, esto es lo fundamental, es aislarse un poco de comentarios de esto, de lo otro, porque demanda mucho y te desgasta mucho. Entonces, bueno, siempre con tranquilidad, diciendo las cosas que pienso. Obviamente que me conoce y soy una persona más de hablar fuera del micrófono que dando algún tipo de cosa al aire, pero cuando tengo que resolver un problema voy directo. Entonces, bueno, ahí disfrutando también, como se lo dice a los jugadores también, obviamente que las tensiones y un equipo inmenso como este. Así que mucho trabajo, convencido de lo que hacemos nosotros. Valorando también, porque nosotros prácticamente en 2 años y 6 meses hemos hecho un año y pico en Boston River extraordinario, el pasaje por el Nacional, después más allá de la salida, pero llegamos en un momento complicado, logramos un campeonato y hoy nos toca Independiente, o sea que obviamente que hay un trabajo también y que también nos están siguiendo. Y después, bueno, lo confirmo un poco cuando me ven, cuando charlo, cuando explico, en el día a día con los jugadores. Entonces, bueno, para nosotros ha sido, no digo un cambio, pero sí en algunas cosas nos vamos a ir adaptando a todo lo que es el Independiente, ¿no?
2: Un detalle que me quedó ahí colgadito, más allá de ampliar en relación a todo esto que estás planteando, incluso pasaste ahí por tu etapa en Boston y en Nacional. ¿Con qué entrenadores hablaste antes de llegar a Independiente?
3: Siempre hablo, o sea, tengo, bueno, de Peluso está siempre también llamándome, que a veces no, Gregorio está siempre también, me está llamando, preguntando. Bien. Gregorio también dirigió acá, Entonces algunos entrenadores también que están empezando, como nosotros también, que me han mandado un mensaje. Hablé con Monarch también hace 3 días, que también siempre, la verdad que trato de tener un vínculo con ellos bastante. Y bueno, siempre esos consejos también, ¿no? Que obviamente que dan fruto. O sea, de situaciones puntuales. Después uno va tomando decisiones y encara esto con total responsabilidad.
2: Uh-huh. ¿Has tenido contacto con el cacique que está ahí compitiendo también?
3: Hablé con él hace 3 días más o menos, no me acuerdo bien el día, pero bueno, sí, hemos tenido una comunicación telefónica. Anteriormente también habíamos hablado, no hablamos tan seguido, pero 2 por 3 no estamos haciendo algún llamado.
2: Y lo que pasa que ahora son amigos y rivales.
3: Sí. Bueno, hizo un buen partido. Bueno, tuvo una semana también bastante complicada, no complicada, pero de mucho estrés con el Clásico y con lo que fue la Copa Libertadores. Entonces, bueno, también ha consolidado su nombre en este fútbol y bueno. Así que bueno, 2 por 3 hablamos, no muy seguido, pero hablamos.
4: ¿Y cómo es el tema de los tiempos por ahí? ¿Vos firmaste hasta cuándo y cuánto te apuran en función de resultados?
3: No, acá es partido y partido. O sea, el otro día la gente se fue con alguna sensación buena, otras a mejorar, obviamente que por el tiempo, y acá el tiempo es mucho menor que en otros lados. Entonces, bueno, después sobre el tema del contrato, firmé sí por 1 año, pero no quería también que mi llegada generara algún tema futuro, así que porque el arreglo que hicimos fue que a fin de año, si están conformes con el trabajo, y bueno, si viene gente nueva que ya tiene su entrenador, yo me voy con lo que trabajé en el club y no voy a hacer ningún reclamo a los 6 meses que me quedo.
2: Ajá. Pasaste por ahí por tu etapa inicial exitosísima en Boston, donde dejaste constancia de tu capacidad como entrenador, y pasaste por el tema nacional. Que tuvo primero ese cierre espectacular del año pasado con el título, vista las circunstancias en las que te tocó dirigir, y después esa corta duración a principio de este año del desarrollo de tu cuerpo técnico al frente del equipo tricolor. ¿Has ubicado los tantos ahora que pasó un poco el tiempo? ¿Has logrado ordenar un poquito todo lo que pasó, Jackson?
3: Sí, en el ordenar, sacar conclusiones, en qué estuvimos bien, en qué estuvimos mal, en qué nos quedó un poco esa sensación de que fue prácticamente muy corto todo, con algún partido uh-huh. entre semana, prácticamente no fue muy rápido, o sea, nos pudimos como acomodar o encontrar, los refuerzos llegaron un poco después. La salida de Millán con Oliva en pleno inicio, viste, como que de haber hecho una buena pretemporada o decir, bueno, tuvimos algunos partidos que no fueron buenos, y ese primer tiempo contra Defensor, que fue nuestro último partido, ya por lo menos de nuestra parte empezamos a visualizar cosas, y cosas que le mostraba también a los jugadores que estaban, por lo menos sentíamos que estaban en un camino de encontrar el equipo. Entonces, pues bueno, fue prácticamente muy poco, casi nada, y estaba un poco era la dinámica también del club, ¿no? O sea, de repente me hubiera gustado capaz tener la posibilidad de la Copa Libertadores, pero se dio así, o sea, valoramos mucho el torneo, la gente también nos hace saber. Y bueno, y la verdad que ojalá que puedan lograr ahora lo que son los resultados, más que nada los deportivos, más que el funcionamiento, porque bueno, la verdad que es un momento complicado, lo sé porque los jugadores y también la gente y todo está en el club con aciertos o con errores, están intentando buscarle la vuelta a todo, pero bueno, yo creo que se hizo un poco más largo ese mal momento de lo normal.
4: Muy bien, la verdad que para nosotros es un placer, querido Jackson Viera, estar en contacto contigo, que hayas llegado también a este fútbol argentino tan exigente y nada menos que a Independiente, sobre todo.
2: Un detalle, hiciste un ajuste en el cuerpo técnico, Jadson, que fue el ingreso de Juan Manuel y no continúa el Rata. ¿Cómo se dio ese cambio?
3: Bueno, siempre busco un delantero, en este caso. Y bueno, con Diego, agradecido total, una capacidad inmensa, pero él estaba con ganas de iniciar su parte solo, o sea, armar su cuerpo técnico y empezar su carrera como entrenador principal. Uh-huh. Así que, hablando un poco, ya le estaba picando el bichito como para largarse solo, empezar su parte de entrenador solo. Así que nada, le aposté a full, estuvo en sondeo ahí dentro de unos nombres ahí en Danubio. Así que bueno, ahora la verdad que siempre sigo hablando con él y nada, deseándole lo mejor en esta etapa nueva. Y bueno, tenía que poner a uno a cubrir ese puesto, así que ya venía charlando un poco con él, también había tenido una experiencia dirigiendo, y entonces nada, se acomodó muy bien, ya lo conocíamos también, así que eso fue un poco el motivo de este cambio.
2: Ah, y además él tiene su historia propia en el fútbol argentino también, está bueno, pero aparte habla de la mirada amplia como entrenador principal, ¿no? Eso de abrir la puerta para que vuelen con vuelo propio los que te acompañan, está buenísimo, no, porque también te pasó a vos, ¿no?
3: Sí, y también a ese que te da esa cosa de decir, bueno, quiero intentarlo, y como le dije a Rata, a Diego, le digo, mirá, todo mi apoyo total. Un tipo espectacular, viste, porque bueno, más allá que el inicio de él fue conmigo y traté de ayudarlo en todo, entonces, y bueno, quería también tener gente de confianza dentro de ese armado y a seguir, y sabe que tiene su lugar acá también, pero bueno, hoy le deseo que pueda tener la posibilidad de demostrar la barata, la capacidad que tiene.
0: Ya son una cortita nomás, que a mí siempre me gusta el tema de los ambientes y el fútbol argentino. ¿Cómo fue entrar como entrenador y ese ambiente del Libertadores de América? ¿Te sorprendió algo? ¿Cómo lo viviste?
3: Sí, es lindo. La verdad es una sensación divina. El fútbol también, la dinámica que tiene. Llega un momento del partido que es pura transición, de ida y vuelta, sin pausa. O sea, porque nada, porque el fútbol te lleva a eso, la característica de los jugadores también. Entonces, la verdad, una sensación. Tenemos un estadio que es un espectáculo, la verdad, ustedes también lo conocen. Uh-huh. Y bueno, y la verdad me hicieron sentir muy bien. Así que bueno, estamos ahí trabajando esta semana, pensando en el partido del domingo, porque acá las semanas se acortan mucho, sobre todo porque estamos tratando de ganar tiempo al tiempo.
2: Ya son un placer, agradecido por en este momento que te tomes este tiempo, este detalle de atendernos. Saludos a quienes te acompañan por ahí, a Juan Manuel, a Rivadir, en fin, a todo el equipo técnico. Y vamos arriba, seguiremos con atención por acá tu trayecto en Argentina y éxito es lo que uno te puede desear, las mejores cosas. Vamos arriba, Jason.
3: Bueno, muchas gracias a ustedes también que siempre están presentes y bueno, siempre que pueda, siempre es un gusto hablar con ustedes, así que les agradezco mucho.
2: Abrazo, igualmente, igualmente. Jadson Viera, desde la República Argentina, el entrenador de Independiente. Un detalle antes de ir a la pausa, falleció Alejandro Larrea, uh-huh. el que fue entrenador de Progreso hasta hace poco, ¿no? En la campaña anterior. Recuerdo, lo hablamos acá en el problema, él tenía un problema sanitario, tenía un cáncer de piel, que incluso lo llevó a dirigir, ¿se acuerdan? Con el gacho aquel, el gorro grande que dirigía, era un tema de protección ante los efectos que el sol podía provocarle. Muy joven, lamentablemente.

0: Probablemente muy joven, esta cosa de una enfermedad tan crítica según el punto, en el momento en el que aparezca y sea detectada, a veces ofrece soluciones y a veces no se consiguen. Pero bueno, queda en el recuerdo un entrenador que hizo su parte, dirigió muy bien en algún momento a Progreso y como futbolista tuvo una destacada actuación. Jugando en Progreso, en Wanderers, en la selección en época de Cubilla, jugando en Centroamérica. Bueno, muy joven ha fallecido Alejandro Larrea y, lógicamente, desde acá el respeto y el acompañamiento a cercanos, a familiares, amigos, después de esta infausta noticia conocida durante el fin de semana.
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0: Nos vamos a ir a Qatar. Está pronto, si no seguimos con el libreto y que apenas esté lo enganchamos, lógicamente. Bien, vamos a escuchar a Guerra y Darias. Después de lo que fue el empate de Peñarol presentándose en Maldonado frente al Deportivo, el 0-0, el partido del día sábado, esto decían dos de los jugadores importantes de Peñarol, sí, sobre todo lo del arquero en el primer tiempo.
1: Sobre todo, ¿no?, a Guerre, porque fue la figura de Peñarol en el partido en Maldonado ante el Depor.

0: arriar e intentar sacarlo adelante.
1: Bueno, ahí estaban dos de los jugadores importantes de este equipo de Peñarol, sobremanera lo del arquero. Está dicho después de ese partido donde no la pasó bien el equipo de Diego Aguirre, que estará jugando frente a Torque. Estamos hablando de Copa AUF Uruguay, ¿no? El próximo día miércoles, partido que va a las 20:15 y que será finalmente, eso se confirmó en la mañana de hoy en el Estadio Centenario, en vista de que la organización de AUF impide que, de alguna manera, Peñarol pueda hacer uso de la potestad como organizador, que no lo es, del espectáculo, de habilitar ingresos gratuitos a alguna de la gente que paga palco, butacas o socios.
2: Para Nacional el día será el jueves, hablamos de Copa Uruguay, el rival será el Albion, y esto después del triunfo 1-0, el gol lo hizo Silvera. El otro, Maxi Gómez, da su parecer a propósito de esta victoria necesaria que estaba determinándose como urgente en el debut de Daniel Carreño. Maxi Gómez.
3: Sí, la verdad que sí, creo que llegamos por todos lados y no pudimos concretar antes el gol. Progreso se vino a defender, hizo un grandísimo trabajo también defensivo, estaba muy sólido atrás, pero bueno, creo que con la expulsión mejoramos mucho, jugamos donde teníamos que jugar. El segundo tiempo, cuando entró Masi y cuando entró Rubén, encontraban ahí el pase filtrado que era importante. Bueno, nada, feliz porque se ganó. Nosotros tratamos de ir partido a partido, hoy era importante, si no sumamos hoy, nos costaba un poco. Vamos partido a partido, el próximo, el clásico, va a ser un partido muy duro, y bueno, nada, hay que ir a hacer un buen trabajo, tratar de ganar el partido, que es muy importante. Bueno, la verdad que lo veo como son todos los clásicos, ¿no? Creo que son muy, muy trabados, no se juega mucho, pero bueno, creo que nosotros tenemos que hacer nuestro trabajo, trabajar bien en la semana, que es larga, y hacer un buen partido.
1: Bueno, ahí estaba Maxi Gómez. Recordemos que la Copa AUF Uruguay integraba el paquete 6 dentro de la licitación que negoció la Asociación Uruguaya de Fútbol, y que era la que incluye todo el tema de la actividad amateur, y también incluye como adicional la Copa AUF Uruguay, y fue finalmente en una segunda instancia adjudicada a DirecTV. Uh-huh. Por lo que la Copa AUF Uruguay se va a ver a través de la señal de DirecTV. Lo que estimo, y lo averiguaremos seguramente, también se verá por los cables con los que DirecTV tiene arreglo, ¿no?
2: Claro, por supuesto, y eso va a ser así. Lo que, recordemos también que ha cambiado el formato de la Copa AUF Uruguay.
1: Perdón, lo que no se va a ver es en el streaming de Tenfield y Antel. Ahí claro, no se ve, claro, a diferencia del campeonato uruguayo.
2: Claro, sí, yo creo que va a ir por los cables que tienen acuerdo con DirecTV.
1: Sí, ¿no? Pero en este caso va a ir con la transmisión de DirecTV. Uh-huh. Estimo, no la que genera la AUF, sino la que
2: es generada DirecTV.
1: Calculo que sí.
2: Sí, de acuerdo a lo que tengo entendido, es así.
1: Que viene a ser algo como el fútbol del interior, por ejemplo.
2: Sí, que también está en las mismas condiciones.
1: Está en el mismo paquete y lo genera UFITV en acuerdo con DirecTV.
2: Y esta Copa, lo que decíamos, no solo cambió el formato, que ahora va en fase de grupo, sino que también, recordemos que para el campeón no solo será el premio económico, sino que participar o ir a Copa Libertadores como Uruguay 4.
1: Bien, empató Danubio. Le costó el partido al principio, después con algún ajuste tuvo sus oportunidades, creo que el empate estuvo bien. Los dos, Goicochea tuvo intervenciones muy válidas, después hubo un par de goles cerrados, hay uno de papelito increíble.
2: Racing está en un sub y baja, no está con las características que se lo vio en el torneo donde fue campeón, pero de todas formas es un buen equipo.
1: Y está al lado de Peñarol, claro, en la tabla anual está al lado de Peñarol y está ya en la final de campeonato y tiene un tiempo de trabajo debidamente aquilatado.
2: Sí, los mismos puntos que el Deportivo,
1: claro,
2: Manuva, 46.
1: Peñarol con un partido menos. Lo que pasa es que hay trabajo ahí, trabajo debidamente capitalizado, que es lo que le está faltando a Danubio, que viene de cambio en cambio. Esta vez debutó Rocco, hizo algunos ajustes, jugó con Femia de lateral, del otro lado Alexander Velázquez. En fin, tocó el equipo en algunos sectores, pero bueno, sacaron a Velázquez durante el desarrollo del juego por tarjeta amarilla, dirigió Pouso porque Rocco estaba suspendido. Es todo problema lo de Danubio, es todo problema, ¿no? Bueno, Omar Pouso, que fue el que salió a la cancha, analizó el 0-0.
4: Bueno, lo que pasa es que enfrentamos un equipo que tiene trabajo encima y juega bien. Si bien consideramos que tenemos un buen plantel, pasa esto de inseguridad, de cambio de entrenador y demás, no es excusa.

0: Pero cuesta y te enfrentas con un equipo que está bien trabajado. Los dos tuvieron situaciones, más ellos. Y si bien este punto no, hoy no sirve, veremos si sirve al final. Y ojalá que sirva en el final.
1: Decisión pesada, también tomás en el primer tiempo, sacar a uno de los experientes, Velázquez, ¿es por la tarjeta amarilla?
0: Sí, claro que es por la tarjeta. No estamos en condiciones de perder a ningún jugador, ¿no? Y nada, se tomó la decisión. Sí, bueno, una sensación rara, ¿no? Llegar en esta situación delicada que tiene el club. Pero bueno, estamos acá para laburar con Leo y sacar a esto adelante, que estamos convencidos que lo vamos a hacer.
2: Bueno, si Danubio está complicado, ¿qué decir de Defensor Sporting, no? Que también no ha podido ganar, que también está en una cuesta abajo y que para Mauricio Larriera parece bastante complicado. Esto dicho tras el empate 1-1 ante Cerro Largo.
3: Sí, no le encuentra la vuelta a la Riera, que cambia, que intenta, pero sobre todo la falta de regularidad en el juego ha hecho de Defensor Sporting un equipo demasiado previsible y es irregular. La irregularidad ha condenado a Defensor, lo tiene en una zona incómoda de la tabla, no aparecen señales positivas, y esto fue lo que dijo la Riera después del 1-1 ante el equipo Arachán.
4: Y amargura, porque bueno, creo que en el... Si hacemos un ping-pong, creo que tuvimos ocasiones para convertir en el primer tiempo, en el segundo no tanto, pero nos tiramos muy, muy atrás y aparte el rival nos fue empujando y nos quedamos un poquito sin energía en ese sentido. Pero creo que si vamos a un resumen, tuvimos algunas situaciones que las tenemos que haber convertido en el primer tiempo sobre todo y nos empatan en la hora, bueno... con poca capacidad de reacción, incluso desde afuera no podemos hacer mucha cosa más. Seguir trabajando, tiempo, un poquito más de confianza y la eficacia en las áreas sigue siendo difícil convertir, y no digo que nos convierta con facilidad, pero bueno, si convertimos un gol, ganar con un gol es difícil, solo con un gol es muy difícil. Creo que pasa por ahí. Hoy creo que hicimos un buen partido en relación a las circunstancias, nos adaptamos bien a las circunstancias en todo sentido, pero bueno, no alcanzó, están faltando algunas cositas. Vamos a tener paciencia para seguir trabajando de la mejor manera y sacar al equipo de esta suerte de pozo, sobre todo en puntos.
3: Claro, la irregularidad de los equipos es lo que los marca, lo que los condiciona. Habla de estar en un pozo, la Riera. Y es lo mismo que veníamos hablando, escuchando a Carreño. Él hablaba de que le falta un sacudón al equipo, que lo nota. O sea, se vuelven equipos vulnerables. Danubio, estábamos hablando ahora, le cuesta enormemente llegar al gol. Compite en los partidos. Claro, pero porque no anota. Ya ahora viene dos partidos con arco en cero, pero no hace goles. Y es inviable de esa manera. Y un puntito, según las circunstancias, puede sumar. El punto del fin de semana, creo que a Danubio le suma, le cuenta mucho, tomando en cuenta que los tres rivales directos perdieron, pero es un punto solamente.
2: Claro, pudo haber llegado a tres. Y lo de Nacional y el sacudón que hablabas, que Carreño mencionaba, puede tener que ver con los jugadores que lleguen. Más allá de que ganó y que se viene el clásico.
3: ¿Se entiende que traigan jugadores a esta altura como gran solución que vienen? Hay que ver en qué condición viene, hay que ver cuánto le lleva a acomodarse.
2: Se habla de Martirena y un extremo.
3: Pero además, ¿cuántas fechas faltan?
2: Y faltan 13.
3: ¿Y trae?
2: 12.
3: ¿Trae jugadores por no van a jugar 12 partidos, van a jugar menos, salvo que Nacional juegue finales? Yo qué sé, parece un manotazo de ahogado más que...
2: Es que no le ha encontrado la vuelta.
3: Y es más, te digo, ponele, ¿no? Hipotético escenario. Donde pierda Peñarol, donde Peñarol gane el clásico, quiero decir, perdón, donde pierda a Nacional. ¿Qué sentido tiene?
2: Sí, bueno, pero es lo que pretende y lo que se ha informado que iban a hacer, ¿no? Entre hoy y mañana, incluso.
3: Sí. Si logran destrabar la salida de Martirena de Racing, que no es nada fácil, recordemos todas las veces que Martirena estuvo por salir, que Rusia, que el pase hecho, que no. Y siendo Martirena en su momento un jugador clave, hoy en día está en el banco, nunca fue sencillo negociar con Racing, nunca.
2: Bueno, además, recordemos el triunfo de Juventud ante Central, y Central Español cambió de entrenador, ya lo decía Jorge Parietti, porque fue cesado Diego Osella, que apenas estuvo 9 partidos, y ya Antonio Pacheco se hace cargo del equipo palermitano.
3: Bueno, vamos a escuchar a Iturralde. Ganó Boston River frente a Albion. Boston River, que había dejado un montón de dudas con Danubio. Danubio mereció ganarle la semana anterior a Boston River.
2: Y Albion también viene...
3: Sí,
2: en caída,
3: Sí, no ha podido, tuvo algún retoque en el plantel, no ha podido mantener regularidad la que tuvo en la primera parte del año. A ver, Iturralde, porque hoy tiene 7 puntos Boston River, fruto de 2 victorias y un empate, le ganó a Nacional, le gana a Albion, empató con Danubio y hoy ha cambiado el viento para el equipo de Iturralde, que parecía estar hasta complicándose en el tema de descenso.
5: Sí, como pensamos que iba a ser, un partido durísimo. Creo que el triunfo es merecido. Si bien ellos en el segundo tiempo, yendo perdiendo, se nos vinieron un poco, pero creo que el equipo estuvo bien. Neutralizamos muy bien lo que es el circuito de Albion y pudimos aprovechar las ventajas, más allá de que tuvimos que hacer más goles y no pudimos. Hicimos un buen partido, un gran partido. Hay un despliegue muy grande de Lautaro Vázquez, de Sarabia en la mitad de la cancha. Creo que, como te digo, neutralizamos el mediocampo de Albion, que sabíamos que si lo dejábamos jugar nos podía complicar y creo que ahí estuvo un poco la clave.
3: Bueno, recordemos en fecha que tuvo 2 goleadas muy importantes, la de Liverpool frente a Cerro, un sacudón para el equipo de Capucho que venía mostrando cosas interesantes y que ahora acumula un par de derrotas fuertes consecutivas, y el gran triunfo de Montevideo City Torque, con algunas figuras destacadísimas, apostando a la base titular que venía de ganar y eliminar a Tigre en Copa Sudamericana, tomando en cuenta que entre semana Torque, más allá de tener que jugar con Peñarol, lo hará probablemente también con un equipo alternativo. Torque, reservará a sus titulares para pensar en el partido con Cienciano, que viene más adelante. Montes y Obregón, grandes figuras, llegaron al gol. Lo de Obregón destacadísimo,
2: anotó sobre todo 2. Porque, claro, abre el partido, pero con 2 goles en el primer tiempo. Montevideo City Torque le gana 5-1 a Wander. Después, en la segunda mitad, Queiroz descuenta y lo pone en partido, pero tan solo un ratito a Wander, porque Andrade, Montes y Duré se encargaron de marcar los 5 goles en definitiva para el equipo de Marcelo Méndez. 5-1 al Bohemio.
3: El imparable Obregón y Montes ordenando la mitad de la cancha.
6: Sí, creo que sí, que fue un partido bastante redondo en todos los sentidos. Creo que jugamos muy bien y bueno, creo que fuimos superior. Sí, sabemos que venimos jugando seguido, que son semanas de seguidilla, pero no, nosotros afrontamos todos los partidos iguales, con la misma forma, y bueno, creo que se vio reflejado, venimos en una buena racha, así que esperemos seguir así.
7: Sí, la verdad, bueno, muy contento por el grupo. Creo que venimos haciendo las cosas muy bien y nada, hay que seguir así. Sí, la verdad, como dijiste, bueno, salió todo redondo. Y creo que nada, este grupo quiere más y hay que seguir así.
3: Bueno, es tiempo de pausa, nos queda hablar de la B, nos queda recorrer un poco el fútbol internacional, donde hubo uruguayos destacados en diferentes ligas, donde hubo varios goles de futbolistas compatriotas. Vino Mauro, lo que va quedando de Mauro después de una expedición
2: de Tacuarembó
3: por el norte del país. Salió al aire con Daniel López Moroy, Mauro Imbriaco, eso no supimos. ¿Fuiste a Camo?
2: No.
3: Ah, porque llevaste la milanesa.
2: No, pronta. Porque fueron en el ómnibus y llevó 3 milanesas para el primo, 3 milanesas para el plancha y 3 milanesas para él.
3: ¿Te comiste 3 milanesas, Mauro?
2: Cada uno, 9 en total.
3: ¿3 milanesas te comiste?
2: Bueno, pero salieron a las 11 de la mañana, vinieron a las 4 de la mañana.
3: Ah, bueno, está. Una antes del partido,
2: claro,
3: una durante el partido
2: y, cena, no hubo almuerzo.
3: Y una post partido, así fue. Bien. ¿Y le comiste la milanesa a alguno de tus compañeros o no?
2: No, se la hizo él a los compañeros.
3: Ah, la mamá de Mauro hizo la milanesa. ¿Qué va a hacer Mauro? Completa, ¿no? La milanesa.
2: Al pan.
3: No, pero con todos los chiches, ¿no?
2: Tomate, lechuga, mayonesa y huevo duro.
3: ¿Y tomate no te gusta? Bueno, hacemos la pausa, venimos para hablarles de... les vamos a hablar de los goles de algunos uruguayos en el exterior y también pasaremos por el campeonato uruguayo de segunda división profesional, donde ganó el Fénix de Mauro Imbriaco y jugó también el Rentistas de Pablo Alfano y en fin, jugaron más equipos.
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1: Bueno, gran partido el de Boca Racing, ¿no? Muy temprano marcó condiciones el equipo local con el gol de Rojo de penal. Y después Boca lo empata. Qué momento de Merentiel, ¿eh? Porque parece que le trajeron la amenaza de Ener Valencia, que volvió a entrar ayer. Y él empezó a hacer goles, pero no solamente hace goles, hace golazos.
2: Y fue capitán además, ¿eh?
1: Sí, pero ¿cómo define? ¿Ustedes vieron cómo define?
2: Se saca dos hombres de encima, y gira para un lado y después para el otro. Recorta para después definir.
1: No, pero además, sin ponerse ansioso en el lugar donde le atacan las prisas nerviosas a cualquier ser humano, cerca del arco, tomándose su tiempo, y esa definición de picar la pelota, el otro día lo había hecho empalándola con la cara interna en el partido de Copa con Recoleta, y aquí una definición notable para darle la elevación justa y evitar el movimiento defensivo de Campeses y poner el gol del empate de Boca. Miguel Merentiel, figura y pico defendiendo al equipo Xeneize.
3: Se viene Boca, ahí va Flores, Merentiel habilitado y tiene el empate. Miguelito, la hace para su duda, acá atrás Merentiel tiene el empate. ¡Merentiel! ¡Gol! ¡Gol! De Boca, de Boca y de Miguelito Merentiel. Siempre hay un gol de Merentiel. Le había quedado incómoda la pelota un poco atrás. Él se la mejoró y él define. Merentiel dice que Racing y Boca igualan 1-1.
4: Por detrás de la defensa de Racing hace un rodeo Merentiel, hace pasar de largo a Rojo y después define de arriba hacia abajo, la pelota hace un pequeño salto.
5: La verdad que se generaron muchas transiciones en los últimos minutos y nada, tuvimos para concretar, pero bueno, tenemos que seguir mejorando eso para lograr el triunfo. Y nada, tengo que seguir concretando, que eso es muy importante para mí en lo personal.
2: Recordamos también que Gonzalo Carneiro ya es jugador de Banfield, justo Banfield que perdió con Newell's 2-1 en ese partido para el equipo rosarino.
1: Va a jugar con Alexander Machado integrando la fórmula de ataque, ¿no? Machado ya lleva dos goles, el ex defensor Peñarol Miramar defendiendo la camiseta de Banfield.
2: Ajá, bueno, Newell's 2, Banfield 1, gol de Cócaro también en Argentina, que ya es un hábito para él anotar por allá.
1: Bueno, debutó Ronald Araújo, tuvo minutos ingresando en Liverpool, donde arrancó como suplente. En esta etapa de Iraola como entrenador, lo empató Liverpool, no sin dificultades, frente a Brentford. Newcastle. Brentford le goleó al Tottenham.
2: Sí, al Newcastle.
1: Con el debut de Iraola como entrenador, un muy buen técnico vasco que sigue el modelo de Bielsa, pero que no tuvo un buen debut en esta renovación después de Slot, que está buscando el equipo de Anfield, con Araújo intentando ganarse un lugar, jugando el tramo final del partido y sin poder imponerse.
2: Bueno, en México hubo goles uruguayos también y destacados, como por ejemplo el de Viña, el de Rodrigo Aguirre y el de Omenchenko.
1: Bueno, y en Portugal, por ahora sigue, lo querían varios, hasta el City se había propuesto como posible destino de Maxi Araújo, que jugando junto a Salazar no solamente anotó, sino que además fue el capitán, ganando un lugar de prestigio dentro del plantel en el Sporting de Lisboa.
3: Buena recuperación y se viene Salazar, remate de sur, ¡gol! Araújo, ¡gol! Del Sporting de Lisboa, y el que aparece para solucionar la historia, Maxi Araújo, el uruguayo que te juega siempre por el lateral, que te aparece por el medio, que tiene gol, y esa zurda tremenda para el 1-0, ya lo gana el local, 1-0 ante Alberca.
6: Creo que bueno, un poco lo que soy yo, de entregarme al máximo, tanto en los entrenamientos como en los partidos, que es lo más importante, y bueno, de devolverle eso a mis compañeros, al club también, y nada, la verdad que una felicidad tremenda, porque bueno, es mi primera vez y muy feliz por eso, la verdad.
1: Bueno, segunda división profesional, Mauro. Cerrito goleó. Fénix está ahí, está un poquito postergado, ¿no?
2: Cerrito 3-0 a Uruguay Montevideo.
1: Sí, está en un cuarto escalón Fénix. Pues está Plaza con 36, Atenas Cerrito han quedado con 33.
2: A 3 puntos, sí.
1: Y Fénix Oriental con 32.
2: A 4 de Plaza.
1: Bueno, calma, dice. Plaza empató con Colón, pero se mantiene arriba, ¿no? Con 3 puntos de ventaja. El equipo coloniense, que es el más parejo, el más regular en lo que va de campaña.
2: De momento, mirá, vamos con todos los resultados. Miramar igualó con Rentistas 1-1. Plaza con Colón 1-1. El triunfo que decíamos de Cerrito a Uruguay Montevideo 3-0. Paysandú River 0-0. La victoria de Fénix en el Goyenol ante Tacuarembó 2-0. Oriental derrotó a La Luz 2-0. Y Atenas y Huracán empataron 0-0.
1: Bueno, destacado, Cerrito volvió a la victoria, ganó por goleada, lo quería Peñarol, decían. Jonathan Isasmendi volvió a anotar.
7: Sí, contento por volver al gol y a la victoria. En casa lo necesitábamos, veníamos de un empate, y nada, hoy por hoy se nos dio la victoria, y nada, ahora festeja con el grupo. Sí, sí, él me dice que cada vez que mire el espacio, que vaya, que cuando tenga la pelota, que juegue, que me libere, que toque y vaya, y nada. Por suerte está saliendo, lo mismo, el partido contra Oriental salió igual, y nada, seguimos laburando. Sí, sí, un grande Lemo, sí, mucho fútbol, y nada, contento por tenerlo con nosotros, y nada, a disfrutar.
1: Bueno, hablaba de Ignacio Lemo, Isasmendi, que fue la incorporación que llevó Cerrito en este tramo de campeonato, después de haber dejado Progreso y haberse incorporado al equipo del Cerrito de la Victoria.
2: No es sencillo lo de segunda división, porque fíjate que van dos directos, pero después del tercero al sexto juegan playoff, ¿no? Porque son tres los ascensos.
1: Pero Fénix ya está, por haberle ganado aquella definición, recordemos, a Uruguay Montevideo, Oriental fue que le ganó Fénix. Aquel partido de noche en el Francini con el gol en contra que terminó significando la victoria del equipo de Capurro. Ya está en la definición por playoff.
2: Claro.
1: Por playoff, el tercer ascenso. Les recordamos, mañana no vamos a tener programa. Hay una edición especial de programación en Radio Uruguay en vistas del feriado no laborable. Habrá sí un servicio a mediodía de emergencia informativo para actualizar las novedades. Nosotros volvemos formalmente pasado mañana, el miércoles, cuando ya esté en actividad la Copa AUF Uruguay y haya partidos que se juegan mañana y algunos el miércoles, como el de Peñarol frente a Torque en el Estadio Centenario en la semana que precede al Clásico, ¿no?
2: Claramente. Muchas gracias, Mauro Imbríaco.
1: Bueno, buen descanso mañana, Mauro. También descansa, Mauro, y a todos los que nos escuchan, disfruten el día, aquellos que no trabajen, los que tienen que trabajar, bueno, que lo hagan de la mejor manera. Han sido... ¿Qué pasó? Diga, Mauro. ¿Y hoy de noche qué? ¿Y hoy de noche 24 de agosto? ¿Qué problema hay? ¿A dónde vas, Mauro? Mauro va a la nostalgia cumbianchera, dice Mauro. Pasalo bien, Mauro.
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14: Me dijeron que cuando uno entra a tu casa, en realidad ahora con lo primero que se choca es con una especie de taller de pintura.
15: Sí, es verdad.
14: ¿Estás de pintora mismo? Pero no de brocha gorda.
15: No. Bueno, eso también, ¿eh? Mira, si me mirás las manos te das cuenta. Me encanta hacer todo. Me encanta, por ejemplo, ir a los supermercados, la parte de herramientas. Bueno, me encanta, estoy yo ahí metida. Me compro clavos, tornillos. Ahora estoy buscando un destornillador que tiene.
14: ¿Te lo compras como para tener? O sea,
15: me encanta porque... hacer todo, meto mano, me gusta. Me paso clavando, me fascina. Y lo del taller de pintura, en realidad, fue porque una amiga, Verónica, se fue a vivir a esa arquitecta. Sus abuelos eran los judíos de Cardona, que tenían la mercería de Cardona. Entonces es una mesa que mide 3 metros. ¿Viste las la mesas de mercería del año del Ñaupa?
14: Sí, qué moderna, madera que noble.
15: Madera sí. Noble, bueno, increíble. Cuando se iba me dice, yo sé que vos valorás esta mesa, porque siempre que iba decía, esta mesa es lo máximo. Entonces me la dejó, porque me dijo, si algún día vuelvo, o no vuelvo, no importa, yo quiero que la tengas vos. Entonces me la llevé para mi casa. Claro, el comedor, digamos, de mi casa es enorme, es grande, porque entra una mesa de 3 metros.
14: Claro.
15: Pero no tenía lugar. Entonces, ¿qué pasa? Tenía abajo como un estante como para apoyar los pies, uh-huh. Y era más como para sentarte en banco, no en silla. Entonces tenía que hacerle todo un arreglo de subir. Y mientras no lo hacía, dije, no, voy a sacar las sillas de comedor. Yo tenía un comedor, lo desarmé. Corrí la mesa para contra la ventana, digamos. Y ahí...
14: Dijiste, qué linda luz.
15: Qué linda luz. Y además tengo a Aleja Sosa, que es artista, que es una amiga. Los sábados, por lo general, hacemos tipo de taller con hijos. Y vamos a charlar a la casa, al atelier de Aleja. Y me di cuenta que terminaba pintando mis hijos y yo también. O de repente yo iba a lo de Aleja a charlar, a tomar mate, y terminaba pintando algo. Entonces... empecé a comprar pintura, pincel, y ahora es un taller de pintura. O sea, es increíble cómo se transformó. Y me encanta hacer cosas con mis hijos. Uh-huh. Entonces, en realidad es como... ahora le decimos taller directamente, que me da gracia. ¿Dónde está tal cosa? Está en el taller de mamá. me da mucha gracia, pero lo disfrutamos mucho.
14: O sea, y los Budas, los inciensos y todas esas cosas... tercer ojo que tenés y todo lo demás. ¿Están metidos entre las pinturas o tenés? Dice que hay un olor a palo santo en tu casa, insoportable.
15: Yo tengo un amigo que dice, acá hay olor a espiritualidad. Siempre fui así. Me gustan mucho perfumar la casa, hacer sahumo. Entonces tengo Budas que ya me da hasta vergüenza, porque Buda que veo, Buda que me lo traigo, me lo compro. Soy de regalar Buda. No soy budista, pero hay muchas cosas del budismo que me gustan. Uh-huh. Tengo japamalas, o yapamalas, según como quien lo diga. Tengo el ojo turco y la hamsa. Mirá, la hamsa, soy fanática. Tengo tatuada una hamsa, es la mano.
14: Ah, bien.
15: La tengo tatuada. Uno de mis tatuajes es una hamsa con un ojo turco. Cuando tenía 15 años, Leslie Muniz, el papá de Ernesto, mi uh-huh. primito, viajó a Israel... y con el coro de la Beneverit, no sé qué, y volvió y me trajo para mi cumpleaños de 15 una hamsa de plata con un jade. Me fascinó esa imagen, te estoy hablando cuando yo tenía 15, no había internet, nada, pero empecé a investigar qué era la hamsa, y en realidad es un talismán o es una imagen protectora que sirve para cualquier religión. Los judíos le dicen hamsa, yo la conozco como hamsa en realidad, pero los católicos le dicen la mano de Fátima, uh-huh. Bueno, y después los árabes también la usan. Es como...
14: esa cosa medio universal, y después cada religión la bautiza.
15: Cada religión la bautiza, ahí está, y cada religión tiene su historia, ¿no? Uh-huh. De por qué esa mano protectora, y ahí esa mano protectora, además de tener un jade, tenía un ojo turco, y tengo todo con ojo turco. Bueno, una amiga me acompañó y sabe que me paso, bueno, el mate con el ojo, coso.
14: Y me queda una más de adentro de tu casa.
15: ¡Basta!
14: ¿Dónde Álvaro. Tenés las escaleras? Tenés colección de escaleras. Porque los objetos chicos todavía van de adorno. Mirá. Pero es ese...
15: Tengo hasta tatuada.
14: Una escalera tatuada. Mirá. ¿Y por qué?
15: Mirá.
14: Es un símbolo de ascenso.
15: ¿Vos sabés que...? Sí.
14: ¿En serio?
15: Eso es verdad. Pero te voy a decir otra cosa. Siempre me gustaron las escaleras, pero no la escalera de un edificio. Las escaleras de pintar... ¿Viste las obras, las escaleras que están hechas con uh-huh. tres palos y cosas? Y siempre...
14: tipo andamio.
15: Me encanta. No, pero sobre todo de madera o este, me gusta mucho las cosas de obra, las cosas bien rústicas me gusta. Las escaleras siempre me gustaron, y de ir a la playa a juntar palitos y armar escaleras, me di cuenta que tengo 1000 escaleras. Y después...
14: Me dijo que tenés más de 10 en serio en tu casa.
15: Sí, más.
14: Y más capaz.
15: Este, por ejemplo, me pasó hace poco con Aleja que íbamos para la casa de ella, qué sé yo, y estábamos por Avenida Yanatacio y había una familia vendiendo cosas usadas, no sé qué, y vi un estante y frené, pues, o sea, puse la señal, no sé cuánto, doblé, me dice, ¿a dónde vamos? Hay un estante que si le saco las tablas, tengo 3 escaleras. Y me dice, ¿vos estás loca? ¿Qué te pasa? Y bueno, de esas escaleras las aviejé, digamos, añejé, no sé cómo se dice, y no las uso de estante, saqué esas 3 cosas que yo vi y eran escaleras. Las escaleras de bambú, me gustan, tengo escaleras de pintor, digamos, que le pongo de repente un pedazo de palet y queda como estante. Me gustan mucho las escaleras, pero te voy a contar algo.
14: A ver.
15: Me di cuenta que uno de mis apellidos es Escalera, no me había dado cuenta de eso.
14: Sí. ¿Perdido por allá atrás?
15: Sí, porque en realidad es... Escalera era mi bisabuela. La mamá de la mamá de mi mamá.
14: Ah, entonces te quedó por allá atrás.
15: No, es el tercer apellido de mi mamá, por ejemplo. A mí sí me quedó
14: te
15: más
14: quedó
15: para
14: como
15: atrás.
14: Sexto vos.
15: Claro, pero Escalera Urriste, esto es bien de escalera. Y ahí dije, y no lo hice todavía, pero ahí dije, capaz que me haga algún día una constelación familiar.
14: A ver qué onda.
15: ¿Por qué? Porque vos sabés que... En realidad esto, me fui a tatuar una escalera y antes de tatuar pasé a buscar a Romeo Tadei por la casa de su abuela, de Kitty, que le mando un beso, de Cristina. Y cuando le dije a Cristina, porque me voy a tatuar una escalera, pues, entonces dice Romeo, no, porque esta está bien podrido con las escaleras, que no sé cuánto, dice, como Claudio. Y digo, ¿cómo como Claudio? Dice, ¿vos no te acordás que Claudio pintaba escaleras? Yo no me había dado cuenta de eso. Entonces me dice, mira, justo tengo esto para vos, y me da un, ¿cómo se llaman los libros de los pintores?
14: Sí, ya se me sale un portfolio, pero no es un portfolio.
15: No es un portfolio, pero es una especie de, tiene otro nombre, catálogo, creo.
14: Ponele, sí, pero se llama distinto, ya nos acordaremos.
15: Y vi, yo me iba a tatuar un ojo y una escalera. Y en ese cuadro está esto, que es un ojo y una escalera.
14: Te
15: y lo tomé
14: diseño.
15: Como, bueno, es esto.
14: Vamos a estar hablando durante una hora con un amante de las escaleras, entonces.
16: Paola Bianco trae el histrionismo en los genes. Hija de un libretista de carnaval y una cantante, debutó en los medios cantando y bailando en Cacho Bochinche. La danza le hizo perder la timidez, aunque le queda un resabio. Va a todos lados acompañada. Madre de 4 hijos, disfruta de pasar todo el tiempo posible con ellos, salvo durante la pandemia, cuando padeció tener que hacer de maestra hogareña. Hoy conocemos la historia de Paola, la adolescente uruguaya que rechazó a Luis Miguel.
14: Salida de Paola Bianco con las amigas. Quedan en un, no sé, en una chivitería.
15: Sí, obvio.
14: O quedan en un restaurante cualquiera. Es cierto que agarrás y ves el menú y decís, quiero 4 platos, y empezás a decirles a las otras, vos pedí lo tuyo, pero además pedite esto y así, para después rastrillar.
15: Sí, sobre todo con una.
14: ¿Sobre todo?
15: Con la que te pasó la información, me imagino que debe ser con Luli.
14: Pero me dijo que también le robabas
15: a
14: tu marido, a tus hijos.
15: Me encanta, sí, me encanta,
14: Nadie se imagina que tengas una suerte de gula.
15: Tengo una suerte de gula, es verdad. Bueno, antes de llegar acá... Me comí 6 bizcochos y un espejito, por ejemplo.
14: ¿Cómo para pasar el rato?
15: Como para pasar el rato. Sí, como bastante. Mis hermanos siempre me joroban y dicen, si alguien supiera lo que vos comés, vos, mi hija Martina, dice, no, mamá, todo el mundo me dice, pues tu madre se cuida. Y yo digo, ¿cómo se va a cuidar mi madre? Soy un desastre, me tendría que cuidar y no estoy haciendo, no estoy pro de la gente que come como yo, al contrario, es un debe muy grande comer mejor, trato de que mis hijos coman mejor que yo, pero fui, perdón,
14: ¿Fuiste capaz de comerte durante el embarazo tres chivitos en un almuerzo con tu marido, por ejemplo?
15: Sí, por ejemplo.
14: Pero literalmente tres
15: literalmente,
14: chivitos.
15: Literalmente, sí, sí. Bueno, Diego, de una chivitería muy conocida, lo voy a decir, del Tincal. Cualquier cosa me lo...
14: Del Tincal, sí.
15: Diego del Tincal me dice, nunca me imaginé, digo, recontra clienta, ya me conoce de memoria, somos amigos, ¿viste? Pero cuando empecé ahí, te estoy hablando hace muchos años igual, me dijo, yo te voy a entrar y me pediste, empiezo con uno completo, y yo dije, ¿empiezo? Y claro, me dice, nunca me hubiera imaginado que comías tanto chivito. Soy fanática de los chivitos, con fritas y completo, con todo.
14: Ahí entras en un tema, porque también nombraste el Tincay, que es uno de los pocos lugares que, por ejemplo, la tortilla te la hacen igual con papa de papa.
15: Sí, por supuesto.
14: Eso para el fundamentalista es un tema.
15: Sí, la tortilla es de papa a papa, no existe.
14: Ahora, sos gran comedora de chivitos, pero sos gran cocinera, me dijeron, de buceca y de guiso de lentejas.
15: Sí, es de las cosas que
14: te,
15: más...
14: Te va la olla, digamos, también.
15: Sí, sí, sí, sí. Me encanta. En realidad, mi suegro, te estoy hablando cuando yo tenía 19 años, que no ni siquiera vivía sola, Y yo te iba a decir que yo como muy mal porque fui muy mal criada por
14: muy
15: mis
14: consentida.
15: Abuelos. Sí, claro. Había risotto y yo decía, no me gusta. Ay, no, pobrecita, le hacemos una milanesa con papas fritas. Y mi abuelo, me criaron mis abuelos y mi bisabuela, además de mis padres. Entonces fui muy mal criada. Fuimos todos mal criados, pero creo que la más peor, la más mal criada fui yo en el sentido de la comida. No me gusta, pero probaste, no, pero no me gusta. Ay, pobrecita, habría que te hago un churrasco. Entonces, me crié así, y está mal. Entonces, bueno, creo que por eso soy bastante rompe. Y ahí mi suegro me dijo, ¿vos te animás? Porque nadie hace la buceca como la hacía mi madre, no sé cuánto. ¿Vos te animás a hacer buceca para mí? Sí, claro, le dije, es un miedo.
14: Había que hacer puntos con el suegro.
15: Con el suegro, obvio. Entonces ahí llamé a mi abuelo, que mi abuelo era un crack cocinando. Digo, por favor, decime cómo se hace la buceca. Bueno, yo te compro todo y te doy. Mi abuelo me compró todo, me dio el paso a paso, lo tenía que cocinar en la casa de mi suegro, de mi novio en ese momento. Y ahí parece que me quedó brutal. Y a partir de ahora, la que hace la buceca es Paola y me quedó eso.
14: La bucequera oficial.
15: La bucequera oficial soy yo. Y con las lentejas lo mismo, me gusta mucho hacer lentejas. Pero,
14: y hablabas de tu abuelo recién, que cocinaba muy bien. Tu abuelo hacía quesos, era quesero.
15: Era quesero.
14: ¿Y a vos no te gusta el queso? Eso es increíble.
15: Increíble.
14: Porque deberías haber tenido la posibilidad de...
15: No, bueno,
14: haber la posibilidad de probar
15: siempre
14: los mejores
15: quesos. Sí, los mejores quesos, porque era técnico quesero, imagínate. Iba a Colonia, Suiza, Colonia Valdés. Había una quesera en la casa de mis abuelos, ¿no? Y yo no la podía soportar, nunca pude. Pero eso es lo único que dice mi mamá, que... No era ñanga, como se dice, como me decían mis abuelas. Ahí está ñanga lo que pasa. Que de bebé, que todavía no era malcriada, le ponían a la papilla quesito magro que se le pone y yo ya lo escupía. Nunca pude y conozco mucha gente como yo.
14: ¿Sabes que una mozzarella en tu vida no existe?
15: No. Wow. Y esta pregunta me la hacen siempre. Es como me dice, cuando digo, soy abstemia, está bien, pero un champagne... soy abstemia.
14: Claro.
15: Bueno, pero una cervecita, soy abstemia, y lo mismo con el queso. Pero debo reconocer que en un sándwich caliente que soy fan, si es mozzarella y está bien derretido, lo banco.
14: Esa mozzarella cremosa, digamos.
15: Cremosa y que no tiene gusto, en realidad. Si es queso de sándwich o le ponen... Una vez me hicieron, fui a un lugar, me dijeron, qué honor, Paola, no sé cuánto, y me hicieron, pedí un sándwich caliente y le pusieron queso cheddar y queso no sé qué, y le dije, ay... Me muero de vergüenza, pero no lo voy a poder comer, porque no puedo, de verdad me cae mal.
14: Hablando de tu familia, estaba pensando, tu padre, por ejemplo, bueno, los dos vinculados a las artes, ¿no? Tu madre cantante, tu padre guionista de carnaval. Pensaba si también tenía que ver en lo de comer chatarra, que acompañaras de repente a tu viejo en vueltas de tablados, y ahí o comes porquería o comes porquería.
15: Sí, en realidad, más que nada con los músicos, ¿no? Con por ejemplo, mamá cantaba con... Bueno, con Leslie Muñiz, con todo, con Frade, con Omar Gutiérrez, Omar, ay, no me sale, me van a matar.
14: Ya vendrán, son las lagunas.
15: Sí, Omar Gutiérrez creo. Cuestión es que después de la fiesta llegaban a casa con los chivitos.
14: Claro.
15: Y a mí me compraban sándwich caliente, porque siempre me levantaba y quería comer, entonces decíamos, vamos a llevarla. Y
14: era algo más liviano para la nena.
15: Para algo más liviano, hasta que me empezaron a llevar. Además de sándwich, me encanta comer. Yo de repente me como un chivito y un sándwich caliente.
14: De fácil, postre, como. Claro.
15: Y ahí empezó todo, en realidad. Al ser artistas, los horarios son distintos y eso es verdad. Y después otro recuerdo que tengo con mi papá, cuando llego a la Escuela Nacional de Danzas, que era todo merci, viste, todo muy, muy fino y muy sí, elitista,
14: y digamos. Muy de movimientos muy limpios.
15: Claro, muy afrancesado. Salíamos, en ese momento era dictadura, el Sodre, era la sala 18 de mayo, y salíamos y parábamos en la esquina en un carrito a comer chorizo al pan. Me dice mi padre, si te vieran a la bailarina de moñito.
14: La dieta palito, de la bailarina. ¿Sí? De tutú en el carrito.
15: Claro, imagínate.
14: Nombramos a tu familia, nombraste a tu primo. Y quiero saber cómo tu padre, siendo un hombre de carnaval, ¿no le cayó muy bien esto que cuenta Carnesto?
15: A ver. Me muero.
17: Bien. Paola Bianco. ¿Qué podríamos decir de Paola Bianco que no es pan, verdad? Bueno, Paola Bianco tiene la doble condición de hippie y de chic, ¿verdad? Porque así como te hace artesanías un día, el otro día se viste glamour y se va para Punta del Este regiamente. Esa sí es una chiquilina así, pero además desde siempre. Le cuento esto como para que quede claro. Cuando era el año 1900, bueno, cuando estaba por cumplir 15 años, decidió no festejar los 15, que sería como una condición bastante rara para una persona que uno imagina que sería una gran festejera de cumpleaños de 15 con todo el glamour y todo lo demás. No, decidió hacerlo así en la casa, así nomás. Y entonces pusimos el disco recién salido de Los Buitres y sonó la canción Azul para festejar el vals. Bailamos el vals con Azul, cosa que nos generó un gran problema con el padre, que no podía creer que hiciéramos esa blasfemia y no lo bailamos con tango, porque ya se sabía que Don Bianco era un gran tanguero. Salud, Pao.
15: Ay, estoy totalizada, emocionada.
14: ¿Es verdad que tu viejo no le gustó? Yo me dije un carnavalero, que es un hombre que le gustara eso.
15: No, mi papá quería bailar el vals, porque no podía creer que yo no me quisiera vestir.
14: Y lo dejaron con las ganas.
15: No, papá, bailamos Azul de Buitres. O sea, fue como, imagínate, yo ya era conductora, era súper femenina en el sentido que estaba vestida con lo último en la moda juvenil, lo máximo en la moda juvenil, porque tenía que, era como un referente de los jóvenes. ¿Qué te vas a imaginar? Que la nena...
14: El súper vestido blanco de diseño.
15: El súper vestido blanco y mi padre bailando, o sea...
14: En el Club Uruguay.
15: Mi padre siempre, ¿no? Claro, en el Club Uruguay o en el Club Brasilero, que se también usaba mucho. Bueno, todas mis amigas tuvieron cumpleaños de 15, con cortejo, con todo. Y yo dije, no quiero cumpleaños de 15. Estaba como... No tenía ganas de... Para mí, maquillarme y vestirme de princesa era mi trabajo. Creo que... No sé, estoy razonando, estoy haciendo terapia ahora contigo.
14: Bueno, ¿qué te voy a cobrar?
15: Y dije, no, yo no quiero cumpleaños 15. ¿Cómo no querés cumpleaños 15? Sí, pero no sé qué. Y me parece que fue un poco... Tuve una adolescencia muy tranquila y no tuve esa cosa de choque y de rebeldía, porque en realidad estaba trabajando. Y me parece que lo más rebelde que hice fue eso, decir, no, quiero hacer una panchada, porque aparte fue una panchada. En mi casa, una casa grande, y bueno, Ernesto fue el que puso la música, que es mi primo, porque no es, vos me decís, es tu primo, amigo, es mi primo.
14: Como tu madre trabajó muchos años en el coro, con Leslie, con el padre de Ernesto, pero quiero saber si es cierto, ¿tu madre salió en una murga también?
15: Cuando estaba embarazada de mí,
14: ahí va,
15: salían en una murga de carnaval de invierno, creo que se llamaba, era de clubes sociales. Y había un club que se llamaba el Club Congreso, que era un grupo de amigos.
14: Claro.
15: Y
14: en Agraciada.
15: En Agraciada. Y nosotros le hicimos Grullo, pero es el doctor Echandi, formaba parte de esa murga, y ganaron el primer premio, no sé qué. Y hay fotos en Parque de Plata con mi madre con tremendo bombo. Y bueno, y creo que no eran de primavera, porque tenía una panza grande. Yo soy de octubre, debe haber sido en septiembre. Yo adentro de la panza ya cantando murga con mamá.
14: A través de tu madre, que estaba en los coros que había en programas de Canal 12 y con Cacho y demás, es que conoces a Maxi, y empiezan todo un periplo. Que incluso sabemos que hubo un piloto grabado acá, donde te torturaron salvajemente. Y
15: eso hicieron, lo conté para
14: lo contaste.
15: El aniversario del canal.
14: Lo que yo no sabía es que tienen una frustración previa los dos juntos antes de esa.
15: Sí.
14: Ganaron un casting para conseguir un programa de música, que para adolescentes, preadolescentes, decían golazo.
15: Golazo. Con Alfonso Carbone, que él nos conoció en el canal, en la época de Control Remoto. Estoy hablando de...
14: Fines año, de los 80, principios de los 90, como
15: año 90.
14: Mucho. Claro.
15: Sí, no, 89, capaz. Hicimos un casting, pegamos pila de onda, porque claro, nos conocíamos desde más chicos. Él vivir? Era el hijo de Cacho y yo era la hija de Ana y de Jorge, porque papá en ese momento era el libretista del Show del Mediodía. Claro. De la cámara de Julio Pedemonte, y yo me crié ahí. Entonces con Maxi teníamos relación de amistad. Me hice muy amigo, muy amiga de sus amigos, era como yo era Lulú, uh-huh, del club de Toby, y ellos amigos de mis amigas, o sea, teníamos un grupo desde plena adolescencia, ¿sí? Entonces cuando hicimos el casting, realmente teníamos química para trabajar. Estábamos re emocionados, no sale ese programa, sale Las Tortugas Ninja, que el conductor era el club de Las Tortugas Ninja, que era Maxi, pero yo ahí era Abril, la periodista, tenía uh-huh un personaje que interactuaba con él, hicimos una gira por todo Uruguay, incluso Montevideo, en varios lugares estuvimos, cantábamos, qué sé yo, y después hicimos el casting juntos para Maxi Dibujos acá, y el piloto ya con nosotros como conductores también fue acá, uh-huh, creo que fue el programa número uno, ¿no?
14: Sí, ¿y cómo en el medio de todo esto, no? Porque yo pensaba desde la preadolescencia o la temprana adolescencia, ya metida en el mundo de los medios, les iba bien, te iba bien, ¿cómo querías igual ser asistente social?
15: Sí, bueno,
14: no tenías
15: en realidad
14: tiempo ni de estudiarlo.
15: Ojalá me hubiera dado el tiempo de estudiarlo, pero empecé, siempre me gustó el trabajo social sin cámara, digamos, porque trabajando en los medios es muy fácil poder llegar a conseguir cosas, por lo menos para hacer alguna donación, para ayudar con alguna causa. Y sin embargo, sin tener que tocar a nadie, digamos, con el simple hecho de ir y estar, compartir tiempo, está buenísimo. Siempre me gustó.
14: ¿Lo hiciste en el Pereira Rosell?
15: En el Pereira Rosell lo hice mucho tiempo. Lo hago en varios lugares, lo hice en Merenderos, en Santa Catalina, en varios lugares, lo hice incluso con mis hermanos. Mi hermano es igual que yo con el queso, él con el huevo.
14: ¿Ah, sí?
15: Con el huevo duro. Y un día fuimos a un merendero y estaban tan contentos porque nosotros íbamos a cantar con los nenes y no sé cuánto, que de emoción nos hicieron arroz con huevo duro y queso. Yo no pude, y mi hermano comía y tragaba, porque era yo me distraje y les di de comer a los nenes y no me senté a comer.
14: Claro.
15: Siempre dije cómo me hubiera gustado estudiar y ser asistente social, aunque la burocracia y todo, no sé si me hubiera agarrado...
14: ¿Cómo lo hubieras remado?
15: No sé cómo lo hubiera remado. Pero me agarré para la tele, que no sé cómo la remé tampoco, cómo la remo.
14: Y seguís hasta ahora. Bueno, ahora remamos dos minutitos y ya seguimos.
15: Vale.
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14: ¿Te enteraste del nacimiento de tu primera hija el mismo día que cumplías 30 años?
15: ¿Del nacimiento o no, del embarazo?
14: Del embarazo, bueno, nacimiento, bueno, sí, está bien. De la concepción.
15: Sí, aparte yo estaba, no, a mí no me importa, no me pegan para nada los 30, yo igual no sé, ser madre, no sé si quiero ser madre todavía. No, o sea, tenía muy claro que quería ser madre, pero como que decía que... Y dije, no, yo a los 30, no sé, pues siempre dije que yo hasta los 30 no iba a ser madre. Y el día que cumplía 30 me enteré que estaba embarazada, literalmente.
14: Tenés una historia de pareja muy particular, uh-huh. Fueron novios, se fueron a vivir juntos como 7 años, se separaron, se casaron los dos, y bueno, y después
15: nos separamos
14: se separaron.
15: Con otras personas. Bueno, claro. Siempre decimos, hace 25 años que estamos juntos, bueno, en el medio estuvimos casados con otra gente y ese tipo de cosas normales. Uh-huh. ¿Cómo?
14: Eso de las parejas que dicen, vamos a darnos un tiempo para estar con alguien más y después
15: claro,
14: volvemos.
15: Y después, es que está buenísimo, ¿o no? Nos salió bien aparte, no tuvimos bárbaro. Hijos con otras personas. Mis 4 hijos son de este matrimonio.
14: Pensaban que cómo se arma de vuelta, ¿no? ¿Cómo te vuelve a encarar o cómo se vuelven a encarar?
15: Lo que pasa es que en realidad era otra persona. Nosotros empezamos muy chicos, entonces, claro, después estuvimos nada separados en realidad, fueron 3 años. Yo me acuerdo que me lo encontré y hasta la voz tenía. ¡Ay, tenés voz de hombre! Le dije, me acuerdo, porque claro, era... Vine con Fernanda y se
14: hay está risas riendo. Afuera, ¿eh? Hay risas
15: es afuera. La claque. Ah, no. Perdón.
14: Fue uno de los Paolos.
15: Fue uno de mis Paolos. Quiero decir que estoy con mis Paolos acá, que los extrañaba. Era como conocer a una persona nueva, pero a la vez la confianza, la seguridad que te da el tener una vida en común, un pasado en común, las familias que se quieren mucho.
14: No tenías que contarle nada nuevo, porque no. Ya sabía tu biografía, digamos.
15: Sí, eso me parece que fue lo que más me gustó.
14: Claro, porque te ahorró una cantidad de pasos.
15: Imagínate, me había separado hacía poco y dije, ay, ahora yo no quiero conocer a nadie, porque tengo que explicarle quiénes son mis padres, quiénes son mis hermanos, eso se embole. Y bueno, apareció Darío.
14: Che, tienen cuatro hijos. Me dijeron que la más chiquita es como... La conjunción de todas las pasiones artísticas de los dos.
15: Salado.
14: Es la más música, la más bailarina, salado. La más incansable.
15: Salado. Te juro que la miro y no puedo creer. Ella jura que va a trabajar en Netflix, que va a salir en Isla de Flores como vedette.
14: Ahí va.
15: Todo mezclado, ¿no? Que va
14: una
15: a ser
14: serie
15: bailarina.
14: Netflix en Isla de Flores podría ser.
15: Por él. Está muy segura de eso, ¿eh? Que va a ser artista, seguro. Canta muy bien, tiene un oído imponente, tiene condiciones para la danza.
14: ¿Y ella es la que más trabajo te dio ahora con la cuarentena, cuando tuviste que ser maestra de los cuatro? ¿Dice que te saturaste de sí. educar?
15: Sí. Dame todas las vacaciones del mundo con mis hijos y sin internet, o con internet, no importa. Me encanta estar con mis hijos, disfruto, pero no me gusta enseñar. Y yo hago terapia. Y Susana, mi psicóloga, me dice, tenés que disfrutar lo sincera que es Rocío. Rocío me dice todo. Y un día, después sienten culpa, tiene 6 años, ¿no? Está con el miedo a mi muerte.

0: arte, está con todo un coso. Y además, después que me dice las cosas, siente culpa, ¿no?
1: Fui muy
0: Porque
1: dura con
0: fui muy
1: mamá.
0: dura con mamá. Entonces, el otro día me abrazaba y digo, ¿a vos te pasa algo? No, es que yo no quiero que te pongas triste con esto que te... Pero te lo tengo que decir, porque es Margarita Xirgu, ¿no? O sea, re actriz. Y te tengo que decir algo, onda, bancátela, pero si te pones triste, vení que yo te consuelo. Pero a mí me encanta que seas mi mamá, me encanta porque mi mamá para mí eso es todo. Pero no me gusta que seas mi maestra, por favor. Y le digo,
1: Sincera.
0: mi amor, y a mí no me gusta que tú seas mi alumna. Qué bueno que no te gusta, a mí tampoco me gusta enseñarte. Porque yo me frustro si se distrae o si... Es mucho más fácil enseñarle, primero que no soy docente, no tengo la vocación de
1: Lógico.
0: la docencia, que eso es muy, yo creo que es súper
1: Nunca
0: vocacional.
1: estudiaste en pedagogía.
0: Nunca estudié la pedagogía, nunca... Pero además de todo, cuando es otro, con un hijo es muy difícil, me costó mucho siempre, siempre, lo saben mis hijos, que no me gusta
1: Si no
0: hacer
1: lo
0: los
1: has
0: deberes con él,
1: disimulado.
0: no lo disimulo porque prefiero ser sincera. Igual lo tuve que hacer y lo hago y con los más grandes, por ejemplo, con los más grandes que tienen que estudiar, me gusta mucho la historia. A ver, yo era abanderada, pasaba con 12 o con Sote. Realmente no estudié porque no tenía tiempo, pero me hubiera encantado estudiar. Y me gusta mucho la literatura, me gusta mucho la historia. Entonces, con los más grandes, hacer resúmenes, o hacer esquemas de, no sé, la batalla grande. Y ponemos acá el año y acá ponemos que Rivera esto, que Manuel Oribe, que no sé cuánto. Me encanta. Pero cuando son más chiquitos, sobre todo para las madres que tuvimos que enseñar a escribir y a leer,
1: Claro.
0: te frustra, te pone mal y te parece que no. Y la verdad que en realidad en esa cuarentena que estuvimos sin clase y todo, me enfoqué más en disfrutarlos a ellos.
1: ¿No le pediste consejos a esta señora?
2: Hola, Pau. ¿Te acordás de aquel día? Vos estabas en sexto y yo seguía en quinto. Viniste a mi clase con dos compañeritas y me recitaste aquel poema de Juana de Ibarburu, que me encantaba, El vendedor de naranjas. Era para llorar, me hiciste llorar. Pues no veías mi letra en el pizarrón y decías que te sentías mal. Y muchos, muchísimos años después, me hiciste una entrevista en un programa de televisión que tenías y me lo volviste a recitar. ¿Te acordabas todavía? Yo lo único que te puedo decir, querida Pau, es que gracias, gracias por todo el amor y el respeto que tuviste siempre por mí.
0: Ay, qué linda, Nelly Xavier de Ríos. Mi maestra, bueno, tuve maestras todas maravillosas, pero Nelly, perdón, que me toqué el
1: No.
0: micrófono. Nelly fue maestra mía en cuarto y en quinto de escuela. Me sé el muchachuelo de brazos cetrinos que va con Dusset. No, no,
1: Hay que aprenderse
0: me lo
1: Juana
0: hacía.
1: Ibarburu, que es un mazacote
0: No,
1: también.
0: no, el vendedor de naranjas me lo sé hasta el día de hoy. Que mis hijos, cuando estudiaron Martina y ahora Fede, que estaba con Juana Ibarburu, me decía, mamá, ¿cómo te acordás? Porque Nelly a todo el mundo llamaba para que me digan que yo qué divina que recitaba el vendedor de naranjas. Y Nelly es lo máximo, la tengo con. La adoro. Ahora le voy a mandar un mensaje, le voy a matar. Siempre la quise mucho. Cuando trabajé en entrada libre, caía domingo, el día del maestro, el 22 de septiembre. Entonces le dije, ¿y si hacemos algo? Pues yo tengo una. Si yo llego a encontrar a mi maestra, había perdido el rastro, ¿no? Si llego a encontrar a mi maestra, estaría buenísimo sorprenderla. Entonces empezamos, la ubicamos y con la producción le dijimos que íbamos a hacer una grabación para el Ministerio de Educación, no sé qué historia, que
1: Sin nada
0: tenía
1: de
0: que hablar.
1: pantalla
0: No,
1: abierta.
0: no, nada, nada, nada. Era para un coso de. Entonces, que hablara de la pedagogía y de cómo era la enseñanza y la enseñanza pública y no sé qué historia. Le hicieron todo el cuento. En el Rosedal la llevaron, todo con cámaras, todo era todo real. Y alguna vez

0: Y yo era obvio que tenía que pasar con Sote en conducta y Sote en todo, en todas las notas, todo, porque yo tenía que seguir el ejemplo de mi hermano. Qué espantoso, ¿no?
1: ¿En
0: Yo
1: conducta te costaría más o
0: no,
1: no?
0: no, no, si yo era muy tímida, ¿no? Al
1: Ah, claro, es
0: contrario,
1: cierto.
0: conducta no me costaba. Bueno, el otro tampoco porque nunca estudié. Era muy alcahuete. Una Ale Viña, que es una de mis hermanas de la vida, me dice, callate, vos eras la más alcahueta de la maestra siempre. Le llevaría la manzanita, por algo te pasaban con Sote. Siempre me lo dice, pero yo era muy correcta. Y bueno, y tenía todas las notas como para ser abanderada del pabellón. Y me lo aclaraba mi madre a cada rato y me lo clonaba en él y me decía, mirá que no sos del pabellón por las faltas que tuviste en la patita. ¿Qué me importa a mí? ¿Te das cuenta que qué me
1: Claro.
0: importa? Pero por suerte Fabricio, que vino después, también fue de la Dartiga. Para mí mis padres lo tenían palanqueado, no sé, algo raro hubo. De los tres hermanos, tres en la Dartiga.
1: En esa época, ¿o cuántos años tenías cuando te presentaste a ver si Miss Solís?
0: Tenía, nada, era adolescente, era tenía 12 o 13, ni siquiera es nada. Lo que pasa es que lo tengo en la biografía, soy Miss Solís. Imagínate lo que sería una cadenita enchapada en oro
1: Que
0: y
1: decía
0: el
1: Miss
0: coso
1: Solís.
0: decía Miss Solís, no sé, en el mundo de las telas plásticas, deben haber comprado el coso así, o de hule creo que era. Pero fue muy divertido y tuvimos que
1: Te
0: hacer
1: preguntaba por lo de
0: presentación,
1: la
0: todo.
1: timidez, porque me llama la atención.
0: No, pero la timidez se me fue después que entré en la Escuela Nacional de Danzas, que mi madre se pensaba que yo no iba a quedar porque era tan tímida. Y mi primer escenario, parece que fue ayer que empecé mi escenario, mi primer escenario con público y que me fue el Teatro Solís.
1: Tomá, para empezar de abajo.
0: Para empezar, ¿no? Y cosas que tengo el recuerdo de mirar la araña del Solís, me erizo toda yo cuando. Y decir, qué placer estar acá. Y mirá que lo que tenía que hacer era la presentación de primer año de la Escuela Nacional de Danza, imagínate, no, nada, barra, coso, todo. Pero yo vi me enamoré como de esa araña. Y ahí había una escalera, me acuerdo, me tiré.
1: Adentro,
0: Pero viste que
1: hay
0: estaba
1: una
0: bueno.
1: escalera dentro de la araña del Teatro Solís,
0: Sí, está
1: de
0: bien,
1: tres
0: pero no,
1: escalones.
0: no fue por eso,
1: No,
0: era broma.
1: de abajo no
0: Ahí
1: se
0: no la
1: ve.
0: vi, no la vi. Y ahí se me empezó a ir un poco la timidez y después ya entré a grabar los coros, ahí también entré en el coro del Sodre, gracias a Leslie, gracias a que sabía armonizar y sabía hacer
1: Sí,
0: voces y
1: hija de una
0: otro.
1: cantante.
0: Claro, pero también, no, pero ¿sabes qué pasa? Para un niño, hay niños que lo tienen naturalmente, yo indudablemente lo tenía naturalmente, pero además iba al coro del Sodre que estaba acostumbrada a cantar a seis voces. Hay que educar el oído para. Vos podés tener mucho oído, pero te vas con la voz del costado. Sin embargo, cuando estás en un coro, es más normal que puedas hacerlo. Estoy hablando mucho, ¿verdad?
1: Pero es la
0: Pero
1: idea,
0: es la
1: que hables vos.
0: idea.
1: Yo,
0: Perdón, pido perdón.
1: a mí me pagan por hacerte hablar, así que no
0: Qué
1: te
0: bueno
1: preocupes.
0: eso. ¿Dónde se consigue un trabajo así?
1: A ver, después te presento la
0: Está
1: dirección y.
0: perfecto.
1: Pero no, quiero volver a lo de la timidez porque me parece que igual hay un punto en el que se mantiene hasta hoy. Hoy viniste acompañado de una amiga.
0: Siempre.
1: A cualquier lado que vas, si tu madre está en Uruguay, que ahora está anclada por el coronavirus,
0: Está anclada porque tiene ganas, pero está anclada, está anclada.
1: fuera de fronteras, digamos, si no haces que tu madre te acompañe o que te acompañe alguno de tus hijos,
0: Sí, o
1: no
0: mis
1: sé por qué.
0: hermanos. Porque me gusta estar, no sé, es una pavada, porque además disfruto mucho estando sola.
1: No parece.
0: Claro, por eso, en mi casa, por ejemplo, me encanta que se vayan todos, quedarme sola en mi casa y prendo todo, los inciensos, todos los palos santos, música, leo, me fascina estar sola, o sea, de verdad disfruto estando sola. Pero cuando tengo que ir a un lugar, o sea que me sigue viniendo esa cosa de que me da vergüenza, soy tarada, soy.
1: No, pasa que lo hablamos antes
0: Sí,
1: de
0: de
1: empezar la
0: empezar.
1: nota. Llegaste acá y te conoce todo el mundo.
0: Claro, es muy común que a mí
1: O
0: me.
1: sea, no vas a un lugar y estás
0: No.
1: sola.
0: No, es muy difícil que nadie. Siempre hay alguno que me conoce o que hace pago, ¿cómo andás? ¿Qué pasó? ¿Qué tal cosa? Hacen preguntas que a otro le puede sorprender, pero a mí ponele. Che, estás muy flaca vos, ¿eh? No estás comiendo. Gente que no conozco y que te habla como. Claro, son muchos años metida en las familias, ¿no? En la casa de la gente.
1: Y eso siempre lo viviste bien, porque bueno, me imagino también, si se quedara un resabio de la timidez, ¿no te sentiste invadida a veces, por ejemplo, no sé,
0: No, no.
1: vas a comer con

0: sus hijos y que te vengan a hacer un comentario. Y puede haber un día que está todo bien, pero un día te despertaste y te torciste el pie.
1: No, eso no te pasa. No, eso no, no. Me da vergüenza si, si estoy con alguien que no tengo mucha confianza y me pasó, por ejemplo, tengo una amiga que es argentina. Claro, ella es la hija de Carlitos Bianchi, ¿no? O sea, imagínate que está no acostumbrada. Carlitos Bianchi es famoso, ¿verdad? Yo soy mamarracho lo que puede ser Carlitos Bianchi, pero me daba vergüenza con ella. Me decía, vos sos estúpida, ¿cómo vas a decir eso? Ay, qué vergüenza.
0: Y para ella era una paz absoluta.
1: Claro, no es nada. Claro, viste que los argentinos no pueden creer lo que es Uruguay. Pero a mí me pasa de tener que sacarme una foto o lo hago encantada, no tengo problema. En realidad, siempre fui relativamente, para lo que somos los uruguayos, siempre fui relativamente conocida desde chica. Entonces no sé cómo es ser de otra forma.
0: Hablamos de Buenos Aires, dijimos que tu madre está anclada en el exterior. Una de las cosas que más te sorprendió fue encontrar una oferta en un aeropuerto en Estados Unidos de todo un dólar.
1: Todo un dólar. Es
0: buenísima
1: verdad.
0: Compra, te mandaste, me dijeron.
1: Tremenda compra, no sé qué era todo un dólar, era, no sé.
0: Era las ganas de comprar.
1: La cara de comprar, en realidad, que compramos cualquier cosa. ¿Es con Luli?
0: Sé que lo que pasó fue que no era todo un dólar.
1: No era todo un dólar, era todo. No me acuerdo, no entendimos nunca cómo fue. Cuando fuimos a pagar, venía un huevo, y era, pero decía todo un dólar. Fue con Luli eso, sí, en el aeropuerto de Miami. Decía todo un dólar. Ay, me quiero acordar cómo era que estaba escrito, y en realidad era...
0: Después de los 200 dólares...
1: Claro, tipo, abajo decía, a partir de los 500 dólares, todo un dólar no sé qué. Pero claro, tenía que comprar todo, entonces casi nos morimos porque nos había venido como el desquicio de imagínate, teníamos, aparte estuvimos ahí ancladas un par de horas o más. Eso te lo contó Luli. Eso te lo contó Luli.
0: Espíritu de detective.
1: Siempre nos queremos acordar de cómo era la frase que caímos como una boluda. No, increíble.
0: Igual dice que se fueron con muchísima elegancia.
1: Sí.
0: Como si aquí no ha pasado nada.
1: No, sí, no, claro, no, sí. Imagínate aparte tratando de hablar.
0: Somos de Uruguay, no entendemos, claro.
1: Pero, por otro lado, está buenísimo eso. Cuando me pasa que me voy de viaje y que nadie me saluda y que nadie me ves con chiquita. Yo soy muy famosa en mi país, como dice ella. No, jamás, al contrario. Es como está alucinante.
0: El anonimato está bueno.
1: Igual soy tímida, ¿entendés? Ahí me doy cuenta que igual soy tímida.
0: Pero la dice que eso, que saliste remándola muy, muy elegantemente.
1: Pero soy actriz.
0: En cada escala, una compra de perfume.
1: Soy loca de los perfumes.
0: ¿Puede ser que te pones perfume para dormir?
1: Sí. Me pongo perfume para dormir. Me pongo perfume para todo. Y les juro que me baño. Pero me pongo perfume.
0: Bueno, eso hay gente que dice que es discutible.
1: No, sí, pero te juro. Y es que soy tan francesa. Claro. Amo los perfumes. Tengo uno que me marca, bueno, acá una mi Paolita, porque están, yo quiero decir que muchos de los técnicos que trabajan aquí en Televisión Nacional eran compañeros míos en Canal 10. Entonces eran los Paolos, eran los cámaras, y ellos me hacían coreografías, ¿no? Los amo.
0: Ah, qué divertido si hubiera imágenes de eso, me encantaría verlas, ¿eh?
1: ¿Tenemos imágenes? No. Eran mis Paolos. ¡Sí, Paola! Me decía, ¿te acordás? Yo decía una noticia o algo y ellos, ¡sí, Paola! ¿Cómo nos divertíamos? Y después tenía mis Paolitas. Entonces, obviamente, lo que nos divertíamos, no te puedo explicar. Entonces, están por ahí. No sé qué estaba hablando.
0: De los perfumes.
1: Ah, entonces... hoy llego y me dice, no puedo creer que seguís usando el mismo perfume, este es tu olor, porque uso un perfume hace muchos años, cambio un poco y eso porque me gustan todos los perfumes.
0: Pero siempre volvés.
1: Ese me fascina.
0: Bueno, nosotros ya volvemos también, ¿no? Al perfume del café.
1: Dale.
0: ¿Por qué no?
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0: Ya que hoy hablamos que fuiste Miss Solís.
1: Obvio.
0: Bueno, yo supongo que eso, ser Miss Solís, tiene que ver con esto. Ay, arranca. Bueno, dale play.
1: Yo le pongo play. A ver.
13: Se dio que por el programa, por Max Animados, tenía que ir a hacer un reportaje a Luis Miguel, que había venido a Uruguay a un recital, y había infinidad de periodistas, bueno, de noteros. Impresionante. Estoy casi segura que fue en el Victoria Plaza, que en ese momento era todavía el Victoria Plaza, no era el Radisson. Y bueno, y Paola estaba allí con todavía su timidez tapada, pero un poco de miedo, que después ya no lo tenía, después que empezaba a hablar. Y estaba sentadita. Suponía que ni siquiera le iba a poder hacer alguna pregunta, pero Luis Miguel entró y dijo, esa chica va a ser la que primero me va a hacer una pregunta. Y Paola se paró para hacer la pregunta con muchos nervios y después surgió una charla muy, muy agradable que ya se los puede contar. Te amo, mi vida. Gracias a ustedes por permitirme decírselo en vivo y en directo. Gracias, amorcito. Te amo.
1: Yo también.
0: Te tiró los perros, Luis Miguel.
1: No, pero no fue así. Está bien lo que dice mamá, que fui la primera que le hice la pregunta, pero en realidad fue por Alfonso Carbone, que lo conocía ya y que era el que manejaba, creo que era, no importa el sello, uh-huh. Pero era otro dólar, ¿no? Era otro Uruguay. Era,
0: y podían
1: era...
0: venir estas figuras.
1: No, sí. Pero aparte de... Bueno, no, porque acá vinieron los Rolling, vino por
0: bueno,
1: McCartney.
0: Después es cierto.
1: Pero lo que pasa
0: es
1: que en esa época Luis Miguel estaba rompiendo todo, era un galanazo.
0: Empezaba a ser Luis Miguel, digamos.
1: Sí, y además estaba toda esa cosa que decían que no miraba los ojos, que no lo podías mirar los ojos, y no sé qué, que era verdad. Entonces, yo no sabía esto, y mucha gente capaz que todavía no lo sabe, las conferencias de prensa, esos artistas tan mega no sé cuánto, no dan entrevistas, dan conferencia de prensa y nada más. Pero siempre la marca, el productor local con el manager del artista, dicen... Decime quién es que vos tengas confianza como para decirle, tenés que preguntar esto. Porque el artista no puede estar descolocado en la primera de cambio. Tiene que salir a matar, quedar gracioso, simpático, algo, una pregunta que sea cómoda para él y que tenga todo el speech armado.
0: Claro, que le levanten centros, básicamente.
1: Que le levanten el centro, sobre todo la primera. Porque, por ejemplo, si llega Luis Miguel a la conferencia de prensa y... Alguien dice, ¿es verdad que tu madre está abandonada en un asilo? Lo descolocas, el tipo se para y se va, o ya queda de mal humor, no sé qué. Entonces, con los artistas grandes hacen eso. Siempre la primera pregunta está pautada con el manager y con el promotor del país. Uh-huh. Y a mí me pasó que yo llegué al Victoria Plaza en esa época, estaba lleno, imponente, y Alfonso me dijo... Vení que te voy a presentar a alguien, vení no sé cuándo, no, las cámaras no sé cuánto, yo tenía mucha confianza. hubiera ido a la luna, si me decía Alfonso, vamos, yo iba con él, porque le tenía, uh-huh. mis padres también lo conocían, o sea, ahí nos subimos al ascensor, el ascensor tenía todos los botones tapados con cinta, me explicaron que tenía que mirar para abajo para no ver a qué piso subíamos, imagínate. Y llegué a la habitación presidencial, o sea, después claro. una pregunta, ¿dónde está la presidencial, obviamente? Y bueno, había una especie de catre, no sé cuánto, y estaba Luis Miguel. Y yo soy muy tímida, no tomo alcohol, entonces llegué y, hola, ¿qué tal? Me quedé así, esperando que me iban a decir lo que tenía que hacer. Y me dice, vamos a tomar un no sé qué. Y digo, no, soy abstemia. No, pero algo toma. No tomo alcohol. Entonces ahí empecé, no, la verdad, ya, a los dos minutos ya me olvidé que era Luis Miguel. Entonces empecé, no, la verdad que no tomo nada. Vos porque sos mexicano y los mexicanos chupan, pero yo no chupo. Porque al principio soy tímida, pero después está.
0: Después sos Carlitos.
1: Después, pero totalmente. Y ahí quedó como sorprendido que yo le hablara con total así. Y le dije, ¿sabes que me haces acordar mucho un amigo mío? Y me dice, te gusta mucho ese amigo, ¿no? Y ahí dije, ¡ay, qué grasa! ¿De dónde salió? Y yo, no, ¿qué te decís, pava? ¿Qué me va a gustar? No, es un amigo, nada que... Pero aparte me enojé porque dije, ¿este qué se piensa? Claro. Entonces ahí le dije, vos pues estarás acostumbrado que haces así, tenés, ¿no? Acá no, mirá que las uruguayas así no somos, no sé cuánto. Y le quedé acá. Dijo, no, yo quiero salir con esta. Entonces ahí... Lo que pasó, gracioso, fue primero que estuve pila de rato ahí, le hice la entrevista, primera pregunta, todo, pero después insistió, me mandó rosas a casa, me mandó una limusina a casa y yo le dije que no. Capaz que se acuerda de mí porque fui la única que le dije que no. Claro. Igual todas mis amigas me decían, pero vos sos tarada, ¿cómo le vas a decir que no?
0: ¿Y tu madre qué te decía?
1: Mi madre no podía creer. Dice que Luis Miguel, te estoy hablando, en la época no había celular.
0: Te llamó el teléfono fijo.
1: Llamó
0: a tu casa.
1: Mamá, claro. Mamá sí. No podía creer.
0: ¿Qué dijo? Señora, deje de venir a su hija.
1: Claro, le habló y mi madre pensaba que era broma. ¿Qué va a hacer Luis Miguel llamando? Te estoy hablando de la época que en la radio pasaba Luis Miguel. Sí. Todo era Luis Miguel. De hecho, estaba promocionando el concierto en el estadio, que era lo máximo, ¿viste? Era como... No, lo de Luis Miguel fue increíble.
0: Y bueno, más allá de que te pudiera gustar o no Luis Miguel, lo que más te gusta es el carnaval, una de las cosas que más
1: me
0: te gusta es
1: el carnaval. Pero me encanta el carnaval verlo.
0: Sí, jamás nunca tuviste ganas de salir.
1: No, ni loca.
0: Pues te tienen que haber propuesto.
1: Sí, me propusieron. La última propuesta fue hace poco, para una uh-huh. revista. Pero no, curtidores de hongo, siempre yo dije que era fanática de los curtidores, siempre me gustaron mucho los curtidores. Me gusta la murga. Uh-huh. Y me llamaron los curtidores. Y era como el sueño del pibe. Muchas gracias, pero no. No, pero vos sos, encima vos te gustan los curtidores. Sí, pero no me gusta competir.
0: No, vos no, abonada del Teatro Verano, o sea, abonada, vas a ver el concurso.
1: Me encanta el concurso, verlo. Pero competir no me gusta.
0: Está bravo entender que el arte compita. Yo le he preguntado a muchos carnavales que vienen.
1: No me gusta. No podría... A mí me gusta cuando voy a ver otras obras, disfrutarlas. Uh-huh. Y decirle, pa, me encantó esto, me encantó lo otro. No me gustó. Pero estar compitiendo por algo con un compañero que de repente el año que viene es tu compañero en otra obra, no la entiendo mucho. Uh-huh. Pero me encanta el carnaval.
0: También te gustan los humoristas. O por lo menos te gustan los chovis.
1: Soy madrina de los chovis, claro. Los chovis es increíble.
0: Muy hincha, muy amigota de Pachela.
1: Lo amo. Debe ser una de las personas que más me hace reír en el mundo. Sí.
0: Una cosa que mencionaste mucho, más allá de tu gusto por el carnaval, fue la literatura. Y nosotros enviciamos a la gente con libros. El Club de Libros de UMI, de Estuario, nos da siempre un...
1: ¡Ah, qué lindo! Me encanta.
0: Un libro para regalar. Y, bueno, en este caso es Irreversible, es de Mercedes Estramil.
1: ¡Ah, mira qué bueno! Porque tengo aparte.
0: Me colgué un poco pensando y elegimos...
1: Muchas gracias,
0: hablando.
1: Me
0: Por
1: encanta.
0: Favor, que lo disfrutes.
1: A ver, mis pavolos, ¿están prontos?
0: Mirá, y ahí está Rubén, pero súper alerta.
1: Ahí. Muy bien.
0: Entrándole a la etapa de Irreversible.
1: Me encanta, gracias.
0: Ahora, elegimos con Martín un libro de una autora, de una mujer, pensando en... estado en una, llamémosle, evolución temporal, ha seguido una evolución temporal de cómo ha cambiado el rol de la mujer en los medios, sí, y como público carnavalero también y demás. Entonces me intrigaba saber un poco cómo ves todas estas cuestiones ahora sobre empoderamientos o no, sobre el lugar. Yo no recuerdo exactamente qué parodias escribía tu padre, pero escribía parodias de la época que eran varones vestidos de nena y no había mujeres saliendo en parodistas.
1: Totalmente,
0: por ejemplo, ¿no?
1: No, papá nunca. Papá escribió en la Escuela del Crimen, que era el niño Calatrava, y la maestra, que eran hermanos. Claro. La maestra era Rubén Urrutia. Uh-huh. Nunca se me hubiera ocurrido que hubiera una mujer haciendo de la maestra. Claro. Era normal, digamos.
0: Y eran épocas después en las cuales de repente se caía en cosas que ahora se ven mal, ¿no?
1: Sí, el gay era el mariquita, la claro, mariposa. Nunca me molestó eso, nunca lo vi como...
0: Y ahora que se está mirando, el público lo mira desde otro lado, vos que seguís siendo público en carnaval, ¿cómo lo ves? ¿Como un juzgamiento injusto? Porque en definitiva el que está ahí arriba lo que está tirando es chistes y no busca
1: ofender a
0: nadie.
1: Lo que pasa es que es tan difícil
0: cuando... Hay un tema de formas.
1: A ver, te voy a contar, nada que ver con el carnaval ni con nada, pero sí tiene que ver con una mujercita, una mujer, que es mi hija más grande, que tiene 14.
0: Ahí va.
1: El otro día... íbamos, creo que lo hablé con Fer, íbamos en la camioneta y cambio el dial y estaba: sufre, mamón, devuélveme a mi chica y te retorce. Yo estaba copada con ese tema y Martina, con 14 años, me dijo: mamá, devuélveme a mi chica, ¿qué le pasa? ¡Qué espantoso! ¿Te das cuenta que no es propiedad? ¿Viste cuando decís? Yo ni me daba cuenta de lo que estaba cantando muchas veces. ¿No? Y muchas veces la homofobia y muchas veces el machismo está escondido en lugares que ni siquiera nos dábamos cuenta, y mucha gente ahora no se da cuenta, o nos estamos... yo tengo 44 años y me estoy dando cuenta que a mí como mujer me inculcaron el machismo las mujeres de mi familia, que son divinas y que bastante hicieron con lo que pudieron. Pero los mandatos familiares, sobre todo las mujeres mismas con las mujeres, muchas veces eran tan fuertes. Por ejemplo, nunca se me ocurrió, nunca escuché que dijeran: che, estás más gordito vos, tenés más pancita vos, a un varón. A las mujeres sí, estás más repuestita vos, por ejemplo, levantar la mesa, lavar los platos. Era lo que la mujer hacía eso, el hombre no. Ahora lo veo y digo, qué horrible, no quiero eso. Mis hijos, tengo varones y tengo mujeres, y tantos criados igual, no es que los varones no hacen nada y las mujeres hacen la cama, ¿no? Y lo mismo pasa con el humor, cosas que yo me mataba de risa, incluso, por ejemplo, de Juseca o de Fontana Rosa. El otro día encontré un libro con Ernesto. Encontré un libro y le mandé fotos de un libro que me había regalado a mí mi padre, de Fontana Rosa, Fontana Rosa y la Mujer se llama. El libro. Si pueden, léanlo. Es totalmente inaceptable ahora ese tipo de humor.
0: Pero es curioso lo inaceptable. A mí me llama la atención una cosa. ¿Se puede entender, por ejemplo, que Nabokov haya escrito Lolita? Y no pensamos que eso, a quienes lo hayamos leído o lo vayamos a leer, nos vaya a transformar en pedófilos.
1: Claro, en abusador o en...
0: Sin embargo, el carnaval se lo señala mucho.
1: Es verdad, pero creo que hay como un enseñamiento con el carnaval.
0: Es como más fácil pegarle.
1: Es más fácil pegarle, es grasa. No lo creo yo,
0: No, no, desde el lugar de quienes le pegan.
1: Pero digo, me parece que al carnaval es más fácil pegarle. No sé... hay chistes que a mí ya no me gustan, o sé que no los haría, pero también sé que estamos un poco yéndonos al carajo de todo, porque si tenés que pedir permiso para hacer humor, o tenés que aclarar, ¿no? Mirá, esto lo estoy haciendo desde un personaje, no soy yo. Y muchas veces las cosas más bizarras son también un reflejo de lo que la sociedad es, ¿no? Yo digo esto que es espantoso, porque en realidad... hay mucha gente que piensa así. Por más que a mí me dé asco como piensa esta persona. O, por ejemplo, el que hace de gay y le dicen: anda, marica, no sé cuánto. Es horrible. ¿Pensás una cosa? Eso pasa en la realidad.
0: Claro.
1: ¿tá? Y a muchos amigos míos les pegaron por puto, ¿entendés? Uh-huh. Y no lo podés, sobre todo las generaciones más jóvenes, es como que no lo pueden, por suerte, no lo pueden entender. Porque creo que nos falta muchísimo, y sobre todo las mujeres tenemos que ser mujer y ser feminista, no es ser feminazi. No por ser feminista tenés que odiar a los varones. Porque hay como ahora, sobre todo en las redes morales y en uh-huh. y todo se exagera, y en realidad lo mejor que te puede pasar es tener amigos de con distintas creencias, con distintas formas de pensar, y tramar una mejora para que todo cambie, ¿no? Pero muchas veces me ha pasado de poner otro femicidio, ¿hasta cuándo nos van a seguir matando? Y me ha llegado a poner desde feminazi para arriba lo que quieras. Y yo que no soy una militante feminista, o sea, pero creo que todas las mujeres tenemos que ser feministas, uh-huh. que no es una mala palabra ser feminista. Porque yo no soy de las que sale a luchar y no sé qué historia, pero sí, me doy cuenta que el machismo existe, pero muchas veces las mujeres somos las más machistas.
0: Bueno, todo esto fue la excusa para elegir esta novela de Mercedes.
1: Me encanta, lo voy a leer,
0: la visita. ¿Cómo no? Me encantó la charla.
1: Me encantó verte, no nos podemos tocar, ¿no?
0: Ay, bueno,
1: por la distancia
0: protocolo.
1: Social.
0: Por el protocolo. Estamos separados.
1: Bueno, muchas gracias, me encanta, la verdad que extraño mucho la televisión, extraño uh-huh. mucho trabajar, sobre todo por el tema de que tengo que comer y todo eso.
0: Claro.
1: Pero encontrarme con estar acá en el canal que me vio nacer, digamos, y contigo y con todos los compañeros, me encantó. Muchas gracias.
0: Arriba. Hola, Bianco.

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12: Hola, hola, hola, muy buenos días, buenas madrugadas para todos. Bienvenidos a Canta País. 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

0: Es el final, amigos. 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
2: Bienvenidos y bienvenidas a Mirada País, el programa con el que recorremos juntos el Uruguay a través de la mirada de nuestros corresponsales que nos traen las voces, los hechos, los protagonistas y las historias de cada rinconcito de nuestro territorio nacional. Rubén Pérez nos invita a conocer el trabajo del realizador Leandro Borba, un encantado con el mar en La Paloma y por sus visitas que frecuentemente se pueden apreciar cerca de la costa de Rocha. Un informe sobre fauna marina registrada por Un Ojo Activo.
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4: Desde hace ya un buen tiempo, los uruguayos que tenemos redes sociales, principalmente Instagram, y tenemos interés por la fauna marina uruguaya, podemos deleitarnos con la cuenta de Leandro Borba o la cuenta de Fauna Marina Uruguay, que también es propiedad de Leandro Borba, cuentas en las cuales el filmmaker rochense publica imágenes espectaculares de las visitas que realizan frecuentemente a la costa rochense, ballenas, delfines y algunas otras especies. Con él estuvimos en diálogo para Mirada País para conocer exactamente cuándo comenzó esa pasión, a qué apunta con estas redes sociales y más que nada a qué apunta con su trabajo. En el comienzo justamente le preguntábamos acerca de sus inicios en esto de registrar en imágenes a los visitantes habituales de las aguas oceánicas uruguayas.
3: Consejos, cada cual por su camino, que igual va a aprender de viejo.
5: Esto en realidad nace desde muy pequeño, por la pasión por el mar y por el surf, ¿no? Básicamente mi abuela nos llevaba desde muy chicos a la playa.
6: ¿Tú eres acá en la Rocha de La Paloma, eres?
5: Sí, y hasta viví en el Chuy un tiempo. Viví muchos años en el Chuy también. Y nada, el primer contacto con el mar y todo eso, bueno, nada, acá en La Paloma. Como le decían, nos llevaban a la playa y nada, y se veían, tipo, a veces, principalmente las toninas, los delfines, ¿viste? Se veían de lejos y mi abuela nos decía, mirá, aquello es un delfín, pero veías una mancha negra en el mar, que es lo que la gente ve desde la costa, ¿no? Y eso de muy pequeño. Y después, más grande, ya cuando arranqué con el mundo del surf, que, como quien dice, entré hacia el mar. Al principio también, los primeros contactos fueron los delfines, que nada, veías una aleta y decías tiburón y rajaba, ¿no? Y volví a mi casa y mi abuela me decía, no tenés que temer a eso porque son toninas y salvan a la gente. Bueno, eso medio que tranquilizaba. Y acá también en la escuela de La Paloma, me acuerdo que atravesábamos todo el Andresito con las maestras que nos llevaban a la playa La Aguada, que es la que queda más cerca, para ver ballenas, y también nos decían, es que ellos es una ballena, y hay varias, ¿cómo puedo decir?, varias historias y todo. Por ejemplo, las toninas, que son nuestros delfines, hay historias que como que salvan gente. Entonces eso, la gente de antes era como muy especial eso, ¿viste? En el mundo de la fotografía entré como a los, no sé, 12, 13 años, 10, 11 años, ponele, 10, entre 10 y 12 años, que mi mamá me regaló la primera cámara fotográfica, y ahí empecé a ser el fotógrafo de la escuela, ¿viste? En los viajes y todo, ahí inicié mi mundo fotográfico. Pero después, ya más de grande, cuando arranqué el surf y empecé a conocer esos animales más de cerca, vi que desde adentro y de cerca se veían de otros colores, de otras texturas, otros detalles. Y ahí me empecé a mirar tipo los videos de National Geographic, las revistas, y ahí como que se me avivó la parte de fotografía, y yo decía, yo quiero eso, quiero registrar eso, ¿no? Y empecé a buscar cómo podía hacerlo. Y en ese momento, esto te digo ya bastante después, más de grande, empecé a buscar con qué lo podía hacer. Y en ese momento había salido la primera GoPro, que son las cámaras esas de filmar acción. ¿Y qué pasaba con esa búsqueda? Pero tenía un soporte que se podía poner en la tabla surf, entonces ya podía entrar con eso al agua. Bueno, busqué acá en Uruguay, no existía esa cámara, y justo vi que en Estados Unidos había. Y una amiga, que estaba en Estados Unidos, se venía para Uruguay, y ahí le pedí que me la trajera, me la trajo, la empecé a poner en la tabla y empecé a tirarme, y pasaban los delfines cerca, y intentaba filmarla. Pero no, claro, no lograba esa imagen que yo veía de National Geographic, de fotografías y cosas, que era increíble, y eso me llamaba mucho la atención por los detalles, ¿viste? Porque yo decía, así como yo veía todas esas manchas negras desde afuera, todo el mundo lo ve así. Entonces, mostrar ese detalle, que hay otra textura, otro color, otra vida más cerca, quería que todo el mundo viera eso.
6: ¿Y hubo algún estudio de por medio de tu parte para lograr esta calidad que muestras hoy día en los videos, en los reels?
5: Claro, fue todo un proceso. Después de pasar por ese proceso, que fue medio frustrado con la cámara GoPro, vi que tenía que usar una cámara profesional con un teleobjetivo, ¿no? Todavía en ese instante no utilizaba los drones. Entonces, claro, vi, y esa cámara era muy costosa para mí, era una cámara muy costosa, y durante todo ese tiempo, muchos años no la pude adquirir esa cámara, pero seguí disfrutando los animales porque también, o sea, es lindo mirarlos, o sea, está bueno ir a buscar una fotografía, un video, pero está bueno disfrutarlos y ellos te enseñan mucho también. Hasta que llegó el momento que pude adquirir esa cámara. Cuando adquirí esa cámara, tuve que aprender a utilizarla porque transportar lo que uno ve a través de un lente tampoco es fácil. Y mis modelos seguían siendo los delfines, ¿no? Que era lo que tenemos todos los días acá. Si bien tenemos una temporada de ballenas que va de junio a octubre, pero los delfines están todo el año. Y empecé a sacar como primero las aletas dorsales, las aletas de los delfines. Pero yo quería esas caras, esos saltos. Hasta que un momento me di cuenta que yo tenía algo que me iba a ayudar. Y ahí me hizo un clic. Que era que yo observaba y disfrutaba de los animales, entonces aprendí de sus comportamientos. Y entonces aprendía cuándo un delfín va a saltar o cuándo una ballena va a saltar. Ahí anticipaba la acción y podía lograr sacar la foto que yo quería. Ahí comencé a lograr.
6: ¿Cuánto tiempo te requirió aprender eso de los animales que son tus modelos? ¿Cuánto tardaste en darte cuenta? Poder anticipar esos movimientos.
5: Sí, eso me llevó, ponele que un año. Uh-huh. Un año, ponele, de darme cuenta y entender todo el proceso de comportamientos de ellos. Y ahí empecé a registrar esos momentos que realmente son como más, no sé, fotográficos mejor, ¿no?
4: En este diálogo, Leandro también nos contó la sensación de tener a delfines cerca de su tabla de surf y más aún, de ver a una ballena de importantes dimensiones a tan solo 5 metros de donde él está registrando las imágenes.
5: Sí, he tenido muchas oportunidades. De los delfines, como te digo, en el mundo del surf los tenés muy seguido porque son muy curiosos. Te pasan por abajo, te andan cerca. Es más, en mi red tengo muchos videos de que he filmado de todos los surfistas con delfines que los rodean, que los curiosean. Y las ballenas también son bastante curiosas. He tenido la oportunidad de tenerlas muy cerca también. Pero como a todos los animales hay que tener un respeto, ¿no? Están en su hábitat. Por ejemplo, la ballena es un animal muy grande. Quizás, tengo que contar algo. A pesar de su tamaño, que es inmenso, tiene movimientos muy controlados, muy específicos, pero también, o sea, pueden, no sé, sin querer, levantar una aleta y ahí se complica, ¿viste? Porque pueden lastimarte. Los delfines, prácticamente al lado, pegado, medio metro, te pasan, te andan alrededor, te curiosean. Y las ballenas he tenido, a 5 metros he tenido una ballena ya y es inmensa. Es una sensación de miedo, de alegría, bueno, es una mezcla de sensaciones porque es un animal muy, muy inmenso, pero que te transmite una paz al mismo tiempo por, por su tranquilidad, ¿no? O sea, su majestuosidad, digamos. Pero nada, hay que tener un sumo respeto a la hora de tenerlo ahí.
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4: Y volviendo a lo que fueron sus inicios y todo el proceso de aprendizaje a lo largo de los años, Leandro nos contó cómo se dio todo esto y además cómo sobrelleva los cuestionamientos que a veces se pueden apreciar en sus publicaciones en Instagram de algunas personas que dudan que esas imágenes hayan sido tomadas en Uruguay o directamente en el departamento de Rocha.
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5: Bueno, publicando en redes 16 años, que filmo hace mucho más, pero porque fue todo un proceso también. Cuando yo logré la fotografía que yo quería y después vinieron los drones y te daba otras perspectivas, ahí fue que logré, dije, ta, yo tengo eso para mí, o sea, lo tengo para mí. Entonces fue que dije, voy a crear Fauna Marina Uruguay, que es la página de fotografía y video, para llevarle a la gente que no tiene la oportunidad como yo de tener una cámara así o de poder ver los animales todos los días y registrarlos, para mostrarles lo que tenemos en nuestro Uruguay, en nuestra costa, principalmente en Rocha, que Rocha es una costa que tiene muchos animales y muy seguido. Entonces ahí comencé a publicar las fotografías y los videos en la página para llevarle a la gente, ¿no? Donde al principio, obviamente, yo lo que mostraba era un plano de detalle del animal y todo el mundo me decía, no, eso no es acá, eso no es Uruguay, porque todavía no se conocía esto. Y tengo una historia, una anécdota que siempre la cuento, que para mí es muy importante, porque cuando, claro, yo subía, como les decía, el plano de detalle. Entonces, un día una persona agarra y me pone abajo de la foto, dejate de mentirle a la gente que esto no es acá, esto no es acá. Y yo soy muy pacífico, a veces veo y si es un comentario ofensivo lo borro o si no lo contesto a la altura. Bueno, me fui a fijar el perfil de esta persona y era una persona de Rocha ciudad, o sea, 30 kilómetros acá de La Paloma, y por su edad tenía que ser una persona que tendría que tener conocimiento de lo que tenemos acá. Entonces le contesté abajo, bueno, me escribiste esto, solo te invito a que gastes un par de horas de tu vida, hagas 30 kilómetros y conozcas lo que tenés en tu país y en tu departamento. Esa fue mi respuesta. Obviamente la persona nunca me respondió, pero ¿sabes qué? Me sirvió de... Esa persona me hizo dar un clic muy importante en mi mundo de aventura fotográfica. A partir de eso, empecé a filmar y a fotografiar con un registro atrás, por ejemplo, no sé, del Faro de La Paloma, de balizas, de las dunas, de... ¿Viste? Un registro de costa. Entonces eso me ayudó a mostrar que no falla, de que esto es, sí es acá. Entonces toda esa mala onda, digamos, que tiró, me sirvió para lo positivo.
6: Igual cada tanto yo te sigo en tus redes, principalmente en Instagram, pero cada tanto veo algún comentario que pone en duda, más así, no me acuerdo si fue el año pasado, en plena temporada de avistamiento de ballenas, como la que estamos viviendo ahora, que alguien ponía ahí en duda también que eso no era acá. No sé, pero siempre surgen personas así, sí, en las redes.
5: No, obvio, eso tenés que convivir con eso, pero bueno, nada, o sea, no los culpo porque capaz que no lo ponen de mala onda, sí, a veces de la manera que lo ponen cambia, ¿no? Porque tal, como te digo, esto también es una bola de nieve en que esto que estamos haciendo es educar, es enseñar a las personas, es informar a que tenemos esto realmente y que no es joda, porque hoy en día tenemos un gran problema que es el mundo de la IA, ¿no? La IA te transforma todo y te hace parecer muy real. Entonces todo el mundo también desconfía de que todo esto puede ser IA. Muchas veces me preguntan, che, pero esto no es IA. Por ejemplo, hace unos días saqué una imagen que en 16 años que hago esto, la pude sacar dos veces, que es filmar a la luna llena con las ballenas. Entonces la gente decía, pero eso no es un montaje. No, es real y pasa acá. O sea, se tienen que alinear muchos astros porque tiene que estar la luna, tiene que estar las ballenas, se tiene que dar muchas cosas. Yo siempre digo que acá, cada imagen que se registra acá es un trofeo para mí y para otros colegas que hacen lo mismo. Porque en realidad, por ejemplo, vos vas a Puerto Madryn y tenés 2.000 ballenas en una bahía que a cada rato te saltan, a cada rato pegan coletazos, tenés un sol que podés combinarlo, tenés una luna, tenés todo. Es muy fácil. Pero acá en Uruguay se tienen que dar muchas condiciones del clima, que hoy en día el clima no está ayudando, de que estén los animales, de muchas cosas.
4: Y para finalizar, le preguntamos a Leandro Borba cuál es su opinión sobre estas prospecciones sísmicas que vienen llevándose a cabo desde hace algunos meses, autorizadas por el gobierno nacional, que hace algún tiempo atrás había realizado un llamado internacional a empresas interesadas en llevar adelante este tipo de estudios.
5: No te ama tan solo el del pan. Obviamente yo soy en contra de todo eso, porque la verdad que va en contra de los principios también de lo que es el santuario de ballenas y delfines que tenemos en Uruguay, ¿no? O sea, por un lado tratamos de promover toda esta actividad de la ruta de la fauna marina, de todo esto, que hacemos un trabajo como yo, como otras personas que divulgan mucho tiempo, hace muchos años todo esto para que la gente se acerque. Entonces, si vamos a ponerle trabas a todo esto o cortar ese proceso, que puede ser cortado a través de las prospecciones sísmicas, porque realmente es una invasión enorme hacia lo que es el océano, porque vive mucha fauna. Quizás te puedo decir que a los animales acá de la costa quizás no le afecten, porque se hacen mucho, muy adentro, pero por ejemplo, en el área donde se hacen las prospecciones sísmicas, es el área de cruce, por ejemplo, de las ballenas francas australes, de las que vienen de Argentina ahora que estamos recibiendo la temporada. Entonces pueden desviarse. O sea, este año pasó algo muy, muy, muy inusual, digamos. Años anteriores tenemos también el cruce de otra ballena que se veía muy poco, que es la ballena jorobada o yubarta, la que tiene como una joroba arriba. Años anteriores veíamos en el año 10 avistajes de esa ballena. Este año, en un mes, ya llevamos como 20 y pico. Entonces, ¿qué pasó? Pues, tenemos la teoría también de que se estuvo haciendo esa... Creo que tengo entendido que en este momento no se está haciendo la prospección.
6: Perfecto.
5: Pero en su momento, cuando se estaba haciendo, quizás esas ballenas se desviaron de su ruta y se vinieron hacia la costa, y por eso las veíamos más. Por ejemplo, yo creo que los cetáceos y la naturaleza es muy inteligente, obviamente. Los cetáceos, más que nada, que pueden detectar a través de su sonar el ruido hacia mucha distancia, ¿viste? Y pueden desviarse e irse. Pero hay otros animales que están en el fondo marino que no tienen esa posibilidad. Entonces estamos haciendo también una destrucción.
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4: Y de esta manera le ponemos ese punto final a este Mirada País, con el que quisimos que conocieran, para quienes ya lo tienen registrado, un poco más sobre Leandro Borba, quien ha dedicado gran parte de su vida a registrar en imágenes las visitas de diferentes tipos de cetáceos a las costas rochenses, y para quienes no lo conocían, que a partir de ahora comiencen a buscar sus trabajos que están en las diferentes redes sociales. Rubén Pérez, desde Chuy, para Mirada País, Rocha Norte.
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0: Punta del Este tiene una relación histórica con el mar y el Yacht Club Punta del Este ha sido desde hace más de 100 años uno de los grandes protagonistas de esta historia. Mónica Rudelli, corresponsal en Maldonado, nos invita a conocer esta institución nacida en 1924 y que hoy es protagonista de las grandes regatas del Atlántico Sur, punto de encuentro internacional y uno de los emblemas de la identidad náutica del Uruguay. Punta del Este tiene una relación histórica con el mar y el Yacht Club Punta del Este ha sido desde hace más de 100 años uno de los protagonistas de esta historia. Fundado el 14 de febrero de 1924, cuando el balneario comenzaba a consolidarse como uno de los principales destinos turísticos de la región, el club nació con el objetivo de promover la navegación, impulsar el deporte náutico y formar nuevas generaciones de navegantes. En 1925 creó su comisión de regatas y al año siguiente organizó su primera competencia entre los barcos Tabobá y Zapicán. En 1941 llegó la primera regata internacional, un acontecimiento que inició la proyección del club hacia el ámbito regional e internacional. A lo largo de las décadas, el Yacht Club Punta del Este fue sede de campeonatos mundiales, sudamericanos y regionales de distintas clases, entre ellas Snipe, Optimist, Laser y Windsurf. En 1979, el balneario comenzó a recibir la regata Cape Town Punta del Este, iniciando una nueva etapa vinculada a la vela oceánica. Desde entonces, el puerto recibió competencias internacionales como la Global Ocean Race y la Clipper Race. Justamente la Clipper Race convirtió al Yacht Punta del Este en un anfitrión destacado de la vela oceánica y en el único puerto sudamericano que recibió esta competencia en 4 oportunidades. Estas llegadas no solo fueron acontecimientos deportivos, también proyectaron a Punta del Este internacionalmente y generaron movimiento turístico, comercial y cultural. Otra de las grandes tradiciones del club es el Rolex Circuito Atlántico Sur, organizado junto con el Yacht Club Argentino. La competencia incluye la histórica regata Buenos Aires Punta del Este y reúne cada verano embarcaciones y tripulaciones de toda la región. En 2026 participaron 50 barcos y más de 450 tripulantes al cumplirse 75 años de la primera edición de la regata. Pero la historia del Yacht Club no se limita a las grandes competencias. Sus instalaciones son también un espacio de encuentro social y cultural donde se realizan celebraciones, cenas y actividades abiertas a escritores, artistas y referentes de distintas áreas. El comodoro del Yacht Punta del Este, Juan Echeverrito, evalúa los eventos que organiza el club y el último gran logro, completar la Clipper Race 2025-2026, una de las regatas oceánicas más exigentes del mundo, finalizando en el 7º puesto de la clasificación general.
1: La verdad que es un privilegio para nosotros estar en estos eventos de suma importancia para la náutica internacional, y que estar presente es un honor para el Yacht Club Punta del Este, para Punta del Este y para el Uruguay, porque es una embajada flotante que durante 11 meses dio la vuelta al mundo y recaló en todos los puertos. O sea, fíjese que esta regata salió de Gran Bretaña a Punta del Este, de Punta del Este fue a Cape Town, de Cape Town después iba para Australia, Nueva Zelanda, para la parte de China, Filipinas, Indonesia, y después iba a Seattle en Estados Unidos, después pasaba el canal de Panamá y iba para Washington, Nueva York, y después terminaba nuevamente en Gran Bretaña. O sea que es una vuelta al mundo importantísima, que ya va en la 4ª edición que el Yacht Club participa de ella, y estamos en ese evento importantísimo y en otros eventos muy importantes que tenemos, que es el New York Yacht Club. Tiene una regata bianual de 20 barcos que invita a los mejores clubes del mundo, y estamos invitados ya hace 3 ediciones. Hay que reconocer que Punta del Este es el punto de referencia del Atlántico Sur. Esa es la realidad de los hechos, ¿no? Y el Yacht Club Punta del Este, que tiene una estructura muy importante, con una escuela de vela muy importante, con una logística también muy importante, está en la vanguardia de todos estos eventos. Tenemos también el Circuito Atlántico Sur, que es el único que organiza Rolex en Sudamérica, y lo tenemos en el mes de enero. Ahora tenemos en octubre una regata internacional de primer nivel de Optimis, que vienen 200 competidores de todo el mundo. Y bueno, y estamos siempre, pretendemos estar con suma modestia en la cresta de la bola del yacht internacional.
0: Gustavo Musante, Gusi, es el head coach de la Escuela de Vela del Yacht Punta del Este y participó en la edición 2022 de la Clipper Race. La regata implicó recorrer más de 40.000 millas náuticas, atravesar 6 océanos y completar 8 etapas alrededor del mundo. El velero que representó a Punta del Este finalizó en el segundo lugar de la clasificación general, un resultado histórico para la institución y para la vela uruguaya. Durante la travesía, Gusi pudo experimentar la vida cotidiana en alta mar, las guardias de navegación,

0: descanso en espacios reducidos, la preparación colectiva de las comidas y la convivencia con los otros tripulantes. Gustavo Musante, Gusi, nos cuenta cómo se vive a bordo durante una vuelta al mundo a vela. ¿Cuáles son los desafíos físicos y emocionales de atravesar largas distancias oceánicas? ¿Y cómo se construye el trabajo en equipo en condiciones extremas? También comparte sus principales recuerdos y aprendizajes.
1: Fue una invitación de Comodoro que me dijo, Gusi, ¿estás pronto para embarcarte? Y allá me fui para Inglaterra y estuve entrenando 2 meses para luego los entrenamientos en Inglaterra subirme al barco. Yo empecé a navegar en el año 1984. O sea, mi trayectoria náutica. Los entrenamientos en sí en Inglaterra son para adaptar tu navegación al modo clipper. No lo mismo que son ingleses, en el cual todo tiene un protocolo para todo. Entonces, no fue que fui esos 2 meses a aprender a navegar, pero sí adaptarme a los modos de seguridad y todo el sistema clipper, vamos a decir. Es como una norma que tiene clipper. Cada quien vaya a subir al barco, así diga que es el que inventó la pólvora, tiene que ir y hacer los 2 meses de entrenamiento. Son 11 barcos, los barcos promedian entre 18 y 20 tripulantes, en sí es una regata a la vuelta al mundo amateur, por eso que también el entrenamiento en mi caso fueron esos 2 meses para ir a adaptarme al entrenamiento clipper. Puede ir una persona común y corriente y en esos 2 meses usarlo como aprendizaje de la náutica en sí. Parte del reto es ese, es dar la vuelta al mundo a vela, en regata y con tripulación totalmente amateur. Entonces también tiene su desafío. Íbamos al timón Jerónimo Santos, un español. El segundo a cargo Fernando Antía, uruguayo, de Yo Club Punta del Este. Darío Rodríguez, un compañero mío de trabajo también de Yo Club Punta del Este. Y Sofía Strasser, también una socia nuestra del club. Eso de la parte nuestra de Yo Club Punta del Este, exactamente. No, en mi caso puntual, sí fui como un, entre comillas, pro, en el sentido de buscar un buen resultado en el barco, ¿no? Para la vuelta al mundo. En el 2022 fuingrealmente competitivos. Qingdao, un barco chino, iba como, a mí me dicen Gusi, como que te diga que en el barco chino iban 10 Gusi. Era el barco que también apuntaba a sacar una victoria de esto. Y bueno, quedamos segundo en todo lo que es la vuelta al mundo. Hicimos muy buenas etapas, ganando etapas en España y llegando segundos de Bermudas a Nueva York y terceros de Nueva York a Irlanda del Norte. Con esos resultados obtuvimos el segundo puesto de la general, con un barco embajador en la vuelta al mundo y el Club Punta del Este. Son los 11 barcos de la regata Clipper. Los barcos son exactamente iguales, los 11 barcos, en el cual el barco te lo proporciona la regata misma. Después el barco sí se le plotea todo, y de ahí que lo vemos hoy día, que tenemos un embajador dando la vuelta al mundo de un barco que diga Yacht Club Punta del Este. Y el Yacht Club Punta del Este fue sede para recibir a la Clipper las últimas 4 ediciones. Y de las últimas 3 ediciones, o sea, la primera vez la recibimos solo como puerto anfitrión, club anfitrión. La siguiente vez con el barco Punta del Este, que es un barco que lo han visto en algunas imágenes, el amarillo, ahí tuve la suerte de correr yo, y luego de eso, con más orgullo todavía, 2 barcos más corrieron dando la vuelta al mundo con el nombre de Yacht Club Punta del Este, lo cual es un embajador a nivel mundial total, y eso nos lleva a que todo eso contagia, y si vos me preguntás, ¿qué tiene de positivo? Tiene todo positivo. El estar a bordo, obviamente, y los que están en tierra, a mí como director de la escuela de vela, me allana el camino a la hora de reclutar chicos y futuros navegantes. Hoy día, acá en Punta del Este, cuando viene la regata, es realmente una fiesta. Entonces, al término, se van, y créeme que a los días vienen chicos y grandes a preguntar, bueno, ¿cómo es este deporte? ¿Queremos aprender? Y es algo 100% productivo, obviamente. Si es arriba en la cubierta, en la parte de navegar, totalmente es un reto, un desafío, hay que dormir poco, si hay viento hay que estar afuera, luchando por el barco, buscando optimizar las velas, trabajando espalda con espalda, con todo lo que estén comprometidos con la causa de llevar un barco rápido. ¿Por qué te digo esto? Porque acuérdate, como decíamos, que es un barco 100% amateur también, entonces hay muchos que van en realidad a dar la vuelta y a que me lleven. Y uno en la experiencia y en el objetivo de Yacht Club Punta del Este, dejar el barco lo más alto posible en el podio, una vez que vas arriba a trabajar, vas a trabajar 100%. Entonces, mi recuerdo más grande es que llegué a estar casi 48 horas sin dormir, empujando para que el barco vaya lo más rápido posible. Después está lo que es la parte de abajo. Tu cama es el régimen de cama caliente, que le decimos. Cama caliente quiere decir, sale uno de la cuchara.

0: Acá sí, llegamos a estar navegando con olas de 8 metros a 10 metros. Son realmente que a mí que me gusta la náutica con pasión de toda mi vida, igual lo mirás y si pasa esa ola, viene acá, nos parte al medio y estamos en la mitad de nada. Te ibas abajo a mirar el radar y sabías que el barco más cerca estaba a un día y medio de navegación para llegar a donde estaba vos y pasar algo. Entonces todo eso te lleva a hermanarte con el que está al lado, con el que compartiste mucho y que pasaste hambre y que pasaste frío y que luchaste y que pusiste la meta y decís, pa, nada más lindo que esto. Y sí, claro que sí, se arma una hermandad muy grande, muy grande. Tocar tierra luego de cruzar un océano es algo hermoso y no tiene palabras. Cruzar un océano ya es un desafío, pero hacerlo en regata, que es distinto, ¿no? O sea, es 100% concentración todo el día. Entonces cruzar meta es un alivio, la primer ducha es lo más grande que hay, pero contrariamente a lo que la gente piensa que es todo un descanso, no, es una fiesta del primer día. Ya el segundo día, luego de una buena ducha, de un buen plato caliente, de comiendo la comida rica, el mimo de la llegada, y empieza de vuelta a poner el barco a punto para lo siguiente, como bien decís vos, se larga a la semana. Y bueno, sí, tenemos horas libres de descanso, pero pues hay que coser vela, reparar, cambiar cabos, para luego afrontar otro desafío. Entonces, es todo hermoso, no es que toco tierra y hay descanso, no, un par de días sí, y luego manos a la obra para trabajar, para con ese trabajo garantizarte que el siguiente cruce sea un poco más placentero, porque siempre pasan cosas.
1: La Escuela de Vela del Yacht Punta del Este cumple una función central: acercar la navegación a las nuevas generaciones y formar personas capaces de desenvolverse en el mar con seguridad, responsabilidad y autonomía. La propuesta incluye distintas modalidades de aprendizaje y embarcaciones, desde los primeros pasos en la clase Optimist hasta categorías destinadas a navegantes con mayor experiencia. De esta manera, los participantes pueden avanzar progresivamente en sus conocimientos y también prepararse para la competencia. La enseñanza no se limita a las maniobras o al manejo de una embarcación, ya que la navegación exige disciplina, concentración, trabajo en equipo, capacidad de tomar decisiones y respeto por el ambiente marino. También promueve valores vinculados con la solidaridad, la convivencia y la responsabilidad. En este sentido, el Yacht Club Punta del Este procura que el acceso a la escuela de vela no quede limitado. Por eso desarrolla programas de becas para niños y jóvenes de instituciones educativas públicas, otorgando becas a estudiantes de la escuela número 5, Alejandro y Samuel Lafone, ubicada a pocas cuadras del club. Así, la escuela de vela cumple una doble tarea: formar navegantes y ampliar las oportunidades de acceso a una actividad estrechamente vinculada con la historia de Punta del Este.
2: El club tiene una acción social importante, o sea, tenemos una escuela de vela con 150 alumnos más o menos, que está abierta todo el año, y la verdad que es la parte que empiezan desde Optimis y van creciendo en las distintas clases de barcos, y tenemos cooperaciones de las autoridades departamentales y de ahí algo también de las autoridades nacionales, ciertas cooperaciones que nos ayudan, pero tenemos, por ejemplo, también trajimos los únicos barcos de Sudamérica para discapacitados, que es fantástico, que es un evento muy importante, y tenemos la recuperación de barcos centenarios que habían venido desde Gran Bretaña, de Madera, acá al Río de la Plata, y bueno, y la verdad que son joyas que hay que tratar de preservar, porque son joyas históricas que el club, que tiene más de 100 años, tiene que preservar, ¿no? En la escuela de vela, por ejemplo, nosotros otorgamos becas a las escuelas públicas y privadas del departamento, y tuvimos la satisfacción de que el mejor optimista del Uruguay era un becario de la escuela 5 de la FONA, acá de la calle Gorlero. Nos llenó de satisfacción porque siempre estuvimos apoyando a ese tipo de competidores becados acá en el club.
0: Es un deporte muy completo, muy completo. El deporte tiene todo, tiene toma de decisiones, tiene prolijidad dentro de un barco. Como siempre digo a los papás, día de mañana lo vas a ver hasta en el placar de

0: casa, porque al principio un niño de 8 años, nosotros arrancamos a las clases a partir de 8. Al principio un niño, vos le decís esto, poné acá, poné allá, y no te da mucho corte, es un niño chico. A los días va a entrar a ver que el compañero no se golpea, no se engancha la pierna en un lado o el otro, el pie no se le enganchó allá y acá. Dice, ah, es porque puso la bolsa en este lado, esto y lo otro. Y vas logrando que los chicos mismos lo vayan viendo y a futuro lo ves un orden gigante. Entonces, toma decisiones por el lado de que un niño está en un barco y tiene que decidir si viene una lancha de frente, por más que el entrenador esté al lado, para dónde va, decide él. Es un deporte muy completo, tanto sea en la parte recreacional y de aprender el deporte en sí como de competitivo. Es muy lindo deporte.
1: A más de 100 años de su fundación, el Yacht Club Punta del Este continúa acompañando la historia de la ciudad. Ha sido escenario de grandes campeonatos, puerto de llegada para navegantes de todo el mundo, escuela para nuevas generaciones y punto de encuentro para la comunidad. Esa historia continúa escribiéndose en el presente con una institución que mantiene una intensa actividad deportiva, social y cultural durante todo el año. En la actualidad, el club continúa promoviendo la navegación, organizando competencias, formando nuevos navegantes y recibiendo a tripulaciones y visitantes de distintos países. También sostiene una agenda de encuentros y propuestas para fortalecer su vínculo con Punta del Este y con la comunidad. Los eventos que organiza el Yacht Punta del Este, Juan Echeverrito prefiere mantenerlos en reserva hasta que se confirmen.
2: Tenemos eventos muy importantes para Punta del Este y para el Yacht Club Punta del Este en los próximos meses, o sea que van a tener alguna noticia en cualquier momento.
1: Fue un gusto compartir con ustedes parte de la actividad y la historia de una institución deportiva tan arraigada en el departamento. Para Mirada País, Mónica Rudelli. Nos reencontramos pronto.
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7: Minas recibió la quinta fecha del Campeonato Nacional de Rally, que marcó el inicio de la segunda etapa del torneo. En una de las tierras más fierreras del país, 43 equipos recorrieron los alrededores de la capital serrana y por allí estuvo nuestra corresponsal, Karen Corvo.

de la lluvia, llegó a Minas la quinta fecha del Campeonato Nacional de Rally, denominada el Rally de las Sierras. 43 duplas transitaron por los caminos lavallejinos en el entorno de la capital departamental y Villa Serrana. El viernes 14 de agosto, en la fría tardecita, se realizó la largada simbólica desde la Plaza Libertad de la ciudad, donde los competidores recibieron los aplausos y vítores del público fierrero.

0: Dolores García Pintos, encargada de Relaciones Institucionales del Club Uruguayo de Rally, celebró la llegada del campeonato al departamento.
1: Estamos muy contentos de volver a La Valleja, que es un lugar muy característico de que viene el rally por la topografía, por las condiciones de los caminos. Así que estamos muy contentos desde el Club Uruguayo de Rally de estar una vez más acá y también viviendo lo que va a ser la antesala del Panamericano, que lo tendremos en La Valleja este año, en noviembre. En esta fecha tenemos 43 inscriptos, de los cuales son 43 duplas, de las cuales 17 tripulantes son de La Valleja. Esto es una muestra más de la cultura que hay en La Valleja, con todo lo que significa el automovilismo, y además, no solo de los tripulantes, sino también de los mecánicos, de los aficionados. Tenemos también en La Valleja, hay a Gustavo Trelles, hay hoy por hoy también fotógrafos especializados en el automovilismo, así que estar acá hoy por hoy y también tener esta muestra de la cantidad de lavallejinos que hay es muy importante. Y también este año en Minas y en esta edición hay muchos argentinos y también ecuatorianos que están compitiendo en esta quinta fecha.

0: intendente Daniel Ximénez destacó el trabajo de varios meses junto al Club Uruguayo de Rally para traer el evento al departamento.
1: Bueno, estamos muy contentos porque se trabajó con muchos meses de antelación, se hizo una preparación, varias reuniones y sobre todo se trabajó en la mejora de la caminería rural para recibir, no solamente para mejorar la caminería, ver los puntos de concentración de la gente y cuidando la seguridad. La Valleja tiene lugares preciosos y es, siempre dicen, la capital del rally en Uruguay, y eso, nosotros tenemos que aprovechar eso porque atrás del rally vienen muchos equipos, mucha gente que tenga sus equipos, se colma la hotelería, se colma lo gastronómico, se compra mucho asado, muchas bebidas, mueve la economía, la microeconomía del departamento, y eso es muy bueno para nosotros. Y más allá del aporte de jerarquizar la parte deportiva, me dijeron que si bien hay pocas etapas de este año, aumentó sustancialmente el número de autos. Eso es bueno. Y bueno, tenemos en octubre Mariscala y la vuelta del Panamericano o el Sudamericano, ahora se llama Panamericano, que va a ser la última fecha, o sea que va a tener un atractivo especial y va a inundar de gente que ama el rally y que se mueve mucho. Hay mucha gente que participa todos los fines de semana en la actividad del rally en Uruguay. Y bueno, y es bueno recibirlos en La Valleja como debe ser.

0: Diego Suberville, presidente del Club Uruguayo de Rally, resaltó el regreso del campeonato nacional a la capital serrana.
1: Quinta etapa, primer fecha de la segunda rueda. Volvemos otra vez a Minas. La verdad que bárbaro, hemos tenido una receptividad, ya lo ves, del público. La intendencia se ha puesto a trabajar incansablemente para la organización, lo que es caminos, lo que es todo, toda la organización que se ve hoy acá en el parque. La verdad que muy contentos y bueno, esperamos tener un evento a la altura que siempre tenemos en Minas. Un departamento que hoy tiene cerca de 17 corredores acá en Minas, ya sabemos lo que es el departamento con los pilotos que han nacido y que han triunfado a nivel nacional y a nivel mundial. Minas, un pueblo, una ciudad muy, muy del rally, así que siempre nos atienden bárbaro y sí, tiene todo Minas.

0: Ignacio Gutiérrez, director de deportes de la Intendencia de Lavalleja, comentó algunas de las novedades que se presentaron en esta quinta fecha.
1: Es una etapa muy linda, es bueno tener el rally nuevamente en Minas y en nuestro departamento, en esta instancia con muchos pilotos y muchos autos, con una modalidad que no se ha visto en nuestro departamento, que estamos estrenando, que serían los UTV, que son los vehículos similares a los vehículos playeros. Es una modalidad muy linda de ver también. No hay muchas máquinas de esta, pero es el comienzo de algo que va a venir a futuro muy fuerte. Tenemos también la presencia de muchos pilotos de acá de Minas y de Lavalleja. Eso nos enorgullece como comunidad deportiva, poder tener en nuestra ciudad locatarios compitiendo. Es algo lindo de ver para el público en general y poder alentar de la forma que lleva esto al público. Y se viene trabajando como en muchos otros eventos deportivos, se viene realizando un trabajo transversal entre varias direcciones, pudiendo llevar a cabo diferentes propuestas, en este caso con el rally, de la mano de la Dirección de Vialidad, en donde se pudieron realizar los caminos, de la mano de la Dirección de Turismo, que es imprescindible para fomentar tanto el turismo como el turismo deportivo. Estas instancias favorecen tanto a lo que es el deporte como también lo que es la economía de nuestro departamento, que es prioritario para nosotros esto, poder traer diferentes eventos deportivos y que a la vez pueda retribuir con algo a nuestra sociedad.
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0: Tomás Parks, copiloto de Córdoba, contó su experiencia en este campeonato.
3: Yo me llamo Tomás Parks, soy de Córdoba, Argentina. Esta es mi carrera número 15, más o menos, acá en Uruguay. Mi segundo año consecutivo, así que bueno, ya venimos con varias carreras. La verdad que este año bastante mal. Tuvimos la primera parte del año muchos abandonos que, bueno, nos hacen estar atrás hoy por hoy en el campeonato. Pero bueno, siempre intentando sumar cada vez más. La verdad que impresionante, siempre quedo impresionado con los tramos que hay acá en Uruguay. No son nada parecido a lo que tenemos en Córdoba, pero bueno, me gustan bastante, así que le doy el punto positivo a los caminos de Uruguay. Ya van 6 años que vengo corriendo, así que bueno, ya bastante experiencia podemos decir que tenemos ya.

0: La directora de turismo de la Intendencia de Lavalleja, Viviana Prich, se refirió al impacto que tiene el deporte y el campeonato en el rubro.
1: Esto es uno de los eventos, digamos, dentro de la estrategia del turismo deportivo. Hace que mueve la economía local, mueve alojamiento, mueve gastronomía, la gente compra artesanías, pero trabajarlo como estrategia, o sea, no es solo un rally o dos instancias de rally, porque ocupar una noche o dos noches la capacidad total de las camas en 365 días, cuatro, nos quedan 361. Entonces, eventos solo aislados no terminan de derramar lo que la economía necesita. Por eso el rally es uno de los puntos. El mes que viene tenemos el vóley, como también el ciclismo, como la Scott Marathon, como las competencias de nado, como carrera de trekking, tenemos otra carrera de sierra para octubre, también eso. Son eventos masivos como el rally, que involucran muchísima gente, mueven mucho la economía local, pero por eso intentamos que sean dentro de un marco, una estrategia planificada para que no sea solo un día o solo un evento de un día que impacta, que desborda a veces la economía, que no termina como pudiendo derramar del todo porque desborda las capacidades. Entonces un solo día no alcanza, hay que intentar sostenerlo justamente para mejorar y ampliar la capacidad. Bueno, trabajamos primero poniendo aviso, ¿no? Charlando dentro de del programa del BID, nosotros hacemos una mesa de trabajo quincenal con el sector privado, entonces bueno, estas instancias se charlan para que, bueno, no nos agarre de sorpresa, que puedan tener la previsión, por supuesto, que los hoteles tienen una capacidad instalada y no se puede poner una cama más en el pasillo, pero los comerciantes, el que hace torta frita, el que hace choripán, bueno, todo el que se puede eso favorecer en estas instancias que movilizan la economía local, intentamos, bueno, que conozcan estas fechas, que tengan con anticipación el calendario de eventos justamente para eso, para que puedan prever lo que está al alcance y en las posibilidades económicas de cada uno.

0: Gonzalo Ferrés, director de Vialidad y Obras de la Intendencia de La Valleja, explicó el trabajo desarrollado por esta dirección en la fecha del campeonato.
1: Desde que nos pasaron por dónde iban a ser los caminos, unos 140 kilómetros a reparar y a revisar, pusimos a trabajar en 15 días, llegamos a completarlo bien, con 4 cuadrillas. Ya aprovecho para agradecer a los funcionarios que realmente han trabajado muy bien. Implica perfilado con recarga de material, en algunos cruces de agua ponerle caños y hacer los cabezales. Básicamente eso. Y son unos 140 kilómetros más o menos, más otros tramos que también se aprovechan a reparar, ya que son enlaces y por donde la gente va a ir. Entonces, creo que bastante más, cerca de los 200 kilómetros. Hace aproximadamente 15 días que estamos trabajando ahí. Ahora ha sido un trabajo grande para el poco tiempo y con un poco de lluvia que ha habido y lugares un poco húmedos. Quedan equipos trabajando ahí en la zona, otros se van, pero la idea es reparar lo que el rally rompe.

0: Pablo Cuadrado, piloto de Maldonado, también participó en esta quinta fecha.
1: Bueno, la verdad que bien, la verdad que súper contento. Tuvimos un arranque de año, el Club Uruguayo Rally dividió este año en dos etapas, en cuatro fechas la primera rueda, cuatro fechas la segunda. Y bueno, nos tocó salir campeón de la categoría y del absoluto del Rally Uruguayo, así que bueno, re contento. Pero bueno, todavía no ganamos nada, así que queda el 50% y bueno, arrancamos acá en Minas, que siempre es lindo. La verdad que los caminos espectaculares. Y bueno, nada, un gran marco de público, un gran marco de autos también, así que la gente tiene que disfrutar este deporte, que a Minas tanto le gusta. Yo estoy desde el miércoles acá, que estuvimos en entrenamiento el día miércoles, y la verdad que sí, ya me estoy acostumbrado. Yo corro desde la pandemia, que se hicieron 5 fechas acá en Minas, así que la verdad que una que otra vez seguimos repitiendo algún camino y cada vez está mejor, así que lo felicito. La verdad que un espectáculo. Era un sueño de muy chiquito y la verdad que lo pude cumplir a mis 18 años. Y bueno, después tuve que dejar de correr porque yo era copiloto y bueno, hace 4 años lo estoy haciendo de piloto y bueno, la verdad que para mí es una pasión. Trato de desprenderme a veces por temas laborales, pero es algo imposible. Así que bueno, este año lo estoy encarando todo el año. Y bueno, nada, los resultados también nos han acompañado, hemos trabajado mucho con el equipo, con un coach, con un psicólogo deportivo, y la verdad que todo eso nos ha llevado a cada vez andar más rápido, que la disciplina es así, y bueno, y cada vez sentirnos más cómodos arriba del auto.

0: El intendente Daniel Ximénez valoró el disfrute que genera este deporte a los minuanos.
1: Es lindo ver cómo está la plaza con los autos, con la feria de emprendedores. Hay que generar una mejora continua de todos los eventos, no solamente del rally, de la vuelta ciclista, de rutas de América, de la ruta del vóley, de todas las carreras que tenemos de training en la sierra, de las maratones que hay en bicicleta, que se concentra más de 1000 personas. Hay mucha gente, muchas veces la gente de La Valleja no nos enteramos porque lo hacemos fuera del circuito céntrico, pero por eso una de las cosas de la política que instaló este gobierno es separar lo que es el trabajo en turismo del trabajo de los eventos. Eso nos va a permitir mejorar la calidad de los eventos, aumentar el número de los eventos y sobre todo mejorar la calidad.

0: así llegamos al final de un nuevo informe. Nos reencontraremos en unos días con más historias para compartir desde La Valleja.
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2: Gracias a nuestros corresponsales por sus informes y a ustedes por acompañarnos en una nueva recorrida. Los esperamos mañana cuando volvamos para compartir nuevos destinos y nuevas historias aquí en Mirada País.
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0: del nacimiento de Aníbal Sampayo.
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2: Les habla Fernando Cabrera. Entonces mi profesora de guitarra, Noemí Porratti, empezó enseñándome canciones del muy presente en aquel momento movimiento del folclorismo argentino. Ella era argentina, además se había venido a radicar aquí al barrio, y bueno, comenzó enseñándome Canción de Cuna Costera, de un entrerriano, Linares Cardoso, importante compositor, con un aire de una familiaridad con Sampayo, tal vez por compartir el litoral de un lado y del otro. Después, en segundo lugar, me enseñó Pato Sirirí, pertenecía al repertorio de Ramona Galarza. Luego, la Zamba del Indio Muerto, que cantaban Los Fronterizos. Después, Zamba de Mi Esperanza. Y en quinto lugar, me enseñó Río de los Pájaros, de Aníbal Sampayo. Fue una novedad para mí porque tuve que aprender nuevas posiciones en la guitarra, en la mano izquierda, muy difíciles para, en ese momento, para la mano tan chica que yo tenía, porque abarcaba tres trastes de la guitarra. Tenía que estirar mucho la apertura de los dedos, ¿no?, para lograr hacer ese do mayor, fa y sol, que eran los acordes que se necesitaban para aprender El Uruguay no es un río, es un cielo azul que viaja.
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3: 100 años de Aníbal Sampayo.
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5: Amalia de la Vega, seudónimo de María Celia Martínez Fernández, nació el 19 de enero de 1919 en Melo. Falleció el 25 de agosto de 2000 en Montevideo. Es una de las intérpretes de canciones criollas más auténticas de la música popular uruguaya. Debutó en 1942 con 23 años en Radio El Espectador. Musicalizó poemas de Juana de Ibarburú y de autores gauchescos como Bartolomé Hidalgo y Serafín J. García. Cantó milongas, cifras, estilos y vidalitas con un estilo muy propio y personal, que la llevó por escenarios de Argentina, Brasil y Chile. Admirada por artistas como Atahualpa Yupanqui y Alfredo Zitarrosa, heredero de la sonoridad del conjunto de guitarras criollas que lo acompañaba, ya que muchos de sus instrumentistas pasaron a tocar con Zitarrosa en los años 60. Reconocida por su bajo perfil y su rechazo al show y la farándula, Amalia dejó de cantar definitivamente en 1985. Hoy la vamos a recordar escuchando el disco publicado en 2019 con motivo del centenario de su nacimiento. El mismo contiene 12 canciones versionadas por mujeres artistas que provienen de distintos géneros musicales. En este bloque, Clara García, Alegre Corazón, Eli Almic, Año Nuevo, Ana Prada, ¿Qué voy a hacer sin usted?, Florencia Núñez, Historia del Tacuarí, Laura Chinelli, Mi Sentir y Samantha Navarro, Como un nudo en la pata.

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6: Seguimos compartiendo el disco homenaje a la cantante melense Amalia de la Vega. Vamos a escuchar a Gisela Sosa, a Mi Rancho, Mariel Barbosa, Mate Amargo, Maya Castro, Cantar del Agua del Río, Carmen Pi, Mi Canción de Cuna, Alfonsina, Mientras Fui Dichosa y Estela Mañone, Estrella de Sal.

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0: los buenos días para Gabriel Pelufo. Gracias, Gabriel, por venir, ¿eh?
1: Buenos días, muchas gracias por la invitación.
0: Un gusto tenerte acá. Estaba escuchando este tema de diciembre, que es del último disco que conocemos de Buitres, del Mecánica Popular, es el que abre el disco. Me acordé de una frase que le dijiste a mi amigo Carlos Dopico hace poco, que Parodi te dice que, o te decía, o te dijo alguna vez, que lo importante en una banda era el guitarrista y el cantante. Pero ¿cómo entra ese bajo en esta canción, eh? ¿Qué presencia que marca?
1: Sí, bueno, sí, todos los integrantes son importantes en una banda. Lo que se refería a Gustavo, y tenía razón, es que la identidad, el sello de una banda, o sea, cómo vos reconoces una banda de rock, básicamente es por el sonido de la guitarra y la voz del vocalista. Era un poco eso. Pero sería muy injusto con los demás integrantes. Y bueno, en este caso con Orlando Fernández, que está en la banda hace 20 años.
0: Ya hace 20 años. Sí. A mí me parece increíble. Yo tuve la oportunidad, viste que hay mucha gente que dicen, que le preguntás sobre el recital de Los Redondos en la Esquina, y dice, yo estuve, y es como un montón de gente. Yo tuve.
1: Yo también tuve.
0: Pero yo no estuve en el de Los Redondos, yo estuve en el de Buitres.
1: En el de Buitres en la Esquina, que fue 15 días después.
0: El primero, ¿no?
1: Sí.
0: Si no
1: diciembre
0: me
1: del 80. Claro, fue en diciembre del 89.
0: Es música en los recuerdos, Yerezada, de lo que estamos haciendo.
2: Sí, dijeron el 89, yo estaba sacando cálculos, una niña, o sea, apenas caminaba.
0: Pero bueno, fui a ese recital, viste que pasó mucho tiempo, no recuerdo tanto cuestiones de la música, pero sí lo que me impresionó, o lo que sentí en ese momento, que éramos todos medios oscuros. Era el cambio en la estética. Lo que más recuerdo de ese recital es vos de pelo largo ya, con una camisa de colores, que para mí fue algo insólito. Tenías una camisa, no sé, es como la recuerdo, ¿viste? Con una tonalidad ya azul, y como esas camisas que se empezaron a usar en esa época más psicodélicas, quizás donde entraba la psicodelia. Es como mi recuerdo, que más que lo musical dije, pa, acá hay algo que es nuevo.
1: Sí. Pero sí, pisamos en un lugar completamente diferente, y hacía 3 meses que se habían separado los estómagos, tampoco era, había pasado demasiado tiempo. El 25 de agosto del 89 fue el último show de estómagos. El diciembre del 89, el primero de Buitres, ¿no? Y íbamos por otro lado, sí. Intentábamos que se notara que íbamos por otro lado. Bueno, fue difícil el cambio, y yo creo que también desde el punto de vista, en lo concreto, el primer disco de Buitres tiene algunas cosas de estómago muy, muy, claro, muy claras, pero bueno.
0: Sí.
1: O sea, pasa un tema de que los límites no pueden ser nunca tan estrictos, tan... Éramos las mismas personas.
0: Claro, evidentemente era una etapa de transición. Obviamente me imagino que en esa época... ni pensabas en que estabas armando un proyecto nuevo que iba a durar 37 años, ¿no? Es impensable eso, ¿no? Desde aquella perspectiva.
1: Sí, aparte estábamos acudiendo a un contexto general en que todo se había destruido. O sea, el rock de los 80 fue una especie, digamos, de fenómeno que surgió de forma espontánea, o sea, no estaba amparada por nada, medio que salió del... Pero era algo normal en la sociedad como estaba viviendo en ese momento, o sea, todos los que teníamos determinada edad para abajo, y ahí incluyo a los jóvenes, a los adolescentes y a los niños, no formaban parte de una sociedad que era uniforme, extremadamente estricta, y no había manifestaciones culturales que pasaran una línea, digamos, de difusión o aceptable. Si bien estaba así el fenómeno del canto popular, los candombailes y qué sé yo, el rock estaba complicado. Y bueno, eso duró 2 o 3 años nomás, porque creo que nos mataron a todos, ¿no? Por algo nos separamos, lo tonto, lo traidor, los estómagos, digo, no hay mucha vuelta con eso.
0: Sí, había como una desazón generalizada, tiempos también donde creo que a esa generación el hecho político que más nos movió el piso, para mí, por lo menos como lo recuerdo, fue el plebiscito por la ley de caducidad y todo eso. Eso como que nos destrozó, ¿no? Nos dijo, ta, casi realmente si éramos una generación que sonaba desesperanzada, esto nos terminó de matar cualquier tipo de esperanza en esta sociedad, ¿no?
1: Totalmente, sí.
0: Fue por ahí. Y ahora, 37 años después, proponiendo de alguna manera rupturista con estos tiempos de tanta ansiedad, de tanto que tenemos todo al alcance de la mano, todo al mismo tiempo y ahora como tenemos, y si pensamos en la música, metemos un clic y ya está sonando algo, y el algoritmo que se te mete y te empieza a ofrecer otras cosas y te saca de lo que vos estabas escuchando, están proponiendo algo novedoso, porque lo cuento yo rápidamente, pero vamos a entrar para hablar del hoy, para no quedarnos hablando tanto de el pasado, que está bueno recordar, pero lo más interesante me parece que es hablar de este presente. Buitres de alguna manera está planteando, bueno, vamos a bajar un poquito la ansiedad, me parece, ¿no? Desde mi visión, y van a editar un disco después de un periodo que debe ser el más largo sin que haya un disco original de la banda, me lo puedes después confirmar o rebatir, una propuesta de que el disco no esté en plataformas digitales el día que salga, una propuesta de ir a realizar una escucha colectiva, pero esa escucha colectiva que se está poniendo también, por suerte para mí, se está haciendo como más, cada vez más frecuente en los artistas, proponer una vuelta más, que es agregarle visuales. Yo le di el marco, pero contame vos la idea y cuál es el sentido de la idea, ¿no?
1: Sí, tal cual como vos lo decís, hemos hecho también un camino para llegar a esta propuesta, que es una propuesta compleja y un poco atípica para los tiempos que corren, pero sin embargo toma varios elementos de los tiempos que corren. En primer lugar, estábamos viendo que nosotros, que veníamos sacando discos de manera esporádica, los lapsos entre uno y otro venían siendo más largos que lo habitual a partir del final de la década del 2000, y pasamos de ser una banda, éramos una banda que vendía discos, o sea, éramos, yo diría que estábamos entre los más, de los artistas que más discos vendían de manera histórica, y bueno, todo cambió, obviamente, y en el último disco, que quedamos muy conformes, que Mecánica Popular, recién escuchamos un tema, nos quedó una sensación de que el disco había sido como toda nuestra expectativa de disco, había sido como lo habíamos vaciado en el
0: ¿está
1: océano.
0: ¿Está en físico ese,
1: Gabriel? Está en físico, sí, está en físico. Y bueno, está la lógica de las plataformas, que está instalada ya desde hace más de una década, no es una novedad, pero sí tiene una lógica de funcionamiento en la cual tiende a favorecer pura y exclusivamente a los artistas globales y muy populares. Los regionales puede ser que lleguen si tienen determinado número de oyentes, cosa que acá en Uruguay pasa con artistas, algunos artistas, para lo que es Uruguay, mucho, pero en proporción, pero son pocos los artistas globales en Uruguay. Y después estamos los artistas nacionales, que no llegamos a ese número básico y pasamos al por defecto, para lo cual, como pasó el otro día con Ricky Musso, estaba escuchando un tema, estaba escuchando el disco de él, formidable, y al tercer tema el algoritmo empezó a pasar temas de otras bandas, de otro país, de otros idiomas, no tienen nada que ver. Me parece que ahí se pierde lo que es la obra. A nosotros nos gusta hacer la obra, un grupo de canciones en un lapso que tenga que ver con un contexto de lo que viviste y lo que contás, se lo das a la gente lo escucha, haces una gira y compartís ese momento, tus temas terminan de alguna manera imbricándose con los temas históricos, la gente lo va eligiendo, la banda también, es un poco la historia que nos gusta contar. Decidimos entonces hacer un disco en formato físico, una obra. No quiere decir que no vaya a estar en plataformas digitales, va a tener un formato digital, pero primero va a ser un formato digital entero, no fragmentado y de venta.
0: Para descargar, de repente.
1: Para descargar. Y la historia con las plataformas llegará en su momento debido, después que nosotros le pongamos el ritmo a la relación con nuestra gente, como lo hicimos históricamente. Cada vez que hacemos un show, la gente nos compra las entradas, cada vez que tenemos una iniciativa, la gente nos acompaña. Y en algo tan importante como es la obra de la banda, no podemos despilfarrarla de esta manera, ¿no? Entregarla, regalarla. Se nos ocurrió la escucha. A mí siempre me quedó lo del planetario como el lugar hermoso para ir desde la infancia. Yo vivía cerca de ahí. Como niño me crié en Villa Dolores. y íbamos mucho al zoológico y al planetario. Y siempre me quedó la idea de escuchar música en el planetario, entonces como se pusieron elementos actuales, como hay escuchas en diversos ámbitos, ¿no? Está en la que hace Carlos Dopico, que salís a caminar por Montevideo, por los distintos barrios, escuchar la historia de las canciones. Después hay bares donde se están pasando vinilos. Las escuchas con visuales también. Y bueno, justo tuvimos contacto a través del director del planetario con la productora Enano Maldito, que había hecho el documental de Arnold Jans con adaptación para Domo de Planetario. Y decidimos, tomamos la iniciativa de presentar el disco con visuales para cada uno de los temas en una línea coherente, como si fuera una película para Domo, por decirlo de alguna manera.
0: Vale la pena aclarar, porque a veces se puede generar esa confusión, que no es que la banda va a tocar.
1: No van a tocar,
0: sino que se van a escuchar las canciones. ¿Van a estar igual?
1: Yo voy a estar, si puedo estar en todas, voy a estar en todas.
0: ¿Son cuántas?
1: Ya hay 20 y se están agotando, o sea, agosto y septiembre estaría completo.
0: Imponente, ¿eh? Sí. Imponente. ¿Tenías esa expectativa? Sí, confías en tu público, como decís.
1: Bueno, confiábamos.
0: Confías, ¿no? Como para hacer la propuesta diferente.
1: Hay una cuestión también, somos una banda independiente y financiamos nuestras grabaciones a punto de partida de los shows. Y esto también se financia lo financia la banda. Entonces, en el momento de dudar si salíamos a buscar sponsorios o no, que digo, es algo que evaluamos, llegamos a un punto en el cual dijimos, bueno, en general la gente nos, lo que te decía, la gente nos acompaña, veamos qué pasa, porque creo que nos van a acompañar. Y es lo que está pasando.
0: El hecho de, para los que vayan sobre todo, el hecho de escuchar las canciones con visuales es como que le agrega otra capa también de interpretación, ¿no? No debe ser fácil, no sé cómo fue el proceso, Gabriel, cómo hicieron ese trabajo, ni quién de la banda estuvo a cargo del mismo, si es un hecho colectivo o se lo delegaron a alguien, pero es como que el receptor como que va a tener una experiencia donde a lo musical y a la letra, que ya cada cual la lleva para el lado que quiere, por supuesto, le va a sumar imágenes, ¿no?
1: Bien. Lo fundamental es el disco. Las canciones. Y ahí trabajamos todos, ¿no?
0: Sí, obvio.
1: Y bueno, fue un taller de ensayos hermoso que duró 2 años. O sea, fueron 2 años en el mojo de estar haciendo las canciones. Esto es lo que tú decís. Le agrega una capa de interpretación y inevitablemente, porque estás viendo algo, es el riesgo, pero lo hicimos con ese criterio. Bueno, veamos, deleguemos, no nos pongamos a hacer nosotros contenidos, sino que deleguemos y supervisemos lo que está pasando. Y en sí ahí ya no trabajamos todos, sino que, bueno, yo le pregunté a Gustavo y a Pepe, bueno, está esto, o podemos poner el disco en el planetario y que pasen las estrellitas de siempre, o como el director me dijo, bueno, te proyecto la nave espacial rusa, que la tengo acá, y claro, satélite volando, era una opción, y bueno, la otra opción fue esta. Gustavo me dijo, bueno, dale, y bueno, se guionó y se está desarrollando el plan. A mí, yo estoy alucinado con lo que está pasando. A mí me encanta y me parece que sortea el riesgo de agregar capas de conceptuales a la obra, y también de ser algo literal, digo, y la literalidad, digo, que prácticamente no existe.
0: Sí, ese perro que
1: a no ser
0: un perro.
1: En un tema en particular que la literalidad funciona de una manera perfecta, pero después no estamos jugando una carta diferente. Estamos acompañando con visuales la escucha del disco, y tal cual como de repente vos lo podés hacer en tu casa, que te pones a escuchar y te pones a mirar por la ventana o tu equipo de audio está conectado a la televisión y te pasa una forma o un paisaje, yo qué sé, algo así.
0: Bien viajado. No voy a preguntar nada de qué va porque, bueno...
1: No puedo.
0: Además... No te puedo contestar nada. Pero aparte, es un poco la idea que propone. Entonces, indagar de qué van las canciones, de cómo va a sonar el disco, no me parece necesario en este momento. Capaz que después que lo escuchemos o tengamos la experiencia, te invitamos otro día y hablamos de eso, una vez que lo conozcamos. Pero sí me tengo que quedar como con la última referencia, que es Mecánica Popular, y en realidad la pregunta que te quiero hacer ahí es si cuando se compone un nuevo disco se mira el anterior, ya sea para diferenciarse o para decir esto que exploramos acá está bueno, en un tiempo que además es diferente. Recién hablábamos de que en un momento ustedes vendían muchos discos, entonces ahí capaz que está más la presión esa de bueno, si viene un segundo disco la presión a la tentación de repetir una fórmula. Acá como que quizás podés mirar el disco anterior y buscar el antagonismo, ¿no? ¿Se mira el disco que lo precede cuando estás componiendo material nuevo?
1: Somos 5 integrantes y todos de alguna manera tenemos un vínculo mayor o menor con el disco anterior. Particularmente yo lo hago, sí, escucho mucho el disco anterior. Pero también yo hago el ejercicio de ir más para atrás inclusive, entonces veo un collar, ¿no? Las 4 últimas perlas como fueron, y a mí me quedé, enseguida me entra la sensación de ojalá esta sea otra perla completamente diferente, que tenga su personalidad y que pueda vivir por sí misma y no apoyado en ninguna de las anteriores. Creo que es el camino que hemos llevado adelante en los últimos discos, y en eso estoy muy muy contento, muy contento. Siempre nos planteamos lugares de seguridad que los abandonamos de inmediato en la medida que empiezan a transcurrir los ensayos y a aparecer las canciones, ¿no? Existe el temor interno, traerle, inclusive los músicos, traer una línea de algo para desarrollar, por más que le da vergüenza.
0: ¿Son duros entre ustedes?
1: Sí, pero bien. Hay que tener cierto criterio, digamos, de pero no hay que pasarse tampoco, ¿no? Claro, porque si no los equilibrios se rompen. Nosotros disfrutamos mucho en el taller de componer temas, ¿no? Es lo más lindo que hay. Para mí tendría que ser más seguido. Yo sé, por lo menos el lapso de 2 años me parece que está bien, no 6 años, como este, que es el lapso más grande que desde que empezamos, desde que editamos discos. Para mí la llave está en la composición, porque los temas, vos hablabas de los estómagos quedaron medio en la prehistoria, porque prácticamente, a excepción de Frío Oscuro, que la tocamos sistemáticamente, y a veces aparece Abril, que la empieza cantando Gustavo, y eso esporádicamente solo, dejamos sepultados todos los hits de Estómagos, nosotros no los tocamos, hay temas que fueron muy populares.
0: No me abras el agujero negro.
1: Pero por eso, pero es verdad, y después la primera parte de Buitres, que también nosotros como tuvimos, che... Con Buitres se vendieron los estómagos, eran los estómagos y hicieron Buitres, destrozaron todo. Y después vinieron la generación que nos dijeron, los primeros Buitres eran los mejores, después vinieron los otros, se vendieron. Entonces, nosotros ya vendimos 4 vendidas de esas. Eso quiere decir que recalamos intensamente en por lo menos 3 generaciones diferentes. Eso ya te da, digamos, un paño para subirte a un escenario y poder cantar 20 canciones que mucha gente se va a sentir identificada. Entonces tenés la chance de componer algo completamente nuevo y jugar, hacer lo que querés y llevar las cosas para otro lado.
2: Apuntando también a nuevas generaciones, ¿no? Como vos decías.
1: Yo no sé si está hecho para el que quiera.
2: Apertura, claro.
1: Para el que quiera, lo puede escuchar una persona mayor que nosotros. O un niño, o un adolescente, o... Está, bueno, si te metes en los adolescentes es que otra vez te pasás a ser generacional, cosa que es... Bueno, el Cuarteto lo hizo, por ejemplo, ¿no? Y no solamente lo hizo en Uruguay, lo hizo en el mundo. Sí. Esas cosas cada tanto pasan, pero vos no lo haces con esa intención. Vos haces lo que te gusta hacer. Haces tus canciones como las sabes hacer. Y tenés un guitarrista que se llama Parodi, un excelente arreglador y creador que es el Pepe Rambao, y 2 tipos que tienen la camiseta super puesta. Y bueno, con Orlando hicimos un tema también para este disco.
0: Sería el segundo tema de Orlando.
1: Sí, ¿no? esta vez lo hicimos juntos. El anterior era de Orlando, que era Pituca, que está en el disco anterior, y ahora hicimos Orlando y yo hicimos uno. Ahora nos pusimos como dúo creativo.
0: Es buen cantante, Orlando.
1: Canta bien, sí, pero él me pasó la melodía y yo se la cambié. Y
0: vos sabés que escuchándote también se me iba la mente a lo siguiente. Yo hace poco los vi en el Canelón Suena Bien. Son una máquina de hits, ustedes, la verdad. Además hay una concentración como en los primeros 2000, donde la banda sí. Se hace muy popular. Ahí le entra, yo creo, que a una nueva generación, sí. ¿A qué voy? A que son una banda que perfectamente podría no componer más, podría dedicarse a hacer recitales y a tocar solo los hits, podría reeditar sus discos N veces de determinada manera, el Maravilla con las tomas que quedaron afuera y los demos, no sé, por decirte un bolazo, Gabriel.
1: Podríamos grabar toda la discografía de vuelta, podríamos grabar todos los discos de Los Estómagos.
0: Como hicieron con El Periplo, regrabar las canciones. Sí. Etcétera, etcétera, ¿cuál es la pulsión, no, de seguir haciendo temas cuando además sabes que hay un montón de gente que quiere que le toques Ojos Rojos?
1: Yo entiendo a esa gente, la respeto muchísimo, pero bueno, yo soy el que más insiste en la banda hay que hacer canciones nuevas, a mí la gracia de la banda me parece que está justamente en hacer temas nuevos. El disco anterior estuvo muy bueno lo que hicimos. En Canciones de Noche de Verano, que es un disco muy polémico, pero que fue muy popular.
0: Lo decís polémico porque tenía una beta como más pop, a pesar que los Beatles siempre tuvieron una beta pop.
1: Sí,
0: ¿no?
1: pero marcadamente pop, ¿no? O sea, y con mucha guitarra acústica en todos los temas. Con un productor americano, yo qué sé, fue diferente, ¿no? Fue un productor que prácticamente se adueñó del sonido de la banda, o sea, ahí soltamos muchas piolas. En este último ya no. Ya estuvimos con Ale Vázquez y con Sebastián Taisera, pero trabajamos sin soltar la banda, y aparte Sebastián se encargó mucho de que fuéramos los Buitres también. Respetó mucho eso, ¿no? Pero bueno, la pulsión está en eso, en hacer canciones nuevas. A mí me gusta, a mí me encanta. Me parece que esto aparte le agrega algo diferente, que es que vamos a ir a escuchar. Yo voy a estar ahí escuchando las canciones con la gente el primer día que las escuche. Eso me parece que está alucinante. Es una escucha colectiva, como si fueras al recital y tocaras el disco nuevo entero sin que conocieran las canciones. Y eso me parece que es alucinante, me parece que está buenísimo. Y me parece que es justamente el motor lo que mueve esto y la existencia de la banda, ¿no? Nos peleamos mucho por los repertorios. No podemos hacer un repertorio y tocar todo el año el mismo repertorio. Entonces cambiamos. Obviamente los temas clásicos están. A veces dejamos temas clásicos de afuera y nos peleamos porque. Y en el tal show no tocamos tal tema y no sé qué. Y la gente vino a decirme que no lo tocábamos. Esas cosas pasan, y te digo la verdad, está buenísimo que pase, porque si no pasaran, quiere decir que como que estaríamos habituados y no estamos habituados. Gustavo y yo hace más de 40 años que nos subimos juntos al escenario, con Pepe prácticamente estamos cerca de los 40, porque también tocó un año Los Estómagos, con Orlando nos conocemos de hace más de 40 años y tocamos juntos hace 20 años. Y bueno, no nos gusta estar juntos y tocar. Y somos un poco particulares, ¿no?
0: Claro, pero si llevan tanto tiempo juntos, son particulares.
2: Como un matrimonio, ¿no? Que también tiene sus rapideces. Es un matrimonio.
1: Es un matrimonio. Yo se le digo a Isabel, la esposa de Gustavo, que es nuestra representante, le digo, mira que yo a tu marido lo conozco desde antes que vos. Mi relación viene de antes.
0: Y si sumo horas, andás a ver, ¿no? Tenés no te voy a preguntar si tenés un disco de Buitres que te parece el mejor, pero un disco de Buitres al cual le tengas más cariño, creo que todos los que nos gusta Buitres tenemos alguno. Eso, yo tengo particularmente el mío, el que más me vuela la cabeza. ¿Vos tenés alguno?
1: Bueno, yo tengo aquellos mojones, tengo canciones, tengo. Pero hay algunas cuestiones que capaz que visto a la distancia, uno ve la banda ahora sentada, o está que está en sus últimos años de carrera.

0: Era, no, estamos,
1: no sé, Gabriel, acaban de sacar un disco de los Rolling Stones.
0: Bueno, puede ser. Sí, bueno, sí, no, no descartemos.
1: Y le llevan ojalá, 20 años te llevan.
0: Ojalá que podamos dentro de 20 años seguir sacando discos. Si lo hacemos es porque la gente también nos está acompañando, cosa que estaría buenísima y que estamos vivos también, eso estaría bárbaro. Pero a mí me parece que todo fue obra de un gran esfuerzo, ¿no? O sea, los estómagos, le pasó lo mismo a Tontos, a Traidores. Tuvimos un momento que éramos muy jóvenes y nos iba muy bien. Pese a que había gente que nos odiaba, ¿no? Que nos quería matar. Una parte de la sociedad nos quería matar, pero la gente joven, los que tenían
1: una
0: nuestra
1: parte
0: edad,
1: de la cultura los quería matar.
0: ¿No? La cultura, obviamente, ¿no? O sea, no teníamos amparos. No estábamos dentro de ninguna organización que nos amparase. Y nos se había escapado. Entonces éramos como, no sé qué, el invento diabólico de Carbone, era lo que decían que éramos, ¿no? Una cosa así, ¿no? Los mimados del sello, ese tipo de cosas. Bueno, nos agredieron muchísimo, pero la gente que nos quería eran tipo de nuestra edad, gente de nuestra edad, gente muy joven, gente que sufría cuando iba a los shows, porque también no la pasaban bien. Las chiquilinas no podían ir mucho, eran más de varones que de mujeres, la cosa. Y se derrumbó todo, o sea, pasamos a hacer nada. Y bueno, cuando Buitres vuelve a... Con Maravilla volvimos pasamos a una banda directamente de moda, ¿no? Explotó.
1: Año
0: 93. Y no se veía venir por ningún lado por qué podía explotar, porque tampoco nos pasaban por la radio, no había quedado aquello de mitad de los 80, de salida de democracia, de que estaba todo bien por un momento, después estuvo todo mal. Bueno, en principio en los 90 no estaba todo demasiado bien. Yo qué sé, sin embargo, nosotros nos fue, explotamos. Vinieron los 90, que fueron complicados, vino la crisis, que fue muy complicada, y bueno, y para mí también el Mientras me parece un discazo. Digo la verdad.
1: Vos sabés que yo no lo quería
0: decir.
1: Me parece
0: porque yo tengo que respetar a la gente, ¿no? En todos los discos hicimos obra, pero me parece que Mientras es el tiempo y el lugar y el momento y bueno, y la popularidad que tuvo, ¿no?
1: Y vos sabés que siempre se los es mi disco preferido también de Buitres. Siempre se dijo que Buitres como que era más frente a la propuesta de Estómago, que muchas veces era más directa políticamente, que Buitres era como más lavado, y para mí en Mientras está la canción que define ese momento de crisis del país que parecía que se iba al tacho, que es Perdiendo el Trabajo.
0: Perdiendo el Trabajo.
1: Para mí es...
0: Yo la quiero tocar, la estoy pidiendo desde hace
1: ¿no
0: tiempo.
1: ¿No te dejan tocarla?
0: No, pero son mis compañeros, pero no es por una cuestión de prejuicio sobre la canción, sino que a veces las bandas, por cuestiones que se te complica un desarrollo, pero la vamos a tocar Perdiendo el Trabajo, porque sigue siendo algo complicado.
1: Es la canción más representativa para mí de esa época, por lo menos en mi piel, ¿no?
0: Bueno, fue lo que nos pasó a todos, ¿no? Una persona como yo, que pertenece... Yo no soy de clase alta, lo claro por las dudas, ni soy millonario. Soy un trabajador, trabajo, ¿no? Mis ingresos vienen por el trabajo. Sigo trabajando todavía, vos me preguntabas.
2: Sí, te preguntaba,
0: sigo trabajando. Sí. Sin embargo, dentro de la sociedad yo tengo muy claro que estoy en un lugar privilegiado con respecto a mis posibilidades de trabajo, la educación que le puedo dar a mis hijos, puedo ayudar a mis hijos, puedo ayudar a otras personas. Estoy en una situación completamente privilegiada. En la crisis, tipos como yo, con chiquilines recién nacidos y todo eso, yo no llegaba a fin de mes y fue la única vez que pensé en irme de este país. Y bueno, se habían ido 300.000 personas, ¿no? 250.000 personas se fueron.
1: Sí, sí, más o menos.
0: Y hubo un montón de gente que perdió el trabajo. Esa situación es una situación que viví en una de esas colas siniestras de entrada a marcar la tarjeta, donde había gente que llegaba y no tenía la tarjeta en el tarjetero, y agarraba por otro lado el corredor y tenía que ir a personal para que le dieran le dieran la tarjeta del despido, ¿verdad? Ahí surge Perdiendo el Trabajo.
1: Es desoladora. Después sale, si podés buscarla para cuando se vaya Gabriel, para hacerla sonar Perdiendo el Trabajo del Mientras. Antes quiero escuchar, ya que volvimos tanto al pasado, quiero para cerrar hablar un poco de cómo ha evolucionado tu forma de cantar, y elegí para escuchar un poquitito de lo primero que te recuerdo yo.

Tanto, pero antes de que Gabriel reflexione sobre el Gabriel de los 17 años, poneme lo último que yo le conozco a Gabriel grabado, que no es de Buitre, sino es de su proyecto personal, que tiene que ver con el tango, que tiene un disco editado, pero el año pasado tiró un tema que se llama Eleven Oriental, y así suena la voz de Gabriel.

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1: Bueno, un temazo que lo tendrías que haber editado en el 2026, Gabriel. Cerrate por un año. Pero bueno, porque recoge, por supuesto, las gestas de...
2: Es el partido.
1: ¿Hay un partido especial?
2: Está referido al partido, a la final Uruguay-Argentina.
1: La del 30.
2: Sí.
1: La del 28.
2: La del 30. Es porque está, es como si estuviera cantando el técnico de la selección argentina.
1: Es increíble, esa letra está teniendo...
2: Que sueña con los uruguayos, que vienen y le meten...
1: ¿Ni averigüé si es tuya o...?
2: No,
1: es un tango
2: que viejo. Sale de la familia Zorrilla, que una... De las tías de China Zorrilla cantaban en las reuniones familiares, hizo la letra y la cantaba a capela y le gustaba, che, ¿por qué no la vas? Y la empezó a ir a cantar por distintas radios de Montevideo y de otros departamentos, iba y la cantaba, y la gente encantada por eso, porque bueno, se la había ganado Argentina en la final del mundo acá en Uruguay. Que bueno, fue una final bastante...
1: Sí, tiene algunas cuestiones polémicas.
2: Tiene algunas cuestiones polémicas, que si hubiera bar, yo no sé si la ganábamos, pero bueno.
1: Pero volviendo a la voz y a ese Gabriel de 17 años y este Gabriel de hoy, que no le pregunté la edad ni se la voy a preguntar, ¿qué pasó ahí, no?
2: Tengo 60 años.
1: 60 años. ¿Qué pasó, no? En todo ese trayecto y con tu voz, ¿no?
2: Sí,
1: ¿qué fue pasando? ¿Cómo fuiste adaptando?
2: El otro día Carlos Dopico me ponía me ponía gris de los estómagos y yo veía una voz más impostada que la que acabo de escuchar en
1: la Barometra. Esta era un adolescente, ¿no?
2: Esta más bien es un adolescente con una voz fina. Yo para cantar imitaba a Gustavo, o sea, Gustavo Parodi, él cantaba y yo lo imitaba a él. Al que usé mucho como tutor fue a Johnny Rotten. Yo creo que eso lo usé mucho en estómagos y después lo usé de vuelta en buitres. A veces uso un poquito ese tipo de Johnny Rotten de cantar, ¿no?
1: Johnny Rotten de los Sex Pistols.
2: De los Sex Pistols, sí, ahí va. Pero estaba bien, una voz de un niño. Estaba bien cantada igual la barométrica esta. Estaba bien cantada.
1: Sí, ¿y cómo llegaste a esta voz de hoy?
2: Hay cuestiones biológicas, físicas. Igual yo creo que sigue siendo la voz, sigo siendo yo, no hay mucha vuelta.
1: Te reconoces.
2: Pero la voz esta del Eleven Oriental está preciosa, me encanta el caño que tiene, la aspereza, el grave para el español es hermoso, ¿no? Yo creo que para el anglosajón es una tonalidad más alta. Pero el grave para nosotros es hermoso.
1: Esto fue como un adelanto de un próximo, quizás, segundo material, porque lo editaste el año pasado.
2: Sí,
1: pero
2: el otro día...
1: ¿Estás preparando un disco de tango?
2: Es que yo grabé un disco de tango con los hermanos Cordone, que habían acompañado a Armando Rivero a principios de la década del 80. Dos guitarristas excelentes de la ciudad de Rodríguez, provincia de Buenos Aires, que lamentablemente en este lapso, desde que grabé el disco en estos 10 años, los dos han fallecido, Carlos y Jorge. Cuando vine a tocar acá, cuando debuté en el Tazo, en Buenos Aires, con ellos, y cuando vine para acá a hacer el espectáculo, 3 días después del Torcuato Tazo, invité a Julio Covelli a tocar con ellos. Invité también a la orquesta La Mufa y a partir de ahí hablé con Julio Covelli y quedamos incorporados, digamos, como compañeros de trabajo. También obviamente está Poli Rodríguez y con ellos hemos hecho el repertorio

0: Del disco, pero también hemos hecho un montón de tangos nuevos, de milongas burreras, tangos de Gardel, de caballos, cosas por el estilo. Hemos eludido correctamente todos los tangos misóginos que hay, las milongas, pero hemos recurrido al repertorio del Lunfardo de Edmundo Rivero. Y hay un montón de cosas muy lindas que Julio hizo los arreglos que me gustaría que dejara grabado, ¿no?
1: Que se transforme en un disco. Elegiste el tango, me imagino, porque te gusta, pero también para diferenciarte, porque podrías haber dicho, puedo sacar mi disco, no sé, de
0: Puedo, sí.
1: baladas, puedo sacar mi disco
0: Sí.
1: post-punk, no sé, me imagino que tenés canciones guardadas de todo tipo, sobre todo componiendo para buitres en esa.
0: Tengo, sí. Tengo y me gustaría, sí. Hay muchas cosas con el Pepe también que hicimos que quedaron ahí, no eran como para buitres, yo qué sé, no sé. Quedaron ahí, están buenas. Sí, de todo tipo. Puede ser, sí, canciones. Dentro del rock, dentro del espectro del rock, de cualquier tipo.
1: O sea que puede pasar en algún día. No es algo que tengas
0: Sí.
1: pensado, pero tampoco impensado.
0: No, para nada. También yo tengo una impronta de canto que recurre mucho a la forma de cantar de Dino y de Arno Jans, que me parece que eso pasa un poco desapercibido, pero está. Y a mí me gustaría versionarlos a los dos, con mi voz. Me
1: Bien,
0: gustaría.
1: Gabriel, se nos fue el tiempo, como siempre pasa, pero bueno,
0: ¿Puedo mencionar
1: hermosa
0: algunas
1: charla. No,
0: cosas?
1: yo quiero que hables, que para irnos, vos mencionás lo que quieras, yo quiero que repases detalles de la presentación de Nido de Espina, después va a haber un show de buitres, pero ya un
0: Sí,
1: show en sitio en el mes de
0: exacto, sí.
1: septiembre. No va a ser la presentación del disco, por lo que
0: No,
1: leí.
0: no, vamos a intentar que la gente escuche el disco, lo vaya escuchando. Nosotros hemos tocado algunos temas, ¿eh? Tres o cuatro temas del disco han sido presentados o cuando fuimos a Buenos Aires. Yo quería insistir en, bueno, sí, tenemos un show el 5 de septiembre en sitio, se están vendiendo las entradas, se están vendiendo muy bien. Ahí probablemente, capaz que tocamos algo, porque las escuchas empiezan el 15 de agosto, capaz que la gente nos pide que toquemos algún tema en particular, de los que no conocieron o los que les gustó. Empiezan a escuchar el disco y probablemente lo incorporemos. Pero no es una presentación oficial. Lo importante de estas escuchas, que son escuchas en domo, es que la banda no va a estar, sino que se pasa el disco
1: A
0: con un
1: no confundirse.
0: audio envolvente 5.1, con gran calidad, el máster precioso así como está, lo van a escuchar con gran sonido. Y va a haber una película proyectada en domo que tiene una continuidad de principio a fin, 35 minutos es que dura. Ahí vamos a estar viernes, sábados y domingos en el Planetario de Montevideo. Es una escucha entre todos, entre gente. Es como ir a un recital y escuchar el disco juntos. Integrantes de la banda vamos a estar siempre ahí. Y yo quería destacar también a todos los que participaron, ¿no? A toda la productora de Enano Maldito y también a Santiago Guidotti, que fue el encargado, digamos, del arte de tapa del disco.
1: Alguien con quien han trabajado muchas veces, ¿no?
0: Sí, bueno, hizo la tapa de Mientras también, ¿no? No solo la Mientras, pero a Matías Berbejillo, que fue el ilustrador y que entre los dos hicieron una tapa maravillosa y que de alguna manera también está representado estéticamente en la producción audiovisual que estamos presentando, ¿no?
1: Buitres es mucho más que esos cinco que se suben a tocar
0: No, por
1: para
0: supuesto.
1: la gente que a veces
0: Bueno,
1: recibe solo esa imagen, ¿no?
0: estoy revisando los créditos y bueno, te estoy hablando que hay más de 20 personas laburando acá, más todos los que laburaron en los estudios, el estudio de Sebastián Taicera, del Enano, y el estudio que nos llevó Ale Vázquez, también el estudio de él, asistente, gente que, no sé, para este disco laburaron un montón de gente. Y uno nunca le va a alcanzar el tiempo para mencionarlos a todos ni estarles agradecido, ¿verdad?
1: Bueno, Nido de Espinas, con esta propuesta de calmar la ansiedad para los que somos escuchas, o por supuesto, ¿no? Arrancar por ahí, arrancar por el Planetario y después, bueno, si querés vas a sitio para ver algunas de estas canciones.
0: Ahí en el
1: Para.
0: planeta, el disco ya lo tenemos prácticamente, viene ahora, o está
1: Se va
0: acá,
1: a
0: en
1: poder
0: el
1: comprar.
0: puerto, hay que sacarlo. Vinilo, CD, cassette.
1: Cassette, ¿no?
0: Probablemente esté disponible simultáneamente el día que empiezan las escuchas en plataforma para la venta, ¿tá? Como disco entero para descargar. Y el día que empiezan las escuchas es el día que sale el disco. ¿Tá? Eso es lo que queríamos decir. Y va a estar ahí, el que lo quiera llevar, va a estar
1: el
0: ahí.
1: El que se lo quiera llevar. Y después, quién sabe, algún día estará en la manera más tradicional de escuchar música.
0: Sí, este va a llegar. Va a llegar. Llegará. Después que este ciclo lógico, que consideramos que es más justo para nosotros y para nuestro público, se cumpla.
1: Y después, porque lo último que te quiero preguntar, porque ya estamos pasadísimos, ¿va a tener, más allá del show de sitio, va a tener una presentación oficial donde lo van a tocar todo o no está en los planes aún?
0: A mí me gustaría, sí, a mí me gustaría que sí fuera.
1: Bueno, la
0: hay muchos shows.
2: Depende todo cómo fluya también, capaz, ¿no?
0: Sí, sí, depende, pero está bien. Y aparte, como ahora los shows, muchas veces contamos con visuales para forman parte ya de los shows, probablemente se pueda adaptar parte de este material a las visuales de la banda.
1: Gracias de nuevo, Gabriel.
0: No, por favor, por acá. Gracias a ustedes.
1: ¿La tenés perdiendo el trabajo como para irnos? Bueno, vámonos con esa, la elegida del día de hoy.

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0: Daban pocas ganas de cortar la canción, pero bueno, ya recibimos a Florencia Núñez. Florencia, bienvenida.
1: Bienvenida, Florencia.
2: Hola, ¿cómo están?
0: Un gusto tenerte por aquí.
2: Buen día para todos.
1: Buen día.
0: Un gusto tenerte por aquí.
2: Muchas gracias, un placer igual. Además, lo bonito que está el estudio, les comentaba ahora fuera de aire. Me da mucho gusto venir a Radio Uruguay, la verdad.
1: No habías venido a este estudio nuevo
2: todavía. No.
1: Claro.
0: Y ya, y debes haber venido muchas veces a esta radio.
2: Uf.
0: En esta década y media.
2: Uf, si te contaras, montón de veces. Quizá probablemente es el estudio que más he venido, a estos estudios de la calle Sarandí,
0: claro.
2: A los que más he venido. Me encantan.
0: Una radio además que tiene mucha penetración en todo el país. Y bueno, justo estás en un momento
2: ideal
0: en que salís a recorrer el Uruguay, ¿no?
2: Exacto, ideal.
0: En este resumen, esta canción de alguna manera resume el momento en el cual estás cumpliendo 15 años de vida, festejando los 15 años o celebrando los 15 años. Y bueno, Florencia, para hacerlo, para celebrarlo, va a ser una gira por Uruguay, pero es una gira que empieza en Buenos Aires, en realidad, ¿no?
2: En realidad, mira, empezó en San Pablo, la semana del 18 de junio, yo creo que tocamos hace ya casi un mes, empezamos en San Pablo y ahora vamos para Buenos Aires.
1: El próximo viernes.
2: El viernes próximo, sí, okay. Sí, sí. Nada, sí, es como, eso fue como una cuestión como que se fue armando. Nuestra intención era pensar en la gira como una gira nacional, pero después cuestiones externas fueron transformándose en una gira internacional. O sea, tiene una pata de nacional, que es lo que empieza ahora el 31 de julio, y una pata internacional, que fue lo de San Pablo, Argentina, más visitas a Argentina, además, que van a ir sucediendo.
1: Se van a ir sumando fechas, digamos.
2: Exacto. Y el cierre del año en España, o sea que sí, es verdad que bueno, la intención era una intención, ya era optimista, que era recorrer parte de Uruguay. Se volvió archi mega optimista porque además de recorrer Uruguay, recorrer.
0: Además, cruzar el Atlántico, ¿es por primera vez?
2: No es por primera vez. Va a ser la segunda vez que voy por motivos musicales a España, digamos. No personales, musicales. Nada, ilusión, porque es un lugar donde yo siento que la primera vez que fui, llegué y entendí que de ahí venía algo de mío, ¿viste? No sé, es muy loco, no me pasa en tantos lugares. De hecho, no me ha pasado en ningún otro lugar.
0: ¿Ni siquiera en Buenos Aires, por ejemplo?
2: No, en Buenos Aires siento como una... Sí, no, te diré que si bien siento como una cuestión de... Son tantas las veces que he ido, que ya es como... Lo conozco, pero por otra razón. Lo conozco mucho y me siento en casa por costumbre, por uso.
1: Es como una extensión, digamos.
2: Claro, porque son tantos años yendo y yendo a tocar, pero esto es distinto. Cuando la sensación de cuando estuve por primera vez en Madrid y cuando recorrí Andalucía y me fui a tocar y qué sé yo, ahí dije, bueno, está acá, hay un lazo acá.
1: Hay otra cosa.
2: Hay un lazo que lo tengo que entender. Y bueno, y ahora me voy a ver si lo entiendo.
0: Claro. Pero además, ayer justo repasaba la nota que te hizo Carlos Dopico en la Diaria Radio, y bueno, ahí me enteré de que en realidad ese pie que pones en España no es un pie que pones circunstancialmente, no es que vas a tocar un show y te volvés para Uruguay, sino que arrancás como un camino nuevo.
2: Sí, sí, la verdad es que yo siento que hace tiempo que quizá tenía que haber dado el paso de poner un pie en otro lado con intención, ¿viste? Pero bueno, por cosas de la vida no se pudo y bueno, ahora ya como que tomé la decisión. Y arrancamos, este fin de año voy a estar un par de meses, vuelvo, y el año que viene sí, como que,
1: desde 27, me instalaría
2: una buena parte del año, sí, es la idea. Creo que va a ser así.
1: Comenzábamos la charla, Florencia, con década y media, y escuchando el texto hace algún resumen, hace un raconto de tu relación con la música, justamente,
2: sí.
1: en estos 15 años.
2: Sí, bueno, es una canción, es curioso porque... La escribí en un momento que me di cuenta de cómo había sido el recorrido. O sea, yo no soy de mirar como mucha retrospectiva, no me interesa demasiado, pero fue como que me cayó ahí una ficha y se acomodó y me di cuenta realmente del tiempo que hace que estoy en esto, ¿no? Y todas las cosas que he pasado y al final como la importancia de que se mantenga lo esencial de eso, ¿no? Para mí, que es, somos personas que nos gusta juntarnos a hacer música, tocar canciones, y que intentar que esas canciones, en mi caso, me lleven lo más lejos que puedan, pero además el hecho de como de compartir este camino con los demás, o sea, de hacerlo acompañada, sí. No es un camino solitario, a pesar de que es un camino solista, a veces parecería que el solista trabaja en solitario.
0: Pero no.
2: Pero no, hay muchas cosas que las hacen solitario, pero hay muchas otras de las que yo ahora, si tengo que nombrar a toda la gente que está involucrada, por ejemplo, en la gira, podemos estar hasta el final del programa, porque te aseguro que son un montón.
1: Todo un trabajo grupal.
2: Sí, total. Claro.
0: Para vos, tu instrumento, si no me equivoco, es la guitarra. Sí. ¿Sos vos al piano?
2: No. Al piano, bueno, la producción de la canción la hizo Guillermo Huerta, y a él se le ocurrió... Claro, yo empecé cuando compuse la canción, era como una llevada más clásica. Nació la guitarra, sí. Y como el objetivo era trasladar eso a algo que fuera diferente, porque también es un raconto sobre estos 15 años la canción y cuenta esa historia, pero a la vez como que mira hacia adelante, ¿no? O sea, yo siento que la intención musical mira hacia adelante, porque no está repitiendo una fórmula en el caso de la estructura de la canción o los instrumentos, está haciendo algo que nunca hice, que es una canción así, con esos tres elementos y ya está. El piano finalmente lo ha tocado Santiago Miraglia, que es el pianista del proyecto.
1: Uh-huh. Que te acompaña con... Sí. Y antes de estos 15 años de música, ¿cómo fue la relación con la música? ¿Más inestable?
2: Bueno, en realidad, ¿sabes lo que pasa? Yo era una niña que me gustaba mucho la música, mucho cantar y escuchar, sobre todo escuchar. Pero en casa no había como intenciones de que eso fuera algo que se estudie, ¿viste? Era como una familia medio conserva, medio tradicional la mía, sigue siendo, pero antes era más aún. Yo vine a romper algunas cosas, pero en este caso, como puntualmente, o sea, la intención artística no era algo que se fomentara. Vieron que hay familias que no, el nene tiene que hacer piano, el nene tiene que hacer conservatorio.
1: Claro.
2: Acá los nenes tenían que estudiar inglés, ir a la escuela, al liceo, hacer deporte, eso sí, todos los deportes, probé todos los, jugué a todo, puedo decirlo. Y bueno, por ahí yo como que tenía tanta facilidad para escuchar una canción, recordarla, repetir la melodía, es como que escuchaba una vez y ya era un pan comido, ¿viste? Música de la radio, y de la radio en Rocha. Y bueno, al final insistí un poco para que me llevaran a estudiar, pero tardé porque tenía 15 años cuando pedí. Yo no era mucho de pedir, ahora que lo pienso, ¿no? Me daba como que lo que me daban para mí estaba más que suficiente. Como que pedir hacer otra cosa, yo no pedía, íbamos al polideportivo, hacíamos natación, jugábamos al fútbol, en todos compañeros, ¿no? Hacíamos básquetbol en Cader, hacíamos de todo, handball, lo que se te ocurra. Lo que pasa es que lo artístico no estaba muy habilitado, no era una posibilidad, yo no lo veía, tampoco conocía a nadie que lo hiciera. Y bueno, había en mi casa una guitarra, que había quedado de la época en que mi viejo estudiaba guitarra, que sí, ahí sí, la familia de él, mi abuela... Era, los nenes tienen que ir al conservatorio y hacer solfeo, claro. Porque era algo que en su época se usaba. Y mi padre, pobre, ahora nos reímos, pero le había pasado mal, porque hizo 6 años de solfeo, primero a sexto, y 6 años de guitarra solo en primero. No avanzaba con esa guitarra. Hasta que vino el maestro y le dijo a mi abuela, señora, no me lo mande más al niño. Y ahí, pobre, mi viejo zafó. Pero esa guitarra quedó en la familia, quedó en lo de mi padre. Y era una guitarra diestra, criolla, común. Y yo la agarraba y para mí tenía mucho sentido tener la guitarra. Yo zurda aparte, o sea que ya la agarraba con la guitarra. Ya sonaba peor de lo que podría sonar una niña tocando una guitarra que no sabe. Porque además estaba toda mal. Y bueno, y ahí tuve que insistir algunos años, pedir. Y que mi vieja hizo un clic en un momento y lo entendió. Que yo, evidentemente, mi insistencia no era algo caprichoso. Porque era una insistencia a lo largo de los años. Entonces, bueno, como era una insistencia a lo largo de los años... Cuando uno es niño, los niños piden muchas cosas. Pero bueno, yo no era tanto lo que pedía, pero pedí mucho eso. Y finalmente accedió, y ahí empecé a tomar clases con Enrique Cabrera, el maestro de guitarra, tenía un taller en su casa. Y me incorporé un mes de agosto, los chicos estaban desde marzo, y bueno, yo caí ahí, viste, como medio paracaidista. Ya sabían todos los acordes, mayores y menores, ya lo sabían. Y yo no, y bueno, y ahí, qué sé yo, me atreví. Inclusive a las 2 semanas más o menos de arrancar, él armaba unas presentaciones con los alumnos y me dijo, che, Florencia, mira que esto no tienes por qué venir porque yo sé que estás recién. Y yo le dije, no, yo voy a ir igual, vamos a hacer lo que sea. Y ahí toqué 2 canciones, la tocada estuvo más o menos, pero...
0: ¿Cuáles eran, te acordás?
2: Sí, era una de La Vela, creo que era Zafar, y la otra era, creo que era El Candombe Mucho Palo, me parece. Y habíamos arreglado como una pequeña armonización de voces y yo naturalmente hice una armonización y correcto. Y bueno, y ahí como que dije, opa, acá hay algo que está buenísimo que estoy encontrando. Y con el tiempo me fui dando cuenta en esa, en eso de empezar a aprender los primeros acordes, sacar primeras canciones. Al toque empecé a escribir canciones. Escribía la letra, todo tenía una estructura redonda y perfecta de canción. Tenía estrofas, tenía
1: estribillo,
2: después en algún momento tenía un puente. O sea, a mí nadie me dijo, che, esto es así. Pensé que escuché tantas canciones que dije, bueno, acá hay una lógica, bueno. Y lo hacía, y escribía, le ponía arriba el acorde en el momento que cambia, era todo muy, muy didáctico. Y ahí caí a mi grupo de amigos con esas canciones, y mis grupos de amigos no entendían cómo era posible que yo hacía 3 semanas que estuviera yendo al taller y tuviera canciones.
0: La misma que
2: prontas.
0: Fracasaba en Humboldt, ponele.
2: Claro, caía y era como, ¿qué es esto? ¿Cómo? Entonces se hacía como un silencio. Yo tocaba la canción, la grabábamos en un cassette, y eso era como, claro, de la nada apareció algo nuevo. Y bueno, y ahí estuve como esos años. También Enrique fue súper importante porque él entendió que yo le empecé a mostrar, le dije, che, hice esta canción y tal. Y él entendió y me dijo, che, mira que es por acá, como no hagas caso, o sea, tenés que darle a esto está bueno, hay que seguir. Y con el tiempo me di cuenta, claro, lo que estaba haciendo era generando una musculatura, en ese sentido, tremenda. Con lo poco que tenía, hacía, ¿no? Es como quien puede levantar pesita de 2 kilos, pero levantás, repetís con la de 2 kilos, repetís, hasta que te parecen las de 3 kilos, ¿no? Y así, lo mismo con todo lo que tiene que ver con la musicalidad.
1: Menos mal que tu viejo lo tiró la guitarra, quedó ahí.
2: Menos mal que quedó. Mi hermano mayor, que tiene 10 años más que yo, sí que la tocaba, la guitarra. Bajaba en ese momento, ya había internet, y bajaba como las tablaturas de las canciones, y cantaba canciones de Maná, rústicamente, pero como que se daba idea para poner la posición de los acordes y hacer una llevada. Bueno, se daba idea muy autodidacta y lo hacía. Entonces yo lo veía y decía, ah, mira, pero si él lo puede hacer, estoy segura que si yo me pongo, lo puedo hacer. El problema es que la guitarra sonaba toda al revés para mí, no tenía sentido. Y ahí Enrique me dijo, che, esto no pasa nada. Él siempre fue muy bueno conmigo. Me dijo, esto no pasa nada porque mira todas las guitarras que hay. Damos vuelta a cualquiera de estas, le damos vuelta a las cuerdas y te la quedas para tú estudiar pronto.
0: Florencia, vamos a hacer, y capaz que también para ir a esa época, pero vamos a intentar, porque la charla muchas veces se pone muy interesante y se va a hacer un recorrido, escuchar algunos fragmentos.
2: Obvio.
0: De tus canciones, hacer un recorrido lineal, intentar hacerlo. Si la charla después se nos va y no llegamos al 2026, bueno, no pasa nada.
1: Habrá una segunda parte.
0: No será lo importante.
2: Por supuesto.
0: Así que vamos hacia el año 2014 y al disco Mesopotamia y a escuchar una de esas que estaba en ese EP que habías hecho anteriormente, que hoy lo pueden escuchar, lo encontré solo en SoundCloud.
2: Sí, en SoundCloud.
0: En SoundCloud está ahí, pero viste que SoundCloud no me permitía bajar las canciones.
2: No, porque yo eso no lo activé. En su momento lo activé porque la gente me decía, che, había MP3 en esa época, y creo que iPods también. Che, ¿se podrán descargar? Yo, obvio, me da igual. O sea, eran 5 claro. temas que habíamos grabado con mi amigo Agustín, que había mezclado él. Era como todo rústico, pero bueno, estaban las canciones, a mí me importaba eso. Y ahí, en un momento habilité la opción, la habilitaba uno. Yo ahora no sabría ni cómo entrar a SoundCloud. Honestamente, administrarlo no sabría. Y entré ahí, le había puesto activar y todos mis amigos, che, buenísimo, porque ahora puedo escuchar tus temas mientras voy caminando. Y yo feliz, claro, no había plataformas, no había
1: Spotify, como hay ahora,
2: exacto.
1: Claro.
2: Exactamente. Y sí, después lo inhabilité porque dije, che, acá hay algo raro, está todo el mundo descargando esta música. Y bueno, nada, después se regrabó hoy, en fin, la historia siguió.
0: Vamos a escuchar una de esa época y a disparar algunas ideas.

0: Esta se llama ¿Qué planes tienes para el sábado? Ahí se cuela la manera de hablar, sí, el español,
1: el tuteo,
0: y el castellano, el tuteo que tienen ustedes los de Rocha, así que ya había una intención ahí, quizás una intención no declarada, quizás fue algo espontáneo.
1: No, pero pasa que yo hablaba así.
0: Y seguís hablando así.
1: Sigo hablando, pero...
0: Te escucho, todavía te queda.
1: Pero
0: te
1: no tanto. No tanto, menos. No tanto como me gustaría, la verdad, me gustaría... porque claro, se te va pegando el voceo, inevitablemente, así como la gente que se va y se vive en Brasil un montón, se le mezcla las palabras.
2: De forma inconsciente, claro.
1: Totalmente, sí.
0: Y ahí musicalmente me hizo pensar en tu compatriota y socio musical en algún momento, en esa cuestión media country.
1: Sí, el Nico,
0: el
1: claro.
0: Folk de la frontera, sí, de Nicolás Molina,
1: sí,
0: ¿no?
1: Sí, de hecho él escuchó esta
0: ¿Pero
1: canción?
0: ¿Qué les pasa a los de Rocha que estaban en...? Porque en esa época, ¿te conocías con Nicolás o no?
1: Nos conocimos por internet nosotros ahí por esa época, cuando salí.
0: Nico de Castillo.
1: Es de Castillo, sí, pero él es más grande que yo. Él estuvo un tiempo en España, entonces claro, cuando él volvió, se fue a Castillos y yo estaba sacando el EP en esa época. Y me dijo, che, esta canción es por acá, ¿eh? Me escribió, onda, che, está buenísimo, no sé qué. Él estaba empezando con el Ser Cósmico, una banda que tuvo antes del Molín y los Cósmicos. Y bueno, la verdad es que él me dijo, yo creo que tiene mucho, si escuchamos la base rítmica de Qué Planes, lo que escuchamos recién, hay mucho, la base de la polca tiene mucho que ver. Y la polca sí que allá suena. Y tiene como una tradición medio fronteriza, esa polca como de frontera... Rivera Santana, ¿no?
0: Claro. Chuy.
1: Claro. Jaguarón. Yo creo que tiene un poco de esa polca medio abrasilerada. Sin embargo, claro, la llevada es bien como una folk medio country. Pero si vos escuchás, no es muy country, porque tiene una cosa medio polquera, sí, en la tiene. Forma de tocar. Y para mí tiene que ver con eso.
0: Yo también pensé, si vienes al nordeste del Brasil, en Brasil la cultura sertaneja.
1: Sí, también.
0: Y eso también.
1: El acordeón.
0: Penetra, ¿no? Sí. En nuestro país y sobre todo en la zona fronteriza, ¿no?
2: Y te remite a los bailes grupales, ¿no? La escena es como un baile grupal,
1: sí,
2: todo el mundo bailando.
1: También esa cosa
2: de... Claro, en la polca.
1: Sí,
2: ¿no?
1: sí. Bueno,
0: ¿están
1: es
0: los sertanejos ahí?
1: Es que yo creo que al final, ¿cuál es la frontera de la música? Si pensamos en un grupo, en un salón en Texas bailando country o en Estados Unidos, lo que sea, en Tennessee, un grupo tocando una canción medio así, la gente bailando, quizás medio lenta, ¿no? Y entre la frontera en Chuy... con la música en los puestitos de feria, los parlantes y los MP3 o los CDs copiados con música sertaneja y ¿no? Digo, ¿cuál es el límite? Todo es un poco así, ¿no? Todo eso genera una influencia. Porque yo veía películas donde se tocaba esa música, ¿no? Y después iba Chuy y sonaba esa música medio sertaneja, tal cual. Sí. Es que para mí es difícil entender la influencia como algo lineal. Es imposible, de hecho. Para mí se arma como un...
2: Termina siendo una sumatoria.
1: Es un imaginario. Claro. La música entra dentro del imaginario, pero así como la música entra de un montón de otras cosas. Pero la música, el estilo musical, todo el imaginario. Y a partir de ahí, el tamiz personal, que andás a ver por qué. Y se me ocurrió hacer esa canción.
0: De hecho, cuando si seguimos escuchando las canciones de Florencia, vamos a ver que se pasea por muchos estilos. Pero ¿hay algún estilo que te encantaría hacer y al cual no te animás? Más allá de lo habilitada que está la mezcla y las influencias varias, ¿no?
1: Bueno, me gusta mucho. Pasa que claro, me gusta mucho el flamenco, me gusta mucho, o sea, los palos flamencos es increíble. Me gusta mucho la música soul también, las voces profundas, así. Pero claro, eso lo escucho como un disfrute. No sé si podría meterme yo a hacer algo así. Me gusta disfrutarlo como oyente. Y entiendo que son géneros como, ¿no? El soul tiene una cosa súper profunda que a mí me fascina. De las grandes voces del soul, las voces profundas. No sé si me atrevería,
2: pero
1: ¿sabes?
2: ¿Es la música que escuchas habitualmente?
1: Escucho de todo. Si tú vas a mi Spotify ahí o a mi casa y ves los discos, hay de todo. No te puedo decir, yo escucho música de este estilo. Yo escucho canciones y música y buenas, idealmente que estén buenas. Y ahí me pasó por todo. Justo ayer comentaba que descubrí una canción de Chappell Roan que yo no la había escuchado nunca, creía, y la descubrí en el gimnasio. Se me pegó y dije, esto es Taylor Swift, porque a mí me gusta bastante. No conozco todo, pero algunas cosas de Taylor Swift me gustan. Y era Chappell Roan con Good Luck Baby, y y la escuché y dije, esto es espectacular. Llegué a casa, después de, qué sé yo, me senté en la compu, me escuché la canción, analicé la estructura, vi la armonía, cómo se desarrollaba, cuál era la relación en los grados de la armonía, a ver por qué tenía tanto efecto pegadizo. Analicé la melodía, leí la letra y como que a mí cuando me gusta algo voy y como que lo diseco.
2: Te iba a decir, tenés como un trabajo de disección, ¿no?
1: Sí.
2: Separando las partes a ver cómo fue armado.
1: Entendiendo cómo fue armado, claro. Sí. Porque cuando algo me digo, ¡ah, qué bueno esto, cómo funciona! ¿Por qué me interesa tanto? Y voy y lo diseco. No quiere decir que después vaya y haga una canción así parecida. Simplemente que me gusta quedarme con la sensación de que investigué un poco. Por eso te digo, escucho de todo. Hace estos días estuve bastante escuchando a Juan Luis Guerra, que me gusta mucho. Escucho Gloria Estefan muchísimo. El disco Mi Tierra de Gloria Estefan lo di vuelta en su hora muy chica. Me lo sé de pe a pa, me encanta. Bueno, la salsa me encanta, por ejemplo. Es un género que me apasiona. Pero claro, es un poco caricatura si yo me pongo a hacer salsa, creo. No sé, por ahí en unos años nos vemos y le digo...
0: ¿Por qué? No, no sé. Pero, después hay una canción que me parece que es un género al cual no te animabas y te le animaste, pero vamos a ver si llegamos a ese lugar. Quiero avanzar algunos años, ya una Florencia instalada en Montevideo, año 2017. Capaz que... ¿estás ahí, Fede? Tirate la segunda, capaz que el primer hit de Florencia, a ver.

0: estabas contando algo musical de esta canción interesante. Yo, pues claro, yo quiero que este momento quede para Nelson y para mí, ¿no?
1: ¿Sabes lo que pasa? Claro, yo no escucho mi música en general, pero como la tocamos esta canción directo mucho, porque claro, funciona, es como si vos, fue medio un primer hit, entre comillas, ¿no? Me estaba recordando cómo habíamos grabado esa base rítmica con la que arranca la canción, que arranco cantando encima de una base, ¿no? Son las palmas, hay aros de creo que es de conga o de batería, le dimos de todo un poco, y grabamos una guitarra como en palmut, o sea, apagada, y la púa rasgueando, haciendo chaca, chaca, chaca, chaca. Y claro, yo ahora estaba pensando, claro, yo hago esto cuando toco en directo, o sea, hago la guitarra, el chaca, chaca, chaca, hacemos palmas, hay de todo, tiramos pistas, o sea, pasan cosas. Pero claro, no había prestado atención de que lo habíamos grabado efectivamente, pero son, claro, son tantas cosas las que se graban cuando se graba un disco, son tantas horas que uno pasa ahí encapsulado que yo no me acordaba de esto.
0: Bueno, vino el recuerdo entonces. Sí. Yo te decía, capaz que tu primer hit, vos lo matizabas un poco ahora, decías, bueno, un hit.
1: Bueno, un hit.
0: ¿Eso no es un hit? ¿Es una de esas que conocemos todos o no?
1: No, para mí no.
0: ¿No?
1: Bueno, no sé, quizá de mi repertorio quizá la conozca la gente. Pero ese disco, yo todavía hasta el tercer disco no sentí que las canciones fueran sin mí. ¿Me explico? Que viajaran solas. Después del tercer disco en adelante sí sentí que viajaban solas, como que no...
2: Como que podía soltarle la mano y hacer su recorrido propio.
1: Y hacía su recorrido, exactamente, okay. Y llegaba a lugares donde yo no la llevaba, ¿viste? Con el Palabra Clase, en realidad con el primer disco, o sea, ¿Qué planes tienes para el sábado? También fue como el primer hit, en el hit under, digamos, ¿no? Con esa canción me conoció la gente, o sea, es la verdad, es lo que sucedió. Y en este disco, el Palabra Clásica, tenía como un montón de canciones que nosotros pensábamos, che, decíamos, ¿no?, en la interna cuando trabajábamos, Baila en la Silla va a ser el hit, todo indica que ahí va a ser el hit, es la punta de lanza del disco, no sé qué, sí, debería ser corte, como que a la hora de elegir los cortes, nunca pensamos que el tema 1 del disco, que, o Aquiles, que es el tema creo que 8 o 9, fuera a ser los tan populares como se hicieron dentro de un espectro de música alternativa, porque ni siquiera estamos hablando de que sigue sin ser un proyecto mainstream, ¿no?
2: Ahora es todo un misterio cuál canción se convierte en hit o no, ¿no? Uno a veces, el creador apuesta por tal canción,
1: sí,
2: o en algunos casos la propia compañía discográfica, pero termina siendo otra.
1: Claro, además en ese momento no había ninguna compañía, porque es una edición independiente, los dos primeros, o sea que era mi criterio, entendiendo de lo que yo me daba cuenta del abanico de lo que tenía enfrente, era qué podía andar mejor para arrancar. Y bueno, qué sé yo, esos son a veces aciertos y a veces errores. Después me pasó con el tercer disco también, que yo elegí los cortes, y estuvo bien elegido, ¿viste? Como, y con el cuarto disco, con Fe también elegí los cortes y estuvieron bien elegidos. Pero bueno, vieron que eso es medio misterioso. Ya no hay una fórmula para entenderlo. Uno piensa que se conoce su obra, su propia obra, pero después viene la gente y te da vuelta como de una piña, ¿viste? Tipo, no, este es el hit.
0: ¿Y no tenés ninguna de esas canciones que estás aburrida de tocar, de esas que conocen todos y que la gente te pide que te las toques y vos preferirías no tocarlas?
1: Bueno, qué sé yo, es verdad que cuando estás lanzando, por ejemplo, un disco nuevo, te da más entusiasmo tocar las canciones nuevas, y la gente pide, bueno, sí, por favor, tal, y yo, sí, genial, lo vamos a hacer porque está buenísimo, y a veces es como, bueno, preferiría...
2: ¿Pesa un poco volver a tocarla?
1: Que no porque a mí me da gusto que la gente pida algo, o sea, quiere decir que tiene un vínculo afectivo con alguna de mis canciones. Peor sería si nadie me pidiera nada. Entonces yo como que con eso no me pongo así medio egoísta, o sea, trato como de cumplir. A veces hay un tema de tiempo que no me da para cumplir los deseos de todo el mundo. Si cada uno pide una canción, ninguna está en el repertorio, no me voy más del concierto. Claro, tengo que elegir, he llegado a hacer como medleys y ocupar, viste, en 3-4 minutos, hacer 5 temas, hacer tipo estrofa, estribillo, estrofa,
2: que entre todo.
1: Y así que, claro. sí, lo llevo a hacer, sí.
0: Vamos a escuchar otra, esta es como una digresión para mí, es uno de tus temas que más me gusta, no está en tu discografía oficial, y bueno, suena de esta manera.

0: Siento que te estoy perdiendo, un homenaje a Luis Eduardo Aute, editada en el año 2019, una sonoridad muy lejos del folk de la frontera, sí. Bien pop, bien ochentosa, ¿no?
1: Sí, bueno, ahí Nico estuvo trabajando conmigo en esa canción.
0: Nico Molina.
1: Sí, yo la produje y él me ayudó, creo que mezcló él y estuvo toqueteando algunas perillas de baterías y eso, que fue todo programación. Fue en pandemia que la hice, ¿eh?
0: Uh-huh.
1: Sí, creo que fue en pandemia. No sé, que fue en el 2020 y fue en el
0: encierro. Figura como de 2019.
1: Ah, bueno, capaz que es un error de la distribución, pero fue cuando murió Aute. Y yo casi segura que murió... Ahora me entrevero las fechas, pero estoy casi segura que fue por ahí por el 2020.
2: Durante la pandemia.
1: Me parece que lo hice porque tengo el recuerdo de estar haciendo todas las notas cuando salió la canción, todo desde casa. Y haberlo hecho todo en casa y habernos mandado todo, traficado todo, no me junté con nadie. Grabé la voz en mi casa, yo hice todo en casa.
0: En el 20 fue porque Todas las quiero cantar, eso sí.
1: En el 20 salió porque Todas las quiero cantar, salió. Pero esta canción, yo te diría que, si no me falla la memoria, fue por los primeros meses de la pandemia, mayo o algo así.
0: ¿Cómo llega Luis Eduardo Aute a Florencia Núñez?
1: Bueno, yo conocí algunas cosas de su obra, no en profundidad, ¿tá? Creo que Slowly es lo que más se conoce, ¿no? Como canción de él, por lo menos aquí. Y fue a raíz de una invitación del Centro Cultural de España a homenajear a Aute, hicieron una invitación a unos cuantos artistas, no solamente músicos, ¿no? Como homenajear. La idea de ellos era como hacer un video tocando, esa cosa de los videos que salían de así como junto a la gente, qué sé yo. Y yo les dije, che, a mí me da más ganas de hacer, investigar por este lado, que esa es una versión, producirla, tengo tiempo, o sea, no estaba tocando, o sea, prácticamente. Y bueno, y así fue que como que llegué a este resultado. Que me gustó. Es cierto que después la canción no la tocamos casi, creo que nunca la tocamos, de hecho. Creo que yo la toqué alguna vez sola con la guitarra, pero así en esta versión.
0: Ahí estaría yo bajo el escenario. Sin Florencia, tocaste la de Aute.
1: Es que no sabría cómo hacerlo ahora, porque además eso sí que lo grabé todo yo, todo, sintes, cosas, todo. Y la verdad es que tendría que ponerme a estudiarla.
2: Estudiar otra vez.
1: Y a disecar mi propia grabación, a ver qué hice.
2: Florencia, una digresión. Hablabas del periodo de pandemia, ¿cómo lo viviste como creadora, sin tener contacto con el público? ¿Qué pensabas en ese momento? ¿Qué te ocurría? ¿Qué te pasaba por la cabeza?
1: Ah, bueno, muchas cosas, ¿no? La verdad es que no me quiero ni acordar, pero me pasó que estaba terminando el montaje de la película de Porque Todas las quiero cantar, y bueno, y fue como duro, como tener que asumir que eso no iba a salir en el momento que yo quería. Pero bueno, también en ese tiempo acordé con Bizarro la edición, o sea, licenciarle la edición del CD, o sea, de la música, de la película, de Porque Todas las quiero cantar, y ahí empezamos como a trabajar en dirección a la salida del disco, ¿no? Que al final fue en octubre del 2020. Compuse en pandemia, eso, me metía como mucho laboratorio, mucha computadora y mucho estar produciendo, o sea, investigando sonidos, teclados, o sea, como estuve en medio en esa rosca de laboratorio, componiendo, maqueteando un montón todos los años 20 y 21, años de pandemia, maqueteando mucho, canciones del Fe, que es, las maqueté ahí, produciendo, o sea, no dejé de hacer, fue difícil, no estuvo bueno, y nada, creo que es algo que todos queremos un poco olvidar, me parece, en general. Los que vivimos en Montevideo y en un departamento en general, creo que nadie quiere pasar por eso una vez más. A mí me encanta estar en mi casa, pero me encanta salir también. Me encanta andar, me encanta caminar. O sea, si bien no estaba prohibido, es verdad que era medio duro, ¿no?
0: Vamos a esa época y vamos a una canción de ese disco, que vos como recién relatabas que ahí te sentiste como que... Más como artista, ¿no? Vamos a escuchar una de Porque Todas las quiero cantar, una de las más difundidas.

0: Contigo y en El Palmar, una de estas canciones que integran este disco llamado Porque Todas las Quiero Cantar, en este un homenaje a la canción de Rocha, en este caso una canción de Gabriel Núñez Rótulo, vuelve tu socio Nicolás Molina. Sí. También está Martín Gil, sí, el trompetista de No te va a gustar, participando, se escucha claramente la participación de Martín ahí. Sí.
1: Está muy al frente, aparte, nos encantó.
0: Exactamente, y bueno, ¿qué pasaba por vos en ese momento que querías recuperar, ¿no? Esos artistas de tu departamento.
1: Bueno, eso tal cual decíamos, no salió en 2020, pero lo empecé a trabajar en 2017, ese proyecto. Cuando estaba terminando El Palabra Clásica, que es mi segundo disco, estaba tan contenta con la sonoridad del disco, esa cosa como esa apertura, ese brillo que tenía, toda la producción, la puesta, que comentando ahí en un asado con mis amigos, con el grupo, les dije, che, miren que hay canciones que están buenísimas en Rocha, pero que...
0: por pues ahí, amigos montevideanos.
1: Claro, y Santiago Miraglia, creo que éramos tres y tres, me parece que tres de Rocha, tres de Montevideo. Oh, qué canción buena tal, empezamos a nombrar tal, y ellos por ahí no tenían ni idea. Guillermo Berta, por ejemplo, no tenía ni idea de estas canciones, no sabía que existían. Claro, yo ahí me di cuenta, claro, esto estuvo como muy ligado a un territorio, y más allá de salidas puntuales, no sé si son canciones como que creo, nuestra generación...
0: Sí, tu generación. En los 80, los Sucará fue un boom impresionante a nivel nacional.
1: Exacto,
0: ¿no?
1: Los 80, los Sucará desde el 60 y pico hasta que muere Humberto en el 94, yo creo que fueron quizá el proyecto rochense con más trascendencia, pero por lejos.
2: Y más proyección, además.
1: Con más proyección, sí. Ellos iban a ir a Argentina, o sea, si no hubiera sucedido lo que sucedió, obviamente la historia hubiera sido otra. Pero en cualquier caso, yo entendía que había un montón de canciones que estaban espectaculares, que hablaban sobre nuestro territorio, que tenían que ver con nuestra idiosincrasia, pero que nuestra generación, colegas, no tenían ni idea que eso existía. Yo dije, che, qué bueno estaría que esas canciones, yo qué haría con esas canciones si fueran mías, ese fue mi pensamiento. Si fueran mis canciones, ¿cómo las produciría? ¿Cómo las grabaría? Y ahí dije, che, ¿qué tal si lo hago? Y Santiago, mi amigo, me dijo, te van a matar. Así me dijo, te van a matar. Yo le dije, ay, no importa, si me mata, no pasa nada, porque realmente no pasa nada. Y de ahí empecé a trabajar el proyecto, pensé en eso, en reconectarme con esas canciones, hacerlas como si fueran mías, o sea, perderles un poco el respeto en el buen sentido, pero a la vez hacerlo con mucho respeto.
2: Sería reinterpretarlas.
1: Sí, totalmente, ¿no? Reversionar, desarmar la canción, viste que esto que tengo que me gusta como desarmar la canción y hacerla distinta con los elementos que tiene, algunos de esos elementos, modificar cosas, y eso me encantó hacerlo. A la vez fue un proyecto re ambicioso, porque además hice una película documental en el que en principio era como hacer entrevistas y ver cómo se conectaba con las canciones grabadas en el estudio y tal, y al final me di cuenta que tenía una historia para contar, que estaba buenísima y que eso tenía sentido como una película de carretera.
0: Además, Florencia, un marco geográfico para presentar esas canciones.
1: Claro. Encima eso, ¿no? La geografía al lugar no solamente ayuda, sino que, digamos que hace mucho hincapié en lo que dicen las canciones. Entonces, es como la vinculación, es total.
2: Te iba a preguntar eso, la impronta de la canción rochense, donde lo territorial está muy presente, ¿no? Uh-huh. Muy presente.
1: Y sí, porque si tú escuchas las canciones, en general todas tienen que ver con el territorio o con los oficios que te da el territorio. No sé, la canción del camaronero sería imposible si no estuviéramos hablando de que ahí sucede la pesca de camarón. Y los poetas, ¿no? Que la verdad es que tuvimos una racha de poetas que escribieron a Rocha increíbles. Recién nombraba a Humberto Ochoa, por ejemplo, el autor de la letra del camaronero. Esa letra quizá es de las mejores letras...

0: se han escrito, es una canción, una poesía espectacular, después se transformó en canción de la mano de Pindingo y nada, y trascendió eso y se puso en boca a todo el mundo, pero la poesía para mí es altísimo porcentaje de la canción, es la poesía que tiene letra. Uno va viajando con la letra, yo la canto la canción hoy por hoy y voy viajando con la canción. Es increíble.
1: Antes de ir a escuchar una de Fe, me imagino que habrás dejado repertorio afuera. Uh-huh. ¿Se puede pensar en una segunda parte? ¿Te lo imaginas?
0: De mi parte no puedo pensarlo, no, porque yo creo que fue como concreto y sucedió lo que tenía que pasar. O sea, le metí un montón de trabajo. También te digo, fue mucho trabajo para mí, nunca lo volvería a hacer de esta manera.
2: Era como un proyecto cerrado.
0: Sí, totalmente cerrado. Invito a las generaciones que me siguen, que por ahí se metan ellos.
2: Que tomen la posta.
0: Sí, si les interesa, si es interesante la propuesta. De hecho, me escribieron y me invitaron de otros departamentos para hacer algo así. Ah, no, y ahora de todo el país, no, y ahora de tal. Sí, sí, fenómeno. Pero sí, para empezar, yo hago las cosas porque quiero, no porque me lo imponga nadie. Entonces, esto surgió de mi intención de homenajear esta música por razones personales. Y no siento que haga falta segunda parte, me parece que ya estuvo más que cumplido y yo aprendí mucho, crecí un montón haciendo ese disco y esa película y produciendo esas canciones, pero creo que así como están bien.
1: Bien, vamos a llegar al fin del recorrido musical. Vamos a escuchar una de Fe. Yo te hablaba hace un rato, te hablaba de estilos que me parece que no habías incursionado y que te animaste a incursionar, y uno capaz que es el bolero, ¿o
0: sí,
1: no?
0: Vamos, sí, seguro. A escuchar.

0: Bueno, varias cosas para decir. Probablemente la mayoría se dio cuenta quién entró ahí después de Florencia. ¿La dueña, dijiste?
1: Sí, la dueña de la canción.
0: ¿Por qué la dueña?
1: Y bueno, porque yo...
0: Laura Canobra.
1: Sí, claro. Señores. Querida amiga, le mando un beso de paso. La escribí para ella, la escribí pensando en ella, en su voz, y en ella como maestra, como tal. Es un poco el jueguito ahí de la canción, que es que yo le pido el bolero, dice que la canción dice que el bolero sabe poco de cantar y le pide a ella que me enseñe. En realidad soy yo la que le está pidiendo que le enseñe cómo se hace un bolero. Y bueno, lo escribí y se lo mostré y a ella le encantó. En principio se lo mostré como para ver si le interesaba para su repertorio. Y después me di cuenta de que era una estupidez total no aprovechar esta oportunidad que me brindaba mi propia autoría.

0: Es la gracia de esto cuando yo no limito lo que voy a hacer en el entendido de, no, yo hago solo canciones así, entonces no. Hice el bolero porque yo amo el bolero y escucho mucho bolero. Bueno, te contaba de Gloria Estefan, por ejemplo.
1: Sí.
0: Gloria Estefan, por favor, palabras mayores, me pararía, pero. Y bueno, ahora por tu onda y tal. ¿Y sabes lo que me pasó? Que claro, que con Guillermo Berta, que produjimos el disco juntos, yo le decía a Guile, yo no me siento que tenga el universo musical para desarrollar esta canción. Y a ti te va a pasar lo mismo, sí, me pasa lo mismo. Y ahí se nos ocurrió invitar a otra persona a producir esa canción. Invitamos a Gustavo Guerrero. Y claro, y estuvo buenísimo, porque ¿saben todo lo que yo aprendí de trabajar con alguien que conoce mucho de este género? Él venía de producir el disco Musas de Natalia Lafourcade y de grabar con Omar Aportuondo en ese disco. Omar Aportuondo grabó con Natalia. Yo, claro, había visto y dije, listo, esta persona tiene mucha información. La tengo que aprovechar y ahí lo invité a Gustavo, se lo propuse. Gustavo se vino a Montevideo y grabamos juntos, trabajando a distancia, mediante primero y después trabajando aquí en casa en Montevideo. Y claro, ¿saben todo lo que yo aprendí de trabajar así? Para empezar, soñaba con las partituras, que nunca me ha pasado. Porque él escribe los arreglos, te manda tu parte, tienes que estudiarlo a todos los instrumentistas, y yo una, guitarrista. Y todo lo que yo soñé con esa partitura no les puedo explicar. Estuvo excelente.
1: Excelente.
0: Sí.
1: Ya estamos prácticamente al término de la charla, de la entrevista, Florencia. Preguntarte nomás, decías que te gusta fijar en grabaciones, referencias, gente con la que te interesa trabajar, darte ese gustito personal. Nombrabas a Laura, nombrabas a Estela Mañone. ¿Quién te queda en el tintero ahí? ¿O estás pensando?
0: Nunca sé, siempre trato de que me sorprenda un poco la vida, porque he grabado con Rally Barrio Nuevo, fijado con él, he grabado con
1: Sí.
0: Jorge Drexler también. Y son gente importante en mi vida, ¿no? Más allá de la trayectoria de cada uno, que ya es indiscutible, la relación personal que hay. Entonces, la verdad es que he fijado con Socio también, con Nicolás Molina, no sé, he grabado con tanta gente que estoy como bien, me encantaría seguir haciéndolo. Pero bueno, quizá como que sueño con gente con la que algún día me pueda cruzar afuera, ¿no? Sueño con, qué sé yo, con Juan Luis Guerra. Quizá, yo qué sé, algún día me encuentro con Juan Luis
2: En España, capaz,
0: en
2: ¿por qué no,
0: España,
2: no?
0: ¿por qué no? Me encanta él, me encanta su música, me parece hermosa. No sé, hay mucha gente con la que me
2: Con
0: encantaría
2: Cristina
0: con.
2: Rosenvinge, ahora que te
0: Bueno,
2: vas a España,
0: ahora
2: porque
0: que
2: yo sé que
0: voy.
2: sos fan de
0: Sí.
2: Cristina.
0: Soy muy fan, debo ser, tú y yo debemos ser fans uno y dos,
2: Uno y dos.
0: o compartiendo podio. ¿Y sabes qué? Nos hemos hablado, no te he contado, pero nos hemos hablado por Instagram, nos seguimos en Instagram, y yo la otra vez le mandé algo, no me acuerdo qué fue. Y sin duda, aparte, claro, en la medida que vas acotando las amistades en común, claro, ahora me doy cuenta que tengo mucha gente en común con ella. Y nada, sí, tengo ganas de juntarme a tomar un café. Ahora, cuando esté en España, no sé si va a ser ahora o el año que viene, como para conocerla. Tengo ganas de ofrecerle, de charlar,
2: Aprovechar esa
0: aprovechar
2: oportunidad
0: la
2: de estar
0: oportunidad
2: cerca, ¿no?
0: de estar cerca. Tengo muchas ganas de conocerla a Joel López también, que también he hablado alguna vez con él. Tengo ganas de grabar con Leiva en algún momento, pero bueno,
1: Mire.
0: esa es una figura difícil también por un montón de cosas, ¿no? Que le han pasado en su vida. Pero me encantaría, lo conozco, he compartido con él, pero nunca así como en plan, grabar. Iván Ferreiro me gusta mucho también. No sé, es que me gusta mucho la música en España y bueno, y creo que irían medio por ahí los tiros. Pero no descarto nada, porque bueno, qué sé yo, esto es. O sea, si empiezo a nombrar gente con la que desearía fijar música, se va. Adriana Calcañoto, me encantaría grabar. Me encantaría grabar una canción con ella.
2: Florencia, estamos pasadísimos de tiempo.
0: Ay,
2: Para cerrar,
0: perdón. Es que yo arranco y es como que
2: no.
0: voy
2: Nos vamos a
0: subiendo.
2: saludar, pero decía algo de la gira, lo que
0: Tenés
2: así, lo
0: razón.
2: más, lo sustancial de la gira.
0: Toda la gira disponible en mi sitio web, florencianuñez.com, en la pestaña gira. Empezamos en Rocha este 31 de julio. Hacemos 11 teatros, terminamos en el Auditorio Nacional de Sodre por primera vez, que es mi primer Sodre,
1: En
0: el
1: octubre.
0: 18 de octubre. Ahí voy a tocar con mi banda, a la gira de Uruguay voy con la banda Quinteto, y al Auditorio Nacional vengo una banda ampliada, somos 13 músicos, con una sección de vientos divina que ya estamos trabajando. Coros, o sea, va a ser una fiesta y vamos a hacer un repaso de la discografía. Vamos a reversionar canciones de esos primeros trabajos, vamos a meternos con eso y me va a dar muchos gustos. En toda la gira me va a dar gustos. Voy a cantar cosas que tengo ganas que no me pertenecen.
1: No solo lo que te pidan, sino lo que vos querés
0: Lo que yo
1: cantar,
0: quiera,
1: claro.
0: sí. Al final voy a pegar un verticalazo, porque ya al final.
2: Florencia, un gustazo.
0: No, un
2: Gracias,
0: placer, qué
2: Florencia.
0: linda charla, gracias.
2: Gracias.

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3: Sampayo fue un artista que siempre estuvo convencido desde su lugar y su postura la llevó ante la vida, y lo que le gustó lo hizo propio y lo compuso. Entonces me parece maravilloso que uno, en este caso yo tomo ese ejemplo y lo tomo para mí, en poder crear mi música a partir de lo que me gusta y a partir de las temáticas que yo quisiera. Así que bueno, por ahí va un poquito mi inspiración y mi reflexión. Por otro lado, también contarles que siento que, además de comprender estos cuatro enfoques de los que hablé, es el comprender también las palabras y letras que compuso Aníbal junto a los ritmos típicos que hoy en día marcan una identidad litoral y norteña, o sea, del litoral norte, que compartimos con Argentina, Entre Ríos, y con Brasil, Río Grande do Sul.
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0: recibimos al alter ego de Nelson Díaz, no es otro que el Hombre de Negro. Hablemos de libros y hablemos de este autor tan citado a partir de la pandemia, por lo menos en mi universo, que es Byung-Chul Han. Este escritor coreano, pero que vive en Alemania,
1: surcoreano,
0: ¿no?
1: Que vive en Alemania, sí, filósofo y teórico.
0: Buen día, Hombre de Negro.
1: Buen día, ¿cómo andan?
2: Buen día.
1: Buen día, compañeros. Para poner en contexto una posible pista, es el tema que estamos escuchando, Café de Tacuba, 0 y 1 se llama este tema, proviene del disco Cuatro Caminos 2004. La canción es una reflexión sobre el mundo dominado por el código binario y cómo nos define la tecnología, porque de eso vamos a hablar. ¿Cómo nos define o cómo nos controla la tecnología? Es la pregunta que subyace en Infocracia.
0: Me hiciste acordar de una canción que hubiera venido... al lugar también, ¿te acordás de Asimo, el proyecto que tenía Juan Casanova?
1: Sí, Juan, claro. Juan,
0: tenía
1: sí,
0: una canción que se llamaba Ceros y Unos.
1: Sí, sí, sí. Sí. Infocracia, bueno, el término acuñado a nivel filosófico combina información por un lado y cracia, que significa poder o dominio. Infocracia del filósofo Byung-Chul Han describe cómo el régimen de la información y los algoritmos digitales están socavando el pensamiento y degradando la democracia. Para entrar en esto, vamos a dividir en dos regímenes, que comienza así el Infocracia. Hay dos regímenes. Uno es el régimen de la información, que está dominado justamente por el procesamiento de datos algorítmicos, la inteligencia artificial, y el modo decisivo que estos procesos sociales, económicos y políticos ingresan en nuestra vida. Anterior a esto, dice el filósofo surcoreano, hay un régimen, o había un régimen de la disciplina. El régimen de la disciplina, es muy interesante esto, el régimen de la disciplina lo que hacía era explotar los cuerpos y la energía. De alguna manera nos retrotrae al marxismo, ¿no? Al capitalismo y a la explotación. En ese régimen de la disciplina se explotaban los cuerpos y las energías. En el régimen de la información, dice Byung-Chul Han, se explotan información y datos. Él agrega, el régimen de la información estaba acoplado al capitalismo de la información. Vamos a ir dividiendo los regímenes. Mientras que el régimen de la disciplina es la forma de dominación del capitalismo industrial. En el régimen de la disciplina, por ejemplo, los seres humanos son entrenados para convertirse en ganado electoral. Y ahí va a lo que es un panóptico, ¿no? Y aparece por ahí la idea,
0: panóptico.
1: La idea de Foucault. El panóptico es cuando, por ejemplo, pongamos como ejemplo una cárcel, ¿no? Porque es un término que se utilizaba ya en el siglo XIX, comienzo del siglo XIX. Panóptico es un lugar, un edificio, por ejemplo, donde quien te vigila te puede vigilar en 360 grados. Y tú estás ahí adentro como un interno. Ocurría, por ejemplo, con Orwell en 1984, ¿no? El Big Brother, Watching Is You, ¿no? El Big Brother te está observando. Lo que dice Byung-Chul Han es que ahora ese panóptico se ha ido diluyendo en redes sociales y en plataformas digitales. Por lo tanto, hay una paradoja, que es, nosotros creemos que somos libres, cuando en realidad no somos libres, ¿no? Por ejemplo,
0: nos están observando y además estamos entregando todos nuestros datos, ¿no?
1: Claro, porque es lo que dice que ese panóptico, digamos, a nivel de estructura edilicia, ¿no? Ahora se ha transformado en un panóptico disciplinario. Y de ahí habla, por ejemplo, de que ese panóptico es transparente. En el régimen de la información, dice, ese panóptico se disuelve en redes sociales, decíamos, y se desenvuelve sin ningún tipo de restricción disciplinaria. O sea que no se obliga a la gente a tener una visibilidad panóptica. Y la pregunta que surge, por lo menos me surge a mí, ¿cuál es el gran hallazgo, el gran mérito del régimen de la información hoy por hoy? ¿Saben cuál es?
0: ¿Me estás preguntando?
1: Sí,
0: ¿no se está preguntando?
1: Sí, le estoy preguntando. ¿Para ustedes cuál es el gran hallazgo?
0: Déjame pensar, sí. No quiere decir que me salga algo, ¿no? Me voy a tomar, repetime la pregunta.
1: ¿Cuál es el gran hallazgo, o si querés, el gran mérito, ponele, del régimen de la información hoy por hoy?
0: ¿A nivel de los usuarios? ¿Quizás esa ilusión de que estamos todos conectados?
1: No, el gran hallazgo, el gran mérito del régimen de la información que hoy impera en todos nosotros.
0: Paso entonces, pasa Yerezada también.
1: Y el gran hallazgo para mí es que las personas no se sienten vigiladas, sino libres. Pero, paradójicamente, esa sensación de libertad asegura la dominación. Porque frente... Él habla de algo muy interesante que es, por ejemplo, que ese factor decisivo para obtener el poder no está en la posesión de medios de producción hoy por hoy. Por eso habla mucho de capitalismo, sino en el acceso a la información.
0: Bueno, los datos, eso que yo me refería recién, a los datos que le estamos regalando permanentemente a todos estos sistemas y estos servicios y, por supuesto, a la inteligencia artificial, ¿no? Le estamos dando todo tipo de datos nuestros que después son utilizados, ¿no? Ya sea desde lo más básico para vendernos algo, que es el uno de los usos primordiales, pero para vigilarnos, ¿no?
2: Yo
0: para
2: pienso más allá de las redes sociales, por ejemplo, que el teléfono te escucha, a muchos les debe haber pasado, ¿no? Que habla de determinado lugar que le gustaría ir de vacaciones y enseguida entra a navegar y empiezan, sí, a aparecer publicidades o en las redes. Y también el teléfono sabe hasta en qué horario dormís.
1: Claro, pero
2: todo.
1: Nos ha pasado a todos que, por ejemplo, le comentás a un compañero de trabajo o un amigo que estás buscando, yo qué sé, un sillón, no sé, algo para tu casa, y te empiezan a aparecer publicidades de forma cuasi mágica dentro del teléfono. Y bueno, con referencia a eso, él habla de la ilusión de libertad y dice que justamente que el celular funciona como un confesionario portátil y a la vez como una cárcel transparente. Esto da para pensar. El celular como un confesionario portátil. Y llega a decir, hay una metáfora que me gustó muchísimo, una analogía que dice que el clic se transforma en un amén.
0: Claro, lo que pasa es que cuando uno se iba a confesar con el cura, quizás lo hacía de forma voluntaria. Acá, capaz que no, ni siquiera sos consciente que ya estás dando ese clic y estás recibiendo ese amén, ¿no? Estás habilitando a un montón de consecuencias secundarias que ni te las imaginás.
1: Él dice que, o por lo menos se explaya sobre que la creencia de la libertad, ¿no? Dice que creemos ser libres al publicar y consumir un contenido en redes sociales, pero en realidad estamos entregando datos que alimentan el poder.
0: Claro.
1: Pero hay otra cosa interesante.
0: A mí me gustaría también esa ilusión que nos generan, sobre todo las redes sociales, esa ilusión de que nos generan de que estamos en comunidad y que estamos mega conectados, etcétera, etcétera, etcétera, y muchas veces estamos en la soledad de nuestro cuarto, ¿no? Viviendo una vida que realmente no estamos llevando a cabo, ¿no? Muchas veces a través de incluso las publicaciones de otras vidas que muestran lo mejor de esas vidas, no muestran las vidas reales tampoco.
1: Sí, y justamente
0: me dice el Byung-Chul Han.
1: Sí, pero justamente con respecto a eso, mira, hay un apartado en Infocracia donde se refiere y habla de el fin de la otredad, el fin del otro. ¿Y por qué habla de esto? Porque las redes sociales fomentan que las personas se encierren en esas cámaras, ¿no? Donde solo buscan corroborar sus propios prejuicios o sus propios aciertos. Y cuando habla del fin de la otredad, habla que ya no hay debate, no hay espacio justamente para escuchar al otro. Nos ha pasado a todos, ¿no? Que uno va, por ejemplo, a X ahora, nosotros le seguimos diciendo Twitter, y busca información que respalde lo que ya creemos nosotros,
0: claro,
1: ¿no?
0: Totalmente.
1: Y por el contrario, estalqueamos o haiteamos a un tipo que no piensa como nosotros. Entonces, lo que dice, lo que asegura Byung-Chul Han, es que este es el fin de la otredad, el fin del espacio del otro. Y además agrega que hay una muerte en la verdad discursiva, es decir, las campañas políticas, y esto ya no es novedad, por cierto, ni siquiera en Uruguay, donde todo llega más tarde, se han convertido en una guerra de información a través de las redes sociales, donde vos podés de alguna manera torcer la información hacia un lado o hacia el otro mediante, yo qué sé, trolls, bots, bueno, la psicometría también que aparece ahí, ¿no? Y él lo que plantea, en otro momento de este volumen de Infocracia, es que el acceso, es un libro pequeño, es 100 páginas aproximadamente. Él plantea que el exceso de la información en esta era, en la era digital, conduce a una saturación mental y a la incapacidad de procesar información de forma profunda. Es decir, que esto conduce en realidad a una falta de información. Nos ha pasado, bueno, nos pasa a nosotros como periodistas, ¿no? Estar pendiente de las notificaciones continuamente, ¿no? Notificaciones, notificaciones, notificaciones. Bueno, él lo que plantea es que ese exceso de información lo que lleva es a no profundizar en la información y ergo a una falta de información. Porque dentro de los tópicos que maneja Byung-Chul Han, y en algún momento en alguna columna vamos a ir haciendo una especie de balance entre ficción y algo de filosofía, él tiene varios libros sobre la sociedad del cansancio, acá me estoy apartando un poquito de Infocracia, la sociedad del cansancio o la sociedad del rendimiento, que para él es lo mismo. La sociedad del cansancio, lo que plantea Byung-Chul Han, es que ya no necesitamos de un patrón que nos explote. Es tanto el ritmo que corre la especie humana, es que ya nos autoexplotamos, nos autoexigimos. Esa es la sociedad del cansancio y por ende la sociedad del rendimiento.
0: Esa necesidad de ser siempre productivo, ¿no?
1: Exacto.
0: Y esa culpa que genera tirarse bajo un árbol a contemplar el cielo, por ejemplo, sin hacer absolutamente nada.
2: A comer mandarina.
1: Bueno, referido a eso, él lo denomina el arte de demorarse, que hay que tomarse un tiempo para demorarse, justamente para descansar, la necesidad del aburrimiento, dice él, porque hoy por hoy el aburrimiento es como una palabra, ¿no? Digamos, casi bajada del infierno, ¿no? No está permitido aburrirse hoy, ¿no? No está permitido aburrirse. Bueno, él dice que ahí se necesita aburrirse, una necesidad del aburrimiento, del descanso, de la contemplación. Y en la vereda de enfrente, esa sociedad del rendimiento, de la productividad y del exceso de positivismo. Él habla también de eso. El exceso de positivismo lleva a la depresión y lleva al infarto mental, dice él, al infarto cerebral. En una forma metafórica me refiero, ¿no? Pero bueno, volviendo a Infocracia. Hoy nos rige un panóptico digital, porque él entrelaza justamente la idea de Foucault en este caso sobre la infocracia, y tira algunos conceptos ahí como para tratar de parar esto, ¿no? Y él dice que bueno, que hay que educar desde pequeño a los seres humanos para tratar de discernir entre qué es información y qué es y qué son datos, profundizar justamente en la información, sacar esa otredad, ir justamente a buscar qué piensa el distinto, el otro, para una forma de analizar y seguir debatiendo como especie. Por ahí plantea eso.
0: Interesante. ¿Qué otros libros? ¿Esta Infocracia se consigue en las librerías? Sí, libro editado por Penguin, lo estoy viendo aquí. ¿Qué otros libros de el filósofo surcoreano que vive en Alemania, Byung-Chul Han, podemos conseguir o podés recomendar?
1: Bueno, justamente hablando de la otredad, hay uno de los volúmenes se llama La expulsión de lo distinto, que también se puede conseguir aquí. Otro libro es La sociedad de la transparencia, justamente estábamos hablando del tema de lo digital, El aroma del tiempo, y por ahí sobre el poder también es una un buen ensayo, una buena reflexión sobre el poder, no solamente político sino a través de lo digital, ¿no? Es importante además agregar que otra idea que está en este breve volumen pero intenso de Infocracia es que para Byung-Chul Han los imperios hoy por hoy no son geográficos, Si uno piensa, por ejemplo, en los controles en diferentes etapas de la historia de la humanidad, imperios geográficos, ¿no? Yo qué sé, el Imperio Otomano, bueno, Estados Unidos como imperio en la década del 70 y el 70 a nivel geopolítico, que los imperios ahora no son geográficos, que el imperio no tiene fronteras, que es etéreo, porque lo maneja lo digital, los datos. Y me gustó mucho la idea esa de que el celular es un confesionario portátil y que cada clic es un amén.
0: Sí, este libro que fue escrito en 2022 y sí, todo lo que pasó desde el 2022 ahora y cómo ha avanzado sobre todo la inteligencia artificial, que ya lo hemos comentado acá, hasta la última encíclica papal estuvo referida al uso y a los riesgos que conlleva la inteligencia artificial, y en cruzando el río La Plata, en la vereda de enfrente, tenemos a un presidente argentino que está invitando a inversores para que pongan las primeras empresas y compañías no gestionadas por humanos, sino gestionadas por inteligencias artificiales, y todo el debate que se está haciendo en torno a eso, que uno de los que justamente, porque también yo capaz que no tienen nada que ver, pero los asocio porque hablan de los mismos temas. Quien salió a contestarle al presidente argentino Milei fue Harari, sí, el filósofo israelí, ¿no? No me acuerdo el nombre de pila de él, pero salió a contestarle específicamente a esto que está proponiendo el presidente argentino, de una desregularización total para aquellos que quieran invertir en Argentina en inteligencia artificial, haciendo una especie de laboratorio en la sociedad argentina para llevar adelante proyectos de este tipo, ¿no?
1: Sí, así yo rápidamente, bueno, me quedo con esa idea de que lo que plantea Byung-Chul Han es que en ese régimen de la disciplina uno se sentía observado, tomando como analogía el Big Brother de Orwell, y que ahora en el régimen de la disciplina no necesitamos ser vigilados porque nosotros, como Juan Corderitos, entregamos nuestros propios datos
0: en el régimen de la información
1: entregamos nuestros propios datos bajo una ilusión de libertad.
0: Exactamente. Bueno, muy bien, Nelson, gracias por esta presencia, por esta columna que trata sobre estos temas, bueno, que tantos nos tienen que llevar a reflexionar. Infocracia, entonces, de Byung-Chul Han, lo consiguen en todas las librerías. Nelson se lleva su ejemplar o lo va a dejar en la biblioteca de la escucha, quizás. No.
2: Tiene biblioteca en casa.
1: No estaba previsto.
0: Eso, bueno, pero bueno, lo conversamos.
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La editorial Banda Oriental lanzó un nuevo libro cuyo título es 200 años del nacimiento de Uruguay, la provincia que se hizo país, en el marco de una colección llamada Libros del Bicentenario. Su autor es Gabriel Quirici Franci, a quien esta mañana tenemos el gusto, el placer de recibir aquí, docente de historia, que ustedes conocen ya también, con una larga experiencia como docente, pero además también

0: comunicador de la historia, podemos decir así, en los medios de comunicación durante mucho tiempo, y está más flamante director nacional de educación en este periodo de gobierno. Gabriel, buen día, bienvenido.
1: Buen día, Diego, un gusto estar contigo.
0: Bueno, en este caso es su condición de autor de este libro, en un año muy, muy especial. Es un libro que ya tenías en mente, que la fecha de alguna manera obligaba a pensar, a concebir.
1: Sí, vos sabés que con Banda Oriental habíamos hecho ya varias cosas juntos, presentando trabajos. La primera había sido una en 2000, justo se terminó de hacer en 2019 y el libro se publicó en pandemia, que era como una crónica de los últimos 30 años del Uruguay con diferentes autores. Después sacamos en 2023 Historia del siglo XX del Uruguay, y ahí empezamos a pensar que bueno, que probablemente en 2025 empezasen a recordarse diferentes 200 años, que es lo que, bueno, un poco estaba ahí. Y a partir de la experiencia de las clases, también de esto que vos decías, ¿no? De las columnas radiales, alguna experiencia también en programas, contando. Sobre todo, hay un tema que a mí me genera siempre un ida y vuelta, creo que enriquecedor con los demás, es bueno saber bien cómo fue que surgió el Uruguay, ¿no? Y bueno, lo empezamos a planificar, ya desde el año pasado el texto en su conjunto estaba escrito, había que, bueno, pasarlo por edición, encontrar algunos documentos. Hicimos un trabajo también muy lindo con Andrea Bella y la editorial en su conjunto, buscando imágenes que fueran de alta calidad y que acompañaran no solo los hechos históricos más relevantes o los personajes, sino también la sociedad de la época, los mapas, porque es todo un entrevero hasta el qué pasó con la provincia, que era de uno, de otro, Inglaterra, bueno, entonces yo te diría que para febrero aproximadamente ya estaba todo pronto, y bueno, ahora en junio se pudo dar la primera presentación, y estamos muy contentos.
0: Bueno, hay muchas cosas para decir este libro, realmente que merecen nuestra atención y que los invitamos muy especialmente a buscar, a descubrir, a recorrer. Pero una de ellas que es interesante es también, bueno, de alguna manera el estilo, la forma en que Gabriel Quilici elige transmitir la información aquí a sus lectores, ¿no? Que pienso que, bueno, tiene también seguramente mucho que ver con la forma en que vos has elegido en todos estos años también comunicar la historia, sobre todo en el caso de los medios de comunicación. No fui alumno tuyo, pero quizás en tus clases también, me imagino, bueno, sospecho, sí, sí. ¿No? Entonces, aquí hay una muestra interesante, ya yo me ubico en la página 5 del libro. Estamos hablando, en tu caso aquí ya Gabriel está hablando del famoso cruce de los supuestos 33 orientales en la madrugada del 19 de abril, y dice así: los muchachos y algunos veteranos de las barcazas cruzaron en la madrugada del 19 de abril de 1825 con apoyo del gobierno de Buenos Aires para enfrentar a los brasileños que estaban gobernando acá, al mando de Carlos Federico Lecor, el barón de la Laguna. Además de luchar contra los brasileños, tenían ganas de vengarse de los colaboradores locales, a los que consideraban traidores. Especialmente le tenía mucha bronca a Fructuoso Frutos Rivera.
1: Cierto.
0: El jefe del cruce del río era Juan Antonio Lavalleja, un revolucionario de la época de José Artigas, que había estado preso años atrás a manos de los portugueses y luego había sido deportado por los brasileños. Bueno, allí me detengo porque yo creo que es una linda muestra muy muy evidente de un poquito del estilo, a nivel sobre todo también del lenguaje, ¿no? De salir un poco de un lenguaje quizás más académico cuando hablas de la bronca, tenían ganas de vengarse, ¿no?
1: Sí.
0: Los muchachos,
1: bueno,
0: los veteranos.
1: Es una línea delgada que yo trato de hacer con mucho respeto igual.
0: Sí.
1: No por banalizar, mirá. Por eso, viste, yo te decía, tiene que ver con las clases. A mí me pasaba, hay un documento muy lindo. Es la proclama de Juan Antonio Lavalleja, cuando cruzan el río, que es la que se difunde, que dice argentinos, argentinos orientales, arranca, y empieza a enumerar los motivos de la lucha con un lenguaje propio de las proclamas de aquella época, ¿no? Con cierta grandilocuencia, termina algo así como diciendo, la sangre derramada en la tierra patria vivirá en la muerte de los tiranos y traidores. Es una cosa casi poética, ¿no? Pero yo siempre que se los leía a los chiquillos con ese, ¿no? También decía, bueno, ¿qué le pasaba a Lavalleja cuando leía esto? Entonces los gurises, y quería vengarse de Rivera, porque en realidad hay algo que me parece que...

0: En realidad es una captura entre Lavalleja y Rivera, donde, bueno, hacen las paces, pero estaba todo mal. Entonces, yo creo que uno puede también acercar de una manera, yo insisto, respetuosa, y pero también de empatía con el pasado y con nuestros presentes, con el cuidado también, yo siempre lo hago y al final está, de referenciar en qué me baso, en este caso, de no solo los documentos, la historiografía, que ha avanzado muchísimo, ¿no? Entonces, obviamente yo siempre lo comento, y por supuesto que también en esta lectura me ayudaron muchísimo historiadores como Inés Cuadro y Nicolás Dufó, a que yo les presenté el texto. No es un texto para historiadores, porque los historiadores tienen un despliegue de discusiones teóricas, de análisis ya en clave de historiografía regional, donde esto no les supone un aporte en sí mismo. Ahora, yo también esto lo hemos charlado mucho con ellos, somos muy amigos, y con Nicolás en especial. Él es un gran historiador, ¿no?, de allá de Humanidades, y él insiste mucho en que sería importante también para la formación en historia incorporar la capacidad de comunicación y divulgación, porque a veces lo que ocurre también es que un texto de un paper científico en un congreso, ¿no?, sí, de iberoamericanos, que son salados lo que saben, termina siendo una cosa muy distante de lo que al común podría sernos de llegada fácil. Entonces, yo creo que ahí, no sé...
1: ¿Para quién es? O sea, no es para historiadores, decís, ¿para quién es?
0: Yo lo he pensado con mucho cariño para mis amigos, mi familia, los estudiantes, los docentes. Yo creo que también a los ahí lo cuento en primera persona, ¿no? A las maestras, a los profes, nos pasa que muchas veces vos tenés que dar temas y temas y temas, y buscás donde podés, y algún tiempo tenés de seguir profundizando, y en otros, si no tenés horas para, ¿no? Entonces, justo cuando lo empecé a escribir, estaba dando clases también en el IPA y en magisterio, aparte de en secundaria, ¿no? Y hay un taller muy lindo en cuarto de magisterio donde abordás algunos temas, cómo serían llevados a la escuela. Por ejemplo, las maestras, cada 19 de abril, cada 25 de agosto, tienen un no digo que sea un problema, pero hay que explicar que la ley de independencia viene con la ley de unión, ¿no? Entonces ya es ley de independencia del Uruguay, pero se llama provincia y se une con Argentina. Bueno, yo trabajando también con las preguntas, con los desafíos y también con las ideas creativas de estudiantes de formación docente, pienso que el libro puede ser como una síntesis actualizada de estas discusiones en una comunicación llana, ¿no? Sin complejidad, aunque hay algunos conceptos que también está bueno trabajar, ¿no? El tema de que las provincias son las primeras unidades político-administrativas con soberanía positiva, por eso el concepto de provincia no es un concepto menor o subordinado, sino que es un concepto de entidad política. Yo he tratado de ir equilibrando entre lo que he descubierto con las investigaciones de historiadoras e historiadores a nivel regional muy avanzado, ¿no?, y también lo que puede servir para la conversación pública. Porque lo otro también, que vos me preguntabas, yo siento que el libro puede ser de muy buena acogida en los medios. Comunicadores, periodistas, también cuando vienen los feriados, bueno, ¿cómo surgió el Uruguay? Y a veces hay como ciertos mitos que capaz que el libro ayuda a mirarlos de otra manera.
1: Claro, porque quería ir a eso justamente. Hablamos de una comunicación llana, que es la opción que tomás, el partido que jugás, que de alguna manera, convencido ya hace tiempo, vas por ese camino a la hora de transmitir y divulgar la historia. Pero sin embargo es un libro que se mete de lleno en problemas complejos, o que en todo caso busca aportar una mirada sobre la historia, y sobre todo sobre el origen del Uruguay en toda su complejidad, sí, ¿no? Hacernos preguntas provocadoras, al punto de, bueno, de alguna manera recordarnos algunos detalles importantes, fundamentales sobre el origen del Uruguay como tal, por ejemplo, para decir claramente, bueno, que el Uruguay no era un proyecto, el Uruguay no estaba en los planes, la creación de un país que se llamara Uruguay no estaba en los planes de nadie, ¿no? Entonces, decirnos esto en este año del Bicentenario, capaz que es un poco fuerte, pero sí, y seguramente esto que recordaba de las maestras, de las fechas, patrias y demás, nos ha llevado a lo largo de los años a todos los uruguayos un poquito a simplificar mucho, ¿no?, estos temas, y olvidarnos de esta historia tan particular y compleja que vos, con la cual vos te metés en toda su complejidad, ¿no? Y además, con algo que lo planteás también en la presentación de este libro, que es revisar un poquito lo que la historiografía actual plantea. Claro. Es decir, múltiples miradas. Además, no hay una única forma de mirar ese pasado.
0: Total.

0: Totalmente, totalmente. Mira, yo ahí creo que hay varias cosas que son interesantes para el presente, ¿no? Uno, es re lindo recordar los 200 años, pero creo que esos 200 años nos tienen que dar algo de, no sé si iluminar el camino. Es todo un debate eso de la historia como maestra de vida, magistra vitae, ¿no? Es un debate porque a nosotros nos gustaría decir, bueno, aprendo del pasado para no repetir en el futuro, y bueno, la sociedad, las generaciones, la humanidad, la cultura es algo más complejo todavía, ¿no? Pero si algo podemos mirar de aquellos 200 años al día de hoy, es que esa condición, ¿no?, de que el Uruguay no estaba previsto en principio, no es en absoluto un factor de debilidad en la construcción histórica de una comunidad, si la vemos en diversidad. Esto suena un poco raro, parece casi un verso que me quedó, pero no es un verso. Porque, ¿qué pasa? Hay algo que la historiografía nos viene aportando ahora ya cada vez más fuerte, y todavía tenemos, vos lo has trabajado mucho por el lado de la música, ¿no, Diego? Pero tenemos que seguir incorporando raíces culturales diversas. Somos una zona de frontera. Y eso no, pero no de frontera, no de frontera como una frontera perdida o la triple frontera. Es decir, somos una zona de frontera entre varios cruces, no solo hispano y portugués, sino también misionero, guaraní, cristiano y afroatlántico esclavizado, con los aportes migrantes del siglo XIX posterior, tan ricos. Ese cruce además se dio en una zona muy rica para aquellos tiempos, de la ganadería, de la producción, y muy proclive a formas de juntarse socialmente sin demasiada jerarquía y autoridad social. En una zona, al ser de frontera, un poquito más perdida, ¿no?, donde la presencia de la iglesia, del Estado, era una construcción entre la gente, no era la jerarquía social de Perú, bueno, lo que pasa en Venezuela, en Nicaragua, en México, ¿no? Entonces, nuestra época colonial en realidad tuvo esa característica diversa que permitió incluso que hubiera proyectos como el federalismo de Artigas, ¿no?, como la Redota, o en esta guerra contra el Brasil, que era la monarquía más grande, cuando todavía no estaba claro qué iba a pasar, porque tampoco Argentina era un proyecto tan claro tampoco, ¿no? Bueno, en algún momento, por diferentes características, las gentes y sus líderes de la tierra uruguaya, que se iba a llamar Uruguaya Oriental, terminaron con la posibilidad de crear una república, que en aquel momento, también esto hay que recuperarlo, ¿no? República es algo bastante, es como si yo dijera un gobierno digital. Yo sé que suena medio pavo el gobierno digital, pero quiero decir, no había casi repúblicas, salvo Estados Unidos. Había estado la experiencia de la República de Haití, ¿no? La constitución de la República Argentina había fracasado, estaban en guerra civil, Brasil era una monarquía, estaba tentándose, porque la Gran Colombia también estaba en crisis en el norte de nuestro continente, ¿no? Y en Francia, bueno, había retrovertido, ahora estaba la segunda monarquía, ¿no? Porque, bueno, ¿qué quiero decir? Se animaron aquellas y aquellos paisanos, gauchos, lo que, ¿no? Aparte, de verdad que mucha gente de la tierra, ¿eh?, hacer un gobierno como novedoso en medio de dos gigantes posibles. Entonces, yo creo que ahí tenemos una cosa que es interesante.
1: La República nace en realidad a mediados de 1830.
0: Claro.
1: Allí surge la República.
0: El formato definido. Exactamente. Pero, ¿qué tiene? Que la guerra, en gran medida, es una guerra para no ser provincia de un imperio monárquico, ¿no? Entonces, ahí tienes un componente de sobre todo, esto está muy estudiado, yo lo cuento así muy rápido, pero de politización en el medio rural, que aparte era, la mayoría de la gente vivía en campaña. Y era una gente muy politizada con sus formas, ¿no? Es decir, yo aprovecho para cerrar el libro con esa anécdota que está en el diario de viaje del Beagle de Darwin, ¿no? Cuando Darwin viene en el 32, que recorre, ¿no?, bastante el interior del Uruguay, Darwin dice, lo interesante para esta joven república es que la mayoría de la gente está preocupada por votar en las elecciones, ¿no? Porque siempre pensamos que están todos a cuchillo. Yo creo que a veces tenemos una mirada un poco desconocedora de la, como que la tierra purpúrea y la cultura bárbara nos hizo perder de vista que la gente en realidad construía mucho más política de lo que sabemos, ¿no? Entonces, ¿pero por qué cuento esto? Porque me parece que también una de las cosas que la historiografía ha avanzado, ¿no? Esto, por supuesto que es una toma de posición, ¿no? A veces dice, ¿qué posición tiene independencia en el 25 o en el 30? No. Mi postura es que lo que no existe, no porque yo lo tenga, lo que han estudiado muchos, es que no existe un país predestinado a nacer. ¿no? Entonces, no nos tiene que preocupar si Uruguay no estaba en el proyecto. Lo que tenemos que ver es cómo surgió y qué comunidad fue la que lo creó, ¿no? Ayer estaba con De Masi, que decía una cosa muy linda, cuando los 100 años, Zorrilla de San Martín, porque es la mirada romántica de historia, dice, ¿qué tenía guardado el Señor, ¿no? Dios, para crear la República Oriental del Uruguay. Una creación divina. Bueno, es una mirada válida en el 900. Yo creo que hoy, con los avances historiográficos, podemos encontrar las claves regionales, sociales, y creo que nos falta todavía, que es un tema sobre el que vendrán más investigaciones, cómo esto fue protagonizado y vivido por las mujeres, por los colectivos afro, por los colectivos originarios, porque sí, no han sido tan parte. Yo creo que esa pregunta hay que hacérsela también para incorporar la diversidad.
1: Te voy a preguntar un ratito sobre claro. Eso, por mí me importa ese tema, pero definitivamente en este libro, Gabriel, bueno, te sumas de alguna manera a esto de, a nivel conceptual, de ser más amigo, si hablamos de historia, de los procesos, ¿no? Bueno. De alguna manera te peleas un poquito con las fechas. Bueno,
0: no me peleo, digo, las uso.
1: Te entiendo. Si son necesarias las fechas, pero también claro. Un poquito las provocás, las peleas un poquitito, esto de la arbitrariedad de las fechas. Y bueno, de hecho, recordemos, hace no mucho tiempo, cuando los famosos 300 años de Montevideo,
0: todo un debate.
1: La discusión, la polémica, claro. A partir de un poco las celebraciones que la intendencia en el periodo anterior. Con el gobierno de Carolina Cose puso en marcha y esa discusión, bueno, pero resulta que al final, ¿cuándo se fundó Montevideo? Bueno, pero es un proceso, no es un proceso. ¿Hay una fecha o no hay una fecha?
0: Claro. ¿No?
1: Y esto es un poquito lo que vos también ponés en cuestión en este libro.
0: Bueno, yo ahí te diría, mira, esto relacionando cosas, ¿no? Cuando me tocó, que fue estoy muy honrado también, ¿no? La propuesta de Yamandú de integrar parte del Ejecutivo en la Dirección de Educación, estaba esta conversación, ¿no? Y Yamandú también decía. Tratemos de mirar el proceso, porque si empezamos y yo lo digo por la sintonía que se da, ¿no? Mirar el proceso y mirarlo en clave plural de que no es la celebración de el gobierno de tal partido. Te hago una anécdota muy chiquitita, porque proponen en Florida que se incorpore a clásicos uruguayos el libro de Real de Azúa, Los orígenes de la nacionalidad, y el debate de un cuaderno de marcha donde está Traversón y otros grandes historiadores, que se llama Argentinos u orientales, ¿no? Sí. Entonces, se los comenté y todo el mundo de acuerdo, es muy genuino que surja de ahí, porque lo que dices, hay una mirada muy como centrada en la nación creada a partir de tal fecha, y fue un proceso, y hay miradas distintas, ¿por qué los clásicos no lo recogen, no? Entonces, yo creo que ahí vos tenés un ejemplo muy claro, y en el debate del cuaderno de marcha está puesto, ¿no? Tinta sobre papel. La creación de las fechas es producto del presente, pero no siempre es parte del proceso histórico. Entonces, yo claro. Puedo elegir el 25 de agosto como fecha de independencia, fue un gran debate que hubo en el 900.
1: Claro, pero ¿la independencia de qué? A partir de lo que vos planteás del libro.
0: ¿Qué concepto tengo, no? Entonces,
1: no es la independencia de algo que ya se sabía que iba a ser un país llamado Uruguay. No, no es eso.
0: No lo era.
1: El 25 de agosto de 1825.
0: No, porque además decía provincia, ¿entendés?
1: Ahí está. Entonces, era la independencia de una provincia.
0: De una provincia que se. O sea, lo que tiene. Sea. Yo creo que lo que es muy celebratorio como parte de esta comunidad es. Bueno, se da un puntapié muy grande y victorioso a dejar de ser parte de un imperio esclavista y estructurado por las lógicas del antiguo régimen, la nobleza, ¿no? La servidumbre, ¿no? Y se trata de volver a un sistema de soberanía con ideales liberales y de república. Integrado a la región, que es lo que se conoció hasta el momento. Eso es muy importante porque la declaratoria permitió avanzar en tener un gobierno propio. Mira, justo hablando de otros sectores olvidados y sobre los que hay que volver, ¿no? En septiembre del 25, la Asamblea aprueba la libertad de vientres, ¿no? Que viene de una ley dentro del gobierno de las Provincias Unidas. Es decir, entonces, también cuando se da la batalla de Sarandí, que es una batalla muy importante, donde se derrota a los portugueses, a los brasileños, ¿no? Se da en el marco de esa independencia nueva, pero que no era una independencia del Uruguay. Era una independencia de esta comunidad para dejar de ser, como decían ellos, a mí me gusta mucho Tabaré Echeverri con Candó, ¿viste? Sí, Crónica de Hombres Libres, que dice, el apodo vallano de Cisplatina. Sí, yo creo que lo que arranca es eso. Lo interesante también es estudiar por qué terminó siendo Uruguay. Y creo que ahí hay un detalle, esto para charlar mucho, ¿no? En mi interpretación de lo que he podido ver, y siempre lo digo también con mucho cuidado, ¿no? No es porque uno está de ocurrente, pero a mí me tocó, afortunadamente, tener a Ana Frega, una de las mejores historiadoras sobre todo el periodo, como docente en el IPA, y en el curso final de historia regional que tuvimos con ella, yo hice un trabajo sobre la Convención García, que es un momento en donde un delegado, que aparte es un personaje increíble, porque dos veces viaja a Brasil, una en el 16 en época Artigas y otra en el 27 en época de la guerra, en nombre de Buenos Aires, y devuelve el territorio, en un caso a Portugal, que se lo regala, dice, invadan si quieren. La invasión portuguesa tiene la anuencia de este García y del gobierno porteño, y en el 27 devuelve la provincia. Entonces, ¿qué genera? Que la gente que vivía acá, que había peleado muchísimo, ya tenga un desestimiento también. Vamos a seguir juntos con Buenos Aires, que cada tanto nos devuelve. Entonces, en parte, yo lo digo con cuidado, porque a veces parece que la idea de Estado tapón vino de Inglaterra, como que Inglaterra nos modeló,
1: sí,
0: ¿no?
1: Sí, que muchos se están defendiendo, dicen, no, esto fue una creación de Inglaterra.
0: Y en parte,
1: fuimos una creación
0: de Inglaterra. La idea de terminar creando algo en conjunto, y bueno, sí, sin el gobierno de Buenos Aires, que tanto no encara, y sin el poder imperial brasileño, tiene que ver con ese proceso. Claro. ¿Se entiende?
1: O sea, que Inglaterra jugó un papel.
0: Totalmente.
1: Jugó, estaba ahí, en la discusión. De eso lo planteas también en el libro, de eso hablas. Pero vamos allá, a un par de párrafos que está bueno, que reflejan mucho el espíritu de tu libro. El de hacer preguntas, ¿no? Preguntas sí. provocadoras un poquito. Tenemos varias fechas de nacimiento. Y además, los orientales, ¿querían o no crear un país independiente? ¿Qué pasó con la gente que había seguido a Artigas en su proyecto federal de crear la Liga de los Pueblos Libres? ¿Qué es eso de que Lavalleja decía orientales argentinos? ¿Y Rivera no había sido el lugarteniente de los brasileños? ¿Por qué nos separamos de las Provincias Unidas? ¿Nos traicionaron los porteños? ¿Fuimos producto de una mala guerra y una peor paz y quedamos independientes de rebote o por casualidad? ¿Nos inventó Inglaterra? Bueno, son algunas de las tantas preguntas que Gabriel plantea en este libro y que busca de alguna manera responder en toda su complejidad y profundidad. Y dice también, unas líneas más adelante, en Uruguay, como también sucede en otras partes, es común creer que los habitantes de los territorios hoy definidos como estados desde siempre persiguieron el objetivo de ser lo que son en el presente. A veces se considera poco patriótico tener dudas al respecto. Sin embargo, todas las construcciones nacionales enfrentaron disyuntivas e indecisiones, y el desenlace de los conflictos de los que nacieron nunca estuvo escrito de antemano. Y conocer a la patria en sus complicaciones nos puede llevar a quererla mejor. Esto lo planteas de distintas maneras varias veces.
0: Sí,
1: ¿no?
0: Sí,
1: esto
0: sí.
1: De esa cosa, de alguna manera decirnos como lectores, che, no es ser antipatriota o antinacionalista, plantearnos esto de una manera compleja, el decir, bueno, el Uruguay no fue un país proyectado, pensado, lo de la independencia fue más un proceso, producto de una cantidad de factores que intervinieron, que se dieron de una determinada manera, pudieron haberse dado de otra,
0: claro.
1: ¿No? Entonces, esto, insistís mucho en esto, ¿no?
0: Sí.
1: Es decir, no tenerle miedo a abordar esto y que esto no nos quita nada, no nos resta
0: para nada
1: a
0: exacto.
1: los uruguayos. El mirar el pasado de esa manera, con toda su complejidad, sin preconceptos, ¿no?
0: Sí. Bueno, es quizá una convicción íntima, también porque yo creo que tenemos una historia de la cual, en el sentido menos chauvinista y más, como charlamos al principio, de empatía con los tiempos anteriores y con nuestras abuelas y bisabuelos y con nuestro pasado, tenemos una historia de la que saberla es muy lindo, y es como cuando uno habla de la historia de su familia, y que ¿quién tiene una familia perfecta? No, lo que tenemos es una comunidad acá que ha hecho cosas muy interesantes, en donde un relato en exceso romántico o nacionalista no cuadra porque es muy compleja. Pero entonces lo que ocurre es que, también eso es para pensar cómo nuestra relación con el pasado. Hay quien te demanda, pero entonces si no fuimos una historia perfecta, somos un desastre. Y yo ahí les sugiero siempre, ¿no? Ahí me enojo un poco más. Pero miren cualquier historia nacional. Bueno, vos que sabés, ¿no? La historia de Francia. ¿De qué Francia hablamos? ¿La Francia de la Revolución? ¿La Francia de la Monarquía? ¿La Francia Popular? ¿La Francia Integrada? Hay tantas Francias, ¿no? Entonces, yo creo que acá tenemos una oportunidad de recuperar. Me quedo también con una de las preguntas, son varias, ¿no? Pero que en parte, yo siento que es recuperar porque se viene investigando, no porque se me ocurra a mí, ¿no? Esta idea de conocernos como una zona de fronteras agraria, no solo portuaria, vinculada a la región, con diversidades, nos permite entender que la gente que vivía acá en su mayoría, porque, mira, hay un detalle que yo lo pongo en el libro y obviamente lo contamos acá también, ¿no? Cuando se enteran de que después de la guerra, que venían ganando y todo, digamos, las Provincias Unidas le ganan la guerra militarmente a Brasil. Brasil no quiere firmar la paz, viaja este personaje diplomático García y devuelve la provincia, una cosa increíble, pero la devuelve, porque también hay que sacar el relato nacionalista tipo contra los otros, ¿no? Los otros son los malos. García la devuelve porque Buenos Aires está en guerra con los federales y quiere recuperar el ejército. Y Rivadavia le dijo, tráete el ejército. Entonces, se genera un lío bárbaro acá, ¿está? Porque si, uy, ¿cómo? La Valleja no sabe qué hacer. Yo también quiero ir un poco en contra, esto se lo he escuchado mucho en la Rivero, de la idea de que la independencia nos vino dada de afuera, ¿no? Pelearon un montón las orientales y los orientales. Se estaba consiguiendo. Y ahí lo que pasa es que el cónsul británico, que se llama Samuel Hood, digo, que es... Sí. Siempre conocemos a Ponsonby, pero el cónsul que está acá, le escribe una carta a Ponsonby y le dice, ojo, yo le... sencillo de echar. Ojo porque acá, con esta noticia... Hay cuatro bandos, dice acá, lo que yo puedo. Están los que sí quieren seguir con la cisplatina, que son muy poquitos, que están en Montevideo. Están los que quieren seguir con el gobierno de Buenos Aires, que son muy poquitos también. Están los indiferentes y está la mayoría del pueblo bajo que tienen las ideas de Artigas. Y que si siguen, van a querer una revolución social. Hay que tener, o sea, entonces, ¿qué pasa? A veces esa voz, esos documentos, yo los conocí a través de Ana, sí, Frega y Barrán cuando estaba haciendo los
1: trabajos. Sí, es casi como una suerte, ¿no?, de mirada periodística.
0: Viste que parece parece un politólogo, un politólogo de aquella época. Pero ¿qué es interesante? Esas gentes no tenían la posibilidad de escribir documentos y libros. Y este cónsul los ve y dice, ojo, si sigue la guerra, puede volver a ser esta zona, una zona como cuando fue la Liga Federal, y eso a Inglaterra que le complicaba, que se firmase la paz. Entonces también Inglaterra ahí empieza a presionar para que lleguen a un acuerdo. Pero de fondo, ese acuerdo se llega porque acá hay una gente, esas grandes mayorías, capaz que un poco más silenciosas, que tienen un pasado politizado, rural, federal, y que, bueno, eran un poco ingobernables para Brasil y Argentina sola. Entonces, creo que también hay un reconocimiento a lo que es más nuestro. Sí. Somos primos hermanos con Brasil y Argentina, ¿no? No es una historia separada. Pero somos primos hermanos con particularidades que no tienen ni ellos... de un lado ni del otro.
1: Decir de una manera muy contundente, somos el resultado de la multicausalidad.
0: Sin duda, sin duda.
1: Esto hay que verlo de esa manera, hay que saber verlo, abrirse a verlo de esta manera.
0: Sí, porque además pasan cosas que me parece interesante, ¿no? Esto, yo sé que en los relatos partidarios las figuras juegan un rol clave, pero esto no es una historia de los partidos. O sea, La Valleja y Oribe son fundadores del Partido Nacional y con el mayor respeto y admiración, que la historia de los partidos es preciosa, ¿no? Rivera es fundador del Partido Colorado. Ahora, ellos mismos tuvieron políticas cambiantes y erráticas en este proceso, porque había factores distintos que jugaban. O sea, en algún momento Rivera, que había estado con los brasileños, que termina siendo atrapado por La Valleja, termina, después que se está dudando de la Convención Preliminar de Paz, haciendo un acuerdo con los federales de Argentina para reconquistar las Misiones. Y eso permite que se presione a Brasil para que firme la convención y libere la provincia. Entonces, yo creo que acá hay un elemento que tenemos que recuperar: la dimensión geopolítica, la dimensión de factores socioeconómicos que juegan, y también la interacción entre los diferentes colectivos político-militares, político-sociales, y ahí uno puede encontrar quizá un conjunto. Yo creo que es como una espiral de causas que se va moviendo también, que no siempre, esto es lo otro, no siempre lo económico es lo determinante, pero en algún momento Buenos Aires apoya la cruzada de La Valleja y sus, llamémosle, 33 muchachos, sí, porque también Buenos Aires había un sector muy importante. Yo pongo ahí un cuadro de Juan Manuel de Rosas, que es una figura fascinante de nuestra historia, muy poco estudiada a veces. Juan Manuel de Rosas era un gran ganadero del sur, no era un porteño, era más gaucho que, ¿no? Pero ¿qué pasa? Muchos de sus familiares y aliados, recordemos esto, Diego, todo nuestro litoral era parte de la jurisdicción de Buenos Aires. Colonia no era de Montevideo. Anchorena, porque era la estancia de Anchorena. Los Anchorena, bueno, los primos de Rosas. Todos ellos juntan plata y le dan a La Valleja para que tenga armas y todo para cruzar, porque también se estaban quedando los brasileños con las tierras de ellos. Entonces, esos cruces, yo creo que es importante verlos para entender nuestra región también.
1: El libro, bueno, pone el foco sobre todo en los años que van de 1825 a 1828, exacto, en definitiva, y todo ese proceso que desemboca en el 1830 con el nacimiento y la aparición allí, sí, del nombre por primera vez.
0: El nombre increíble.
1: Ahí está. Es un libro, hay que decirlo, además de la información, de toda la línea argumental de Gabriel Quirici, muy rico en imágenes, muy ilustrado, ¿no? Aquí hay un trabajo formidable de búsqueda en el acervo del Museo Histórico Nacional, del Cabildo, algunas otras fuentes quizás, mucha pintura, litografías, en fin, distintos tipos de técnicas.
0: Sí, mapas también, para explicar esto, los caballeros orientales, la conquista de las misiones. Ahí, agradecer de vuelta, primero el cariño, ¿no? Estas cosas tienen, es decir, el tiempo dedicado a la búsqueda. Bueno, esos mapas son increíbles, de cómo estaba la fortificación de Montevideo, ¿no? Pero ahí Andrea Bella, Alcides, el equipo de Banda Oriental, sí. También la gente, o sea, porque están los responsables como Andrés Aspirós, la parte de investigación y educativa del Museo Histórico, del Cabildo. Bueno, la propia Banda Oriental rescató Crónica General del Uruguay, ¿no? Y digitalizamos unos mapas para acompañarlo, porque también la idea era acompañar el texto, que tratamos de que sea una cosa amena y enriquecedora. Yo a veces suelo decir, no hay nada más divertido que la historia, capaz que un buen partido de fútbol, pero la historia es algo hermoso, pero se está contado con ganas de que el otro también se sienta parte de aquel tiempo, pero acompañada de imágenes, ¿no? La historia tiene una cosa de una carga sensible y de poder también uno mismo proyectar cosas a la hora de escuchar ese cuento histórico. Que bueno, que creo que también la fecha un poco lo ameritaba, ¿no? Es decir, bueno, estamos, yo creo que son para celebrar y pensar y querernos un poco más como comunidad estos 200 años, y el libro va en ese sentido, sin dejar por eso de asumir que hay temas polémicos, ¿no? Yo creo que uno se quiere más cuando puede discutir bien las cosas, ¿no? Yo creo que es un lindo tiempo del Uruguay en su conjunto, y bueno, el libro es un aporte para eso.
1: Bueno, y bueno, de alguna manera propones un camino interesante donde, como decíamos hace minutos, nos invitas a leer la historia de una manera más compleja, más rica, animarnos a hacernos preguntas, a mirarla también de esta manera, pensando en los procesos más que en fechas que determinan cosas y trascendentes, sino más bien tener esa mirada de largo plazo. Y hablemos de poblaciones, de los pueblos originarios, como los mencionas en el libro, pero también, por ejemplo, de las poblaciones llegadas como esclavos que conformaron el Uruguay, ¿no? Hoy tenemos en el presente, o eso es también interesante, que viene pasando mucho en Uruguay, cuestionamientos y reclamos, ¿no? De aquellas comunidades que se sienten pertenecientes justamente o descendientes de los pueblos originarios, sobre los cuales también, bueno, quizás hemos simplificado mucho los uruguayos y la historiografía en particular, o el conocimiento que hemos ido recibiendo en la educación en Uruguay nos ha llevado seguramente mucho a simplificar nuestra mirada sobre los habitantes de estas tierras antes de la llegada de los europeos, ¿no? ¿Quiénes eran los grupos? ¿De qué manera vivían? ¿Cómo se movían? ¿No? Todavía hoy hay libros, por suerte, investigadores de colegas tuyos que siguen trabajando, investigando, poniendo en cuestión todo esto, haciéndolo también más complejo. Pienso en el trabajo de Diego Braco, pero pienso en otros también arqueólogos que han aportado mucho.
0: Sí, López
1: mucho.
0: Más también, ahí ahora, Daniel Cabrera.
1: Pero ahí está, López Más es una de las voces como desde la arqueología, que de manera muy contundente ha dicho, bueno, el Uruguay se debe ¿no? abordar el tema de la población indígena, ¿verdad? No solamente de cómo define lo que sucedió con los habitantes que estaban aquí, en estas tierras, sino también el lugar que les da hoy. ¿No? Sí. En un país donde tenemos, por ejemplo, el trabajo de antropólogos que llegaron a la conclusión de que más o menos un tercio de la población del Uruguay tiene ancestría indígena, si estudiamos y trabajamos sobre nuestro ADN, ¿no? Entonces, sin embargo, seguimos diciéndole al mundo, cuando nos preguntan, somos un país sin indios. O sin
0: bueno,
1: indígenas,
0: yo no, claro, está bien.
1: O bueno, capaz que lo decimos menos.
0: Pero yo creo que la diferencia, mirá, bueno, un poco también esto de celebrar los 200 años. Yo te dije que al escucharlo me pareció que parecía una rima, ¿no? Pero esto de un país de fronteras en diversidad, incluso de conocernos más en esto que ha sido en parte invisibilizado por diferentes factores que también hay que analizarlos, ¿no? Pero yo creo que hoy en día tenemos sobre todo dos componentes. Estaba pensando también el trabajo de Darío Arce sobre el charruismo, sí, ¿no? Que es muy interesante, ¿no? Y bueno, desde hace un tiempo venimos trabajando con varias compañeras y compañeros, porque también hay gente que propone muchas cosas, que a veces te invitan a participar y que, bueno, tienen un trabajo muy destacado de los colectivos afro, ¿no? ¿Qué pasa, no, con la historia de nuestra cultura en términos de las poblaciones esclavizadas, racializadas? ¿Cuánto participaron? ¿Qué hacemos con la imagen, por ejemplo, de Ancina? ¿O qué hacemos, volviendo a lo que... Porque es un cruce que se da a la vez, ¿no? ¿Qué hacemos con que quizá la primer medida de la República Uruguay independiente fue aprobar la campaña de Sal Si Puedes, ¿no? Entonces, yo creo que tenemos que como que ir incorporando también en un conocimiento de mayor complejidad, pero de comunicación llana, que la construcción política de nuestra comunidad también es fruto de una historia con desigualdades, uh-huh, de raza, de género, ¿no? Y que incluso a pesar de esas desigualdades, los casos de enriquecimiento cultural mutuo han perdurado en el tiempo. El otro día, en otro lado, pero charlando con Mario Carrero, que todo esto le gusta mucho, me decía, pero, claro, entonces hay muchas cosas que vienen de las misiones jesuíticas, me decía Mario. No había solo charrúa. Claro, entonces, porque el asado, el mate, hay un trabajo precioso, viste, de Gustavo Laborde sobre nuestra historia culinaria. ¿Cuánto de nuestra, incluso las prácticas ganaderas, hay un conjunto ancestral que viene del pasado misionero? Hay otro más, llamémosle moderno, que viene de la urbanización y de los migrantes, ahí sí, vascos, franceses, escoceses, de la, ¿no? Entonces, tenemos una conjunción a veces de pasados que es importante. Primero empezar, sí, a notar que no siempre estuvieron contados.
1: Y yo creo que... Y en relación a esto, bueno, ahí está. Por un lado está bien contarlo, ¿no?
0: Sí.
1: Está bien y hay trabajos que van en esa dirección de aportar información cada vez más. Justamente se está aportando desde la arqueología en los últimos tiempos sobre el pasado indígena cada vez más, pero también en relación a las comunidades afrodescendientes. Pero desde el Estado, ¿no? De un gobierno eventualmente que tiene la responsabilidad en un periodo como este, hay cosas para hacer, para decir, para modificar, hay declaraciones para hacer en relación, por ejemplo, al Uruguay indígena, al Uruguay afrodescendiente. Sí. ¿Sentís, tú eres un rol importante en este periodo, director nacional de educación, sentís que ahí hay una deuda?
0: Totalmente, hay una, yo te diría dos cosas, hay una deuda que es un desafío también, y sobre todo para quienes venimos de sectores de la sociedad que no han sufrido estos casos de discriminación, de racismo y de olvido, también hay una oportunidad de aprender y enriquecer, y de, entre comillas, lo diría yo, de más humanizarnos, ¿no? Cuando uno se acerca a otras culturas, cuando uno con los otros reconoce dolores, traumas, pero también resiliencia y capacidad de emanciparse hasta en las más difíciles, uh-huh, eso a nosotros como comunidad nos nutre tener el aporte afro, el aporte indígena, ¿no? Y nos obliga, creo yo, con cuidado, sin usos tribuneros, sin usos demagógicos, a pensar en los componentes de reparación sobre esos asuntos, ¿no? Porque es real que el MEC tiene unos centros educativos bien interesantes que se llaman CECAPS, que son para gurises que dejaron de estudiar el Liceo de la UTU, son de 12 a 20 años, están básicamente en el interior del 23, y están en las zonas periféricas, hacen algunos talleres de trabajo, ¿no? Es en colaboración incluso con locales de las intendencias. Claro, y fuimos al CECAP de Paysandú, en el sur de la ciudad, y la diversidad étnico-racial de esos gurises era fascinante, ¿no? Lejos de la, llamémosle, Montevideo blanca ilustrada de la costa, ¿no? Entonces hay una deuda que también es económica y cultural. Y bueno, nosotros lo que venimos pensando, y creo, yo te mencionaba al pasar, pero porque también es una cosa que yo percibo y comparto y siento, ¿no? Esta idea de Yamandú, de que el ciclo sea un ciclo de bicentenario. Él en algún momento llegó a plantear la idea, el bicentenario en todos los pagos y desde todos los pueblos. Es una concepción muy artiguista esa, los pueblos. Los pueblos son los pueblos de indios, los pueblos de negros. Él incluso hacía la lista de los episodios de... Si vos te fijás, Diego, los episodios del año 25 son todos en el interior. ¿no? Porque entonces también nosotros nos debemos una reconfiguración, y por eso también me acordaba de todo el trabajo que has hecho vos con la música, uh-huh, de que tenemos otras raíces culturales, no son ni mejores ni peores, pero que si las sumamos, yo creo que incluso como comunidad vamos a ser mucho más ricos y diversos. Y ahí creo que el deber, ahí te lo digo, bueno, en el error que me toca, pero también como profe de historia, es que nuestro, entre comillas, libro del bicentenario, lo mismo es una parte, viste que en el 1925 se hizo el famoso libro del centenario aquel, sí, era un libro hermoso, gigante, pero es un libro que hablaba del país sin indios. Bueno, el libro del bicentenario tiene que hablar del Uruguay de fronteras y en diversidad, y yo creo que ahí hay un trabajo para todos.
1: En este libro, bueno, Gabriel, de hecho, al plantear muchos de estos elementos, nos invita a recalibrar nuestro lugar en la comarca y en el mundo, decís vos. Esto, que hay que ir por ese camino de alguna manera.
0: Y para que te agregaría una cosa, sí, y sin renegar también, yo creo que hay que hacer, sí, de los hermosos aportes europeos. Yo creo que capaz que la historia en eso es, no digo que es una maestra de vida, sí, pero es una maestra de actitudes.
1: Sí. Vos sos descendiente de eso, de hecho, ¿no?
0: Tenemos una mezcla, Francia, claro, sí, sí, es Tano suizo con mayo, claro, austríaco, yo qué sé. Pero también, ¿qué pasa? Nosotros tenemos riquísimos aportes de la cultura hispana católica, pero también de la llegada de inmigrantes protestantes, y yo te decía esto, todos los escoceses, una cosa, bueno, el templo inglés que está al lado del Meg, pero también tenemos el fútbol, ¿no? Tenemos aportes en una diversidad tan rica por ser zona de frontera, que también lo que tenemos que recuperar son los momentos históricos en donde fuimos capaces de crear comunidad con todos y todas. Y yo creo que, bueno, que el desafío, como, bueno, en este caso vos me decías, en el rol de director de educación, es empujar todas esas diferentes inquietudes colectivas, y también que esto llegue, yo creo que hay algo bien interesante, ¿no? Las generaciones más nuevas no tienen, ¿no? Por lo menos en su sensibilidad inmediata, la clave de la discriminación. Entonces también sobre eso creo que podemos trabajar.
1: Ayuda. Gabriel Quirici Franzi, el autor de 200 años del nacimiento de Uruguay, la provincia que se hizo país, un libro de ediciones de la Banda Oriental. Muchas gracias por esta visita a Radio Cultura, gracias por este rato compartido, Gabriel. Y bueno, por cierto que nos deja con muchas ganas, porque es un libro que nos hace muchas preguntas y que nos invita a ir por el camino de no sencillo, pero que está buenísimo, de la complejidad, ¿no? Más allá de que está planteada una comunicación muy, muy llana, muy accesible. Así que bueno, muchas gracias por este trabajo, ¿no? Por provocarnos de esta manera, esta linda manera, con la historia otra vez como pretexto.
0: Bueno, Diego, muchas gracias por tus palabras y déjame decir, porque aparte yo sé que nos están escuchando, que bueno, vos sos una de las voces y una de las figuras de la cultura radial que nos acompaña desde que estudiábamos en el IPA, así que la verdad que es un muy lindo momento poderlo compartir contigo, así que muchas gracias.
1: Gracias, hasta pronto.
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0: Les cuento que el pasado 10 de abril abrió sus puertas en Montevideo un proyecto gastronómico llamado Cacao Seis Montes, que incluye un local y una planta de elaboración en el barrio Cordón, donde sus responsables proponen al público descubrir cacaos del mundo, tostados y refinados en Uruguay, a través de tabletas, bebidas y también algunos bocados. Y el nombre nos da una pista. Claro, el proyecto está asociado a Seis Montes, una marca ya impuesta en Uruguay, dedicada al café de especialidad desde hace ya unos 8 años. Seis Montes nace en 2018 en Montevideo de, según dicen sus responsables, una fascinación, el café de especialidad, y también la ambición de seleccionar los mejores granos de café y traerlos a Uruguay. Bueno, el proceso que de alguna manera comenzó con el café, ahora también se traslada o suma al cacao. Cacao que llega en esta primera etapa fundamentalmente desde Brasil y desde Colombia. Bueno, nos proponemos conversar y descubrir un poquito más sobre cacao, sobre este proyecto gastronómico, cultural, con Francisco Superviel. Francisco es fotógrafo, artista visual, pero ya desde hace unos cuantos años implicado en estos proyectos gastronómicos, socio director de Seis Montes, el restaurante Paraíso y finalmente Cacao Seis Montes. Buen día, Francisco.
1: Buen día, Diego. Muchas gracias por la invitación.
0: No sé si se viene a presentarte como fotógrafo primero, si el fotógrafo sigue ahí latiendo.
1: Sí, por supuesto. No, sí, claro que sí. Sí, no es algo que no creo que vaya a perder, si bien, bueno, obviamente hoy está relegado a un segundo plano.
0: Ahí está, porque bueno, volviste hace unos años de una formación, hace unos cuantos años de una formación en Europa que iba por ese lado, ¿no?
1: Sí, de hecho yo al principio me fui a estudiar Derecho en el sur de Francia y luego, cuando estaba estudiando en el sur de Francia, ahí me empecé a interesar un poco más por las artes visuales y ahí terminé yendo a Bélgica a estudiar fotografía y artes visuales. Entonces sí, es un camino un poco sinuoso, pero que me llevó sí a las artes visuales y luego a volver a Uruguay, y en Uruguay descubrí también otros rumbos.
0: Fotografía que igualmente aplicaste en la gastronomía en relación con libros, por ejemplo.
1: Sí, de hecho varias publicaciones que también de cierta manera me acercó mucho al mundo de la gastronomía, si bien cuando yo vivía en Europa trabajé bastante en gastronomía, pero como un trabajo para tener una ayuda financiera y para sustento durante los estudios. Cuando volví empecé con estos proyectos ahí de fotografía editorial y gastronómica, ahí conocí gran parte de quienes son hoy colegas, ¿no? Del rubro, y eso ya me acercó mucho a este universo.
0: Bueno, y después llegó el momento de emprender. De esto que hoy, bueno, es ya toda una realidad, Seis Montes como gran paraguas, pero también apareció allí en el camino el restaurante Paraíso y finalmente Cacao Seis Montes, ¿no? Y un proyecto, bueno, empresarial, vinculado a la gastronomía, con un concepto también, con una intención. ¿Por qué sentiste ganas, una motivación de ir por este camino, primero con el café?
1: Bueno, en gran medida, todo creo que siempre parte de relaciones humanas, ¿no? De personas con las que uno se va cruzando, y Seis Montes fue un poco eso. Yo cuando volví a Uruguay empecé a trabajar como fotógrafo, también era docente en la Universidad Católica del Uruguay, y de hecho hubo un semestre que yo lo tenía libre, y un amigo que ahora es socio también, que es Martín Chamián, que él es socio de Café La Madriguera y Café La Farmacia, La Madriguera de Helados, en su momento estaba abriendo el Café La Farmacia. Y en ese momento yo me le acerco y le digo, che, si precisas a alguien para trabajar como barista, a mí me interesa mucho, y bueno, ahora tengo tiempo libre. Y ahí empezamos a trabajar juntos, y de ahí surgió también toda esta conversación, en la cual se sumó también en el camino Gabriel Pérez, que es el tercer socio también de tanto de Seis Montes como de la chocolatería de cacao, que viene también del rubro de la arquitectura, él también un poco quizás ajeno como yo, en el sentido que viene un poquito desde afuera, y no Martín, que ya tenía emprendimientos gastronómicos, y se generó un muy buen diálogo entre los tres que permitió, bueno, tanto que Seis Montes emprendiera el camino que tiene hoy y llegar a este punto en el que está hoy, y también lógicamente a esto de cacao y este universo de la chocolatería.
0: Hay algo en común en el proyecto original de Seis Montes y este nuevo proyecto de Cacao Seis Montes, que es el investigar, el estudiar, no solamente de aprender, pero vamos a investigar cómo es esto, ¿no? Del café, cómo es esto del cacao. Y también había una pista en lo que ustedes ya definieron en relación con el proyecto de Seis Montes en el caso del café. Ustedes decían, nos importa transmitir lo que hay detrás de la bebida que uh-huh. llega a la taza de una persona que en definitiva decide no tomar un café, ¿no? Y algo similar ocurre ahora con esto del cacao, ¿no?
1: Sí, por supuesto, tanto digamos, Seis Montes Tostadores como Cacao Seis Montes tienen un mismo espíritu, el camino que nos llevó hasta la digamos, hasta la creación de proyectos. Es un poco diferente en ambos casos, pero parten de una misma base, es decir, cómo se puede esconder tanta singularidad detrás de una materia prima, ¿no? Que en este caso es el cacao y en el caso del café, la semilla de café. Que en muchos casos, hasta hace no mucho, tanto el café como el chocolate era como que era dado por sentado, ¿no? Uno hablaba tal café o tal chocolate es bueno, es mejor o es peor. Pero hablaba de marcas, sobre todo, no hablaba de orígenes, no hablaba de variedades, no hablaba, quizás para los que están más interiorizados, de proceso de post cosecha, que todos esos elementos en verdad definen mucho, siempre y cuando el tostador o el chocolatero quiera transmitir todo eso que está detrás de la semilla, porque en muchos casos también venimos como de muchos años y décadas de tradición en las cuales se enmascara mucho por tradición, básicamente, que en muchos casos viene de tradiciones europeas de cómo trabajar esa materia prima, ¿no? Y toda esta nueva ola, digamos, tanto del café como del cacao, el cacao obviamente mucho más incipiente, nacen un poco de la idea de decir, bueno, ¿por qué esto es diferente, no? ¿Por qué cuando pruebo un café de Etiopía es diferente a un café de Brasil o de Colombia? ¿Qué es lo que hace esa diferencia? Y esa diferencia se nota mucho más cuando se trabaja con tuestes más claros, donde se deja ver un poco más el perfil del origen. Que también es todo un movimiento porque cambia mucho lo que uno tenía pensado que era esa materia prima. Y en el chocolate pasa lo mismo. E incluso creo que es aún mayor porque esto es algo completamente, es muy nuevo, tanto a nivel local, porque en Uruguay no hay otra, que yo lo sepa, no hay otro emprendimiento que haga esto que estamos haciendo, y mismo a nivel mundial, es algo también bastante nuevo, si bien esta cultura que se llama Bean to Bar, que nace más en Estados Unidos, ya hay ciertos países en los cuales existen más varias empresas que trabajan de esta forma, es algo igual muy nuevo.
0: Ahí está, bueno, en buena medida pasa por ir al punto de origen, ¿no? Ir a conocer, a visitar, a descubrir a los productores, que en general, además, son, en la mayoría de los casos, pequeños productores, muchas veces familiares en sus países de origen.
1: Sí, todos estos son, nosotros, en el caso del cacao, arrancamos antes de arrancar el proyecto, fuimos a visitar, fuimos primero a formarnos a Barcelona y luego fuimos al Amazonas en Brasil, al estado de Pará, en una zona donde atraviesa una ruta que se llama la Transamazónica, que es muy, muy característica y también muy, muy particular, porque cuando llueve es absolutamente muy difícil de pasar. Nosotros fuimos en una época en lo que ellos llaman el verano, que es una época un poquito más de seca. Y bueno, sí, son solo para llegar hasta Altamira, que es una de la ciudad en donde hicimos base, en el estado de Pará, son 24 horas de aviones y de escalas para llegar hasta ahí. Y luego de ahí tenés además también bastante transporte para llegar hasta estos pequeños.

0: pequeños productores que efectivamente están en el medio de la nada, literalmente. O sea, nosotros a veces acá en Uruguay como que tenemos la impresión de que salimos de acá y es el medio de la nada, pero es todo muy accesible. Acá es realmente es tierra realmente recóndita, ¿sí?
1: Allí encontraron a Verónica y Renato, una pareja de docentes. ¿Qué tienen que ver en parte con esta historia?
0: Bueno, estos son una pareja de productores que tienen su producción, su fazenda de cacao ahí cerca de la ciudad de Altamira. Se llama la región ahí, se llama Medicilandia. Y bueno, forman parte de estos inmigrantes del sur de Brasil, a quienes se les dio tierras para que fueran a trabajarlas, y que bueno, en este caso ellos venían justamente del sur de Brasil y estaban más formados como docentes y empezaron ahí con el trabajo de la tierra y del cacao, y porque el cacao era algo que se plantaba un poco en esa zona, pero también es hoy por hoy en muchos de estos casos es una herramienta de reforestación de muchos lugares, ¿no? En Brasil en particular, sobre todo en esta zona de Pará, donde lo que se llama la agroforesta, ¿no? Entonces se mezcla a su vez producciones, sí, que son para venta con otras especies autóctonas originarias de la región para reforestar el Amazonas también, y forma parte como de una política un poco pública local, sobre todo porque bueno, también hay otras ambiciones que ya conocemos también en Brasil, que son un poco más agresivas en otros lugares, pero en este caso son muchas producciones pequeñas familiares que buscan como esto, como traer diversidad y bueno, traer y también lograr un producto de buena calidad, de una calidad mejor a lo que ellos llaman el cacao comercial. Esto vendría a ser lo que se llama cacao fino de aroma, es decir, que es todo se cuida mucho más, desde la selección de las frutas, desde el proceso de fermentación, el proceso de secado y el proceso de selección. Y todo eso hace que obtengan, obviamente, que haya una semilla con un perfil aromático súper interesante. Y en el caso de Renato y Verónica, además de ellos empezar a trabajar todo en lo que es la parte de cacao, también generaron, ayudaron mucho a formar gente a nivel local. Entonces también hay pero no estamos hablando solo de cacao, sino que de procesos de alfabetización también, porque realmente son lugares muy muy alejados en los cuales es difícil seguramente llevar a cabo políticas públicas que puedan impulsar la educación o la cultura. Entonces este tipo de personas que a veces aparecen impulsan también mucho esto, y es algo también que sucede con el café en África, donde hay cooperativas que no solo dan trabajo, sino que muchas veces generan y logran construir escuelas y fomentar educación a nivel local. O sea que todo forma parte de una economía que busca no solo generar productos de buena calidad, sino también traer educación y cultura para las poblaciones locales.
1: ¿Les importa entonces a ustedes, de alguna manera, seguramente no es fácil de transmitir todo esto a través de una taza, en este caso, por ejemplo, de chocolate que se puede tomar en cacao, pero de alguna manera un poco el espíritu está ahí detrás, de ir a probar algo con un concepto distinto y con una cabeza distinta?
0: Sí, yo creo que sí. Para mí, a mí me gusta que la gente, de cierta forma, a través de ya sea del café o en este caso del chocolate, lo pruebe, sienta algo distinto y que eso, de cierta forma, despierte la curiosidad de la persona. Entonces diga, bueno, ¿por qué esto es diferente? Bueno, esto es diferente porque la semilla y el fruto son tratados de forma diferente a lo que es un chocolate, un cacao comercial. Además, nosotros lo tostamos de cierta forma que hace que se sienta el perfil, y lo refinamos de tal forma y los hacemos con porcentajes altos para que se sienta el cacao, y que van a ver que no es algo amargo, sino que puede ser algo intenso, y hasta se siente cierta acidez también en estos chocolates típicos de la semilla cuando es tratada con cariño, y que no es sobre tostada y que no es sobre refinada, y que a partir de eso diga, bueno, entonces, ¿cómo es esto de que esto es diferente? ¿Por qué? Y a partir de ahí una pregunta siempre desencadena a otra pregunta, y a mí particularmente yo soy muy así, entonces me gusta como todo aquello que me genere curiosidad, y si a través de algo que la gente cree que

0: eso y escucharlos a ustedes, también con el camino que hicieron de investigación, podemos llegar a pensar que por ahí nos están engañando un poquito en relación con el chocolate cuando compramos ese tipo de productos.
1: Y bueno, lo que pasa es que ese tipo de productos también forman parte de una industria agroalimentaria que tiene como objetivo principalmente hacer beneficios y no es que le importe tanto ni hablar del origen, ni hablar del producto, ni hablar tampoco de salud, porque en este caso también un chocolate con un porcentaje alto que sea agradable, el cacao está lleno de antioxidantes, de polifenoles, que son buenos para la salud, obviamente que no abusando, ¿no? Como todo, pero hay algo que también se esconde detrás, más allá de eso, el hecho también de que nosotros, por ejemplo, solo usamos cacao, azúcar y manteca de cacao, no usamos ningún tipo de aceites hidrogenados. Entonces todo eso también forma parte como de una lógica diferente. Entonces a veces la gente dice, ah, bueno, pero es muy caro. Pero bueno, ¿caros con respecto a qué? Si al final del día uno cuando va al supermercado y compra un chocolate en el cual es 70% azúcar, un porcentaje altísimo de aceites hidrogenados y un porcentaje muy bajo de cacao, ¿caro con respecto a qué? Capaz que es también una pregunta interesante para plantearse y además también cambiar un poco el consumo que tenemos de esa idea del chocolate. Es decir, me compro una tableta y me la como toda. No, bueno, compro una tableta y me como un pedacito un día y otro día y tengo un consumo un poco más consciente y reevaluar esa cuestión de la cantidad y de la calidad, ¿no? ¿Qué es lo que importa más al final? Porque siempre, yo creo que siempre es mejor consumir un poco menos y consumir mejor que consumir mucho y consumir cosas que quizás no sean de tan buena calidad. Y sí, lamentablemente, también con el aumento de los precios del cacao por especulaciones en las bolsas y muchas veces también cuestiones climáticas, hizo que en la industria muchos productores de chocolate fueran disminuyendo cada vez más el porcentaje de cacao de las tabletas que producen o de los chocolates y de los bombones y que se vaya aumentando el porcentaje de azúcar y de aceites, ¿no? O sea, ni siquiera usan muchas veces mantecas de cacao, más barato obviamente que un aceite hidrogenado de cualquier tipo, ¿no? Entonces, también forma parte un poco de eso, como de hacerse la pregunta de, más allá de si algo es caro o barato, bueno, ¿qué estoy consumiendo? Y lo puedo consumir mejor y un poco menos, capaz que sí. Y además también tengo un plus, que no es solo una cuestión de calidad, sino lo que me aporta a nivel sensorial, ¿no? Algo como diferente, nuevo, que lo pruebo y me da ganas. Yo era uno de aquellos que cuando iba a un restaurante o cualquier lugar y había un postre con chocolate, generalmente no lo pedía porque no me resultaba tan atractivo. Y es eso también, porque el chocolate industrial generalmente está como bastante estandarizado y la inmensa mayoría, por no decir todas las tabletas que uno puede llegar a comprar en el supermercado, tienen vainilla agregada. Entonces, aroma a vainilla. Y eso también forma parte como esa cuestión de homogenizar el aroma del cacao, del chocolate, ¿no? El chocolate no necesariamente tiene aroma a vainilla. Tiene aroma a vainilla porque se le agrega. Y todos estos chocolates, en verdad, lo bueno es que no agregarles nada para poder sentir justamente la diferencia de cada uno de ellos.
0: Actualmente, entonces, ustedes están trayendo cacao fundamentalmente de Brasil y de Colombia, ¿no?
1: Nosotros ahora tenemos de Brasil y de Colombia y próximamente, o sea, ya tenemos y vamos en las próximas semanas a sacar también uno de Belice y uno de Haití también. Y también hicimos una compra de cacao de Perú, de la región de Cusco, donde hay una variedad muy particular que se llama el chuncho, que es una variedad de esa región montañosa, que generalmente el cacao crece más a niveles un poquito más bajos, no como el café, que es algo que se cultiva por lo general a más de 1000 metros sobre el nivel del mar. El cacao generalmente se cultiva a menos, pero hay ciertas variedades que sí les viene bien la altura, como es el caso del chuncho. Y bueno, tuvimos la suerte el año pasado de hacer un viaje con una chocolatera argentina que se llama Lorena Galazo, que nos llevó a visitar muchos productores en Perú, y cuando estuvimos en

0: Cusco, fuimos a visitar una finca que es la finca Paititi, que hacen un trabajo espectacular y han hecho mucho trabajo para poder identificar las diferentes variedades de chunchos que hay. Ahí ya estamos como andando en algo como muy, muy específico, pero realmente hicieron un trabajo maravilloso de toda la familia y ahora les compramos cacao y va a venir a Montevideo dentro de poco, así que esperemos para la segunda mitad del año poder tener esos chocolates peruanos.
1: Es interesante contar, bueno, cuánto del proceso hacen ustedes aquí, ¿no? Porque el cacao llega por ahora de estos países, inicialmente Brasil y Colombia. ¿Qué es lo que llega aquí?
0: Aquí lo que llega es la semilla, que a diferencia del café, el café, por ejemplo, llega, es la semilla verde seca, uno lo pesa, lo tuesta y lo empaqueta. El cacao es bastante diferente. El cacao llega a la semilla está recubierta de una cáscara, de una cascarilla, se tuesta con esa cascarilla, luego la semilla hay que pasarla por una descascarilladora y ahí se separa por un lado la cascarilla y por el otro lo que se conoce como el cacao nib. El cacao nib es lo que tiene el mayor porcentaje a su vez, de volátiles y también de materia grasa, que es lo que sirve para hacer la pasta con la cual vamos a hacer el chocolate. Entonces, una vez que se descascarilla con el nib, lo que se hace es justamente establecer un porcentaje para saber qué porcentaje de eso vas a usar para hacer una pasta refinada. Entonces, eso se refina durante por lo menos 2 días, o sea, que está 48 horas, es una máquina refinadora, que es una máquina de piedras que giran sobre otra piedra y lo van con el paso del tiempo refinando, refinando, hasta que llega a la textura que cuando nosotros nos ponemos el chocolate en la boca se derrite y no sentimos ningún tipo de textura, o casi. Y luego sale de la máquina refinadora el líquido, que es líquido porque está caliente, se deja enfriar, se forma un bloque. Y ese bloque se deja por lo general madurar 2 semanas y una vez que pasa ese tiempo, ahí se rompe ese bloque, es como un ladrillo, o sea, es durísimo. Se rompe ese ladrillo y se pone en lo que se llama una templadora o se puede derretir y básicamente hacer el templado, que es un proceso que lo que hace es que los cristales y la materia grasa que se separa en ese bloque quede toda unida y quede con el aspecto de presentación de una tableta en la cual uno la agarra y es homogénea y uniforme, y cuando la quiebra no logra distinguir nada adentro. Pero claro, eso sí, por ejemplo, lo derretimos y lo dejamos así, va a quedar destemplado. Que no es un sinónimo de que el chocolate está mal, sino simplemente que perdió las cualidades que hacían que quedara con ese aspecto.
1: Bueno, ya ven que complejo, bastante más complejo de lo que podíamos imaginarnos, pero más interesante es que todo eso se está haciendo acá en Uruguay, ¿no? Y allí hubo que traer, me imagino, bueno, maquinaria específica, ¿no?
0: Sí, de hecho nosotros en el 2024 nos presentamos al Fondo de Industria del Ministerio de Industria y el proyecto salió seleccionado, entonces es un proyecto también que está financiado gracias al Fondo de Industria, que fue una oportunidad enorme porque claramente estas maquinarias, tanto la descascarilladoras como las refinadoras, como las templadoras, son máquinas muy caras, que obviamente que no se encuentran, no se producen aquí en Uruguay porque no somos un país ni que produzca cacao, ni tampoco que sea como los países europeos que tienen industria chocolatera. Entonces hubo que importar todas estas maquinarias de Italia, sí.
1: Ahí está. Bueno, vaya si es interesante, ¿no? Y parte de este proceso está a la vista, porque Cacao Seis Montes, decíamos que abrió el 10 de abril al público, tiene un espacio físico allí en el Cordón, en la calle Joaquín de Salterain, entre Rivera y Rodó, relativamente pequeño, ¿no? No, es una tienda, pero también es la planta de elaboración. Y
0: Sí.
1: lo que es la elaboración está a la vista detrás de vidrios de aquellos que pueden ir a sentarse simplemente a tomar una taza de chocolate o a probar una tableta o eventualmente algunos de los bocados o postres que elaboran con chocolate también que hacen allí, ¿no? Eso es parte de lo que ustedes pretendían, es que el público que se acerque, bueno, esté un poco en contacto también con todo ese proceso que se está haciendo ahora en Uruguay.
0: Sí, claro, por supuesto. Y además que es muy atractivo visualmente. O sea, no es que uno esté viendo fuentes de chocolate, si bien tenemos en el frente tenemos una fuente de chocolate que suministra todas las bebidas que hacemos a base de chocolate. La parte de atrás son maquinarias que bueno, son todas de acero inoxidable, entonces son como muy, dan un aspecto como muy industrial, que está bueno, y que también eso, ¿no? Que la gente vea que lo que implica también hacer chocolate.
1: Ese local entonces hoy es un lugar donde hay mesas y sillas, donde el público puede ir, entonces decíamos, a sentarse a probar. También hay allí una barra, un mostrador, y está a la vista toda esa serie de productos, que por ahora básicamente son estos tres, ¿no? Las bebidas, por un lado, la posibilidad de distintas opciones de bebidas, las tabletas, que también son siete distintas las que están ofreciendo hoy, ¿no?
0: Sí, tenemos de Bahía tenemos tres, después tenemos del Amazonas brasilero tenemos tres, y una de Colombia, y próximamente, bueno, vamos a tener otra más de Colombia, la de Belice y la de Haití.
1: Con tamaños de tabletas por ahora más chicos, de 50 gramos, uh-huh. Y esto va un poquito en la dirección de lo que decías, de alguna manera promover consumir un poco menos, pero de mejor calidad.
0: Exacto.
1: Pero también van a venir otras un poquito más grandes, ¿no?
0: Sí, vamos a tener también en el futuro tabletas de 90 gramos, seguramente para quizás los cacaos que se vendan más, seguramente. Y es un poco para, bueno, también el que sea un poquito más goloso, que se pueda llevar una tableta un poco más grande.
1: Y también hay, bueno, pastelería, o cinco bocados diferentes que se hacen a base del chocolate que allí ustedes producen, que tiene un responsable, un creador, ¿no?
0: Sí, de hecho le trabajamos con Mauricio Olivieri, que es mi socio también de Café Paraíso, para justamente que él nos dio una mano al principio importante, nos hizo una asesoría para justamente poder arrancar ya con una base sólida de cinco productos, que la idea, de nuevo, nosotros como nos orientamos más hacia la materia prima y hacia hablar del origen y de los perfiles de los chocolates, y que no es que nosotros tengamos una pasión de cierta forma por la pastelería, sino que nos interesa mucho más la materia prima, pero sabíamos que, bueno, que necesitábamos algo en donde estos chocolates también se puedan poner en uso en pastelería. Entonces, por eso hay cinco productos nada más hechos con chocolate. Y bueno, también tienen otras cosas, ¿no? Obviamente.
1: Entre ellos hay un alfajor.
0: Sí.
1: Muy uruguayo, por lo menos en el nombre, pero es un alfajor muy, muy especial.
0: Es un alfajor. La primera particularidad del alfajor es que es poco común que los alfajores tengan un baño de chocolate de verdad, es decir, no que sean cobertura o símil, lo cual hace también que el chocolate que recubre ese alfajor es un chocolate que cuando uno lo muerde quiebra, ¿no? Porque es un chocolate templado, a diferencia de bueno, esos símil chocolates en los cuales son más blandos. Entonces eso también a veces es una sorpresa, pero claro, en verdad es también lo que hace interesante que sea un alfajor hecho con una cobertura de chocolate de verdad.
1: Bien, bueno, todo un desafío entonces para aquellos que no lo conocen, conocer Cacao Seis Montes, visitar este lugar que está más relativamente cerca de la propia cafetería Seis Montes, que está a unas poquitas cuadras allí sobre la avenida Rivera, esquina Polié. Bueno, en este lugar, en Cacao Seis Montes, también hay café, el café de Seis Montes, ¿no?
0: Sí, exacto.
1: No solamente chocolate.
0: No, pero por los números te diré que la gente pide muy poco café. Realmente vendemos muy poco café.
1: Allí.
0: Sí, allí, obviamente. Y lo cual también me deja contento de que la gente se anime también a probar las bebidas a base de chocolate.
1: Bien, bueno, interesante entonces todo este proceso que ustedes fueron desarrollando desde el comienzo y bueno, como también dijiste al pasar, con mucho de investigación y de estudio, porque decías, se fueron a formar a Barcelona. ¿Por qué a Barcelona?
0: Fuimos a Barcelona porque Gabriel, que es uno de los socios, conoció en un viaje que hizo por Barcelona un lugar que se llama Lot Roasters, que están justamente se dedican al tostado y al refinado de cacao, en particular de Perú, porque bueno, es un catalán que se fue a vivir a Perú y se terminó casando con una peruana y después se volvieron a Barcelona y allí abrieron Lot, que es este lugar que bueno, aquellos que tengan la suerte de poder ir a Barcelona, los invito a que pasen por ahí, los productos que hacen son muy buenos y allí aprendimos con él, porque de nuevo es algo como muy particular, es decir, que fácilmente uno puede llegar a caer en algún lugar donde le enseñen a hacer chocolate de forma más tradicional, como en Suiza o en Bélgica, y a nosotros justamente lo que nos interesaba era que la lógica del trabajo de la materia prima iba de la mano con lo que nosotros queríamos hacer, es decir, que el perfil de los cacaos se sienta mucho en las tabletas. Entonces enseguida fue ir ahí y pegamos mucha onda con Chris, que es el encargado de el dueño, uno de los dueños junto a su mujer y encargado de la pastelería y de la chocolatería. Entonces estuvo muy bueno porque realmente muy buena sintonía con él y aprendimos un montón, sobre todo las bases para entender qué es lo que se necesita para que el cacao se luzca en el chocolate.
1: Bueno, el desafío entonces para aquellos que no lo conocen es conocer esta experiencia de Cacao Seis Montes, por ahora, bueno, basada en Montevideo, en este espacio que está allí en la calle Joaquín de Salterain, a media cuadra, Joaquín de Salterain 1437, entre Rivera y Rodó, en el barrio El Cordón, de martes a sábados abierto de 15 a 20 horas. Esos son los días y horarios de apertura de Cacao Seis Montes, donde, bueno, frecuentemente van a encontrar allí a Francisco en pleno trabajo, muchas veces en la fase de producción, pero haciendo mucha docencia y trasladando mucha información, que eso es lo interesante también, que eso lo has asumido como parte del desafío, que es trasladar esta información, esto que nos has contado de alguna manera esta mañana también, a aquellos que llegan al lugar, ¿no?
0: Sí, por supuesto que sabemos que parte de esta apertura implica mucha transmisión de cultura y de entender por qué o de contar por qué esto es algo diferente, ¿no? Y no simplemente poner el producto y bueno, que la gente lo pruebe y ya está, sino que también de contar. Así que gran parte de eso, yo creo que también es algo que nos gusta mucho, contar por qué las cosas son como son, de cierta forma, o por qué terminan siendo tan particulares.
1: Conversamos en estos minutos esta mañana con Francisco Superviel, uno de los socios directores de Cacao Seis Montes, también de Seis Montes. Muchas gracias, Francisco, por visitarnos esta mañana.
0: Gracias a ti, Diego.
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2: Señoras y señores, buen mediodía, bienvenidas, bienvenidos todos a Informativo Uruguay en esta edición muy especial que intentamos acompañarles en este aniversario número 201 de la Declaratoria de nuestra Independencia. Noelia García, un gusto estar contigo. Noel,
3: ¿cómo estás? Buen día, Gustavo, buen día para todos. ¿Cómo les va? Bienvenidos. Bueno, como lo decía Gustavo, muchísima información en el marco de esta conmemoración del aniversario de la Declaratoria de la Independencia. En un ratito nada más vamos a estar ampliando la información y, bueno, todo el acto que está teniendo lugar en Florida en un ratito con nuestro corresponsal Emilio Martínez Muraccioli.
2: El tiempo está frío ahora aquí en el sur y área metropolitana. Les contamos que el cielo permanece nuboso. 14 grados es la prevista. La temperatura actual, 9 grados, 2 décimas con un índice relativamente alto de humedad, que llega al 69%.
3: Muy frío, pero hay novedades para mañana miércoles. Está previsto que se registren temperaturas máximas cercanas a los 21 grados en el área metropolitana. Para el jueves vuelven a cambiar las condiciones del tiempo con lluvias en gran parte del país. Un evento que va a estar acompañado de tormentas y descenso de temperatura. Nos lo explica, nos lo amplía nuestro meteorólogo de cabecera, que siempre lo llamamos, Mario Videgain.
4: Sí, señora. A partir del miércoles lo que vamos a observar es un importante ascenso de temperatura con máximas que van a estar alrededor de los 21 grados en Montevideo, con tiempo prácticamente soleado, o sea, muy lindo día, un día ya prácticamente primaveral, con mínimas que van a estar alrededor de los 10 grados, o sea, que está marcando también un ascenso de la temperatura mínima. Y el jueves hay un cambio ahí en el estado del tiempo con lluvias en gran parte del país, pero fundamentalmente sur y este del país, y esto viene acompañado de tormentas y un pequeño descenso de temperatura. Estamos hablando máximas que van a estar en 19 grados y mínimas un poco más elevadas, alrededor de 13 grados. Estamos esperando para Montevideo alrededor entre 10 a 20 milímetros y un poco más en el este del país, donde podemos tener de 20 a 30 milímetros en la zona de Rocha, 33 y Maldonado. Mejora el tiempo para el viernes y el próximo fin de semana, con temperaturas que van a estar en nítidamente más elevadas de las que hemos tenido en el pasado fin de semana.
2: Muy bien, Noel y amigos, ahora es tiempo de actualizar la información.
3: Vamos.
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2: Títulos principales de la información que manejamos a esta hora. Con la participación del presidente Yamandú Borsi, se realizó esta mañana en la Piedra Alta, en Florida, el acto oficial por el aniversario número 201 de la Declaratoria de la Independencia.
3: La oratoria, en representación del Poder Ejecutivo, estuvo a cargo de la ministra de Transporte, Lucía Echeverri.
2: Las autoridades presenciaron el desfile cívico, militar, policial y de sociedades tradicionalistas en la Plaza Asamblea.
3: La Unidad Nacional de Seguridad Vial presenta a esta hora en Torre Ejecutiva el informe preliminar de siniestralidad vial por los operativos de fiscalización y control en todo el país por las fiestas de la Noche de la Nostalgia.
2: Solo en Montevideo hubo más de 100 fiestas autorizadas por la Intendencia de Montevideo y el operativo por la Noche de la Nostalgia fiscalizó en la capital del país a 2.546 vehículos y se realizaron 129 inspecciones de fiestas, según informó la comuna capitalina.
3: En el operativo de tránsito en Montevideo se aplicaron 343 multas, se incautaron 73 vehículos y se realizaron 32 controles positivos de alcohol.
2: En relación a las inspecciones de locales donde se realizaban espectáculos o fiestas, la Intendencia constató 23 infracciones, 15 de ellas por establecimientos que realizaron fiestas sin autorización, con sanciones previstas entre los 19.200 pesos a los 38.400.
3: En tanto, en Maldonado el operativo fue exitoso y no hubo fiestas clandestinas, según nos informa nuestra corresponsal allí en Maldonado, Mónica Rudelli.
2: En Canelones, el operativo por la noche de la nostalgia culminó esta mañana sin incidentes en materia de tránsito, con baja cantidad de vehículos detenidos, espirometrías positivas, según informará nuestro corresponsal Alejandro Montandón.
3: Y en Rocha, la noche de la nostalgia terminó también sin siniestros de tránsito, de acuerdo al balance final divulgado esta mañana por la Jefatura de Policía.
2: Durante los controles en Rocha fueron registrados 138 vehículos y se realizaron 123 espirometrías, de las cuales 6 dieron resultado positivo. También se efectuaron 7 controles por consumo de marihuana en conductores, todos con resultado negativo, según nos informará nuestro compañero Marcos Molina.
3: La coalición anunció que presentará una denuncia contra la ministra de Defensa, Sandra Lasso, porque entiende que protagonizó hechos de apariencia delictiva en relación a la rescisión del contrato con el astillero Cardama para la construcción de 2 patrulleras oceánicas.
2: Los legisladores de la coalición le solicitaron a la presidenta de la Asamblea General, Carolina Cose, que envíe toda la documentación de la investigadora inmediatamente a la justicia, sin necesidad de esperar el pronunciamiento de la Asamblea General.
3: La ministra de Defensa, que se encuentra de licencia médica tras una operación, respondió a la coalición a través de sus redes sociales. Lasso escribió en un mensaje, dijo que en unos días se encuentran donde quieran, vuelvo con más energía y con las mismas convicciones, indicó.
2: Mientras que el Frente Amplio apunta contra el expresidente Luis Lacalle Pou como primer responsable político del caso Cardama por haber respaldado todo el proceso.
3: El oficialismo informó que identificó hechos de apariencia delictiva durante el proceso de compra que no fueron denunciados oportunamente por el Poder Ejecutivo.
2: El número de personas evacuadas y autoevacuadas en el país bajó de 989 a 825, según los últimos datos del 24 de agosto, difundidos por el Sistema Nacional de Emergencia.
3: El departamento con más personas desplazadas es Durazno, con más de 400 personas que continúan fuera de sus hogares, mientras el río Yí continúa con un lento descenso frente a la capital departamental, según nos informa nuestro corresponsal, Freddy Rush.
2: El segundo departamento con más personas evacuadas es 33, con más de 70 compatriotas asistidos por la Intendencia, mientras que muchos autoevacuados han ya retornado a sus hogares.
3: Nuestro corresponsal en 33, Javier Seuji, informó que el edil y coordinador de la bancada del Frente Amplio, Marcos Abude, dijo que vecinos de la capital departamental han planteado que a los afectados por las inundaciones que integran el programa Uruguay Impulsa no se les contabilicen las faltas al trabajo.
2: OSI anunció que postergará por 60 días los vencimientos de facturas para usuarios evacuados y autoevacuados por las inundaciones.
3: La medida alcanzará a evacuados y autoevacuados y se suma a las bonificaciones y prórrogas anunciadas por UTE para las familias afectadas por estas inundaciones.
2: La Comisión de Hacienda del Senado aprobó el proyecto de competitividad y reducción de costo de vida elaborado por el Poder Ejecutivo y presentado en el Parlamento por el Ministerio de Economía.
3: Está previsto que la iniciativa se someta a votación del plenario de la Cámara Alta este miércoles.
2: El intendente de Maldonado, Miguel Abella, se refirió a la situación de la obra del Hotel San Rafael luego de que ayer se reiniciaran los trabajos que estaban detenidos.
3: Entre otros puntos, el intendente Fernandino indicó que la situación se viene normalizando y que la inversión ya superó los 248 millones de dólares, sobrepasando el umbral de lo proyectado en la licitación.
2: El empresario Gianfranco Macri, hermano del expresidente argentino Mauricio Macri, y el intendente de Maldonado, Miguel Abella, presentaron al presidente Yamandú Borsi en torre ejecutiva un proyecto que incluye un campo de golf y un club deportivo.
3: La obra tiene estimada una inversión de 42 millones de dólares para la construcción de un campo de golf de 27 hoyos en ruta 104 en la zona de Manantiales.
2: La policía investiga el robo ocurrido ayer de tarde a la sucursal del Banco República en la ciudad de Pando, cometido por 4 delincuentes armados.
3: 3 de los delincuentes ingresaron con las caras cubiertas y uno con la cara descubierta y robaron pesos, dólares y euros.
2: Los ladrones ladrones huyeron en un Mercedes-Benz que chocaron y luego interceptaron al conductor de una camioneta. Se la robaron y lograron escapar.
3: En la madrugada de hoy arribaron al país 177 efectivos que integraron el contingente en el Congo durante el periodo 2025-2026.
2: Según las directivas sanitarias del Ministerio de Salud, por el brote de ébola en el país africano, los efectivos cumplirán una cuarentena obligatoria de 21 días en instalaciones militares, donde serán controlados diariamente por personal sanitario.
3: Este vuelo de relevo es el segundo de los tres vuelos previstos para completar la rotación del batallón Uruguay 4.
2: En deportes, el lateral volante de derecha Gastón Martirena, ese nuevo jugador de Nacional, podría debutar frente a Peñarol en el clásico del torneo clausura del próximo domingo.
3: Martirena llega a préstamo desde Racing de Argentina hasta mediados de 2027 y en las próximas horas se sumará al plantel de Daniel Carreño.
2: Peñarol confirmó anoche la contratación de Gonzalo Gelini, extremo argentino que llegará a préstamo desde Boca Juniors.
3: Peñarol y Montevideo City Torque se enfrentarán por partida doble en las próximas semanas y en los dos casos será en el Estadio Centenario.
2: Claro, primero jugarán mañana por Copa AUF Uruguay y luego disputarán el partido que está pendiente por el torneo clausura debido a la suspensión por una falla en la red lumínica.
3: Defensor Sporting y Rentistas se enfrentan hoy a las 18:15 horas por la Copa AUF Uruguay en el marco del Grupo B en el Estadio Luis Francini.
2: Mientras que Plaza y Colonia y Cerro Largo se medirán mañana miércoles en el Parque Brandi a las 17:30 horas, cerrando la primera fecha.
3: Pasamos ahora al panorama internacional. China advirtió que defenderá firmemente sus intereses frente a las amenazas de Estados Unidos contra los países que continúen apoyando a Irán, mientras Pakistán informó de conversaciones con Teherán para evitar una nueva escalada y reabrir el estrecho de Hormuz.
2: Un petrolero cuya nacionalidad no fue precisada fue alcanzado por un proyectil desconocido que dañó su sala de máquinas y lo dejó inoperativo mientras navegaba frente a las costas de Omán, informó una agencia marítima británica.
3: El presidente de Estados Unidos, Donald Trump, aseguró en su red social Truth Social que la República Islámica de Irán atraviesa una crisis humanitaria de proporciones épicas y sostuvo que amplios sectores de sus fuerzas armadas no están recibiendo sus salarios.
2: Israel tomó el control de una instalación de la Organización de Naciones Unidas para los Refugiados Palestinos en Jerusalén Este para construir un complejo educativo y comunitario.
3: La guerra en Ucrania adopta nuevas modalidades y crímenes selectivos con drones rusos persiguiendo a civiles en verdaderos safaris humanos. El video de un ciclista ucraniano atacado por un dron publicado por el ejército ruso y posteriormente retirado provocó una fuerte conmoción en internet.
2: En Haití, la violencia de las pandillas agrava la crisis humanitaria con una incursión nocturna de bandas armadas en Kenskov, una localidad situada en las alturas sobre Puerto Príncipe, que dejó al menos 47 muertos y decenas de heridos, además de varias personas desaparecidas.
3: El presidente de Colombia, Abelardo de la Espriella, ordenó iniciar esta semana operativos para identificar y deportar a migrantes en situación irregular en una de sus primeras medidas sobre política migratoria desde que llegó al poder el pasado 7 de agosto.
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2: Noelia, amigos, lo decíamos en titulares, con la participación del presidente de la República, Yamandú Orsi, se realizó hace poco rato en la Piedra Alta, en Florida, el acto oficial por el aniversario número 201 de la Declaratoria de la Independencia.
3: Y nos vamos a Florida, allí está Emilio Martínez Muraccioli. Buen día, Emilio, ¿cómo estás?
5: Buen mediodía, compañeros. Sí, en este momento se está llevando a cabo el desfile cívico-militar tradicionalista por calle Alejandro Marginal en el marco de los 201 años de la Declaratoria de la Independencia, con la presencia, encabezando estos actos, del presidente Yamandú Orsi. Más temprano, como señalaban, hubo acto en la Piedra Alta. Allí, encabezado también el acto por Yamandú Orsi, estuvieron desarrollando diferentes discursos el Poder Ejecutivo y el Gobierno Departamental. Por parte del Poder Ejecutivo, la ministra de Transportes y Obras Públicas, Lucía Echeverri, quien realizó un recuento histórico relativo a la fecha para hacer un énfasis en cuanto a la libertad, a las oportunidades y también con especial hincapié en cuanto a la necesidad de climas de convivencia para tener un país en el que hablen diferente.
6: La revolución consiguió reunir voluntades diversas, como nos decía José Luis, pero esa coincidencia no significaba que todos imaginaran el mismo país. No hubo unanimidad entonces, y tampoco la hay hoy. Pero tal vez lo más importante no sea buscarla, sino aprender a convivir con las diferencias y hacer que estas diferencias enriquezcan nuestra vida democrática en lugar de convertirse en una excusa para dividirnos. Esta mirada nos deja una enseñanza que conserva plena vigencia. La sociedad nunca habla con una sola voz, y la política nunca puede limitarse a escuchar únicamente a quienes tienen mayores posibilidades de hacerse oír, sino que debe velar por generar las garantías para que todas las voces convivan en un marco democrático. La política tiene la responsabilidad de interpretar el sentir social, pero no tiene el derecho a sustituirlo.
5: Lucía Echeverri también realizó un anuncio concreto que tiene que ver con Florida, y es la reciente firma de un convenio entre el Ministerio de Transporte y Obras Públicas y INACOP, el Instituto Nacional de Cooperativismo, que refiere a la participación de una cooperativa de trabajadores de lo que fue Durmientes del Uruguay, la empresa que construyó, pues, fabricó los durmientes para la obra del Ferrocarril Central. 26 trabajadores de Durmientes del Uruguay que han conformado una cooperativa estarán trabajando entonces en función de este convenio en el mantenimiento de infraestructura de la red de ferroviaria en Uruguay, en función de, como señalaba, de este convenio. Por parte del gobierno departamental, el orador fue el secretario general de la Intendencia, el economista José Luis Curbelo, también con énfasis en la fecha, y destacando ante todo la continuidad de los procesos.
7: Este año no hay número redondo, y sin embargo estamos acá, con la misma piedra, el mismo río y los mismos vecinos. Me permito decir que quizás sea este el año más importante de los dos, porque las fechas redondas se celebran solas, convocan por sí mismas. Los años como este son los que prueban si la conmemoración dejó algo, o si fue solamente una jornada. Si algo enseña este lugar, es que la independencia no ocurrió en un día, fue un proceso. Empezó mucho antes del 25 de agosto de 1825 y no terminó esa tarde. Siguió en Rincón, siguió en Sarandí, siguió en la Convención Preliminar de Paz de 1828 y recién tomó forma de país con nuestra primera constitución el 18 de julio de 1830.
5: La libertad nunca es completa, señaló posteriormente Curbelo en su discurso, señalando en los aspectos que restan todavía y que dice nunca van a terminar. Y un foco en particular estuvo dado en precisamente en materia de infraestructura vial y de caminería rural en particular. Más adelante en otros espacios de Informativo Uruguay lo iremos desarrollando. Una actividad entonces esta mañana en la Piedra Alta, que como es costumbre tiene también a diferentes grupos de ciudadanos manifestándose o acercándole material al presidente de la República de turno. En esta oportunidad una fuerte movilización de cincuentones que reclaman en función de que entienden que están cobrando 10% menos de jubilación con respecto a lo que debería. Por otra parte, también quienes reclaman una modificación de la ley 19.580 a la que señalan que es responsable de suicidios, inocentes presos, función de vínculos. Un grupo de estos manifestantes se acercó al presidente Yamandú Orsi, ¿no? Esto estamos hablando de un grupo que sobre todo señala lo que tiene que ver con lo que define como denuncias falsas. Y dice, bueno, sabemos que usted también ha sido víctima de esto. Y también un pequeño grupo de trabajadores de la salud que se acercó al presidente, que entregó información, sobre todo de egresados de la Escuela de Nutrición y la Escuela de Tecnología Médica, que indican que la licenciatura es reconocida únicamente en el ámbito público, pese a que tiene ya más de 20 años de vigencia la licenciatura de los egresados de estas escuelas, sí, pero que en el ámbito privado todavía no ha sido admitida la admisión institucional para que se la reconozca la licenciatura a estos trabajadores.
2: Así que muchos reclamos desde el ámbito académico, a nivel laboral, a nivel profesional, de muchos rubros, ¿no?
5: Sí. Como ocurre cada vez, es una oportunidad también porque van a tener al presidente transitando a pie por ahí, por el ámbito, y aprovechan diferentes grupos para arrimarse y, bueno, realizar los diferentes planteos, además de con pancartas, con diferentes tipos de aparatos para realizar ruido. Se ha extrañado SAGE en estas oportunidades, lógicamente, que estaba siempre presente. Pero lo cierto es que diferentes grupos de ciudadanos con diferentes tipos de reclamos estuvieron en la Piedra Alta realizando.
3: Bien, Emilio, ¿cómo continúan las actividades ahora?
5: Ahora, bueno, continúa, en este momento se continúa desarrollando por la calle de Alejandro Gallinal el desfile cívico-militar. Después, bueno, ya se retiran todas las autoridades nacionales, departamentales, en la noche, como es habitual, en el Teatro 25 de agosto, el 25 de agosto precisamente, noche de gala con la actuación del Núcleo Sinfónico, que este año está cumpliendo 15 años.
3: Impecable, Emilio, gracias por tu intervención, por la información, seguimos en contacto y, bueno, que tengas buena jornada.
5: Igualmente, un abrazo.
3: Gracias.
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2: Doce horas 23 minutos, al tiempo que la coalición republicana anunció que presentará una denuncia penal contra la ministra de Defensa Nacional, Sandra Lasso, por el caso Cardama, el Frente Amplio apuntó a la responsabilidad del expresidente Luis Lacalle Pou en el fallido proceso de contratación del astillero español para la construcción de patrulleras oceánicas e hizo referencia a hechos de apariencia delictiva.
3: Ambos bloques presentaron sus conclusiones luego de culminada la comisión investigadora que desde el mes de febrero pasado indagó sobre el caso Cardama. La investigadora culminó con 4 informes, uno del Frente Amplio, otro de la Coalición Republicana, uno más de Cabildo Abierto y el restante de Identidad Soberana.
2: Será la Asamblea General entonces, que aún no ha sido convocada, la que resuelva sobre el cierre de la investigación.
3: Sobre este caso, el diputado del Partido Independiente, Gerardo Sotelo, aportó lo que denominó como una novedad que involucra al prosecretario de Presidencia, Jorge Díaz, según lo afirmado por un fiscal de la República.
8: Triste novedad es que tenemos a un fiscal de la República diciendo que el prosecretario de la Presidencia, en un caso que lo involucra directamente, presionó por razones personales. Todo esto constituye un triste corolario a esta operación política inédita en la vida política del país, desarrollada desde las más altas esferas del Poder Ejecutivo.
2: Para los partidos de la coalición republicana, la ministra Sandra Lasso incurrió en abuso de funciones y debe ser responsabilizada legal, política y penalmente. Lo dijo el diputado del Partido Nacional, Pablo Abdala.
9: Vamos a presentar en los próximos días una denuncia penal contra la ministra Lasso por el delito de abuso innominado de funciones, porque en función de todo lo que aquí se ha informado y de la operación política que se ha llevado a cabo, la misma está referida a asuntos que son de la competencia del Ministerio de Defensa Nacional, y por lo tanto la ministra Lasso es responsable legalmente, políticamente y penalmente en la medida que corresponda con relación a ello. Está claro que ha habido una operación, como aquí se decía, que empieza con el mismo gobierno. Lo que la Comisión Investigadora termina de confirmar es que las verdaderas ilicitudes e irregularidades acontecieron a partir del 1 de marzo del año 2025. En particular, en el mes de mayo quedó demostrado que estaba la decisión tomada de terminar con el contrato. Sin embargo, en junio se pagaron 12 millones de euros, se siguió adelante, más allá de exponer al país a partir de allí al daño que notoriamente el país sufrió por no tener las patrulleras, y a la situación de exposición en la que se encuentra, porque hoy hay una demanda arbitral de carácter internacional que pesa sobre la suerte del país en cuanto a que podemos llegar a ser condenados.
3: Por su parte, el senador del Frente Amplio, Nicolás Viera, fue quien apuntó a la responsabilidad del expresidente Lacalle Pou por un contrato que derivó en un intento de fraude con notoria opacidad y falta de controles, indicó.
10: Entendemos que el primer responsable político de esta situación en la cual se encuentra el Estado uruguayo es el expresidente Luis Lacalle Pou, por ser no solamente comandante en jefe de las Fuerzas Armadas en el momento, sino por haber respaldado políticamente todo el proceso de adquisición de la UPB de la forma irregular con la cual se actuó. Está claro, porque la comisión así lo establece con los documentos que estudió y todos los invitados que recibió, que aquí estamos ante un fraude que a todas luces ha contado con la opacidad de aquellos jerarcas que, debiendo controlar y defender al gobierno y al Estado Nacional, no lo hicieron. Hay una ausencia importante en materia de controles, hay una ausencia importante en materia de acciones administrativas y políticas que no se realizaron y, por lo tanto, asociado al rol del presidente de la República en su momento, también el exministro Javier García, el exministro Armando Castaín de Bat, funcionarios de particular confianza como el director general de Secretaría, también el asesor y director contable, que formaron parte de toda esta adjudicación.
2: El también oficialista diputado Joaquín Garlo dijo que en la comisión investigadora del Parlamento sobre el caso Cardama se identificaron hechos de apariencia delictiva y dijo que en el informe del Frente Amplio hay un capítulo entero que los detalla.
11: El informe que presenta el Frente Amplio concluye dos aspectos. En primer lugar, remitir toda la documentación a la Fiscalía en los términos que el fiscal ya solicitó a la Comisión. Toda la documentación que recabó y produjo la Comisión Investigadora va a ser remitida a la Fiscalía. Pero, por otro lado, plantea también denunciar estos hechos nuevos con apariencia delictiva ante la Fiscalía General de la Nación para que se disponga su investigación y se determinen las eventuales responsabilidades penales que correspondan. Pero queremos que sea la Asamblea General la que considere estos aspectos y ojalá todos los partidos políticos que componen este Parlamento estén de acuerdo con nosotros en que estos hechos nuevos con apariencia delictiva deben ser denunciados e investigados, porque la ciudadanía tiene el derecho de saber qué pasó en torno al contrato con Cardama. Irregularidades que no están claras, hechos con apariencia delictiva que no han sido denunciados ni investigados y que nosotros queremos que el Parlamento Nacional, en respuesta a ese derecho y a esa necesidad de la ciudadanía de conocer la verdad, denuncie y sea el Parlamento en su conjunto que haga llegar a la Fiscalía la información.
3: Bien, Carlos remarcó que no hubo actos administrativos escritos que fundamentaran las sucesivas prórrogas otorgadas a Cardama durante casi un año para que presentara una garantía, la que después fue falsa, con una entidad bancaria europea inexistente.
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2: 12 horas 29 minutos, otros temas, otros protagonistas. El intendente de Maldonado, Miguel Abella, se refirió al estado de la obra en el Hotel San Rafael.
3: Entre otros puntos, indicó que la situación se viene normalizando y que la inversión ya superó los 248 millones de dólares, sobrepasando el umbral de lo proyectado en la licitación.
2: Agregó que se espera que entre este verano y el próximo ya esté funcionando.
13: Más o menos se viene encaminando de vuelta el proyecto, viene con algún atraso lógico, aparte del tiempo y de las cosas que tenga, pero la inversión ya supera los 248 millones de dólares, por lo cual superó el umbral de lo que era la licitación, o sea que estamos muy expresados que si no es este verano, el verano que viene va a estar pronto funcionando.
14: Las demoras se argumentan en el problema contractual que hubo entre los concesionarios y los contratistas, ¿o tiene que ver también el conflicto sindical?
13: A ver, yo no voy a atribuir las demoras de ningún tipo porque es un tema entre particulares, ni el gobierno nacional ni el gobierno departamental tienen que ver en esa injerencia. Los permisos que se necesitaban tanto del gobierno nacional como del gobierno departamental han funcionado de forma correcta, entonces esto pasa más que nada por la órbita particular y no por la parte directamente del gobierno.
15: ¿Y qué pasa con los trabajadores? Porque se hablaba de unos 300 trabajadores que aproximadamente, bueno, quedan sin la oportunidad de poder seguir trabajando en la obra.
13: Supuestamente el número que nosotros manejamos es casi 600 trabajadores. 300 eran los de Criba, y casi 300 por su contrato. Y tenemos la seguridad, y nos transmitió el propio Cipriani y lo ha transmitido la gente del Zunca, que se van a mantener todos los puestos de trabajo.
2: 12 horas 31 minutos, Informativo Uruguay, al mediodía por las radios públicas. Les proponemos ahora una breve pausa. Al volver hablaremos sobre Operativos de la Noche y la Nostalgia, recorreremos Montevideo, área metropolitana.
3: Para ver cómo estuvo todo
2: anoche, ¿no? Sí, a ver cómo estuvo la movida, ¿no?
3: Les informamos en instantes, nada más.
2: Nada más que en instantes, les invitamos a permanecer con

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8: Doce horas 33 minutos, tramo 2 de Informativo Uruguay, con un tema de estricta actualidad, como los operativos de la noche de la nostalgia. ¿Qué ocurrió? ¿Cómo transcurrieron?
9: Un gran operativo que tuvo lugar anoche durante la fiesta de la nostalgia, donde varios lugares en muchas partes de nuestro país tuvieron lugar. Pero bueno, estamos en contacto en este momento con el vocero de Policía Caminera, Belso Rodríguez, para que nos cuente, bueno, cómo se llevaron a cabo estos operativos, qué información hay al respecto. Buen día, Belso, ¿cómo estás?
8: Bienvenido.
10: Hola, bueno, muy buenos días, un gusto compartir con ustedes.
9: Muchas gracias. Bueno, Belso, ¿qué tal estuvo el operativo? ¿Cómo se trabajó durante la noche del 24 de agosto?
10: Bueno, podríamos decir que fue una jornada que transcurrió con normalidad, dentro de lo previsto, así que podríamos resumir que fue un resultado positivo de las actuaciones pertinentes.
9: Uh-huh, bien. ¿Cómo evaluaron el comportamiento de los conductores, las espirometrías, el resto de los controles que se estuvieron realizando?
10: Bueno, como fue mencionado, como fue comunicado allí por las autoridades de UNACED en la conferencia de prensa correspondiente, uh-huh. Como te mencionaba anteriormente, hay una evaluación positiva, con una tendencia a la baja de lo que son las incidencias en el marco de espirometrías positivas, que es el principal eje de donde parte esta operativa. Uh-huh. Y a nivel nacional, a modo de ejemplo, Policía Caminera intensificó lo que fueron los controles de alcohol, es decir, de espirometrías realizadas. Podríamos decir que una leve incidencia a la suba, uh-huh. En lo que fue una leve incidencia en un cuadro comparativo en lo que fue la operativa pasada, pero a grandes rasgos se mantuvieron los niveles de controles.
8: Belso, en este año no se registraron siniestros con fallecidos durante los operativos. ¿Esto marca una impronta, un antes y un después?
10: Sí, por supuesto que sí, sumamente importante lo que tú comentás. Uh-huh. Para nosotros es lo que forma, lo que reúne fundamentalmente las condiciones de este resultado positivo que tuvimos, el no haberse habido nadie afectado, ¿verdad? Uh-huh. La no tenencia, la no ocurrencia de siniestros fatales es un punto fundamental, no solamente a nivel nacional, sino a nivel departamental. Uh-huh. Es decir, este cero, este siniestros fatales es una cifra de suma relevancia y bueno, que de alguna manera se nos incita a continuar en este camino.
9: Uh-huh, bien, y también, bueno, estamos en el marco de este feriado largo, podemos decir, ¿no? Mucha gente se fue a pasear a otros lados. Bueno, ¿cómo están las rutas nacionales en cuanto a tránsito, a tráfico? ¿Cómo está el comportamiento?

0: bueno, auguramos que transcurra con normalidad.
1: ¿De qué forma incidió el trabajo interinstitucional desarrollado, por ejemplo, con Policía Caminera, con el Ministerio de Transporte y Obras Públicas, para los controles, para este trabajo?
0: Y es de vital importancia este trabajo interinstitucional que tú comentabas, donde no solamente se ven involucradas las diferentes direcciones de la Policía Nacional, sino los cuerpos inspectivos, es decir, las comunas, MTOP también este año sumándose a lo que es la operativa, en lo que es el control. Eso refuerza de alguna manera lo que es el marco operativo y, ¿por qué no?, también brinda una mayor seguridad, la mayor calidad en lo que son las inspecciones, ¿no? Por lo tanto, siempre el trabajo en cooperación, como se realiza en este tipo de operativos y en otros, es de vital importancia para todos nosotros.
2: Impecable. Belso Rodríguez, vocero de Policía Caminera, muchísimas gracias por estos minutos aquí en Informativo Uruguay.
0: A ustedes, que tengan buen día.
2: Muchas gracias.
1: 12:38 minutos, no abandonamos ni mucho menos el tema porque hay mucho más para compartir con ustedes, ya que hay algunos resultados significativos de los operativos realizados durante la noche de la nostalgia, pero también en área metropolitana, pero específicamente en el departamento de Canelones.
2: Sí, nos vamos para Canelones a ver cómo transcurrió esta noche de la nostalgia en ese departamento. Buen día, Alejandro Montandón.
1: ¿Cómo estás, Ali? Bienvenido.
3: Noelia, Gustavo, muchas gracias. ¿Cómo están?
1: Muy bien.
3: Bueno, sí, tranquila, sin incidentes, así transcurrió esta noche de la nostalgia en Canelones, que casi realizaron un operativo conjunto con Montevideo, y por suerte en el resto del país también fue más o menos en línea, casi un millar de intervenciones que tiene que ver con detención de vehículos de todo tipo. Bueno, de esos, de unas 647 espirometrías, 21 solamente dieron positivos para alcohol y una para THC, donde se hizo el énfasis en este año de casi este millar, ¿no? Se registraron 177 actas de contravención, estos son multas, llamados de atención por problemas menores, y tres motos fueron retenidas por irregularidades, no tener luz, no tener patente, libreta, en fin, entre otras cosas. No hubo personas detenidas, no se reporta, por lo menos.
2: Bien.
3: Lo que sí estuvo, digamos, este inicio de semana, casi fin de semana, como digo, fue marcado por un robo totalmente extraordinario en lo que refiere a sus características en Pando, exactamente. Nada menos que la sucursal del Banco de la República, en donde ingresaron cuatro hombres, en realidad salen cinco después, según los registros de imagen, con, bueno, una cifra millonaria que todavía no se puede estimar. Se habla de 10 millones de pesos, 700 mil dólares y 90 mil euros, lo cual es muchísimo dinero, y un golpe de estos no se recuerda desde los años 90 a un banco en el Uruguay, ¿no?
1: Cierto.
3: Tiene muchas características particulares, quiero decir, y bueno, de alguna manera las recompuso el vocero de Jefatura de Canelones, Alejandro Ferreira.
2: A ver.
4: Cuatro individuos irrumpen de forma intempestiva en lo que es la sucursal del Banco República de la ciudad de Pando, tres de ellos con máscaras y uno a cara descubierta, portando armas de fuego. Tras amedrentar al personal y los clientes presentes, reducen a los guardias de la empresa de seguridad y pasan al sector de cajas, donde se apoderan de una suma importante de dinero que aún no está evaluada a ciencia cierta por el banco. O sea, tenemos estimativo ahí, pero no queremos divulgar nosotros porque no es la cifra que el banco estima que será real. Se llevan moneda nacional, se llevan dólares americanos y euros. Y se harán la fuga en un auto de alta gama, en un auto Mercedes de color negro, que más tarde, a la altura del kilómetro 32 y medio de la ruta 101 y el camino Goromelo, ya estamos hablando que es en la zona de Barros Blancos, pierden el dominio y se dan contra una cuneta allí. Bueno, interceptan a otro vehículo, rapiñan una camioneta utilitaria, se harán la fuga.
3: Pero hubo dos personas afectadas, el guardia de seguridad que fue herido por un culatazo que le propinó uno de los delincuentes cuando se iba, y una señora que se descompensó por los nervios de la situación, ¿no? Esto estaba como lleno de gente, el banco además, en ese momento, ¿no? Bueno, el operativo y las investigaciones de fiscalía y de policía hoy se sustancian más que nada en el camino de llegada y el camino de salida de los delincuentes del banco, y así se procesa, decía Ferreira.
4: Bueno, eso es un trabajo que lleva tiempo. Ir haciendo todo el circuito inverso que estas personas hacen para llegar al banco y luego hacer el circuito de la huida. Bueno, es un trabajo de muchas horas, de mucha observación, de un análisis minucioso.

0: de lo que es toda la parte de biovigilancia.
1: Claro, Alejandro, te consulto porque hay una fotografía que no es la oficial, por supuesto, está divulgándose.
0: Esa fotografía no es una fotografía que sale de lo que es la órbita policial. Existe la presunción de que es una fotografía. Una captura del video que una persona tomó, que es el que está circulando en todos los medios, de la huida de los delincuentes, estaría mejorada con lo que es inteligencia artificial. Por lo tanto, o sea, por lo tanto, no la estamos tomando como algo fidedigno. Puede tener una similitud, puede tener un parecido con los rasgos faciales del individuo, pero no es parte de lo que es el expediente policial de la búsqueda de los delincuentes.
2: Aclaran que en
1: Bien.
2: caso de haber requisitoria se hace a través de una placa oficial con las imágenes de los delincuentes, ¿no? Que
1: Claro.
2: todavía los están buscando, reitero, y los operativos van a ser muy intensos en las próximas horas. Habrá seguramente allanamientos, en fin, lo que vaya dictando
1: Sí,
2: el
1: sí.
2: fiscal y lo que actúe la policía.
1: Impecable, Ale, estaremos atentos entonces a la información que surja de esta investigación. Gracias.
3: Fuerte
2: Gracias, que
3: abrazo.
2: pasen bien.
1: Chau,
2: Igualmente,
1: chau.
2: muchachos.
3: Chao. Bueno, y a las 12 horas, estamos ya en las 12 horas 43 minutos, el tiempo pasa, y vamos a una realidad casi óptima, ¿no? Porque estamos hablando de Maldonado, estamos hablando de un operativo exitoso, sin fiestas clandestinas.
1: Bueno, vamos a ver cómo estuvo entonces el operativo y las fiestas de la nostalgia en el departamento de Maldonado. Está en línea Mónica Rudelli. Buen día, Mónica.
4: Buenos días, compañeros. Efectivamente, la preocupación por aquí pasaba por el tema de las fiestas clandestinas en esta noche de la nostalgia. Eso estuvo presente en la planificación que hicieron las autoridades, pero finalmente no fue necesario intervenir en ningún evento de este tipo porque los festejos se concentraron en las 800 fiestas que estaban previamente autorizadas por la Intendencia Departamental. Por otro lado, el foco del operativo también estuvo en los controles de tránsito y se realizaron por allí 1.792 inspecciones vehiculares en todo el departamento, de las cuales 10 espirometrías fueron positivas sobre 1.183 pruebas efectuadas.
3: Números
4: Y además,
3: positivos, netamente positivos, ¿eh?
4: sí, muy bajo, muy bajo. Incluso las autoridades hablaban de un resultado que superó ya lo que los guarismos del año pasado, así que bueno,
1: Bien.
4: altamente positivo. Fíjense que de los 48 controles de THC no hubo ningún resultado adverso. Bueno, sí se practicaron algunas multas, ¿no? Se pusieron algunas multas, 150 multas,
1: Bien.
4: 51 vehículos, 51 vehículos retenidos. Bueno, muchos de ellos, la principal parte son motos, otros autos también. Y 3 siniestros viales, pero con 2 lesionados, que no reportan gravedad.
1: Bien.
4: Después, con respecto a las denuncias por ruidos molestos, fueron 12. Y por otro lado, también una cosa importante que sí estuvo por aquí presente fueron las inspecciones del transporte oneroso de pasajeros a los Uber, que se detectaron Uber no autorizados, o sea, gente que estaba prestando ese servicio. En
1: Bien.
4: 64 casos, bueno, se dio esta situación de Uber no autorizados. El director de movilidad urbana de la Intendencia de Maldonado, Juan Pívola, hace el balance de este operativo.
1: A ver.
5: Con algunos significados importantes, sobre todo en que la gente ha empezado a tomar más conciencia. Nosotros realizamos guarismos similares al año pasado, pero a la baja en las infracciones. Solamente hubieron 3 siniestros, 2 en ruta nacional interbalnearia, ruta interbalnearia. De esos 2, uno con lesionado, y después tuvimos uno en la ruta 39, en la zona, la segunda entrada del hipódromo, donde tuvimos un lesionado también. Fue desde el punto de vista de, a pesar de la movida, un día común, un día común. Mucha gente en Maldonado, mucha gente en Piriápolis.
1: Bien.
4: Bien, y como les decíamos, entonces las autoridades destacan que todos los guarismos del año pasado, tanto espirometrías, control de drogas, de vehículos, de infracciones, en esta noche de la nostalgia se dieron a la baja, así que por aquí un resultado, un 24 de agosto positivo.
1: Bueno, muy bien. Gracias, Mónica, por tu aporte. Que tengas linda jornada.
4: Que tengan una jornada linda también ustedes. Hasta
1: Gracias.
4: luego.
1: Chau, chau.
3: 12 horas 47 minutos. Vamos ahora a una nueva. tanda para luego volver con otro tema por demás de alta sensibilidad como las inundaciones. Quedan resultados, familias, ¿sí? Muchas familias todavía sin retornar a los hogares, mucho para decirles con relación además a las próximas advertencias meteorológicas. Exacto. Que auguran una también difícil situación. Ya volvemos con esto, iremos al departamento de Urano.
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3: 12 horas 49 minutos, ahora el destino es el departamento de Durazno.
1: Sí, hablemos de las inundaciones y de las familias que aún continúan fuera de sus hogares. Buen día, Freddy Rush desde Durazno, buen día.
13: ¿Cómo les va, compañeros? Buen mediodía. En una jornada que se presenta bastante agradable, fresca, pero agradable aquí. Bien. En el centro del país, de a ratos aparece el sol, de a ratos se nubla un poco. Uh-huh. Estamos con la situación, siguiendo de cerca lo que ocurre con las personas que fueron desplazadas a sus hogares. El SECOE tiene 506 personas que fueron desplazadas de sus hogares en esta última creciente, de las cuales algunas, la menor cantidad, ha podido retornar a sus hogares porque la afectación fue poca y pudieron retornar. Todavía permanecen más de 400 personas fuera de sus hogares y monitoreando lo que va a ocurrir en la jornada de mañana, donde se esperan lluvias, que para esta parte del país serían del entorno de los 30 milímetros, pero que podrían impactar en el curso del río Xi, que todavía está alto, está arriba de los 8 metros, descendiendo muy lentamente. Con esa perspectiva, uh-huh, el SECOED ha solicitado que la gente tome en cuenta las disposiciones que de allí emergen para que sea un retorno seguro y sin mayores inconvenientes. Lo mismo ocurre con los suministros de energía eléctrica, donde la UTE está reconectando por zonas y muy de a poco la energía eléctrica en aquellos barrios que fueron anegados como consecuencia del desborde del río Xi. Así que, como les decía, uh-huh, más de 400 personas todavía están fuera de sus hogares aquí en la ciudad de Durazno.
1: ¿Dónde están mayoritariamente estas personas?
13: La mayor parte de la gente, más del 90%, sí, está en hogares particulares. Okay. O en casas de familiares. Bien. Hay una pequeña porción del entorno de las 20 personas que están al cuidado del comité de emergencia, uh-huh, en un centro de integración barrial en la zona suroeste de la ciudad.
1: Bien, bien. Bueno, estaremos entonces también atentos a esta información y también a mañana, ¿no? Que el SECOED está también atento a las previsiones de las condiciones del tiempo.
13: Exactamente, así será y seguiremos de cerca monitoreando la situación.
1: Gracias, Freddy, un abrazo enorme.
13: Igualmente, que pasen bien.
3: A las 12 horas 51 minutos les decimos que el tiempo ha cambiado. Tenemos ahora tiempo fresco con cielo nuboso, 12 grados, la temperatura 55%, el índice de humedad. Y seguimos hablando del tiempo porque las bajas temperaturas que se vienen registrando, por cierto, en los últimos días, han generado, amigos, en la población una alta demanda de garrafas de supergas, principalmente a principios de mes.
1: Sí, por su parte, el dirigente del Sindicato Único de Trabajadores de Supergas, Andrés Guichón, informó a Informativo Uruguay que esta demanda es acorde a la época del año en la que, en esta época de invierno, ¿verdad? Y que de momento esta demanda está cubierta, nos decía Andrés.
8: Bueno, la demanda es relativamente normal, o sea, normal para esta época del año. Es una demanda acorde, como bien dice, a estas fechas. Hay unos meses comparados con el año anterior, hay algunos meses que ha estado por encima del año anterior, pero por ejemplo el mes anterior estuvo un poco por debajo del año anterior. Es un sector que en esta época del año se trabaja muy justo, como bien dice. O sea, si bien está cubierta la demanda, cualquier cosa lo puede desestabilizar, obviamente. La idea es que eso no suceda, pero bueno, tampoco tenemos la posibilidad de asegurarlo de que no vaya a pasar, porque depende de un montón de factores. De momento, la demanda se está cubriendo bien, obviamente que hay una alta demanda, hay otras cosas que influyen también, se nota una mayor demanda a principio de mes, que eso va bajando a medida que va corriendo el mes, no es lo mismo cerca de fin de mes, por una cuestión económica, ¿no? De los hogares en sí, que son los grandes consumidores de supergas, pero bueno, se está dando justamente que hay mucho frío, pero cerca de fin de mes, entonces eso también un poco se nota, pero está, de momento el sector está con alta demanda, pero bueno, se está logrando cubrir.
3: El dirigente del Sindicato Único de Trabajadores de Supergas recordó también que a veces la entrega puede demorar cuando se entrega a domicilio e indicó que es una situación normal y que las entregas se realizan, eso sí, con efectividad.
8: Sí, obviamente que la espera se hace un poco más larga cuando se pide a domicilio, eso es una cuestión normal, ¿no? Al haber más pedidos, una cuestión de tránsito y de demanda, se complica un poco más. Tuvimos también, no hay que olvidar que el Supergas viene desde ANCAP y bueno, también ahí hay un sector que está en conflicto, como también lo tuvimos nosotros en su momento, y estamos bastante, como bien dice, familiarizados a nivel sindical con la Federación FANCAP, y bueno, han tenido algunos conflictos por varios problemas que están teniendo en la tablada específicamente y en otros sectores más, y eso hizo que hubiera unos días que no se pudo trabajar con normalidad, que hubo que mandar un turno de trabajo para atrás y se quedaron, las plantas se estaban quedando sin supergas, pero bueno, eso ya se solucionó, entre comillas, ¿no? Porque esa situación dejó de pasar, porque se está pasando supergas con normalidad, pero no quita de que los problemas se hayan solucionado y que no pueda volver a suceder eso, ¿verdad?
3: Era Andrés Guichón, dirigente del Sindicato Único de Trabajadores del Supergas. Ahora vamos a recorrer el mundo.
14: Fuera de fronteras.
3: China advirtió que defenderá firmemente sus intereses frente a las amenazas de Estados Unidos contra los países que continúen apoyando a Irán, mientras Pakistán también informó de conversaciones con Teherán para evitar una nueva escalada y reabrir el estrecho de Hormuz. Pekín advirtió que tomará las medidas necesarias para defender firmemente sus intereses económicos frente a las amenazas de sanciones secundarias planteadas por Estados Unidos a los socios de Teherán. Así lo expresó Lin Yan, portavoz de la Cancillería China.
15: La guerra económica y las presiones extremas no contribuirán a resolver los problemas, sino que harán más exacerbado el conflicto, provocar una propagación de los riesgos, perturbar el orden económico y financiero mundial y menoscabar los derechos e intereses legítimos de otros países. La prioridad absoluta ahora es calmar la situación y volver lo antes posible a la vía del diálogo y la negociación.
3: Nos acercamos al barrio, a la región. El presidente de Colombia, Abelardo de la Espriella, ordenó iniciar esta semana operativos para identificar y deportar migrantes en situación irregular. La disposición comenzará en la caribeña ciudad de Barranquilla, afirmó el presidente.
16: Que empiecen los operativos coordinados con la policía de Barranquilla para dar con los inmigrantes ilegales, primero, lo que están cometiendo delito. Segundo, que no tienen regularizada su situación, y en el término de la distancia tendrán que ser deportados.
3: La medida marca un giro en la política migratoria del país y afecta especialmente a la comunidad venezolana. La profesora de la Clínica Jurídica para Migrantes, Graci Pelacani, habló sobre este particular.
17: La irregularidad migratoria no es una culpa de la persona, es el Estado que tiene que poner a disposición de la persona migrante caminos para poderse regularizar. Claramente Colombia, cuando estableció el Estatuto Temporal para Migrantes Venezolanos en el 2021, pues fijó una política migratoria a 10 años para esta población en particular, pero hace años ya que la población adulta particularmente ya no puede acceder a este mecanismo de regularización. Y los otros mecanismos que tiene son extremadamente complicados, como son las visas, cuyo costo es muy alto para muchos de ellos.
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3: Hoy sin operativa bancaria, el dólar opera a 38 pesos con 95 centésimos a la compra y 41 con 45 a la venta. El euro 44 con 51, 49 con 53. Peso argentino 0.02, 0.20. Real 6.95, comprador 8.65, vendedor.
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1: Muy bien, llegamos al final de esta edición de Informativo Uruguay. Gustavo, ha sido un placer. Gracias a todos por escucharnos, por mandarnos sus mensajes siempre. Y bueno, seguimos la jornada. Les deseamos que tengan una muy buena jornada, que disfruten, que sigan los que tienen el día libre, que sigan disfrutando.
3: Por cierto, atención en el este del país para la próxima jornada. Será la mínima prevista más baja. 2 grados bajo cero en el este del país, wow. La máxima 14. Abrigarse un poquito.
1: Abrigarse y a cuidarse. Y a disfrutar. Que pasen también. Muy bien. Hasta mañana. Chau, chau.
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0: Villa Española. ¡Pah, qué preciosa canción! Esta canción identifica a un barrio, identifica una historia, una forma, un estilo, identifica a mucha gente actual y a mucha gente que escribió la historia y que determinó que los que le siguieron, bueno, continuaran construyendo, edificando. Y hoy el Club Social y Deportivo Villa Española tiene nuevo entrenador. Ha presentado a un nuevo entrenador, un hombre de la casa, un hombre que venía vinculado con la institución, pero que aparte tiene historia propia en el club. Por eso la alegría de poder hablar. Recién me escribe un buen amigo desde muy lejos y me pone: estoy acá atento, escuchando, prendido para hablar con, para escuchar a Mr. Gómez. Vamos a hablar con Luis Gómez, el nuevo entrenador de Villa Española, quien además desarrolla su actividad desde hace muchísimo tiempo de manera calificada como camarógrafo de Canal 12. Luis es colega nuestro, nosotros somos colegas de Luis y nos sentimos contentos cuando a la gente de bien le va bien. Luis, bienvenido, un placer y muchas gracias por estar ahí.
1: Bien, primero de todo, muy buenas tardes, muchas gracias por el llamado a vos, Mario, y a José Carlos, ¿no? Que es un grande, de verdad.
0: ¿Cómo te tomó, Luis, esto de vos venías trabajando en la institución?
1: Pará, te tiro una cortita. Sí. Nuestro himno, la canción que escuchamos ahí en principio, es la canción que cantan todas las divisionales juveniles desde la 2000, desde, ¿cómo se llama?, de la sub-14 hasta el primero, cada vez que se obtienen los 3 puntos.
0: ¡Qué bárbaro!
1: Sí, ¿por qué? Porque yo creo que nos cuesta siempre mucho. 3 puntos para el Villa es algo, y se festejan en los vestuarios entrando y cantando esa canción, y es lo primero que hacen los jugadores cuando pisan un vestuario que obtuvo 3 puntos.
0: Tengo unos recuerdos de infancia lindísimo de Villa Española, de ver jugar al Villa Española, del Matrero Gómez, del Chirola Rodríguez, de Gradín, de Tomate Lima, del Zurdo Zárate, y de, bueno, el Pecabono, el Pocho Porcal, Quintana, Barragán, y tanta gente, no tantos apellidos identificados con... Enrique Perdigón, por Dios, la historia misma del Villa, del Club Social y Deportivo Villa Española, el Parque España, en fin, tanta historia, tanta gente que por ahí ha pasado, tu identificación con el club de siempre, Luis.
1: Yo, por más que nací en La Unión, desde muy chico nos fuimos a vivir ahí al Complejo Campo Español, inaugurado como en el 84, y bueno, y ahí comenzamos a... Originalmente, nosotros siempre fuimos la familia hincha de Platense, éramos del barrio ahí.
0: Mirá.
1: Rivales y amigos, ¿no?
0: Claro.
1: Como dice Jaime, pero sí, desde el 84 viviendo y yendo a la cancha, que estaba ahí en Corrales, sí, se fue formando una identidad con el barrio, que empezó a saber las cosas, que se manejan en la vuelta a los vecinos, y todo terminaba con un domingo yendo al ver al Villa. La verdad que muy contento.
0: Ya hablaremos de tus antecedentes como calificado futbolista, porque jugaste jugaste en equipo de primera, integraste planteles campeones, estuviste en el plantel de un grande, nada menos. Pero antes, ¿cómo te vinculás como entrenador con Villa Española?
1: Bueno, mirá, yo siempre recuerdo lo que dice José Carlos de Flaco Castro, que todos nacemos jugadores de fútbol y después somos otra cosa. En mi caso se dio esa locura de la pelota desde chico, y se dio, pude jugar profesionalmente, y después un corte abrupto, ahí nació mi hijo, 8 meses sin cobrar, cosas que los futbolistas sabemos bastante, y dejé jugar con 23 años. Y me dediqué a un rubro totalmente diferente, que no estaba pensado y que no lo tenía nadie, ninguna referencia familiar ni nada, que fue el mundo del audiovisual. Pero después de muchos años, y la verdad que creo que la palabra era hasta molestando a la que ahora es mi ex señora, que la quiero mucho, me dijo: no me digas más nada, por favor, haz el curso, ya está, hacete el curso de técnico y volvé a dirigir porque ya está. Con los niños grandes, Emir y Felipe, hice el curso, ISEF. Yo estoy vinculado a Urunday desde el fútbol, porque era mi salida a poder jugar, seguir jugando, sigo jugando. Y entonces el club en Urunday, después de que me recibí del ISEF, se dio la posibilidad de dirigir por universitario, pero el bichito de entrenar todos los días y poder cambiar ciertos patrones de conducta y se tiene que dar en el día a día. Y hace 3 años se me dio la oportunidad, gracias a gente conocida en el Villa, que me dieron la oportunidad de entrar en sub-16, hacía 3 años que estaba ahí, y ahora se da esto que que es una locura, ¿no? Estoy muy contento.
0: O sea, trabajaste en la 16, trabajaste en
1: tres años, sí, los últimos tres años estuve en inferiores y la verdad, un aprendizaje increíble.
0: ¿Cómo fue tu vínculo con los gurises en una etapa sensible de crecimiento? ¿Hablaste de apuntar algunos patrones de conducta, de cambiar algunas cosas? ¿Cómo te manejaste, Luis?
1: Bueno, mira, te cuento que en realidad en el rol de UNICEF, que te dicen que el entrenador es un educador y el inferior es, por Dios, si lo será, sí, y la verdad fue algo que me cambió mucho. En realidad la palabra no es cambiar, yo lo que dije, mira, yo crié dos hijos, hermosos hijos, y que voy a usar lo mismo, las cosas claras, un timón firme, pero con cariño. Y vos sabés que a veces a la juventud, más que el rigor, le falta cariño, le falta el poder hablar, el poder expresarse, y a través del fútbol es una herramienta increíble, porque eso, les enseña mucha cosa que antes capaz que se daba más en la barra de amigos, en el barrio, no sé, es eso, los patrones de conducta, el respetar, toda una cantidad de cosas que se dan en inferiores, y más en el Villa Española, que en realidad los padres hacen un esfuerzo increíble, porque en las inferiores de Villa Española los chiquines, los padres colaboran y mucho, sí, se da por esa el fútbol semiprofesional, y los padres aportan mucho, y la verdad fue tres años increíble. Y cuando uno los toma a principio de año y ve los gurises ¿qué es eso? Modificar las conductas, los patrones de solidaridad, que a veces esta sociedad nos tiene un poquito olvidado, estar más en el colectivo que en lo individual. Y cuando uno ve que a fin de año es eso, hubo un crecimiento de los dos lados, ¿no? Porque lo que he aprendido es mucho, está muy bueno.
0: Qué preciosura, te escucho con atención y con admiración por abrazar con apasionamiento tu vocación, pero aparte por la orientación que le das a la tarea, plantando semillitas que el tiempo dará la dimensión a tu obra, lógicamente, cuando estos gurises sean más grandes, ¿no? En el ámbito que les toque desarrollarse y que elijan el que puedan, pero seguramente todo esto estará presente. Escuchá, hasta ahora fue una charla desde mi posición de periodista con el conocimiento que tengo, el respeto y el afecto que te tengo, pero vamos a integrar a un amigo, al licenciado, el hombre está de licencia, pero fíjate vos, hace un alto en la licencia porque dice, tengo que estar, y ahí está, lógicamente, y que en la charla le abrimos espacio en la mesa, que entre, que la lleve él como corresponde. José Carlos.
2: No, déjame seguir escuchando, nunca vi una nota tan linda, muchacho, es de verdad esto. Mira, yo te voy a decir una cosa, Mar, está qué lindo que lo que estaban hablando, mejor quedarme afuera, vos. Pero ¿sabés qué? Un día de los días más lindos, yo me estaba bañando, viste, Mario, habíamos pasado por el paraíso, ¿no? Habíamos estado sentados en el cordón de la vereda de una villa olímpica. Mirá. Y ahí mirabas pasar el mundo, viste, pero no se ve en ningún lado pasar el mundo de esa manera. Yo me estaba bañando porque habíamos dormido poco, viste, cuando andás, si sabrás, Mario, si cuando andás en esos viajes, no se duerme, se trabaja. Y entonces me estaba bañando, pues teníamos que irnos. Al salir del baño me vestí rapidito, vamos, Luis, vamos. Y vos sabés que dice, espera, dice, no secaste el baño. Y digo, ¿cómo voy a secar el baño si tenemos que irnos? Estamos en un hotel, va a venir alguien a secar el baño. Dice, mi madre te hubiera hecho secar el baño con diario. y lo sequé y nos fuimos. Ese es el profesor Gómez, ese es Luis Gómez. Y lo saben decir sus hijos, Emil y Felipe, mamita querida. Uno, bueno, Mario, si serán tan grandes que uno es ingeniero y el otro hincha de Defensor.
0: Bueno, pero que viste, de alguna manera lo que Luis decía, ¿no? Con cariño, pero las cosas claras, las cosas que dejan enseñanza, y fíjate que enseñanza que es el día de hoy y vos lo mantenés vigente, latente. Esperá, José, haceme un lugarcito, hay otra persona por ahí que no está...
2: Yo de acá no me voy más.
0: Está, bueno, que no está por acá, que está más lejos, pero que dice que con él cruzó la frontera, no sé, en la otra punta del continente. ¿Cómo andás, Damián? Bienvenido.
3: Bueno, muchas gracias. Primero, Mario, José Carlos, ni que hablar, Luisito, gracias por darme la chance de desearle suerte. Yo qué voy a decir desde acá, también estaba escuchando atentamente lo que contaban, lo que dijo José Carlos, todo lo que habla Luis Gómez. Yo lo que puedo decir de Luis, más allá de esa linda anécdota que tenemos trabajando, entre otras salidas cortas a la vuelta de la esquina, pero salías al fin con Luis, que tuvimos que cruzar una frontera Venezuela-Colombia con cámara, con todo encima, y bueno, pasamos por muchas lindas también, seguramente con José Carlos mucho más, pero lo que más valoro de Luis es que es humildad a la hora de hablar, y es humilde de verdad, habla muy poco, pero cuando habla, viste, dice, y me parece que eso le va a servir mucho. Él me contaba de alguna resolución de conflictos que tuvo que llevar a cabo en Uruguay con los gurises, que no es fácil, y lo más importante de todo es el espíritu amateur que tiene, el amor por la tarea, que eso es muy importante. Es de esos que se levantaban a las 6 de la mañana, 7, para ir a jugar un sábado, un domingo, con los veteranos al fútbol, y es de los que cumplió el sueño de jugar en primera, ¿no? Y a los que juegan en primera hay que respetarlo, por algo llegaste, ¿no? Siempre fui muy cuidadoso a la hora de hablar de cualquier futbolista porque llegó a primera. Y Luis Gómez no te va a hablar de su carrera, que fue corta, pero jugó en un equipo muy recordado de Fénix, fue campeón uruguayo con Nacional, y está la foto, uh-huh, en la sede del 8 de octubre, y además jugó en el club que ama, llegó a jugar en el club que ama, así que imagínate, y ahora lo está dirigiendo. Pero eso, el espíritu amateur, el sentido de pertenencia, lo que él enseguida te cortó y te dijo el himno de Villa Española, no le has preguntado nada y ya te aclaró que así es en Villa Española. Y me parece que le va a ir muy bien, y seguramente podrá ganar un partido, podrá ganar dos, podrá perder uno o dos, pero esto que decía, ¿no? De marcar también a la juventud con un poco de cariño, ¿no? Que a veces más que un tirón de oreja necesita en un abrazo, ¿no? Y hay muchos más nervios y muchas más cosas para escuchar en la juventud que en los que ya estamos un poquito llegando casi a los 50 años. Así que imagínate, le deseo toda la suerte del mundo, el éxito del mundo a Luis Gómez, que antes que nada es una muy buena persona, y después todo lo demás.
0: Bueno, José Carlos por acá, Damián desde Brasil, Luis, te...
2: qué grande. Qué lindo escuchar a Damián, qué lindo escuchar a Damián, qué lindo. Lo parió, que está claro, está claro, debe tener novia nueva, este es como verlo.
3: No, sino porque no trabajo acá, entonces es por eso.
0: El streaming, es el streaming, Damián y la pelota, ahí está la verdad, el hombre recuperó la gimnasia ahí, claramente. Luis, qué lindo que te valoren desde tantos lugares cálidos, y bueno, me imagino todo esto es fuerza, es impulso, pero ahora viene un desafío distinto, ¿no? Esto de ser el entrenador principal de Villa Española.
1: Sí, vos sabés que, bueno, primero que no me están viendo, pero si me estuvieran viendo ya debo estar colorado, que se pone muy difícil quedar colorado con mi piel, porque a los que no me conocen tengo unos tonos más de...
2: Sí, la camiseta... La camiseta del Milan, debe ser como la camiseta del Milan, está colorado.
1: Pero vos sabés que, la verdad, a los dos, tuve la suerte de trabajar con los dos, aprendo mucho, me gusta mucho el fútbol y más cómo lo ven ellos. Sí, eso es así. Con lo del desafío, y sí, es una cosa que hay una cantidad de cosas que uno ve desde la tribuna, después cuando está dentro de una cancha manejando un plantel, no son tan fáciles, es decir, desde la tribuna muchas veces hay cantidad de cosas que se notan, y después las internas, manejar el plantel, pero es algo increíblemente hermoso. Un grupo humano es increíblemente hermoso. Cuando se logra una energía colectiva que empuja hacia un mismo fin, y cuando vos lo notás, y siempre lo notás en los que no juegan, eso te va, pasa. Uh-huh. Y bueno, esa es la impronta que nosotros intentamos ponerle a los equipos, que sea una masa que empuja. Y la verdad, en juveniles, que ahora vamos a ver si lo podemos replicar, se dio. Yo hoy en día, que la verdad que es muy individualista todo, más o menos va empujando todo para ahí, los gurises, la verdad, lo entienden muy bien, y con un proceso de los meses lo empiezan a comprender, y nosotros obtuvimos muy buenos resultados con mucho menos, porque hoy en día viste que el fútbol, ya lo que son las formativas, y nosotros estamos en las formativas B, hay cuadros que vienen con, que está buenísimo, ¿no? Con todo, la infraestructura y una cantidad de cosas, y nosotros con mucho menos, pero con eso, con grupo y con mucho trabajo, porque no es solo grupo, no es que hacemos reuniones y hablamos, no, trabajamos muy duro todos los días se trabaja muy duro, y la verdad esperamos ver si lo podemos replicar también en primero.
0: Ahora vendrá la demanda resultadista, el hincha, las hinchas que van y que piden, que exigen, pero José, Damián, que le vamos a hablar a este hombre, sí. Se anduvo en Gaza, en Venezuela, Colombia, en la frontera.
3: Imagínate, José Carlos, Mario, una charla técnica, ¿no? Mirá que yo estuve en la guerra, ¿eh? ¿Qué me van a hablar de amor? Así claro. Luis, sé que apunta mucho a eso y, como él decía, ¿no? Cree mucho en la gestión de grupo, que hoy es más importante, te diría, que saber mucho de táctica, de técnica, de estrategia. Si no, díganle a don Marcelo, ¿no? En la selección uruguaya. Sí, será importante, ¿no? Y me parece que ese es un camino que tiene allanado, Luis. Así que, bueno, me parece muy, muy importante. Y, bueno, dirigir donde ama, ¿no? En el lugar que realmente ama, por familia y por muchas cosas que le han pasado, así que no tiene como salir mal, aunque siempre el fútbol es muy injusto, la gente después empieza a pedir, pero bueno, primeras experiencias que Luis va a saber sobrellevar y seguramente lo va a hacer bien, que eso es lo más importante. Después la pelota pega en el palo y entra o pega en el palo y sale.
2: Claro. Vos sabés, Mario, Damián, que bueno, no me entero por él, sino, pero bueno, tengo no solo a Julito ahí del Villa, sino mucha gente, y dos cositas nomás de las formativas como entrenador, como jefe de grupo, con esa cosa que dijo al principio que ya la tengo acá, a la juventud no le falta rigor, le falta cariño. Una vez él consultó a los pibes que se cambiaban en su camioneta, no había dónde estar, una camioneta que mirá que más de una vez la chocó, pero vos sabés que se cambiaban ahí adentro, y una vez le preguntó a unos pibes, dice, vos, ¿qué almorzaron? Y un pibe dijo torta frita. Dice, no, ¿qué almorzaron? Dice, no, mamá hace torta frita para los 6. Y ese es el contexto donde a veces no nos damos cuenta que existe, que está, y que es el fútbol, la zanahoria que tienen muchos gurises, mucha familia. Y él ahí se quedó pensando. Y después, los chiquilines, los guachos, cuando llegaron, hablaban más o menos como yo, no, como que no tenían demasiado filtro para decir malas palabras, ¿viste? Uh-huh. Y cuando terminó el año, que tampoco descendió el Villa, mirá que le ganó a Central afuera y le empató con el gol del Mati, después creo que a Miramar, no me acuerdo a quién. Así que, pero ¿sabés una cosa? Los chiquilines salieron diciendo muchas gracias, con permiso, buenas tardes.
0: Claro.
2: Y de eso se trata.
0: José, ahí está reforzando algunos conceptos, Luis, que vos manejaste, ¿no? Y que tiene que ver justamente con entender todo lo que desde el fútbol se puede generar y construir, ¿no? En esos hábitos de compañerismo, de sentido de fortaleza colectiva, hábitos de higiene para gurises que de repente son de contexto crítico y la realidad los condena en el día a día. Tanta cosa en la que se puede hacer, ¿no? Con el fútbol como herramienta fundamental.
1: Sí, mirá, nosotros cuando hablamos con los gurises, yo siempre les digo una cosa, que yo no sé si van a llegar. Lo que sí estoy seguro es que van a ser padres, van a ser trabajadores, van a cumplir horario, y de eso sí no se van a salvar. Entonces me parece que los procesos a veces no se notan o no se ve el fútbol, es eso, resultadista, pero hay una masa de cantidad de muchachos que tienen como una oportunidad de entender para dónde va la vida. Sí, que a veces el entorno no lo lleva para ese lado, y acá hay una disciplina. Ellos tienen que venir a un horario, manejamos conceptos de alimentación en los planteles míos, y es una norma que ha cambiado en Villa Española de los juveniles, no se habla con malas palabras, es decir, no se insulta, eso cambió totalmente. Y vos sabés que cuando termina el año, la verdad, cuando hemos salido a jugar afuera, nos felicitan por el comportamiento, y eso queda. Y me parece que es un trabajo que hasta social, que hace el fútbol, que claro, muchas veces no es visto.
0: Con eso nos quedamos, que es lo más importante, Luis. Muchas gracias.
2: Déjame ir a... que estás apurado ahora.
0: Déjame ir a una cosa. El compromiso público con José Carlos, él ya fue, pero hay que ir al Obdulio, va a haber que ir cuando juegue el Villa.
2: Mirá lo que dijiste, mirá lo que es ese barrio, Obdulio Varela y el Canario Luna, mamita.
0: No, hay que ir, hay que pasar por ahí y vamos.
3: Evangelista, no te olvides de Evangelista.
2: Solo viene Pablito, ¿no tenés la parte de esa?
0: Esperá, no, ya viene, José. Da instrucciones, José Carlos, hasta cuando no está. Qué disparate. Y Damián, te vamos a averiguar, ahora que está todo este nuevo conglomerado y este lío que no se sabe...
3: ¿Por dónde
0: qué
3: lo
0: por
3: veo?
0: Dónde. Claro, te lo vamos a averiguar, está el compromiso, Damián. Claro, porque lo tenés que ver desde ahí.
3: Y por favor que Luisito Gómez se dé una vuelta por YouTube también y le vamos a hacer una entrevista y vamos a hablar un ratito de fútbol.
2: Sí,
3: y la vida.
2: Sí, no, no, que no va a salir, no sé si no sale en El Espectador, te digo más.
1: Mirá, pará, te cuento, vos sabés que nosotros a Damián siempre lo ponemos en la mañana, lo tenemos ahí en la pantalla, siempre miramos su streaming con un compañero y le hemos tirado un par de piques de arreglo de escenografía y eso. Que
3: parece una película de terror mi escenografía, tengo menos luz que la cancha de Luis.
2: No, bueno, te querés zapatos nuevos. Choleando en algún lado, tenés zapato nuevo a día.
0: Y la otra, porque ahora Damián agarró la onda.
3: Copa Mundial me compré, Luis, ¿qué querés?
0: No, agarró la onda de las
2: camisetas. El mate es el mismo, los zapatos cambiaron.
0: No, la onda de las camisetas agarró Damián. Tienen que hacer un vivo con la camiseta del Villa.
3: Claro, sí, me encantaría que me manden una. Aprovechamos para saludar, secarlo a toda la gente de Villa
2: Española. Claro. Y al ruso.
1: Llegará, por supuesto que
0: se los traje. Vos sabés que Luis, un gran amigo mío, me dijo hace pocos días, ¿cómo le gusta el recreo a José Carlos? Y tal cual, ¿cómo le gusta el recreo?
3: Y es de los niños pillos.
2: Pero Barranca, divertite, tenés que disfrutar un poco más, un poco más. Y el dinero ese que dejás por ahí, agarralo y me lo das.
0: Mirá que la tanda no nos marca los tiempos. Bueno, yo le mando un gran abrazo a Luis, con el mejor de los deseos. Bueno, y ustedes dos digan lo que quieran, muchachos, vamos arriba.
3: Gracias. Yo gracias por la chance, gracias por la oportunidad. Un abrazo, los considero amigos a los tres. Y qué más que eso, ¿no? ¿Qué más que eso? ¿Qué más puedo pedir? Así que muchas gracias, nada más. Gracias por acordarse siempre de mí, que eso es muy importante.
0: Vamos arriba. Ya veremos a Luis en el streaming de Damián y la pelota. Ahí estará, lógicamente.
2: Yo lo que te digo solo una cosa, que me acabo de desayunar y me la llevo para siempre. A la juventud no le falta rigor. Le falta cariño.
0: Qué grande.
2: Profesor Luis Gómez.
0: De cabecera. Frase de cabecera. Tal cual.
1: Muchísimas gracias.
0: Vamos arriba, nada, Luis. Y que vengan cosas buenas. Que continúen viniendo cosas buenas, porque en definitiva esto es una continuidad de la obra que venís desarrollando en el club y en el barrio. Vamos arriba, un abrazo.
1: Espectacular. Saludos a todos.
0: Un abrazo grande. Luis Gómez, el nuevo entrenador del Club Social y Deportivo Villa Española.

0: No podemos jugar el juego con categorías externas a lo que el juego genera. Cuando yo digo que nos quita las máscaras, digo, nos deja como somos en todo lo que son. Entonces ponele, yo cuando juego al fútbol me pongo gritón a ordenar a todo el mundo. Y bueno, ese espíritu autoritario de Maestro Ciruela, evidentemente lo tengo en la vida. Lo muestro cuando juego de 5. En el resto de la vida me hago el más democrático. Pero tengo ese enanito autoritario, evidentemente lo tengo. Bueno, vamos a ver qué hacemos con eso.
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0: Hablando de mi regreso a Peñarol en el 81, es un regreso que yo ni me entero de que había toda una movida acá en Uruguay. Me llama un periodista a casi las 12 de la noche. Fernando, ¿qué sabes de que volvés a Peñarol? Y yo me empecé a sonreír. Digo, no tengo ni idea. Y a los 5 minutos vuelve a sonar el teléfono y ir a Cataldi. A ver si yo tenía intención de volver a Peñarol.
1: En el 79, cuando me fui al Rayo Vallecano, hubiera sabido que la gente de Peñarol me quería como me quiere, no me hubiera ido nunca.
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3: Bueno, y si habrá que tener memoria, ¿no? Hoy, en este día, está cumpliendo años Fernando Morena. Está cumpliendo 74 años y es un buen motivo como disparador para mirar por el retrovisor. Hace muy pocos días, el 28 de enero, se dio también un aniversario, porque se cumplió fecha de un clásico recordadísimo en una liguilla, donde Peñarol ganó, Peñarol goleó a Nacional en esa noche, y el pibe de oro la rompió, la descosió, la dejó chiquitita. Tenemos la oportunidad y el placer de hablar con Julio César Jiménez, que está en la República Argentina, que nos brinda su tiempo. Julio, un placer recibirte. ¿Cómo te va? Un gran abrazo.
4: Hola, Mario. Hola, gente. Bueno, es un placer. Ahí estuve escuchando a Fernando. Hoy cumpleaños con mucha bronca, mucha impotencia por todo lo que hizo en el fútbol uruguayo, por Peñarol. Y que esté pasando el momento que pase, pudiendo disfrutar la familia y todo lo que hizo en el fútbol para el reconocimiento de la gente. Y bueno, me gustaría darle un abrazo grande y que salga algo mágico y que pueda mejorarse, ¿no?
5: Don Julio César Jiménez, un placer para nosotros. Y contando, hoy Morena está padeciendo una enfermedad de esas que la memoria te juega la mala pasada, y vaya curiosidad, ¿no? Hoy que cumple 74 y no puede recuperar. Aparte, yo creo que debe ser Julio de los tipos más memoriosos en el fútbol, ¿no? Él te contaba cosas con detalle, jugadas con detalle.
4: No, viste, una de las juntadas que me hubiera gustado estar es escuchar por un millón de veces la misma anécdota. Que tiene memoria desde que arrancó en el fútbol, con los personajes que da el fútbol, las anécdotas de viaje, anécdotas de concentración, de partido, y a lo mejor que tenía la memoria y ahora sea todo lo contrario, ¿no?
3: Nadie está exento de claro. Cualquier tipo de esas situaciones imprevistas, inesperadas de salud, que a veces cambian el rumbo de algunas vidas, pero bueno, vale tu emoción, Julio, a la hora del recuerdo, estas sentidas palabras para Fernando en su día de celebración de cumpleaños, y también para nosotros el recuerdo, hacíamos mención a ese clásico que hace pocos días se cumplió fecha de aquellos 5 goles que ustedes hacen frente a Nacional.
4: 50,
3: ¿qué lo tiró? Y bueno, esa noche fue tu gran noche, pero también estaba Fernando esa noche, ¿no?
4: Sí, Fernando de alguna manera tuvo que ver con el quinto gol, ese famoso quinto gol que hice, porque yo estaba jugando en el medio campo y tuve un esguince o un golpe, no me acuerdo qué fue, y me empezó a doler mucho el tobillo, y Fernando me dice, bueno, anda vos arriba, jugá de 9, y yo le doy una mano ahí en el medio campo. Y bueno, y en una, por estar ubicado ahí cerca del área, me cayó una pelota y bueno, terminó como terminó.
3: Él te manda a ocupar su lugar arriba, qué bárbaro, qué grande.
4: Sí, porque yo no podía correr, estaba rengo y fueron a los 2 o 3 minutos. ¿Viste?
3: Cosa de elegido, ¿no? 3 goles en un clásico. Me quedé en eso, ¿no? En lo del tiempo, medio siglo ya, ¿cómo pasa el tiempo, Julio? Y desde tu perspectiva, ¿cómo ves el paso del tiempo? ¿Cómo ves todo ese tipo de cosas y el fútbol, su evolución? ¿Cómo vas viendo esta realidad?
4: Y a la noche, en esas noches que tenemos la gente grande, un poco de insomnio, empezamos a recordar su historia de vida de uno, de las decisiones que tomó en su vida, en las buenas y las malas, pero cuando quiero recordar cosas lindas, recuerdo ese día, porque siempre digo, el uruguayo, pienso que el argentino también, la mayoría de los hombres que le hubiera gustado ser jugador, y a mí se me dio, y aparte se me dio el hecho de jugar un clásico hacer 3 goles, dar la vuelta olímpica, y eso no le pasa a mucha gente. Y a mí, yo tuve, fui un afortunado.
5: ¿Quién te puso el pibe de oro?
4: Creo que fue Heber Pinto.
5: Mirá. No, qué bárbaro. ¿Qué momento? Porque mirá que habían alguna que otra figura en ese Peñarol, ¿no?
3: No, pero además era una época en la que los relatores, bueno, televisaban con la palabra, ¿no? Como decía el eslogan.
4: No, la historia que tienen los relatores uruguayos, bueno, todos sabemos acá en Argentina, me dicen, yo escuchaba las radios uruguayas porque los relatores

0: de los Carlos Soleger, Pinto, Víctor Hugo, Kemal, todo, Muñoz, bueno, y todos hicieron historia, ¿no? Y yo me acuerdo de estar en Artigas y soñar con que algún día alguno me iba a transmitir. Y yo lo único que veía que transmitían a un ritmo que se jugaba muy rápido, que yo no iba a poder jugar. Y hasta que un día fui con mi equipo de Babia a Montevideo y vimos un partido y digo, ah, no, yo voy a ser jugador. Cuando vi el partido, digo, no, voy a ser jugador. No, la verdad, tuve una vida hermosa en lo deportivo, en Peñarol, el equipo grande, la gente y todo.
1: Ah,
0: No,
1: Julio,
0: no, hermoso.
1: estás contando algo espectacular, porque por un lado estás rescatando la magia de la radio y vos te imaginabas el ritmo de juego que había acá en Montevideo escuchando a los relatores, la
2: Pero venía de
1: velocidad del
2: Artigas,
1: relato.
2: del otro lado del
1: Ah, pero
2: mundo.
1: eso, la asociación de a qué ritmo juegan y dónde podía estar tu límite en base a lo que estos buenos hombres contaban, ¿no? Narraban.
0: No, no, yo me imaginaba que era un ritmo impresionante, fíjate, no, en esa época en televisión, en mi casa por lo menos, no había fútbol en directo. Y bueno, fue todo muy rápido. Yo siendo 16 años, los 16 años de antes éramos bastante inmaduro, todavía a los 16 años juntábamos figuritas y todas esas cosas, y en 2 meses vengo a Montevideo y empiezo a practicar con Hermindo Nega, que lo veía en el gráfico, con Elías Figueroa, con Massi Chiedi. Yo los miraba y para mí era muy fuerte.
2: Y a propósito, y volviendo al primer tema, ¿no? Hoy cumpleaños de Fernando Morena, y ya lo describiste, ¿no? En una situación de partido, cuando había que ser solidario y te dijo, dale vos para adelante, ese día que hiciste 3 goles en un clásico y que saliste campeón. ¿Cómo es, Fernando Morena? ¿Cómo era en cancha y como compañero?
0: No, la verdad que él tenía una gran virtud. Era muy de observar a los defensores y sabía quién tenía su punto flojo por la derecha o por la izquierda. Los centrales que lo marcaban, ¿no? O él mismo te lo decía como consejo. Sabía de todo. Sabía cuánto calzaba el 5 de Miramar Misión. Era una bestia en lo informativo. Aparte, leía mucho y le quedaba todo grabado. Bueno, tuvo yo creo que debe ser el mayor ídolo de Peñarol, supongo, ¿no? Ustedes que están al tanto debe ser así, ¿no?
1: Sí, es impresionante, sí, la figura de él perduró en el tiempo y perdurará, ¿no? No fue muy el goleador de la historia, sin duda, ¿no?
0: Lo único que lamento es medio como que me pasaba con Messi también. Yo soy muy enfermo por Messi, ¿no? Y cuando no se le daba en la selección, yo la pasaba mal porque digo, seguía pensando que era el mejor jugador del mundo, aunque no ganara el Mundial o algo así. Y me pasaba con Fernando, que se daba eso de que en la selección se le complicó. Tuvimos un Mundial 74 que fue muy flojo ese Mundial, no fui muy bien armado, no sé, subestimamos un poco. O nos creímos mucho en Fernando, que era, fíjate vos, en el 70, con Espárrago de 9, hicieron una buena campaña.
1: Y fueron cuarto.
0: Imagínate teniendo a Fernando de 9 en un
1: Claro.
0: mundial
1: Lo que pasa
0: y bueno,
1: ahí,
0: no se dio, bueno.
1: también agarraron a esa máquina infernal que fue la Holanda de Cruyff y compañía y pa, era complicado,
2: ¿A vos
1: ¿no?
2: te tocó participar de esa selección?
0: Sí, yo estuve en ese mundial. No, no, lo de Holanda fue revolucionario. Yo siempre digo, fue lo mejor que vi a nivel de selección. Fue revolucionario porque ver a un Cruyff jugando de 3, de 7. Nosotros éramos más ordenaditos, respetar los puestos, el 8 por un carrilero por la derecha. No, ahí y ese día perdimos 2-0 con Holanda, pero no salvó más que otro gran compañero y gran arquero, ¿no?
1: Claro, yo me acuerdo que Garisto, una nota realizada con el paso del tiempo, decía que él estaba en el banco y le había quedado la cola dormida de un lado porque estaba siempre mirando para el mismo lado, que eran los holandeses que iban, iban e iban, que claro, un infierno, ¿no? Ese fútbol total, con un entendimiento de la base física, pero sobre todo con un desarrollo de juego.
2: El fútbol total era,
1: Claro,
2: ¿no?
1: total, total, ¿no? Tremendo, tremendo.
0: No, yo creo que fue revolucionario en cuanto a. Y no salió campeón, ¿viste? Como es el
1: Claro,
0: fútbol.
2: pero ahí tenés el tema de resultado, ¿no? Que no siempre el que gana es el mejor y que no siempre tenés que ganar para que la historia te reconozca, ¿no?
0: Y yo he visto grandes equipos que. Mira, ayer estaba hablando con Márcico,
1: Mira.
0: y un compañero mío de Ferro,
1: Claro.
0: y siempre en el grupo sacamos temas.

0: La famosa tenencia media aburrida que tiene a veces, que yo siempre digo que le daría un poquito más de velocidad a esa tenencia para sorprender, porque lo que sorprende es la velocidad o algo. Cuando dejan armar mucho un equipo y la forma que la tengas, cuesta entrar a un equipo y se te meten 10 atrás.
1: Se entiende. Estaba pensando, hablabas de figuras, ¿no? Bueno, jugaste contra Cruyff, pero en el libro de Maradona, Yo soy el Diego, en el libro Maradona habla del Ferro de Jiménez, ¿no? En aquel Ferro espectacular en el que vos jugaste, del que fuiste parte, con grandes jugadores, pero un funcionamiento de equipo impresionante, que para muchos el más grande de todos los tiempos reconociera aquel equipo y te distinguiera a vos como figura, debe ser impresionante, ¿no?
0: Y el Diego, viste, el Diego, todo lo que yo tengo un gran amor por Messi, pero en amor, así, amor, amor, el Diego tiene todo. Generoso, tengo anécdotas de gente que tuvo cerca de él, la generosidad con el tema de la plata y todo eso. Bueno, ya sabemos, aparte lo que hizo en el Mundial del 86, el argentino lo tiene que recontra amar, ¿no? Y bueno, lo que pasa que yo, ese ferro que vos contás,
1: Sí.
0: fue la única vez que me pasó en mi vida de entrar a la cancha y saber que no perdíamos, que podíamos empatar o ganar, pero, y eso no se da, a mí nunca se me había dado, ¿viste? Era un funcionamiento, te daba, no sé, era una seguridad.
1: Sí, tenían unos atributos impresionantes. A ver un recuerdito, Mauro, a propósito.
2: Buscando a Jiménez. Atención, le puede pegar. Va enganchando bien, le pegó Jiménez. Independiente 0, Jiménez.
3: Qué buena jugada, Villaverde lo trata de cubrir, le engancha allí, cambia de pierna y se la pone justo abajo, al palo izquierdo de Goyen.
1: Bueno, impresionante. ¿Qué era? Mauro Viale y Macaya, ¿no?
0: Sí, Mauro Viale y Macaya. Fue medio contagioso ese ferro. La gente, como era un equipo chico o menor, era hincha de otros cuadros, pero me decía, yo iba a ver a Ferro. Y
1: Claro.
0: se llenaba la cancha para ver a Ferro y hinchaban por Ferro. Y no ganó ese Boca de Maradona, que salió campeón, y después el River de Kempes, que salió campeón también, en el mismo año, ¿no? Es decir, dos campeonatos.
1: Nada, estás hablando de cuadros, el Boca de Maradona y el River de Kempes, madre mía.
4: Pero Julio César Jiménez no podía ir al súper ahí en esa época, ¿no? En ese Buenos Aires.
0: No, yo lo que siempre me gustó de Argentina cuando yo estaba en Uruguay era primero el tema de las canchas, ¿no? Saber que las canchas acá estaban un poco mejor, pero a lo mejor caigo en Vélez, que históricamente era la mejor cancha a nivel piso de Argentina, y las hinchadas. A mí me gustaba mucho el tema de las hinchadas. Acá lo disfruté mucho, porque en esa época iban las dos hinchadas. Ahora cambió un poco.
1: Julio, para ir redondeando después de haber disfrutado de escucharte de esta charla de fútbol, cuando nos visitaste en el estudio, en Radio Uruguay, contaste la anécdota de tu papá el día que provocaste el cambio sabiendo que él estaba en la tribuna, ¿no?
0: Ah, porque yo lo comento a veces que a mí no me gusta la gente que es tribunera, ¿viste? Que no sé si el tribunero de acá es como que quiere hacerse ver con algunas cosas que no están. Bueno, pero yo cuento que fue el único día que fui tribunero. Estábamos jugando por la Copa Libertadores con un equipo peruano, con Vélez. Y íbamos ganando 1-0 y, ¿viste? Ese día estaba mi papá y mi mamá en la platea de Amalfitani, habían venido de Artigas, y yo, siempre cuando jugaba mi padre, cuando estaba mi padre, no sé, era como que yo jugaba para él, siempre me pasó. Cuando iba a ver un clásico, era como que jugaba para él. Él era medio criticón mío, ¿viste? Bueno, y ese día, contra los peruanos, faltando 10 minutos, como yo sabía que habían dado bien, bastante bien, le pido el cambio al técnico y le digo, estoy contraturado, por favor, no hay más. Y yo, sabiendo que mientras yo salía de la cancha, iban a, eso que tienen los argentinos, tan generosos con los uruguayos, con el uruguayo uruguayo, y bueno, después me contó mi mamá que papá nunca lo vio llorar, y ese día lo vio llorar, y me acuerdo, y mi papá era muy futbolero, y una persona que me enseñó los valores sin hablarme y aconsejarme, pero la manera de vivir,

0: era otra época, ¿no?
1: Pa, precioso,
0: Así que
1: Julio.
0: te agradezco que me hagas recordar eso, me emocioné.
1: Pa,
0: Cada vez que
1: loco.
0: cuento eso, me
1: ¿Y
0: emociono.
1: lo que dijo tu vieja, qué te parece? Pa,
2: Estás
1: mamita,
2: loco,
1: me
2: Julio.
0: dijo.
2: No, no, no. Valió la pena por un ratito un día ser tribunero. Mira vos, te guardaste un recuerdo de los más hondos y profundos para toda la vida. Te mandamos un gran abrazo,
1: Pa,
2: esperemos verte.
1: yo pido un bonus
2: ¿Cómo
1: track.
2: no? Meta.
1: Pido un bonus track porque recuerdo también el día que nos visitó el querido pibe de oro, el querido Julio César Jiménez, y nos contó que yo siempre la cuento por ahí. Suelo robar cosas, y esta es la que más me gusta. El día que te subiste a un taxi,
2: Tachero.
1: ¿cómo fue? El tema del tachero cuando ibas para pa Los Aromos. Contalo vos que va a ser mejor.
0: Mirá, mis hijos me cargan porque dicen, siempre contar la
1: Ah,
0: anécdota, ¿eh?
1: pero eso hay que contarla todos los días, ¿eh?
0: Lo están escuchando. No, yo estaba en el 2002, estaba trabajando en las inferiores de Peñarol, y ese día no tenía el auto, me tomé un taxi para ir al complejo Santa Rita, que queda frente al complejo de Defensor.
2: Exacto.
0: Me tomé un taxi y bueno, el tachero se ve que estaba medio mal humor, uy, tengo que ir hasta allá, y muy, muy mala onda. Pero al llegar más o menos, como estaba, dice, ¿a dónde va? Dice, yo sí, de ahí de Peñarol. Dice, ¿qué? ¿Tenía algún pibe jugando? Digo, no, estoy dirigiendo una categoría. Ah, sí, ¿y qué categoría? Bueno, le digo, ¿y cómo es tu nombre? Y le digo, Jiménez. El tipo para el taxi, me mira, me dice, Julio Jiménez. Dice, mírame, ¿te acordás de mí? Y yo empecé a chapear de que era del liceo, de algún bar donde paraba, o de algún club donde iba, ¿no? Algo, y me decía, no, no, y mírame bien, y me dice, vos cuando hiciste el tercer gol contra Nacional, fuiste al alambrado y me gritaste el gol a mí.
1: Es
0: Y
1: extraordinario.
0: yo, un cierre bien de un enganche talentoso, ¿no? Le digo, yo te veía cara conocida.
2: Espectacular, espectacular. Que lo tiró resolviendo acá, como cortando faena cuando entraba al área. Qué grande,
3: Lo
2: Julio.
3: dejaste re contento, claro.
2: Qué, ay, mirá, le regalaste una alegría para toda la vida al tachero. Qué grande.
0: No, no me quería cobrar nada, ¿viste?
2: Qué linda historia. Julio, un abrazo grandote. Nos da mucho gusto escucharte con el cariño de siempre y sobre todo con el respeto y la admiración a alguien que dejó su huella en esta historia del fútbol. Gran saludo, me decís que están escuchando, seguramente ahí anda el Nico por la calle Andes, anda el Mauro en el kiosco allá en Andes Casa 18 y el patito está jugando en Italia, ¿no? Sigue jugando.
0: El patito vino hace una semana, está acá conmigo,
2: Está ahí.
0: está acá, sí.
2: Nada, te mandan un abrazo al pato.
0: Y sí, siempre me habla. El Nico te quiere mucho, también me dice que sos un capo.
2: Qué jugadores, ¿eh?
0: Y bueno, yo en cualquier momento ando por ahí y a ver si tomamos un café, Mario.
2: ¿Cómo no?
0: Hablamos
2: ¿Cómo no, Julio?
0: del premundial.
2: ¿Cómo no? Con mucho gusto, con mucho gusto. Será un placer. Te mandamos un gran abrazo, agradecido y un disfrute hablar contigo, escucharte especialmente. Un gustazo, Julio. Un abrazo.
0: Abrazo a toda la gente ahí. Muchas gracias a vos,
1: Enorme
0: Jean.
1: abrazo,
2: Muy
1: Julio. Chau,
2: amable,
1: chau.
2: ¿eh? El pibe de oro, Julio César Jiménez.

0: la palabra.
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3: Pintor de nubes camino, con sabor a miel ecuada.
4: Hola, soy Walter Bordoni. Para poner un poco en contexto la importancia de la obra de don Aníbal Sampayo, digamos que hacia los años 50 en el Uruguay, en la escena folclórica local, sobre todo lo que abundaba eran más bien copias de las fórmulas del folclore argentino. Ejemplos como los grupos chalchaleros, los fronterizos, ese tipo de estética. Sampayo fue parte de la tríada fundamental de artistas que comenzaron a crear un cancionero propio. Sampayo, Osiris Rodríguez Castillos y Rubén Lena, acompañados por muchos otros, ¿no? Por supuesto. Que a su vez dieron paso a que después aparecían artistas como los Olimareños, Cita Rosa, que divulgaron un poco más eso. Pero ellos creo que fueron los que tuvieron la conciencia de crear un cancionero.

0: Ceibal.
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2: Cuento de Mario Benedetti, La guerra y la paz. Cuando abrí la puerta del estudio, vi las ventanas abiertas como siempre y la máquina de escribir destapada, y sin embargo pregunté, ¿qué pasa? Mi padre tenía un aire autoritario que no era el de mis exámenes perdidos. Mi madre era asaltada por espasmos de bronca que la convertían en una cosa inútil. Me acerqué a la biblioteca, me arrojé en el sillón verde. Estaba desorientado, pero a la vez me sentía misteriosamente atraído por el menos maravilloso de los presentes. No me contestaron, pero siguieron contestándose. Las respuestas, que no precisaban el estímulo de las preguntas para saltar y hacerse añicos, estallaban frente a mis ojos y junto a mis oídos. Yo era un corresponsal de guerra. Ella le estaba diciendo cuánto le fastidiaba la persona ausente de la otra. ¿Qué importaba que él fuera tan puerco como para revolcarse con esa buscona, que él se olvidara de su ineficiente matrimonio, del decorativo ritual de la familia? No era precisamente eso, sino la ostentación desfachatada, la concurrencia al jardín botánico llevándola del brazo, las citas en el cine, en las confiterías, todo para que Amelia, claro, se permitiera luego aconsejarla con burlona piedad, justamente ella, la buena pieza, acerca de ciertos límites de algunas libertades. Todo para que su hermano disfrutara recordándole sus antiguos consejos prematrimoniales. Justamente él, el muy cornudo, acerca de la plenaria indignidad de mi padre. A esta altura el tema había ganado en precisión, y yo sabía aproximadamente qué pasaba. Mi adolescencia se sintió acometida por una leve sensación de estorbo, y pensé en levantarme. Creo que había empezado a abandonar el sillón, pero sin mirarme mi padre me dijo, quédate. Claro, me quedé, más hundido que antes en el pullman verde. Mirando a la derecha alcanzaba a distinguir la pluma del sombrero materno, hacia la izquierda la amplia frente y la calva paternas. Estas se arrugaban y alisaban alternativamente, empalidecían y enrojecían siguiendo los tirones de la respuesta. Otra respuesta sola, sin pregunta, que no fuera falluta, que si él no había chistado cuando ella galanteaba con Ricardo, no era por cornudo, sino por discreto, porque en el fondo la institución matrimonial estaba por encima de todo, y había que tragarse las broncas y juntar tolerancia para que sobreviviese. Mi madre repuso que no dijera pavadas, que ella bien sabía de dónde venía su tolerancia. ¿De dónde?, preguntó mi padre. Ella dijo que de su ignorancia, claro. Él creía que ella solamente coqueteaba con Ricardo y en realidad se acostaba con él. La pluma se balanceó con gravedad porque evidentemente era un golpe tremendo. Pero mi padre soltó una risita y la frente se le estiró. Entonces ella se dio cuenta de que había fracasado, que en realidad él había aguardado eso para afirmarse mejor, que acaso siempre lo había sabido, y entonces no pudo menos que desatar unos sollozos histéricos y la pluma desapareció de la zona visible. Lentamente se fue haciendo la paz. Él dijo que aprobaba ahora sí el divorcio, ella que no. No se lo permitía su religión, prefería la separación amistosa, extraoficial, de cuerpos y de bienes. Mi padre dijo que había otras cosas que no permitía la religión, pero acabó cediendo. No se habló más de Ricardo ni de la otra, solo de cuerpos y de bienes. En especial de bienes. Mi madre dijo que prefería la casa del Prado. Mi padre estaba de acuerdo, él también la prefería. A mí me gusta más la casa de Positos. A cualquiera le gusta más la casa de Positos. Pero ellos querían los gritos, la ocasión del insulto. En 20 minutos... la casa del Prado cambió de usufructuario 6 o 7 veces. Al final prevaleció la elección de mi madre. Automáticamente la casa de Positos se adjudicó a mi padre. Entonces entraron 2 autos en juego. Él prefería el Chrysler, naturalmente ella también. También aquí ganó mi madre, pero a él no pareció afectarle. Era más bien una derrota táctica. Reanudaron la pugna a causa de la chacra, de las acciones de Melissa, de los títulos hipotecarios, del depósito de Lenia. Ya la oscuridad invadía el estudio. La pluma de mi madre, que había reaparecido, era solo una silueta contra el ventanal. La calva paterna ya no brillaba. Las voces se enfrentaban roncas, cansadas de golpearse. Los insultos, los recuerdos ofensivos recrudecían sin pasión. Como para seguir una norma impuesta por ajenos, solo quedaban números, cuentas en el aire, órdenes a dar. Ambos se incorporaron agotados de veras, ya casi sonrientes. Ahora los veía de cuerpo entero. Ellos también me vieron, hecho una cosa muerta en el sillón. Entonces admitieron mi olvidada presencia y mi padre murmuró sin mayor entusiasmo: "Ah, también queda este". Pero yo estaba inmóvil, ajeno, sin deseo, como los otros bienes gananciales. Maestro Benedetti, un saludo donde quiera que esté, maestro. Escribió La Guerra y la Paz en 1951, el cuento de la tarde.
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0: Bueno, es la cuerda de la gozadera y es noche de llamadas.
1: Y noche de llamadas que tiene que ver también con tanto fútbol que hay por ahí. Por ejemplo, vamos al arco para hablar con Gabriel Aires, con el Coco de la Gozadera, pero con tanto fútbol arriba. Un placer de saludarte, querido Gabriel Aires. ¿Cómo estás? ¿Todo bien? ¿Qué día especial?
2: José Carlos, Mario, ¿cómo andan? La verdad que sí, una ansiedad para un día re especial.
0: ¿Para dónde, dónde te agarramos en este momento?
2: En este momento, mira, estoy por salir de casa porque sí, me están esperando en la sede para el maquillaje. Ya tenemos gente de temprano, de las 9:30 a 10 maquillándose.
0: ¿Qué? ¿Lo tiró?
2: Para salir 10:30 a 11 de la noche, así que es toda una movida.
0: Claro, es el día entero dedicado con la preparación del caso. Eso, ¿no? Contanos un poquito el proceso. ¿Cómo es? ¿Turnos para maquillaje?
2: Mira, este año hace unos cuantos años que estoy saliendo de la Gozadera, sí, y este año le metí un poco los años arriba y fui un poquito más tarde yo.
0: Bien, está, pero derecho de piso,
2: trabaja todo el año la Gozadera.
0: Sí.
2: Está saliendo dos veces por semana. El esfuerzo es brutal el que hacen. Es una comparsa bien de barrio en el cual trabajamos todo, colaboramos todo. Es una gran familia. Y
0: ¿cuánto hace que estás vos, Coco, dijiste?
2: Y en la Gozadera hace como 5 años que estoy.
0: Bien, bien.
1: Vamos a empezar bien, porque sos un tipo joven. Tenés medio siglo nomás, hay para rato.
2: Medio siglo,
1: Hay para rato. A levantar la copa por otro medio siglo, dijo el Jaime.
2: Ojalá, José Carlos, ojalá.
0: Bien, y decías, el trámite del maquillaje, ¿con qué los maquillas? A mí, ¿sabes lo que me llama la atención? Uh-huh. Ahí deben transpirar como loco con el esfuerzo, con el caminar en determinado ritmo, el llevar el instrumento, en fin, y la gente, no,
2: la adrenalina y la pasión que tienen,
0: exacto,
2: todos,
0: exacto,
2: que te hace tirar el doble, sí, de verdad. Pero bueno, tenemos muy buenos maquilladores, nos ponen fijador.
0: Ajá.
2: Para que no se salga de la piel y tratamos de trabajar con buenas pinturas, que eso es fundamental, ¿no?
0: Bien.
2: A la hora de, para que no se corran y todo eso. Hoy gracias a Dios hay cantidad de elementos en el cual se puede trabajar bien con eso, ¿verdad?
1: Bueno, ¿qué relación puede tener el carnaval en este caso, hoy desfilar en unas llamadas, estar en la Gozadera, con aquello que pasó no hace tanto en Cerro, en Ecuador, en Racing, en Rampla, en El Tanque, o cuando has sido y sos entrenador de goleros?
2: Mirá, lo llevé casi toda mi vida medio paralelo, ¿viste? Cuando era profesional, bueno, muchas veces lo tenía que dejar de lado, por eso nunca hice teatro verano ni nada.
0: Ajá.
2: Sí tuve comparsas, sí hice teatros y obras de niños, que incluso algunas las llevamos a la ciudad de los niños, una obra de memoria esclavitud.
1: ¿A La Plata?
2: He hecho muchas cosas, pero siempre paralelo y bueno, cuando se podía, porque también aparte de eso, soy empleado público, trabajo en la UTE también.
0: Sí. Ah, mirá.
2: Así que bueno, me he partido un poco. Y ahora que no soy profesional, bueno, me estoy dando gustito con un poquito más de libertad, ¿verdad?
0: Está bueno encontrar ese...
2: Y es parte de la vida, ¿no?
0: Nada, pero aparte, sí, esto es, primero el sentimiento, después un espacio lúdico, un espacio de compartir. Pero aparte, el compromiso que le ponen, uno a ustedes lo ve en la, bueno, en este caso en la llamada, ¿no? Pero cuando sea y donde sea el toque, y los gestos, los rostros, el grado de concentración, porque ahí hay ritmo, hay que estar metido en la historia.
2: No, tenés que estar metido. A ver, los que tenemos pasión por esto, a veces el tema de la competición, lo inhibe un poco, nos inhibe un poco, ¿viste?
0: Uh-huh.
2: La pasión que tenemos a lo que es la competencia, pero sí lleva mucha concentración. Me gustaría que vieras algunos de los mensajes que ponen en el grupo, algunos, cómo lo sienten, cómo lo llevan, cómo lo viven,
0: claro.
2: Los directores, todos los que están al frente de la parte organizativa, las ganas que le ponen, el ingenio, el sora que lleva, porque la verdad, he visto de todos, ahí adentro vos ves formar familia, ves romper familia, ves cantidad de sentimientos de cosas encontradas, uh-huh,
0: claro.
2: Que no solamente de colgarse un tambor y salir a tocar, ¿verdad? A la hora de colgarte un tambor muchas veces lleva mucho, y de bailar, ¿no? Se ponen muchos sentimientos arriba, pasan muchas cosas en el medio, ¿viste? Y a veces el desahogo que es ahí, yo qué sé, yo he tenido gente que han pasado trances de su vida jodido y lo ha ayudado mucho el entorno, el estar, el ambiente familiar que hay ahí, como a veces pasa en el fútbol también, ¿verdad?
0: Claro, ¿cómo llegás al final del recorrido? Cuando recorres Isla de Flores, al llegar, ¿cómo llegás? ¿Liquidado?
2: con una satisfacción enorme, pero fundido.
0: Sí.
2: Y ni te digo al otro día, y que luego Eduardo al otro día nos pone entrenamiento mañana, así que imagínate cómo es mañana.
0: ¿Mañana en Miramar tienen la primera hora?
2: Sí, a primera hora.
0: Madre.
2: Nosotros a las 6:30, 7:15 ya vamos en Charrúa mañana.
0: Sí, barro. ¿Y en qué lugar salen hoy?
2: Hoy salimos en el 21.
0: En el 21.
2: Bueno, la comparsa clasificó el año pasado, pero bueno, clasificamos allá entre los últimos del viernes, y bueno, la idea es tratar de meternos por lo menos entre los 15 de año, así que bueno, el esfuerzo que se ha hecho es grande.
1: Es la idea, comparsa La Gozadera. Vos sabés, una vez fui a verla, ¿sabés por qué? Porque tocaba el Tato, tocó el Tato López ahí.
0: Sí, en su momento.
2: Tocó el Tato López, y tocó mucha gente conocida, tocó Daniel Enrique también ahí.
1: Claro. También. Y otra cosa que te quiero consultar, vos decías que es sacarse el gusto, y estás hablando de que a primera hora, a las 6 de la mañana, tendrás que levantarte acostándote menos cuarto, más o menos.
2: Sí, y
1: a su vez esto viene, no sé, de septiembre, octubre, es decir, no es tan sencillo, no es chapar el tambor y salir para Isla de Flores.
2: No. Salís a competir, a ganar tu lugar, a mostrar el trabajo que hiciste durante todo el año, y a su vez tenemos colegas que también, que hoy sobre todo hay un nivel muy grande, y no puedes fallar, y la satisfacción de uno, ¿no? Porque muchas veces, yo creo que el no fallar es la satisfacción que nosotros nos sientamos que nos fue bien y que dimos todo. Eso es lo más importante.
0: Más allá de los colores identificatorios de la comparsa, ¿cómo definen los diseños? No sé, los dominó, los estandartes, las banderas, los tambores, ¿cómo definen los diseños?
2: Bueno, los diseños se deciden de acuerdo a la propuesta.
0: Ajá.
2: Este año se hizo la propuesta de la Sankofa, en el cual es una mirada al presente con algo del futuro. Después te mando la presentación de todo por mensaje, como es.
0: Bien.
2: Y según la propuesta que haya en el año, es el diseño de la ropa, el diseño de los tambores, de todo lo que es el vestuario, de todo, siempre de acuerdo a la propuesta.
0: Bien, buenísimo, y de alguna manera ahí está la están los idóneos, pero también me imagino que colectivamente, grupalmente, todos deben ahí meter alguna baza,
2: la comisión de arte, la comisión de baile, la comisión de la gente de los tambores, todo dirigido, cada uno en su rol, y el desempeño es a full. La comisión de la propuesta, en el cual te dice, estamos cosiendo y bueno, hay que poner esto acá, no, todo tiene un hilo conductor, en el cual tenemos también, la comparsa le da a la prensa lo que va a ser el hilo conductor, claro. y ojalá que se pueda transmitir a la visión global del espectáculo.
0: Y bien participativo. ¿Qué tambor tocas?
2: El piano.
0: Ah, vos tocas piano.
2: Piano.
0: Bien.
2: Es más pesado.
0: Es más pesado, claro. Por eso te iba a decir, recorrer la de Flores cargando el piano, mamá mía, ¿no? Pero
2: es un deleite.
0: Ah, la cadencia del piano, mamá mía.
2: Es una satisfacción.
0: ¿Siempre tocaste el piano?
2: No, toco los tres, pero es el que más me gusta.
0: Ajá.
2: El que más me gusta, el que más siento, viste que cuando dices, es el tuyo. Bueno, uh-huh. Como decía Gustavo Oviedo, viste, este es el tuyo.
1: Ah, claro. El chico te mira de lejos y el repique no te quiere tanto.
2: Exactamente. Igual le damos lindo, ¿eh?
1: Ah, qué suerte. Ahora, ¿cuánta gente involucra La Gozadera? ¿Cuánta gente involucra La Comparsa?
2: Y desfilando tiene como 120, 130 personas, más todos los colaboradores. Hoy yo calculo que vamos a andar entre los 140 personas en la calle.
0: Cuando vas desfilando,
2: sí.
0: ¿Vos le tomás la temperatura al entorno? ¿Vos te das cuenta cómo lo está gozando la gente?
2: Sí, se nota, pero hay momentos que... No sé si me lo podrán entender. Hay momentos que son tuyos.
0: Bien.
2: ¿Viste? Hay momentos que son tuyos, hay momentos que uno saca un golpe en el tambor que después no lo puede sacar de vuelta, según el entorno y cómo estés. Hay momentos que vas vibrando con la gente, hay momentos que vas vibrando con vos mismo, hay momentos que está voy el tambor y hay momentos que estás en el arreglo. Yo lo parto en pila de momentos, ¿viste?
0: Bien.
2: Sí, obviamente que es lindo el disfrute con la gente, el transmitir, que eso creo que transmitir esa energía es lo más lindo que hay. Pero también, a mí al menos, y he tenido pila de colegas que me han dicho lo mismo, tenés tu momento también.
0: Claro, vos sos un artesano, laburás con las manos. Laburaste con las manos y acá laburás con las manos.
2: Sí, en todos lados.
0: Claro, escuchá, ¿cómo tenés las manos? Después de haber sido bolero, ¿cómo están tus dedos?
2: Tienen su cosita, pero a ver, al lado de otros colegas estoy... Bastante bien.
0: Cuando desfila, ¿cómo es el tema de la protección, de encintarse, de los callos? ¿Cómo es?
2: Bueno, a cada uno, según el golpe, cómo golpea el tambor, es donde le sale el callo o se lastima. Claro. Yo tengo, desde hace muchos años, uso leuco en dos dedos nomás, en el dedo gordo izquierdo y en el dedo índice del derecho, que es donde agarro el palo para que no me haga la ampolla.
0: Claro.
2: Y en la mano izquierda, donde golpeo, que es donde asiento para que no me lastime también, que son dos lugares nomás, donde uno en cada mano, que uso un leuco.
0: Claro, pero tuviste que ampollarte y sangrar para saber dónde proteger.
2: Sí, claro. Y depende tampoco que toques también como te lastimás.
0: Claro. ¿Qué lo tiró, eh? Si tendrá su...
2: Tiene sus cosas.
0: Está divino. No.
2: Y lo lindo que es todas las previas, todo lo que es la previa a todo esto. Vos fíjate que ya te digo, ahora, por ejemplo, hoy hay gente de temprano. Bueno, el otro día, todas las cosas que se comparten. El otro día, mira, le tocó a Eduardo, llevó al nieto el otro día, ¿viste? Uh-huh. Que le enloquece los tambores.
0: Ah, mirá, lo llevó.
2: Y ¿sabes qué? Entró el gurí para adentro y era como si tuviera, viste, en su casa.
1: Claro. Cuando decís Eduardo Acevedo, ¿no? Que el Eduardo entrenador Acevedo, de Miramar, que vos estás hoy como entrenador de golero. Y acá vos, en lo económico, ¿ganás o perdés?
2: ¿En el carnaval?
1: Sí.
2: No, ¿qué vas a ganar? Satisfacción no vas a ganar. Después perdés. Tenés que vender rifas, tenés que comprar un bus, una remera, tenés que poner para el ómnibus, tenés que comprar las lonjas, claro. Tenés que colaborar con esto, con aquello. Nada. Eso es un disfrute personal. No hay ganancia pasión. De plata ahí. No.
0: Pura pasión. ¿Cómo es el...?
2: Pura pasión.
0: ¿Cómo es el tema de la lonja?
2: La lonja, bueno, se sale con parche de cuero.
0: Bien.
2: Gracias a Dios no se puede salir ahora con parches de nylon en la llamada. Hay algunos que lo tienen clavado, otros los tenemos con tensores.
0: Bien, hay que ir a la curtiembre, no hay chance.
2: Hay que ir a la curtiembre, esto se ha proliferado por todas partes y tenemos vendedores por todos lados. También tenemos piques donde vamos a buscar más barato y hay de todo en la viña.
1: Bien, uh-huh. Pero vos elegís tu lonja.
2: Yo elijo mi lonja. Bien,
0: pero vos sos más del tradicional, ¿no?
2: Queda. Mirá, a mí me encanta el tambor clavado, me encanta, amo lo tradicional, pero bueno, tuve un par de llamadas en el cual me agarró un par de lluvias, una humedad y me volví loco.
0: Claro.
2: Y bueno, ya hace un par de años que salgo con tensores.
0: Ah, mirá, claro. Mirá.
2: Es frustrante también cuando te agarra un día de humedad o de lluvia y...
0: ¿Estás loco?
2: Y vos después que pasás al corralón ya no puedes templar más.
0: ¿Qué lo tiró?
2: No se puede prender más fuego, entonces... Por ahí te agarra una humedad media grande, una lluvia, y tenés que salir con el tambor bajo y es medio frustrante para el tamborito.
0: Ahí va, escuchá, Gabriel, ¿a qué hora tienen previsto salir hoy ustedes?
2: Creo que tengo previsto a las 21:30 salir del Teatro Moreno, ahí en Malvin.
0: No, pero que arranquen a desfilar, ¿a qué hora lo tienen?
2: Calculo que 10:30, 11:00 más o menos.
0: 10:30, 11:00, ¿a qué hora empiezan a templar?
2: Llegaremos... A las 10 más o menos ahí, ni bien lleguemos, ya la banda que tiene los tambores clavados ya sale a buscar un rincón donde la comparsa anterior haya dejado el fuego prendido.
0: Tácate.
2: Y llevamos nuestra madera, nuestro cartón o algo, y ya se prenden ahí sobre el fuego que dejaron la comparsa que entró al corralón.
1: Ajá, les toca en la plaza, ¿no? ¿Cuál es la cita, Rosa?
2: Vos sabés que todavía no averigüé la salida si nos toca norte o sur. No miré todavía eso.
0: Ajá, bien.
2: Ajá. Ahora cuando llegue a la comparsa ya vamos a interactuar con los compañeros y me voy a enterar de eso. Pero no importa el lugar que salgamos. Antes del corralón, generalmente la comparsa anterior deja una fogata encendida, viste los restos que le quedaron y
1: uno
2: ya no
1: para el otro, mirá vos.
2: Para el otro atrás. Exactamente.
1: Y me han dicho, querido Coco Aires, me han dicho que las restricciones son bastante más que en otra época.
2: Sí, te ponen una muñequera con tu nombre, un registro.
0: Ajá.
2: Y las horas, los tiempos, porque a ver, ya, esto ahora se vende, no ya no es más como antes.
1: El 7:00 y 7:30 eliminado también.
2: Ahí hay horarios, hay salidas, hay todo, muy muy estricto, está muy organizado.
1: 7:30 eliminado también.
2: Sí, claro.
0: Es
2: muy estricto con la cantidad de integrante, con todos los detalles.
0: Así que es con pulsera ahora, mirá vos.
2: Sí, hace años ya, sí.
0: Con identificación, mirá.
2: Con tu nombre, la pulsera, como si tuviéramos en un All Inclusive, ¿viste?
0: Claro, pues, ahí va la bocha, porque antes, cuando éramos gurises, uno iba a ver la llamada y atrás de la pancarta iba como 20 o 30 y...
2: Sí,
0: acompañando
2: no,
0: y bailando, claro. Y claro.
2: Todos identificados, la gente los pasa a calle, todo, ¿no? Es otra organización.
0: Qué bárbaro.
2: Esto se vende en turismo, ya tiene que tener otra organización.
0: Claro, exacto. Eso, mirá lo que acabas de decir. Esto se vende en turismo. Y tiene que ver con la atracción para los extranjeros y tiene que ver con el negocio de aquel que puede hacer un mango, que alquila una azotea, que alquila un balcón, que es tremendo todo lo que mueve.
2: Se venden,
0: ¿no?,
2: balcones, se venden sillas a nivel oficial, ya no. O
1: sea, ahora pagás estando parado incluso.
2: Exactamente.
0: No, pero digo, la gente que tiene la bueno, que que vive con su ventana, su balcón dando a Isla de Flores, bueno, ahí...
2: Bueno, tiene su negociado, por supuesto.
0: Exacto, la Zafra, aprovecha.
2: Un balcón que dé a Isla de Flores es una
0: cotiza.
2: Atracción muy linda ahora. Metés 15, 20 personas y te haces de un dinerillo importante.
0: Pero, Coco, le venden con un buffet, con un... todo, la bebida, todo. Es como si fueran...
2: Imagínate, mira, uno que es uruguayo y vio muchas veces esto, si tenés la plata, yo lo pago con placer.
0: Claro.
2: Imagínate un extranjero o alguien que ha salido.
0: Y les pasa eso, de repente está muy genérico, pero tener contacto con gente de otros lugares que le transmite la sorpresa y la admiración por el arte de ustedes.
2: Sí, por supuesto. Hay gente que he tenido algún amigo alemán o de otro país que no tiene absolutamente nada que ver con el candombe, lo he traído una cuerda de tambor y lo que veo vibrar en la gente. Yo tuve la suerte de salir el último año de Ancina con los viejos de Ancina.
0: Mirá.
2: Y viste que allá abajo prolifera todo tipo, de todo lado hay gente allá, ¿viste?
0: Claro.
2: Y lo que vibra la gente es una cosa espectacular. Los domingos allá en Malvin se llenan los ensayos. Mueve, el candón me mueve.
1: A propósito, y más allá de Isla de Flores y de lo que va a ser esta noche, ustedes como barrio y en este caso como Malvin, ¿después lo llevan a su casa? ¿Están en la esquina? ¿Cómo es?
2: Sí, por supuesto. Nosotros después que... A ver, ensayamos todo el año en el barrio.
1: Claro.
2: Y después que salimos de la llamada, creo que la semana después, o la otra, algo así, si todos los años, salimos vestidos para el barrio.
0: Bien, bien. Qué bárbaro, Coco.
2: Hacemos un desfile para el barrio, sí.
0: Un detalle final te pedimos, inevitable, ¿no? ¿Cómo están con Miramar?
2: Y bueno, tratando de cerrar alguna incorporación si se puede hacer, cerrando el plantel, buscando temas logísticos nuestros, armándolo, pero bien, la verdad que bien. A ver, estoy trabajando entre amigos, los Acevedo, la verdad que es un placer trabajar con ellos, estamos con el profe Carlos Gutiérrez también, uh-huh. la gente que tenemos alrededor colabora de la mejor manera. Dentro de las posibilidades de lo que nos pueden dar, nos están dando todo, y bueno, está, siempre uno trata de pelear un poquito más, porque capaz que el objetivo que puede llegar a tener otro no son los nuestros, ¿no? Nosotros que queremos salir a ganar, ascender y todo, y bueno, estamos tratando de armar toda la base para tratar de pelear los objetivos que tenemos en vista, ¿no?
3: Y en tu puesto llegó Johnny Da Silva, de Wander, un gran golero que, bueno, tuvo altibajos obviamente, pero ¿cómo está Johnny en Miramar? ¿Cómo lo encontraste?
2: Ah, Johnny es un fenómeno. Johnny yo sentí con él en la luz, ya lo conocía, por eso me lo traje. Es un fenómeno como persona, un fenómeno como profesional, no tengo duda de lo que es de arquero, y a ver, con la confianza que le vamos a dar, el entrenamiento lo va a tener, el apoyo lo va a tener, no tengo duda que este año va a ser un buen año. También tiene a Marco Ferreira atrás, que es un pibe joven del club que tiene una proyección muy buena, y tenemos dos proyectos armándolo, que ahora estamos tranquilos, en el largo estamos tranquilos este año.
1: Bueno, bien. Hablabas de amigos antes, y aprovecho para saludar a un amigo en común como el flaco Echeverry, que siempre habla muy bien de vos,
2: defensor, mamita. Sí, compartimos 5 años con el flaco allá en defensor.
0: Qué grande. Qué jugador. Bueno, disfrutalo, buena noche, muchas gracias por regalarnos este tiempo y toda esta ilustración. Nos metiste en la llamada, Alonje en Madera, y vamos arriba, que sea una linda noche, que te goces, que la disfrutes plenamente con tus compañeros, y bueno, que el despertador ande así, mañana Eduardo no dice nada. Vamos arriba.
2: Bueno, Mario, José Carlos, la verdad es un placer, los felicito por el programa, la verdad, excelente programa, me encanta. Y bueno, y ojalá que por la tele y los que están en la llamada hoy podamos transmitirle todo lo que nosotros vibramos y sentimos durante el año en el carnaval en Malvin.
0: Que así sea.
2: Les mando un gran abrazo.
0: Vamos arriba a la gozadera, un abrazo.
2: Arriba.

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7: Vos sabés que íbamos a la feria de Smigel con unos amigos y salía Cané a cantar con la guitarra. Era una cosa impresionante. A tu viejo lo conocí cuando iba con los ocho de Momo Deporte Total.
8: Claro.
7: Y mirá, con todo respeto me tomo este aparte y te invito, espero que lo tomes bien a escucharlo. Esto tiene un par de años. Es el cumpleaños de un amigo mío, de mi amigo de la vida, el Chato, que nos junta todos los años y siempre va a su cumpleaños el canario Villalba, Ricardo.
8: Sí, claro.
7: Y en un momento dado, cuando estaba el canario, lo acompañaba alguna guitarra y sonaba por ahí un casín, y el canario dice, le voy a cantar esto a mi amigo, yo se la cantaba siempre y desde lo más profundo, y yo tengo el registro y te lo quiero compartir para el recuerdo de tu papá del sapito, a ver.
8: Dale.
9: No me acuerdo bien, yo se la cantaba.
10: Vamos arriba, vamos arriba.
9: Cuenta abierta.

0: continúa, y lo menciona el Zapito ahora un poquito más adelante, pero a todos los que estábamos ahí nos conmovió ese día cuando él la cantó y de la manera en que la cantó, porque le estaba cantando a un compañero del camino, a un hermano.
1: Sí, bueno, gracias por esto. Yo me la había pasado, Ricardo. Bien. Dos cosas. Primero, cuando lo escucho cantar, me dan ganas de no subirme a un escenario, porque qué cantor.
0: Es un infierno, un infierno.
1: Y después sé que él era muy amigo de mi papá.
0: Sí.
1: Y esta canción, cuando mi viejo se enfermó, él se la empezó a escribir. Y por suerte se la pudo cantar.
0: Qué bueno.
1: Re lindo, re lindo. Y son esas cosas que siempre digo, el carnaval, que seguramente en otros ámbitos también, pero el carnaval tiene eso de la humanidad, de por el compañero y de esa unión, de que seguramente sí, tanto tiempo compartido, tanto, no sé, charla y lo que fuera, hicieron muy buena amistad, y siempre le agradecí a él el cariño que le tuvo a mi hijo.
0: Mirá qué lindo, qué bárbaro. ¿Estás vinculado aún al fútbol, Fernando? Después de, tengo entendido, entrenaste arqueros en Liverpool, y hoy en el tema del asesoramiento a jóvenes dentro de una estructura de representación, también mantenés tu vínculo.
1: Sí, así es. Mirá, la verdad, trabajé un año en Liverpool con juveniles, me encanta el rol, me gusta mucho entrenar arqueros. Me pasa que he tenido varias propuestas, es un rol que pagan poco, es una realidad. Estaría bueno que eso también, viste, en el fútbol lo revean un poco. Uh-huh. Está como que un poco para atrás el tema del entrenador de arqueros. Y bueno, la verdad que entiendo, pero dediqué muchos años a la pelota, y sinceramente traté, después de retirarme, hacer algo que me rinda y que me deje estar tranquilo. Cuando pasó el año me abrí de Liverpool por un tema de lo que le dije, era mucho laburo para lo poco que te pagaban, y estoy entrenando arqueros particulares.
0: Mirá qué bien.
1: Tengo 6 arqueros que son todos de Liverpool, o sea, es como estar en Liverpool, pero trabajo para mí.
0: Mirá qué bien.
1: Sí, me gusta mucho, la verdad que me gusta mucho.
0: Perdona que te corte antes de hablar del otro tema que te uh-huh. involucra hoy, vinculado con el fútbol. ¿Cómo, más allá de la experiencia, de lo vivido, cómo te actualizás en técnicas de preparación de goleros?
1: Y miro mucho, en realidad miro mucho, hay mucho material hoy en día, ¿viste? Hay mucha información. Obviamente que las metodologías de entrenamiento van cambiando constantemente. La ventaja de haber jugado te da la experiencia de saber qué pasa adentro de la cancha, pero tenés que ir actualizándote constantemente. Igual, más allá de los entrenamientos o el enfoque que le puedas dar al tipo de arquero que querés, voy mucho a la cabeza, ¿viste? Es un puesto muy castigado, es un puesto donde ya de chico te hacen sentir mucha ansiedad, mucha culpa. Te sentís muy solo, te sentís muy despreciado, porque siempre está el chiste, dale, sos raro, son locos, son, sí, están ahí en un costado, se visten distinto, y todo lo que sabemos. Entonces trato de ir mucho a eso, a darle tranquilidad. Es un camino largo, te vas a equivocar, y no pasa nada, todos se equivocan. El tema que siempre lo remarca más en el arquero, entonces la llevo por ahí, y estoy muy contento, me gusta mucho. La verdad que está muy bueno el rol.
0: Pa, ¿cómo cuesta normalizar el error, no?
1: Sí, mucho, Mario, en el fútbol, y sobre todo también la gente del fútbol, el ambiente, ¿viste? Prensa, entrenadores, o sea, es parte de, cuando yo tengo el curso de técnico también, cuando vos estudiás, siempre te dicen, parte del condimento del fútbol, algo que nadie lo nombra, pero está el error, o sea, siempre planificar en base al error también, porque va a pasar,
0: claro,
1: como 11, que alguno se va a equivocar o va a tomar una mala decisión, y es muy, vos podés esto también. Vos podés planificar un partido ideal y podés decir, no, esto así, así, así. Después que se movió la pelota, te cambió todo, porque constantemente es un juego que es en movimiento y depende de 22 personas dentro de la cancha. En ese momento van a tomar decisiones, entonces obviamente que va a estar el error. Pero cuesta mucho en el fútbol, sí.
0: Bueno, pues está bueno el perfil ese que le estás dando, trascendiendo, yendo un poco más allá y atendiendo aspectos humanos que tantas veces... desconocemos o descuidamos, me parece que es el término, ¿no? Y está bueno que la competencia en algún punto se mire desde otro lugar, ¿no? Que giremos un poquito, que nos paremos en otro lado.
1: Es que es muy injusto. Yo tengo, ya aprovecho, yo tengo un canal de YouTube donde tengo un programa.
0: Sabíamos. Bien, danos bien las coordenadas, danos los datos de...
1: Bien, el canal se llama Salvacabeza TV. Ajá. Es un canal que, bueno, estamos ahí con mucho sacrificio, que lo armamos después que me retiré, y dentro de él hay varios programas, pero hay uno que se llama Descontrol Orientado, donde estoy conduciendo, estoy yo con Damián Benchuam, el psicólogo deportivo nacional.
0: Sí, claro, claro.
1: Bueno, y vamos a todos estos temas.
0: Mirá, perdóname, ¿qué tan importante fue después que se produjo el tema de Juan Izquierdo, él jugó un papel preponderante en la estructura de Nacional.
1: Sí, totalmente.
0: Mira qué bueno.
1: Es un crack, y vamos por este lado. O sea, si quiere, la gente quiere saber cómo va a jugar Nacional Peñarol, hay un montón de periodistas que hablan de eso. Nosotros vamos a lo que sienten los deportistas y a un montón de cosas que pasan dentro del ambiente y que sentimos que no son justas. Justamente por lo que dijiste recién, son personas y muchas veces se los evalúa como otra cosa. Y no hay que olvidarse de eso, porque después cuando pasan casos que todos nos lamentamos, abrimos los gachos. Pero después te consume otra vez el ambiente. O sea, el ambiente cada vez está peor con el tema económico, entonces hay que rendir.
0: Bueno, está,
1: entonces vamos por otro lado.
0: Ese perfil de fútbol negocio que se está devorando todo hoy en día, a su paso no mira nada, ¿no? También es todo un tema.
1: Es todo un tema, sí. La verdad que sí, es muy difícil. Y es muy difícil vivirlo, porque uno capaz que, como dice al principio, de afuera dice, no, el futbolista sí, está de más, vive de lo que le gusta. En este país es muy sacrificado. Sacás 4 o 5 equipos y la verdad es muy sacrificado. De verdad.
0: Sí, totalmente. Totalmente. Te corté cuando me ibas a contar la otra parte que estás desarrollando vinculada con el fútbol hoy en día.
1: Ah, sí, bueno, estoy. Cuando me retiré, me invitaron la gente que me daba una mano ahí, o sea, que me representaba, para trabajar con ellos y estoy en el mismo formato. Soy el que está cerca de los jugadores, sobre todo juveniles, si precisaba, vamos a tomar un café, vamos a hablar, ¿cómo estás? ¿Venís bien, tranquilo por acá? Otra cosa que siempre, la única condición que puse para entrar a la empresa es, está buenísimo los contratos de representación, todo. El contrato para mí es la palabra, y en el momento que un jugador diga, vos no quiero jugar más o no quiero estar más con usted, ahí se termina el contrato. Obviamente que todos sabemos que hay una inversión, pero le hago mucho énfasis a las personas y a que hagan lo que tengan así y se sientan cómodos. Que no se sientan atados por nada. Entonces estoy en esa parte, más de lo humano que de otra cosa.
0: ¿Y cómo te llevas con los gurises?
1: Bien, son divinos, los pibes son cracks. Y es esto, ¿viste? Hoy en día las generaciones vienen como que más preparadas, en el sentido de más profesionales. No tenés que estarle atrás, tenés que acompañarlo. Bien. Después, como todo, capaz que te rompiste la cabeza muchísimos años y no se te dio, pero bueno, te ayudó a crecer como persona y te vas a llevar un montón de cosas que te va a servir para la vida. Pero me gusta el rol.
0: ¿Dónde van a estar hoy, Fernando?
1: Hoy estamos en el Primero de Mayo y en Los Fogones.
0: Ah, mirá qué bien. Primero de Mayo y Los Fogones, bien de bien. Ahí estará Doña Bastarda. Buen carnaval es lo que uno te puede desear desde acá, que se disfruta, ¿no? Me imagino que más allá del cansancio, se disfruta.
1: Sí, obvio, es que es como todo, estás cansadazo, después subís al escenario y se te fue todo. Es muy lindo poder hacer arte, la verdad.
0: Vámonos con algo de este año, como fondo y como respaldo para ponerle brocha a la charla, lógicamente, ahí rescatamos algo de algún ensayo de ustedes, que a ver.
1: Ahí va. Sí, la bajada de este año.
0: Ahí va.
1: Sí, claro, eso es este año.
0: Bien, ahí va, que bueno, que afortunadamente no tendrá toque ni retoque ni censura en nada de integración de libreto y que la gente podrá disfrutar yendo a los tablados o yendo al teatro. Un abrazo agradecido, de verdad, fue muy productiva la charla y que tengan un buen carnaval. Vamos arriba.
1: Bueno, gracias a ustedes por el espacio. Estoy a la orden cuando

0: quieran. Y bueno, hay algo que decís vos. La verdad que sí, hace muchos años que no se censura, así que me alegra que nos siga sucediendo eso. Abrazo grande y nos estamos viendo.
1: Un placer, quieras. Con mucho gusto igualmente. Fernando Laforia, integrante de Doña Bastarda, hombre de fútbol, jugador hasta hace poquitito, compartiendo este momento aquí en Derechos Exclusivos. Pausa y volvemos de la mano de Pablo Baute. Estamos llegando a todo el país por las radios públicas.

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2: Hace un tiempo reflexioné, estuve escribiendo algunas cosas con respecto a cuál es la referencia o la influencia que genera para mí. Y llegué a la conclusión de que la influencia máxima es como compositora, ya que él fue una de las figuras que introdujeron ritmos folclóricos, en este caso a Paysandú, como la chamarrita, el chamamé, la canción litoraleña. Así también una poética que refleja la belleza y la naturaleza de nuestros paisajes. A mí me gusta mucho valorar el contenido cultural que nos dejó cada artista, y en este caso Sampayo, yo lo interpreto desde cuatro lugares. Lo interpreto y lo entiendo. Entiendo su obra en cuatro aspectos que para mí conviven y forman parte, obviamente, de la identidad sampayera. La primera sería que sus obras están dedicadas a las canciones inspiradas en el río y la naturaleza. El segundo aspecto, canciones inspiradas en el campo y la vida rural. Después tenemos canciones inspiradas a la historia de nuestro general José Artigas y la influencia del Paraguay. Y también el aspecto de las canciones políticas, canciones de protesta.
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0: público conocimiento. Vamos a cantar un pedacito del espectáculo del año pasado porque entendemos que es importante respetar las decisiones de las autoridades. Ojalá que se pueda rever y sepan que jamás Doña Bastarda va a hacer algo incitando al odio ni fomentando la violencia. Vamos arriba, feliz carnaval.
1: Feliz carnaval, vamos arriba.

0: Bueno, ayer así se presentaba la bastarda en el desfile de carnaval de la avenida 18 de Julio, donde además terminó en la calificación en segundo lugar. Pero primero, una precisión. La nota con Fernando Laforia, con quien hablaremos, fue pactada antes de que se diera toda esta situación pública, donde intervino el INAU, planteando en primera instancia que el espectáculo Patria o Tumba no era apto para todo público, que promovía la violencia en algún caso, apuntando al texto, pero me parece, de alguna manera, desconociendo el contexto. Y hubo una reevaluación a tiempo, afortunadamente, y hace pocas horas, bueno, se rectificó la medida y la bastarda tendrá su espectáculo y tendrá su libreto llevado a cabo en los distintos escenarios, en los barrios del país y también en el, lógicamente, en el Teatro de Verano. Estamos con Fernando Laforia. Gracias por atendernos primero, muy amable, valoramos tu tiempo y sobre todo que nos prestes este ratito, después de haber participado anoche en el desfile y seguramente haberte acostado bastante tarde. Muy amable. Bienvenido.
1: Buenas tardes, Mari, ¿cómo estás?
0: Un placer.
1: Bueno, bienvenido, gracias por la invitación. Sí, no tan tarde, porque terminamos temprano, pero bueno, hicimos pruebas sonido y descansamos un poquito, por suerte.
0: Bueno, antes de hablar un poco, la idea era, y el enfoque de la nota, ¿no? Hablar con alguien que ha jugado al fútbol hasta hace muy poco tiempo, que sigue vinculado con el fútbol y que ha vivido el carnaval desde la cuna y que sale en carnaval. Bueno, con motivo del comienzo del carnaval, nos convocaba, nos movilizaba este punto. Por lo pronto se dio en las últimas horas toda esta situación que ha involucrado a tu agrupación, a tu murga, y queríamos saber cómo lo vivieron ustedes internamente y qué evaluación hacen de lo vivido y del resultado.
1: Bueno, en realidad fue como que nos sorprendió muchísimo, sinceramente, porque no somos una murga ni un conjunto, ni los gurises que son los responsables de crear un espectáculo, en incitar la violencia, ni mucho menos. La murga, si la siguen desde que arrancó, siempre fue muy crítica a la hora de dejar muchos mensajes, de que la gente piense, muy respetuosa, siempre en las formas, y usa mucho la ironía. Entonces, cuando nos despertamos con esta noticia, obviamente que nos pegó porque en realidad no entendíamos el porqué. Porque si obviamente que vos sacás una frase de un libreto y haces como un discurso alrededor de la frase y vas a convencer a la gente que eso está mal. Ahora, si ves el contexto del espectáculo y del cuplé, nosotros decimos todo lo contrario a lo que en este caso decían que la murga estaba incitando a la violencia. Entonces, nos pegó un poco fuerte, pero estábamos tranquilos de que teníamos la ilusión de que se iba a solucionar. Y bueno, y por suerte pasó eso, así que hoy estamos muy contentos, porque también hoy teníamos que salir a hacer tablados.
0: Tienen no dos tablados hoy,
1: nada.
0: ¿No?
1: Claro, hoy tenemos dos tablados y no podíamos hacer nada porque no nos habían habilitado el libreto.
0: Claro, totalmente. Afectaba todo y de alguna manera ponía en cuestión hasta... ¿Qué pasaría con ustedes en este carnaval después de un trabajo, una elaboración de mucho tiempo? Pero además de algo muy interesante, pues es muy hondo, muy profundo el texto del espectáculo que ustedes llevan a cabo en este que proponen para este carnaval. Y el enfoque es ese, me parece, ¿no? Se titula Patria o Tumba, pero él expone de alguna manera los exabruptos que se promueven y se llevan a cabo en algún caso cuando se intenta poner la patria por encima de todo, ¿no?
1: Totalmente, como vos decís, Mario. La verdad es que nosotros en ese cuplé, obviamente que usamos mucho la ironía en el decir que hay mucha gente que por esto que decís vos, por la patria o por ideales, por lo que fuera el pensamiento y el poder que tiene, hace todas estas atrocidades que vemos constantemente que pasan en el mundo. Vamos a eso, que la justificación de por qué tengo que defender la patria, yo puedo exterminar gente. No es así. Eso es lo que nosotros decimos, que, o sea, usamos la ironía constantemente en el cuplé. Entonces, justamente estamos criticando todo eso. No estamos haciendo apología de nada.
0: Claro.
1: Entonces, no. Fue duro, porque aparte creemos, y esto es algo personal, pasan un montón de cosas heavy

0: a prestar la atención mucho más complicadas que un pedazo, un cuplé que usa la ironía. Entonces, bueno, por suerte, como te digo, se solucionó. Y repito, y lo vamos a reiterar siempre, la murga no va por ese lado. Totalmente vamos por otro lado, es muy opuesto a lo que se nos trató de, o lo que trataron de algunas personas, poner a la murga en un foco que no es. Así que estamos contentos de que por suerte se haya solucionado. Si no, íbamos a tener que hacer algo del año pasado, porque no podíamos, claro, realizar el espectáculo.
1: Bueno, como anoche mismo lo cantaron, ¿no? Un pedacito de la bajada del año pasado. Mira, un amigo me pasa acá, creo que es un fragmento del libreto que ustedes proponen para este año. A esta hora exactamente alguien vive en la calle, alguien crece en la calle. Todo lo atípico, lo que está mal, poquito a poco se hace normal. Tipos pobres, puestos y rotos, medios tiernos, también medios locos, corren caminando con los pies sin zapatos, son una comida sin plato. Casas sin techo, patas que apestan, son una postal que molesta. No tienen futuro, no hay presente ni pasado, andan por todas partes y no están en ningún lado. No buscan nada y a la vez lo buscan todo. Vagan de a miles, pero siempre los ves solos, distintos e iguales, cargando su historia, sin horas, sin meses, girando en la noria, pidiéndole al cielo que un Dios los alumbre. Miramos sin ver, porque ya es costumbre. Cuando cae la noche quedo en alerta, repican los balazos, la cuadra despierta. Vivo esquivando cuerpos rotos, salteando las baldosas, sorteando a los otros, paseando al perro, parando el Toyota, miro la volqueta, dos patas que flotan. Hay un campamento más en una esquina, no sé dónde empieza, porque no termina. Pienso y me apunto, siento el cinismo, en qué momento me dio lo mismo. Expone la realidad de una manera, pero la realidad con la que nos damos de bruces saliendo a la calle y dando dos pasos, ¿no? Y tantas veces la incorporamos y la naturalizamos cuando es lo más aberrante, ¿no? Y lo que habría que combatir y dónde poner el foco. La gente en estado de precariedad, la gente en decadencia, desasistida, sin posibilidades y viviendo de esta manera al lado nuestro, ¿no? Tanta cosa para ver y tanta profundidad en el libreto, ¿no?
0: Totalmente, Mario. Eso que leíste fue del año pasado.
1: Del año pasado, perdón.
0: Sí, pero no, pero está bien porque en realidad nosotros tocamos un poquito que seguimos viendo esas cosas. Son cosas que siguen sucediendo. Y vamos desde ese lado, como murga, socialmente, haciendo una autocrítica. Primero nosotros, como personas que habitan la sociedad y el país, que fue un laburo que hicimos muy grande el año pasado para entender también vos, si vamos a cantar esto, tenemos que entender lo que está pasando. Entonces, por eso nos dolía, porque la murga es eso, la murga va por ese lado. Y también otra cosa, que hay un error muy grande, obviamente que cuando pasa algo así, sale, todos sabemos cómo es el juego mediático, la política y todas esas cosas. Uh-huh. Nosotros, si bien capaz tenemos, o sea, cada uno tendrá su decisión política, su partido, nosotros también criticamos al Frente Amplio si hay que criticarlo. Que eso es otra cosa que no se habla, ¿viste? Es como que no, porque son de izquierda y siempre bla, bla, bla, bla, bla. No, no. Nosotros tratamos de como espectáculo, o sea, nosotros somos un producto social. Vamos a un barrio o al teatro y nos gusta que quede un mensaje social para todas las personas. Entonces, desde ese lado donde construyen los espectáculos, los gurises.
1: Está bueno.
0: Por eso creo que está bueno que se haya revertido la situación, que entiendan esto y que lo mismo, el año pasado dijimos cosas muy fuertes y a nadie les dolió, y eran cosas que realmente pasaban, y pasan hasta el día de hoy.
1: ¿Y por qué abrazaste el carnaval? Lógicamente, hay una historia, hay una historia familiar, está la figura del sapo ineludible, con todo su peso específico y su incidencia, pero ¿por qué vos elegiste ser murguista?
0: Y la verdad es algo que es muy difícil de explicar cuando te crías dentro del ambiente del carnaval. O sea, yo ahora lo veo con los hijos de mis amigos, mis compañeros. Sos chiquito y estás ahí jugando, te va entrando la sonoridad por el oído. Te sentás y ves a los murguistas y te parecen que son superhéroes. Y de chico siempre amé el género. Lo que pasa es que cuando empecé a jugar al fútbol, muy chiquito también, me gustaba mucho la pelota. Igual hice las dos cosas de adolescente. Cuando tuve que decidí por el fútbol porque era un sueño que tenía y lo quería cumplir. Y cuando todos sabemos que el fútbol, capaz que en la tele se ve lindo, como que qué lindo y es la vida soñada y es lo que todo el mundo quiere y tienen todo solucionado, en este país es muy complejo, es muy difícil y te frustra mucho. Pasando el tiempo, mi carrera, jugué 19 años como profesional, llegó un momento que me desgastó y dije, bueno, voy a volver a mi primer amor, que es cantar, realmente, es lo que me pasa. No es que haya sido una lección, es más que nada, es que es como que el nivel, o sea, me gusta vivir así, ¿viste? Me gusta ser artista, me gusta cantar, es recontra lindo, y es algo que llevo adentro. No me costó mucho la decisión, sinceramente. Pero bueno, fui para ahí porque en realidad de chiquito es algo que veo siempre en mi casa, en mi familia y en mis amigos.
1: ¿Encontrás puntos de contacto entre un equipo de fútbol y una murga? Me refiero, dos colectivos con objetivos en competencia, en el caso del fútbol profesional, y la murga saliendo en el marco de un concurso tan importante. Más allá de eso, ¿hay puntos de contacto?
0: Sí, obvio. Bueno, lo grupal ni que hablar. El tema de cuidar los grupos, los egos, del respeto, de todo eso que conlleva trabajar en grupo, que no es fácil. Y después yo siempre digo que en esencia es muy similar el futbolista y el carnavalero, porque son barrios, ¿viste? Son esos, son pibitos que están acostumbrados a remarla. Obviamente que ha cambiado mucho también el tema del futbolista. Antes capaz que se veía más gente de barrio, hoy en día está mucho más preparado, me parece que está buenísimo. Pero creo que en la esencia de las personas es el punto que más se encuentra en común. Después, obviamente, que no tiene nada que ver en el profesionalismo. El carnaval es muy profesional también, pero te da un poco más de libertad en el tema del cuidado que el fútbol no. Pero creo que la esencia de las personas es lo que más encuentro parecido.
1: Sí, pero más allá de atributos naturales que imagino, hablamos ahora puntualmente de murguistas, de la categoría murga, uh-huh. tiene que haber un cuidado. Pues yo no, a mí me sí. Llama poderosamente la atención la potencia de esas gargantas, ¿no? Es imponente. Sí. No,
0: es que sí, la verdad, también hay otra, capaz que la gente dice, que los carnavaleros, los murguistas son un bardo. No, esto es como, viste que hoy te dicen, si no corres no jugás en el fútbol. Uh-huh. Bueno, si no te cuidás, al otro día no hay chance que puedas cantar. Porque es un músculo la garganta, tenés que ser profesional en ese sentido.
1: Claro.
0: Mucho desgaste, mucho ensayo, ahora empiezan los tablados, que el laburo, que los tablados, que la familia. Sí, tenés que ser muy profesional y por suerte está yendo para ahí. Y se nota en la calidad de los espectáculos también.
1: Además, sí, cuando más descansado estás es cuando más y mejor respondés, trabajando con
0: sí,
1: la garganta.
0: Totalmente, porque mirá que es heavy el cantar. Aparte, en la logística está mal hecho. Vos cantás 30 minutos en un tablado, te enfrías la garganta, vas 40 minutos de viaje, subís otro tablado, otra vez abrís, calentás la garganta, te enfrías la garganta, volvés a... O sea, es una locura lo que pasa en carnaval. Así que si no te cuidás, en el horno.
1: Pa, qué buen detalle, nunca había reparado en eso, pero técnicamente expone una realidad mal diagramada, o sea, sí, hay un entramado estratégico, pero no cuida la herramienta fundamental de ustedes, ¿no?
0: Totalmente, es como que en un partido que jueguen media hora al palo, paren media hora, vuelvan sin calentar media hora y así. El músculo obviamente que se cansa, se fatiga rápido por justamente eso, porque le das mucho descanso dentro del ejercicio.
1: ¿Cómo valorás? Vos sos joven, ¿no? ¿Cuánto tenés ahora, Fernando?
0: 38.
1: 38. Pues sos una persona muy joven que en el carnaval se desarrolló desde niño, uh-huh. Pero que se formó al lado de los que soplaban y te despeinaban, porque tu viejo, claro, tu viejo fue un saltimbanqui, pero mira, tengo un recuerdo del Sapo. Yo era gurí, iba a la Unión Ciclista en 8 de Octubre y José de Béjar, mismo en la curva de Maroña.
0: Sí.
1: Y en el gimnasio de la Unión Ciclista, que se hizo carnaval en algún momento, una vez vi a La Estrellada. Y digo, ¿este quién es? Digo, ¿cómo canta? ¿Qué lo parió? Era una cosa tremenda. Y era tu padre. Que después, bueno, anduvo por todos lados. Y vos, con toda la movida, después vino a nivel filosófico, la división de la Teja y la Unión, después toda la movida de la murga joven. ¿Cómo ves todos estos cambios que la murga ha tenido en el trayecto, o estas variantes, o esta gama que se ha ampliado?
0: Bien, me pasan muchas cosas. En el tema de canto, yo siento que los de antes eran los reyes. Era impresionante lo que decías vos, te cantaban sin micrófono y te despeinaban igual. Me parece, o sea, es la murga que a mí me gusta, y mamé de chico, entonces como que siempre admiré a los cantores de antes. Después, a nivel espectáculo, creo que ha mejorado mucho en algunas cosas, sobre todo en lo textual. Se dicen cosas que están muy muy interesantes, de una manera que se entiende bien también. Antes, no estoy diciendo nada que no se sepa, antes por algo vendían los libretos de las murgas, para que la gente que no entendiera cuando lo cantaba, lo leyera. En ese sentido, de la dicción también creo que está un poco mejor. Después, lo que me pasa es que creo que ha perdido identidad. Esto que decías vos, antes vos sabías que ibas a la Unión y tenías los saltimbanques y un montón de murgas, ibas a la Teje, estaban los Diablos, la Reina. Hoy en día ya las murgas no tienen barrio. Bien. No, sacando esas murgas, las murgas que aparecen es como que no tienen una identidad barrial. Es como que van más, abrió en el espectro de por dónde ir, viste, con el espectáculo. Ese es un cambio que yo veo en la categoría. Si me preguntás, a mí me gusta la murga de antes, muchísimo más. No sé por qué, será porque me crié ahí, pero me parece que sí, era desde las melodías, de cómo cantaban, bueno, los trajes, ni que hablar, ¿no? Los gorros medían 4 metros cada gorro. Ah. Era una locura. Pero bueno, hoy creo que está más hecho un producto para vender que lo que era antes el carnaval, que era mucho más popular, que vos ibas con una sillita, te sentabas y escuchabas lo que querías. Hoy creo que ya se piensa más en la televisión, en el tema de vender el producto y todas esas cosas.
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0: Muy buenas tardes.
1: Hola.
0: Ay, ¿cómo sonamos acá?
1: ¿Cómo sonamos?
0: Solemnes.
1: Qué acústica. Excelente. Vamos a mudarnos para acá, porque además, mirá las ventanas que tenemos acá en la calle Juan Carlos Gómez.
0: Son todo. Las ventanas.
1: Una belleza.
0: Lo que son las ventanas de enfrente, las rejas ornamentales de enfrente.
1: Sí. Hay una terraza con un mirador ahí enfrente. ¿Y sabés que hay una cafetería escondida detrás de un perchero de camisas en una casa de ropa para hombres?
0: Sí, porque ahora viste que está de moda eso. Las
1: no
0: casas de ropa, incluso de second hand, o sea, de segunda mano, que además tienen cafetería adentro.
1: Bueno, pero esta está escondida. Tenés que correr las camisas del perchero y entrar atrás.
0: Solo para unos pocos elegidos.
1: En fin, de todas esas cosas nos enteramos. Bueno, porque estamos en el Museo Figari, en realidad, en la calle Juan Carlos Gómez. En el Museo Figari, en el segundo piso, donde está la muestra.
0: Sí, tenemos enfrente nuestro el búho de Amalia Nieto.
1: Sí.
0: Y atrás nuestro tenemos el aguará guazú de Sebastián Sáez.
1: La garza.
0: Una cosa maravillosa, color.
1: Un color increíble.
0: Así que estamos rodeadísimas.
1: Exactamente.
0: De animales.
1: Si andan por la ciudad, acá hay sillas esperándolos, si quieren venir, acompañarnos. Nosotros vamos a estar acá.
0: Los que están en la zona, vénganse,
1: sí,
0: vénganse.
1: Sí, con esta tarde feita, acá está divino, la verdad.
0: Acá está muy agradable.
1: El museo está muy, muy lindo. Bueno, ¿algo más?
0: No, tenemos muchas cosas para hablar
1: muchas.
0: Hoy, porque, bueno, nada más y ni nada menos que hay dos muestras acá para hablar.
1: Sí, claro.
0: O sea, a falta de una.
1: Dos muestras más un tema de fondo que también es el que motiva que estemos hoy acá.
0: Una despedida.
1: Una despedida.
0: Sí.
1: Dos muestras y una despedida.
0: Exactamente.
1: Así que, bueno, vamos.
0: ¿Está Mauro Imbriaco? Bueno, dale, Mauro.
1: Un saludo para Mauro Imbriaco y para Beatriz Belloni, que se quedó allá. Gabriela Judich está acá con nosotros.
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0: Bueno, muy bien. Nuestro título hoy es La vida animal. Una excusa, en realidad, porque esa es el nombre de una de las muestras
1: sí.
0: Que están aquí en el Museo Figari. En el primer piso sí. Está la cuestión animal, dedicada en la obra de Figari. Y en el segundo piso está esta muestra colectiva, La vida animal, donde la primera muestra, la de Figari, justifica, digamos, o dialoga con la segunda, ¿no?
1: Varios artistas contemporáneos uruguayos exponen en este segundo piso, que es, como decía Carolina, que se llama Vida Animal, y bueno, y en el primer piso están los animales en Figari. Uno se preguntará a primera vista si hay animales en los cuadros de Figari. Está lleno de animales. Muchos domésticos, obviamente.
0: Sí,
1: ¿no? Perro, gato, cantidad.
0: También.
1: Sí,
0: algún canarito en una jaula allí en el fondo, porque bueno, la vida doméstica plasmada por Pedro sí. Figari también tenía a los animales que convivían con los humanos, ¿no?
1: Exacto, y algunos bocetos, sobre todo para el trabajo en su libro Historia Quiria. Nosotros hicimos un programa con Historia Quiria,
0: ¿no?
1: Y es una belleza realmente. Y hay acá bocetos en algunos restos o retazos de papel que están como que fueron doblados y mantenidos guardados, doblados mucho tiempo. O sea que hay como reliquias,
0: sí.
1: Cosas que yo no había visto nunca y están acá. Así que vamos a aprovechar porque además el director del museo, Pablo Tiago Roca, se despide de 17 años de gestión
0: sí.
1: con estas dos muestras.
0: Se inauguró su dirección con el museo, en el mismo
1: sí.
0: momento que se inauguraba el museo.
1: Sí, sí, sí.
0: Y bueno, luego de 17 años, Pablo Tiago Roca deja la dirección que va a asumir Mercedes Bustelo, a quienes conocemos de la dirección del Museo Zorrilla durante muchos años. Y bueno, le preguntaremos a Pablo Tiago Roca alguna de las líneas, una cantidad de cosas ha hecho por este museo y quedaron
1: sí.
0: y quedarán.
1: Mira, estábamos hablando ahora con Gabriela de cómo quedó la reforma. La última vez, no sé cuánto hace que había venido, pero estaba en reforma esta parte y ha quedado realmente bellísima, muy bonita.
0: Muy bonita. Y bueno, le preguntaremos hacia dónde va también, ¿no? Porque tiene
1: sí.
0: algunos proyectos que le costó desarrollar a la vez que estaba en esta tarea tan desafiante y que, bueno, luego de dejar el museo se va a abocar a ellas. Así que en unos minutos vamos a tener aquí sentado al director del Museo Figari, Pablo Tiago Roca.
1: Desde el Instituto Clemente Estable vamos a recibir al doctor en veterinaria Pablo Zunino para hablar de investigación sobre zoonosis. ¿Cuántas líneas de investigación tiene el Instituto de Investigaciones Clemente Estable con respecto a que nos vinculen con animales, ¿no? Con el reino zoológico, para ver cuántas líneas de trabajo están desarrollando simultáneamente y cuáles son las esenciales para la vida de nuestro país.
0: Y hablar sobre todo también de la nueva el impacto que ha tenido esta novedad de los cargos del Instituto Clemente Estable que no se van a cubrir.
1: Son una cantidad impresionante de vacantes.
0: Fíjate que son 40 vacantes que están y había 18 cargos que se iban a cubrir y no se cubren. Es una cosa muy desalentadora, porque cuando necesitamos a nuestros científicos, han estado al pie del cañón, realmente, trabajando 24/7 en pro de la salud de los uruguayos. Y la verdad que cubrir algunos rubros que son, por supuesto, importantes, pero sacándole a rubros que son fundamentales, porque la investigación es para justamente el bienestar del país, es una cosa muy preocupante.
1: En todos los años que tiene Efecto Mariposa hemos dado cuenta muchas veces de la calidad de investigaciones que son reconocidos acá y en el mundo, ¿no? Investigaciones de científicos uruguayos que son reconocidos. Y ni que hablar de la trayectoria que tiene el Clemente, ¿no? Como le decimos todos.
0: Ni que hablar.
1: El Clemente Estable.
0: Ni
1: así que bueno,
0: y todo eso. Y científicos que no tienen trabajo como corresponde acá, son científicos que se van a ir al exterior y se van a insertar perfectamente porque tienen un nivel excelente.
1: Totalmente.
0: Así que los perdemos.
1: Bueno, y seguimos en el reino animal porque vamos a recibir al periodista y escritor Martín Otegui por su nuevo libro Cuentos Salvajes, que entre realidad y ficción cuenta aventuras, costumbres de animales nativos del Uruguay.
0: Hay algunos cuentos que parecen realmente salidos de la ficción, pero este libro, que está dividido en dos partes, tiene los cuentos de ficción en principio. Y la segunda parte del libro es la realidad de esas ficciones que contaba. Y todo ha sucedido realmente, aunque parezca mentira, ya les contaremos.
1: Muy bien. Bueno, en un ratito entonces, en un minuto ya arrancamos. Aquí desde el Museo Figari, Juan Carlos Gómez, entre 25 de Mayo y Rincón. Para los que quieran acercarse, acá estamos.

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0: Bueno, Fernando Cabrera ayudándonos a introducir esta charla con el Tero. Yo mientras escuchaba a Fernando pensaba, esto puede servir para ilustrar cualquier video que muestre la cancha del Estadio Centenario cualquier día del partido. Porque está lleno de teros. Lleno de teros.
1: No te metas con el Tero.
0: Y no te metas con el Tero porque son bravos.
1: Ay, son malísimos.
0: Son malos, son malos, son malos. Supe de gente que tenía teros en otra época, tipo seguridad. Claro, dependían de otros animales nada.
1: Son,
0: en el...
1: son malos.
0: Son malos,
1: malitos. No te acerques, no, no te das cuenta, te acercas al nido y, Dios mío.
0: No, son malos.
1: Bueno, no, creo que no hay ningún tero en esta muestra.
0: No me acuerdo de haber visto.
1: Estoy tratando de acordar, no recuerdo.
0: Pero hay tanto animal que es raro que no haya uno.
1: Son tantas las obras, son dos pisos, ¿no? Dos muestras, dos pisos.
0: Lleno de animales.
1: Lleno.
0: Acá estamos, en esta sala está Juan José Núñez con dos esculturas en madera y metal, animal de monte bajo y bicho, que es un ave.
1: Sí.
0: Hermosos.
1: Que en realidad estaba en el medio del salón, que lo corrimos porque.
0: Sí, porque para nos dio lugar a nosotros.
1: Exactamente, gracias.
0: Pero está precioso.
1: Muchas gracias.
0: Y más allá, al fondo, vemos a Podestá también, escultura.
1: Sí, Clorinda y el toro.
0: Clorinda y el
1: están
0: toro
1: ahí,
0: son hermosos.
1: Y atrás, el búho de Amalia Nieto, que ya hablamos de.
0: Precios. Qué lindo quedan en esta sala así blanca. Y las puertas.
1: Las salas son ideales.
0: Son ideales.
1: Las salas son para filmar una película.
0: Sí, claro, sí, totalmente. ¿No? Es una casa hermosa.
1: Divina.
0: Hermosa, hermosa.
1: Bueno, y aquí estamos despidiendo al queridísimo Pablo Thiago Roca, que se va de la dirección del Museo Figari después de 17 años. ¿Alguna cosita hiciste, Pablo?
0: Hola, bienvenido. Bueno, bienvenido a tu casa, ¿no?
2: Bienvenidos.
0: Es tu casa a esta altura. Pablo, cuando hace 17 años te propusieron, o, bueno, agarraste esta idea, ¿qué fue lo que más te preocupó? ¿Cuál era tu principal objetivo, tu desafío en ese momento? ¿Y cómo te sentiste, no?
2: Sí, me sentí muy nervioso, como, como ahora, pero más todavía. No, fue el desafío, yo no tenía experiencia en la gestión pública, ni en la gestión, en realidad. Uh-huh. Venía del campo de la investigación. Y el desafío en aquel momento fue sobre todo cuestiones de seguridad, que me preocupaba mucho.
0: ¿Seguridad de las obras?
2: Sí, sí. Lo primero, y del edificio, ¿no? Que no...
1: ¿Te sentías responsable sobre todo de eso?
2: Sí. Sí, era un tema, y sigue siendo, es un tema delicado, de la seguridad entendida en un sentido muy amplio que implica también la conservación de las obras.
1: Sí, sí.
2: La seguridad no es solamente que
1: en tu gestión no se te estropee ninguna obra,
2: sí,
1: ¿no?
2: Sí, claro, que la robe, sino que también que se mantenga en estado correcto. Y bueno, esa fue una de las preocupaciones, pero... Claro, había que conseguir una colección, porque si bien Figari está muy bien representado en los fondos públicos, en las colecciones de los museos estatales, se iba a abrir un museo.
0: Específicamente.
2: Específicamente. ¿No? Entonces, se trataba de ir de a poco generando institucionalidad y acuerdos para que se fuera conformando. A ver, el museo es una construcción que está en proceso. Digo,
1: claro.
2: Pensado.
1: Sí, en movimiento, además. No
2: hay forma de decir, bueno, creamos un museo, listo, ya está, nos vamos. ¿No?
0: Claro.
2: Hay que trabajarlo todos los días, formar un equipo de gente. Muchas veces esos equipos no se conforman como... A ver, uno no es Bielsa que viene y... Bueno, uno no es Bielsa. Van a empezar por ahí. Pero quiero decir...
0: ¿Es bueno o es malo?
1: Qué peligro esa frase en este momento.
0: Bueno, no, está bien. Es decir, no es que si quiero a fulano me engaño y te dan todo lo que quieras.
2: Hay veces que se puede elegir, otras veces que no. Y hay que lograr que el equipo se entusiasme con la tarea. Eso es un aprendizaje continuo, que no tampoco
0: claro.
2: Es algo que ya esté dado de sí,
0: claro.
2: Sino que hay que hacerlo.
0: Pero
2: todo
0: una cosa que parte desde cero se supone que es como, no sé, me da la impresión de que es más fácil entusiasmar en una tarea para algo.
2: Sí, que, sí. ¿No? Sí, lo difícil es sostener el claro. entusiasmo en el tiempo. Entonces, los primeros años fueron muy sacrificados, pasaron a los segundos.
1: Que estaba el premio muy Figaro también, ¿no? Estaba enganchado sí. el premio Figari sí. desde el 95 con sí, el Banco Central, ¿no?
2: El museo se crea, al principio, esto fue una sugerencia, la creación del museo, una sugerencia de la entonces ministra María Simón. Mm. Estamos hablando del primer, finales del primer gobierno de Tabaré Vázquez. Mm. Y la dirección de cultura estaba
1: a cargo de Hugo.
2: Fue quien nos sugirió. Yo venía de una experiencia de estar como encargado de investigación del Museo Nacional de Visuales y bueno, acepté el desafío, pero no se había creado por ley el museo. Entonces Hugo propuso hacerlo como un hecho consumado. Consigamos el edificio, pidamos prestado a los Figari y ponemos Museo Figari Información, puse ese nombre. Y una vez que estemos en el baile, bueno, bailemos y...
1: Llenemos esto, ¿no?
2: Claro. Y demos continuidad y le demos forma también. Y le fuimos dando forma y en el 2011 se crea por ley. No todos los museos en Uruguay están creados por ley. Eso es importante porque el hecho de que se cree mediante una ley significa que para...
0: Que es política de Estado.
2: Que es política de Estado y que para desarmarlo hay que hacerlo por ley.
1: Por también. Ley claro. también, claro.
2: Y en esa ley se propuso que se difundiera el legado de Figari y que se continuara con el premio Figari, que claro. era una invención...
0: Si uno lo piensa hoy, lo extraño es que no existiera antes.
2: El museo dedicado a Figari.
0: Siendo Figari lo que es la historia uruguaya, ¿no?
2: Sin duda.
1: Sí, lo que sí, es seguro es que hoy vos te vas al del museo, pero hoy el museo está absolutamente instalado en los uruguayos y en el circuito de museos top, ¿no? Digo, lo que tenés que ir a ver. Y eso en realidad se logró en relativamente pocos años, ¿no? De cero, como decíamos, ¿no?
2: Sí, bueno, es un trabajo, una construcción dinámica, diaria, con un equipo de gente que lo hace posible, ¿no? En muchas áreas, desde las administrativas, pasando por la conservación, por la comunicación, con las limitaciones que tiene un ente trabajar en un organismo público, ¿no? Que conocemos, que también desde la radio, de los medios públicos,
0: sí, por favor,
2: conocen.
0: Por favor.
2: Sí, hay limitaciones económicas muy fuertes,
0: a burocráticas. Veces,
2: burocráticas, de falta de recursos humanos. Así todo, yo creo y en ese sentido me voy conforme de que en este momento el Museo Figari está firme. Mm. Es un museo que está instalado en el imaginario colectivo, al punto de que a veces viene gente, tengo oportunidad de hablar con los visitantes y le pregunto, ¿habías estado en el Museo claro. Figari? Y me dice, uy, sí, sí, pero era chico, hace como 40 años. No existía, no, pero ya está como en el imaginario que el Museo claro. Figari sí. Está como instalado claro. acá, desde claro. hace más tiempo.
1: Y en tu gestión, acá en el museo, me imagino que como vos decías, lo burocrático, lo administrativo, te debe haber absorbido mucho más de lo que te gustaría, porque eso pasa, ¿no? Con la relevancia del cargo. Pero, ¿qué dirías vos que fue lo que más disfrutaste de hacer en el museo?
2: Bueno, no sé, a mí me gustan casi todas las actividades del museo, desde las más de trabajo físico, de montar una muestra, que a algunos les puede resultar muy, muy pesado. A mí me gusta también, no solo el diseño de un montaje, sino el montaje propiamente dicho. ¿Qué es lo que más me...? Bueno, yo creo que el trabajar con el legado de Figari, estar en contacto con artistas, ver el disfrute de las personas que vienen de las escuelas, de los liceos y de la gente en general, ver cómo disfrutan, ¿no? Que pienso que los museos son también como un reservorio donde pasan cosas interesantes para la cultura, que no pasan en otros lugares, y que eso tiene un valor para mí fundamental. O sea, cuando hablamos de cultura, en términos políticos a veces se deja de lado y se piensa en el Ministerio de Educación y Cultura, y se piensa en la educación y se olvidan de la cultura. Yo creo que de los fenómenos sobre los cuales trabajamos, como por ejemplo los procesos de simbolización de lo animal, que puede parecer algo como muy remoto, pero estás de algún modo viendo cómo se relaciona la gente con los animales, claro. Cómo los artistas ven...
0: Además que siendo algo tan específico, la profusión de obra que hay.
1: Impresionante.
0: Llama la atención.
2: Y bueno, esos son los disfrutes después de trabajar en una exposición y ver la que quedó montada y que gusta. Eso son cosas muy, muy valiosas. Después, en este caso en particular, que lo tenía un poco... De esta exposición me refiero que por los motivos que vos decías recién, de la burocracia, de la cantidad de detalles que hay que tener en cuenta para que el museo funcione, me había olvidado lo grato que es visitar a los artistas en sus talleres.
1: Te sacaste el gusto de
2: hacer. Me saqué el gusto de visitar a algunos amigos, otra gente que no conocía tanto. Pero de estar con ellos, de ver cómo ellos trabajan y cómo viven su mundo, eso es gratificante.
1: Hablemos de estos dos pisos, de estas dos muestras que están en dos pisos distintos, que dialogan entre sí, por supuesto, y que parten de la relación de Figari con los animales. Y esto de los animales es muy amplio, porque acá está... los animales del campo, ¿no? Como puede ser el caballo, la vaca, el animal doméstico, ahí hay el cararito ahí en esa jaula que me mostraste el otro día, tan bello realmente que podría pasar desapercibido. Está la relación de Figari con los toros, con las corridas de toros, que hace también a una reflexión ética y animalista del maestro. ¿Cómo abarcaste todo eso? ¿Cuál fue el filón que te dio? Dijiste, bueno, esto tiene que ser esta muestra.
2: Y bueno, de las cosas que has mencionado, habría que sumar también la actuación de Figari al frente de la Escuela de Artes y Oficios, cuando explora, estamos hablando de 1915, 1916, cuando explora la fauna y la flora autóctona y americana como un recurso iconográfico para generar una identidad local. Eso me llamó mucho la atención.
1: Un pionero.
2: Yo creo que sí, que en ese sentido...
0: Hay unos bocetos de vasijas con formas de animales y que están, para mí son todo un descubrimiento, ¿no?
2: Sí, bueno, precisamente, además hay registros de tamanduá, esos hormigueros, sí, de animales que no estaban en la mirada de, ¿no?, de lo cotidiano, y que él intenta...
1: De lo pictográfico, ¿no?
2: No, debe ser los primeros registros de estos animales para un uso

0: artístico, ¿no? Porque
1: Claro.
0: él pretendía con ellos irlos estilizando en el dibujo e incorporarlos a la cerámica, a los tapices, a los
1: Claro.
0: vitros. Y bueno, eso me parece como algo muy, muy llamativo para la época, una época en que todavía las vanguardias constructivas y el abstraccionismo no estaba instalado todavía en la región. Pero Figari junto con su hijo Juan Carlos y otros colaboradores estaban
1: Ya
0: viendo,
1: estaba reflexionando
0: estaban
1: sobre
0: mirando
1: eso.
0: sobre eso. Y su mirada de la naturaleza en general, porque él es un filósofo formado en ideas evolucionistas de Darwin y de Herbert Spencer también, biologicistas, y tenía una idea de la naturaleza casi panteísta. Él creía que todo estaba animado. Y así muchas veces lo representa.
1: Vos hablás de fábula y filosofía en
0: Sí,
1: arte.
0: porque él también en su libro El Arquitecto, un libro de poemas filosóficos dedicado a su hijo Juan Carlos, que fallece en 1927, se va a cumplir el año que viene un siglo de fallecimiento de Juan Carlos, era colaborador, muy amigo, y él saca un libro de poesía titulado El Arquitecto. El arquitecto, en tanto su hijo había sido arquitecto, pero también el arquitecto como de formación masónica también, Figari,
1: Ah,
0: el arquitecto del cosmos, esa idea. Y
1: claro.
0: ahí tiene una serie de fábulas al estilo de Esopo, cuya calidad literaria me reservo el comentario, pero que bueno, tienen también esa.
1: Pero los dibujos son
0: Los dibujos son
1: divinos, los
0: preciosos.
1: dibujos son
0: Y
1: divinos.
0: también está la expresión de su punto de vista filosófico, que creo que es valiosa. Entonces, ya habían, con
1: Él
0: todo
1: también
0: esto.
1: piensa, por ejemplo, que un hornero, un camuatí, son artistas por lo que construyen, ¿no? Tiene esa
0: Claro,
1: mirada también.
0: sí, que para la época era algo bastante raro decir
1: Claro.
0: que los horneros o los boyeros tienen cualidades artísticas por cómo construyen sus nidos.
1: Claro.
0: Es algo muy, muy loco para la época, pero no lo es ahora,
1: No.
0: donde precisamente no sé, etnólogos y estudiosos de la biología y de comportamiento animal, de la zoosemiosis, consideran que también hay algunas especies que pueden tener una concepción estética de la realidad. En los últimos años se han saltado muchas barreras que se creían que separaban a los hombres, a los seres humanos, a las mujeres, a la especie humana de los animales. Y ahora parece que no es tan así, que ellos sienten, muchos de ellos sienten, muchos de ellos se comunican con sistemas complejos de comunicación. Todo eso de algún modo lo intuye Figari y está presente en su obra.
1: Sí, en su obra pictórica seguramente, pero hay una inspiración que tú mismo citás de su novela utópica Historia Kiriak. Nosotros hicimos un programa en su
0: Sí.
1: momento.
0: Sí.
1: ¿Qué rol juegan los animales ahí? Porque acá hay muestras de páginas de ese libro que tienen los dibujos de los animales, dicen los kirios, seamos buenos para con los animales, pero no exageremos. Antes nos hallamos nosotros, que lo somos también. ¿Qué rol juega la historia kiria en ese vínculo? Figari animales.
0: Y bueno, él dedica un capítulo a los perros, gatos, papagayos, etcétera,
1: Etcétera, que es
0: con
1: el título
0: cierto
1: de la muestra, el
0: cierto
1: subtítulo.
0: humor, que es el título de la muestra.
1: Sí.
0: Hay que recordar que es una utopía novelada plena de humor, ¿no?
1: Sí, es
0: Y
1: fantástica.
0: de ironía con respecto a una crítica de la sociedad contemporánea de su época, ¿no? Y él le llamaba la atención el trato que tenían los animales y bueno, hace ese tipo de comentarios. Y les da un lugar. A mí me parece que es destacable que les haya dedicado un capítulo a las mascotas, a los animales domésticos, y que también le haya dado el lugar que les dio en sus pinturas. A mí eso me parece una.

0: jaulita.
1: Sí, hay una maestría en cómo resuelve ese proceso de simbolización y de significación con los animales en breves trazos.
2: Me equivoqué porque está Vuelo de Teros de Cunio.
1: Ah, sí. Ahí estaba.
2: Ahí estaba los Teros. Yo estaba viendo porque me sonaba que había algo, pero no me acordaba. Y tiene que ver con esta relación de Figari con Cunio y también la de Figari con Torres García, que está presente en la muestra, ¿no?
1: Está presente en la muestra. Decidimos, algunos de los artistas cuyas obras nos cedió en préstamo gentilmente el Museo Nacional de Artes Visuales, que los que eran contemporáneos de Figari, bueno, estuvieran junto con Figari.
0: El Massey también.
1: Y hay una obra de Massey que fue alumno de él y que el museo tiene obra. Sí, de algún modo tratamos de comprender un arco de tiempo bastante grande y así unificar los dos.
2: Pero hablemos de la segunda muestra, digamos, la del segundo piso, que es donde estamos ahora, que es una recopilación muy, muy heterogénea, muy variada, pero con mucha unidad también, de distintas técnicas, de distintas disciplinas, distintos animales, con distintas énfasis. Me llamó la atención, por ejemplo, estuve contando, hay por lo menos cuatro que tienen que ver con el terrorismo de Estado, representado en animales. Y te diste el gusto de ir taller por taller.
0: 45 artistas, ¿no?
1: Sí, son 45 artistas.
0: 80 obras.
1: Que están elegidos. No miramos las cuestiones de género, ni de color de piel, ni nada de eso, sino nos enfocamos en ver la variedad de la representación de estos artistas en la cuestión animal. Y nos dimos cuenta, dato curioso, pero relevante, que hay una especie de eclosión de las expresiones artísticas relacionadas a los animales a partir de la década del 50. Eso no es solo acá en Uruguay, se da también porque...
2: ¿Por qué se da?
1: Y bueno, la Bienal de San Pablo, por ejemplo, que fue muy removedora para muchos artistas, entre ellos Toto Podestá, precisamente, que fue a las primeras, abrieron la cabeza de los distintos lenguajes que ofrecían las vanguardias. Y hubo una apropiación, no es que se copiaran las vanguardias como se daban en Europa, sino que se empezó a leer y a entender la pintura desde otras posibilidades que no eran las que estaban hasta ese momento. Yo pienso que una explicación va por ahí. Otro, que a medida que desaparecen los animales, y eso es una de las cosas que nos llamó mucho la atención, las personas tienen más necesidad de tenerlas presentes.
2: Vos hablás de la urbanización, la industrialización, o sea, todo lo que hace arrasar, digamos, con la naturaleza.
1: Porque se ha visto, y hay estudios en ese sentido muy, muy, muy claros, de que la extinción masiva de especies debido a causas humanas comienza en esas fechas.
2: En los 50.
1: En los 50. Sí. Se da un proceso de gran
0: una obra que es de esa fecha.
1: Y ahí tengo una obra de un científico, Plácido Añón, que reúne...
0: Es un registro fotográfico de 1000 pies.
1: Sí, que reúne calidades no solo científicas, sino también artísticas, estéticas, indudables. Y bueno, otros, muchos... que llama la atención que esta enorme diversidad de formas expresivas venga de la mano de la merma de la biodiversidad.
0: De la destrucción, claro.
1: Me parecía que no, si bien no se trata de editorializar ni de plantear esta exposición como una denuncia de cosas que están pasando, tampoco se puede ignorar el hecho de que están desapareciendo.
0: ¿Cuánto influyó eso en la curaduría y en la manera de exponer? Porque digo, vos no hiciste ejes temáticos, elegiste otra forma, que incluyó escritura tuya específica para cada artista, digamos. ¿Por qué esa forma? ¿Y cuánto tiene que ver con esto que estás contando, ¿no?
1: Y tiene que ver bastante, porque yo quería... que se entendiera que los

0: artistas que están expuestos no es que casualmente dibujaron un Guaraguazú y les quedó bien, entonces están acá en la muestra, sino que son artistas que han trabajado mucho tiempo sobre esos temas, pero a partir de distintas necesidades expresivas.
1: Sí.
0: No faltan tampoco aquellos, como Nino Fernández, por ejemplo, que denuncian expresamente este problema con la depredación del medio ambiente. Pero en algún momento yo también pensé, ¿se entenderá esta exposición? Porque el link con Figari estaba claro, pero al separar los pisos se genera ahí un problema de tipo curatorial. O sea, se forman dos unidades distintas. Uh-huh. Está bien, Figari con los animales en el primer piso, pero este segundo piso corresponde a otra unidad. ¿Qué quiero decir con este? Me pensaba, ¿no? Con la curaduría. Ahí vi el tema de la problemática ambiental relacionada con la extinción de las especies, pero me generaba todavía duda de si la enorme diversidad expresiva que había se iba a poder comprender y se iba a poder leer como tal. Entonces, en un rapto de gran inseguridad, escribí 450 caracteres con espacio para cada artista, explicando por qué...
2: La relación del artista con
0: lo animal.
1: Claro, porque ya había descartado previamente una primera línea que podía ser artista que cuya obra fuera central el tema de los animales, ¿no? Como Solari, Palleiro... Pero decidiste que no era por ahí, entonces...
0: Que no solamente iba a ser por ahí. Después
1: digo,
0: también
1: por supuesto que están, ¿no? Están ambos.
0: Están, sí, ellos está. Justamente están y bien representados. Después hay otras limitaciones. Yo no podía, no podíamos, en el museo, no lo digo esto solamente por mí, exponer audiovisuales, o sea, imágenes en movimiento, porque eso habría el panorama algo infinito.
1: Claro.
0: Y exponer a una proyección suponía dejar de lado a 5 o 6 artistas. Entonces nos limitamos a las imágenes fijas. Y sí, fotografía, sí, grabado, sí, dibujo, sí, pintura.
2: Y escultura,
0: pero fija. Creo que también es una elección, puede ser vista como algo caprichoso. Pero bueno, hay algo
2: es
0: también...
2: Es que algún corte tenés que hacer, porque...
0: Un punto caprichoso.
2: En realidad hay artistas que quizás no se caracterizan por su trabajo con animales, pero tienen una obra con algún animal que es súper reconocida, es emblemática, aporta, digamos, a lo general para... porque también tenés acá una diversidad, como decíamos, una diversidad de técnicas y una diversidad de símbolos. Porque acá está el animal autóctono que está en contacto con el artista, está el animal como representante del terror, está el animal como representante de lo que se está perdiendo en la naturaleza. Digo, hay muchas formas de la máscara, hay una cantidad de formas de verlo.
0: Hay muchos artistas que tienen un animal como algo totémico, como si fuera un amuleto personal que se identifican. Es el caso de Lacy Duarte, que es una artista muy querida, y que ella se identificaba con las mulitas por la caparazón, por la defensa y la seguridad. Cecilia
2: el
0: Matos.
2: El retrato de Teo, del perro. Es una cosa bellísima.
0: De Juan Pedro Paz. Es uno de nuestros mejores pastelistas. O sea, pinta con pastel tiza. Claro. Y además un dibujante excepcional. También era la oportunidad de mostrar obras de artistas que no están en en la vitrina del arte contemporáneo.
2: Sí.
0: Pero cuya producción para mí es muy importante.
2: Yo te decía que muchos no los conocía, y hay una que me gustó mucho, que era una maestra.
0: Uh-huh. Alda Pereira.
2: Es Alda Pereira, bellísima también, desconocida para... Sí. No sé si solo para mí, capaz que solo para mí, pero no.
0: Es una artista autodidacta, fallecida hace poco, que era una maestra, inspectora de primaria... y que tenía una relación muy lúdica con la pintura. Mm. Cada pintura para ella presentaba un desafío distinto. Y en este caso se le ocurrió pintar una gallina azul. Mm. Y hace como una puesta en abismo del cuadro dentro del cuadro. Sí. Y esa gallinita azul es como algo inalcanzable, ¿no? Yo ahí en el texto lo comparo con la flor azul de Novalis, que era un poeta romántico, que la utopía de lo inalcanzable, de lo deseable, pero sin poder acceder, era una flor de un color imposible. Y bueno, Alda lo lleva al plano suburbano y tercermundista y nos pinta una gallinita que es preciosa. Sí,
1: eso te, me parece, me da la impresión, tú me dirás si me equivoco, que te lleva al primer amor o al amor de hace muchos años del arte otro, y ¿no? Algo que parece que se vislumbra en el futuro, algún proyecto con respecto a ese tema.
0: Sí, no sé si es el primer amor, pero es el próximo que voy a retomar.
1: Pero porque... lo vas a retomar porque lo cultivaste durante un tiempo.
0: Sí, claro. Bueno, pero la idea es, dejo la dirección del museo, quedo dentro de la órbita del Ministerio de Educación y Cultura, con la idea de llevar el proyecto Arte Otro a un nivel institucional.
1: Expliquemos a la gente qué es Arte Otro.
0: El Arte Otro es un proyecto iniciado antes de que existiera el museo, que es un relevamiento de artistas autodidactas y en general poco conocidos porque circulan al margen de la institución y los circuitos culturales habituales. Producciones de artistas populares, de artistas naif, de art bruto, que se llaman art bruto en otros países, de creaciones de pacientes con problemas psiquiátricos, pero que son artistas, ¿no? Sí. No se trata de...
1: Que no siempre encajan en las evaluaciones como arte de calidad o con la calidad necesaria, ¿no?
0: No en este país. En lo tradicional. No en este país, sí. Se ha dejado de lado y el
2: ejemplo ultra conocido es Cabrerita.
0: Cabrerita,
2: ¿no?
0: que habiendo logrado ciertos reconocimientos en la década de 40, terminó internado por 30 años en la Colonia Chepare. Y ninguneado en muchos aspectos. Bueno, hay otros muchos cabreritas y padeciendo algún trastorno o no, o simplemente como el caso de Alda Pereira, que era una maestra en su vida, pero que era totalmente autodidacta. Y son en general artistas admirados por artistas profesionales. Eso es una cosa bastante curiosa, porque partimos de la base que para expresarse plásticamente no es necesario tener un desarrollo del lenguaje en otras áreas tan acusado, porque precisamente las artes plásticas pasan por un dominio del lenguaje visual no verbal. O sea, no tenés por qué saber expresarte bien ni comunicarte y poder vender tus cosas para ser un gran artista. Muy a menudo pasa que gente que no tiene una formación académica o institucionalizada tiene un talento que es notable y natural, y que, bueno, hay que ponerlo en valor, porque generalmente se relacionan también con la identidad de los lugares en donde crean, con las condiciones materiales en las que crean. Para mí es un camino fascinante y espero.
2: ¿Y cómo
0: poder...
2: se trabaja ahí? ¿Es una búsqueda, es un rastreo? ¿Son gente que ya los conoces? ¿Conoces gente que los conoce? ¿Cómo se encuentran? Porque como no están en los circuitos,
0: es
2: más difícil.
0: Es casi todo se basa en la generosidad intelectual de amigos, de gente que está en la cultura en distintas partes del país. O amigos, simplemente.
1: Yo me acuerdo que contabas en Efecto Mariposa en aquel momento, ya entonces, que una vez que arrancaste te llegaban propuestas. Sí, sí. ¿Hay posibilidades de que tengamos alguna vez un museo de Arte Otro?
0: Me encantaría, y esa es la idea. Veremos que si contamos con los recursos y la energía para lograrlo.
1: Bien, está bien. Pero acá seguís, no abandonás la casa, seguís como asesor.
0: No, el viernes que viene entrego la llave.
1: La llave.
0: Y muchas gracias. Nos vemos pronto. No, a ver, estoy vinculado al museo, voy a estar, y a Figari ni que hablar. O sea, es imposible. Claro. Pasaron 17 años de mi vida y la de todos los que están.
2: Durante
0: en
2: mucho
0: la vuelta.
2: Tiempo vas a estar asociado a Figari seguro, ¿no?
0: Sí, eso es así. Y está bien que sea así. Hay mucha vida, y lo digo también por las compañeras y los compañeros, hay mucha vida en el museo. Acá en el museo pasaron cosas. Hubo gente que nació acá en el museo. Parejas que se formaron y tuvieron hijos. Claro. Gente que falleció también. O sea, pasaron cosas...
2: Son muchos años.
0: Son años. Cuando entré...
1: Más de los 5 que decís que no alcanzan.
0: Sí,
1: y también más de los 10, ¿no? No sé si sobra, pero empezamos hablando de la seguridad como tu principal preocupación. ¿Considerás que eso está resuelto? ¿Qué deuda te queda?
0: Nunca está. Es un problema continuo, la seguridad, la conservación y todo. Deudas, no sé. Yo creo que hay ciertos hitos de los que estoy especialmente orgulloso, como por ejemplo haber podido llevar una gran exposición de Figari al MASPI, al Museo de Arte de San Pablo, que es uno de los principales museos de América, con una exposición de 80 y pico de obras, que después vino acá y le hicimos junto con, en colaboración con el Museo Nacional de Artes Visuales, y se expuso, coincidió con la venida de la exposición de Picasso, recuerdo.
2: Claro.
0: Entonces, en San Pablo fue visitada por 78.000 personas.
2: Un museo, además, que es un prodigio en sí mismo de arquitectura, es una cosa increíble.
0: Totalmente. La obra de Lagobardi es muy lindo, y fue un suceso, como dicen. No pasó un poco desapercibido, había problemas de comunicación en su momento y pasó desapercibido. Lamentablemente, los uruguayos no nos enteramos mucho de esa exposición, que fue un éxito. Pasó junto a Picasso.
1: Fue muy Picasso visitado. Se tragó todo.
0: Pero para ir a ver la de Picasso tenías que pasar por la de Figari, entonces también fue muy vista. Y después hicimos acto seguido en el 2019, prepandemia, todo. Pre-pandemia o post. En el Museo Nacional de Bellas Artes, otra muestra de Figari, Mito y Creación, que también fue muy visitada, y todo eso fue trabajo de equipo, y fue un trabajo que no, hacía décadas que no se hacía, de sacar a Figari.
2: Con lo que cuesta, ¿no? Mover.
0: Yo creo que habría que, de las deudas, habría que llevar a Figari a Francia, como triunfó una vez, habría que volverlo a llevar, eso es una cosa. Después hay mucho por hacer acá en el edificio, por hacer con las áreas de la educativa, hay mucho que hacer, cómo integrarse mejor en el barrio, que siempre es un tema que a mí me costó. Ahora el área educativa ha trabajado especialmente sobre el tema, pero creo que hay cantidad de enormes. Además, Figari es un personaje inagotable, es incombustible, siempre tiene algo para hay publicaciones inéditas de Figari que valdría la pena publicar, otras que habría que reeditar. O sea, trabajo hay para hacer mucho, y bueno,
2: será para la que venga, para Mercedes Bustelo,
0: su equipo.
2: Pablo, ha sido un gusto, nos seguiremos viendo porque tu trabajo va a seguir por otros lados. Y espero que el nuestro también. Así que nos seguiremos viendo y seguiremos difundiendo el arte como tanto nos gusta, ¿no? Gracias por haber trabajado tanto, y gracias por haber estado siempre en Efecto Mariposa cuando te convocamos.
0: Sí, gracias a ustedes que siempre abrieron sus puertas y la hacen a la cultura a a todo nivel y en distintas áreas. Y ustedes saben que yo soy un fiel seguidor de
1: una
0: escucha del programa. Y la verdad que da gusto que existan estos programas que bueno, dan lugar a expresiones culturales importantes a todo nivel. Así que les agradezco, yo soy el agradecido, y que estén en esta casa es un gustazo.
2: Gracias, Pablo.
1: Buena gestión en lo que sea que emprendas desde ahora, y gracias.

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0: Bueno, seguimos hablando de animales y de seres humanos, pero esta vez con un énfasis en la investigación científica, porque el pasado 6 de julio se celebró un nuevo Día Mundial de la Zoonosis. Las zoonosis son enfermedades que se transmiten entre animales y seres humanos y son un desafío constante para la salud pública, la medicina veterinaria y la investigación científica. Desde el Instituto de Investigaciones Biológicas Clemente Estable, se investiga cómo interactúan los agentes infecciosos con los seres humanos, los animales y el ambiente para contribuir al desarrollo de estrategias de prevención y de control. Y es un trabajo que es fundamental para anticipar brotes epidémicos, mejorar el sistema de vigilancia y diagnóstico y además para desarrollar herramientas de prevención, tratamiento y control. Y Daina, lo que dice la Organización Mundial de Sanidad Animal es que 6 de cada 10 enfermedades infecciosas conocidas y un 75% de las infecciosas emergentes o reemergentes pueden considerarse zoonosis. O sea, tienen que ver con la transmisión de animales a humanos. Así que el enfoque del Clemente Estable se enmarca en un concepto conocido como una salud, One Health, lo que tiene que ver con una perspectiva sistémica y multidisciplinaria que reconoce la interconexión entre la salud humana, la salud animal y la ambiental, esto subrayado porque el cambio climático tiene mucho que ver con algunos de los brotes que hemos vivido últimamente, y es un desafío que plantea en la actualidad la promoción de la salud pública a nivel global.
1: Simplificando, por ejemplo, si alguien le habla de enfermedades que los animales transmiten a los humanos, uno piensa rápidamente en el quiste hidático, digamos, por decir algo que me parece como emblemático en el Uruguay.
0: Pero también en el COVID-19.
1: También en el COVID, aunque no es autóctono, pero no, tiene que ver con eso. Pero hay mucha variedad más enfermedades que tienen que ver. Sí, la leptospirosis.
0: Sí, antivirus.
1: Exactamente. Hemos oído hablar algunas cosas que parecen ya... a veces parecen ya extinguidas, perimidas, pero no están. Vuelven a suceder. Así que está bueno conversar sobre lo que hace el Clemente para todos, el Instituto Clemente Estable. ¿Qué líneas de investigación hay en este sentido? Ya que estamos acá con vida animal, vincularlo con el trabajo para ver las zoonosis que estudian y qué líneas de investigación tienen. Para eso vamos a conversar con el doctor en veterinaria Pablo Zunino del Instituto Clemente Estable, que hace, bueno, bastante tiempo empezó siendo veterinario, se fue a estudiar microbiología, en fin, dio varias vueltas.
0: Es expresidente del Consejo Directivo también,
1: o sea que
0: también pasó por el papeleo.
1: Creo que en dos ocasiones, ¿no? En el Consejo Directivo.
2: En dos ocasiones, sí.
1: En dos ocasiones.
2: Sí, sí, muchas gracias.
1: Bienvenido, muchísimas gracias por venir hasta acá, además, hasta el Museo Figari. Donde hay muchos animales a la vista. No sé si algunos de ellos tendrán que ver con tu trabajo.
2: Muy lindo, realmente. No, y agradezco mucho el interés para nosotros, para mí, lo personal, pero también estoy seguro que hablo en nombre de todos quienes trabajamos en el instituto, valoramos mucho estas instancias y el interés.
1: Siempre hemos contado con el instituto,
2: sí,
1: además.
2: Sí, sí, sí. Sí, ya alguna vez yo he estado incluso con ustedes.
0: Sí, claro.
2: Valoramos mucho las oportunidades de difundir nuestro trabajo y también es un modo también de rendir cuentas con al público, ¿no? Que es quien en última instancia financia en gran medida nuestra labor, ¿no? Entonces, bueno, es un compromiso nuestro usar todos los medios posibles para difundir. Uh-huh. Para contar lo que sea así, para tratar de convencer con fundamento a la opinión pública, bueno, de que ese aporte vale la pena, ¿no?
1: Aproximadamente, a grandes rasgos, ¿qué peso tiene la investigación en zoonosis en el instituto?
2: Bueno, el instituto es lo que tiene, es que es muy diverso, eso es una marca Que se trae desde la propia fundación del instituto por parte de Clemente Estable, ¿no? Porque Clemente Estable era su campo de interés, definitivamente eran las neurociencias, el sistema nervioso y las neurociencias. De hecho, su gran explosión como científico se da cuando se va, en la década del 20, se va a trabajar con Ramón y Cajal, ¿no? A sí. Madrid. A la vuelta él viene con la intención, con varios proyectos, pero sí. Uno de los principales era la fundar
1: una quijotada que no se entendía mucho en ese momento.
2: Exacto. Y lo primero que él hace es convocar a investigadores muy, muy importantes de otras disciplinas, ¿no? Por ejemplo, Sáez, de la genética, Ergasto Cordero, que era un zoólogo muy importante a nivel internacional. Entonces, él mismo, desde los primeros días, en los hechos, ya reivindicaba esa necesidad de la multidisciplinaridad. Entonces, eso se transmite hasta hoy y nuestro instituto abarca áreas muy diversas en el campo de las ciencias de la vida, ¿no? De las ciencias biológicas, que van desde la microbiología, como es el caso mío y de varios colegas, la genética, biología molecular, las propias neurociencias, que han sido también un componente tradicional del instituto. Y en los últimos años también las ciencias ambientales han adquirido un papel preponderante por cómo está evolucionando el mundo, y nuestro país no es ajeno a eso. Así que es muy diverso. En ese marco, y en particular en algunos laboratorios que nos dedicamos a investigar en temas vinculados a las ciencias microbiológicas, están las zoonosis, ¿no? Por ejemplo, está nuestro laboratorio. Yo les comentaba hoy de una de las líneas que tenemos, sí. Que es la de Escherichia coli, productora de toxina Giga. También hay un departamento de genómica, que es muy importante, trabajo en el instituto, que se dedica al estudiar el agente causal de la enfermedad de Chagas, el Trypanosoma cruzi, desde una perspectiva sobre todo de la genómica, ¿no? Ahora haciendo uso de las posibilidades que las nuevas técnicas y aproximación tecnológica que han evolucionado tan vertiginosamente, bueno.
0: O sea que sigue existiendo la enfermedad de Chagas, ¿sigue habiendo casos?
2: Bueno, a nivel internacional hay, en muchos países sí, en nuestro país hace muchos años.
0: ¿Que se erradicó?
2: Que se erradicó. No hay registros del vector.
0: Claro.
2: ¿No? Que es la Triatoma infestans vinchuca. Pero bueno, hay que. Muy, como ustedes muy bien dijeron al inicio de la presentación, primero tiene un valor científico importante la investigación, pero además nunca hay que, tal como están dadas las cosas,
0: no hay que darlo por erradicado totalmente.
2: No,
0: en el caso de la Escherichia coli, ¿el agua cuánto tiene que ver con el tema de la transmisión?
2: Sí, el a modo de pequeña introducción, Escherichia coli es es una bacteria famosa antes que nada.
0: Sí.
2: Pero en general es habitante comensal, digamos, de la microbiota intestinal de seres humanos y animales. Lo que pasa es que tiene como subpoblaciones definidas por determinados genes vinculados a su virulencia que la pueden hacerla más patógena y dar lugar a determinadas enfermedades. Una de esas subpoblaciones es la Escherichia coli productora de toxina Giga, que da lugar a una enfermedad. Una de esas manifestaciones es muy importante en el síndrome urémico hemolítico, sobre todo en niños de hasta 5 años, que provoca una patología sobre todo renal, que puede ser muy de mucho impacto hasta llegar a insuficiencia renal, trasplante o incluso la muerte. Muy importante a nivel regional. Tradicionalmente Argentina, por ejemplo, tenía una incidencia muy, muy, muy elevada. Y bueno, también causa cuadros de diarrea sanguinolenta, severas también.
1: Ahora, nosotros lo tenemos vinculado cuando llega el verano a preocuparnos por eso,
0: sí.
1: Según las playas estén o no contaminadas. Sí. Pero el agua es bastante más que
2: sí,
1: eso, el contacto de los seres humanos con el agua.
2: Esta en particular está en la fuente de agua, pero no tanto en playas o en agua que se ingiere, sino en cursos de agua.
0: Claro, en arroyos.
1: Exacto.
2: Y eventualmente eso puede dar lugar a la contaminación, sobre todo cuando se usa ese tipo de agua en
0: consumo.
2: No, sobre todo en regadíos, en, ¿no? En,
1: claro.
0: En alimentos. En la alimentación, claro.
1: ¿Y qué es lo que estudian exactamente?
2: Sí,
1: en este
2: es, caso. Esta, Gregorio, sobre todo uno de los reservorios naturales, digamos, más importantes es el ganado bovino.
1: Entonces, claro.
2: Sobre el cual prácticamente no, los ruminantes adultos no causan síntomas, pero es una manera de diseminarlo, ¿no? Y entonces, bueno, nosotros estamos estudiando justo, también vinculado al concepto de una salud, se está estudiando sus características, distintas cepas, sus características genéticas, también vinculadas a aquellas cepas que se encuentran en los animales, pero aquellas que también están en el ambiente, también cepas que están en alimentos, y se ve que hay características que son tan relacionadas con el origen de estas cepas, y bueno, se ve un poco también la circulación y también ese concepto de una salud en que...
0: Eso te iba a preguntar, Pablo, si pudiéramos resumir, porque es un enfoque, como decíamos, que abarca muchas disciplinas, pero si pudiéramos resumir cuando ustedes dicen, nosotros nos enfocamos en el concepto de One Health, una salud, ¿de qué estamos hablando?
2: Estamos hablando de un enfoque de integrador de... para generar investigación y en último término de políticas públicas para la promoción de la salud, pero vinculando no solo desde la patología de la enfermedad en los seres humanos, como podía ser antes un enfoque tradicional, sino ahora vinculando la salud humana, la salud animal y la salud ambiental. Este enfoque se ha formalizado en los últimos años y es actualmente, al menos en teoría, digamos, es un enfoque que ha ganado mucho terreno en cuanto a pensar la línea de investigación en este campo y también en el desarrollo de políticas públicas. En los hechos, es ya Hipócrates, en 5 siglos antes de Cristo, por ejemplo, ya en sus tratados, tenía muy en cuenta, por ejemplo, las condiciones climáticas y su relación con las enfermedades, por ejemplo, respiratorias, digestivas, también por el tema de la humedad, el agua, incluso también asociaba ya trastornos respiratorios que él veía vinculados a los niveles de luz solar, cosa que después se vio que tiene relación con la tuberculosis, porque es importante la vitamina D para la prevención de la tuberculosis. Entonces, en los hechos, desde ese momento, eran como elementos que se tenían en cuenta, importantes, pero que se formalizan en este concepto en los últimos años.
0: ¿Hay áreas o profesiones, se puede decir así, que sean más difícil de ver este concepto que otras? Pienso en la veterinaria, por ejemplo, ¿no?
2: Sí, bueno...
0: Vos sos veterinario, además de microbiólogo, pero...
2: Yo creo, no es por una reivindicación corporativa, pero creo que el veterinario puede ser más receptivo a este tipo de enfoque, porque el veterinario desarrolla su actividad profesional en los lugares donde... en una amplia diversidad de sitios, de nichos, digamos.
0: No están en el laboratorio, digamos.
2: Exacto, no están en una clínica sentado viendo el caso, ve el caso y ve el contexto, el ambiente. Creo que por su propio trabajo está más permeable a entender al menos este concepto. Creo que en muchos casos en la medicina puede ser más...
0: Más difícil incorporar otras disciplinas, digamos.
2: Y bueno, desde el punto de vista... También acá entran en juego un montón de disciplinas que también son muy importantes, ¿no? la salud vegetal, y el todas las disciplinas de las ciencias del ambiente.
1: Claro. Porque trabajando de una manera lineal con una disciplina sola, lo que corremos el riesgo de hacer lo que se hace habitualmente.
2: Sí, claro.
1: Es terminar el problema sin ver qué otras cosas estamos causando, ¿no?
2: Por ejemplo, hoy hay ya hay certeza indiscutible de que ustedes muy bien, la introducción fue, la verdad, muy certera y muy precisa. Hoy se sabe que el principal propulsor de la emergencia y reemergencia de patógenos zoonóticos es el cambio en el uso de la tierra, digamos, ¿no?
1: Claro.
2: Toda la distorsión que provoca la expansión progresiva de los grandes monocultivos, sobre todo asociadas a cultivos agronómicos, la destrucción de los hábitats natural, la fragmentación de estos hábitats, la urbanización, todo eso hace.
0: La concentración, claro, poblacional, eso hace, la movilidad. Exacto.
1: La producción intensiva.
2: Exacto. Sí. Entonces, todo esto hace que la relación entre los seres humanos, los animales domésticos y la fauna silvestre se empieza a distorsionar. Y genera.
1: Claro, porque todos esos elementos están en la naturaleza, y si suponemos que no hay intervención humana, eso es un círculo que se va retroalimentando y se supone que se equilibra solo. El tema es cuando entramos nosotros a alterar algunas de las variables de esa ecuación.
2: Hay un concepto que tiene algún tiempo ya, pero es muy, muy importante, que se llama la inmunidad del paisaje, digamos, ¿no? Que es la función que tienen los ambientes que albergan a la fauna silvestre,
0: los ecosistemas,
2: y demás,
0: digamos.
2: Claro, para controlar esa diseminación de los agentes zoonóticos. Entonces, cuando todo esto empieza a distorsionarse, bueno, y un ejemplo que tuvimos recientemente fue la pandemia
0: de
2: COVID-19. Si bien hay todavía algunos aspectos por definir en cuanto con más precisión, pero
1: ¿qué falta por definir?
2: Todo lleva a saber que esa fue la gran...
0: Lo
2: la
0: que
2: gran
0: no causa. Se sabe bien es... O sea, el transmisor se sabe que fue el murciélago.
2: Sí, el huésped intermediario, no claro. Se sabe bien y demás, pero bueno, eventos de este tipo fueron los que causaron. Además, después, yo también... está el cambio climático, pero se habla también del cambio global, ¿no? Que incluye el cambio climático, pero además también lo que decían ustedes muy bien. Urbanización, la movilidad...
0: Sí. Explosiva, tan fácil, además, ¿no?
1: Hasta comercio. Cómo usamos los antibióticos los seres humanos,
2: bueno,
1: digo, ¿no? Eso es todo un tema.
2: Es importantísimo.
1: Ese es todo un tema. Y muchas veces los propios profesionales de la medicina y de la medicina veterinaria no tienen en cuenta eso.
2: Totalmente. Sí. Bueno, es la resistencia a los agentes antimicrobianos, el estudio y de la transmisión y la circulación, es uno de los temas claves que aborda una salud.
0: Digamos. Pablo, bueno, para todo esto hay que investigar, para eso se precisa instituciones fuertes y con cargos suficientes como para que se investigue, y hoy en día el Clemente Estable está sufriendo a priori, veremos cómo termina esto, pero está sufriendo un recorte en sus cargos, o sea, una no llenada de vacantes que estaban que no estaban usándose porque supuestamente no había rubro, no había dinero.
2: Sí, más que no llenada de vacantes, yo diría es supresión de las vacantes. Uh-huh. Pero sí, tal como tú decís.
0: El Clemente tiene 86 cargos presupuestados, solo 46 están ocupados, hay 40 pendientes para ser llenados para cargos de investigación, técnicos y administrativos, y supuestamente hay 18 que se suprimen.
2: Sí.
0: Eso es lo que les dijeron.
2: Sí. Eso es a partir del proyecto de rendición de cuentas que el Poder Ejecutivo envió al Parlamento para su discusión.
1: ¿Cómo te imaginas el panorama con esa restricción?
2: No, lógicamente es sombrío, porque... Una vez más, ¿no? El Instituto se enfrenta a este tipo de situaciones a lo largo de su historia. Bueno, ya cuentan que el propio Clemente Estable tenía que salir a discutir fuertemente con, con los políticos de turno para reivindicar y la salud del instituto. Y en nuestro caso también es histórico, lo hemos pasado durante distintos gobiernos, distintos partidos. Cuesta, parece entender, digamos, un poco la función, la repercusión que puede tener el trabajo del instituto. En este caso, se suprimirían, no estamos, por eso decía, no solo el no llenado, se suprime la vacante y la posibilidad de que alguna vez ese cargo se pueda completar.
0: Ahora, hay algo que no me cierra, es que se supone que esta supresión de cargos, la explicación es que ese dinero lo necesita el gobierno para otro rubro, que en este caso dicen que es para el tema de pobreza infantil, etcétera. Pero en definitiva, ese dinero entonces estaba. ¿Por qué no estaban los cargos ocupados hasta ahora?
2: Claro, el problema es cuando se generan las vacantes, muchas de ellas porque los investigadores, las investigadoras terminan su ciclo laboral y se acogen a los beneficios jubilatorios, en algún caso por retiro, pero renuncia, pero generalmente por esa situación. No es que el rubro correspondiente, esa vacante, quede en una caja pronta para que nosotros llamemos la vacante. No, ese rubro ya no queda disponible y hay que pelearlo a capa y espada durante mucho tiempo, a ver si se puede recuperar. Y además, hay topes de ejecución presupuestal que tiene el instituto que también dificultan en forma adicional el poder gestionar el llenado de esas vacantes, ¿no? Entonces, y después también aspectos administrativos que dificultan totalmente.
0: Sí, porque a veces uno dice, bueno, qué vacantes, ¿no? Hay un grado 5 de investigación, pero también hay un técnico en informática que si no está...
2: No, por supuesto.
0: Eso implica que el instituto no tiene quien, no sé, hay una cantidad de cosas de imagenología o de que necesita un técnico en informática, ¿no?
2: Sí, esos cargos son muy variados, como decís tú, incluyen cargos científicos del tope de la escala, digamos, grado 5, grado 4, equiparados por ley a los grados 5 y grado 4 de la universidad, pero también técnicos de alta especialización, que en su gran mayoría tienen formación de doctorado, porque se precisa actualmente para manejar determinadas tecnologías, equipos de alto porte, ¿verdad? Y también cargos de apoyo a de gestión, de apoyo a la investigación, que sin esos cargos sería imposible sobrevivir. La informática hoy por hoy es un aspecto fundamental para cualquier aspecto de la vida, pero para la investigación en particular, porque hoy se maneja una infinidad de datos. Hablábamos hoy, por ejemplo, de la genómica, de la imagenología, como tú bien decís, todo el procesamiento de imágenes, que hoy es importantísimo. Hay también técnicos. Bueno, un detalle, que nosotros ya en el presupuesto quinquenal anterior, de un año atrás, perdimos 4 vacantes de esos técnicos.
0: O sea que vienen perdiendo desde el presupuesto anterior.
2: Sí. Y por goteo venimos perdiendo desde hace años cargos, porque no hay creación de cargos nuevos desde, yo diría, unas cuantas décadas.
0: El 1% del PBI para ciencia quedó lejos.
2: Sí.
0: Está siempre en el papel, hemos logrado. Pablo, ¿qué diálogos han tenido? ¿Qué se puede modificar de esto, si es que se puede modificar algo?
2: Sí, bueno, vemos, como ya también es parte de la historia repetida de nuestro instituto, una vez que, sobre todo cuando se discuten presupuestos quinquenales o rendiciones de cuentas, bueno, y pasan los proyectos de ley al Parlamento, nosotros vamos al Parlamento, entrevistamos con una amplia diversidad de parlamentarios de todos los sectores, con las comisiones que están tratando estos temas. Y en general la receptividad en general es buena, y en este caso también es buena, y
0: hay esperanza.
2: Sí, la repercusión que tenemos, el retorno que tenemos es que hay una de todos los sectores, ¿no? Tanto vinculados al gobierno como a la oposición, de que hay una intención de revertir esta situación. Lógicamente nosotros seguimos tratando de hacer llegar nuestro mensaje para que realmente ocurra.
1: Digamos, generalizado, ¿no? Claro. A nivel de CONICET, por ejemplo, hay un reclamo generalizado que incluye a los investigadores, a la universidad, a ANEP.
2: Sí, también hay otros.
1: También tiene una fuerza diferente, ¿no?
2: Sí. Y bueno, esa es nuestra tarea hoy en estos días.
0: Además de investigar, tiene.
2: Además
0: que...
2: de investigar, sí.
0: Eso es lo que le toca en general a la ciencia, ¿no? Y es una, un debe que seguimos teniendo como país.
2: Sí.
0: Bueno, es eso, ¿no?
2: En el instituto nuestro, de toda la vida, toda la dirección, como decían ustedes, yo tuve el honor de ser director en dos periodos, es un horario, totalmente un horario, o sea. Dirigimos una unidad ejecutora de un ministerio, claro. De manera normal. Ahí ya hay un buen ahorro que
0: claro. Se hace.
2: Sí, sí. Que podríamos reivindicar.
1: Digamos, ¿no? Pero es bueno decirlo y que la gente lo sepa.
0: Exacto.
1: ¿No? En definitiva, sí, están cobrando como científicos para un trabajo de investigación, que tampoco, supongo yo, serán los grandes sueldos de la vida.
2: No, y que hay que seguir haciéndolo. ¿Me?
1: Seguro.
0: Claro,
1: bueno, seguro.
0: Paralelamente a la
2: gestión. Y que se resiente, sin duda, claro, se resiente.
0: Pablo, muchas gracias por haber venido.
2: No, por favor.
0: Ha sido un gusto y estaremos atentos a las novedades.
2: No, como les dije al principio, muchas gracias a ustedes y bueno, estamos a las órdenes.
1: Y a las órdenes siempre nosotros también.
2: Muchas gracias.
1: Pablo Zunino, amigos, en Efecto Mariposa, zoonosis, investigación en Uruguay, de animales va la cuestión hoy. Ya volvemos. Bien.

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0: California.
1: Vengo de la casa de los humanos que está del otro lado del monte y vi algo increíble. Tienen en jaulas unos animalitos insólitos con hocico de burro, bigote de gato, ojos de loco y unas orejas gigantescas, dijo el peludo. Imagino que unas orejas tan grandes como el cuerpo de una mulita, le respondió una mulita solo para divertirse. Al peludo se le iluminó la cara. Sí, sí, enormes como hojas de lechuga y tienen unas patas prodigiosas con las que dan unos saltos de hasta 90 pies de tatú, explicó el peludo. ¿Y cómo es que se llama ese fabuloso animal? Quiso saber el tatú de Rabo Molle, que era el más grande y viejo de todos los armadillos allí reunidos. No sé, pero cuando saltan, hacen un movimiento gracioso, algo así como un tiringuitungui, siguió el peludo mientras a duras penas intentaba mostrar con sus grandes uñas el simpático movimiento de las patas. Bueno, el tiringuitungui, ¿sabes qué es? La liebre.
2: La liebre, sí, seguro. Además de estos tatúes que van a emprender esa excursión bastante peligrosa, hay un zorro pequeño que tiene que huir para no ser atrapado por los humanos, dos culebras que hacen lo posible por convertirse en serpientes, sí, por ejemplo.
1: Sí.
2: Cinco relatos protagonizados por animales que viven en nuestro país y son cuentos salvajes, aventuras de animales nativos de Martín Otegui.
1: Martín Otegui, que es, además de periodista, es escritor y que acompaña la pluma de Martín, las ilustraciones de Juan Purcher, que son divinas también, pues son como, una parte es como la más, el dibujo más realista de los animales y de otro como, más, más de ficción, como es el libro en realidad, porque una parte sí. Es todo ficción y la otra parte es lo que no te podías creer en la ficción, bueno, en realidad sucedió sí, con estos
2: sí.
1: animales.
2: Sí, sí. Supongo yo que en algún momento de su tarea de divulgación vinculada a estos temas, se le habría ocurrido, esto es como para hacer una historia, porque ¿no? Esto
1: las que le deben haber quedado en el tintero.
2: Las que le deben haber quedado en el tintero.
1: Martín, bienvenido.
3: Por favor, muchísimas gracias. Un placer estar acá, la verdad que mejor recepción imposible.
1: Estás rodeado de animales.
3: Rodeado de animales, historias de animales y todo lo que leo tiene relación con, bueno, tiene relación obviamente con el libro. Además llego, escucho a Pablo Zunino hablando de cosas que están relacionadas también con
1: total,
3: el libro.
2: ¿A quién entrevistaste alguna vez en tu rol de periodista
3: y a
2: quién científico?
3: Exacto, hemos hablado de pandemia, virus y muchas otras cosas y justamente de esto de la irrupción humana en los ambientes naturales, así que nada, estoy como, me reciben de la mejor forma posible.
1: Lo que estaba leyendo es Cuentos Salvajes, Aventuras de Animales Nativos, es una edición de Lo que Leo, Santillana, está nuevito, de paquete, le digo a los oyentes que este va a ser el regalo para el jueves, me cuesta mucho desprenderme, pero la verdad que vale la pena que alguno de ustedes lo tenga, porque bueno, lo que hace es, con algunos cuentos de ficción, acercarnos a algunos animales nativos que no son la vaca, el caballo, ¿no? Lo que, o el león africano y el elefante, sino algunos más chiquititos, pero que son los que están poblando nuestro interior, ¿no?
3: Sí, sí, yo siempre hago un poco de ahí de proselitismo por los animales nativos, porque siempre digo que la fascinación que pueden ejercer en la gente es la misma que la de los grandes animales que conocemos.
2: Pero por supuesto.
3: Pero bueno, tienen menos prensa, capaz que tienen un perfil un poco más bajo, porque es verdad que si vos vas, no sé, a la selva amazónica, vas a África, tenés lugares donde quizá tengas más facilidad para ver los animales.
1: Claro.
3: En Uruguay siempre hago la broma de que son más uruguayos y por eso tienen un perfil más modesto, pero igual está lleno de animales increíbles y...

0: Exacto, está cambiando por suerte.
1: Sí, eso te iba a preguntar, vos con tu trabajo de divulgador y también con tu trabajo con los niños ahí en el suplemento de gigantes, que también tenés mucho contacto con, sí, lo que tiene que ver con el aprendizaje, siento que eso ha cambiado un poco, ¿no?
0: Sí, está cambiando y de hecho en las escuelas, si bien no es que haya una materia específica, hay sí se dan muchos maestros y maestras enseñan sobre animales nativos. Yo he ido a dar varias charlas sobre mis libros a las escuelas y veo que están haciendo cosas, hacen tareas, hacen trabajos relacionados con eso. Eso es un avance grande. Cuando era chico yo no existía, lo que tenías era los cuentos que te hablaban de Quiroga, que te hablaban de la selva millonera, sí, donde había sí algunos animales nativos de Uruguay, pero también otros que no estaban de acá. Y si tenías suerte, bueno, accedías a Julio César de Arroz, a Bucabicho, tenías a Serafín García con Pan en Zorro. Sí. Que yo no recuerdo si era que los dábamos en clase. Yo, mi casa estaba ahí, estaba en la vuelta,
1: sí,
0: y ya los terminé.
1: Sí, no, no los dábamos, sí.
0: Ah, eso sí, yo no, sí, no me acuerdo. Pero era eso, no era algo específico. Está bien, se daba un poco a animales nativos, pero no es que estudiara esos animales nativos. Leía los cuentos, que es importantísimo.
1: Claro, había un enfoque, literariamente también había un enfoque distinto para hablar de los animales, ¿no? Que era también el enfoque que teníamos nosotros para tratar con los animales, que era distinto con el que hay hoy. Yo me acuerdo que cuando era chica teníamos con mi hermano en el campo, tuvimos durante 10 días a una mulita de mascota encerrada en una bañera. Sí, encerrada en una bañera vieja que teníamos ahí en el campo y con la anuencia de mi tío y de mis padres. Que hoy no sería, o sea, hoy sería intolerante de hacer claro, eso. Una cosa, ¿cómo vas a encerrar una mulita en una bañera que la pobrecita se pasaba ya tratando de salir resbalándose con la?
2: El estrés de ese animal.
1: Pero el estrés, pobre bicho. No sabes lo que es. La torturamos.
0: Eso ha cambiado muchísimo. Claro. Sí, porque lo digo, son tipo 30, 40 años, cambió mucho.
1: Claro.
0: Y ni que hablar en las épocas de Quiroga, que había muchas cosas, en los cuentos de Quiroga, claro, no están problematizados, con el tema de la casa, hay un montón cosas que están naturales en la época, bueno, y está bien. Además, las cosas creo que nacen en realidad de un genuino amor por los animales, pero que no tienen en cuenta capaz que temas de conservación que recién empezaron a tener trascendencia en las últimas décadas. Yo qué sé, las especies invasoras de 40 años a nadie se le ocurría. En Uruguay seguimos trayendo especies por motivos comerciales que no sabemos si van a escapar. Tenemos ahí los bisones cerca, al lado de los humedales de Santa Lucía, un criadero de bisones. O sea, es como que todavía en muchas cosas no terminamos de aprender, pero a mí me da la impresión de que los niños sí lo tienen, como que se absorben más rápido, y me parece que incluso hay más posibilidades de que haya una enseñanza vertical de abajo hacia arriba ahí que al inverso.
1: Como con el medio ambiente.
0: Exacto,
1: ¿no? Todo el tema las ciencias ambientales.
0: De niños a padres.
1: Sí, tíos. Sí, eso sin duda que se da así. De todas formas, hay historias, por ejemplo, la de las liebres, que yo no sé cuánta gente conoce cómo se introdujo la liebre en el Uruguay.
0: No, bueno.
1: Y esto porque hay que decir, estos 5 cuentos de ficción están inspirados en hechos reales, ¿no? Que es lo que explicás vos en la segunda parte del libro.
0: Exacto,
1: ¿no?
0: Que es increíble porque los que parecen más absurdos y más locos son los que tienen una historia realmente, una historia verídica detrás. Porque hay otros que a veces son un problema, están basados en un problema real, por ejemplo, el atropellamiento en ruta, digamos.
1: Sí.
0: Pero casos como el de la invasión de los Tiringuitungui, que es el primer cuento que leíste tú un pedacito, que trata sobre la llegada de las liebres a Uruguay. Bueno, esa sí es una historia con la que di haciendo una nota de divulgación. Y fue con ayuda justamente de biólogos y biólogas, que son los que nutren, ¿no? Pero ahora que estuvo Pablo, que es un científico más temprano, está bueno decirlo que en buena parte este libro pudo hacerse gracias a que hay gente con muy pocos recursos estudiando la fauna increíble que tenemos y poniéndole unas ganas tremendas, a veces sin muchas posibilidades de hacer magia, ¿no? Entonces, claro. O sea, realmente lo que hacen es milagroso. Y bueno, en parte de eso me ayudaron a ir rastreando historias y di con esa historia de la introducción de la liebre en Uruguay, que de hecho, claro, me di cuenta que lo que había de la literatura científica en la región no tenía en cuenta eso. Decía que la primera introducción de la liebre en Sudamérica había sido de Argentina y de Argentina había sido al resto, y investigando encontramos esta historia que es unos años anterior.
1: Claro.
0: Que no es que todo se haya originado a raíz de esa introducción de libre, porque puede haber habido múltiples, como probablemente fue, múltiples introducciones, pero sí nos cuenta otra historia de lo que
1: pero
0: pasó.
1: Pero el pelado las hizo escapar. Eso es verdad.
0: Sí, eso me lo contaba el descendiente de esta familia, que aparte es como un historiador aficionado, que guarda todo papeles, tiene muchos recuerdos, y él me lo decía así, de eso contaba. Mi madre contaba que los perudos habían hecho unas cuevas abajo de la jaula de las liebres, y las liebres habían terminado escapando y la gente no sabía qué eran esos bichos en ese momento, ¿no? Estamos hablando de 1870, 60 y pico.
2: Claro.

0: No sabían que eran esos bichos, les decían los tiringuitungui, justamente porque les hacía gracia. Ese nombre se perdió en los tiempos.
1: Qué lástima.
0: Sí, ya no, nadie más le dice así.
2: Qué lástima.
0: Pero sí, es así.
2: Ahora, esa historia, ¿no? Vos la decidís contarla como ficción, y yo te preguntaba al principio, bueno, me imagino que de tantas historias, en algún momento me has dicho, esto hay que hacerlo ficción. ¿Esta fue el origen? Sí.
0: Este es el primer cuento que está. Yo dije, esto es un cuento para niños y es increíble que esto hay que usarlo para algo.
2: Protagonizado por animales.
0: Claro, hay que usarlo para algo. Después fui encontrando otras historias o me fue interesando contar también otras cosas que les pasan a los animales nativos en Uruguay. Y me di cuenta que un vehículo perfecto para los chiquines eran los cuentos, porque la verdad que las historias, me gustaría decir qué gran argumento se me ocurrió a mí, pero me lo dio la realidad.
1: La propia realidad.
0: En muchos de los cuentos me lo dio la realidad y bueno, fue simplemente usar un poco de imaginación para adornarlos. Pero este sí fue...
2: Este fue el disparador.
1: Este, por ejemplo, la historia la llevan adelante las diferentes armadillos, ¿no? El tatú, exacto, la mulita, el peludo, y ahí aprovechás también para dar algunos rasgos específicos de cada uno.
0: Sí.
1: Que también está bueno para, digo, yo por ejemplo aprendí lo de los anillos, que no
0: claro,
1: no,
0: las bandas,
1: que no las sabía. Y también, por ejemplo, decir, bueno, hay un pecarí por ahí que ya sabes que es una especie de peligro de extinción. O sea, vas dando también data, sí, en el medio, exacto, de la ficción. Y me gustaría, me imagino que vos tenés experiencia también por tu trabajo con los chiquilines, es cómo dosificás. ¿Qué información le das al lector joven o niño? ¿Qué no? ¿Cómo lo evalúas, digamos, si es que se puede evaluar?
0: Bien, sí, yo lo primero en esto, son cuentos, para mí tienen que ser entretenidos. Sí, no me puedo, claro. Si algo me entorpece en la narración, tener que explicar algo desde un punto de vista científico, lo dejo de lado porque no me serviría. Lo que tiene que ser es que le sea atrayente al chiquilín, y es como una suerte de punta de lanza que la que voy metiendo otras cosas. Yo sé que al niño o niña que le interesa esto, va a agarrar alguno de esos datos, le va a interesar. Esto que decís vos, que es una cosa del pasar, ¿no?
1: Sí,
0: esto de la,
1: sí, claro,
0: la banda de los que tienen los caparazones de los armadillos, o alguna de las características, no sé, que se cuentan por allí. Si a alguien le interesa, sobre el final del libro va a ampliar un poco más. Pero sobre todo lo que importa es el ritmo de la narración. Tiene que haber una voz narrativa que sea ágil, que por lo menos para mí, en mi cabeza, sea entretenida para los chiquilines. Entonces más de una vez vi que alguna cosa que quería poner me ralentizaba un poco,
1: claro,
0: me desviaba el cuento, lo dejaba fuera. Pero claro, cosas como estas sí las pongo.
1: Las metes.
0: Porque sí me parece interesante que esté eso también, que no sea solo nada más una ficción, solo pura ficción. Me interesa que, como son los animales nativos, y voy a hablar de los problemas de los animales nativos, algunas de esas cosas las cuente también.
1: El engaño de las serpientes también, sabiendo que hay dos falsa coral y una falsa crucera, hay una historia ahí con las verdaderas, digamos. Me hizo acordar mucho a las medias de los flamencos.
0: Sí, es que hay
1: mucho.
0: Hay
1: un homenaje.
0: Hay como un formato, te diría, de los cuentos animales, no solo de Quiroga, de todos, que es el clásico cómo tuvieron los animales tal característica.
1: Claro,
0: que
1: sí,
0: es la media,
1: sí,
0: de los flamencos, es eso, básicamente.
2: Claro.
0: Pero que no es solo exclusiva de Quiroga, es en todos los que se hacen los cuentos de animales, en algún momento figura
1: ahí,
0: eso.
1: Ahí
0: yo sabía que quería hacer uno, por lo menos, de eso, porque me divierte mucho. La media de los flamencos me parece espectacular. Y pensé cuál podría ser que tuviera que ver con animales nativos, con problemas. Es un caso que las serpientes venenosas en Uruguay, por ser venenosas, también la pasan mal, porque obviamente mucha
1: pero
0: gente
1: la peor la pasan las culebras.
0: Peor las culebras, que se parecen a las otras, que ni siquiera son venenosas, y se las ligan también.
1: Se la ligan,
0: y me interesaba eso, contar un poco cómo, de qué forma la falsa coral y la falsa crucera pasaron a parecerse a la coral y a la crucera,
1: claro,
0: y de ahí va un chiste que es eso, estilo de la media de
1: los campos. En el caso del cuento del zorro, vos sabés que es un niño y el zorro se llama el cuento, y es, bueno, una cruzada de un señor Tapia contra el zorro, que supuestamente le come todo, las ovejas, las gallinas, etcétera. Es un cuento además muy tierno por la amistad que se hace entre el niño y el zorro. Pero quería preguntarte en cuanto a los zorros de campo, de monte también, pero sobre todo de campo, ¿sigue siendo así? ¿Se sigue teniendo al zorro como una amenaza?
0: Sí, de hecho hace 10 días más o menos circuló en redes un video que había unas personas pegándole a un zorro. Y el video no termina, no sabemos qué pasa, pero probablemente haya terminado con el animal muerto. Se da con mucha frecuencia. De hecho, hablando con Enrique González, que ustedes
1: sí,
0: lo han entrevistado,
1: claro,
0: más
1: sí,
0: una
1: sí,
0: vez,
1: sí.
0: del Museo de Historia, Nacional de Historia Natural, él tiene fotos de una vez le sacó una foto a una señora hace no tanto en un supermercado con un tapado hecho con zorro.

0: Están saliendo trabajos que están mostrando que esa es una imagen bastante, bastante errada, que no es lo principal en la dieta, tipo las gallinas y demás. Yo intento contar un poco eso en el libro. Y además tienen un rol súper importante los ecosistemas, son dispersores de semillas de frutos nativos, también son controladores de muchas veces de especies exóticas. Tenemos ratones y ratas que no son nativos,
1: pero además,
0: son un problema.
1: Digo, ¿qué comportamiento tienen frente a la presencia del humano? Pues eso es clave.
0: Y
1: la
0: bueno,
1: mayoría
0: pasa
1: de
0: que
1: los animales lo que hacen es irse de ahí.
0: claro, con el zorro hay una cuestión ahí medio ahí, dual, que pasa que nosotros le proporcionamos también una gran cantidad de alimento con los desechos, con los restos, y el zorro es un animal muy oportunista, por eso ha logrado tener la plasticidad suficiente para permanecer en buen número. O sea, es poblaciones de zorro de campo y zorro de monte son buenas, no es que haya un estudio muy claro en Uruguay,
2: No,
0: pero aparecen, vos
2: claro.
0: los ves por ahí y aparecen. Pero obviamente que tienen un montón, enfrentan un montón de amenazas, y una es la
2: La
0: persecución, eso de
2: persecución.
0: seguro. Yo recuerdo haber ido de niño y también de grande, ver las pieles de zorro colgadas en los
1: Sí,
0: alambrados, porque
2: sí.
0: existía esa creencia de que el zorro no se iba a
2: De que era
0: acercar si vos matabas a otro
2: depredador, o sea,
0: zorro.
2: el
0: Claro.
2: zorro como de depredador.
0: Era el zorro depredador, y puesto ahí como una advertencia, como si los demás zorros fueran a entender por una piel de zorro que no
2: Claro.
0: tienen que entrar ahí. O sea,
2: Claro.
0: eso se da a menudo. Son un poco esos preconceptos contra los que hay que luchar. Y también hay que tener en cuenta, bueno, que la realidad que uno vive a veces en Montevideo, en la ciudad, es distinta a la que se vive en el campo. Hay que ser también respetuoso de eso. Pero intentar como introducir estas ideas de. Como, es verdad que los zorros a veces aprovechan, comen gallinas, pero hay soluciones. Vos podés mejorar los
2: Sí,
0: corrales donde están las
2: claro.
0: gallinas. O sea, hay varias cosas para hacer.
2: Sí.
0: Y yo creo que hay mucha gente que está entrando en eso. A mí me ha tocado ir a lugares que hoy en día eran primero como lugares de producción, como granjas, quintas, y ahora tienen mucho también con el avistamiento de aves y
2: Claro.
0: animales. No sé, pienso en lugares como en Lunarejo, en Laureles, Las Cañas, que en esos lugares del norte, que hay un montón de lugares ahora que lo que hacen es, quieren que haya zorros y que hayan animales, porque va gente a quedarse ahí a ver
2: A
0: la
2: verlo,
0: fauna
2: a ver la
0: autóctona.
2: fauna,
0: Sí,
2: claro.
0: además tiene la chance, la suerte de poder verla muy de cerca.
2: El cuento de la isla del fin del mundo es la más irreal que te puedas imaginar y sucedió. Y
0: Sí.
2: esta, aparte, es una historia, me interesa en los pocos minutos que nos queda, porque es un tema muy actual, porque estamos por construir
0: Exacto,
2: la
0: sí.
2: represa de Casupá y
0: Exactamente.
2: esto sucedió con la construcción de la represa de Salto Grande.
0: Sí, yo estoy muy interesado en ver qué va a pasar con la de Casupá, tengo que
2: Nadie
0: investigar un
2: sabe qué va a
0: poco.
2: pasar.
0: No, mi
2: No
0: parte de
2: se
0: mi trabajo
2: habló
0: sería ahora averiguar algo.
2: de la fauna
0: No,
2: y de
0: no se
2: las
0: hablaba.
2: especies de florales también nativas, ¿no?
0: Sí, todo. Para
2: Todo.
0: contarlo, para la gente entenderlo, las Islas del Fin del Mundo narra cómo una gran inundación empieza digamos, a conquistar muchos ambientes naturales, y cómo una persona decide en ese momento
2: Del
0: ir a.
2: Instituto Clemente
0: Que esa es
2: Sable.
0: la historia real, ya que estaba
2: Sí,
0: Pablo, hablemos de
2: sí.
0: eso. Juan Blengini, que era encargado del bioterio del Instituto Clemente Estable, él dijo: bueno, no hay un plan para rescatar la fauna, yo voy a construir una lancha que me ayuden otra gente de Clemente Estable, otros más. Y se puso a rescatar él a lomo en
2: El
0: el
2: arca de
0: remonte. Exacto, era
2: Noé.
0: con la regla. Empezó a rescatar animales y ponerlos en lugares resguardados de la inundación. Hizo esto con más de 500 animales.
2: Le
0: Yo,
2: mordían las
0: sí,
2: víboras.
0: todos esos que son
2: Una
0: cuentos que
2: cosa
0: logré,
2: increíble.
0: gracias a gente que estuvo ahí. Yo qué sé, hay testimonios de colegas de él, de Clemente Estable, que la gente de Clemente Estable me proporcionó. Y después pude hablar también con Enrique González, que le hizo una entrevista antes de que él muriera. Todo eso no salió de ningún lado. O sea, esa entrevista es una entrevista inédita que hizo Enrique. Entonces, la verdad que él me ayudó mucho a poder contar esta historia, que yo quería que esta historia se supiera, porque la verdad que ese tipo fue un héroe
2: Un
0: anónimo
2: héroe.
0: que con mucho esfuerzo logró salvar un montón de animales de una situación que era realmente desesperante, y que ahí parece muy exagerada, porque se lo ve a él en un barco lleno de animales, y los
2: Sí.
0: animales como que no se pelean, no sé cómo. Sí, es lo que te contaban que sucedía. Era tal el estrés de esos animales que estaban como paralizados. No, no, no era que había un gran relajo
2: Claro,
0: arriba
2: sí.
0: de los barcos. No, los animales estaban quietitos, y bueno, los
2: Increíble.
0: iban largando por distintos lugares, y así pudo
2: Así salvó
0: salvar.
2: una cantidad de
0: Exacto. Y bueno,
2: animales.
0: el cuento imagina cómo podría haber sido eso a través del relato de un loro maracaná, que es el que empieza a advertir,
2: Ahí
0: y le
2: va.
0: da también un cierre un poco más optimista, porque muchas veces al hablar de la influencia humana en los ambientes naturales, tenemos que hablar de lo malo porque inevitablemente está ahí, pero ahí hay dos costados, ¿no? Está también esta cara, la cara esta de que mostró Blengini y tantos estudiosos, tantos investigadores, gente apasionada por los animales, que es dar todo de sí para mejorar la situación de esos animales. Entonces, esos dos mundos me parece que estaba bien que estuvieran ahí para mostrarles a los chilenos esas dos cosas. Hay cosas que hay que prestar atención, hay que cambiarlas, pero hay un espíritu ahí que está bueno, no es toda una visión así apocalíptica sobre nuestra relación con los animales.
2: Bien. Bueno, el último cuento es, tiene que ver con este, con ese, esa mole de lata. Este, que es un auto cuando atropella a un animal que está por cruzar el, la, la, la carretera. Me hizo acordar de las ovejas detectives. ¿Te acordás cuando tienen que cruzar?
1: Sí, que no se animan, que no se prohibido animan, cruzar.
2: No saben qué, qué, qué pasa. Es, esa, la, es eso, los, ¿no? Es algo extraño.
1: A mí me hizo acordar los cientos de zorrinos que atropellados en la ruta al este, pero... Todo el tiempo te encontrás.
2: Sí, y algún día hablaremos de porque ahora se nos termina el programa, pero algún día hablaremos de la controversia que se armó cuando se decidió en la ruta 15 y en la ruta 9 poner las franjas de...
0: También complican más.
2: Sí, que la gente se queja porque tiene que disminuir la velocidad. Una cantidad de gente que no quería saber de nada, ¿no?
0: Sí, porque mucha gente no tiene en cuenta eso. Obviamente que tenemos un gran problema que es no solo los animales, sino los seres humanos que mueren atropellados. Por supuesto, es un drama que tenemos horrible.
2: Pero si andamos despacio no atropellamos a nadie. Claro, pues,
0: es un poco va por ahí. O sea, hay un tema ahí que tenemos. El problema que tenemos los humanos es un problema serio, pero nosotros podemos entender qué es eso. Los animales no pueden entender eso. Eso es una incrustación de una estructura extraña que les impide buscar pareja para reproducirse, alimentarse. Y esa extrañeza es la que intenta transmitir este cuento. Hay mucha gente laburando también para eso, de la gente de Covío.
2: De Covío, impresionante.
0: Por eso, hay mucha gente intentando mejorar la situación de los animales atropellados y de la situación de los animales en general. Y este libro, en cierta forma, también es un homenaje para ellos.
2: Cuentos salvajes, aventuras de los animales nativos de Martín Otegui, con unas ilustraciones divinas de Juan Purcher, que va a regalarse el jueves en Efecto Mariposa.
1: Muy bien.
2: Gracias por haber estado.
0: Gracias a ustedes.
2: Un placer.
1: Nosotros nos vamos ya, gracias a la gente del Museo Figari. Nos vamos mañana, nos encontramos a las 3 de la tarde en casa.
2: Chao.
1: Chao.
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0: estamos recibiendo con muchísimo gusto a Reinaldo de la Fuente. Él es director de DataSec y vamos a hablar de ciberseguridad en general y también con algunos casos particulares. Bienvenido, Reinaldo. Un gusto. ¿Qué es DataSec?
1: Bueno, DataSec es una empresa uruguaya que tiene más de 37 años. Yo soy la segunda generación en el rubro de ciberseguridad, que es algo bastante particular. Una empresa que fundó mi padre hace muchos años, dedicada exclusivamente a lo que tiene que ver con servicios profesionales en el mundo de la ciberseguridad, por decir un término de hoy. Antes hablábamos de seguridad informática, seguridad de información, y bueno, básicamente ayudamos a las empresas a protegerse, a mejorar su situación en materia de seguridad de información y ciberseguridad.
0: ¿Cómo ha evolucionado la ciberinseguridad, podríamos decir? Porque la existencia de una empresa como la tuya habla más de la ciberinseguridad que de la seguridad. ¿Cómo ha evolucionado desde las computadoras originales, primitivas, por así decirlo, a el hecho de que todos tengamos varias computadoras en el bolsillo, por ejemplo?
1: Y bueno, a ver, yo recuerdo mis primeros años de muy joven con mi padre ya trabajando, que recuerdo recorrer oficinas públicas con un disquete, con un antivirus adentro, para ir a limpiar las máquinas, ¿no? Evidentemente la transformación digital que ha vivido toda la sociedad es enorme, y hay cosas que antes eran tal vez los riesgos eran otros, ¿no? Antes nos preocupaba mucho el riesgo interno. No teníamos internet, ¿no? Es decir, estoy hablando de antes del 2000, fines del siglo pasado, que lo que preocupaba era, bueno, que tuviéramos un insider que nos robara información, alguien que tuviera una mala intención interno, pero obviamente no nos preocupaba tanto tal vez el hacker externo, porque no teníamos tanta conectividad, ¿no? Eso ha cambiado enormemente, y obviamente que a nivel personal esto se ha transformado enormemente. Todas las personas, como tú dices, tienen su celular, su computadora, todos sus trámites en línea, la información bancaria. Antes teníamos una tarjetita del banco, ahora tenemos una contraseña que saber para hacer todas las transacciones financieras, las redes sociales. Nuestra vida es digital. Hoy yo abro la billetera y podés encontrar unos papelitos viejos, pero no vas a encontrar mucha plata. Y eso es algo generalizado. Entonces, el problema es que la ciberseguridad es un tema transversal a toda la sociedad, a todas las organizaciones. Hoy tenemos la ciberseguridad y tenemos el cibercrimen, ¿no? Que es lo que de alguna manera sufren muchísimas personas, miles de uruguayos que son estafados año a año, y esto es algo que ha venido creciendo enormemente en los últimos años.
0: ¿Y de qué manera? ¿Cuál es el perfil, si es que podría hablarse de un perfil, de un ciberdelincuente? Bueno, porque obviamente es una persona con cierta educación, cierta formación y habilidad, no es.
1: A ver, lo primero, antes teníamos una visión un poco romántica de esto, ¿no? Esto es un negocio billonario en el mundo, ¿no? Esto es más importante que el narcotráfico, sería el tercer país del mundo en PBI por dimensión de lo que es el delito y el fraude digital y la ciberdelincuencia y los ciberincidentes. Tenemos países del mundo que tienen depósitos repletos de personas, en muchos casos personas obligadas a estar ahí, países como Camboya, que tiene realmente una industria del ciberdito, pero con muchísimas personas que están en un escenario casi de esclavitud, dedicados a engañar personas en todo el mundo para que caigan en distintos tipos de estafas. Entonces, la verdad que cambió enormemente. Antes hablábamos de una persona formada, con conocimiento, con cierta ambición de visibilidad, y bueno, una búsqueda de información. El concepto de hacker al principio era una buena palabra, ¿no? Hoy se ha ido desvirtuando, pero el concepto de hacker era alguien que buscaba información, que quería hacer público conocimiento en búsqueda de la mejora de la sociedad, etcétera.
0: O sea, debilidades en el sistema para denunciarlas.
1: Y para aportar en algún contexto y hambre de conocimiento y hambre de información. Hoy estamos hablando de organizaciones delictivas, ¿no? Hoy no estamos hablando de personas en muchos casos. Estamos hablando de grupos delictivos que manejan cifras billonarias en dólares, con casi un call center para atender a los damnificados, para ayudarlos a pagar, para ayudarlos a llevar adelante lo que ellos desean. Entonces, obviamente también tenemos en nuestro país escenarios obviamente más románticos de gente joven o de delincuentes comunes que se han ido transformando digitalmente y hoy ven que el negocio ya no es un arrebato o una rapiña, sino bueno, una estafa digital. Por supuesto que eso también lo hay.
0: Donde no, además no corres riesgo de muerte.
1: pero y además corres muy pocos riesgos también de ser fácilmente capturado, ¿no? Es decir, es un escenario, un delito mucho más de guante blanco, por decir una manera, ¿no? Es decir, yo estoy tranquilo o en algún lado del mundo. Eso es otro tema importante, porque a veces hablamos del delito. El delito ya no es local. Yo físicamente me preocupa que me robe alguien en el Uruguay, no que venga alguien de Río de Janeiro que se tome un avión para robarme Montevideo. Sería algo muy excepcional. En cambio, en el mundo digital, a mí me puede estar estafando desde cualquier lado del mundo, ¿no? Entonces, eso también hace que las medidas de seguridad y de ciberseguridad que tenemos que tomar ya no son locales. Son con una visión global. Es una visión de, bueno, yo no, el problema no es el delincuente del barrio. El problema es el ciberdelincuente del mundo, ¿no? Este, que puede llegar a mí con una búsqueda puntual, específica, de que realmente me quería atacar a mí, o por azar, por una situación, ¿no? Me encontró y, bueno, logró entrar, y capaz que ahí vio lo que había y encontró que éramos una institución importante, este, y teníamos información y que eso valía y que, bueno, probablemente pensó que podíamos pagar.
0: De vuelta, vos estás planteando el hecho de que hay una persona que está de repente probando mi contraseña. ¿Esto es así? ¿Es una persona que artesanalmente en mi red e intenta encontrar mi contraseña?
1: A ver, hay varias etapas en un ataque. Pensemos en una empresa, en una institución grande, ¿no? Es decir, este, normalmente hoy hay todo este mundo de la inteligencia artificial, los automatismos y todas las herramientas que hay. Hay una cantidad de cosas que se automatizan, ¿no? Yo puedo hacer un escaneo de una cantidad de empresas en el Uruguay y ver dónde encontré debilidades importantes. Eso me lo hace una herramienta. Yo me podía dormir, la dejo escaneando toda la noche y mañana me dice, mira, acá encontré tal cual cosa, etcétera, etcétera. Este, que es lo mismo que hacemos nosotros como profesionales para ayudar a las empresas a mejorar. Yo uso una herramienta que escanea toda una empresa y ve si encuentra debilidades importantes. Eso es bastante automático, claro. Nadie tiene que estar ahí. Pero después el proceso de ejecutar eso, ahí sí ya normalmente empiezan a participar personas, ¿no? Es decir, este, ya no, esto no es que un virus se replicó internamente sin que nadie tuviera nada que ver, ¿no? Es decir, el escenario es de los escenarios más importantes que hemos visto recientemente en nuestro país. Habían seres humanos atrás que usaron herramientas para identificar vulnerabilidades, para explotar vulnerabilidades, para luego dejar un ransomware que cifrara todo. Pero esa persona fue haciendo eso de forma activa, consciente, buscando el máximo daño posible. O sea que hay una combinación, ¿no?, de herramientas, automatismos, este, pero sin duda hay siempre una persona que está dirigiendo eso de alguna manera, ¿no?
0: Y a nivel personal o empresarial, acá sí, este, ¿qué tan informados, qué tan protegidos podemos estar? A todos nos molesta cuando viene el banco y nos dice, no, esa contraseña tiene que modificarla. Y ya no puedo poner el nombre de mi perro, porque ya me pide una cantidad de elementos, signos, todo combinado, mayúsculas, minúsculas. Es una complicación, pero la tengo que tomar.
1: Y bueno,
0: y en serio.
1: Y totalmente. Yo creo que lo primero que a la hora de difundir es que todas las personas tienen que entender que tenemos que hacer un cambio cultural y mental sobre este tema, ¿no? Es decir, este, todas esas medidas que las instituciones, este, nos obligan a implementar, el principal beneficiario somos nosotros, ¿no? Es decir, este, mañana, este, si me vacían la cuenta bancaria, este, el banco capaz me dice, bueno, pero la persona se conectó de su máquina, con su usuario, con su contraseña. Y voy a decir, ah, no, pero la conocía toda mi familia, ¿no? Era, yo la tenía anotada en un cuaderno y era la misma que usábamos para todo, y mi computadora era vieja y no tenía antivirus y tenía un virus. Hemos visto muchos casos de denuncias entre personas afectadas, instituciones financieras, que en algunos casos, este, se ha determinado que la institución financiera tenía una responsabilidad. Pero lo cierto es que probablemente en muchos de esos casos la persona tiene un escenario, este, bastante adverso, digamos. En su casa su computadora era muy vieja, no tenía un antivirus, capaz que el Windows o el software no era muy legal, que digamos, pero esa máquina la usábamos para conectarnos al banco y usábamos la contraseña, etcétera. Entonces, tenemos que entender, antes, si nosotros teníamos un cofre fuera en un banco, teníamos la llave, y la llave no hacíamos 10 copias y se la regalábamos a todos los amigos para que fueran al banco, la cuidábamos, era nuestra, este, la guardábamos, este. Bueno, hoy pasa lo mismo, ¿no? En el mundo digital, tu contraseña es tu clave, es tu identidad, el token, el celular, el segundo factor que te manda por mensaje. Tenemos que entender que todas esas son herramientas para nuestra seguridad. ¿Es una complejidad? Sí, Pero lo cierto es que tenemos que ser conscientes de que es para nuestro beneficio, ¿no?
0: Reinaldo, recientemente en este año fueron atacados la ANEP, el BPS, en fin, el Banco Hipotecario, la Facultad de Psicología, UDELAR. Vamos a conversar contigo sobre este tema. Primero hacemos una pausa y después ya te pregunto, ¿no?, qué tan protegido nos podemos sentir de parte del Estado y también cuando tenemos cuentas o datos o información en empresas privadas. Hacemos la pausa y conversamos sobre esto.

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0: Seguimos conversando con Reinaldo de la Fuente de DataSec sobre la ciberseguridad. Te decía y te ponía ejemplos de este año, cómo han sido hackeados los sitios, bueno, los servidores de empresas estatales, que uno piensa deben tener a su servicio, porque tienen la información de todos los uruguayos, ¿no? Las mejores defensas para todos estos datos. ¿Qué falla ahí? O sea, ¿quiere decir que todos, obviamente, estamos en peligro seguro?
1: A ver, todas las organizaciones están expuestas, eso sin duda, y obviamente mucho más aquellas que tienen información sensible o valiosa, porque, como yo te comentaba, esto es un negocio. Entonces, al final de cuentas, el atacante piensa dónde puede maximizar el beneficio. Entonces, bueno. Y a veces, bueno, tal vez no lo piensa mucho, porque hoy sabemos que los organismos públicos no pagan, o ciertas instituciones no pagan, y bueno, capaz que se esmeró innecesariamente, pero tal vez no lo tenía claro. De vuelta, no es un atacante uruguayo, ¿no? Él ve banco tal y no sabe si es un banco público en Uruguay, ¿no? Es decir, y no hizo ese análisis previo. Lo cierto es que todas las empresas están expuestas, todas tienen un riesgo. Obviamente hay muchísimas instituciones, y en el Uruguay se viene trabajando desde hace muchos años en esto, pero lamentablemente el problema es que estamos en medio de una tormenta torrencial, ¿no? Y queremos que no nos entre agua en la casa por ningún lado, y perdimos con una gotera que entró en la esquina, ¿no? Entonces uno dice, bueno, yo trabajé, invertí y me entraron por un rincón allá que entró una gotita de agua. Eso en el mundo de la ciberseguridad lamentablemente puede pasar, porque el atacante lo único que tiene que lograr es un éxito, ¿no? Es decir, o una cadena de éxitos, ¿no? Es decir, para pasarlo por ejemplo, a nivel de personas, yo, capaz una institución tiene 2.000 funcionarios, 2.000 personas. Yo conseguí con que una persona cayera en un engaño. Una persona me dio su usuario y su contraseña de forma inadvertida, cayó en una estafa, cayó en un engaño. Y yo ahí empecé a trabajar lentamente como atacante. Los ataques no son de un día para otro. Los atacantes normalmente están semanas, meses. Hay casos de hasta 6 meses que el atacante estuvo adentro de la institución, escalando, tratando de obtener cada vez más credenciales y mayor información. Entonces, lamentablemente, si hay un atacante con mucha voluntad, mucha dedicación y mucho esfuerzo, bueno, muchas organizaciones pueden tener un escenario de riesgo medio o alto, ¿no? Es decir, hay que invertir, hay que tener procesos, hay que tener personas. Las instituciones tienen la famosa sábana corta, aplica en todos los rubros, y obviamente en el rubro de la tecnología también, en el rubro de la ciberseguridad también. Siempre hay necesidades de invertir más y de implementar mejores controles. El problema es que, bueno, lo que en otros contextos es una situación tal vez media, puede decirlo, mediocre, ¿no? Tenemos controles mediocres, capaz que no tiene un impacto catastrófico. En el mundo de la ciberseguridad, lamentablemente, no podemos ser mediocres, por usar un término, porque, bueno, más o menos estamos bien, sí, pero el más bárbaro, pero el menos, por ahí te entraron, ¿no? Entonces, lo cierto es que es un escenario complejo, y hay que trabajar, hay que trabajar.
0: Según Factum, 2 de cada 10 uruguayos afirma tener mucho o bastante conocimiento sobre ciberseguridad. Muy poco. Por otro lado, 22% se considera con un conocimiento alto, 39% intermedio, 39% bajo, dentro de lo cual estoy yo seguramente, ¿no? ¿Qué tan importante es? ¿Es uno el que se tiene que proteger? ¿Es la institución pública o privada la que me tiene que proteger, ya que me quiere contar dentro de su estructura?
1: Lo que pasa es que acá tenemos dos escenarios, ¿no? Es decir, una institución de cualquier tipo, financiera, una institución pública, que primero se tiene que proteger a sí misma, ¿no? Porque estos casos que mencionamos, al que atacaron no fue a los ciudadanos o a los clientes de una institución financiera. A la que vieron atacada fue la empresa, la institución. Entonces, las instituciones lo primero que tienen que tratar es protegerse a sí mismas, lo cual invierten muchísimos recursos en eso, en su ciberseguridad. Después está lo que se considera el fraude digital, el ciberdelito sobre las personas. Y ahí sí es otro tema, y es que las instituciones tienen un rol también importante de comunicar, de empoderar, de concientizar a las personas, como lo tienen también las autoridades en general, de que las personas tienen que incorporar hábitos más robustos en materia de ciberseguridad. es una responsabilidad compartida, porque yo te puedo decir, Leonardo, cuida la contraseña, no la anotes, no le pongas el nombre del perro, no la compartas, no sea la misma de todo, y capaz que no me haces mucho caso, capaz que también yo sé que no lo vas a hacer, como institución lo podría saber, y decir, bueno, yo a Leonardo le tengo que dar más herramientas, lo tengo que empoderar, le tengo que dar un segundo factor, le tengo que dar un token, tengo que controlar su computadora antes que entre al banco para ver si su computadora no tiene un virus, pero bueno, todo eso no es sencillo, no es gratis, entonces las instituciones tienen un problema doble, ¿no? Es decir, protegerse a sí mismo y ayudar y empoderar a las personas en general a que se protejan a sí mismas, porque obviamente si las personas tienen un incidente van a ir contra la institución y van a pensar, bueno, ustedes no me protegían lo suficiente, los controles no eran suficientes, etcétera, etcétera. Son aristas nuevas, las empresas se preocupan mucho por ellas, hoy tienen que preocuparse también mucho de educar, de capacitar, de concientizar. Como tú decís, y lo dicen los datos, las personas no han incorporado estos conceptos. Yo, esto que estoy charlando hoy, me pongo a pensar y capaz que hace 20 años que digo más o menos lo mismo, ¿no? Es decir, cambió mucho el mensaje y no. Claro. Lo que está cambiando hoy es, bueno, la difusión que le estamos dando al tema, porque antes eran pocos en términos relativos los incidentes. El año pasado, el Ministerio del Interior publicó este año que el año pasado hubieron más de 30.000 denuncias de estafas en el Uruguay, ¿no? Pasamos, creo que en 10 años, de 1.000 a 30.000, ¿no? Es decir, y esas estafas son en su gran mayoría estafas digitales.
0: Uh-huh. ¿Es más segura los datos biométricos como contraseña que una alfanumérica?
1: Bueno.
0: Es decir, yo pongo mi cara, si pongo mi huella, uh-huh, da la sensación de que eso no me lo pueden sacar.
1: Yo creo que hay una combinación que es el mundo de la seguridad y el mundo de la usabilidad y la facilidad, ¿no? Es decir, para todos es mucho más fácil poner la huella, que me reconozca la cara y que me autentique de esa manera. También tiene sus contratiempos. Yo recuerdo un amigo que me decía, bueno, el otro día me encontré en casa y mi hijo menor estaba agarrándome la huella del dedo para desbloquear el iPad, ¿no? Es decir, y eso obviamente capaz que para ciertas cosas. A mí me roban el celular, el ladrón me agarra la huella y me obliga a desbloquear el celular, ¿no? Y yo, el código también me puede obligar, pero de una manera mucho más violenta, tal vez, a que yo se lo diga o se lo dé. Uh-huh. Entonces, hay usos, ¿no? A veces lo muy práctico, lo muy cómodo, lo muy fácil, no es que sea necesariamente inseguro, pero tal vez no es lo mejor para ciertos temas, ¿no? Uh-huh. Entonces, es más fácil de manejar, tiene una practicidad, tiene grandes beneficios, pero para ciertas situaciones tal vez lo mejor no es tener la huella dactilar o reconocimiento facial.
0: ¿Podemos decir que las estafas digitales se producen únicamente con personas mayores que no están muy familiarizadas con el mundo digital?
1: Lamentablemente es donde hay un porcentaje mayor. Y eso lo muestran, no tengo los datos del Uruguay, pero datos de Estados Unidos, por ejemplo, que hay muchísima información, se ve que en ese segmento hay un foco específico de parte de los delincuentes. Por diversas razones, ¿no? Es decir, por diversas razones, bueno, obviamente con mayor edad, capaz que hay menos conocimientos tecnológicos, bueno, más fácil de explotar ciertas circunstancias, y lamentablemente es algo que está pasando. Por lo cual hay que trabajar mucho en educar y ayudar a las personas mayores. Pero no es que se concentre exclusivamente ahí. También hay muchísimos muchachos jóvenes que uno dice, bueno, son nativos digitales, ¿no? Es decir, deberían de tener esto clarísimo. Y no, capaz son los peores de la clase. O sea, muchas cosas, el problema está en todas las generaciones, y la formación, no solo en ciberseguridad, en tecnología, muchas veces uno a veces piensa, bueno, esto es medio obvio ya a esta altura, ¿no? Es decir, y no es así. Muchísimas personas, carreras universitarias, formación escolar, liceal, no salen con ciertos conocimientos elementales de tecnología. Ni que hablar de ciberseguridad. Uh-huh. Entonces, bueno, lamentablemente es una pecera muy grande la que hay para pescar, uh-huh, para los delincuentes.
0: Para terminar, Reinaldo, ¿la inteligencia artificial es un alivio o va a ser una complicación también?
1: A ver, hoy como que no podemos dejar de hablar de inteligencia artificial casi en cualquier contexto, ¿no? Es decir, en el mundo de la ciberseguridad, por ejemplo, por supuesto que está presente, y y tiene sus aportes y tiene sus riesgos, ¿no? Es decir, sin duda que como herramienta para la seguridad y la ciberseguridad nos está permitiendo implementar cierto tipo de controles que antes manualmente o de cierta forma eran muy complejos o muy costosos, que obviamente tiene un beneficio para la ciberseguridad. También tiene un gran beneficio para los atacantes. Obviamente que los atacantes están usando la inteligencia artificial para diseñar campañas, ataques, mensajes mucho más personalizado. De la misma manera que me ayuda a hacer un documento, me ayuda a... Yo quiero ayudarme a generar una estafa para Leonardo que él fácilmente caiga, ¿no? Y que escribímelo de forma clara, concisa, sin falta de ortografía, en un lenguaje uruguayo, ameno, etcétera, etcétera. Entonces, sin duda que todo eso está aportando armas, como todo, armas para los buenos y para los malos. Uh-huh. Y también introduce nuevos escenarios. Obviamente hoy nos preocupa muchas veces en las empresas que muchas personas no están siendo conscientes de que hay incidentes de ciberseguridad o de fuga de información simplemente por subir información a estas inteligencias artificiales, ¿no? Estas herramientas. Le saco una foto, un documento, le pregunto cosas, pero vos lo que estás sacando de una foto es un documento confidencial de tu empresa o de un organismo público, y lo estás subiendo a una aplicación que está en una nube en Estados Unidos, que puede tener problemas de ciberseguridad, que puede tener intereses de otro tipo. Entonces, tenemos que ser cuidadosos también a la hora de usar esas herramientas, y bueno, tener un poco de pensamiento crítico de lo que estoy haciendo, ¿no?
0: Reinaldo, muchísimas gracias por tu presencia. Un placer.

0: 100 años del nacimiento de Aníbal Sampaio.
1: Los amores de la costa.
0: Walter Bordoni.
2: En el caso de Sampaio, supongo que por ser sanducero, profundizó mucho en las raíces entrerrianas. Y por eso, además de haber tenido buena difusión aquí en el Uruguay, su obra fue muy difundida en parte de Argentina, incluso en Paraguay. A eso además se sumó su permanente reivindicación del ideario artiguista. Una de las características de don Aníbal como creador, además, es que, como corresponde a la canción folclórica, si bien le cantó a la tierra, al río, al caballo, nunca lo hizo hablando de forma bucólica del paisaje, ¿no? A modo de tarjeta postal, sino que su mayor preocupación fue la de retratar el paisaje humano. A modo de ejemplo, por poner uno solo, en su canción El río solo eso, Sampaio dice: muchos creen que me divierto cuando ven que ando pescando. Comentan: lindo ranchito, usted debe ser feliz. Y concluye: una cosa es ver de lejos y la otra es vivir allí. Tenemos la excusa del centenario del nacimiento del querido Aníbal Sampaio.

0: Creo que es una buena oportunidad para redescubrir su obra y ahondar en ella, porque es de una belleza y una profundidad realmente única.
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2: 100 años de Aníbal Sampayo.
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5: Continuamos en Buenas Tardes Uruguay, esto es Radio Uruguay 1050 AM, 94.7 FM, hoy con un programa especial, el contenido es de programas de archivo. Momento de conversar con Daniel Pelúas, licenciado en Historia, docente, escritor, sobre el libro Contemplando el Silencio. Daniel, buenas tardes.
6: Buenas tardes, Leo, ¿cómo andas? Un gusto, tanto tiempo.
5: ¿Todo bien?
6: Todo bien, es justo, estoy acá en el cementerio también, ¿no?
5: Mirá, estás, yo vivo enfrente.
6: Ah, bueno.
5: Así, esperame y tomamos unos mates.
6: Dale, dale. Pero antes que cierre, que no me dejen adentro.
5: Sí, bueno. Es un lindo lugar igual, ¿eh?
6: Sí, tranquilo, sí.
5: Es un lindo lugar. Daniel, contanos cómo surge la idea de realizar este libro, primero que nada.
6: Bueno, la idea es un poco... ¿cómo te diría? Sale de la práctica a la realidad, ¿no? Uh-huh. Yo traigo estudiantes de mi curso de historia y recorremos y le interpretamos, yo qué sé, símbolos y a historia, personajes de nuestra historia.
5: Sí.
6: Y algo que ver con también con lo que he hecho con los trabajos anteriores, con los libros anteriores, ¿no?
5: Uh-huh.
6: Que he recorrido libros de masonería, simbología, de crímenes, del vallismo o hasta de cristianismo. Entonces, acá está todo. Esto es como digo en el libro, ¿no? Esto es un libro a cielo abierto para venir a recorrer con tranquilidad. Y también lo otro que aprendí después de la pandemia, haciendo algunos cursos sobre el tema de la muerte, que acá lamentablemente no tenés la capacidad o la posibilidad, lo tenés que hacer de afuera, sacarle ese miedo a la muerte. Siempre digo que quien capaz da el puntapié inicial para ver la muerte desde otro punto de vista fue la película Coco. Entonces,
5: claro,
6: acá es ideal para empezar a recorrer y a mirar.
5: Uh-huh.

0: el recordar y entender todas estas leyendas que tenemos acá, porque estamos viendo esculturas de muchos años y que, por ejemplo, ahora estoy parado delante de un Cristo, que realmente sabemos que Cristo es crucificado, pero un Cristo caminando, ¿cómo lo interpretamos? Bueno, ahí yo pedí ayuda a un sacerdote y dice, mira, acá es el Cristo caminando sobre las aguas, o hablándole de la parábola del niño, a que vengan a mí. Entonces hay que hacer ese ejercicio. Y también, ¿qué significa eso que sé? Una flor de amapola, una cala, una garra de león. Entonces, es realmente un lugar para recorrer con una tranquilidad y con un, diríamos, como un manual de, bueno, acá estoy, ¿qué puedo interpretar, qué puedo leer?
1: Seguro. También te vos decías, bueno, el miedo que tenemos a la muerte, digo, nadie se quiere morir, nadie quiere sufrir, nadie quiere que sus seres queridos se mueran, eso está claro, me parece muy natural. Hoy por hoy la muerte se niega, se la esconde, ya los velorios duran 2 horas, no 24, no estoy tomando partido por una opción o la otra, pero la muerte cada vez dura menos, o por lo menos los ritos en torno a la muerte. En un cementerio como el Central, por ejemplo, puede pasar lo mismo con el Buceo, con el Británico, con otros cementerios. ¿Qué representaba la muerte para estas personas cuando uno ve realmente obras de arte, de la escultura, que perfectamente podrían estar en un museo de París?
0: Bien, acá tenemos dos interpretaciones, así como recién estabas hablando de la mirada que tenemos nosotros rioplatenses de la muerte como algo malo, como el fin de un proceso. Si vemos otras culturas, entienden otro. Bueno, si yo estoy ante una escultura de un panteón, hay dos preguntas. ¿Se hizo para recordar al fallecido? ¿O se hizo para nosotros recordar y entender y tener claro que nosotros también vamos a morir? Entonces, también es esa dualidad, ¿no? Aquella persona que no recordás se va perdiendo en el olvido. Entonces, juega en esas dos canchas, ¿no? Es para recordar y capaz yo tengo plata y me traigo una escultura como hay el llamado Il Minero, que es una escultura que ganó el tercer premio en una exposición en Italia y alguien se la trajo acá y está en el Central. ¿Por ostentación? O también da la posibilidad, no nos olvidemos que también en aquella época, allá en el siglo XIX, fin del siglo XIX, los barcos que llevaban mercaderías a Europa tenían que regresar acá y tenían que traer peso de lastre, porque si no los barcos no llegaban, y muchas veces eran esculturas, eran mármoles. No te olvides que hay muchas esculturas que pueden repetirse acá, como en otros cementerios del Uruguay, e incluso en América Latina. Se traían porque también se compraba por catálogo. Claro. Entonces había una concepción de la muerte diferente. Hoy, como decís, hoy es más, la concepción de la muerte lleva al tema de cementerios parque, ¿no? Que ya desaparece toda esta monumentalidad.
1: Seguro. Y que también implicaba un estatus social.
0: Sí, ahí podés decir, bueno, el que no están en la pared de límite que son los nichos, pero también los nichos tienen su trabajo. A mí me pasa cuando traigo los alumnos. Pasamos en el primer cuerpo, que es un cuadrado, que es capaz de poder estar una hora y media recorriéndolo, pasás al segundo cuerpo, y cuando llegás al tercer cuerpo, que es ese cuadrado partido a la mitad, te encontrás en la lo que sería la entrada, te encontrás con una tumba que es la de Luis Valleverre, que muchos la tenemos presente, que es mármol negro, grandote. Y los gurises dicen, ¡pa! ¿Cuánta plata tiene este hombre? Y no valoraron las esculturas.
1: Seguro.
0: Entonces, estatus social para aquella época, pero hoy estamos en el siglo XXI, el cementerio sigue estando funcional, sigue habiendo servicios, también vamos a encontrar muchas tumbas abandonadas, porque sin duda no hay descendencia familiar que continúe, y por lo tanto, esas esculturas se están cayendo, se están rompiendo.
1: Claro, digo, vivo enfrente cuando suenan las campanas, porque sabes que se está haciendo un entierro.
0: Un servicio.
1: Esto
0: exacto,
1: actualmente.
0: Sí.
1: O sea, quiero decir, no es un cementerio museo.
0: No es como el de Paysandú que dijiste de la perpetuidad.
1: Exacto.
0: Y ya está cerrado.
1: Claro.
0: Esto con la funcionaria y director hablando, dice, esto es lo que probablemente pueda pasar en un par de años que le pase al Central.

0: acá. Que cada vez son menos los servicios que se están dando.
1: Claro. Además de, vos decías, hablabas de tres cuerpos en este cementerio. ¿Cómo se caracterizan o cómo están divididos estos tres cuerpos? En uno, seguramente, el Panteón Nacional.
0: Sí, el primer cuerpo, en principio iban a ser dos cuerpos, dos cuadrados. Después se terminó dividiendo el segundo. En el cuadrado principal, que es la entrada, donde vos desde tu lugar ves esa rotonda, ese círculo central, que está en el medio del cuadrado, con caminos que salen a los costados. Bueno, ese es el primer cuerpo donde, diríamos, hay mucha escultura muy recargado, y debajo de esa rotonda está el Panteón Nacional, que tenemos prohombres, y capaz te digo algún nombre, Andrés Latorre está ahí adentro, y capaz la gente no sabe, no hemos encontrado cuál ha sido el criterio que se ha tenido para ingresar al Panteón Nacional. Hay otros, por ejemplo, Mario Benedetti, estuvo un tiempo en el Panteón Nacional, él quería estar con su esposa, bueno, tuvo un año y después lo llevaron al segundo cuerpo, donde está en nicho con su esposa. Y después, diríamos, el último ser ingresado al Panteón Nacional fue cuando se hizo la repatriación al principio del siglo XXI de Waimaca, Perú, de París a el cementerio central. Entonces, ahí el primer cuerpo es capaz el que está más recargado en simbología, en personalidades, capaz, porque también vas a encontrar una tumba como la de Juan Martínez, que es un crucifijo enorme sobre una montaña de roca, y decís, ¿quién es Juan Martínez? Y vas a buscar la historia, probablemente no encuentres mucho. Allá las cansadas encontré, sé que participó en la construcción del Teatro Solís, y punto. Entonces, están los famosos y los no tan famosos, pero seguro, poder reconstruir esas historias. En el segundo cuerpo, bueno, te voy a destacar, yo qué sé, Benedetti. Y que me dicen que es un lugar muy frecuente, visitado, y se ve que hay una atracción por Benedetti, de la gente que viene a buscarlo específicamente. Y ya hay más aire, no hay tantas esculturas aéreas, son más bien chatas, vas a encontrar algunas, vas a encontrar gente que capaz empezás a buscar los nombres, y yo te puedo decir, Chicotazo. Para los que tenemos algunos años sabemos quién fue Chicotazo, pero para otros no. Y en el tercer cuerpo, diríamos, ahí están, el lugar de los Valles, porque tenés a Valle Carrió, el que funda la dinastía en Uruguay, hasta el último Valle que entra, que es Jorge Valle. Y ahí tenés a Pacheco, también está ahí, está Terra, o sea, es un panteón, pero ¿qué tiene?
1: Una diferencia también.
0: Claro, también, pero ¿qué pasa? Es un panteón que tiene, un sector donde las tumbas son más chatas y más alargadas. ¿Por qué? La palabra cementerio significa dormitorio, donde se vas a descansar. Bueno, parecen como, no quiero que se tome a mal, parece como si fueran somiar los sepulcros, porque son bajos y bastante anchos, en el sentido de que no tenemos las esculturas que hemos tenido tanto en el primer cuerpo como en el segundo cuerpo. Esa es la distribución que tiene. El pasaje del tiempo y capaz el ir entendiendo de diferentes formas la muerte y lo que es el sepulcro ha hecho que vaya cambiando un poco la fisonomía de los sectores.
1: Perfecto. ¿El tercer cuerpo, me decías?
0: El tercer cuerpo es este que es decimos este, como que es el como que es el dormitorio, ¿no? Que la especie de como si fueran camas anchas de los sepulcros.
1: Daniel, y contaste además con la participación de Pata Ismendi como fotógrafo. ¿Para qué?
0: Un lujo. Contar con Pata. Pata tiene un ojo como fotógrafo, no lo descubro.
1: Seguro.
0: No, al contrario, me permitió enriquecer la obra, porque él tiene esa mirada espectacular. Necesitábamos tener el libro, un libro de cementerio necesita imágenes, y además tratar de hacer un equilibrio con el texto. Y Pata, cuando se reunió con nosotros, dijo, sí, me gusta, y se vino solo, me dice, hacemos un planito de lo que tengo que hacer, y dice, lo dijo en la presentación del libro, dice, era Indiana Jones del subdesarrollo. Ah, porque era salir a buscar, como la búsqueda del tesoro, porque hay tumbas que no son fáciles de llegar, o el detalle que uno quería no está visible a la simple vista parándote de frente. Y entonces Patá tiene eso. ¿Y qué me hizo? Teníamos una idea de tapa y contratapa. Bien, cuando empezó a darnos la fotografía, fue al sepulcro que le habíamos marcado como tapa, pero le hizo una toma, que es esta, bárbaro. Y lo que contratapa lo pasó lo mismo, no cambió la figura. Teníamos la idea de una columna, que hay un ángel bajando una serpiente rodeando esa columna. Mostró un detalle de un niño, con alas cortas, ese ángel impetuoso, poniendo una flor a una mujer. La toma que le hace de arriba nos hizo cambiar la contratapa. Mira. Entonces, pata brillante.
1: Como digo, también el ojo entrenado hace que hasta la realidad varíe.
0: Claro, obviamente. Siempre agradecido porque es fabuloso, porque tenía esa técnica y esa mirada, y iba y un par de veces vine con él, pero a mil maravillas, se ponía un lado del otro, mira, y le encontraba lo que quería. Uh-huh. Y era lo que a veces interpretó lo que yo le quería hacer. O sea, se hizo una dupla espectacular.
1: Contame, ¿hay presencia de imágenes, texto en redes sociales?
0: Sí, tenemos una página web que se llama contemplandoelsilencio.com, y también ahí mismo tienen el Instagram, que la idea es mover y alimentar todo esto, porque hay videos, hay fotos, estamos subiendo todo lo que sea la promoción del libro, dónde está, en qué librería. Es decir, también hay una concepción que esto es el rol y lo que está haciendo José Carrazones, en el cual pone un nuevo estilo, capaz darle vida a los libros a través de lo que es las tecnologías actuales. Uh-huh. ¿Está? Entonces eso es como algo de que uno ha escrito, y para mí esto es todo nuevo. Y me gusta porque significa un tráfico, porque, a ver, el libro está, no puede quedar oculto, porque el conocimiento es para todos. Entonces, acceder, bueno, capaz pica, ay, qué curioso, qué interesante esto, bueno, voy por el libro, ¿qué dice el libro? Entonces, es hacer un círculo completo de lo que es un proceso de la promoción y lo que implica el libro, la fotografía, el texto. Este trabajo, si bien figuro yo, es un trabajo de equipo. ¿No? Hasta podemos hablar de Gabriela, la diseñadora, porque no es un libro que es un diseño fácil.
1: Y no.
0: ¿No? No era fácil. La editorial también propuso un tipo de papel que no es el común y que hizo rendir la fotografía. Todo tiene, cada cosa tiene su lugar y todos somos parte de esto.
1: Perfecto. Daniel, entonces, esto está en la librería. Me imagino también que habrás averiguado algo del tesoro de la Masilotti, ya que estaba, digo.
0: Bueno, sí, ya que estaba.
1: Pero eso no lo vas a revelar, ¿no?
0: No, para la gente. En el libro se llama Área 51, simplemente.
1: Como el caso Roswell.
0: Exactamente.
1: Bueno, después, ¿existió o no existió?
0: Ah, ¿vos no te quedaste con el tesoro que vivís al frente?
1: Sí, no voy a hablar de mi vida.
0: Ah, bueno, está.
1: Cuando me mude a Punta del Este ya sabrás si me quedé con el tesoro o no.
0: Junto con los Strauss de la Buena Estrella.
1: Claro, por ahora soy un humilde trabajador. Daniel, un placer conversar contigo, realmente un gusto. Felicitaciones además por el trabajo y en esa comunión con el Pata, que es realmente un fotógrafo maravilloso. Así que nos vemos en el barrio.
0: Dale. Leo, muchísimas gracias y un gusto siempre hablar contigo.
1: Un abrazo grande, Daniel.
0: Chao.

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5: Continuamos en Buenas Tardes Uruguay, esto es Radio Uruguay 1050 AM 94.7 FM, hoy con un programa especial, el contenido es de programas de archivo. Con nosotros están Ana Laura Antunes y Lucía Kroger, son pareja y compañeras de este viaje, especialistas en bambú, bienvenidas a las dos, un placer tenerlas. Ya nos conocíamos, o por lo menos contigo ya nos habíamos entrevistado hace montones de años, y habías hecho unas maravillas con el bambú. ¿Es una fiebre?
6: Sí, si es una fiebre, sigue, hace 11 años.
5: Así sigue, no te curaste, contagiaste.
6: Sí, me curaste. Gracias por la invitación.
7: No, por gracias favor. A ustedes por venir, un gustazo, la verdad. Y además vinieron con regalo. ¿No saben los lentes que tiene Lorenzo? No. Se los cambió hoy que habló con los lentes de bambú. No, te quedan preciosos.
5: Pero hoy vamos a hablar de bambú. Pero antes que nada, vamos a empezar de cero. Porque dale, está ya. Buena la historia.
6: Obvio.
5: Digo, porque uno
6: el
5: cuando...
6: El público se renueva.
5: El público se renueva. Pero el bambú, uno no se lo imagina acá. Uno se imagina la caña, tacuara, lo que sé, ¿no? Lo que vemos. Claro. ¿No? Digo, bambú es Kung Fu Panda. Tal vez, o lo que uno asocie. Así, a primera, ¿no? Pero, ¿cómo llega el bambú a tu vida primero, Ana Laura?
6: Bueno, el bambú a mi vida, yo me estudié diseño industrial y siempre tuve la inquietud de los objetos, la escala masiva, la contaminación. Bueno, en un momento me dieron una beca para ir a estudiar el bambú, que para mí era como irme a estudiar frutilla, me daba igual, era joven, me pagaban todo, me iba con todo pago.
7: Estabas de viva, perdóname.
6: Sí,
7: era, hola, estoy de viva.
5: Ah, está. Bueno, había estudiado para llegar a eso, para que te paguen todo.
6: Igual, claro, no me iba a presentar porque...
5: Sí.
6: No me voy a presentar porque no voy a quedar. Cuando quedé, dije, me voy a China, está lleno de
5: chinos. Ah, claro, fue. Pues, claro.
7: Ay. Está,
6: así que me fui.
7: La manera en que resumiste fue maravillosa.
6: Y ahí dije, pa, hacen todo con bambú y más. Y había fábricas y desperdicios. Y el desperdicio se iba a otra fábrica. Está, hasta ahí era como un... O sea, me abrió la cabeza mucho hasta que volví a Uruguay y me di cuenta que la tacuara era una especie de bambú.
7: Claro.
6: Porque la tacuara es una palabra de origen guaraní que significa madera hueca. Entonces es como, muy sintéticamente, es como decir bambú en guaraní. Entonces ahí dije, pero entonces no podemos tener todo este bambú y no hacer nada y verlo como una plaga.
7: Yo tenía en el fondo de mi casa, era como una plaga. En la casa que vivía en Peñarol, y era en el fondo, y rompía todo, y rompía el muro, y rompía todo. No sabíamos qué hacer con eso. Te juro que hubiera sido feliz.
6: Total.
7: Vos sabías ahí.
6: Total. Pila de gente nos llama para decirnos que quieren erradicarlo. Yo le digo, no, te voy a decir todo menos cómo erradicarlo, ¿no? Como cómo convivir. Mientras toda la gente veía invasión, problemas,
7: sí,
6: mugre,
7: sí,
6: yo
7: siempre.
6: Veía oportunidades, abundancia,
7: ¿mirá?
6: Economía, porque... Y ahí, bueno, yo era docente en la Escuela Universitaria Centro de Diseño y empecé a dar charlas y talleres desde ahí, a hacer tutora de tesis, bueno, como a, ¿no? La semillita, sí, poco a poco. El primer taller que hice fue en Salto, también como hacer un cambio de percepción de esa caña que tenías en el fondo de tu casa, mira todo lo que puedes hacer y con pocas herramientas y con poca baja complejidad. Y ahí, bueno, en un momento dejé la escuela de diseño y me di cuenta que mi lugar estaba en otro lado. Y bueno, fui como rebotando también por los apoyos a emprendedores, porque me decían, ¿vos qué vas a hacer? O mesas o sillas, pero no puedes hacer todo. Y yo, mi sueño...
5: Porque, a ver, digo, lo lógico en el Uruguay, ¿no? Dentro del concepto mijo el doctor, ¿no? Era que, bueno, hubieras hecho la escuela de diseño, era lo más parecido, claro, ¿no? A una
7: carrera convencional.
5: A abogacía.
7: Claro,
5: ¿no?
7: Algo así.
5: En tu estilo, ¿no? Sí. Era tu abogacía. Y después te eyectaste de ahí, sí. O sea... Te empezó a quedar corto, sí, chico.
6: Sí, como que me hacía mucho ruido enseñar naturaleza, creatividad, ancestralidad en un salón de cuatro paredes blancas. Y me di cuenta que ya no era mi lugar, que entiendo que está buenísimo que alguien lleve, ¿no?, todo eso. Que sea puente, pero que ya no era para mí. Entonces ahí, bueno, en el medio fui a estudiar a Panamá un curso de construcción de casas con bambú, porque no me sentía preparada. Después me invitaron a trabajar a Costa Rica, a un lugar que para mí es como Bambulandia, porque vi la otra cara del bambú. En China vi todo lo industrial, y mega, todo era mega. En Costa Rica fue una cosa mucho más a escala humana, ¿no? Como, bueno, el vivero, todo que podían tener pocos empleados y hacer una gran fábrica con un modelo mucho más horizontal. En vez de tener un gran vivero vendiendo millones de plantas, tener varios microproductores vendiendo pocas plantas cada uno. Ajá. Pero lo suficiente para que ellos tuvieran su economía y que pudieran manejar.
7: Para autosustentable también.
6: Y porque muchas veces, además, seguro, yo me he dado cuenta que yo no quiero ser gerenta, empresaria, tener empleados y terminar en un cargo de gestión. Yo quiero estar como en otro lugar, ¿no? Que haciendo las cosas. Y bueno, y ahí mi sueño era desarrollar el ecosistema bambú y que hubiera más gente trabajando con bambú. Bueno, me dijeron loca mucho tiempo, hasta que, bueno, en un momento, nos fuimos ahí en el medio, nos conocimos con Lu, obviamente le traje la fiebre del bambú, y nos fuimos a vivir al campo antes de la pandemia, ahí a la ruta 39, entre San Carlos y Aiguá, que se llama Aurora de las Sierras, con el propósito de, bueno, vivir y a la vez, bueno, poder todo esto que estamos contando, que se pueda ver, que se pueda vivir, que se pueda materializar.
7: Claro.
6: Hoy tenemos casi 2 hectáreas de bambú plantadas, 15 especies distintas. Bueno, tenemos estructuras. Igual soñamos que pasen mucho más cosas, ¿no? Porque de estos 5 años que estamos ahí, 2 fueron de pandemia, que igual gracias a la pandemia pasamos de ser 2 locas a 2 visionarias, porque, ¿no? Vos tenés suerte porque estás en el campo. No, suerte no. Porque no, nosotras pagando el campo en cuotas, todo lo que...
7: Claro, claro.
6: Todos los no los transformamos en sí. ¿Cómo lo hacemos, no? Va por ahí. Y que eso que me lo trajo mucho el bambú. Y en este momento, así, de pandemia y de volver a conectar con la naturaleza que somos, ahí nace Panda, que empezamos a hacer estructuras para eventos, regalos empresariales, exhibidores para supermercados, en free market, en varios lugares. Después hicimos... con la pandemia eso se transformó y estamos haciendo mucho más productos como experiencia, como que me encanta que la gente venga o nosotros ir y que vos te hagas tu propio cama, tu propio mueble, tu propio, como que genera otra apropiación. Aurora de las Sierras es este como Bambulandia uruguayo, Bambulandia charrúa. Y bueno,
5: Lucía, y es, por ejemplo, estas 15 hectáreas eran
6: 2 hectáreas, 15 especies.
7: Muy bien. ¿Y las 15 especies?
5: 15 especies. Sí. Y las 2 hectáreas. ¿Cuánto, digo, es más fácil de plantar que otra especie, que otra planta? ¿Es más difícil? Porque, claro, uno se imagina prácticamente que plantando el bambú grande. Okay. ¿Se planta de chico? ¿Cómo es esa dinámica, esa operativa?
7: Y perdón que te corte, ¿dónde consiguen las 15 especies? ¿Se encuentran acá en Uruguay o tuvieron que traerlas?
6: Bueno, eso trabajamos con un par de compañeros que algunas están acá, otras las han traído.
8: Sí. Bueno, las 2 hectáreas que plantamos, en realidad, como, bueno, el total de la chacra son 6 hectáreas y tiene mucho monte nativo, piedras magníficas. O sea, tratamos de generar un parque donde el bambú que plantamos lo pusimos en lugares donde no había monte nativo, o sea que se armó todo un sendero y un recorrido hermoso. Las plantas que plantamos son chicas, tenían, no sé, la más grande capaz que tenía 1.5 metros, y por ahora vienen divinas. Las plantamos hace 2 años y entre invasoras y las otras que son como se sostienen en una mata, digamos, de cierto diámetro. Y generamos cortinas de viento, generamos bosques de bambú, generamos túneles, como para poder mostrar la variedad. O sea, que cada especie también tiene múltiples beneficios y múltiples usos para el campo, para bueno, eso, la, para regenerar los suelos, para regenerar las, los surcos de agua. Uh-huh. Tiene esa propiedad la planta, ¿no? Como...
6: También hay más de 1500 especies, entonces hay plantas que crecen en la nieve y otras solo en lugares tropicales y en el medio todo lo que te ocurra. Entonces también plantamos sabiendo dónde íbamos a plantar. Por ejemplo, de las 15 especies plantamos las 4 nativas y una de ellas es la que viene en proporción peor, ¿no? Como que vos decís, la nativa tendría que venir bárbaro y no viene tan bárbara en comparación a otras introducidas que ya tienen 2 metros. Y en general se plantan, lo mejor es plantar de plantín acá, porque de semilla solamente el 1% prospera. Entonces plantamos un plantín.
7: ¿Y hasta cuánto llegan las...?
6: Y bueno, depende de la especie. Hay algunas que llegan a 4 metros y otras a 25, 30 de largo.
7: ¿Las que trajeron ustedes son...?
8: Sí. ¿Hay de esas?
7: ¿Hay de esas? ¿En
6: serio? Va a ser un descontrol. O sea, no sé si le estamos dejando una gran herencia a nuestro... las futuras generaciones o un gran problema, pero ya veremos.
8: Vamos a ver, es una experimentación también para nosotras porque estamos queriendo de que el monte se regenere también, el monte nativo, y a su vez plantamos especies que bueno, que van a crecer más arriba, digamos, que el nivel del monte natural uruguayo, digamos.
7: Claro.
8: Así que va a ser como una linda experimentación.
6: Siempre guiadas por también gente de la permacultura, ¿no? Cosa de tampoco hacer un desastre ecosistémico.
5: Y pero acá lo que estamos viendo es, primero, es el bambú plantado, ¿no? Y después, ¿cómo lo procede? Digo, se pretende, me imagino que uno puede utilizar el bambú como paisajista, ¿no? Como un elemento más, ¿no? En determinado espacio, el que sea, ¿tá? Pero... después también está lo otro, lo industrial, el otro trabajo, el qué hago o todo lo versátil que puede llegar a ser una especie de bambú. ¿Cuándo arrancan? ¿Cómo empieza esa parte?
6: Nosotros de lo que estamos plantando, de lo que ya plantamos, vamos a empezar a cosechar por lo menos en 5 años, así como para tener cantidad y materia prima. Hoy hace 11 años que trabajamos con una sola especie, que es la tacuara, la más conocida. A ver, me cuesta decir la tacuara porque yo seguro si les muestro fotos, ustedes le van a decir tacuara a una y hay otra gente que le va a decir a otra. Hay dos muy populares que son las que más hay. Hay una que crece como un ramillete que se llama Bambusa tuldoides y es más como verde inglés. Y después otra que es la tacuara que es la filostequisaurea, que cuando le da el sol se pone amarilla y es la corredora. No me gusta decir la invasora, pero digamos...
7: Esa es la que yo tenía. Esa es la que me rompió el murito.
6: Me ha dado 11 años de trabajo que solo con esa especie hacemos las estructuras para los eventos, hacemos este licor, hacemos las cremas, hacemos los brotes sirven para comer. Lo que nos empezó a pasar es que de una caña para hacer una estructura nos sobraban muchas ramas y muchas hojas. Entonces ya con las hojas empezamos a hacer licor, empezamos a hacer las cremas, empezamos a hacer otras cosas. Entonces, imagínate que todo eso sucede con una sola especie. A medida que multiplicas las especies, cada una también sirve para distintas cosas.
7: Sí, o sea, no hay que estudiar mucho ahora eso, porque la verdad, ¿no? Porque por todo lo que estás diciendo, el desarrollo que se hace solo con una.
6: Sí, sí. Entonces, no todas se comen, no todas son buenas para la construcción, hay otras que son mejores para otras cosas.
7: ¿Usaron para la casa de ustedes?
6: Todavía no, y usamos más como... para el baño, para algunas estructuras más livianas. Sí hemos hecho pruebas de meter barro, de hacer más estructural, y por ahora sigue levantado. Ahora justamente estamos en un proceso de construir la casa más definitiva y queremos obviamente jugar con el bambú. Sí. Porque si no, en casa de pandas, casa de bambú, ¿no? Si
7: claro.
6: No.
7: Hasta que traigan el panda, de verdad.
6: Total.
7: Que para que juegue con ustedes.
6: Mira que ya hay gente que viene preguntando dónde están los pandas.
7: Me imagino. Porque está la imagen te lleva, ¿no? Tenés cómo.
6: Sí. Obvio. No. Pero tenés... en serio. Bueno, ¿y ahora? ¿Cuándo vamos a ver los pandas?
7: Ay, Dios mío.
6: Y gente adulta, así que está.
7: Si y sería una locura, ve, ¿eh? Sería una locura.
6: Yo creo que ahí me muero tranquila.
7: ¿Eh?
6: Ahí me muero tranquila el día que volvamos.
7: ¿Te encantaría tener un panda, verdad?
6: No tanto desde el ego, así, tener un panda, pero bueno, como que... Es interesante como ver la otra cara de todo el ecosistema que se desarrolla dentro de un bambusal saludable.
7: Claro.
6: Porque cualquier cosa que vos tengas abandonada se va a llenar de mugre y de ratas.
7: Claro,
6: ¿no?
7: Claro, claro.
6: Sea bambú o no. Entonces ahí genera humedad, genera un montón de microclima.
7: Claro.
6: Que permite que las especies cohabiten con ese bambusal y me parece que eso es lo que más rico que queremos mostrar.
7: Ahí está.
6: Y después el uso. Y bueno, sí, tenemos previsto como... Nosotros hoy ya... damos talleres y parte de la gente se transforma en proveedores o en aliados, entonces hoy estamos vendiendo cañas aunque no sean nuestras, entonces como que parte del trabajo que hacemos ahora de educar es también para después tener gente que pueda trabajar con nosotras porque obviamente no nos da para todo y poder vender la materia prima sin procesar básicamente la caña como viene, y después poder agregar valor con todo lo demás que hacemos o que otra gente puede hacer.
8: Además de tener materia prima para nuestros propios, o sea, para los talleres que hagamos.
7: Claro, cada tanto, ¿cuánto están plantando? Porque una vez que pueden vender y sacar determinados, si ustedes dicen que demora unos años en crecer.
8: Claro, lo que pasa es que... Plantamos una vez. O sea, se planta una vez y después cosechás. Se regenera.
6: Se hace un manejo selectivo. Vos no plantás y cortás todo así. Ajá. Tenés que ir haciendo manejo selectivo. Es un pasto gigante. Entonces vas sacando cañas que están más secas, otras que están más jóvenes. Si vos vas a un bambusal abandonado, primero hay que sacar todo lo seco. Claro. Nosotros no vamos a dejar que se deteriore, entonces en realidad corte una vez por año. No tenemos que esperar 7 años de nuevo.
5: Y la tierra, que debe haber una rotación, empobrece mucho la tierra.
6: No, al contrario, regenera los suelos.
7: En estos tiempos en que hay tanta cosa que realmente destruye los suelos, es bueno que digas eso.
6: Totalmente. Sí, lo que yo siempre decimos es que el bambú por sí solo no es mágico, ¿no? Como que tiene el potencial de regenerar los suelos, de limpiar las aguas, de, bueno, un montón de beneficios ya como planta.
7: Sí.
6: Pero claro, si vos haces un monocultivo y después haces talarraza y no le pagas un peso a los que trabajan, eso es talarraza, después las raíces te quedan ahí y no sirve, hay que sacar las raíces y volver a plantar. Hay lugares que se hace y entonces ahí el bambú no es tan... No porque el bambú sea bueno o malo, es el uso que los humanos le damos a las cosas, ¿no?
7: Claro.
6: Cuando abusamos y queremos monetizar, porque aparte hace esta la raza y estás cortando cañas maduras, cañas no maduras, estás cortando cualquier cosa.
7: Claro.
6: Entonces es como esa ambición de escalar, pero en realidad tiene un ritmo muy orgánico, porque te implica esto, hacer un manejo selectivo.
5: Es un material flexible pero resistente además, ¿no?
6: Sí. Sí, de hecho Colombia es referente en construcción, porque las casas de los pobres eran las de caña, hasta que vino un terremoto y fueron las únicas que quedaron parados.
7: No digas.
6: Entonces ahí empezaron a investigar y a ver, y el bambú se puede mover, se puede rajar la pared, pero no se cae. Obviamente también depende de la técnica de construcción que uses.
7: ¿En combinación con qué material?
6: Y bueno, sobre todo con barro lo usan mucho.
7: ¿Con barro y no se cayeron?
6: No.
7: ¡Qué increíble!
6: Se mueve, porque después se hacen como fajinas.
7: Sí.
6: No es solo de barro. El barro recubre la estructura de bambú.
7: Sí, sí, sí.
6: Entonces eso, se agrietan, pero no llega a caerse.
7: Claro.
5: Se puede construir.
8: Que los andamios en China... Los andamios en China son, la mayoría son hechos con...
5: Y estamos hablando de edificios altísimos, además.
6: Muy bien. Y bueno, a mí una de las cosas que más me gusta del bambú es la capacidad que tiene para despertar dones y talentos, ¿no?
5: Como por ejemplo...
6: De la transformación, la otra vez hablando con Lu, porque vos me enseñaste a contestar lo que yo tenga ganas de decir, ¿no? Así que yo te llevo ahora de esto, de la transformación que generan las personas, ¿no? Porque... Bueno, a Lu le pasó, capaz que lo podés contar vos, como una vez hablando así, fue como, bueno, pero vos, Lu, ¿qué te mueve el bambú, no? Porque yo entiendo que a mí me tiene toda tomada, pero...
8: Bueno, a mí lo que me permitió fue explorar cosas que me gustan hacer, como cocinar, por ejemplo, y trabajar con la planta en sí y ver cómo crece. Y bueno, en primavera, cuando salen los brotes, tratamos de cosechar en los cañaverales que estén cerca. Después, el día de mañana, cosecharemos en casa. Y me puse a probar a hacer unos brotes en escabeche y bueno, fue eso, como de despertar como ese potencial que bueno, que me gusta cocinar y como llevarlo al bambú también, ¿no?
5: Que perfectamente se podría incluir en la gastronomía uruguaya.
6: Total, sí. Y ya hay por suerte algunos restaurantes que lo están usando.
5: ¿Quién?
6: ¿Perdón? Algunos restaurantes o gente que empezó como, bueno, a ver y...
7: Como probar, y, claro.
6: Sí, incluso esto del licor o de la crema, como empezar, yo siento que nuestro rol es un poco hacer el puente. No es que, no sé si vamos a hacer licor para toda la vida, no es que nos interese, nos cope el licor, pero es, mirá, genera un diálogo, abre una conversación y es como, te explota la cabeza, no puedo creer que todo esto se hace con bambú.
7: Y la gente acepta bien, porque viste que el uruguayo a veces le cuesta mucho probar mucha cosa nueva.
6: Y bueno, creo que por eso tenemos tantos frentes abiertos, porque el que no llega por el taller, llega por el licor, el que llega por el licor, llega por los libros para niños, y el que no llega por el libro para niños, llega porque vio la cama que hacemos. Y mucho de lo que hacemos es como... es como llevar el bambú a tu cotidiano. Entonces estamos haciendo talleres de manejo de bambusales que están en la casa, que están desmadrados.
7: Sí.
6: Entonces más que ponerte a leer, vamos, hacemos un tallercito, digo, hacemos talleres más de 3 días o de 3 horas, ¿no? Depende. Y ahí vamos y hacemos como a través de la práctica aprender a vincularte con el bambú, que es la tacuara, como para mí es
5: que
6: como...
5: deje de ser un invasor, sí, sí, ¿no? Para pertenecer.
6: Sí, totalmente. Uh-huh. Y más cuando nos dimos cuenta, lo que te contaba el otro día, de que tenemos uno de los 19 departamentos que se llama Tacuarembó, que significa rebrote de Tacuara, que tiene forma de corazón, que está en el centro del país, y yo digo, pero no podemos... O sea, mira todo, o sea, está re presente en el territorio uruguayo, porque en realidad cuando afinás la vista y empezás a ver, hemos visto creo que en todos los departamentos, así que creció naturalmente.
8: Claro, está presente pero olvidado, ¿no? Como parte del propósito que tenemos es educar, es demitificar, es contar de que se puede convivir con el bambú en el fondo de la casa, teniendo un manejo.
7: Claro.
8: Entonces como que va por ahí también nuestra labor.
7: No haberlas conocido antes, chicas.
6: Sí. Y a veces terminamos siendo casi que psicólogos, porque es como, bueno, pero ¿qué vínculo tenés con la naturaleza, no? Está, uh-huh, como que eso que te quejas del bambú, está, entiendo porque es algo descontrolado, pero hay un montón de paralelismos. Para mí el bambú ha sido tremendo espejo para cómo me veo con él, es como me veo después en los vínculos, uh-huh, sociales, digamos.
7: Claro.
5: Hablaste de un libro para niños.
6: Uh-huh. Sí. Bueno, eso nació... Entre todo esto que hacemos, nació en 2018, bueno, pagando el campo en cuotas, y dijimos, hay que hacer más economía, no sabemos cómo, y nos gusta dibujar, me gusta escribir historias, y si además cuento y, ¿no?, enseño sobre el bambú, hice uno para mí, lo imprimimos 50, se nos fue de las manos, y 50 más, se nos fue de las manos, y tal, y fue un éxito. Después hicimos un lanzamiento en el Festival de Innovación Social, bárbaro, espectacular, y después de ahí... empezamos, gracias a la insistencia de los niños, a celebrar el encuentro anual de primavera en Aurora de las Sierras, porque el primero, toda la historia sucede en Aurora de las Sierras. Y bueno, ahora 5 años más tarde, después de 5 años de excusas de no voy a ser el segundo porque yo no soy escritora, yo no soy dibujante, ¿no? ¿Quién sos? ¿No? Toda la cháchara.
7: Ay, como sí, si todos los libros, ¿no?
5: El síndrome del impostor.
6: Sí.
7: Ay, eso, sí, re.
5: Pero se te pasa.
6: Sí, pasó.
5: Además, solo les pasa a los que han hecho.
6: Claro. Claro.
5: El que no hace nada no tiene síndrome del impostor. Claro, no sabe ni que existe. No,
6: está buena. Y bueno, ahora...
5: Viste que siempre te vas con una frase en mis notas.
6: Sí, entonces,
8: que es este, ¿no? El que habla acá atrás.
7: Sí, sí, sí, sí, sí.
6: Y bueno, y ahí con Lu, bueno, nuestra relación se fue fortaleciendo, nos fuimos a vivir a campo, todo esto, y en plena pandemia nos casamos, porque no sabíamos cuándo iba a terminar la pandemia.
7: Sí, la gente decía, o espero, o es ahora, punto. Sí.
6: Y ahora dijimos, queremos ser mamás, porque parte del casamiento era como, ¿no?, ir a otra etapa de, claro, vínculo. Y dije, bueno, pero yo con tanto de esto de despertar dones y talentos en las personas, a mis hijos, ¿qué les voy a decir? Que seas feliz, que si te gusta dibujar, ¿no? Como,
7: claro,
6: que seas lo que viniste a hacer. Y me van a decir, ¿y vos? Y yo voy a decir, ¡pah! Y yo nada, vengo hace 5 años buscando excusas. Uh-huh. Entonces fue como, bueno, si no es ahora, ¿cuándo lo hago? Motivadas así. Entonces ahí me dediqué a ampliar, desde junio estamos trabajando en... Yo dibujo y escribo y después Luli hace toda la parte de que suceda, ¿no? Porque si no, los dibujos y la escritura quedaría ahí. Uh-huh. Y bueno, armamos la colección Manifiesto, que está inspirada en los ancestros, en las futuras generaciones, en el cielo, en la tierra. Y bueno, ahora lanzamos los primeros 2. O sea, no nos dio para imprimir los 7 ahora. O sea, para armar todo el trabajo. Hicimos los 2 primeros, Volá Bambú reeditado y Misión Panda, que habla un poco de las estrellas, del cosmos y de cómo llegó el bambú y los pandas, que vienen en realidad desde la era de los dinosaurios, ¿no? Estaba acá conviviendo el bambú hace millones de años que estaba en la Tierra. Y bueno, como poder despertar corazones con ese bambú.
7: Qué bueno, y entonces, eso lo venden.
6: Ahora lanzamos una campaña preventa.
7: Okay.
6: Porque bueno, para ayudarnos a imprimir para que estén para las fiestas. Uh-huh. El propósito inicial era cubrir el tratamiento de fertilidad.
7: Perfecto.
6: Viene mucho más lento de lo que esperábamos, entonces dijimos, bueno, vamos a imprimir 1,000. Queríamos imprimir 3,000. Vamos a imprimir 1,000. Igual eso hace, o sea, nos ha ido re bien. Llegamos a cubrir todos los costos de la página web, de todos los costos de edición, de todo el trabajo. Digo, estamos re felices. Capaz que no cubrimos el tratamiento 100%, pero por lo menos ya
7: está encaminado.
6: Nos generó poder imprimir, poder cubrir todos los costos, y con eso en la mano ya es otro juego, ¿no? Igual quien esté escuchando, si quiere entrar a Planeta Bambú y seguirnos ayudando, está buenísimo.
7: Claro que sí.
5: ¿A dónde es que se puede ver lo que hacen, ver el trabajo que de ustedes, verlas?
8: En el Instagram estamos en planeta-bambú y en aurora-de las sierras, y después www.planetabambú.com. Que bueno, ahora armamos todo para la campaña de preventa de las historias bambuceras, y bueno, cuando cerremos la campaña, ahí se vamos a encauzar todo este planeta bambú entre las historias bambuceras, Panda, Uy, Aurora de las Sierras, Los Susurros del Bambú, todo va a estar concentrado en esa página.
6: Nos dimos cuenta que somos muy buenas como creando cosas, iniciando cosas. Nos decían que estábamos locas por crear el ecosistema bambú, bueno, lo creamos nosotras y entonces a poco hay más gente haciendo cosas. Entonces, bueno, Planeta Bambú surgió ahora como la posibilidad de crear el planeta, y mañana se nos ocurre otra cosa, o viene alguien y quiere crear algo, es como un paraguas que nos permite seguir creando. Todo esto que contamos va a estar reflejado, porque está en esa convergencia, pero bueno, ahora si entran en la página concretamente están los libros para que la gente no se distraiga, ¿no? Y después por el WhatsApp 098-908-292, también siempre recibimos consultas, gente que quiere saber de talleres.
5: Buenísimo. Quiere conocer un poco. ¿Y cómo controlar el bambú de la casa?
6: Sí,
7: también.
5: Sí. Sin destruirlo en el interior. Claro.
6: Hacemos talleres en Aurora y también salimos mucho, porque nos parece genial, como necesario, que la tierra lo necesita, ¿no?
7: Claro, lo que pasa es que viste que te cambia mucho la perspectiva cuando hablas con alguien que tiene tanto cariño, que viene trabajando y sabiendo cómo trabajar.
6: Claro. Exactamente.
7: Seguramente vas a la casa de esas personas y le cambia la perspectiva de que aquello que le parece lo peor del mundo... puede tener una segunda oportunidad y transformarse en un montonazo de cosas, desde comida hasta artículos de primera necesidad, incluso,
5: sí,
7: ¿no?
5: Yo todavía me acuerdo cuando vi en un informativo en televisión, en horario central, al periodista central del informativo decir: en Uruguay van a despenalizar la marihuana a partir de yo paré porque dije, no, estoy sintiendo algo que no es, no, de una fake. Y no, era el informativista, era el coso, sí, y estaba diciendo eso.
7: Claro.
5: Y hoy vos ves, y hay hectáreas plantadas de marihuana. Uh-huh. El gobierno la planta. ¿Por qué? Porque encontró negocio, porque de eso se trata. Digo, de hecho, incluso la prohibición de la marihuana fue un modelo de negocio. Yo prohíbo a mi competencia, ese es mi modelo de negocio. Y hoy por hoy, vos ves grandes superficies del Uruguay, cuando no hay canola, que es lo que, más hay, sí, ¿no? Pero, e incluso plantada por el Estado, perfectamente podría pasar lo mismo al bambú.
6: Sí, sí, es un tema.
5: O sea, y es en poco tiempo a lo que esto que relato, traigo la colación el tema de la marihuana, no por la planta en sí, sino por el poco tiempo, entre que alguien dio una noticia y pasó.
6: Claro. A mí lo que me parece clave es que no es que yo no sea así como me encanta que pueda suceder eso, pero también ya ver lo que hay. Entonces está buenísimo plantar.
5: Sí, sí. No,
6: pero también recuperar lo que ya está abandonado me parece como un trabajo súper interesante, porque es como, hay gente que tiene tremendos bambusales y eso, nos llaman desesperados. Yo digo, pero tenés un santuario en tu casa. Y ellos tipo, no quiero saber nada. Entonces como, está buenísimo poder hacer política de plantar. De hecho, yo durante un tiempo estuve muy como empecinada con que eso sucediera. Obviamente, después tenés el lado B de las cosas. Por ejemplo, ahora pasó en Ecuador o en Colombia que están regulando y te cobran impuestos por tener bambú. No escuchen esto.
7: Entonces, ay.
6: ¿No? Como...
5: Por eso digo, hay que encontrar el modelo.
6: Hay que encontrar el punto medio.
7: Claro, sí. Sí.
5: En fin.
7: Sí.
5: Ana Laura, Lucía, un placer tenerlas aquí. Realmente, muchísimas gracias por lo que hacen. Ya dejamos entonces las vías de comunicación para acceder.
7: Vamos por esa página de nuevo a recordarla.
5: Sí, dale.
7: ¿Cuál es?
8: www.planetabambú.com.
7: Listo, planetabambú.com. Ingresan y encuentran toda la información y además, imagino, todo el para poder contactarse con ustedes.
6: Sí, todo. Sí.
7: Genial.
5: Gracias a las dos, ¿eh?
7: Gustazo.
5: Gracias.
6: Bienvenidos cuando quieran.
7: Pero como, en cualquier momento.
5: Fue un placer acompañarlos en esta tarde. Simplemente decirles que el programa de hoy fue especial, basado el contenido en archivos del propio programa. A todos, muchísimas gracias por acompañarnos. Nos reencontramos aquí, en Buenas Tardes, Uruguay.
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13: Amalia de la Vega, seudónimo de María Celia Martínez Fernández, nació el 19 de enero de 1919 en Melo. Falleció el 25 de agosto de 2000 en Montevideo. Es una de las intérpretes de canciones criollas más auténticas de la música popular uruguaya. Debutó en 1942 con 23 años en Radio El Espectador. Musicalizó poemas de Juana de Ibarburú y de autores gauchescos como Bartolomé Hidalgo y Serafín J. García. Cantó milongas, cifras, estilos y vidalitas con un estilo muy propio y personal, que la llevó por escenarios de Argentina, Brasil y Chile. Admirada por artistas como Atahualpa Yupanqui y Alfredo Zitarrosa, heredero de la sonoridad del conjunto de guitarras criollas que lo acompañaba, ya que muchos de sus instrumentistas pasaron a tocar con Zitarrosa en los años 60. Reconocida por su bajo perfil y su rechazo al show y la farándula, Amalia dejó de cantar definitivamente en 1985. Hoy la vamos a recordar escuchando el disco publicado en 2019 con motivo del centenario de su nacimiento. El mismo contiene 12 canciones versionadas por mujeres artistas que provienen de distintos géneros musicales. En este bloque, Clara García, Alegre Corazón, Eli Almic, Año Nuevo, Ana Prada, ¿Qué voy a hacer sin usted?, Florencia Núñez, Historia del Tacuarí, Laura Chinelli, Mi Sentir y Samantha Navarro, Como un nudo en la pata.

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3: Seguimos compartiendo el disco homenaje a la cantante melense Amalia de la Vega. Vamos a escuchar a Gisela Sosa, A Mi Rancho, Mariel Barbosa, Mate Amargo, Maya Castro, Cantar del Agua del Río, Carmen Pi, Mi Canción de Cuna, Alfonsina, Mientras Fui Dichosa y Estela Mañone, Estrella de Sal.

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1: Pero Uruguay no es un río, es un cielo azul que viaja.
0: Jorge Nasser.
2: Don Aníbal Sampayo, una institución musical, poética, un representante fiel de nuestra, del litoral nuestro, ¿no? Sanducero, con una carrera vastísima, ¿no? Sus canciones tienen ese sabor a que no tienen tiempo ni nadie sabe quién las hizo. Tienen ese don, porque creo que eso en una canción es un don. Vienen desde el fondo de los tiempos. Creo que la primera vez que escuché Quixororo me pareció que era una canción indígena. Como que te remiten a lugares sin tiempo, ¿no? A una permanencia, ¿no? A una identidad. Arpista. Mucha gente no sabe que tocaba muy bien el arpa. También su compromiso social, si se quiere, político también.
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3: 100 años de Aníbal Sampayo.
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¿Cómo están? 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

0: Estamos, vamos arriba, gracias. Nota con Marcelo Sena. Bienvenido, Marcelo. Siempre la peor versión, pero no por ser negativo, sino por tomarnos un poco con un poco de humor algunas cosas que ocurrieron en el mundo de la música, sobre todo ya que les gusta el rock and roll. Esto es rock and roll también, ¿no?
1: Exactamente.
0: En muchos casos son cosas no previstas, que salieron mal, problemas con las chapitas.
1: Exacto.
0: ¿Te acordás?
1: Sí, ¿eh? Sí. Bueno, buenas noches. Un gusto estar nuevamente contigo, Gustavo, en Espíritu Libre. Y sí, tu peor versión no siempre habla de cosas espantosas, sino que tratamos de buscar, indagar en la historia, ya que es tan vasta la historia del rock o de la música directamente, que habitualmente se encuentran anécdotas que alguna vez por mal documentadas, otra vez por olvidadas simplemente, quedaron en el pasado, y es muy divertido, me suena divertido recogerlas, reiterarlas y charlarlas un poco como una anécdota especial de la música, donde siempre encontramos donde hay una especie de culpable, no imputable, claro, al que le decimos sí, tu peor versión,
0: tu
1: ¿no?
0: Peor versión. Y a veces es algo que salió mal por accidente, a veces, bueno, negligencias, a veces cosas no previstas. De todo eso se aprende. ¿Cómo se llamaba? ¿Cuál era el grupo que no me acuerdo si era Van Halen, era el que tenía el método propio de chequear todo previo a los recitales?
1: Sí, ellos lo que tenían eran, pedían, entre todo lo que pedían antes de cada espectáculo,
0: claro,
1: pedían una jarra, una copa importantísima, grande, llena de M&M, el
0: sí,
1: confite ese,
0: sí,
1: el M&M, pero pedían que hubiera una de ellas que fuera de color marrón.
0: Ahí va, sí.
1: Entonces, eso lo que hacían era ir primero a ver eso. Que estaba por allá perdido en último, número 25 de los requerimientos de la banda. Y ellos veían que si la gente de la producción no había leído hasta el final y no estaba ese M&M marrón, claro, bueno, quiere decir que tampoco le habían dado bolilla
0: a otras cosas
1: que podían ser, claro, mucho más importantes.
0: O que podían no estar tan atentos. Como estrategia es muy buena.
1: Es muy buena, sí.
0: Sí, sí. Sí.

La verdad que sí. Pero hoy nos ocupa un episodio que se dio en 1973 en San Francisco. El título de este episodio, de este Tu Peor Versión, es El tranquilizante de caballos que noqueó a The Who. ¿Se acuerdan de The Who, por supuesto? Vamos a ubicarnos en tiempo y lugar, entonces. Esto fue en San Francisco, ¿sí? En 20 de noviembre de 1973, en el estadio Cow Palace, repleto el estadio. Era la noche inaugural de la gira más ambiciosa de The Who, porque estaban presentando Quadrophenia, un gran Alpin, un joven de 19 años, baterista, tocaba en bandas de garage en esa época en su pequeño pueblo de Iowa. Y ahí dejamos presentado la idea y vamos a escuchar una canción de The Who, Detour.

0: Bueno, Deju, un megagrupo en su momento y muy recordado para muchos por la ópera rock, ¿no?
1: Exactamente, por Tommy.
0: Exacto.
1: Gran, gran obra de arte, por supuesto.
0: Sí, sí, sí. Mucho trasnoche del cine Liberty, además, Marcelo.
1: También, exactamente. Los que peinamos canas.

0: Guitarrista.
1: Exactamente. Y Pete Townshend quería dominar todo, jugar toda la cancha. Y con el tema del sonido tenían un gran problema con este espectáculo en particular. Acuérdense que era la presentación de Cuadrofenia. Y algunas de las pistas iban grabadas. Y el sonidista no siempre las ponía bien. Las ponía bien. Por lo tanto, que ya también le había pegado, había recibido piña de Daltrey y le había pegado piña al sonidista. O sea que la cosa venía muy, pero muy jorobada. Y el otro, uno de los protagonistas de la historia, es el baterista, Kate Moon.
0: Claro.
1: Kate Moon también para él era una, siempre tenía comportamientos autodestructivos y no tuvo mejor idea de mezclar el brandy en litros de brandy antes de tocar con un medicamento que era la droga que se llamaba fenciciclina, un tranquilizante para caballos. Y bueno, empezó a tocar, empezó a sonar Won't Get Fooled Again y de a poco se fue quedando en la batería, se fue quedando hasta que sucumbió, se desmayó frente a los tom de la batería y se suspendió todo. Pero lo dejamos ahí y escuchamos otra canción, The Real Me.

0: Bien, seguimos, me dejaste ahí en suspenso con cómo sigue todo, ¿no?
1: Bueno, esta mezcla de brandy y este tranquilizante para caballos hizo que Kate Moon no pudiera seguir tocando. Entonces colapsó en vivo directamente. Y lo primero que hicieron, un intento de rescate, fue llevarlo al backstage.

0: es darle cortisona, bañarlo, y Pete Townshend, que estaba ya en un saco de nervios, era un saco de nervios, dijo, debe ser algo que comió, que le cayó mal, pero en realidad estaba muy drogado el hombre.
1: Claro.
0: Y mal drogado además, porque había mezclado medicación que no se debería mezclar en ningún momento. Pero él se reanimó y volvió. Y bueno, testarudo, tocó Magic Bus, pero la carrera del caballo le ganó a Mooney, cayó nuevamente frente a su batería. Y bueno, escuchamos una canción más mientras tanto. Esta es bien conocida, Who Are You?

0: Sabés que de Who, además de Tommy, luego hay otras generaciones que la conocieron por ser cortina de uno de los
1: Sí,
0: CSI,
1: está
0: ¿no?
1: en Miami.
0: Sí, tal
1: Exactamente,
0: cual.
1: sí. Won't Get Fooled
0: Claro.
1: Again. Bueno, y ahora retomamos un poco. Nos quedamos en que el baterista de Who había caído por segunda vez desmayado frente a la batería debido a las drogas que había consumido. Y por otro lado, habíamos empezado una breve historia de Scott Halpin, que era un muchacho de 19 años de Iowa, de un pueblito chiquito, cuarto hermano, una familia grande. Tocaba la batería y después de la segunda vez que Kate Moon ya no pudo más, Pete Townshend dijo: ¿hay alguien que pueda tocar batería? Pero que toque bien. Y no se olviden que
0: Claro.
1: estaban en el estreno, en la presentación de un disco icónico. Era muy importante y no podían seguir tocando porque Kate Moon ya no volvía. Sin embargo, este muchacho saltó, levantó la mano con 19 años y el manager de The Who lo llamó, lo puso en la batería. Y él pudo seguir tocando Smokestack Lightning, Spoonful y Naked Eye. Y el recital terminó de esa manera. Y escuchamos una canción más, Christmas.

0: Bien, y entonces, Marcelo.
1: Bueno, como era de esperarse, salió bien. Yo quiero acá rescatar lo que pude llegar a hacer hoy, que estamos tan cerca del Mundial. Claro. Jugar con Suárez, jugar con cualquiera de la selección, jugar en Uruguay, tener la oportunidad de bajar a la cancha y jugar. Bueno, a esta persona, Scott Halpin, le pasó eso con 19 años. Muy fan de The Who, y le logró tocar con ellos. Él nunca quiso la fama, de todas formas.
0: Claro.
1: Y como para darle un corolario a esto, le regalaron la camiseta de la gira, en ese momento agradecidos a este gurí, porque era un gurí simplemente, pero tocó bien, acompañó bien. Esa camiseta se la robaron en el backstage después. Y como era de esperarse, el baterista de The Who a los 5 años murió por sobredosis. Y esta persona siempre estuvo humilde con lo que había pasado, pero con esa vivencia interior de haber tocado con sus ídolos. Más tarde, por cosas de la vida, él falleció, joven, con 58 años, y al enterarse, Pete Townshend le mandó

0: al momento del velorio una carta muy interna, muy interior, agradeciéndole a ese gurí de 19 años que les había salvado el concierto, nada más y nada menos que la presentación de Cuadrafenia. Y bueno, para cerrar, finalmente, comentar que sin dudas tu peor versión fue para la falta de profesionalismo de Kate Moon, que realmente dejó a pata a su equipo, a sus músicos.
1: La dejó. Muchas gracias, Marcelo.
0: Muchas gracias a ustedes y recordamos otro tu peor versión.
1: Otras versiones no tan buenas.
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3: Es médica egresada de la Universidad de la República, se especializó en dermatología, posteriormente orientó su carrera hacia la psicoterapia, optando por la corriente gestáltica. Integra en su trabajo conocimientos de medicina occidental y oriental, también acupuntura, con una mirada integral de la salud. Presenta su libro de fobias, miedos y amores, aprendiendo con mis pacientes. Hoy conversamos con María del Carmen Chiesa.
4: Comienzo a sentir la verdad de la realidad, las cosas que me sorprendían. Hoy en día ninguna me deslumbra de verdad. Los fantasmas que intento atrapar se me escabullen.
5: Bienvenida, Carmen, un gusto que estés en el programa.
6: Muchísimas gracias.
5: Bueno, años mirándote para adentro, pero haciendo mirar adentro a otras personas, ¿no?
6: Sí, la verdad que para poder llevar a cabo el trabajo de psicoterapeuta tengo que estar yo muy bien.
5: Muy bien, claro.
6: Y en la acupuntura también, porque es algo que practico, pero porque si tú energéticamente no estás bien, claro. Como vos estás trabajando con material metal que va hacia el cuerpo y los campos bioenergéticos del otro, si mi energía está mal, no estoy haciendo bien.
5: Claro.
6: Entonces es un camino de también de autoconocimiento y autocontrol.
5: Y hoy hablamos un poquito antes de entrar, Carmen, justamente que hay otra apertura para hablar del tema.
6: Por
5: pero
6: suerte, sí, sí.
5: Tú, Marcelo Monte de Oca, bueno, yo también como comunicador fui entrevistando y a veces me decían, a vos que te gusta tanto, y no lo veía muy bien, te estoy hablando hace 20, 30 años atrás, ¿no?
6: Era así, sí.
5: Hoy creo que es otro
6: hay otra
5: abanico de posibilidades,
6: sí,
5: ¿no?
6: Sí, sí. Hoy ya no soy una persona rara,
5: claro.
6: Y de la que dudar, sino que, bueno, lo piensan. Y yo he tratado de ser impecable, digamos, ser prolija.